0: Y los azulejos, evidentemente, se hicieron en Valencia, que es donde tenían más tradición, no tanto ya por la cerámica, que también, sino porque luego iban serigrafiados con esa imagen del sombrero, la silueta en negro y el fondo amarillo, que es tan reconocible. Fíjate si es reconocible que en algunos lugares se han conservado, pero precisamente por eso, porque estaban incrustados en las paredes.
1: Sí.
0: Hay otros, que lo cuento en el podcast, que iba pasando por la calle y vio que demolían el edificio donde estaba puesto el nitrato de Chile. Y le dice, ¿qué vas a hacer con el azulejo? Y dice, pues no sé, pues iré a los escombros. Y entonces le dijo, bueno, pues yo me lo quedo. Cuando se enteró el dueño, claro, dijo el constructor, tengo que hablar con el dueño. Y el dueño le dijo, vale, te lo vendo. Cuando mostró interés, le dijo, te lo vendo.
1: Yo pensé que esto no valía nada, lo iba a tirar, pero si alguien lo quiere...
0: Si alguien lo quiere, se lo vendo. Bueno, pues lo tiene como un cuadro en su casa, lo tiene preparado, enmarcado. Ahora es un bien de interés cultural y claro, lo puede tener. Esta es una ley también muy interesante. Tú puedes tener un bien en tu casa, forma parte de tu patrimonio, pero siempre tiene que estar disponible pues para exposiciones o cualquier otro tipo de cosas que haga falta documentar o lo que sea. No deja de ser un bien de interés cultural, ¿no? Y esto pasa mucho con las obras, con las obras de arte.
1: Parte de la historia, ¿no?
0: Pero bueno, si queréis saber la historia, os tenéis que escuchar el podcast completo.
1: Capítulo 6.
0: Capítulo 6.
1: Sí.
0: Y como digo, se componía como un puzzle, ¿vale? De si se quitan los azulejos de la pared, seguramente se pueda ver el número de serie de la pieza completa y el lote. Y luego mandaban, pues como un, pues lo típico que hacen otras casas de muebles, le mandaban el modelo para que quien fuera a colocarlo en la pared, pues lo hiciera bien y el puzzle quedará completo con las instrucciones para ponerlo.
2: Yo estoy harto del pueblo, es que siempre lo mismo, al final verá.
1: Claro, el que yo digo está en Santa Olalla del Cala. Estaba pensando dónde era. Es en la Nacional 630.
0: Ya en Huelva.
1: Claro, ya en Huelva. Santa Olalla del Cala es el que cuando bajas a Sevilla, desde Extremadura...
0: Sí. Y había que hacer una curva.
1: Por la Nacional 630 hay una curva en la que está... La curva es a la izquierda y tú dejas el cartel de Nitrato de Chile a la derecha.
0: Sí.
1: Santa Olalla del Cala en Huelva.
0: Pues ya podría la Junta de Andalucía aplicarse y también recopilar y catalogar los que tengan en Andalucía. También hay muchos en Portugal, porque ya digo, este diseño se aprovechó para Extremadura y Portugal. Estamos escuchando de fondo a Sanguijuela del Guadiana, porque claro, aquí todo tiene que estar conectado, porque hemos visto, bueno, supongo que aquí también lo habréis comentado, que van a dar un concierto gratuito el 8 de septiembre para celebrar el Día de Extremadura. Y claro, han publicado un vídeo en YouTube, en su propio canal, que es muy divertido, sobre todo para la gente que sabemos reconocer los lugares en los que han grabado las localizaciones. Si no lo habéis visto, os lo recomiendo. Están anunciando el concierto del día 8, pero de una manera muy, muy simpática y muy tracto, como son ellos, ¿no? Muy, muy rebeldes. Pero he visto también en redes sociales que han estado en el Alcazaba de Badajoz estos días.
1: Sí, el viernes y el sábado pasado.
0: Y todo el mundo se hacía la típica foto, o ha subido a sus redes la típica foto, con los músicos al fondo y ellos con la camiseta puesta, se les ve de espalda y detrás se ve ese que es su logotipo, pero que tiene una grandísima inspiración en el azulejo del Nitrato de Chile.
1: ¿Ah, sí?
0: Sí, de hecho, ellos cuentan, el azulejo estaba cerca de la parada del autobús de Casas de Don Pedro, que era donde ellos se reunían. Claro, cuando la Junta empieza a catalogar, investigar y documentarlos, lo retiran porque estaba muy deteriorado y se lo llevan para prepararlo, pues lo restauran y tal, y se lo devuelven al ayuntamiento y se ha quedado en el almacén. El cacharro no se ha vuelto a poner. Y ellos, con esta simpatía con la que comentan las cosas, pues dicen, pues nosotros hemos querido poner nuestro propio azulejo en esa fachada para que sirva también de referente a todos los jóvenes que quieran venir a reunirse aquí a Casas de Don Pedro. Y un colega lo ha colocado en el Google Maps y ahora es un lugar de interés turístico.
1: Así, qué bueno.
0: Así que ellos allí han cambiado el azulejo de Nitrato de Chile por su propia propuesta actualizada. Por eso digo que es un icono lo que se mantiene en el tiempo. Y de hecho, este ya es un icono pop, porque ha pasado a la cultura popular gracias a los Sanguijuela, a los que veremos el día 8 en el Teatro Romano.
1: Sí, el 7 van a tocar en las medallas y luego el 8 es el concierto para el que no se puede conseguir entrada. Hay que apuntarse a un sorteo y al que le toque va a verlos.
0: Está muy bien. Yo ya les he visto. Y dos veces, así que creo que ya mi entrada la podrá utilizar.
1: Yo creo que no queda ningún extremeño, al menos que viva en Extremadura, que no les haya visto.
0: Bueno, pero te digo una cosa, no me importaría. Seguramente no voy a estar en Mérida, por eso no voy a concursar, pero sí, a mí no me importaría volver a verlos.
1: De hecho, yo creo que con el tema de los Sanguijuelas ya no preguntas si les has visto, sino cuántas veces les has visto.
0: Lo que dicen en el vídeo del que he comentado en YouTube, y esto ya es algo que me parece novedoso, es que es el concierto que cierra el álbum. O sea, deben estar trabajando en material nuevo.
1: Sí, lleva mucho tiempo ya.
0: Sí, pero podrían hacer las Américas. O sea, es que tienen mucho recorrido todavía. Pero por lo que dicen en el vídeo, parece que estén trabajando.
1: Con este cierran y ya
0: empiezan. Y van a empezar a trabajar en un nuevo proyecto.
1: Pues nada, nos apuntaremos, a ver si nos toca.
0: Nada, a ver los Nitratos de Chile. Cuando vayáis de turismo por Extremadura, fijaros que seguramente en alguna plaza o
1: sí,
0: calle.
1: Sí, sí, no, ya me decía una lista grande de sitios, en Fuente de Cantos, en varios sitios. Ahí.
0: Bueno, mi abuelo era de Fregenal de la Sierra, y allí todavía se conserva su azulejo de Nitrato de Chile.
1: Y ahí está. Oye, pues Raquel, muchísimas gracias. Maravilloso,
0: gracias
1: como siempre.
0: Hasta la semana que viene.

0: Tiempo de resoluciones. Hola, Rodrigo, ¿qué tal?
1: Muy buenas.
0: ¿Cómo va eso?
1: Pues muy bien, con un poco de calor.
0: ¿Tienes muchas ofertas de trabajo o no? ¿Hay movimiento o no hay movimiento?
1: Sí, aunque estamos entrando en agosto, sigue habiendo ofertas de trabajo. Sí. Y de hecho, ahora mismo estamos buscando fontanero, estamos buscando un ingeniero industrial en la especialidad de mecánica. Y esto para la provincia de Badajoz, las dos, sí, que te estoy diciendo. Y bueno, también un criminólogo.
0: ¿Ah, sí?
1: Un criminólogo estamos buscando.
0: ¿Y eso?
1: Pues mira, hay una...
0: ¿Y quién busca un criminólogo? Pero normalmente trabajan o ponen su propio gabinete o trabajan para la policía, ¿no?
1: Pues mira, además me ha sorprendido muchísimo porque habiendo publicado la oferta en todos mis formatos y plataformas, ha sido la que más inscritos he tenido.
0: ¿Ah, sí?
1: Y se lo comenté al cliente. Ellos se dedican al tema de tecnología de inteligencia artificial.
0: Sí.
1: Y fíjate, quieren un criminólogo, entiendo yo que para lo que hablábamos de educar a la IA, de irla dando forma a la IA, pues...
0: En cuestiones de true crime. En cuestiones relacionadas con el true crime
1: eso
0: o algo.
1: Eso es, sí.
0: Que está muy de moda ahora. Hay muchos aficionados al true crime. Y muchas series, por supuesto, bueno, ahora ya hace años, ¿no? Y películas y...
1: Pues, y claro, cuando se lo dije a mi cliente, digo, madre mía, la de currículums que me han entrado, que se han inscrito para el criminólogo. Y un poco en plan en broma me dijo, es que el CSI ha hecho mucho daño.
0: Claro.
1: La gente se ha flipado y ha empezado a estudiar
0: criminólogos, pero eso es una carrera en sí misma,
1: sí, está
0: ¿o
1: en
0: son
1: Cáceres?
0: ¿Psicólogos especializados? ¿O?
1: Criminología está en Cáceres, ah, no sé, allí.
0: Ah,
1: sí.
0: Olim, pues fíjate.
1: Entre otras facultades de España.
0: Claro, son hijos del CSI. Oye, cuando en su momento pusieron la serie Periodistas, las facultades se llenaron, ¿no? O sea, es verdad que eso luego influye, ¿no?
1: Sí, eso va por modas. Igual que cuando salió la especialidad de medio ambiente, de ciencias medioambientales, hace ya un tiempo, que se decía que se iba a necesitar, que se hablaba mucho en el gobierno que había en esa época, de que se iba a necesitar muchísimo el tema de la biología, del cambio climático y tal. Buah, se llenó eso de medio ambiente y luego, pues, muy poco trabajo.
0: No fue para tanto, ¿no?
1: Sí.
0: Bueno, hoy... La premisa de partida en este tiempo de recursos humanos es demasiado joven o demasiado mayor, ¿no?
1: Ay, madre, sí. Sí, yo diría que que es curioso porque el joven piensa a veces que soy demasiado joven, ya viene con ese mensaje a la entrevista.
0: ¿Sí?
1: Y la persona senior piensa que soy demasiado mayor. Al final no se trata de que para encontrar trabajo haya que tener exactamente 37 años, o sea, no todo el mundo, pero es verdad que vienen ya con esa premisa de decir, vienen con ese interiorizando de que o soy muy joven o soy muy mayor y no, y vamos
0: a
1: dar...
0: Es que da esa sensación, o sea, da la sensación de que cuando vas a buscar trabajo en algunos sitios, yo creo que ahora quizás ya se está rompiendo un poquito ese molde, ¿no? Pero es verdad que venimos de un tiempo en el que si te veían demasiado joven te decían que no tenías experiencia, y ya si te veían demasiado mayor te decían que ya te habías pasado el juego, que ya no podías entrar. Entonces decía, pues no, ¿cuánto tiempo se supone que dura el mundo adulto? Entre 30 y 45, o sea, 15 años encima, y cada vez vivimos más, ¿no?
1: Sí.
0: O sea, voy a vivir 85 y resulta que solo tengo 15 años
1: de oportunidades laborales.
0: De prime, estoy en mi prime, ¿no?
1: Estoy en mi prime. Pues hay una buena noticia, tengo que decir una buena noticia. Primero, cada vez hay más empleo, hay cada vez más oportunidades laborales. De hecho, Extremadura está en su prime. los datos lo dicen. Pero el senior es verdad que ahora mismo está de moda. Es decir, tienen que aprovechar porque está habiendo una corriente de esa juventud que lo hablamos muchas veces, de que vienen exigiendo aquello que igual debe exigir cuando ya has demostrado. Entonces, bueno, pues hay mucho temor y es una realidad. Yo, por supuesto, cada vez que hay una oportunidad laboral, yo no cribo por la edad, además de que es ilegal, ¿no? No se puede cribar ni por edad, ni por sexo, ni por opiniones políticas, religiosas, etcétera, etcétera. Eso está prohibido.
0: Sí, sí.
1: Y si te lo preguntan alguna vez en una entrevista, tienes tu derecho de poder reclamar.
0: Uh-huh.
1: Pero efectivamente es verdad que empresas, clientes, y en entornos empresariales, la gente joven, sobre todo la que de 18 a 25, o cambian el discurso o la actitud con C, o ahora mismo la balanza está muy a favor del senior. Mm. Y es verdad que se está tirando por el senior.
0: También parece que, claro, si vamos a una sociedad cada vez más senior, tiene sentido que cada vez los seniors tengan más cosas que hacer, claro, porque es que es una sociedad por y para seniors, cada vez más, ¿no? Pero bueno, en cuanto a los jóvenes, claro, el tema de la experiencia es la eterna, como decía un amigo, es la pesadilla que se muerde la cola, ¿no? O sea, te piden experiencia, pero no te dan oportunidad de coger experiencia, ¿no? Tradicionalmente ese círculo se rompía porque estabas un tiempo de prácticas, unos años de prácticas, comiéndote muchos marrones y haciendo muchas horas sin dinero, uh-huh, y a cambio de eso ibas ganando experiencia, ¿no?
1: Eso es. Pero yo siempre lo digo, cuando yo pregunto a la gente joven, lo primero que me dicen es que, mira, yo me he inscrito, pero no tengo experiencia. Pero, mira, cambia el pero por, ¿y si te cuento que yo he estado de Erasmus? ¿Y si te cuento que estoy en un voluntariado? ¿O que he estado en los Boy Scouts? ¿O que he cuidado a niños pequeños? ¿O he estado ayudando en el huerto o en el campo cogiendo aceitunas con mi padre? Es que todo eso...
0: Porque he estado jugando todas las mañanas a la Play, no cuenta, ¿no?
1: Eso me parece que no cuenta.
0: Bueno, si es para desarrollador de juegos, a lo
1: mejor
0: sí.
1: Eso te iba a decir, justo, efectivamente.
0: Oye, mira, yo he jugado mucho y he visto mucho jugar. Yo sé lo que la gente quiere en un juego. Uh-huh. ¿Para un desarrollador podía valer?
1: Puede valer para un desarrollador siempre y cuando me diga, oye, pues he estado jugando al Mario Bros. Durante mis últimos 10 años. Pero si me dice que ha estado jugando para programar, que hay unos círculos colaborativos para poder hacer videojuegos o un Pac-Man diseñado de otra forma, pues oye, te escucho.
0: Claro.
1: Tienes que contar una historia. Y si no tienes experiencia laboral, no significa que tengas que estar de alta. Muchas veces me dicen, es que yo he hecho cosas, yo he trabajado, pero sin dar de alta, no te lo puedo demostrar en la vida laboral. Pero es que a mí yo no quiero saber si has cotizado o no. Eso lo tendrá que saber la inspección de trabajo o la empresa donde has estado. Pero yo quiero que me cuentes qué es lo que has hecho.
0: Claro, eso pasa como con los certificados de idiomas, ¿no? Bueno, a mí me da que tú ganas C1, D2, A1, no, que lo que yo quiero es que tú, a ver cómo hablas, ¿no? Y a ver qué conversación mantienes, ¿no?
1: Eso es. Así es. Cuéntame un poco.
0: Dame hechos.
1: Bueno, la película esta de Blackjack 21, que son cinco muchachos que de la MID, que está basada en hechos reales, donde sí, cinco muchachos eran súper dotados y dieron con la clave de cómo ganar a la banca, ¿no? En el Blackjack. Bueno, pues un chaval quería, uno de esos integrantes quería una beca. Para que le pagaran todo lo que era la universidad, ¿no? Allí. Y le preguntaba el hombre que decidía quién le tenía que dar la beca, pues se lo daban solo uno al año, uh-huh, por curso escolar. Y dijo, que sí, que me has contado muy bien, que eres la leche, que no sé cuántos, pero cuéntame algo vital, algo que pueda inclinar la balanza entre uno o entre otro. Y entonces le dice, pues te voy a contar una cosa. Y le
0: que cuenta, lo vas a flipar.
1: Y lo vas a flipar. Y el otro, cuando ya acaba la... Pues efectivamente pasa.
0: Le dio la beca. Claro, que también le hubiera dicho, ¿para qué quieres la beca? Vete ahí al Blackjack.
1: y fórrate.
0: Claro.
1: Pues sí. Se la
0: consigue. Claro, el tema es, tú tienes que venderte bien, tienes que ver cuáles son tus habilidades, aunque no sean, digamos, oficiales, ¿no? Uh-huh. O sea, eso ha sido monitor de niños, por ejemplo, ¿no? Yo qué sé, tal, con los Boy Scouts, tal. Uh-huh. Pero claro, lo que no debes hacer es rellenar el currículum de humo.
1: Hombre, por supuesto. En el currículum tienen que venir las cosas que realmente has hecho. Ponerlo que llame la atención y luego, oye, vamos a hablar y desarrollar aquello que has hecho. Contarlo para que el reclutador pueda identificar esas habilidades y ese potencial que puedas sacar para, con el mensaje que siempre estamos diciendo, qué es lo que puedo aportar en la empresa. ¿Vale? Eso con los jóvenes.
0: O sea, eso de informática a nivel de usuario, eso
1: no,
0: ese
1: no
0: tipo
1: lo pongas,
0: cosas, eso
1: no, lo
0: no
1: pongas,
0: mola, ¿no?
1: No lo pongas.
0: Claro, tú pones aquí un ejemplo de perfil, por ejemplo, para un joven titulado en administración y finanzas, con experiencia práctica en atención al cliente, gestión documental y herramientas ofimáticas. Persona organizada con facilidad para aprender y motivación para desarrollarse en puestos administrativos. Punto. ¿Esto está, es lo que este sería correcto o no?
1: Bueno, puede estar, puede ser correcto y puede puedes enfocarlo un poco mejor, la verdad. Un currículum joven puede ser breve, pero sin parecer vacío. Luego también dicen mucho, tengo muchas ganas de aprender.
0: Sí.
1: Bueno, pues lo tienes que demostrar. Es muy habitual decir esta
0: es decir, tengo ganas y aprendo rápido, también es algo que se dice, ¿no?
1: Sí, pero lo tienes que decir de otra manera, que sí, que está bien, pero hay que demostrarlo, sí. Porque las ganas de aprender son como el sentido del humor, casi todo el mundo dice que lo tiene y luego sí. No tiene ni gracia.
0: O sea, hice un curso para cómo invertir dinero y en la primera semana había ganado 5.000 euros.
1: Sí.
0: ¿No?
1: Pues
0: eso lo pones, eso hay que ponerlo.
1: Pues
0: ¿no?
1: Te digo yo que cómo, es el cómo lo has ganado.
0: Sí. Vale.
1: El cómo lo has ganado. Luego, por ejemplo, también cuando hablamos de las competencias digitales, es una ventaja, pero no es una garantía. No necesariamente una cosa es manejar redes sociales, que eso me pasa mucho.
0: Sí.
1: Cuando he hecho algún proceso de selección, sobre todo para tema de informática o para redes sociales que me han pedido en algún proceso de selección, me decían que tuvieran algo de redes sociales,
0: ¿sí?
1: Todos me decían lo mismo, me decían, sí, no, yo tengo mi Instagram, tengo mi TikTok y tal, pero no, pero dime, ¿cómo haces tú tu telemetría? ¿Cómo sabes cómo a qué público objetivo te enfocas? Candelarizas, porque claro, hay que tener un calendario de cuándo publicar y demás, ¿no? Pues, claro, lógicamente ya ahí se van por... No.
0: Que eso no lo hace nadie, a nivel usuario no lo hace nadie.
1: No lo hace nadie.
0: Yo tengo que hacerlo a la una y luego a las cinco y no sé qué tal, eso no...
1: Hombre, si eres un influencer ya que tienes tu público objetivo y vives de eso, pues sí. Pero siempre te dicen esas cosas, ¿no? He aprendido por mi cuenta.
0: Damos por hecho que los jóvenes manejan bien la tecnología y las redes sociales, claro. Y que los mayores no, o sea, quiero decir, está como instalado en el subconsciente general,
1: sí,
0: eso, ¿no?
1: Pues te puedo decir que hay mucho analfabeto digital cuando les te dicen que sí, que tienen su Instagram y tal, pero cuando les dices, ¿y cómo te diste de alta? Igual se lo hizo otra persona que, bueno, sí, tengo un correo electrónico, pero ¿usas ese correo electrónico que te diste de alta para Instagram? Igual ni usan el correo electrónico, solo lo han hecho para poderse dar de alta.
0: Claro.
1: No, hay que profundizar. Ejemplos como he aprendido por mi cuenta esta herramienta, cuando te dicen eso, pues te da la sensación de que, bueno, pues que tiene curiosidad, he realizado este tipo de formación, en las prácticas me enseñaron este proceso y terminé haciéndolo con autonomía. Son frases que ya te van dando ese jugo de que ahí

0: hay chicha y que puedes sacar de ese perfil algo.
1: Oye, y esta frase que nos pones aquí de hay correos que te obligan a decidir entre contratar al candidato o invitarlo a una fiesta de 2008. ¿Esto qué quiere decir? Que claro, tú pones en tus redes sociales todas tus borracheras, tus fiestas y tus historias, y como te lo revisen, pues te lo van, claro, te van a decir a este, para irme de viaje a Ibiza con él, le contrato, pero para trabajar no, ¿no?
0: Hay que saber también. Bueno, no ha pasado ahora con esta manifestación que iba a haber en Madrid, de que los padres iban a acompañar a los hijos opositores porque habían puesto globo con V en vez de con B.
1: Sí, no,
0: ¿No has
1: no he
0: escuchado esa
1: escuchado esa
0: noticia?
1: noticia, ¿no?
0: Pues ha habido una oposición, no sé dónde, de magisterio, y ha
1: Sí.
0: habido padres que han ido a protestar con sus hijos opositores porque les habían puesto muchísimas faltas de ortografía, esta entre otras, de que habían puesto globo con V. Las faltas de ortografía y
1: Y se
0: los.
1: iban a quejar de eso.
0: Efectivamente. Pues más o menos, hay correos que te obligan, la frase esta, ¿no? De
1: Sí.
0: que hay correos que te obligan a decidir entre contratar al candidato o invitarlo a una fiesta de 2008. Hay que saber redactar. Oye, y si no sabes redactar bien, o porque, bueno, se te da mejor los números que las letras, porque, oye, hay matemáticos que efectivamente se les dan mejor los números que escribir. Bueno, pues para eso está la IA, ¿no? Que te ayude. Oye, ponme este correo a ver cómo lo podría poner mejor. Estás viendo la noticia, ¿no?
1: Estuve en la noticia, la he encontrado. Se escribió muchas veces la palabra globo con V en vez de con B. Se la dan fuentes educativas. Las faltas le quitan puntos, pero como ocurre en otras comunidades autónomas, el error que se repite se descuenta solo una vez. O sea, querían que por las V de globo solo le quitaran un punto, no un punto cada vez que escribe globo, ¿no?
0: Puede
1: Claro,
0: ser.
1: pero en realidad cada falta de ortografía es independiente, aunque sea en la misma palabra.
0: Eso
1: O sea, tú escribes varias veces huevo sin H y cada vez que lo escribes sin H es una falta ortográfica. Y desde luego en un profesor.
0: Hombre, claro.
1: Y sin embargo, fueron los padres con ellos a
0: Sí,
1: protestar,
0: que
1: ¿no?
0: mira, hago aquí un llamamiento y a mí me ha pasado
1: Sí.
0: de que cuando han venido a la entrevista gente joven, ir acompañado de sus padres o de sus tutores legales. Por favor, no vayáis con los padres. Id solos, enfrentaros. Si necesitáis estar acompañados, que os acompañen hasta la puerta. Pero que evitad que se os vea
1: Son los
0: acompañados.
1: padres.
0: Hombre, no creo que tampoco te vayan a acompañar todos los días al trabajo si te
1: Sí.
0: cogen.
1: Me encanta el lema porque tenían el lema de basta de ceros injustos, transparencia en la corrección ya. Y le dijeron, ¿quieres transparencia? Pues mira, estamos suspendidos por esto.
0: Eso es, eso es.
1: Sí.
0: A ver, yo, bueno, a veces por defender, digo, igual es que la frase era, tenía hambre y pedí un globo para que me lo trajeran a
1: Claro.
0: casa, ¿eh?
1: Igual,
0: Igual iba por ahí.
1: igual es que era mi amigo, trabaja de mensajero en globo, ¿no?
0: Claro, igual es eso. Entonces, igual el tribunal, que es muy, muy mayor, ¿eh? Igual
1: De
0: no sabía
1: hecho, el
0: qué.
1: único que puso globo con B era este, ¿no? El que puso, mi amigo trabaja de mensajero en globo. Y entonces, claro, el profesor le dijo, entiendo que va con un globo repartiendo las pizzas, ¿no?
0: Da risa, pero es que es un tema muy
1: Sí,
0: serio, ¿eh?
1: ¿no? Y que es que realmente es que las cosas cambian, ¿sabes? O sea, eso ahí, y si no, que vean, hay un sketch de Lelutiers. Que van a cantar una epopeya y se les caen los papeles y se les cambian, ¿no? Entonces juegan con las palabras y con el orden, o sea, ¿qué tal? Y claro, no es lo mismo. No es lo mismo una vieja leyenda hebrea que una vieja leyendo ebria, ¿no? O sea, entonces las palabras son
0: Sí,
1: importantes,
0: sí.
1: ¿sabes?
0: Que a todo esto habría que profundizar muy bien en esta noticia porque igual hay algo que no se está diciendo en la noticia y que, bueno, pues que si hay que protestar, que
1: Sí.
0: protesten, pero los opositores, no los padres acompañando a los opositores.
1: Y las faltas de ortografía son muy importantes.
0: Y las faltas de ortografía.
1: Y si no, la diferencia, podían coger a los padres y a los hijos y darles una hostia con H y una hostia sin H y se van a dar cuenta de que la H implica mucha diferencia, ¿no te parece? Cuando prueben una y cuando prueben la otra, verán la diferencia que hay entre una y otra solamente por una
0: Por una
1: H.
0: H, fíjate. Por una H. Que aquí en Extremadura, yo que soy de Burgos, aquí en Extremadura se puede diferenciar muy bien, ¿no? Porque la H no es eso de Hacho, Higo,
1: Aquí es
0: Higuera.
1: esperar, sí, pero no decimos una hostia.
0: No decís hostia, ¿no?
1: No, no, no. Ahí la H no la
0: No,
1: aspiramos.
0: ahí no.
1: Es en Hacha, Higo y
0: Y
1: Higuera.
0: Higuera,
1: Ahí
0: eso.
1: sí, ahí sí. Pero la otra te la comes. Bueno, te las comes las dos, ¿no? Bueno, a ver, errores que pueden evitarse. A ver.
0: Errores que se me.

0: Bueno, pues errores que se pueden evitar cuando se va a buscar trabajo. Bueno, los jóvenes, es verdad que en las primeras entrevistas se pueden evitar bastantes errores. Por ejemplo, primero, disculparse constantemente. Por no tener experiencia. Entran diciendo, ya sé que no tengo experiencia, ya sé que habrá gente mejor. No te disculpes. Cuenta lo que tú sabes hacer. Y es más, ¿qué puedes aportar? Que no tenemos que mirar ni la gente senior, mirar el pasado, qué es lo que hice. No. Por lo mismo la gente joven. Cuenta qué es lo que puedes aportar. A ver, si ya dices, es que tal, es que no sé cuál. No, no, mira, actitud. ¿Qué es? Que es que además me lo dicen todos los clientes. Rodrigo, actitud. Con que tengan ganas de trabajar y ganas de aprender, que ya les enseñamos nosotros. Es que las empresas ya tienen su propia metodología. No es lo mismo un restaurante de otro. Cada uno tiene su menú, cada uno tiene su forma de trabajar, cada uno tiene la cocina de una manera y ya te enseñaré yo. Tú ven con ganas, que si tienes ganas vas a aprender. Pues eso es lo que tienen que demostrar la gente joven. Otros errores, pues no conocer la empresa a la que van a hacer la entrevista, no haber leído bien la oferta. Bueno, me pasa poco, pero me empieza a llamar la atención. Cuando llamo a alguien que se ha inscrito, joven, y le empiezo a contar las funciones, le cuento de qué va la empresa. Del puesto de trabajo y demás, sin entrar en condiciones económicas y tal y cual, le digo, bueno, ¿y de esto qué sabes hacer tú? Me han colgado. Y yo digo, bueno, se habrá perdido la cobertura. Les llamo, bueno,
1: Molin.
0: dime cuatro cosas, disimula o invéntate y dices, pues no me interesa, ya está. Pero no me cuelgues, me ha pasado. Y no es algo pero me ha llamado la atención. No creo que haya una tendencia a esto, pero es verdad que parece que no se enfrentan a la
1: Sí, lo que me hace
0: entrevista.
1: gracia es eso, que le llames tú de vuelta, oye, que perdona, que se ha cortado el teléfono, que cómo estaba y tal, y otro que es, claro,
0: Ya no te lo cogen.
1: que, ah, bueno, eso, que ya no
0: Ya no
1: descuelga,
0: te
1: ¿no?
0: lo, ya no, ya
1: Claro,
0: no descuelgan, ya te lo
1: claro.
0: cogen y dices, no, no, esto no es que se haya perdido la cobertura, es que no te lo cogen y luego no te devuelven la llamada.
1: Y
0: Y
1: dime, dime.
0: otra cosa, otra anécdota que me ha sorprendido muchísimo. Que yo hago mis cribas van por llamada telefónica, les presentas la oferta y si ya te suena bien y le suena bien al candidato o la candidata,
1: Sí.
0: a los jóvenes, la siguiente la hago por videollamada, por Zoom normalmente, porque el Zoom y el Teams y todo esto pues ya te transcribe, la IA ya te ayuda a hacer un pequeño resumen, tú apuntas cosas y demás. Pues me llamó soberanamente la atención una chavala joven que le hice una pregunta técnica y dijo, espera que no te he oído bien, hay el gato. Y a continuación empezó a responderme y digo, esta tiene la IA al lado y está leyendo la respuesta de la pregunta, estaba escuchándome a mí, la IA, y empezó a leer, se le notó muchísimo. O sea que ya hay que tener cuidado
1: Y le
0: incluso
1: dijiste,
0: con
1: oye,
0: eso.
1: tu gato es un gato sabio, ¿no?
0: Me está chivando el gato. Sí.
1: Hombre, los toros por aquí, gato sabio,
0: Pues
1: ¿no?
0: eso lo llevaría yo a otro error de las entrevistas de videollamada, porque se nota. Se nota perfectamente cuando cambias el discurso, si estás leyendo, si estás mirando. Hay un truquito que no sé si lo harán todos, pero a mí me está funcionando. Y de hecho, cuando, por ejemplo, el programa del hormiguero. A
1: Sí.
0: veces sacan juegos con lo de las hormigas
1: Sí.
0: y sacan el profesional a ver quién es el. Yo siempre acierto. En casa
1: ¿Así?
0: jugamos y yo siempre acierto. ¿Y cómo lo sabes? Pues mira, la forma de decirlo, que está mirando. Y hay una cosa que pasa mucho y me gusta mirar en los ojos, porque cuando tú le dices, cuéntame una situación que se te dio, un conflicto que se te pudo dar mal y cómo lo resolviste, ¿vale? Y si alguien te está mirando o mira de manera hacia abajo tal o te está mirando constantemente, raro. Pero aquel que te está contando la historia y está haciendo así, claro, no nos ven
1: Mirando hacia arriba, hacia
0: hacia
1: la derecha,
0: arriba,
1: hacia...
0: pero que mueve los ojos constantemente hacia arriba, hacia los lados, es que está mirando esa situación, esa escena. Ahí me lo estoy creyendo. Entonces, bueno, pues pasan esas cositas que al final, con la experiencia, lo vas
1: Claro.
0: adaptando.

0: lo vas pillando, ¿no?
1: Pues,
0: me encanta el de... ¿por qué quieres trabajar aquí? Y a veces te responden, bueno, es que mi madre me ha dicho que eche el currículum aquí, pero bueno, ni tiene idea de dónde está, no sé qué, ha sido la madre la que la ha dirigido, ¿no?
1: La sinceridad es buena, ¿eh? Pero...
0: hasta cierto punto.
1: Hasta cierto punto, hasta cierto punto.
0: Claro.
1: También...
0: no le diga, a ver qué me ha echado mi madre de bocadillo para esta mañana.
1: No. Sí, sí. De verdad, no vayamos... vuelvo a insistir con el tema de los padres,
0: sí.
1: Acompañando. ¿Qué más te puedo contar? Pues mira, también no sé, cuando hay gente que va a hacer las entrevistas de trabajo, es bueno que no se pueda pedir la experiencia para absolutamente todo. No se puede pedir experiencia para absolutamente todo y luego lamentarse de que los jóvenes no están preparados. Por ejemplo, una empresa puede contratar potencial y enseñar procedimientos, buenas prácticas empresariales, distinguir requisitos imprescindibles de requisitos aprendibles, diseñar prácticas con contenido real, asignar una persona mentora, explicar claramente qué se espera, pues esto, si ninguna empresa ofrece primeras oportunidades, dentro de 5 años todas se quejarán de que no encuentran experiencia.
2: Uh-huh.
1: Y luego del talento senior, si quieres, y hay tiempo, hablamos, si no...
0: Ya no nos va a dar tiempo, porque ya nos hemos metido en muchos temas, pero sí quería decirte antes de terminar, hay muchos mitos alrededor de todo este asunto del trabajo joven, y hay un tema con la formación, la formación es fundamental, eso está claro, pero no la formación indiscriminada, que es algo que también quieres destacar siempre, ¿no? El no te apuntes a todos los cursos que veas, no es que mira, tengo un curso de fontanero, un curso de guitarrista, tengo un curso para cuidar ranas, un curso para dar de comer a los patos.
1: Centra el tiro.
0: Claro, céntrate en qué quieres hacer, porque mira, te traigo aquí todos mis cursos y traes una carpeta con 50 cosas, ¿no? Y bueno, muy bien, pero ¿qué haces tú, no?
1: Sí, hay que centrar el tiro. No, si tú quieres formarte en cuidar ranas, como dices, hazlo, pero no lo pongas en el currículum. No es necesario, no es relevante. Y otra cosa que también pasa mucho en los senior es que te ponen formación Excel del año 2003. No, eso quítalo ya. Cursos del año 2.
0: Formación en MS-2, ¿no?
1: Pues
0: manejo maravillosamente el Nokia 3210. Le hago maravillas, ¿no?
1: Mi juego favorito, el Buscaminas.
0: O la serpiente esa que iba, ¿no?
1: Es verdad, el Nokia. Pues no. Hay formación que ya está desfasada y no hace falta ponerla.
0: Vale, vale. Perfecto, Rodrigo, R soluciones, que son tantas cosas que vamos a dejar ya algunas para la semana que viene, ¿vale?
1: Vale.
0: Venga, perfecto.

0: Tiene que ser peor, supongo que por la humedad, ¿no? Porque nosotros tenemos al fin y al cabo un calor seco,
1: Claro.
0: con una humedad bastante baja, y creo que todo el mundo coincide en que es un calor más llevadero que en la costa, cuando, yo, no sé, yo lo he sufrido en una ocasión en Murcia, 47 grados, y claro, pues a
1: Claro.
0: un 50% de humedad es asfixiante, sí,
1: Sí. Y además
0: angustioso.
1: el problema es que luego te metes en el agua y está igual de caliente, no te refrescas
0: Sí.
1: nada.
0: Hace poco de salía en algún medio alguien diciendo, si es que sales del agua sudando,
1: Sí.
0: porque es lo que ocurre. Pues fíjate, nos vamos vamos a poner el foco hoy nosotros en sombra, en la sombra, y en el agua fresquita, que
1: Pues fenomenal.
0: nos ha encantado la idea, por ejemplo, de un municipio cacereño, Talayuela, que está instalando cuatro fuentes de agua potable refrigerada en el casco urbano y pedanías. Creo que esta medida ya me suena que Mérida ya ha colocado una máquina de estas que te da agua fresca, pero bueno, están hoy mismo en proceso de instalación, ya digo, en Talayuela. Así que para allá que nos vamos a ir para que nos lo cuenten. Y ya de paso te cuento, te adelanto que Ecologistas en Acción de Extremadura ha lanzado una campaña, la campaña Plazas Infernales, para reclamar momentos de sombra que ayuden a reducir eso, el calor, ¿no? En estos espacios públicos y en
1: Claro.
0: estas fechas.
1: Hemos ido arrancando un montón de árboles y es verdad que nada se parece a la sombra que dan los árboles. O sea, por mucho toldo que ponga y mucha historia, claro.
0: Claro, bueno, y la sombra de un edificio o de vegetación de arbolado, nada que ver con una sombrilla, ¿no? Con un toldo. Lo que pasa es que en los últimos años sí que la arquitectura ha adoptado esos espacios, el diseño de espacios duros, ¿no? Denominados duros. A mí sí me viene a la memoria uno, concretamente en la ciudad de Plasencia, donde no hay nada, ni un solo árbol, una plaza que es la entrada principal a la calle más conocida, ¿no? De la ciudad, del casco del centro histórico, ¿no? En la
1: Claro.
0: Puerta del Sol. No hay nada, es que no te puedes cobijar en ningún sitio
1: Han
0: desde
1: puesto
0: que
1: unos
0: sales.
1: camellos para atravesar la plaza ahí de un lado a
0: Totalmente.
1: otro, ¿no?
0: Bueno, pues agua no vendría mal, porque tú aparcas cerquita de la isla, que ahí hay 3 o 4 grados menos, 3 como mínimo. Subes hasta esa zona, que te digo, hay escaleras mecánicas, está muy bien, pero es que no hay nada de sombra. Puedes tardar hasta 7, 8, 9 minutos, que tienes que ir por el sol, sí o sí.
1: Claro. Que los
0: Bueno,
1: árboles se ensucian, las raíces
0: ese
1: también
0: es el
1: son
0: tema.
1: molestas, vienen
0: ¿Cuántas
1: pájaros que se
0: veces?
1: cagan, entonces, claro, es el tema,
0: Pero ya
1: ¿no?
0: hay especies que, bueno, pues el tema de las raíces es un poco más comedido, pero lo de ensuciar yo sí lo he escuchado muchas veces. No se plantan árboles porque ensucian.
1: Claro.
0: Bueno, ¿qué le vamos a hacer? Vamos a centrarnos, vamos a escuchar en qué consiste esa campaña. Vamos a conocer también los detalles de una propuesta que se ha presentado esta mañana, una actividad que se va a celebrar por ahí, por el fin de semana del 15 de agosto en la comarca pacense de Los Baldíos, en Alburquerque, concretamente es una nueva edición de su festival medieval que cumple 31 años. Y también vamos a hablar de olores. La depuradora de aguas residuales de Plasencia está en fase de ampliación desde hace unos cuantos de años, obra parada hace un año, y un problema recurrente, malos olores, debido a, pues eso, a esa ampliación, a esa obra que, en fin, hemos preguntado al ministerio a ver qué nos responde. Pero de momento los vecinos se quejan de que tienen que cerrar ventanas. Cuando hace fresquito, pues ya me contarás. Menuda gracia.
1: Madre mía, bueno, muchas
0: Que con
1: historias en
0: todo
1: esta
0: eso
1: cuarta hora
0: nos
1: de sol.
0: vamos a las 2 de la tarde, en la cuarta hora de sol.
1: Un
0: Gracias,
1: beso,
0: Antonio, te
1: Esperanza.
0: despido. Hasta mañana. Chao.

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1: Una de la tarde y 15 minutos, sombra y agua fresquita. Si preguntásemos en la calle, seguro que es lo más demandado en estos días como hoy, ¿no? Con temperaturas en torno a 40 grados. Carlos Garrón, portavoz de Ecologistas en Acción de Extremadura. Carlos, buenas tardes.
2: Buenas tardes.
1: En más ocasiones de las que quisiéramos, no es fácil encontrar sombras en espacios públicos. Yo lo comentaba hace un momentito, por ejemplo, en Plasencia, en una de las entradas peatonales de la ciudad, quizás la más transitada, la Puerta del Sol, su plaza, San Pedro de Alcántara, pues no tiene ni una sola sombra. Y eso que ha sufrido en parte de ese espacio, pues una gran remodelación hace pocos años. Se han creado amplios acerados, pero vegetación poca, por no decir que ninguna, ¿no? Esto no nos lo podemos permitir en Extremadura con el clima que tenemos, ¿no?
2: Efectivamente. No es posible que desde los arquitectos, los políticos y, bueno, los que organizan y piensan en nuestros pueblos y ciudades de cómo va a ser en el futuro, no se den cuenta de que de algo tan sencillo que en el pasado sí se daban. Hay que tener árboles, tienen que tener sombra y tienen que tener espacios verdes. Y luego tienen que tener agua, que hay plazas que no hay una fuente pública, por ejemplo.
1: Lo decía antes nuestro compañero Antonio León, en muchos sitios, muchos espacios públicos, secado por reformas, por proyectos de remodelación, se han eliminado muchos árboles y en muchos casos no se han repuesto porque pues había quejas de que ensucian, de las raíces, de excusas peregrinas, ¿no?
2: Pues sí, las excusas, sobre todo eso de que ensucia, siempre, no sé qué concepto tenemos de la sociedad cuando todo lo que sale de la naturaleza es materia orgánica que se biodegrada y se incorpora al suelo. No es plástico, no son elementos que nosotros fabricamos, que sí son elementos que pueden durar cientos y miles de años, ¿no? Entonces, como tú apuntas, en muchos pueblos se acaban quitando árboles simplemente por la queja de un vecino. O sea, el político prima el voto de un vecino sobre el interés general y sobre el bienestar general. O, por ejemplo, cuando empezó la plaga del picudo rojo, muchas plazas de los pueblos perdieron sus palmeras y el político o los responsables de turno no han repuesto esas arboledas, con lo cual esas plazas han quedado totalmente sin arboleda, con unas temperaturas infernales y una situación pues que no es nada cómoda, en sitios pues como eso, la provincia de Badajoz, Extremadura en general, que tiene unas temperaturas en verano, en un verano que además se ha alargado, un verano que empieza, digamos, ya en el mes de mayo y acaba a mediados de octubre, se ha alargado en exceso, y bueno, ¿para qué están las plazas? Están para que podamos disfrutar, podamos pasear, podamos quedar, podamos hablar, charlar, ir a jugar con los niños, etcétera, etcétera. Y eso es el concepto que tiene que tener las plazas, no el que tengamos una plaza súper amplia, espaciosa, que se vea, por ejemplo, la iglesia totalmente, o que se vea el monumento que sea, sino eso no tiene ningún sentido, porque es que ahí vas un 5 minutos, echa un turista la foto o te das un paseo rápido y no puedes estar la mayor parte del tiempo. Eso es lo que venimos a denunciar con la campaña de plazas infernales que vamos a tener durante todo este verano.
1: Bueno, sí que no lo he comentado porque entraba ahí a saco a hablar del tema, pero como señala Carlos Garrón, Ecologistas en Acción de Extremadura ha lanzado la campaña Plazas Infernales para precisamente eso, reclamar arbolado,

0: vegetación y elementos de sombra que ayuden a reducir el calor en estos espacios públicos. Pues bien, Carlos, cuéntanos en qué va a consistir esta campaña veraniega.
1: Bueno, la campaña veraniega va a consistir, por un lado, en lo que estamos haciendo es llamar la atención a la sociedad a través de los medios de comunicación, de las redes sociales, y luego pedir la participación de la gente para que nos mande fotos y vídeos de las plazas infernales de sus pueblos, ¿no? Y bueno, esto lo vamos a difundir y al final de la campaña, pues vamos a hacer un mapeo con todas aquellas plazas que no cumplen pues cosas básicas de sombra, de que haya una fuente para beber, de que haya unos bancos adecuados, porque también a veces se ponen unos bancos que de granito, por ejemplo, que eso absorbe el
0: Sí.
1: calor, que ni aunque te sientes por la noche ya a la fresca, eso está emitiendo un calor hacia afuera que se te pone el culo, que vamos,
0: Justo.
1: infernal, vamos.
0: Es que me viene a la memoria otra plaza reciente de edificios adosados a la muralla de Plasencia que se han derribado. Ya digo que estoy hablando de proyectos que se han realizado recientemente junto a la Casa de la Juventud de Plasencia, donde no se ha instalado vegetación alguna, la plaza es completamente diáfana y se han colocado bancos de piedra, piedra blanca, muy bonita. Pero nada más, allí no hay quien, claro, allí no hay quien esté, ni a las 10 de la mañana, porque todavía está caliente de la noche anterior, y por supuesto a lo largo del día, ¿no? Pues eso, que no, ni siquiera ahora se soluciona, ¿no?, ese error colocando toldo, porque la sombra y el frescor que da un toldo no tiene nada que ver con la que ofrece un árbol, ¿no?
1: Efectivamente, además que los toldos son elementos que se deterioran fácilmente porque están en la intemperie, el sol se lo come con el aire, mientras que un árbol lo que va alcanzando su madurez y va convirtiéndose en una especie de aire acondicionado que va repercutiendo en el bienestar a su alrededor de todas las personas que estamos. Además, hay que entender también un poco de jardinería que hay árboles de todo tipo, hay árboles de hoja caduca, hay árboles de hoja perenne. Si queremos que un elemento, que haya un elemento arquitectónico, un monumento, etcétera, pues hay que tener algo que sea hoja caduca, que en una parte del tiempo esté desprovisto de sus hojas y tenga más visión. Hay árboles de gran tamaño, hay árboles medianos, pequeños. O sea, puedes adaptar hoy en día gran variedad de plantas y árboles a estos tipos de espacios, pero sobre todo pensando en el bienestar de las personas, de los ciudadanos, que son los que van a disfrutar esas plazas, ¿no? Si lo estás pensando para otro tipo de cosas, no sé, pues para eventos, ¿no? Hay pueblos donde se han quitado, por ejemplo, los árboles para meter la carpa del carnaval
0: Sí.
1: y no vuelven a poner un árbol, o sea, es increíble, o la carpa de, yo qué sé, de la verbena, ¿no? Y es un error total, porque eso es un día al año y el resto del año, pues como tú dices, te pasas por la plaza y es que no hay nadie, no hay nadie porque no te puedes quedar sentado allí al fresco porque no hay fresco, es infernal.
0: Además, es que hoy en día hay especies, y además comprobado, especies arbóreas que, por aquello del tema de las raíces, ¿no? De cara al mantenimiento y a que no estropee el pavimento, pues eso que son las indicadas, ¿no? Para colocarlas en sitio con poca profundidad, con que hay muchas especies que resuelven ese problema, ¿no? Que el tema de las raíces tampoco.
1: Efectivamente. De todas maneras, lo que también hay que entender es que las plazas no tienen que ser no tienen que estar totalmente enlosadas. Eso es un concepto que se trae del norte de Europa, pues porque allí nieva, porque allí llueve mucho y obviamente pues no vas a tener zona de tierra, de césped, ¿no? O de hierba o de flores. Aquí tenemos un clima que es muy caluroso en verano, pero el resto del año relativamente es benigno. Entonces tú puedes tener unos espacios que no sean de granito, sino que sean de tierra, donde tú puedas plantar unas plantas de flor, unas plantas de temporada, y puedas tener tus árboles, tus arbustos de flor, y le dé otra visión a la plaza, ¿no? La tierra no se sobrecalienta, igual que otro tipo de pavimento, y eso es una de las actividades también que vamos a realizar durante esta campaña, donde a través de los voluntarios de la asociación vamos a ir a ciertas plazas y vamos a demostrar con un termómetro digital pues, la temperatura que alcanzan ciertos pavimentos, ciertas plazas y la temperatura que se da en la tierra a la misma hora y en el mismo pueblo o ciudad.
0: Bueno, sí, está comprobado, ¿no? Una calle con arboleda tiene una temperatura en un día como hoy, por ejemplo, y la paralela sin arboleda alguna tiene, no sé, 8 grados más, como poco.
1: Pues sí, lo que hay que concienciar a la gente de que la arboleda y las plantas en las calles y en las plazas son elementos importantísimos y que a veces pueden dar, no sé, una sola de suciedad o que estén los pájaros y caguen un poco, pero que eso tiene remedio, que es tener más limpieza. Sin embargo, lo otro, como hemos dicho, ni siquiera con unos toldos, ni siquiera porque tengamos aire acondicionado en las casas, etcétera, etcétera, lo vamos a solucionar. Si estamos en un contexto de cambio climático, si las temperaturas medias cada vez son más altas, las temperaturas máximas alcanzan picos más grandes, pues yo creo que hay que, digamos, conseguir un orden, un equilibrio entre la cantidad de arboleda, de árboles y de zonas verdes que tengamos en los pueblos y ciudades y en estas plazas, como decimos, infernales, y otros inconvenientes que además técnicamente se pueden solucionar.
0: Precisamente esta mañana veía, echando la mirada atrás, sobre un premio que entregaba el Ayuntamiento de Barbaño, que es un pueblo de colonización, una entidad local menor dependiente de Montijo, en la provincia de Badajoz, que insisto, entregaba los premios Pueblos de Luz. Uno de los premiados era arquitectura, un estudio de arquitectura, pues que ha diseñado 8 pequeños bosques y accesibilidad en la reforma que se está proyectando, son varias fases, pero bueno, en otro pueblo de colonización, Entre Ríos, dependiente creo de Villanueva de la Serena, no quisiera equivocarme. Claro, estamos hablando de una plaza, de un pueblo de colonización, una plaza que tiene 25.000 metros cuadrados, ¿no? Me contaba esta mañana el alcalde que se retiraron en las diversas reformas que se han hecho 11 árboles, pero que se han plantado 39, y que lo que se quiere hacer ahora es una reforma para conectar con 8 pequeños bosques toda esa arboleda, ¿no? O sea, sería un ejemplo de recuperación, ¿no? Y de buen hacer en ese sentido. Vamos a ver cómo queda, ¿no? Pero esa es la idea, ¿no? Es el estudio que se está haciendo y el plan director que se quiere seguir para este municipio en concreto, con esa enorme plaza de 25.000 metros cuadrados.
1: Exacto, es curioso porque si nos fijamos en ciertas plazas históricas de Extremadura, en fotos antiguas, nos encontramos que esas plazas sí tenían árboles. Tenían árboles en los años 50, en los años 60, en los 70, y es a partir de mediados de los 80 y los 90 cuando se implanta, digamos, esta moda de plazas duras, de granito, hormigón impreso y otros elementos que son inertes, y se eliminan totalmente las arboledas. Podemos hablar, yo qué sé, pues de la plaza misma de Cáceres, la Plaza Mayor, pues se ven las fotos donde había una arboleda, o podemos hablar de la plaza de Fregenal de la Sierra, o de la plaza de Llerena, y tú te vas a las fotos antiguas y esas plazas tenían árboles, tú vas ahora y no hay ni un árbol. Y ese es el error, digamos, histórico que acarrean este tipo de plazas. Pero es que en las plazas nuevas que se construyen, de barreras nuevas, volvemos a caer en el mismo error. Entonces, bueno, hay que avanzar, hay que concienciar y hay que llamar la atención de nuestros responsables políticos para que entiendan que esas plazas, si quieres que haya vida durante el día y que tenga una sirvan de socialización, pues entonces tendrás que modificarlas y darle un aire, en este caso de Barbaño, pues para que la gente pueda disfrutar de verdad y pueda estar allí. Lo otro pues es insufrible y vamos, pasas de largo de la plaza, vamos.
0: Totalmente. Así que cualquier persona puede participar en esta campaña, pues eso, enviando a Ecologistas en Acción de Extremadura, no sé si a través de sus redes sociales, bueno, enseguida lo ponen y sale la dirección y redes sociales, cualquier imagen, ¿no?, que encuentren de espacios públicos así, y sin árboles, sin sombra, sin nada, bajo...
1: Sí, a través del correo electrónico extremadura@ecologistasdenacion.org o a través de las redes sociales.

0: Nos puede enviar fotos, vídeos y un pequeño resumen de lo que ellos, de qué plaza se trata, de qué pueblo, localidad se trata y bueno, lo que nos quieran contar de ese sitio. Si ha habido, pues eso, históricamente también esa plaza ha tenido árboles y en algún momento la han quitado y tiene fotos antiguas, etcétera, pues bueno, que nos lo cuente, que nos lo envíe y nosotros le daremos visibilidad a través de las redes sociales y como decimos, al final de la campaña haremos una nota de prensa final y un mapeo donde pondremos en evidencia pues este tipo de sitios.
1: A ver, ¿quién se lleva la palma, ¿no? Porque en definitiva de lo que se trata es un poco de hacer espacios más amables, ¿no? Y sobre y más saludables, lógicamente, porque ya con que bajen 1, 2, 3 grados ya en días como hoy, pues se agradece y se nota, además.
0: Pues sí, de eso se trata, que sea más amable, de que haya sombra, de que haya un poco de naturaleza, renaturalizar un poco la ciudad y también que haya pues una fuente de agua potable, que eso se echa en falta en muchísimos pueblos y ciudades, muchísimas plazas. Ya no vamos a hablar de los servicios, que vamos a Portugal y que está aquí al lado y tiene siempre servicios públicos y aquí en España no tenemos servicios públicos, ¿no? Entonces, pues bueno, hay que hacer la calle, las plazas y los espacios públicos para los ciudadanos y bueno, hay que concienciarse.
1: De unas fuentes que dan agua fresquita, vamos a hablar ahora, que las están instalando en Talayuela.
0: Anda que.
1: Carlos Garrón,
0: Estupendo.
1: portavoz de Ecologistas en Acción de Extremadura. Vamos a estar pendientes de esta campaña Plazas Infernales. Gracias por atendernos.
0: Venga, a vosotros,
1: Un
0: a
1: saludo.
0: vosotros. Adiós.

0: 1:32, lo decíamos, el municipio cacereño de Talayuela está instalando varias fuentes de agua potable refrigerada en el casco urbano y pedanías. Nos acompaña ya el alcalde de Talayuela, Roberto Baños. Buenas tardes.
1: Hola, buenas tardes.
0: Punto de hidratación que ofrece agua potable refrigerada, pero bueno, esto ya es un lujo, ¿no? Bueno, creo que no, que no llega a ser eso un lujo, es una necesidad, supongo, ¿no?
1: Sí, así es, buscamos la instalación de esos puntos de hidratación en el municipio y la verdad que hemos buscado la mejor manera de contribuir también con el medio ambiente y esta fuente refrigerada para así también evitar ese consumo de plástico y tener esa agua fresquita en el municipio. Y no solo en el municipio de Talayuela, sino también en las dos pedanías que tenemos. Por lo tanto, seguimos trabajando en ese aspecto de dar a nuestros vecinos el mejor servicio.
0: Tienen instalada ya una fuente y están en plena instalación del resto, ¿no?, estos días.
1: Sí, la verdad que el viernes instalamos la primera, se lo podemos enseñar a los vecinos cómo salía el agua y la forma de funcionar. El agua sale a un grado de temperatura, la verdad que es un agua fresquita. Y bueno, ya se ha empezado a instalar también en la otra parte del municipio otra fuente hidratada también, y ya la semana que viene se instalarán también las dos pedanías, tanto en Barquilla de Pinares como en Santa María de las Lomas.
0: Veolia, la antigua Aquanex, es la empresa de gestión de agua que está haciendo, realizando esta instalación. Nos acompaña también Blanca Salado, que es la directora de la zona norte de Veolia. Blanca, buenas tardes.
2: Hola, buenas tardes.
0: ¿Cómo son estas máquinas? Bueno, estas fuentes, pues bueno, mejor dicho.
2: Al final, lo que nosotros buscábamos en un poco es continuar con esa iniciativa que trabajamos colaborando con el Ayuntamiento de Talayuela en buscar ese tipo de actuaciones o de crear esos espacios que fomenten la sostenibilidad y lleguemos a todos los vecinos. Entonces, este tipo de fuentes, lo que pretendemos y al ubicarlas tanto en parques infantiles como en zonas accesibles de empleos habituales de los ciudadanos, pues eso, accesible, gratuita y refrescante en estos veranos que tenemos que combatir las calores que tenemos en estos meses.
0: ¿A un grado de temperatura sale el agua?
2: No, sale fresquita,
0: vale.
2: Como si hubiera agua del frigorífico, vamos, que sí. Es agua...

0: fresca.
1: Son caras estas fuentes, Roberto, lo digo, bueno, es un gasto que afronta el consistorio, el ayuntamiento de Talayuela. No sé si se van a quedar en estas cuatro, ¿va a haber alguna más?
0: Bueno, pues la verdad que es un contrato que hemos hecho con Veolia en ese aspecto de trabajo. Yo creo que está dentro del precio del mercado. Y lo que buscábamos, pues, es dar sobre todo ese servicio a los vecinos, que durante esta, como bien dice Blanca, estos veranos con estas temperaturas, pues necesitan ese espacio. Talayuela es un pueblo que no tenía fuentes ahora mismo, entonces hemos buscado la mejor manera de hacerlo sostenible. Seguimos trabajando la línea de la sostenibilidad para el municipio y yo creo que ese es el objetivo. Tenemos ahora mismo ese servicio de agua fresquita, como bien decía Blanca. Yo creo que sí se ha logrado, lo tendría que medir, pero creo que
2: No
0: sí,
2: me quería
0: no,
2: aventurar.
0: yo me
2: Claro.
0: voy a aventurar, pero creo que sí, que sale tan fresquita. Es verdad que es una cosa novedosa en el municipio, que está teniendo muy buena repercusión, y yo creo que al final todos los ayuntamientos trabajamos en esa línea de hacerlo, sobre todo accesible y sostenible para nuestros vecinos. Y yo creo que esta medida, con estas temperaturas tan altas, que este verano podamos disfrutar de esa agua en el municipio, es un paso importante.
1: Blanca, no sé si tiene constancia de alguna instalación así, alguna fuente similar en la provincia de Cáceres. Insisto, yo creo que Mérida había instalado alguna o tenía en proyecto, no lo sé si lo ha hecho, quizás una, pero en la provincia de Cáceres.
2: Sí, nosotros desde Veolia la fuente que instalamos, como decimos, son varias las que se van a instalar. En esta semana se dejará instalada otra en el Parque Infantil del Principito, ¿vale? Ahí en Talayuela, y en las otras dos pedanías de Barquilla de Pinares y Santa María de las Lomas. Vale, entonces estamos iniciándonos y valorando también la acogida que está teniendo tanto por parte del ayuntamiento como de los vecinos y seguiremos instalándolo así.
1: Ajá. O sea, que seguro que surge, ¿no? Demanda de otros municipios
2: Sí,
1: para instalar
2: sí,
1: este
2: sí.
1: tipo de fuentes. Son instalaciones, así a bote pronto se me ocurre, antivandálicas, porque luego, claro, está el de turno que, en fin, que
2: Sí,
1: no
2: logramos, ya
1: sé.
2: vienen,
1: Sí.
2: sí, ya vienen preparadas para el acto vandálico, ¿vale? Entonces sí que pedimos un poco la acogida por parte de la ciudadanía como un espacio nuevo de hidratación y que lo cuidemos porque al final es de todo y es en beneficio de al final de todo el municipio.
1: Sí, Roberto,
0: Sí,
1: decías.
0: al final lo que buscamos es la ubicación perfecta que estuviera también bajo vigilancia. En eso nosotros la ubicación que buscamos también en ese aspecto que tuviera esa protección desde nuestras cámaras. Pero bueno, también vamos a pensar que está cambiando la mentalidad de las personas y que las inversiones que se hacen a través de las administraciones pues tiene un coste y que las personas cada vez son más conscientes de que tiene un alto coste también a sus padres, a sus familias, que realmente se hace con sus impuestos, y yo creo que poquito a poco vamos concienciando que las inversiones que se hacen en un municipio es para un bienestar, para un pueblo mejor, y yo creo que en ese aspecto va cambiando un poquito ya la ciudadanía.
1: Así que ya cuando se salga por las calles de Talayuela, pues no necesitas llevar la botella de plástico, llevas la de aluminio, ¿no? Y se rellena con agua fresquita, con lo cual, genial. ¿Qué le han dicho ya vecinos y vecinas del pueblo?
0: Bueno, pues lo agradecen. La verdad que cuando ahora pasen para abajo a comprar al supermercado o bajen al centro de salud, pueden echar esa agua fresquita, llevarla en esa botella y aguante la temperatura. Yo creo que al final es un punto de parada en el cual pues, se puedan refrescar. Es verdad que carecía eso en el municipio de Talayuela, esos puntos de refresco, y lo hemos hecho por cerca también de esos parques donde por la tarde disfrutan los niños, pero también sobre todo un paso de donde los mayores puedan acceder rápidamente a tomar un refrigerio en el momento dado y llevarse el agua también fresquita en esa botella.
1: Bueno, eso a lo mejor no le viene tan bien, ¿no? Al bar de la zona, el kiosco, si es que hay alguno por allí, porque vende agua embotellada, en plástico. Bueno, una cosa por la otra, ¿no?
0: Bueno, hay que equiparar y yo creo que tampoco es ningún problema para ningún negocio que se pueda dar ese agua. Al final mucha gente se acostumbra también a beber agua embotellada y hay gente que bebe agua del grifo y bueno, cada uno es libre, pero bueno, los ayuntamientos tenemos que seguir trabajando en la línea de esa línea de la sostenibilidad y seguir invirtiendo en el municipio para dar calidad a nuestro municipio.
1: En este caso, Blanca Salado es la responsable, no sé si lo he dicho bien al principio, la directora de la zona norte de Veolia en Extremadura.
2: Es correcto.
1: Es correcto, ¿no? Creo que estáis cerca de un centenar de municipios en nuestra comunidad autónoma. El cambio del nombre, que yo realmente prácticamente me he enterado esta mañana, ¿no? Aunque llevas ya sé que un cierto tiempo, Antigua Aquanex, Veolia, ahora mismo. Y nada, pues siempre siguiendo las necesidades, ¿no? Y cubriendo las necesidades de los municipios que atendéis.
2: Sí, desde Veolia estamos plenamente comprometidos con el bienestar de los vecinos de Talayuela y de aquellos municipios en los que prestamos servicios, y por eso el acercar este tipo de iniciativas, pues en colaboración con el ayuntamiento y viendo que tienen tan buena acogida, pues marcan un poco la línea a seguir de lo que tiene que ser esa colaboración público-privada.
1: ¿Algún avance sobre el verano o lo que queda, bueno, el mes de agosto en Talayuela? Roberto Baños, alcalde, fiestas,
0: bueno,
1: ¿no?
0: Fiesta. Seguimos trabajando la programación de las fiestas que dará la luz mañana, saldrá la luz ya mañana con todos los avances de unos días festivos para todas las edades. Es verdad que el ayuntamiento ha apujado para que todas las edades puedan disfrutar durante esta fiesta de agosto y bueno, yo creo que ya está todo en marcha. Todo puesto, que la vayan todo bien, sin ningún tipo de incidencia, que es lo importante, y que puedan disfrutar todos los vecinos de Talayuela, de la comarca, y sobre todo del turismo este tan bonito que estamos teniendo, que estamos viendo que Extremadura cada vez es más potente, está trayendo muchísimo turismo y estamos, como yo siempre digo, estamos de moda y hay que aprovechar el momento de Extremadura.
1: ¿Qué destacaría? ¿Algo del programa que nos pueda avanzar?
0: Bueno, pues destaca sobre todo los conciertos que tenemos gratuitos en la plaza que conocemos Tomo Valaria Mercadillo. Son conciertos gratuitos de conciertos de primer nivel. Te puedo avanzar que uno de los que vendrá el viernes 14 de agosto será de Marco, un concierto flamenco de la Gira Tour. Y bueno, es un concierto gratuito que puedan disfrutar todos los vecinos, no solo de Talayuela, sino también de la comarca.
1: Claro que sí, se ponen todos los pueblos de bote en bote ese fin de semana, precisamente en el Ecuador del mes de agosto. Ambos les agradezco que nos hayan acompañado para hablarnos de esta iniciativa que ha tomado el Ayuntamiento de Talayuela, la instalación de estas fuentes que dan agüita fresca. Roberto Baños, alcalde de Talayuela, gracias por atendernos.
0: Muchísimas gracias a vosotros.
1: Y Blanca Salado, directora de la zona norte de Veolia, gracias también.
2: Muchas gracias a vosotros.
1: Un saludo.
2: Un saludo.

0: Vamos a hacer ahora parada en la ciudad de Plasencia, donde en los últimos días se han multiplicado las quejas por los malos olores procedentes de la depuradora de aguas residuales. Ya se quejan vecinos y vecinas de la zona de Sor Valentina Mirón, también de la barriada de San Lázaro, de la Ronda del Salvador, en San Miguel. En esta barriada, precisamente, hablan de un día, una jornada la semana pasada, que era pues insoportable, ¿no?, mantener las puertas, ventanas abiertas. Nos acompaña ya Isabel Moreno, que es vicepresidenta de la Asociación de Vecinos de San Miguel. Isabel, buenas tardes.
1: Hola, buenas tardes.
0: Es un problema que recurrente, ¿no?, que venís sufriendo en la zona desde hace ya un tiempo. Digo, los malos olores que se sabe son procedentes de la depuradora de aguas residuales.
1: Sí, lo venimos sufriendo hace ya bastante tiempo, pero la verdad es que como este verano y la semana pasada, una noche, han venido unos olores muy intensos. Muy intenso, y hemos tenido bastantes quejas ya de los vecinos, y yo misma lo he comprobado, vamos, que no se podía abrir las ventanas.
0: Así que ya el vecindario ha dicho, oye, que esto está siendo cada vez quizá más frecuente, ¿no? Y ya difícil de soportar, ¿no? Porque encima, si tenemos unas noches un poquito fresquitas y te ves obligado a cerrar las ventanas para que no entre ese mal olor, pues complica un poco más, ¿no?, la situación.
1: Sí, claro. Sobre todo los olores vinieron sobre al anochecer y de madrugada. Eran unos olores intensos que tuvimos que cerrar ventanas. Y yo en mi casa tuve que cerrar ventanas porque se incrustaba el olor dentro de la vivienda.
0: ¿Os han llegado también noticias de que hay quejas ya en otras zonas, como San Lázaro, que está ahí cerquita, ¿no?, de San Miguel, pero también avenidas o vías más alejadas, como algo más alejadas, como Sor Valentina Mirón, al otro lado del río, ¿no?, en la Ronda del Salvador también?
1: Sí. Sí, la zona de los juzgados también se está quejando. La zona norte de allí de Plasencia también se está sufriendo los mismos olores que nosotros.
0: Y creo que estáis planeando, ¿no?, comunicarlo ya de forma oficial desde la asociación al ayuntamiento, ¿no?
1: Claro. Claro. Nosotros estamos a la espera de la visita del nuevo alcalde de aquí del ayuntamiento, pero como en verano siempre hay más problemas de vacaciones y de cosas, pues sí, estamos pensando en hacer un escrito y para que el ayuntamiento tome alguna solución.
0: Sabéis que la depuradora de aguas residuales de Plasencia está en obras por una ampliación, ¿no?, que se proyectó hace como 7-8 años. Se iniciaron los trabajos, una obra además bastante importante, por encima de los 20 millones de euros, para recoger las aguas y depurar las aguas procedentes del valle del Jerte, sí, y de los pueblos de la comarca, pero que finalmente el proyecto se paró, las obras se pararon, ¿no?
1: Claro.
0: Creo que el año pasado.
1: Sí, eso lo entendemos, lo llegará, y todo el mundo lo entenderá, pero claro, el vivir así, y sobre todo en verano, que no puedas abrir las ventanas de tu casa, pues entonces pedimos una explicación, o que sabemos también que lleva la obra parada un año, pues que se pongan a hacerlo cuanto antes mejor. Claro. Alguna solución nos tienen que dar.
0: Efectivamente. Además, claro, no sabéis tampoco esos malos olores, si
1: sí,
0: esa...
1: Son para la salud.
0: Claro,
1: claro.
0: Que si solo es mal olor o también en el ambiente se respira otros compuestos que pueden afectar, ¿no?, efectivamente a la salud.
1: A la salud,
0: Estamos
1: claro, sí.
0: Estos días con el tema del humo que nos llega... de los grandes incendios, ¿no?, de Madrid, Toledo, Ávila, y claro, a eso se le suman los malos olores de ahí y se complica todo, ¿no?
1: Y se complica todo, sí, sí. Como usted ha dicho, así es.
0: Bueno, pues a la espera entonces de una reunión con el nuevo alcalde de Plasencia, con David Dóniga, para comunicarle, ¿no?, esta problemática que estáis sufriendo ahí en la barriada,
1: claro,
0: de, de San Miguel. Bueno, en definitiva, ya decimos, barriada de San Lázaro y también en la zona de Sor Valentina Mirón y Ronda del Salvador. Zona de los juzgados, que también añadimos, como nos acaba de explicar Isabel Moreno, que es vicepresidenta de la Asociación Vecinal San Miguel, en Plasencia. Gracias por atendernos, Isabel, que se arregle pronto esta situación.
1: Muchas gracias.
0: Gracias, un saludo.
1: Un saludo.

0: Tenemos 11 minutos por delante antes de llegar a las 2 de la tarde. Nos vamos ahora a una actividad, o nos centramos en una actividad que se va a celebrar el fin de semana del 15 de agosto en la comarca pacense de Los Baldíos. La propuesta es un viaje en el tiempo, en un enclave espectacular, como es el entorno del Castillo de Luna de Alburquerque. Esta mañana se ha presentado en Badajoz, en la sede de Diputación, una nueva edición del Festival Medieval Villa de Alburquerque, que es la propuesta de la que hablamos, es uno de los clásicos del verano extremeño, con 3 décadas ya de historia. Y Cristian Polanco, buenas tardes.
1: ¿Qué tal, Esperanza? Muy buenas tardes.
0: Has estado en la presentación, cuéntanos todos los detalles.
1: Sí, efectivamente, se presentó a los medios locales de Alburquerque la semana pasada y hoy lo ha hecho en Badajoz, porque la Diputación de Badajoz aporta también parte del presupuesto. Se celebra del jueves 13 al 15, al sábado, en agosto, faltan todavía un par de semanitas, ya son 31 años y hoy además éramos muchos los compañeros de prensa que estábamos allí en la presentación de este festival, y cuenta Manuel Gutiérrez, que es porque el festival tiene cada año más relevancia. Le escuchamos.
2: El Festival Medieval Villa de Alburquerque, que es uno de los eventos culturales más importantes de Extremadura, más arraigados, más consolidados. No en vano la 31ª edición quiere decir que estamos ya plenamente, identificados culturalmente en lo que es el proyecto cultural de Extremadura. Para nosotros, además de que quizás sea el punto más alto, quizás el evento más importante de Alburquerque durante el año, es ya una seña de identidad de Alburquerque, porque lógicamente en 30 años pues prácticamente este festival es conocido y ha asistido pues miles y miles de extremeños y gente fuera de Extremadura. Todo el trabajo que se hace, todo el tema de representaciones, logística, etcétera, etcétera, todo está hecho a base de vecinos, de voluntarios. No hay interés de ningún tipo por parte de nadie. Es la colaboración, la participación ciudadana en plena efervescencia. Es un festival ya con una historia consolidada.
1: Casi 1000 personas participan de forma directa en la preparación del festival. Durante todo el año trabajan para poner en marcha este festival Villa de Alburquerque, que este año se refuerza, se relanza para aspirar a ser declarada fiesta de interés turístico nacional, con empeño y con mucho cariño que le están poniendo. 32 actividades desde el jueves al sábado sin parar para poner de manifiesto el encuentro solidario de tres culturas que bien pudiera celebrarse hoy.
2: A lo largo de estos días pues nos vamos a encontrar con un montón de personajes, porque prácticamente todo Alburquerque se viste de medieval y todo Alburquerque, sobre todo la parte antigua, se convierte en una ciudad medieval, que lo es en sí mismo, porque son edificios, calles, plazas, etcétera, provenientes precisamente de esa época en la que convivieron tres culturas, la cultura musulmana, la cultura cristiana, la cultura árabe. Hoy día en el que hay tantísimos problemas en el mundo de enfrentamiento entre unas culturas y otras, pues podemos retroceder y pensar que en aquellos tiempos, en aquellos años, en aquellos siglos, pudieron convivir todas esas culturas juntas de la mano y nos dejaron ese legado en forma de historia, en forma de cultura, en forma de patrimonio.
1: Tres culturas, cultura cristiana, cultura judía y cultura árabe. Además, nos contaba el alcalde que entre las novedades se podrán ver estancias del castillo, del famoso Castillo de Luna, que llevaban años sin utilizarse, un castillo que está ahora en pleno proceso de reforma. Se podrá ver, por ejemplo, la torre del homenaje o las estancias anexas a las terrazas. La directora del evento es Ángela Robles, que nos ha dado más detalles. Un festival creativo hecho por jóvenes. Nos cuenta algunas de las novedades de este año.
3: Como novedades este año, dentro del programa de actos, hemos metido mucha actividad por la tarde. A partir de las 7 de la tarde se meten muchas actividades, de hecho un acto viene detrás de otro, porque lo que hemos intentado con el tema del calor, pues intentar que sea mucho más agradable para el visitante, entonces que puedan ver la mayor cantidad de actividad por la tarde debido al tema de calor. Ojalá tengamos suerte y estemos como hemos estado en los días anteriores, lo veníamos hablando los compañeros y las compañeras en el coche, que el sol, el calor, no obstante, nosotros tenemos preparado toda la villa dentro, entoldado, evitando el calor. Tenemos el castillo, nuestra joya de la corona, que es el máximo protagonista de las mañanas del fin de semana. Si alguien no conoce el castillo o quiere conocer el castillo de una forma más bonita, desde el punto de vista que se van a encontrar diferentes representaciones, son las mañanas del viernes y del sábado los días ideales para hacerlo.
1: Se celebra, como siempre, el mercado artesanal mañana y tarde. Eso sí, hay visitas guiadas y entre ellas una que es muy especial este año para conocer Alburquerque. Así se llama.
3: Uno de los actos novedosos que tendremos se llamará el Castillo del Buen Yantar, es decir, vamos a conocer el castillo el viernes y el sábado por la mañana a través de los sentidos, a través de lo que es el gusto, el sonido con la música, el gusto con la comida, el tacto con todas las piedras y todo lo que significa, el oído con el, y la vista con lo que estamos viendo y con el teatro, ¿no? Y va a ser un recorrido por todo lo que es el castillo y en cada lugar te vas a encontrar un... a través de la comida, a través de la escuela de hostelería que tiene el Ayuntamiento de Alburquerque, Escala, a través de la comida y con apoyo de Alimentos de Extremadura, vamos a degustar lo que son los productos extremeños y todo lo que se podía comer en aquella época y cuál era el tipo de alimentación que tenían, ¿no?
1: Hay diferentes pases de este Castillo del Buen Yantar, también hay teatro de calle, danzas cristianas, judías y árabes. Son las tres culturas con tres bodas. Una actividad muy divertida, dicen que es muy divertida, una olla a la cerveza, el castillo habitado, que son conciertos con guías para conocer la historia de Alburquerque, pero a través de la música. Hay de todo, del 13 al 15, esa recreación histórica con la que regresamos al siglo XV, con la entrega del ducado a Beltrán de la Cueva. Esperanza, que no sé si tenemos tiempo o quieres que te cuente una curiosidad.
0: Venga.
1: Porque claro,
0: yo estoy
1: investigando,
0: otra,
1: ¿no?
0: Curiosidad.
1: El ducado de Beltrán de la Cueva, ¿no? Que igual lo sabes, claro. Digo, ¿quién será el actual duque de Alburquerque, ¿no? ¿Quién habrá sucedido en el legado a Beltrán de la Cueva? Y efectivamente, Juan Miguel Osorio y Beltrán de Lis es el actual duque de Alburquerque desde el año 94, que sucedió a su padre, fallecido en un accidente de tráfico, conocido en el mundo de la aristocracia como Joanes Osorio, 67 años que tiene, que fue marido de Blanca Suelves, hoy es un entrenador de caballos de competición muy reconocido, ¿no? Joanes Osorio.
0: Bueno, no sabía esa curiosidad, vamos.
1: Que de esto no va al Festival de Alburquerque.
0: No, esto ya allí. Es que tú has ido un poquito más allá, porque claro, la propuesta es tan potente, ¿no? Que,
1: claro,
0: que llama muchísimo la atención.
1: Impresionante, y, efectivamente, claro que sí, lo que va a pasar en Alburquerque.
0: Vale, a mí me gustaría ir ahora, porque yo fui, y esa es la pequeña anécdota que te voy a apuntar, yo fui a la primera edición de este festival, que hace, pues eso, 30 años. 31.
1: Pues sería súper interesante que fueras ahora precisamente para ver cómo ahora, entonces a lo mejor erais cuatro gatos, por decirlo
0: unos
1: así.
0: Éramos unos cuantos y ahora ya sé que solo en cuanto a voluntarios, son 1,000 voluntarios que los que participan, como decías, de forma directa o indirecta en lo que es la representación, todas las actividades y 10,000 los visitantes, que es una barbaridad para un pueblo tan pequeño, ¿no?
1: Tan pequeño que precisamente se transforma, ¿no? Durante todo ese fin de semana en un pueblo medieval y se recrea en el tiempo aquello que pasó en el siglo XV, que por lo visto, tú sabrás mejor, no todos los alburquerqueños se lo tomaron por igual, esa cesión del ducado a Beltrán de la Cueva.
0: Vale, pues nada, en cualquier caso es una recreación, un paseo por la memoria para reivindicar, ¿no?, que eso en el siglo XV convivían tres culturas, cristianos, musulmanes y árabes, que no es poco hoy en día. Lo dicho, que invitamos a los oyentes a darse una vuelta por Alburquerque ese fin de semana y cualquier otro fin de semana o día del año, porque el castillo bien merece una visita, o por lo menos echar un ojo ahora y volver cuando ya esté terminada las obras. Pues Cristian Polanco, muchísimas gracias por todos estos detalles.
1: Gracias, Esperanza.
0: Gracias, un saludo.

Vamos poniendo ya el punto y final a esta cuarta hora de Sol, aquí en Canal Extremadura Radio, en la parte de producción, Laura Nieto, Roberto Carlos Fedelich, en la parte técnica. Se quedan ahora con toda la actualidad de la mañana de este miércoles en el informativo Hora Punta, que edita hoy nuestra compañera Consuelo Carrasco. Un saludo, buena tarde y hasta mañana.

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3: ¡Holi! ¿Cómo vamos, amiguines? Aquí Lucía Semedo en un nuevo turno de verano. No sé a dónde vais, pero espero que estéis con el aire acondicionado puesto y que echéis un buen rato en esta hora que se viene. Hemos repetido mucho lo de priorizarse, escucharse uno mismo y entender lo que nos hace bien y lo que no nos hace tan bien. Lo de poner límites, lo de decir que no y lo de no asumir más carga de la que podemos sostener. Pero lo que no nos repiten tanto es que el amor también es hacer cosas que no nos apetecen por ayudar a los que nos rodean. Que tenemos responsabilidad con la gente que queremos y que aunque a lo mejor no es lo más grato, también tenemos que echarle un cable a los demás. En un mundo tan egoísta como se nos está quedando este, el altruismo es revolucionario. Ale Calero nos lo explicó así de bien.
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3: Cambiamos el jueves habitual de sosiego para venir con un lunes de sosiego, claro, que a más de uno le va a venir bien. Hola, Ale Calero.
4: Hola, ¿qué tal? Buenas tardes, ¿cómo estamos?
3: Te oigo nítido, claro, pero con viento de fondo. ¿Dónde estás? ¿Qué estás haciendo?
4: Pues estoy como siempre al aire libre, intento incluso forzar la situación cuando hay huracán y mirando al cielo porque está negro nigérrimo. Queremos a ver si no nos cae la gran tormenta otra tarde más.
3: No, por Dios, cuidadito. Bueno, ya está, como dice nuestro... Pero bueno, cuidado. Te iba a decir, solo es agua, pero visto lo visto, igual te cae un rayo, no sé.
4: No sé, me voy a guarecer un poco por si acaso.
3: Oye, cuéntame, ¿qué traes hoy?
4: Pues mira, ¿qué me dices, Lucía, si yo así de buenas a primeras te suelto? No tenemos tiempo, porque el tiempo como lo conocemos es irrelevante cuando el mundo puede acabarse mañana. Por eso debemos amarnos sin miedo, sin moderación.
3: Te diría que estás de intenso, que parece el diálogo de una serie española además especialmente intensa, aunque también tendrías que hablar incluso más susurrando, porque eso ya sabes que vocalizar en las series españolas últimamente por lo que sea lo llevamos regulín.
4: Sí, el susurro ya forma parte ya de la idiosincrasia del actor español, sí, pero sí. No, vamos a hablar de un checo, porque esto es justo lo que Kafka, el autor de La Metamorfosis, escribió a Milena, que era una periodista con la que tuvo un gran intercambio de cartas. Uh-huh. Acabó siendo algo así como su confidente y trata temas muy, muy interesantes porque, además, como ya sabéis, era un hombre bastante frágil emocionalmente y escribiendo era como se sentía mucho más cómodo.
3: ¿Y a dónde quieres llegar en este recorrido tan literario del sendero de paso lento?
4: Bueno, claro, que no me quiero pasar de pedante con las cartas. Solo que buceando en ese archivo he encontrado referencias muy relacionadas con esta sección y Kafka me ha hecho ver que hasta en cuestiones muy profundas incorporamos la lógica del control, la eficiencia, hasta en las emociones queremos ser productivos, Lucía.
3: Totalmente, pero ponme un ejemplo.
4: Sí. Así lo vamos a ver mejor. Por ejemplo, ahora se acercan las Navidades y hacemos muchos regalos. Si tenemos un detalle con alguien, yo me pregunto, ¿lo hacemos para demostrar que queremos a esa persona o la intención en realidad tiene una contrapartida, y no me refiero a lo material, a que te devuelvan el regalo, por así decirlo. ¿Tenemos ese detalle para demostrar que queremos a la otra persona o para que la otra persona nos quiera y así acercarnos a nuestro objetivo?
3: Ostras, yo no me había planteado esto así de ninguna manera. ¿Tú crees que ni siquiera en los regalos somos del todo altruistas?
4: Menos mal que has dicho la palabra clave, porque me da bastante pudor que pienses que venía a hablar de amor, pero sí que es verdad que era un buen camino para llegar a eso que has dicho.
3: El amor está muy bien también, pero no vamos a estar todo el día hablando de amor, que es que estamos como desaforados por el amor. El altruismo creo que merece un repaso.
4: Exacto, porque el altruismo para mí es el más

0: Máximo exponente de vida lenta y de elogio de la lentitud, fíjate.
1: Tú un favor lo puedes hacer rápido, que eso lo sé yo. Ayudando a alguien a cruzar un paso de peatones, o yo qué sé, también puede hacerse un favor despacito, ¿no? Por ejemplo, con una acción más duradera. Eso también es un hecho.
0: Por supuesto. Mi teoría es que da igual el tiempo que tardes en realizar ese gesto altruista, porque cuando no esperas nada a cambio de tus actos, la única recompensa es disfrutar del proceso, del acto en sí, y eso pone todo tu foco de atención en el presente, que es justo lo que defendemos en este espacio.
1: Entonces, tú, por ejemplo, eres partidario de regalar en lugar de una bufanda, que una bufanda viene muy bien también, ¿no? Pero en lugar de una bufanda estas Navidades, regalar tu tiempo de forma gratuita.
0: Pues mira, en cuestiones cotidianas, en nuestro ocio, en todo lo que no es trabajo, por supuesto que estoy de acuerdo en eso. Yo puedo estar toda la tarde, pelando habas y luego regalarte el botecito.
1: ¡Ole!
0: ¿He estado mucho tiempo? Por supuesto, pero no he perdido el tiempo. Me he entretenido en la tarea, he conseguido la paz en el proceso, he estado con la mente en blanco. Pues esa es tu ganancia personal. Y olvídate del resto, ya no hay más.
1: Es que visto así, hasta regalar esas habitas se puede convertir también en un acto en contra de los tiempos que vivimos, que vamos desaforados a todas partes.
0: Al final nos acaban llamando a la sección rebelde de la radio, pero...
1: Rebelde, el sosiego es rebelde, ¿eh? Radicalmente blanditos.
0: Sí, sí, además yo apuesto por ser radical, liberándonos de las expectativas, haciendo actos sin esperar aplausos ni likes. Y es más, me planteo muchas veces si la generosidad, cuando se cuenta, cuando se hace pública, cuando deja de ser silenciosa, pasa a ser publicidad.
1: Y es que con las redes, yo creo que es un poquito complicado ser o sentirse 100% altruista, porque todo parece un escaparate para comprar y vender. Desde el "me habéis preguntado mucho por" hasta "te recomiendo este viaje que me lo pasé estupendamente". Jolín, es que hay tanto detrás.
0: Y yo reflexiono mucho al respecto, y si lo analizas en profundidad, hasta cuando subimos una publicación aparentemente sin ánimo de lucro, hasta un paisaje bonito, que te he visto alguno en los últimos días, o si te da por cocinar y comparte ese plato súper estético, lleno de colores y de forma, yo creo que esperamos algo a cambio, que además es muy peligroso, que es la aprobación social.
1: Oye, y tú que además trabajas mucho en redes sociales y compartes muchas cosas, ¿cómo gestionas este tema? Creando contenido casi todos los días, que al final es un poco el ritmo también al que te obligan las redes sociales, ¿no? Entiendo que puede ser complicado hacerlo por amor al arte o cambiar el foco y centrarte un poco en lo que quizá uno no quiere tanto.
0: Pues sí, cada vez son más personas las que están metidas en ese universo. Yo cuando decidí dar ese pasito para disfrutar del proceso, mi planteamiento fue, al menos en los orígenes, precisamente, pues contar ese trocito de vida como una forma de divertirme, lo primero, y lo más importante. Y luego también de vivir experiencias, de compartir lo que me hace feliz, y de la gente a la que he conocido a lo largo de mi vida y que tengo lejos, pues que también pueda saber de mí. Y eso es muy bonito, y yo creo que se aleja quizás de esa contrapartida, ¿no? Y yo la teoría la tengo clarísimo. Ahora bien, no niego que en días de autoestima baja, pues sí, me fijo demasiado en los me gusta. Y eso no puede ser. Al menos soy consciente, aunque no sea del todo coherente.
1: Bueno, es que creo que al final uno puede ser rebelde y uno puede tener claro lo que tiene en contra o contra qué lucha o qué no le gusta, pero es muy complicado si es la corriente habitual social, ¿no? O sea, que también concédete tú ese tiempito, que tampoco es una cuestión de cambiar el mundo en un día o cambiar ni siquiera el mundo de uno mismo en un día, que eso es imposible. Pero, ¿qué te parece, querido Ale, si acabamos con una recomendación un poquito práctica? Nos alejamos de las pantallas en un entorno como el nuestro, en el tuyo a lo mejor ahora cubierto por cómo está sonando, pero ¿qué tipo de gestos altruistas se podrían llevar a cabo? ¿Se te ocurre alguna idea y así lanzamos deberes hasta que recorramos de nuevo el sendero de paso lento?
0: Pues me parece lo más apropiado, porque cada vez que hablamos de altruismo pensamos en un voluntariado como demasiado institucional, ¿no? Sí. No hace falta ir a un banco de alimentos. Para mí, lo mejor que se puede hacer hoy en día en Extremadura es regalar la escucha a nuestros mayores, preguntar por sus recuerdos, por su forma de ver la vida, por costumbres ya olvidadas, no sé. Pocos momentos son tan gratificantes como aprender de nuestros abuelos, y además es imposible acercarte a ese conocimiento si no te arrimas, si no te interesa, en definitiva, si vas con prisas. Así que tarea pendiente, deberes para todos, escuchar a nuestros mayores y aprender de ellos.
1: Pues sí, porque además ocurre que te da la sensación que te van a acompañar siempre, porque si está estupendo, si nunca ha pasado nada y no sabes en qué

0: momento se va a acabar eso. Así que si alguien necesita hoy, busca una excusa, o lleva mucho tiempo sin visitar abuelitos o abuelitas, o papás y mamás, me parece que esta es la señal que podían estar esperando. Pues con eso nos vamos a quedar, a quedar, querido Ale. Por favor, no salgas porque creo que está cayendo toda el agua del mundo allí. Así que...
1: Pues de momento hay mucho viento. Cuando hace viento ya sabes que no suele llover, pero me da la sensación de que aquí... A una hora o así vamos a tener que tirar de chubasquero. Pues aunque siempre iré en la bici a pesar del agua, ¿eh?
0: Pues cuidadito y abrígate bien, mi niño. Muchas gracias.
1: Venga, un abrazote. Nos vemos. Chao, chao.
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0: ¿Os habéis preguntado alguna vez de dónde viene la trenca? Sí, sí, la trenca, el abrigo. ¿Y que podemos viajar miles de años atrás y encontrar homínidos vestidos con minifaldas y tops de flecos? Estos y otros historiones de la moda los tenéis en el último libro de Ana Velasco. Esto es lo que nos contó cuando se pasó por Turno de Tarde.
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0: Son las 5:25 y queridos, queridas, vengo con una buena ristra de preguntas. ¿Sabíais que los marineros británicos popularizaron la mismísima trenca? ¿Que la bomber nació para rescatar pilotos caídos? ¿O que el smoking empezó como una chaqueta para fumar en casa? ¿Por qué los romanos vestían a sus chiquillos con collares protectores? ¿Y qué tiene que ver con todo esto Audrey Hepburn? ¿O por lo menos qué tiene que ver Audrey Hepburn con el origen de las bailarinas? Muchas preguntas. Y afortunadamente encuentran todas ellas su respuesta en Historiones de la Moda, un libro de Ana Velasco que os espera en librerías. Pero a ella, a Ana Velasco, ya la tenemos por aquí. Hola, Ana.
1: Hola, Lucía, ¿qué tal?
0: Oye, muchas gracias por pasarte por turno de tarde, porque además hoy que estamos haciendo un pequeñito especial sobre moda, pues oye, vamos, creo que ni pintada nos viene tu visita. Nos interesa más o menos la moda, vestirse no es opcional, eso lo sabemos, ¿no? ¿Crees que en general la gente entiende la cultura que va implícita en por qué nos vestimos como nos vestimos?
1: No, yo creo que no, porque como que lo damos muy por sentado. Antes tú piensas que hasta el siglo XIX, hasta la Revolución Industrial, la ropa era muy cara, el tejido era muy difícil de conseguir, y en cambio nosotros desde hace pues un siglo es una cosa que es completamente asequible. Todavía tenemos mitologías del ajuar, de las novias o de las cosas que se daban en los testamentos, pero poco más allá de eso.
0: Sí, además creo que antes la ropa, no me voy a meter en calidad, pero por lo menos era más resistente. Creo que de mayor calidad también. Entonces, quizá el consumo de ropa también se justificaba, los altos precios se justificaban de alguna manera en que te iban a durar mucho tiempo, que hay determinados pares de vaqueros que te podían durar prácticamente toda la vida.
1: Bueno, es que la ropa era antes indestructible, ¿sabes? No solamente los vaqueros, que tú piensas que era una prenda que estaba pensada literalmente para que no se rompiese nunca y que no son cómodos, pero es que antes la ropa circulaba, de hecho había oficios vinculados con eso, como el ropavejero, las tiendas de segunda mano, las ropas que iban de los señores a los criados, era costumbre que los reyes regalasen trajes a la gente que estaba en la corte, porque circulaba.
0: Claro, me parece súper curioso, ¿no? Porque ahora las tiendas de segunda mano vuelven a estar de moda, podemos decir. ¿No? Me parece que es evidente que si no, el otro día hablamos además de Vinted, de todo este fenómeno que se crea en todas las tiendas de segunda mano, pero ya no es tanto quizá por la necesidad de vestirse, que también, sino por los productos, las piezas concretas que se encuentran en esos sitios, ¿no? Como que también ha entrado de alguna manera en el juego de la moda, aunque por otras vías.
1: Sí, bueno, como la moda tiene mucho que ver con la identidad, con la idea que nosotros queremos trasladar de nosotros mismos, pues ahí hay una idea, ¿no?, de buscar lo original, de buscar lo que ya no se puede encontrar, de ser distinto, de vestir diferente, y las tiendas de ropa de segunda mano o Vinted o todo este fenómeno pues lo fomentan.
0: Oye, ¿es cierto eso, hablando de que como dices, la moda era para mantener, que se regalaba, que contábamos, ¿no?, con que durara? ¿Es cierto eso de que la moda siempre vuelve? ¿Siempre podemos esperar descubrir otra vez lo mismo, que se vuelva a poner de moda?
1: Bueno, fíjate que si vemos la ropa que llevaban en la prehistoria, por ejemplo, hace poco se ha rescatado un conjunto de una chica que vivía pues en Noruega, en la zona de Dinamarca, que era una minifalda y una blusita de flecos como las que podemos encontrar hoy. O sea, que tú imagínatelo.
0: Que como en el mismísimo Coachella, pero bueno.
1: Igual, de flecos como de piel, de cuero así, flecos indios, y es literalmente una minifalda y un conjuntito arriba a juego. O sea, que eso lo podrías encontrar en cualquier tienda.
0: Totalmente, me parece súper curioso. Oye, dentro de estas historias de la moda, de estos historiones de la moda, mejor dicho, que recopilas en el libro, ¿de qué periodo a qué periodo temporal va?
1: El libro va desde el origen de la vestimenta como tal, o sea, tenemos que retrotraernos a la prehistoria, hasta la época contemporánea. Hemos incidido sobre todo en los fenómenos que vienen después de la Segunda Guerra Mundial, porque es verdad que nuestro armario bebe mucho de justo después de 1945 y de los años 50, pero vamos, que podemos encontrar en historias de la moda desde pues cosas romanas hasta inmemoriales como los pareos o las túnicas y demás.
0: O la mismísima trenca que vemos ahora en cualquier cole, que es el abrigo que tu madre siempre quiere que tengas. Pero ¿cómo es esto de que los marineros británicos son los que la popularizaron?
1: Pues es una historia muy curiosa, porque fíjate que la trenca nosotros la asociamos a los niños o
0: a lo que llevan
1: los niños para ir al colegio. ¿Sabes por qué? Porque después de la Segunda Guerra Mundial sobraron muchísimas trencas que habían llevado marineros y soldados, sobre todo marineros. Porque, si te das cuenta cómo es la trenca, es un abrigo que te puedes abrochar con guantes, claro, no tiene los botones normales de un abrigo y todavía las cremalleras no estaban tan generalizadas. Y luego, por otra parte, es muy grande, es muy amplio. O sea, es un diseño muy cuadrado que permite que haya mucha movilidad de brazos, que permite grandes movimientos. Eso les venía muy bien en los barcos. Y luego, es de una lana que no deja que entre la humedad. Entonces, esa es la historia de por qué hoy nosotros llevamos esta trenca.
0: Claro, o sea, como que se normaliza y el momento en el que hay menos se normaliza. Entiendo que su producción hoy, ¿no? En el momento en el que hay menos marineros, ya esa trenca, como volvemos a hablar también de ropa que no se destruye, entiendo que ya no la necesitan y pasa al gran público.
1: Claro, eso pasa también, por ejemplo, con la bomber, con muchas prendas como la gabardina, que es más bien de la Primera Guerra Mundial. Sabes que en inglés se llama trench porque viene de las trincheras, donde estaban los soldados con las gabardinas. Pues la población, cuando deja de estar en guerra, se lleva su uniforme a casa, y en el caso, hombre, de la ropa del uniforme como tal, no iban a salir vestidos de soldados, pero los abrigos sí que los siguen manteniendo.
0: Claro, unos abrigos, unas botas, las botas, que entendemos, las botas militares, que además me parece que están totalmente normalizadas y las encontramos en cualquier sitio, las típicas botas con cordones. Entiendo que quizá era el proceso un poquito similar a ese, ¿no?
1: Sí, muy parecido, y de hecho las botas militares son muy malas para los pies.
0: ¿Sí?
1: Esto es una cosa que se supo en la Segunda Guerra Mundial, luego también en la Guerra de Vietnam, en la Guerra de Corea, porque da enfermedades de la humedad que se concentra en los calcetines del sudor.
0: Ah.
1: Claro, los romanos, si te das cuenta, siempre que pensamos en un soldado romano, le vemos con sus sandalias.
0: Sí, con el pie al aire.
1: Claro, ¿por qué? Porque está ventilado. Sí, es frío, es verdad, y los romanos se vendaban las piernas, que era una especie de como calcetines o pantalones, digamos, primitivos. Pero llevaban el grueso del pie al aire. Eso no pasa con las botas militares. Y entonces en la Segunda Guerra Mundial y después todos los carteles insistían a los soldados en que se quitaran los calcetines, que los lavaran, que tuvieran mucha higiene, porque hubo mucha mortalidad por eso.
0: Ostras, pues si te digo que son quizá el calzado que más llevo yo. Fíjate, yo creyéndome, Ana, que como no llevo tacones, tenía los pinreles a salvo, ya veo que no, que aquí hay que tener cuidado con todo.
1: Hay que tener mucho cuidado con el calzado.
0: Y hablando también de los romanos, hablábamos también de estos collares protectores que ponían a los niños, ¿no? Esto ya no les ponían trencas, pero collares protectores, ¿esto de dónde venía?
1: Sí, pues fíjate, a los niños se les ponía la lúnula y la bulla, que eran dos collares, uno para niños, otro para niñas, y que se consideraba, a ojo con la palabra, que eran apotropaicos, que significa que alejan el mal. Claro, tenemos que irnos a un contexto en el que hay mucha mortalidad infantil. Entonces los niños llevan pues estas especies de lunas y estos colgantitos, que la idea era esa, ¿no? Que dejaban claro que tenían el favor de los dioses. Y cuando los niños y las niñas llegaban a la adultez, se lo quitaban y hacían una ofrenda pues a los dioses de la maternidad y a los dioses de la hombría, y eso significaba pues que habían renunciado, digamos, a la parte infantil y se iban a convertir en ciudadanos y en matronas.
0: Claro, qué chulo. O que habían sido además protegidos de alguna manera, ¿no? Se coloca el colgante, has sobrevivido, así que ya has llegado a la edad adulta, fíjate, has contado con el apoyo de estos dioses o con la protección, ¿no? Me parece súper interesante. Y dentro de estos historiones, ¿tú has encontrado algo que te sorprenda, que dijeras, pero bueno, esta no me la sabía?
1: Pues mira, me ha llamado mucho la atención, por ejemplo, que el delantal, que nosotros, que es una prenda que hoy tenemos asociado completamente a la cocina, las mujeres muchas veces, durante un tiempo en el siglo XVIII y también en el siglo XIX fue una prenda de prestigio y una prenda súper moderna.
0: ¿El delantal? ¡Qué curioso!
1: Como si fuera de moda. Claro, es una cosa que a nosotros nos choca mucho. Pero también es verdad que desde la antigua Roma, por ejemplo, los esclavos y las esclavas estaban acostumbrados a llevar delantal para protegerse de pues, su trabajo y de sus tareas. O sea que también tenemos esa conexión con el mismo uso que nosotros lo damos.
0: O sea, realmente lo sorprendente es que en algún momento se pusiera de moda. ¿Tú crees que todo puede ponerse de moda?
1: Pues seguramente sí, porque sabes que como la indumentaria tiene que ver realmente más con lo simbólico que con la simple protección del frío y el calor o contra los elementos, pues ahí tenemos mucho espacio para que haya libertad y simplemente triunfe la moda o triunfe los gustos y también las excentricidades. Fíjate que vemos en marcas como Balenciaga o así, vemos pues un llavero que vale 800 euros pero que es un trozo de una barrita de hierro.
0: Sí.
1: O vemos un vestido que es una toalla. Ahí hay mucho campo para la fantasía.
0: Claro, totalmente. Además, creo que precisamente como nos vestimos todos los días, ¿no? Parece que, bueno, pues sí, me he pillado lo primero que encontré en el armario, que muchas veces es verdad y que estupendo para quien no le, pues no quiera pensar en eso y le apetezca pensar en otras cosas, para adelante, adelante con todo, siempre que no moleste a nadie. Pero que me refiero a que que olvidamos constantemente que la moda también es una forma de expresión de arte y que detrás de esas grandes casas, de esos grandes lujos, de esas cosas que decimos, pero bueno, ¿cómo va a costar 60 euros unas medias rotas? ¿Cómo pueden costar porque son de determinado diseñador? Claro, es que detrás de eso también viene una historia, ¿no?
1: Claro, totalmente. Tú fíjate el ejemplo que a mí me parece siempre más claro en esto, que es los perfumes. Hombre, todos los perfumes huelen bien, pero tú tienes el de Chanel, que vale X, y otro que puedes comprar en el supermercado o en cualquier tienda, que vale muchísimo menos. Sí. Pero el sistema es el mismo. La idea es que tú te vas a perfumar y vas a oler de una fragancia pues agradable.
0: Sí.
1: Claro, pero hay toda una industria, todo un ecosistema de la moda que gestiona nuestro deseo. Y claro, nuestro deseo ya va por otro camino de lo racional, ¿no?
0: Nuestro deseo y también un poco nuestra percepción, porque yo de vez en cuando pienso en el tema este de los perfumes, realmente tenemos olores asumidos como olores femeninos y olores masculinos. Realmente de algo que es un olor, que no deja de ser el extracto de algo que viene de la naturaleza, que tampoco tiene un género. Decir, bueno, es que el olor a flores es femenino.
1: Claro.
0: Ostras, bueno, culturalmente hemos construido algo en torno a que las flores están más relacionadas con las mujeres, pero las propias flores, de eso no se han enterado.
1: Claro, totalmente. O, por ejemplo, muchas prendas que hoy nosotros identificamos como femeninas fueron masculinas.
0: ¡Ay, los tacones!
1: Las bragas, los tacones.
0: ¿Las bragas también?
1: Las bragas también eran una especie de calzones, de pantalones que llevaban los galos. De hecho, viene de la palabra braies, que era una palabra que los romanos veían con horror cuando se acercaban todos estos bárbaros a su frontera.
0: Sí, me parece súper curioso. Fíjate, llevan sus partes tapadas y sujetas. Eso es de bárbaros, ¿no?
1: Sí, porque los romanos todo eso lo consideraban como ajeno a la cultura y ajeno a la civilización.
0: Es que de nuevo, una vez más, no deja de ser el reflejo de lo que pensamos más allá o también en la forma de construir, ¿no?, nuestras opiniones, porque ahora pensar en un hombre con tacones, evidentemente estamos en un momento en el que afortunadamente nos atrevemos o por lo menos nos permitimos y permitimos a la gente alrededor, o deberíamos permitir, que cada cual experimente un poquito como quiera. Pero el tema de los tacones, ha habido tantas leyes que perseguían, por ejemplo, a hombres que vestían con prendas que se consideraban más femeninas y que tenían que esconderse y que tenían que tal, también sirve para construir un poco nuestra percepción del mundo.
1: Claro, y también para darnos cuenta de lo frívolos que somos con las, como tú decías, pues con etiquetar y con decir esto es para sí y ha sido siempre. No, no es verdad, no es verdad. Lo que viene es que expresa nuestra mentalidad, nuestra opinión, nuestra forma de ver el mundo. La ropa dice mucho.
0: Totalmente. Oye, ¿y tú ves ahora mismo algunas tendencias en tiendas que digas, ah, fíjate, esto viene de aquella cosa? ¿Eso te pasa habitualmente?
1: Sí que me pasa, porque sabes que nosotros vivimos en una especie de cultura de la nostalgia del siglo XX. Entonces, pues tú vas a cualquier tienda y ahora que se acerca Nochevieja ya empiezas a ver vestidos de estos de flapper de los años 20, con las lentejuelas, los doraditos, ese estilo. O ves los vestidos más sensuales, más sofisticados de los años 30, que están muy de moda también.
0: Además,
1: así que sí.
0: Como a finales de octubre siempre ves un primer vestido de lentejuelas y ese primer vestido de lentejuelas que ves te parece una cosa, ay, de verdad, qué exagerado, qué feo. Para noviembre, para finales de noviembre ya están todos los vestidos de lentejuelas en las tiendas y tú ya estás insensibilizado a la lentejuela. Eso es así.
1: Claro, ya estás tú dentro de tu mood de otoño-invierno, Nochevieja, 2026.
0: O los abrigos de pelito, que siempre creo que pasa, como siempre vuelven, ¿no? Hablando de todo este ciclo de la moda. Los abrigos de pelito son una cosa muy concreta que tú cuando ves el primero, cada vez que se vuelven a llevar, dices, ¡qué horror! Abrigos de pelito. A las 3 semanas te parece algo que tú quieres ponerte y que quieres abrazar, o que quieres abrazar a quien lo lleva puesto.
1: Totalmente, y fíjate que los abrigos de pelo tienen una historia que es pues literalmente caminar en los orígenes de la humanidad, porque las pieles de los animales pues fueron de las primeras vestimentas. Pero ahora que nosotros lo vemos pasado por el ciclo de la moda actual, que es que casi todo es falso, o sea, es piel
0: sintética,
1: fabricada.
0: Sí.
1: Claro, tú fíjate lo que ha tenido que pasar a lo largo de la historia para estar tan cerca de la gente que vivía en la prehistoria y al mismo tiempo tan lejísimos.
0: Sí, además, haber extraído toda esa parte útil, ¿no? Porque ahora es cuando nos encontramos con ropa, por ejemplo, que no, cuando, volviendo un poco al tema festivo, ¿no? Al tema de Navidad, que nos queremos todos poner un poco más coquetones y coquetonas, ¿cuántas veces coges un vestido o compras un vestido que te encanta y te apasiona, pero realmente es diciembre y es de tirantes. Entonces, ¿cuántas veces la moda que vestimos a día de hoy ya no encaja con ese punto útil de decir, bueno, que me dure, bueno, que no pase frío, bueno, que me proteja de la lluvia? Ya como que hay una cuestión estética detrás que tiene muchas veces todo el peso.
1: Muchísimo, muchísimo. Y es que fíjate que los historiadores de la moda no se ponen de acuerdo en cómo calificar o cómo clasificar la historia de la moda y la historia de las prendas, porque se han dado cuenta de que la ropa del clima frío y la ropa del clima cálido realmente tampoco es ni siquiera lo que se usa normalmente, porque la gente ve como una prenda de prestigio un manguito de piel o un adorno de piel, y entonces eso se usó a lo largo de la historia como una forma de demostrar poder. Y lo mismo nos pasa en Nochevieja, que queremos salir en tirantes cuando el clima dice no debería salir así.
0: Sí. Y además la adolescencia, que todo te lo permite, porque creo que eso también nos ocurre, ¿no? Que tú ves, sobre todo a los que, volviendo, tirando un poco de nostalgia, creo que es inevitable estos días mirar un poquito atrás y ver esas primeras veces, esa primera salida nocturna en Navidad, esa vuelta, por ejemplo, los que somos de pueblos pequeños, que aquí en Extremadura ocurre mucho el volver a ver el pueblo lleno, con las luces, la excusa de que venían los amigos de fuera, la familia de fuera, como que todo está un poquito más lleno y todo un poquito más cálido. Entonces es muy chulo mirar atrás y ver a esas niñas que tenían tu edad que se ponen aquella ropa similar a la que te pones tú o la que te ponías tú, pero piensas esta vez, ¿cómo voy a ir yo en tiranta? ¿Cómo voy a salir yo en diciembre con eso, con medias de rejilla? ¿Pero estamos locos? Pues en determinado momento sí.
1: Claro, no, desde luego. Fíjate todas las camisetas estas que dejan la tripa al aire o el ombligo al aire o las minifaldas super mini, ¿no? Todas las cosas que se ven en las discotecas, claro, bueno, porque la moda está hecha para otra cosa, no solamente como protección de los elementos, aunque eso también lo tenga, ¿no?
0: Además, y ya para terminar, Ana, no quiero dejar de recordar a nuestros oyentes que en Historiones de la Moda son casos que van desde que empezamos a vestirnos prácticamente, es decir, de prácticamente el origen de la humanidad como tal, porque también tiene un poco que ver con el momento que decidimos que nuestro cuerpo también debía ser protegido y ser cuidado y ser tapado, pero que tienes otras muchas obras centradas en periodos históricos, por ejemplo, La Moda Española entre el 98 y el 36, Ballenas Apaches y Cocaína en Flor, La Moda en el Franquismo, Tul, Ilusión y Arriba España, Ropa Vieja, Historia de las Prendas que Vestimos. Ostras, me ha parecido súper interesante, Ana, descubrir tu obra a raíz de esto, porque claro, esta sensación que tenemos ahora de que, bueno, es que ahora te viste nada más que para estar guapo y esto, pues esto que comentábamos, ¿no? Ir en minifalda, qué tontería. Claro, pero es que la moda siempre ha tenido ese significado de definirnos, de representarnos entre los que nos rodean.
1: Claro, la moda ha estado ahí siempre con nosotros y además dice tanto a nivel individual como a nivel colectivo. Y yo creo que esa historia social de la moda, de lo que dice pues de la España de los años 20, de la Edad de Plata, de la España del franquismo, de en general toda la historia, ¿no? La evolución de lo que ha ocurrido, pues tiene mucho para contar y es lo que, bueno, modestamente he intentado contar en mis libros.
0: Pues Ana, yo por aquí te voy despidiendo. Recuerdo a nuestros oyentes que ya tienen en todas las librerías y bibliotecas Historiones de la Moda, que también pueden disfrutar del resto de tu obra centrándonos en entender por qué nos vestimos como nos vestimos, eso sí, en distintos momentos. Ana Velasco, muchísimas, muchísimas gracias por este ratito.
1: A ti, a vosotros, un besito.
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0: Y una de las visitas que nos ha hecho ilusión esta temporada es la de Ernesto Montoya, al que seguro que conocéis como Vieja Tierra. Él fue colaborador en el programa, nos habló también de su libro, pero es que también es músico. Se alió con el talentoso Carlitos Pérez y así nace Pellica, que según nos chivó, trabaja en nueva música. Esto es lo que nos contaron sobre La Encina, su primer tema. Os lo pusimos una maíta más salió del horno. La Encina es el último tema de Pellica y también es el primer tema de Pellica, por lo menos el primero que comparten. Yo podría definirlo, lo acabamos de escuchar, pero creo que mejor nos cuenten ellos de qué va la cosa. Así que le doy una calurosa bienvenida a Ernesto Montoya.
1: Buenas tardes, ¿cómo estamos?
0: Y a Carlitos Pérez.
2: Hola, buenas tardes.
0: ¿Cómo estáis?
2: Muy bien.
0: Muy bien.
1: Estamos muy bien, estamos muy bien. Muy contentos de haber empezado esta andanza mutua.
2: Sí.
1: Llena de personas bonitas, la verdad, que nos están acompañando en todo este proceso, porque no solo somos nosotros dos, sino toda la gente que se ha involucrado en hacer un pedazo de videoclip. Wow. Que invito desde aquí a que lo veáis, que está en YouTube.

0: Claro, no, que no, dije, pero que bueno. Además,
1: la sensación es exactamente esa. ¿Cuántas veces he dicho, hace tiempo que no tomo una decisión en mi vida? Y es verdad.
0: Qué chulo. Bueno, por otra parte me parece muy guay. Sí. Pero primero, para empezar, esto de Pellica, ¿qué es? ¿Cómo nace este proyecto? Porque tú sí que eres músico, Carlitos, uh-huh. Te hemos escuchado con, tengo aquí, que no... Tocas con Robe, pero eso lo sabe todo el mundo. ¿Cuál es el otro? Ciclonautas, jolín.
1: Ah, no, pero Ciclonauta hicimos una colaboración, pero...
0: Bueno, pero somos... cuenta igual. Sí, ¿y sí. eso que pone en internet que estás tú vinculado con el carnaval también es? ¿O es otro Carlitos
1: Pérez? Ah, no, es otro Carlitos Pérez, que de hecho es muy colega de Ana y esta gente.
0: ¿Es otro Carlitos Pérez? Sí. Pues yo creía que era este Carlitos Pérez.
1: No, no, pues además...
2: Es poco carnavalero él.
1: No sé, sí, es verdad, soy bastante más triste. Pero desde aquí le mando un saludo y ojalá él lo conozca porque me han hablado súper bien de él, que además es clown y es muy, muy bueno.
0: Debo decir que si buscas en Google y con esa herramienta... que ya no tienes que ir a ChatGPT, que te saca en Google en el buscador, ya automáticamente por IA como que te hace un resumen. Sin que tú se lo pidas al ChatGPT o a lo que sea, te lo pone.
1: Sí, sí.
0: Y cree que sois el mismo Carlitos Pérez.
1: Bueno, pues hacemos una fusión y...
0: Estaría... Ah, digo yo, no, por eso digo... De hecho, he puesto la pregunta, ¿carnaval?
2: entre lo mismo toma con Robe, que monta un grupo, no. Que te monta una chirigota.
0: Claro, ¿no?
1: Estaría bien toda esa parte mía, así como más lúgubre, que se viera cubierta por la otra parte, por claro. El otro Carlito. O sea, me encantaría.
2: Tu alter ego, tío.
0: Ahora sí. Sabiendo que Ernesto Montoya es divulgador en Vieja Tierra, tenía una sección también en este programa, pero no vamos a sacar colisiones.
2: Volveré.
0: ¿Cómo nace Pellica? ¿Cómo os ponéis para crear este dúo, sobre todo... ¿Cómo brota la idea, hablando de la
2: pues,
0: encina también?
2: Pellica realmente lleva años fraguándose, porque yo, Carlito, desde que lo conozco, siempre he querido hacer algo con él, porque me flipa la música que hace, y él como persona pues es un pedazo de amigo que te caga, y me apetecía juntarme, lo que pasa es que nunca había surgido, entre unas cosas y otras, hasta que ya este año, pues le mandé un estribillo que me surgió en casa un día, y le dije, acho, me ha surgido esto, tío, me apetece hacerlo contigo, ¿qué te parece? Y le moló. Y ahí ya surgió la chispa y la magia y empezó a hacer arreglillos y demás. Y entre los dos fuimos conformando el primer tema, que es La Encina, que ha sido el primero que hemos creado. Y en base a eso pues estamos creando todo un disco que esperamos sacar el año que viene. No sabemos todavía cuándo, porque vamos trabajando en él poco a poco, pero esperamos que el año que viene a muy tardar esté.
0: Me parece un gran reflejo de la música... Iba a decir en la actualidad, pero creo que siempre ha sido así. Tenemos a la gente que se dedica profesionalmente a ello todo el tiempo, que al final entre unas cosas y otras es su día a día, pero ¿cuántos proyectos salen precisamente gracias a los ratitos que vamos sacando? Pues un montón, no todo el mundo está siempre disponible, o incluso, Carlos, en el sentido de que tú te dedicas a ello 24/7, habrá ratos que no puedas dedicarte a esto y tengas que estar a otra cosa.
1: Sí, bueno, en realidad... Ahora mismo lo que me pasa es justo al contrario.
0: Ahora es todo Pellica, a muerte.
1: Sí, porque en realidad esa conexión que, bueno, que personalmente, como él bien ha dicho, ya la teníamos de antes, personal, ¿no? Pero como llegar a ese punto de encuentro, ¿no? Musical y tal, como que germinó ahí un poco y la verdad es que hicimos... O sea, de hecho, cuando empezamos era cosa con ninguna pretensión de nada, sí. Pero bueno... Al final pues fue tomando forma y como que se lo fuimos enseñando a algún amigo y amiga y joder, nos decía, tío, yo creo que está guay plantearos tal. Y entonces ha sido lo que hemos ido rodando y es lo que te digo, ahora estamos en el punto de, pues yo por ejemplo, me quiero como dedicar a ellos más de lo que puedo, pero bueno, siempre vamos sacando ahí y vamos, yo creo que sigue ahí madurando la idea. Y pues, sobre todo seguimos buscando porque... En realidad tampoco tenemos muy claro cómo el sonido, pero bueno, lo bonito también es irlo encontrando y ir probando cosas, que es lo que estamos haciendo ahora, y ir encontrando alguna trama a la que agarrarte.
0: Entiendo también que rara vez surge algo de cero, porque distinto es que tú llegues a un proyecto que ya está claro, que ya tiene las bases asentadas, a que lo construyas desde cero, como es el caso, ¿no? Entiendo que esto, aunque tengáis claras determinadas cosas que queréis que formen parte... Jolín, también es un dejarlo crecer, ¿no? A ver hacia dónde nos lleva. A lo mejor un reggaetón, pues uno no sabe nunca, pero...
2: Sí, es parir desde cero, literalmente, como tú lo has dicho. Al final, yo creo que estamos jugando, estamos experimentando y a los dos, por suerte, nos mola esto de ser mentes inquietas y de no parar con el culo quieto en una silla, ¿no? Y al final, pues, yo creo que está saliendo algo bonito y al final sin pretensiones desde un inicio, que al final yo creo que es cuando se crean las cosas desde el corazón, ¿no? Después ya puede funcionar más o menos en el ámbito comercial, pero yo creo que lo que hemos hecho es bastante digno y bastante profesional.

0: para haberlo montado como hemos podido con nuestros medios. Y estamos, la verdad, que bastante contentos de eso.
1: El video, que es que además es una pasada, lo tienen disponible en YouTube, la canción la tienen también en todas las plataformas prácticamente, está sonando de fondo, la habéis escuchado y os la hemos puesto otros días, oyentes, pero no pasa nada, porque ya digo, el Spotify también la tiene. Además, a mí una cosa que me parece muy chula, creo que engancha muy bien con un folk, por ejemplo, empieza... Esperando a que volviera, clavé un cuchillo en el suelo. La tierra seca no sangra, por más negro que esté el cielo. Yo sé que esta letra es tuya, Ernesto, pero que nos suena a canción de folclore, canción tradicional de toda la vida.
0: Bebe de ahí al final y también de esa etnografía, de esa cultura etnográfica, uh-huh. Porque lo del cuchillo en el suelo es algo curioso que se hacía antiguamente cuando se quería... O bien que lloviese o que no lloviese. Había agricultores que clavaban cuchillos en el suelo de sus tierras para evitar granizo, por ejemplo. Entonces yo cogí esa referencia y me refería un poco a como la desesperación del abandono en los pueblos, ¿no? De clavar cuchillo y que aquí no llueve por más que el cielo esté negro, ¿no? No tenemos abundancia nunca en ese sentido. La canción al final... Bueno, yo se lo decía antes a Carlito, que al final ha mutado y la gente le ha dado su propio significado. La gente se lo está llevando al tema del abandono, de la despoblación rural. Realmente el tema hablaba de esa sensación que tú sientes también de abandono cuando te enamoras de una persona en verano.
1: ¡Vaya! ¡El amor eso, de nuevo!
0: Claro, eso en los pueblos pasa mucho. Tú te enamoras de alguien que es hijo de inmigrante, entonces viene a pasar el verano, la chica o el chico, y en septiembre se pira a su ciudad de origen, ¿no? Entonces, pues tú te quedas ahí desconsolado absoluto. Y esa fue más o menos la idea que yo tenía en la mente para escribir el tema que escribí. Pero sí que es verdad que mola también... Pues yo soy muy lorquiano, gente tampoco interprete del tirón qué es lo que estás queriendo decir. Hoy en día que todas las canciones de reggaetón son tan descriptivas, ¿no? Bueno, digo reggaetón porque es un género que está en auge, pero puedo decir cualquier otro tipo de género que esté de moda. Y... No sé, me mola que evolucione y que la gente le dé su propio significado y se lo lleve también a su persona.
1: Al final creo que el arte que más perdura es aquel que cada uno puede interpretar de alguna manera, ¿no? Mm-hmm. La sonrisa de Mona Lisa es enigmática porque no sabemos si está contenta, si la está forzando, si en realidad es una sonrisa triste. Jolín, que hay un montón de conceptos ahí. Pero luego me gusta precisamente ese tono lorquiano, ese tono poético, rompe mucho también con la música, que tenemos tus tradicionales violines... Pero que tienen también un punto ahí más electrónico, más cargadito de tal, ¿no?
2: Sí, bueno, él me mandó primero el estribillo y empezamos a probar cosillas. Y es verdad que como lo hemos hecho los dos solos, tampoco... lo que sí que hemos hecho en falta es a lo mejor pues tener más medios como para llamar a músicos, para probar cosas en vivo, en un ensayo. Pero bueno, al final lo fuimos... lo fuimos diseñando un poco, le iba mandando cosas pues por aquí, por allí, y también he bebido, o sea, también he tenido muy, muy en cuenta el folclore y tal. Tampoco me quería pegar tanto a ello que fuera folclore tal cual, por eso también a los violines le dimos así un tratamiento. Están como un poco desafinados, además de lo que yo he desafinado por mí, por mis dedos, pero bueno, que le dimos así un tratamiento como para que no sonaran típicos folclores de lo que estamos acostumbrados a escuchar de la antigüedad, ¿sabes? Entonces, pues ¿no? Fuimos encontrando cosillas.
1: Y que sonara actual, porque creo que estamos en un momento, y esto lo he dicho muchas veces, creo que estamos en un momento en el que estamos abrazando de nuevo todo el tema del folk y dándole otro toque, poniéndole otra cara. O sea, ¿cuántos grupos se están enganchando a retomar voces? Jolín, me viene a la cabeza Vicente Navarro desde La Mancha, Rodrigo Cuevas en Asturias, incluso Carlos Ares, aunque tiene un sonido quizá un poco más cantautor tradicional, entrecomillando esto mucho, pero Jolín, estamos abrazando ese folk, esa forma tan literal, ¿no?, de construirnos a nosotros mismos, a nuestras raíces, y se le están añadiendo esas cosas y funciona, porque, jolín, obtenemos algo totalmente distinto.
0: Sí, yo creo que es bonito ese movimiento que ha generado. De hecho, Rodrigo Cuevas yo creo que es un gran referente en este país, es de esas personas que han abierto camino, ¿no?, en este tema del folclore, las Tanchugueiras, por ejemplo, toda la música de Galicia también, que hay muchísimo.
1: Maestro Espada desde Murcia, que son también una pasada.
0: También, sí. El Nido, creo que en Burgos, la Moda también hacía cosillas de, más o menos que bebían del folclore.
1: Sí, el nuevo
0: folclore.
1: Cancionero burgalés, que al final retoman todo eso.
0: Mola también ese retomar la identidad, ¿no? Que un poco la globalización nos roba. Yo

0: creo, de añadirnos a modas que vienen de otros países o de otras corrientes, que está bien beber de ellas para aprender, no digo yo que haya que rechazarlas, incluso mezclarlas, ¿no? Pero sí ponen en valor ese folclore que yo creo que es riquísimo, que tenemos en todas las comunidades autónomas de la península, bueno, de España y de Portugal, que también mola.
1: Oye, y hablando del vídeo, que es espectacular, no sé si en el momento en el que estabais construyendo la canción, en el momento que este vídeo va tomando forma, teníais claro la imagen que quería que acompañara, porque viéndolo, yo no sabría decir si desde el primer momento teníais esa imagen clara de lo bien que encaja. Yo diría que sí, que me parece que todo acompaña tan a la perfección que es como que, bueno, ya sabemos por dónde queremos tirar. No sé si fue así o si simplemente llegó después.
0: Ahí, eso hay que darle la gracia a nuestro gran querido amigo Angelote Pastrana, que es hermano de Quique Pastrana también, de aquí de Mérida, que seguro que lo conocéis. Angelote ha sido el que ha hecho el videoclip, el que lo ha programado, el que lo ha diseñado, al dedillo él escuchó el tema y dice, quiero hacer el videoclip porque, o sea, lo tengo en la cabeza.
2: Él nos iba proponiendo cosas, es verdad que, pues como te he dicho antes, es que yo llego a un punto en que ya dice, bueno, está Angelote por la labor de hacerlo, no, o sea, quiero decir, todo lo que vaya a hacer él con todo su amor y con toda su sapiencia, no entonces confié en él.
1: Arrecogemos todo.
0: Hemos confiado en él.
2: Y es verdad que, joder, que estamos muy conectados, ¿no? Es verdad que el vídeo pasó a ser una idea para concretarlo más adelante de, o sea, posterior a cuando ya teníamos la canción. Pero es que él lo tenía también como muy claro en la cabeza por el rollo y tal, y nos fue proponiendo cosas, y es lo que te digo, que le fuimos diciendo, pues sí, esto sí.
0: Vamos, nos pasó un dossier súper currado de cómo quería que fuese el videoclip, dijimos, esto es lo que queremos del tirón. O sea, nos supo interpretar a la perfección.
1: Además, tuvimos aquí a Irene Naranjo hace poco, no le preguntamos por Pellica, pero sí que hablaba, y algo que sacó fue el tema de poder trabajar con amigos y con amigas, que contaba que ella era una parte importante de su trabajo, una parte que valoraba. En vuestro caso creo que he seguido también un poco así, ¿no? Que habéis ido juntando ya no solo a equipo capaz o equipo que creativamente admiras, sino colegas. Eso es muy chulo también.
2: Es que sí, o sea, a mí es que no se me... O sea, ahora mismo no se me ocurre otra forma de que hubiera pasado esto. Porque esto todo ha nacido también de que nos conocemos hace mucho tiempo, y luego todos los implicados están, o sea, están ahí siempre, entonces como no había otra manera.
0: Está en familia, literalmente. Al final es que yo no tengo palabras para describirlo, pero yo he vivido un mes muy bonito cuando hemos grabado el videoclip y toda la pesca. Y es que todos ha forjado entre amigos, porque también grabamos el tema con Álvaro, en Tres Nueces, que tiene allí el estudio en Almendralejo. Que bueno, es pianista también, en Robe.
2: No lo hemos nombrado, pero claro.
0: Bueno, también, desde aquí, Álvaro, te queremos también.
2: Yo, de hecho, fue como en plan, cuando ya dijimos, venga, vamos a grabarlo bien, tal, digo, uff, llamé a Álvaro, digo, le mandé el tema, súper nervioso, en plan, ojalá y me diga que sí. Y me dijo, tío, está todo guay, venga, para adelante. Fue un plan, me quitó un peso de encima, porque si no, de verdad que no sabía muy bien a dónde podríamos haberlo hecho. Y nada, pues es que ha sido todo así, y ojalá y siga así, vamos.
1: Qué poderoso también cuando, jolín, cuántas veces tenemos algo claro, más cuando hablamos, en vuestro caso, de una creación que parte de cero, que no existe, que a mí es algo que me fascina, porque entiendo un proceso de adaptación, ¿no? Pero el saber sacar de tu cabeza una canción, a mí es algo que me atropella el concepto. No imagino cómo se llega a ese punto, ¿no? Pero creo que muchas veces también se tiene que dar que saques algo que te flipe y que se lo enseñes a alguien que valoras o qué tal, y diga, no funciona. ¡Ostras! Ya. No sé si os ha pasado en algún momento, pero eso tiene que ser...
0: A ver, por regla general, las críticas han sido bastante positivas. Nosotros estamos bastante contentos y satisfechos con el trabajo. Sí que es verdad que hay gente, porque los gustos al final pues son diversos, ¿no? Un gusto no tiene por qué... O sea, no sirve para saber si algo es bueno o es malo. Yo qué sé, a mí, por ejemplo, las películas de Tarantino no me gustan mucho y...
3: ¿Cómo?
0: ¿Qué? Y a él a ti le encanta.
1: ¿Sabes? Esa que es la primera ruptura de Pellica. Acaba de eso surgir,
0: no,
1: el primer conflicto.
0: No quiere decir que ese cine no sea bueno. ¿Sabes? O sea, yo qué sé. Yo al final los gustos los respeto, pero no es un condicionante que a mí me haga venirme abajo, ni mucho menos.
1: Oye, ¿qué ha pasado con el Instagram?
0: Ah, bueno, eso ha sido gracioso.
1: Claro.
0: Porque Meta ha dicho que estaba plagiando a Vieja Tierra. En plan, no plagiando, sino que había suplantado la identidad de Vieja Tierra. Y dije yo, pero si soy yo.
1: Pero si soy yo.
0: Y claro, como eso lo lleva una

0: IA, la movida es que como mi cuenta de Vieja Tierra está verificada, al parecer eso como tiene una protección que flipa. Y al existir otra cuenta no verificada con mi nombre también, pues se piensa, el algoritmo piensa que es un fake, pero que es un bot.
1: Pero para verificarla necesitas también como que haya generado determinado contenido, ¿no? ¿O la puedes verificar de golpe?
0: O sea, en Vieja Tierra sí. Vieja Tierra está verificada por personaje público o algo así, pero esta nueva cuenta la hemos creado de cero y tú la puedes verificar pagando. Que es lo que he hecho.
1: Empezamos.
0: Porque, o sea, jode un poco.
1: Hombre, que sí.
0: Perdón con la palabra, porque después de que me han hecho la 13-14.
1: Pero además, ¿quién eres tú?
0: Claro, pero una vez verificada parece que tiene la máxima protección y no te pueden jugar esa mala pasada, pero es lo que ha pasado. Es de coña. En el futuro contaremos un chiste sobre ello, pero
1: claro.
0: La verdad que pasamos un día regular, porque es que fue el día siguiente al estreno. Y nos tiraron. Claro, lo que pasó es que la cuenta empezó a crecer muchísimo. Y se pensó el algoritmo, porque esta gente está plagiando a alguien que es reconocido y está subiendo y ya está.
1: Pues me parece muy fuerte siendo tú mismo. O sea, quiero decir, en otro proyecto me parece especialmente llamativo. Hoy hemos hablado de La Encina. Recordamos que está en todas las plataformas, que el vídeo es espectacular y lo tenéis también en YouTube. Pero próximos temitas. ¿Eso cómo va? ¿Qué estáis trabajando?
0: Pues justo venimos de currar en el segundo tema.
2: Sí, a ver, la idea es que pronto, no quiero decir, no queremos arriesgarnos a decir fecha, ¿no? Pero, a ver, vamos a intentar para principio del año que viene, pues tener un completo así, que tenemos ya. O sea, tenemos cosas diseñadas porque en principio queremos que sea algo conceptual, que sea algo continuo. Y vamos a darnos toda la bulla que podamos, pero claro, también estas cosas te tienes que dar tu tiempo, entonces hay que equilibrar ahí un poco, pero bueno, estamos trabajando en ello.
1: Bueno, mira, me parece una buena definición, y para quien no puede esperar, que vaya Somos Pellica en Instagram, que ya están verificados.
0: Pellica Grupo,
1: perdón.
0: Porque Somos Pellica ya
1: era antes, Pellica
0: pasó
1: Grupo.
0: Pasó la historia.
1: Pues chicos, yo por aquí os voy a ir despidiendo, pero estoy súper contenta de haberos traído, porque
0: muchísimas
1: a mí personalmente
0: gracias.
1: Me ha dejado la canción en el sitio y me parece que bueno, que me voy a, que en cuanto hagáis una Tote Bag me la compro. Es lo único que voy a decir.
2: Vamos a intentar que el diseño esté guapo.
1: Vamos a intentarlo, a ver qué se puede hacer. Chicos, muchísimas gracias.
0: Ernesto
1: Montoya, Carlitos Pérez. Me guardo, Carlitos, tu contacto para hablar de cómo es eso, de hacer música para...
0: Para carnavales.
1: Para carnavales quizá no, pero para teatro, pero para ficciones sonoras, para... Bueno, en fin.
0: Pues,
1: ¿ya está? ¿Te tendré que preguntar por más cositas?
2: Claro que sí.
1: Ya está. Os quiero, chavales.
0: Y yo,
2: igualmente.
0: Hasta luego.
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1: Y con La Encina nos marchamos, que ya nos da la hora y aquí nos están echando. Muchas gracias por quedaros más o menos ratito en este turno de verano. Y si os ha gustado, ya sabéis, mañana a las 3, aquí mismo, en Canal Extremadura Radio.

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1: Siete de la mañana, buenos días. Extremadura ya tiene sus presupuestos.

0: presupuestos para este 2026 los aprobó ayer la Asamblea después de un debate que duró más de 13 horas.
1: Pero para nosotros es un día importantísimo porque es misión cumplida. Esto es lo que necesitaba Extremadura. Necesita unos presupuestos y nosotros, como digo, abstraídos del ruido, dedicados únicamente a trabajar por y para Extremadura.
0: Una sesión en la que no se aprobó ni una sola de las más de 600 enmiendas que había presentado la oposición. PSOE y Unidas por Extremadura lo lamentaban, pero los partidos del gobierno, PP y Vox, defendían las cuentas.
2: Primer presupuesto ultra y radical de la historia democrática de Extremadura. Es el único presupuesto de la región que no ha aceptado ni una sola enmienda de la oposición.
3: Pues aparte de ningún tipo de diálogo, el insulto y la descalificación como argumento.
4: Pero nosotros hemos aprobado algo mucho más que números. Hemos aprobado un compromiso con los extremeños y se demuestra que la presidenta María Guardiola tiene palabra.
5: Hemos aprobado unos presupuestos que llevan nuestro sello y que priorizan las necesidades y los intereses de los extremeños.
0: Y hablando de financiación autonómica, según los expertos, el actual modelo beneficia a ciertos territorios por intereses políticos en detrimento de otros, como es el caso de Extremadura. La consejera reivindica justicia.
6: Tenemos derecho a una financiación justa, que los ciudadanos extremeños tienen derecho a quedarse, tienen derecho a disfrutar de los servicios públicos de calidad, igual que se prestan en otras partes del territorio.
0: Plantea de las autonomías del PP a la sectorial de política universitaria habían solicitado su aplazamiento a causa de los incendios forestales que afectan a distintos territorios y finalmente han optado por no asistir de esos fuegos. Seguimos muy pendientes. Preocupa ahora uno en la provincia de Zamora, en Fermosell, en el Parque Natural de Arribes del Duero. Ahí han evacuado 12 pueblos y han confinado a otros dos. Siguen también activos los fuegos de León y Artana en Castellón, mientras los de Ávila, Madrid y Toledo se dan ya por estabilizados.
7: La evolución continúa siendo favorable, con máxima prudencia, con máxima cautela, con todas las prevenciones posibles.
0: En Extremadura no hay en las últimas horas ningún incendio relevante. En Grecia, tres bomberos han muerto en las tareas de extinción de varios fuegos que se producen en ese país. En la previsión del tiempo, pocas variaciones para estas próximas horas aquí en Extremadura. Carlos Benito, buenos días.
8: Buenos días, sí, jornada de calor de nuevo, aunque con temperaturas que volverán hoy a apuntar ligeramente a la baja, un descenso que no evita que nos levantemos esta mañana con valores de nuevo por encima de los 23, 25 grados, incluso en algunos termómetros, sobre todo por zonas del llano, de la mitad norte y del este o en entornos urbanos, aunque eso sí, hoy hacia el tercio occidental y en el suroeste las mínimas sí caen ya esta hora por debajo de los 20 o incluso de los 18 grados, una bajada que por aquí, por lo tanto, es de más de 2 o hasta 3 grados, incluso con respecto a las mínimas de ayer. Descenso que serán incluso algo menos destacables en las máximas, que todavía esta tarde y a pesar de todo superarán los 36, 38, 39 grados y puntualmente en el tercio oriental, aunque este jueves ya de manera mucho menos destacable que en los últimos días, rondaremos aún los 40. Unas temperaturas que por cuarto día consecutivo vuelven, eso sí, a activar los avisos por calor, avisos amarillos que se extenderán esta tarde a todas las comarcas. Y todo en un jueves en el que volveremos a hablar de un ambiente soleado y de algo de viento hoy de poniente que acerca ya algunas nubes al noroeste, pocas y poco destacables, y que nos dejarán, eso sí, un tramo final del día hoy con el cielo algo enmarañado por esas comarcas.
0: Les contamos también que Estados Unidos endurece los aranceles a la aceituna negra procedente de Europa, un producto con mucha importancia económica aquí en Extremadura, al que la administración Trump carga con un impuesto aduanero del 15%. Y la Junta, se lo venimos contando, recurre las resoluciones contencioso-administrativas sobre el reparto de menores migrantes en España. Lo anunciaba el consejero de Servicios Sociales, que exige pruebas generalizadas para determinar la edad de los menores que llegan.
9: La Junta de Extremadura va a utilizar todas las medidas que estén a su alcance para evitar este reparto absolutamente arbitrario y nefasto, entendemos, para los extremeños.
0: Ya se han aprobado las cuentas extremeñas de este 2026, después de un pleno que ha durado 13 horas, en muchos momentos con un tono bronco, y en el que se han debatido, pero no se ha votado, ninguna de las más de 600 enmiendas parciales que había presentado la oposición. Ana Grajera.
10: No hubo sorpresas y, por lo tanto, tampoco cambios presupuestarios. La primera en valorarlos fue María Guardiola, que habla de una misión cumplida.
1: Para nosotros es un día importantísimo porque es misión cumplida. Esto es lo que necesitaba Extremadura. Necesita unos presupuestos y nosotros, como digo, abstraídos del ruido, dedicados únicamente a trabajar por y para Extremadura.
10: Son los primeros presupuestos que no incluyen ninguna enmienda parcial. María Guardiola lo justifica en que ninguna de ellas mejoraba las cuentas extremeñas. Desde el Partido Popular, Sánchez Julia añade.
11: Con esas enmiendas lo único que estaban buscando era ir contra el gobierno en lugar de a favor de Extremadura y a favor de los extremeños. Y de ahí que hoy no se haya aprobado ni una sola enmienda de la oposición.
10: Valoran positivamente Partido Popular, también Vox, la convocatoria de elecciones que desbloquea finalmente, dicen, estos presupuestos. Escuchamos a Inés Checa, portavoz de Vox.
5: Hemos aprobado unos presupuestos que priorizan las necesidades y los intereses de los extremeños.
10: Desde la oposición hablan de unos presupuestos farol que incluyen postulados de la extrema derecha y que nace muerto. En referencia a ello escuchan a José Antonio González Frutos de Unidas por Extremadura y a Isabel Gil Rosiña de PSOE.
12: Que cualquiera que sepa mínimamente de presupuesto sabe un recorrido de 2 meses, un recorrido ridículo. Era un farol porque no se va a ejecutar y era un parapeto porque ocultaba el acuerdo de la vergüenza que yo creo que no le resulta cómodo.
2: Primer presupuesto ultra y radical de la historia democrática de Extremadura, que se materializarán en políticas que van a cambiar, desde nuestro punto de vista, para mal, la vida de los ciudadanos.
10: Estos presupuestos entrarán en vigor en agosto, aún así el Ejecutivo extremeño asegura que buena parte del gasto está en ejecución.
0: Pues Extremadura va a contar este año con un presupuesto récord, 8.854 millones de euros, un 9,3% más que el del año pasado. Vamos, Juan Carlos Blasco, buenos días, con el desglose de esos números.
13: Saludos, Luis. Vamos a citar algunos. Por ejemplo, que son casi 755 millones de euros más que las cuentas anteriores y sitúa a las recientes aprobadas como las mayores de la historia de la región. Entre las inversiones más destacadas, pues los 46 millones para la segunda fase del Hospital Universitario de Cal, transporte sanitario. Se modernizará también la climatización del Hospital Universitario de Badajoz. En igualdad, Unidas por Extremadura recordaba que la ley LGTBI no tiene fondos y el PP negaba cualquier retroceso en esas materias. La modernización de los regadíos extremeños dispondrá de 19 millones de euros y en concreto el de Tierra de Barros de otros 20 millones. Las cuentas además refuerzan las líneas destinadas a seguros agrarios, incorporación de jóvenes agricultores y modernización de explotaciones. También los funcionarios actualizarán sus salarios y seguirán percibiendo los atrasos. En infraestructuras, la Junta prevé destinar 44 millones de euros a carreteras y seguridad vial, 10 millones para la Ronda Sur de Cáceres, 14 para la Avenida Martín Palomino de Plasencia y una programación de 47 millones de euros para la Ronda Sur de Badajoz. Las cuentas incluyen además la gratuidad de la educación de 0 a 3 años y un paquete de rebajas fiscales valorado en un conjunto de 43 millones de euros mediante cambios en el IRPF y también nuevas deducciones para familias y contribuyentes extremeños.
0: Pues los expertos definen que el diseño actual de la financiación autonómica prima a determinados territorios por intereses políticos. La consejera Elena Manzano alerta de la falta de cambios y dice que Extremadura no recibiría nada de los 21.000 millones contemplados. Explica que la región necesitaría un fondo compensatorio para mantener los actuales niveles de financiación. El fondo es el fondo del statu quo por el que Extremadura recibe 72 millones. Hablaba del fondo de compensación.
6: Extremadura congelada, Extremadura sin un céntimo más. Y tenemos que aprobar este modelo. Por favor, rigor técnico y asunción constitucional de lo que es esto, de que esto es lo más importante, de que esto es la vida de la gente, de que estos son los hospitales, de que estos son los colegios.
0: Y el Ministerio de Hacienda ha informado a las comunidades del dinero que van a recibir de las entregas a cuenta. Extremadura va a llegar el próximo año más de 4.800 millones de euros por los impuestos estatales que están cedidos, IRPF, IVA y los tributos especiales. Es casi un 8% más que el ejercicio anterior. En todo el territorio nacional van a ser más de 170.000 millones. Y se había convocado para ayer una reunión del Ministerio de Educación con las comunidades, la Conferencia de Política Universitaria, pero no se celebró. Varias autonomías, entre ellas la nuestra, pidieron que se aplazara por los incendios forestales y finalmente optaron por no asistir. El gobierno censura ese plantón porque ha impedido, dice, que se aprueben los fondos para contratar a profesores en universidades públicas, que figuraba en el orden del día. Y la coordinadora de representantes de estudiantes de universidades públicas ha expresado su malestar porque no se haya podido aprobar la financiación del programa de contratación de esos docentes debido también a esa ausencia de comunidades del Partido Popular. Y los incendios forestales siguen quemando hectáreas en España. España, los ya conocidos, se suma uno en la provincia de Zamora, en Fermosell, en el Parque Natural de los Arribes del Duero, que ha obligado a evacuar 12 localidades y a confinar otras dos. Más de 1.500 personas se han visto afectadas. También permanecen activos fuegos en León y en Artana, en Castellón. Los de Ávila, Madrid y Toledo, en cambio, evolucionan favorablemente por segundo día consecutivo.
13: El incendio de Fermosell alcanzaba el nivel 2 y obligaba a evacuar 12 localidades como Zafara o Palazuelo de Sayago. Fermosell permanece confinada. La UME

0: Está trabajando allí junto a los bomberos de la Diputación Zamorana para evitar que las llamas alcancen núcleos habitados y su avance ha obligado a reubicar a residentes de centros de mayores y alojar a los evacuados en distintas instalaciones. Es el caso de vecinos de Bermillo de Sayago. Ángeles Martínez, de su alcaldesa.
1: Están los dos polideportivos, están en el colegio municipal y hay sitio para la gente, de momento hay para la gente que ha venido.
0: En la provincia de León, otro incendio originado en San Cipriano del Condado ha provocado desalojos preventivos en varias poblaciones cercanas y mantiene activado un amplio dispositivo de extinción. Nos vamos a Castellón, allí los equipos han seguido actuando esta noche en el incendio de Artana, que para intentar controlarlo. Continúa activo el fuego en la Val d'Uxó y aunque se ha progresado en algunos flancos, por ahora no está controlado. Por su parte, los grandes incendios que han devastado durante los últimos días Ávila, Madrid y Toledo presentan una evolución favorable. El ministro de Interior, Fernando Grande Marlaska, daba una noticia muy esperada en esa zona.
2: Al día de hoy, a este momento, lo que está es técnicamente estabilizado.
0: Por lo tanto, se ha permitido el regreso de casi todas las personas evacuadas, aunque todavía quedan 1.000 a la espera. Solo el de Madrid tiene un perímetro de 250 kilómetros.
3: Bueno, pues el humo de esos fuegos de Ávila y Madrid mantiene la alerta a Extremadura por el empeoramiento de la calidad del aire, sobre todo en las comarcas del Campo Arañolo, La Vera y la Siberia. Y Extremadura ha vivido desde estas horas una situación relativamente tranquila en incendios. No ha habido grandes fuegos activos como los que hay en otros territorios. La situación más grave fuera de España está en Grecia. Allí tres bomberos han muerto cuando participaban en las tareas de extinción de varios incendios forestales. Dos de ellos perecían atrapados por las llamas de un fuego en la isla de Creta. El tercero en otro incendio en el Peloponeso. Y salvo el sur de Badajoz, el resto de la región mantiene avisos amarillos por altas temperaturas que llegan ya a muchos puntos de Extremadura. El Estado ha habilitado 51 puntos de refugios climáticos en la región, donde las personas que sufren los efectos de las altas temperaturas pueden descansar y recuperarse. Estarán abiertos hasta el 30 de septiembre y los atenderá personal cualificado. José Luis Quintana, delegado del Gobierno.
4: Como venimos diciendo, creo que la ciencia ya no discute que hay un cambio climático y que ese cambio climático lo estamos observando todos. Y que deja de ser ya solo un problema medioambiental, que también lo es, sino el cambio climático empieza a ser un problema también económico, también social y, por supuesto, de salud.
3: La aceituna negra, un producto con especial peso en Extremadura y en zonas del norte de Cáceres, se verá afectada también por el arancel del 15% que Estados Unidos va a aplicar a los productos europeos. Este alimento ya soporta gravámenes de más del 30% desde hace 9 años. El sector exportador advierte de que el nuevo recargo dificultará todavía más las ventas en el mercado estadounidense. Aquí en Extremadura, la Junta recurre a las resoluciones contencioso-administrativas sobre el reparto de menores migrantes por el país. Lo anunciaba el consejero de Servicios Sociales, Óscar Fernández Calle, de Vox.
5: 5 recursos contenciosos administrativos contra el reparto de menores no acompañados, por cierto, unos menores que si se hiciesen pruebas de edad a todos ellos, la sociedad extremeña se sorprendería enormemente.
3: Fernández exigía que se hagan pruebas generalizadas para determinar la edad de los menores que llegan. El juez Pedraz cita al fiscal jefe de Badajoz para que aclare si la Fiscalía General del Estado pidió que se archivase la denuncia contra la conocida como fontanera del PSOE, Leire Díez. Citado también Leonardo Marcos, director general de la Guardia Civil hasta 2024. Según un testigo de la investigación, Leire Díez decía actuar en nombre del presidente del gobierno, Pedro Sánchez. En el caso Plus Ultra, visto bueno del juez Calama a la UDEF para investigar en torno a 60 cuentas bancarias de Zapatero, sus hijas, su secretaria y varias sociedades vinculadas a la trama. Los movimientos bancarios realizados desde el 1 de enero de 2020 en cuentas de más de 10 entidades se cruzarán con las operaciones detectadas por los investigadores. Y un apunte más, Estados Unidos retoma los ataques contra Irán en su respuesta a los intentos de las tropas iraníes de atacar fuerzas estadounidenses desplegadas en Oriente Medio, en concreto a una base de ese país en Jordania. En Deportes Fútbol continúan los amistosos de pretemporada de los equipos extremeños. José Antonio Reina, buenos días.
6: Buenos días. Anoche jugaron 3 equipos extremeños de Primera Federación. Valladolid 4, Coria 1, Villafranca 1, Extremadura 5 y Villanovense 0, Cacereño 2. Además, el Jaraíz goleó 1-12 al Imperial Cuacos de Yuste. En Primera Federación, el delantero Josu Gallastegui del Europa es el octavo fichaje del Coria. En atletismo, 5 extremeños estarán en el europeo de Birmingham del 10 al 16 de agosto. David Barroso, Jorge González, Laura Luengo, Jorge Hernández y David García Zurita,

0: quien estará únicamente en la prueba de relevos. En baloncesto, en Segunda FEP, el base argentino Álvaro Merlo de la Unión es el tercer refuerzo del BCB Badajoz, que anunció las bajas de Wojcik, Vázquez, Mejía y Leiro. Además, Lebeque, Paul, Lima y Uniasque causan baja en el Cáceres. Y en Liga Femenina Challenge, el Alcáceres renovó a la pívot Nerea Liste.
1: Ampliamos todo esto a partir de las 8 en primera hora, pero llega ya el mejor día de la semana, Nuria Labrador. ¿Qué tal? Muy buenas.
2: Muy buenos días. Oye, hoy estarán los políticos así como con sueñito
1: ojerosos
2: y tal. Vaya día ayer. Bueno,
1: 13 pues, horas de pleno, ¿eh?
2: Como vosotros mismos. Vaya los compañeros también.
1: Los compañeros
2: hay que reconocerlo.
1: Por la tarde
2: ¿eh?
1: Y por la mañana, sí. Gran trabajo el que hicieron, sí.
2: Un trabajo fantástico para trasladarnos en resumen un poco todo lo que iba pasando allí, aparte del resto de información, porque aquí nunca para. Vosotros siempre nos contáis, en un ratito nos
1: estamos
2: contarás también.
1: Poco.
2: Sí. Otro avance de lo que vamos a hablar hoy. Pero es que hoy es un día importante, Luis. ¿Sabes qué día es hoy?
1: A ver, cuéntame, cuéntame.
2: Pues mira, estamos en el 30 de julio, para empezar, día de la sobrecapacidad de la Tierra. Esto quiere decir que somos muchos y cada vez nacen menos niños. Bueno,
1: la
2: en
1: Tierra
2: fin,
1: no da más de sí.
2: No da ya más de sí, por eso nos escupe de vez en cuando. También, mira, Día Mundial contra la Trata de Personas. Día Mundial de la Tarta de Queso, que aquí no nos quedamos sin comer ni un día. Día Mundial del Bordado. Esto que me dice siempre mi madre cuando digo, ¡ah, está aburrida!
1: Esto no se puede perder, ¿eh? Esto
2: total.
1: No se puede perder.
2: Yo le digo, mamá, estoy aburrida. Y dice, pues ponte a bordar. Y yo, mañana.
1: Parece que es cosa de nuestra madre y nuestras abuelas, pero es que si no retomamos esto, se pierde.
2: Oye, y que además que no hacer vida, cuestiones pero manuales, dicen que ayuda mucho a colocar el cerebro. Yo lo voy a intentar, mamá, te prometo que algún día me pongo a ello. Pero es que además, hoy es el Día Mundial Internacional de la Amistad. Vamos metidos con estos temas. Roberto
1: tiene
2: Carlos hoy también se pone mucho
1: también
2: lo de
1: ser,
2: millón de
1: un
2: amigos.
1: Millón de amigos y tal. Oye, quien tiene un amigo tiene un tesoro, ¿eh?
2: Además que sí. Nosotros
1: que
2: tenemos
1: un beso
2: aquí
1: para todos mis amigos.
2: Un montón. Bueno, ahora me das un par de besos de los que me correspondan, ¿eh? Pero nosotros vamos a seguir adelante, Luis. Te escuchamos en un ratito ahí media.
1: Venga, en un rato me paso por aquí. Hasta ahora.
2: Y así, con este ritmillo de los Manolos, vamos a hacer ese giro porque empezamos en el mejor día de la semana. Claro que sí.
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Bueno, 7 y 18 minutos de la mañana, yo ya me he cobrado mi par de besos, que decíamos hace un momento, sí, si ustedes tienen cerca a sus amigos, también darle un par de besos, una llamadita, un mensajito, venga, anímense, que hoy es un día muy especial, porque sí, como cada mañana es el mejor día de la semana, y mira, lo vamos a demostrar además hoy con algo muy importante desde un grupo de amigos que tenemos en Plasencia. Ahora se lo contaremos, pero lo hacemos como siempre con la ayuda de nuestras compañeras, que son amigas del programa porque hacen que todo funcione estupendamente, nuestra productora Laura Nieto y a los mandos de la parte técnica, Sara Obreón. ¡Vámonos con la entrevista!

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1: Bueno, pues no es que queramos vivir 100 años, como nos canta Sabina, pero sí que lo que vivamos, pues lo hagamos lo mejor posible. Bueno, en muchas ocasiones, descripciones médicas pues convierten la toma de nuestras medicaciones en un auténtico sudoku, algo que puede tener consecuencias nefastas, desde luego, y no solo por la falta de adherencia a los tratamientos, sino por las contraindicaciones, incompatibilidades de unos y otros principios activos. Bueno, pues para poner orden en todo esto y facilitarnos un poquito la vida, desde la Asociación Placentina en favor de las personas con discapacidad intelectual, acaban de desarrollar un pastillero virtual, una aplicación, una app, como decimos actualmente, de uso muy sencillo y que llega precisamente para eso, para facilitarnos la vida y nunca mejor dicho. Para hablarnos un poquito de esto, hemos invitado a madrugar hoy a quien es director gerente de Placea de Plasencia. Ramón Rubio, buenos días.
2: Buenos días.
1: Oye, no es que queramos vivir 100 años, ¿no? Pero hay que vivirlos un poquito mejor.
2: Pues de eso se trata, de intentar llegar a la mayor edad posible, con la mejor vida posible y con calidad de vida. Uh-huh. Y para eso estamos intentando desarrollar pues algunos productos que nos ayuden a alcanzar ese objetivo.
1: Sobre todo también porque lo vemos en muchas áreas, ¿no? Desde Placea, ya no solamente con este pastillero virtual, pues eso, iniciativas a las que hay que darle una vueltita. Vosotros estáis viendo el día a día, ¿no? ¿Cuáles son las casuísticas? Y decir, bueno, pues podemos echar una mano.
2: Exactamente. Nosotros nos dedicamos fundamentalmente a apoyar a personas con discapacidad intelectual en Placea. Pero es verdad que muchas de las tecnologías que desarrollamos y una parte importante de nuestro trabajo es innovar para hacer la vida más fácil a estas personas, pues también son aplicables a otros colectivos, vamos, prácticamente a la población general. Sí. Tenemos un convencimiento de que la tecnología debe ser accesible para todos, de que la tecnología resuelve problemas cotidianos, problemas del día a día, y queremos que todo eso sea accesible y especialmente para las personas que más lo necesiten, personas vulnerables, personas mayores y, por supuesto, las personas que atendemos, que son las de las personas con discapacidad intelectual, que necesitan pues una serie de apoyos para vivir lo mejor posible.
1: Bueno, toda la familia de Placead, que sois muchos y desde luego merece la pena, si nos estáis escuchando, las personas que nos escuchen y que entren en vuestra página en Placead, ahí de Plasencia, y van a ver pues todos esos recursos, toda la actividad. Está muy bien esa web que estáis desarrollando también con toda la información. ¿Cómo surge un poco la idea de este pastillero virtual?
2: Pues nosotros conocemos muy bien la realidad de las personas con discapacidad intelectual y es verdad que en algunas ocasiones vemos pues que necesitan un cierto apoyo pues para tener, digamos, al día sus tratamientos, los tratamientos médicos que reciben y también un poco para ordenar, organizar un poco todo ese tratamiento y ese pastillero, digamos, que suelen tener. Además, hay una circunstancia, y es por lo que ha surgido esta idea, que ahora en verano muchas personas pues van a otras ubicaciones. Normalmente aquí, digamos que en los centros, bueno, pues estamos apoyando un poco a la toma de esa medicación. Pero claro, ahora en verano muchos de ellos se van de vacaciones, se van con sus familias, fuera incluso de sus lugares de residencia, y todo esto dificulta un poco que se lleve esa misma dinámica. Uh-huh. Y por eso surgió la idea, hacer alguna cosa que trascienda un poco más allá de la atención a los centros y los servicios que nosotros prestamos, y que estas personas con discapacidad intelectual, que además suelen tener pues bastante buen acercamiento a la tecnología y están bastante acostumbrados a utilizar los móviles, pues puedan de forma autónoma seguir teniendo sus tratamientos bien organizados cuando no estén cerca de nosotros.
1: Algo
2: y claro,
1: esencial.
2: Luego surgen pues otras propiedades, digamos, emergentes, que sería que esto al final es algo que puede ser utilizado para todos. Cualquier persona que tenga algún tratamiento médico y demás, pues es verdad que le facilita mucho la vida tener una aplicación que le recuerde, que le organice, que le haga de una forma muy visual y sobre todo súper sencilla pues todo este tema de la organización del pastillero.
1: Vamos a hablar precisamente de esa aplicación, de este pastillero virtual que ya está disponible, tenemos que decir, en Google Play, que es de donde nos descarguemos, según la aplicación que tengamos, porque ha sido ya aprobado. Y bueno, vamos a hablar de esa otra parte técnica, en este caso, con quien es responsable de comunicación y calidad de Placea, Luis Miguel García. Te ha tocado la parte tecnológica. Buenos días.
3: Hola, buenos días. Muchas gracias por el interés y por invitarnos.
1: Es que es algo que estábamos hablando ahora mismo con Ramón, de la importancia que tiene, la necesidad que hay. ¿Cómo lo descargamos? ¿Cómo lo hacemos?
3: Bueno, pues nada, es como cualquier aplicación. Nos vamos a la

0: Play Store, a Google Play, buscamos Pastillero Virtual Plácidas y ya está, nos va a salir. Le damos a descargar e instalar y solo hay que abrirlo, registrarse con la cuenta. Es súper sencillo, ¿no? O sea, una vez que le pones el nombre de usuario y la contraseña, ya entra en la propia aplicación. Y nada, no, nosotros no conservamos ningún dato. Los medicamentos están todos cifrados con una clave de seguridad y encriptados. Y en la propia aplicación te los puedes descargar si quieres ya eliminar la cuenta o por lo que sea, y puedes eliminar también la cuenta desde ahí. Y por supuesto tampoco compartimos ningún dato, no tiene publicidad y es totalmente gratuita.
1: Sí, porque eso a veces decimos, bueno, es que vamos a meter ahí nuestros datos médicos, tal. Eso es lo que nos estabas comentando, está completamente encriptado para que esos datos personales no queden, o sea que por esa parte no hay ningún problema. Mira, en este rato que has estado contando eso, te lo prometo, he puesto Pastillero Virtual, me ha salido Placeat, ya lo tengo. Ya, bueno, ahora tengo que meter los datos y demás, pero es que es un segundo.
0: Sí, sí, es súper rápido. Y nada, como digo, yo creo que lo importante es eso. Nosotros somos una ONG que además está declarada de utilidad pública y, como dice Ramón, la idea era hacerlo para personas con discapacidad intelectual, que algunas también, porque nosotros tenemos nuestra propia herramienta interna en la que gestionamos todo el tema de medicaciones, incluso con doble chequeo de seguridad y tal, pero queríamos hacer también algo para las personas que se van de vacaciones, como dice Ramón, y para otras personas que son bastante autónomas y queremos fomentar esa autonomía. Entonces, algunas incluso hay que cargarle nosotros la medicación, pero ya ellos después se administran. Lo que tiene la aplicación también es que tiene la alarma sonora que va increciendo, y después, sobre todo, lo importante es que tiene también una visual, porque hay personas que no oyen. Entonces, incluso aunque el móvil esté bloqueado, salta una visual con distintos colores para que tengas esa alerta y también te des cuenta de que es la hora de la toma.
1: Sí, bueno, estamos viendo aquí, incluso en esa página que habéis puesto, ¿no?, con información, que dice, por ejemplo, hoy tienes dos tomas pendientes, te pone las dos horas que tienes, una pastilla desayuno, una pastilla cena. Ese sonaría a la vez para avisarnos si podemos escucharlo y si no, lo estamos viendo ahí, con lo cual sí, es una cuestión muy intuitiva y muy personal, ¿no? Primero hay que meter los datos y a partir de ahí es lo que da respuesta, ¿no?, a esas necesidades, que cualquier persona lo puede utilizar.
0: Sí, es muy fácil, y eso, en el apartado visual viene también un poco el nombre, porque hay veces que las personas mayores o las personas con discapacidad intelectual o cualquiera de nosotros, pues a lo mejor lo llamamos la pastillina amarilla o el no sé qué, entonces le puedes poner un poco lo que quieras. Es verdad que aunque ha salido la aplicación ayer, me parece que se aprobó y está teniendo bastante eco. Iremos mejorando porque ya nos ha escrito bastantes personas que necesitan más funcionalidades. Oye, pues quiero que me avise cuando tengo que ir a comprar las medicinas, porque eso para mí es muy importante.
1: Otras no, porque te va a tocar trabajarlo, y Miguel un poco más.
0: Sí, nos han escrito también alguna asociación que le gustaría tener una para los propios cuidadores o cuidadoras que trabajan y tener ahí a todas las personas y para que le salte de cada una de ellas cuando tienen que administrar. Bueno, así que no sé, iremos dándole una vuelta.
1: Bueno, se nota que Placea tiene ese sello de utilidad pública del Consejo de Ministros, porque es precisamente lo que hacéis, un trabajo muy importante. Ramón Rubio, qué maravilla el poder también hacer actuaciones que ya no solamente se quedan en ese entorno o para también dar a conocer vuestra actividad, sino que incluso se pueden utilizar de una forma tan sencilla, fácil de usar, gratis, sin publicidad, con datos cifrados para que no haya ningún problema, en este caso de esta aplicación, pero las que vayan viniendo.
2: Así es, el objetivo es un poco, pues, dar respuesta un poco a las necesidades que nos vamos encontrando. Tenemos el contacto directo con los usuarios cada día, queremos darles la oportunidad de ser cada día más autónomos, y según vamos recogiendo esas necesidades, que no solamente las proponen los propios usuarios en muchas ocasiones, sino también nuestros profesionales, pues vamos desarrollando una línea de casi de productos tecnológicos, porque hoy en día tenemos casi un universo de pequeñas aplicaciones que resuelven algunos problemas diarios y que son accesibles para todos.
1: Esa es la filosofía, que todos convivimos,
2: claro,
1: en el mismo espacio.
2: Exacto. Tenemos la ventaja también de no tener esa presión económica, porque no tenemos ánimo de lucro, es una asociación sin ánimo de lucro, y por lo tanto, pues siempre que vamos desarrollando algún que otro producto, van surgiendo cuestiones que nos hacen a lo mejor llegar al siguiente problema y a la siguiente solución.
1: Pues ojalá contar muchas buenas noticias de estas juntos, Ramón Rubio y Luis Miguel García, desde Placeat en Plasencia. Muchísimas gracias. Ya saben, este pastillero virtual que ya se pueden descargar e ir viendo esas aplicaciones que nos hacen la vida más fácil. Muchas gracias por madrugar con nosotros. Un besito.
2: Muchas gracias a vosotros.

0: Bueno, y a lo mejor para no necesitar tantas pastillas, lo que necesitamos son buenas noticias. No sé si esto se va a cumplir, porque ya sabemos que siempre hay un poco de equilibrio en estas cosas y nos lo demuestra cada mañana en el avance informativo nuevamente nuestro compañero Luis Moral. Sin duda volveremos a mirar a la Asamblea de Extremadura y con otros muchos temas para el día de hoy. Luis, buenos días otra vez.
1: Sí, lo de las buenas noticias va por barrios porque, por ejemplo, los presupuestos extremeños para unos es una buena noticia, para otros no tanto.
0: Así es complicado.
1: Pero ya tiene la región las cuentas de este 2026, se aprobaron ayer en la Asamblea. El debate fue maratoniano, duró más de 13 horas. Uh-huh. La presidenta de la Junta pues está, ella al menos, satisfecha.
2: Pero para nosotros es un día importantísimo porque es misión cumplida. Esto es lo que necesitaba Extremadura, necesita unos presupuestos y nosotros, como digo, abstraídos del ruido, dedicados únicamente a trabajar por y para Extremadura.
1: Decía que la alegría va por barrios porque no se aprobó ninguna de las más de 600 enmiendas que traía esa sesión la oposición. Claro, PSOE y Unidas por Extremadura se quejaban de ellos, no así las formaciones que sustentan el gobierno, Partido Popular y Vox, que defendían los presupuestos.
3: Primer presupuesto ultra y radical de la historia democrática de Extremadura. Es el único presupuesto de la región que no ha aceptado ni una sola enmienda de la oposición.
4: Pues aparte de ningún tipo de diálogo, el insulto y la descalificación como argumento.
5: Pero nosotros hemos aprobado algo mucho más que números. Hemos aprobado un compromiso con los extremeños y se demuestra que la presidenta María Guardiola tiene palabra.
6: Hemos aprobado unos presupuestos que llevan nuestro sello y que priorizan las necesidades y los intereses de los extremeños.
1: También se habla, Nuria, de financiación autonómica. Dicen los expertos que este diseño actual de esa financiación beneficia a determinados territorios, atendiendo a intereses políticos, y perjudica a otros, como a Extremadura. La consejera extremeña reivindica justicia al respecto. Y las autonomías del PP plantaron ayer a la sectorial de política universitaria. Habían pedido que se aplazase por los incendios forestales y finalmente han decidido no asistir. Y también hay que estar atentos, lógicamente, a esos fuegos. Claro. El que más preocupa ahora está en Fermosella, en el Parque Natural de las Arribes del Duero, en Zamora. Han evacuado 12 pueblos y hay otros dos confinados. Están también activos los de la provincia de León y los de la de Castellón. Sobre todo preocupa el de Artana, no tanto ya el de la Vall d'Uso.
0: Además que siempre preocupan porque muchas veces hablamos de otras comunidades autónomas, pero aquí no hay fronteras, como decimos muchas veces, y la preocupación es continua, la verdad.
1: El fuego traspasa fronteras. En cambio, los incendios de Ávila, Madrid y Toledo sí que se dan ya por estabilizados.
7: La evolución continúa siendo favorable, con máxima prudencia, con máxima cautela, con todas las prevenciones posibles.
1: Sin fuegos relevantes en las últimas horas en Extremadura, hay que lamentar 3 muertes de bomberos en Grecia en las tareas de extinción de varios de esos incendios. Y por otra parte, hay que hablar de aranceles. Se los endurece Estados Unidos a la aceituna negra que llega de Europa. Es un producto, ya lo sabemos, muy importante aquí en Extremadura.
0: La negra cacereña también.
1: Y la negra cacereña, efectivamente. Y la administración Trump pues descarga ahora con un impuesto aduanero del 15%. Más conflictos. La Junta, que va a recurrir las resoluciones contencioso-administrativas sobre el reparto de menores inmigrantes, lo anunciaba el consejero de Servicios Sociales, Óscar Fernández, de Vox, que pide pruebas generalizadas para conocer la edad exacta de los menores que llegan aquí a España.
8: La Junta de Extremadura va a utilizar todas las medidas que estén a su alcance para evitar este reparto absolutamente arbitrario y nefasto, entendemos, para los extremeños.
1: Te cuento rápidamente otras 3 cositas. El juez Pedraz ha citado al fiscal jefe de Badajoz para que dirima si la Fiscalía General del Estado pidió que se archivase la denuncia contra Leire Díaz, la fontanera del PSOE. También han citado también al que fue director general de la Guardia Civil, Leonardo Marcos. En el caso Plus Ultra, el juez Calama autoriza a la UDEF que investigue las 60 cuentas bancarias de Zapatero, sus hijas, su secretaria y varias sociedades vinculadas a la trama. Los movimientos bancarios que se hicieron desde el 1 de enero de 2020 en cuentas de más de 10 entidades se van a cruzar con las operaciones que han detectado los investigadores. Y otra noticia está mala también: Estados Unidos retoma los ataques contra Irán, responde así a los intentos de las tropas iraníes de atacar a fuerzas estadounidenses desplegadas en Jordania, ataques que se producían este martes.
0: Bueno, pues ya vemos que hay para todos los gustos, para todos los colores. Esperemos a ver si la mañana se anima un poquito y contamos más buenas noticias.
1: A ver si pesan más las buenas que las malas, ojalá.
0: Espero que sí. A partir de las 8 se escuchamos. Gracias, Luis Moral.

0: Y ahí conectados estamos con la información, con la actualidad, pero también conectados con el presente, el pasado y quién sabe, quizás hasta el futuro nos lleven en alguna ocasión nuestro Elías Denche en el pasado rosado.
1: Responda otra vez.
2: ¡No te pego!
1: ¡No!
3: Mamá ha nacido.
4: Pasado rosado.
3: Y dijo mi madre que sea la última vez que nace solo.
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0: Bueno, y como cada día ya tenemos nuestro billete, aquí está el conductor dispuesto a llevarnos pues en estos viajes en el tiempo que tanto nos gustan, pues eso, para encaminarnos a momentos especiales que muchas veces hubiéramos querido vivir, otros no, ¿eh? Porque aquí hay de todo en lo que nos encontramos, pero a quien sí nos queremos encontrar cada mañana, como decimos, es a nuestro conductor favorito, Elías Denche. Buenos
6: Hola,
0: días.
6: Hola, buenos días. Voy a hacer como los conductores, así, ¿no? Que
0: muy bien, muy bien, poco... que me piques ahí, el billete, pique, no sea, efectivamente.
6: Ahí está, ahí. A ver, Nuria, sí.
0: No, porque es que...
6: Estás.
0: Muy bien, está en la línea, digo, madre mía, mira que si me quedo fuera. Muy bien, muy bien. Tenemos el billete listo.
6: Ya está. Ya
0: ¿Hacia
6: está.
0: Dónde nos encaminamos?
6: Pues nos vamos a 1983, vamos a ver qué pasó ese 30 de julio, jueves sería hoy, ¿no?
0: Tal día como hoy, este 30 de julio.
6: Y es que entraba en vigor en España una de las leyes más polémicas, pero creo que a la larga más positivas, y es que se trabajaba a partir de ese día 40 horas semanales de trabajo y teníamos 30 días de vacaciones al año.
0: ¡Bravo!

0: Mira, parecía que no se le agrava a Rihanna, pero luego sí. ¡Qué maravilla!
1: Por fin.
0: Lo traduzco yo.
1: Pues el gobierno de Felipe González fue el que aprobó la medida. Fue muy celebrada por los sindicatos, pero después hubo mucha bronca, por así decirlo, ¿no? Sobre su aplicación. De hecho, se dice que fue el inicio de la ruptura entre UGT y el Partido Socialista.
0: Madre mía, claro. Es que esas negociaciones nunca son fáciles.
1: Son
0: siempre
1: tensas.
0: Es complicado. Pues claro, siempre que se avanza en derechos laborales, pues siempre hay una ligera tensión, pero era necesario y bueno, sí. lo agradecemos, desde luego que sí.
1: Era una de las promesas electorales de González y puede que uno de los motivos por los que consiguió victoria con una amplísima mayoría absoluta en esta legislatura.
0: ¿Y por qué era muy guapo?
1: Eso también dice,
0: ¿no? En esa época dice, ahora que no nos oye nadie.
1: Claro, es que yo tengo la vista de ahora. Y, o sea, que tampoco quiero decir que este señor sea algo, ¿no?
0: ¡Qué faltón! No, pero es verdad, en esa época yo era una yogurina ahí que iba a algún mitin y tal, y tú no veas allí, claro. Generaba pasiones.
1: Pero los políticos desmejoran, sí. Y sobre todo los presidentes.
0: Sí, y las personas humanas, es que esto es así.
1: Algún día bajaremos de las 40 horas semanales, Nuria. No lo sabremos.
0: ¿Qué te digo?
1: No lo sabremos.
0: ¿Qué te digo?
1: Así paso, que nos vamos a tener que ir otro año. El año 1963, porque ese 30 de julio nacía la actriz estadounidense Lisa Kudrow.

0: Bueno, no sé si has visto. Es que tiene luego muchas películas y demás, todos la asociamos a Phoebe y a ese carácter, pero tiene algunas que es que son fantásticas, ¿eh? Sí. Conviene repasar
1: sí,
0: alguna.
1: Sí, sí.
0: Es que no me acuerdo. Romy y Michelle se llamaba una, que son como dos amigas que se van a una fiesta.
1: Ni idea.
0: De la típica fiesta esta, ¿sí?, americana, que vas a volver a ver a los amigos de la universidad. Y claro, dices que nos van a ver y se ponen todas estupendas y tal. Muy divertida. Muy bueno, divertida.
1: Es una crack. Bueno, nos vamos a una efeméride de 2008, porque en el planeta Marte la sonda de la NASA Fénix encuentra agua.

0: Un descubrimiento muy importante porque tiene que ver también con todo lo que rodea esos estudios que se están haciendo sobre Marte. A ver, sí. No sé si terminaremos allí, pero de momento lo investigamos.
1: De momento, como mucho a Torrevieja o a
0: soñamos
1: Isla Cristina,
0: con ello.
1: En ese año 2008 se iniciaron numerosos estudios en este campo, ya que a raíz de este hallazgo, por ejemplo, se tomaron medidas de la capa de hielo polar del norte del planeta rojo. Se determinó que su volumen total de hielo del agua en el casquete es de 821.000 kilómetros cuadrados. Es decir, el 30% de la capa que posee Groenlandia en la Tierra.
0: Nada, mucha agua.
1: Mucha agua. Pero el 30 de julio y también el 31, que es cuando ya todo se confirma, el espectrómetro de masas TEGA, uno de los instrumentos del Fénix, señaló que una muestra del suelo había tenido problemas para entrar en el horno. Y de acuerdo a esos resultados, era hielo de agua. Lo cual confirmó una vez más su presencia.
0: Me perdí. ¿En horno? ¿Pero qué estaba haciendo ahí un bizcocho?
1: Claro, un hornillo en el que si no entraba lo que ellos solo dejaban entrar, es como sé que se confirmaba ese hielo.
0: Claro,
1: ese
0: son
1: agua.
0: Esos métodos científicos. Bueno, que nos perdone el guiño, pero es que a esta hora de la mañana, claro, nos hace falta un café. En fin, nos vamos a ir un poquito más cerca, a ver si nos acordamos,
1: sí,
0: ¿no?
1: No estamos acostumbrados a ver un tal día como hoy tan reciente. De hecho, es que nos vamos a 2022, hace 4 añitos, porque fíjate, en esa fecha es cuando por primera vez vamos a ver que una mujer cierre la programación del escenario principal de Tomorrowland.

0: Bueno, bueno, aquí estamos, chum, chum, chum, ya mirando casi al fin de semana, pero es que Tomorrowland es ese festival, ¿no?, de música electrónica que lo rompe.
1: Sí, total. Y además está acabando también hace unos días.
0: Ajá.
1: Esta DJ es la DJ belga Charlotte White, DJ especializada en techno, esto que escuchamos, aunque tiene una marcada tendencia dark. Esto lo he intentado resumir un poco, que es, a mí me gusta mucho la electrónica y son ritmos intensos como escuchamos aquí, esas líneas de bajo pesadas.
0: A ver,
1: escúchalo.
0: Esto es que se te mete dentro, es verdad, claro. Que es como que lo sientes, te palpita el corazón.
1: Es imposible no bailar, aunque sea un ratito, ¿no? También tiene muchas influencias del acid, que es lo que revoluciona las raves en el mundo, son melodías más hipnóticas, ¿no? Usa muchos sintetizadores. Al inicio de su carrera pinchaba con un alias, era Ravage George. Y para quien no conozca Tomorrowland, aunque ya lo ha adelantado Nuria, es ese festival de música electrónica, sobre todo de baile, ¿no?, considerado el más grande del mundo en su estilo. Se celebra anualmente en la localidad belga de Boom, en Flandes, en Bélgica.
0: Sí, bueno, y hay que ir con mucha energía porque es verdad que te pasas bailando todo el rato, salen imágenes, la gente, bueno, es total, ahí sí que descargas, ¿eh? Ahí sí, vamos, viene relajado.
1: Y sobre todo hay que ir con mucha paciencia porque acuden más de 400.000 personas.
0: ¡Va a pedir una cerveza!
1: ¡Madre mía! No, va a ir al baño de casi 200 nacionalidades distintas.
0: Eso después es el circuito habitual, cerveza, baño, bueno, cerveza, claro, o refrigerio, lo que sea, depende de la hora.
1: Y entre medio a escuchar a Charlotte White, ¿no?
0: Bueno,
1: y
0: suena
1: a todo
0: estupendo,
1: lo que pinchen. Sí,
0: muy
1: sí,
0: bien,
1: sí.
0: Muy bien. Y además, fíjate, una música de altura para cerrar un festival grande que tiene que ser, bueno, lo más, tiene que ser un espectáculo. Y bueno, seguimos con el viaje en el tiempo. Vamos a picar otro trayectoria de billete.
1: Tenemos una última parada hoy. Nos vamos a 1932 porque es cuando se estrena Flowers and Trees, la primera película en color de dibujos animados producida por Walt Disney. 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

0: Lo de poner esos colores, que fue una maravilla. Yo tengo que decir que la mayor impresión de mi vida, yo que ya voy siendo abuela, vosotros sois muy jóvenes, pero cuando colocaron aquella televisión en color, lo he dicho muchas veces, y de pronto Spinetera rosa, aquello me reventó el cerebro.
1: Porque te lo esperabas de otro color.
0: Yo qué sé, era como cremita, gris, no sabía, y de pronto era rosa. Maravilloso, el mundo fue de otra forma.
1: Hombre, claro. Este Flowers and Trees, realmente un cortometraje, ¿vale? Sin diálogos, porque mucha gente dirá, no, es que la primera fue Blancanieves, claro, pero es que el cortometraje también es película.
0: Claro, efectivamente, ¿no? También, sí. También, tiene mucho que ver.
1: Y en este corto, como decimos, sin diálogo, había árboles, flores, animales del bosque que cobran vida, una narrativa que combina humor, música, fantasía. Forma parte de la serie de cortos Silly Symphonies, uh-huh. Y su éxito es el que ayuda a consolidar el uso del color en la animación. Gana, además, por ello, un premio Oscar.
0: Hombre, es que nada, vamos, muy merecido. Oye, yo tengo que decir que lo mío fue posterior, ¿eh? No, en 1932, por el amor de Dios, ¿eh?
1: Ya habrás dicho Pinete,
0: ¿no? Claro, yo ya estaba en Pinete. Esto era más adelante cuando llegó el color a mi casa. A Disney llegó mucho antes, por lo que veo.
1: Y como vemos, pues este Flowers and Trees fue clave en el desarrollo de los clásicos posteriores como Blancanieves y Los Siete Enanitos, que se estrenó 5 años después.
0: En 1937, si sumamos años. Y bueno, con este tema terminamos, con este tema de Miley Cyrus y con este viaje en el tiempo que tanto nos gusta, Elías Denche. Muchas gracias.
1: Muchas gracias.
0: Bueno, compro billete para mañana. Nos
1: Venga,
0: vemos, adiós.
1: Hasta mañana.

Bueno, 7:47, ya 48 minutos de la mañana, y vamos a hacer ese recorrido que también nos gusta, ya que hemos viajado en el tiempo. Vamos a viajar en el espacio por toda Extremadura con nuestro ratino, con las delegaciones y toda mi peña de compañeras.

0: a otro hay ferias, fiestas, celebraciones. Bueno, vamos a ver que estamos en jueves, en el mejor día de la semana. Y de entrada tenemos que saludar ya a nuestras compañeras. A María Díaz, que la tengo aquí muy cerquita en Mérida. Buenos días.
1: Hola, muy buenos días, Nuria.
0: Oye, qué ánimo, ¿no? Hay que empezar en todo lo alto. En todo lo
1: muy
0: alto.
1: Venero, ¿eh?
0: Me ha gustado, me ha gustado. En Cáceres tenemos a Charo López. Buenos días, Charo.
2: Hola, buenos días.
0: Buenos días, le decimos también a nuestro chicarrón del sur desde Badajoz, Cristian Polanco. Buenos días.
3: Hola, ¿qué tal? Suroeste, suroeste.
0: Suroeste, suroeste. Sí. Aquí todo es al oeste. Aquí tenemos un oeste maravilloso por el que sale nuestro sol cada mañana. ¡Ja! Que nosotros lo sacamos por donde queremos y los de Bilbao nacen donde quieren. Nuestro sol sale por aquí, por el oeste, cada mañana. Y bueno, en Plasencia saludamos a Esperanza Rodríguez. Buenos días, Espe.
4: Al norte y un pelín al este también.
0: un pelín tapa acá, un pelín para allá. Pero bueno, ahí buenos estáis días. Pendientes en cualquier caso de todo lo que ocurre. Y hoy, si no me equivoco, porque yo, claro, ya saben ustedes que yo voy descabalada de un sitio para otro. Creo que nos ponen la musiquita por aquí, por la capital extremeña. Sí, sí,
1: de aquí, de aquí.
0: Vamos a ver, ¿qué tenemos hoy?

0: la puerta.
1: Bueno, con esto salimos de casa con la sonrisa puesta, como nos está diciendo.
2: Menos ritmo que Isabel Ayun, pero bueno, lo tenía que traer es Antoñito Molina, porque en septiembre vuelve a Mérida para dar el segundo concierto en el Teatro Romano.
1: Es que se llenó la primera vez.
2: Exactamente, va a ser el 4 de septiembre y es el concierto de cierre del Stone and Music Festival 2026. Las entradas las podemos encontrar en la web del festival, pero como tú has dicho, el otro voló, así que avisamos ya con tiempo, por si a alguien le interesa.
1: Muy bien, muy bien.
2: Más cosas para hoy en Mérida. Continúa el Festival de Teatro Clásico con la Comedia de la Olla, la hora a las 11 menos cuarto, y también podemos adquirir las entradas en la web del Festival de Teatro. Juan Luis Iborra dirige la obra original de Plauto y la protagonizan Carlos Sobera, Ángel Pardo o Silvia Vacas. Y al margen de esto también te traigo, porque este jueves comienza una nueva edición del Mercado de Artesanía de Verano.
1: Ah, qué guay, es verdad, que lo hacen así como periódicamente,
2: claro,
1: para que podamos
2: estivales.
1: Ir a ver. Me gusta, me gusta.
2: La Glorieta de las Méridas del Mundo va a coger desde hoy, 30 de julio, hasta el 2 de agosto, diferentes puestos de artesanos y artesanas con muchísima variedad de propuestas, esculturas 3D, ilustración, cosmética natural, cerámica. El mercado va a abrir al público de 12 del mediodía a 2 y de 8 de la tarde hasta la medianoche.
1: Ah, pues muy bien. O sea, un ratito por la mañana para que claro. demos una vuelta. No lo podemos pensar, decir, porque hay muchísimas cosas. Sí, claro, los recursos son los que son. Dice,
2: o si
1: bueno,
2: no, ya cuando
1: baje
2: el sol, que ya está medianoche.
1: Claro. Pero este segundo pensado que le decía yo a mi hijo cuando era más pequeño, le decía, hay que darse un segundo pensado. Tú míralo ahora, ¿te ha gustado esto? Luego ya volvemos. Luego volvemos y lo compramos. Bueno, pues me gusta propuesta, ya vemos, para todos los gustos, para toda la familia, como se suele decir. Y vamos a ver qué nos trae Charo por Cáceres. A ver, Charo López, cuéntanos, ¿qué tenemos?
3: Pues mira, hoy volvemos otra vez a recordar los conciertos del Festival Internacional de Música de Cáceres. Esta noche un nuevo concierto a partir de las 8 en el auditorio del complejo Cultural San Francisco, hoy con obras de Telemann, Dvorak, Vivaldi o Haydn, entre otros compositores. Hoy además podemos aprovechar también para visitar, si no lo hemos hecho ya, la exposición La Extremadura Vaciada, una mirada colectiva al territorio a través de la pintura, que finaliza mañana viernes. Está en el Ateneo de Cáceres, el acceso es libre y es una muestra colectiva e itinerante de pintura que reflexiona sobre el paisaje, la memoria y el reto de la despoblación en la región.
1: Además, bueno, es uno de esos espacios climáticos para refugios climáticos, ya en su día, antes de los que comentaron ayer también desde la administración, ellos dieron un paso adelante y dijeron, abrimos unas horas porque aquí se está bien y mira, si además vemos una exposición fantástica, pues mejor que mejor en el Ateneo
3: claro
1: en Cáceres.
3: Claro que sí, así a lo fresquito. El horario de 5:30 a 9:30 de la noche. Sí. Y luego quería recordar hoy que hay actividades los próximos días que es necesario inscribirse. O sea, no vale de nada que yo diga ese día que tenemos una actividad si no nos hemos inscrito y no podemos ir.
1: Me he sentido como una alumna del cole.
2: No vale de nada que yo te lo esté diciendo si no te estás inscribiendo.
1: Eso se lo decimos a ustedes, ¿eh? Los que se quieren apuntar por Cáceres.
3: Apúntense. Mira, por ejemplo, hay... podemos aprovechar estos días que estamos de vacaciones o aunque estemos trabajando estamos más relajados para hacer una visita guiada a la colección Elga de Alvear. Sí. Las visitas comentadas pueden ser de jueves a sábado a las 7:30 de la tarde o si la podemos hacer por la mañana de martes a domingo a las 12. Y también podemos apuntarnos a las visitas guiadas gratuitas al Centro Histórico de Cáceres organizadas con motivo del 40 aniversario de su declaración como Patrimonio de la Humanidad. Van a ser tanto el sábado como el domingo a partir de las 10:30, se sale de la puerta principal del ayuntamiento, pero la inscripción previa es obligatoria.
1: ¿10:30 de la noche o de la mañana?
3: 10:30 de la mañana.
1: Vale, vale.
3: De la puerta principal del ayuntamiento y ahí nos enseñan todo, una visita guiada preciosa, pero gratuita además, o sea que hay que aprovechar.
1: Sí, sí.
3: Y se puede hacer la inscripción en el correo electrónico visitasguiadas@aito-cáceres.es.
1: Pues ahí lo ponen, visitas guiadas, Ayuntamiento de Cáceres, y seguro que nos sale y ahí lo buscamos y nos inscribimos. Pues está muy bien avisar, porque además cambia mucho visitar una ciudad como es Cáceres en esta ocasión, pero vamos, cualquiera, hacerlo con una visita guiada, descubres muchos más secretos. Y bueno, en el Elga de Alvear no te cuento, que si no nos quedamos así no nos enteramos de nada.
3: Claro,
1: me parece
3: claro.
1: Fantástico. Fantástico. Pues mira, ahí nos lo apuntamos, Charo, para Cáceres, estas propuestas. Vamos a ver qué nos propone Cristian Polanco desde Badajoz.
0: Pues la primera propuesta es genérica, es universal, es para todos, que es pasar una tarde viendo la película Once, que ha muerto Glenn Hansard, que es la, que una figura colosal de la canción de autor, y para quien no entienda por qué era una figura colosal, pues que se vea Once, que lo va a entender todo, que es una película magistral y mágica, y que tuvo mucho recorrido posterior con su pareja, con Marqueta y Glova. Así que esa es la primera propuesta para todos. Seguimos musicales, ya que hemos empezado, seguro que Niño Índigo sabe muy bien quién era Glenn Hansard, y ha bebido precisamente de esa trayectoria musical. Lo tenemos hoy en el Hospital Centro Vivo, aquí en Badajoz, con ese repertorio que nos está descubriendo en los últimos meses, con canciones nuevas que va publicando, muchas de ellas exclusivamente en redes sociales, con lo cual vamos a tener la oportunidad de verlo hoy en directo en el Hospital Centro Vivo a partir de las 8:30 de la tarde. Al Perrete, a Francisco Escudero, lo tenemos en las actividades de la Ciudad Encendida a partir de las 10 de la noche. Aquí sí es un poquito más tarde, o sea que casi podrían ser compatibles, ¿no?, los conciertos.
1: Sí.
0: Y

0: Y en la plaza de Cervantes, que estará con Paquito Suárez con el aspirina y con José Ángel Castilla a la guitarra y Cristóbal Sánchez también a la percusión. O sea, es una oportunidad genial para pasarse por un momento musical que compartimos con Selene Cidoncha, que estará en la Fundación CB, en la terraza de la calle Montesinos 22, a partir de las 9:30 de la noche. También música. Hoy ha salido todo muy musical.
1: Todo muy musical. Bueno, sí. Recordamos desde aquí al músico actor irlandés que fallecía, que comentabas, que bueno, se puede ver esa película Once, 11, por si alguien que... Sí. A veces el inglés se nos queda ahí, pero es verdad, para que la busquen y merece la pena, Cristian. Me gustan todas estas propuestas, de una parte y de otra, podemos escuchar buena música y no sé qué podremos hacer por el norte, a ver qué nos cuenta Esperanza Rodríguez desde Plasencia.
2: Yo vengo hoy con una única propuesta, eso sí, una iniciativa acuática para una tarde divertida y solidaria al mismo tiempo en la piscina
1: municipal muchas facetas.
2: De Plasencia. Sí, es que el Ayuntamiento de Plasencia, el Club Natación Plasencia y la Asociación Deportiva Plasencia 96, además de la Asociación Huella de Ayat, han organizado una nueva edición de Brazadas Solidarias, que será esta tarde desde las 4 a las 8 en la piscina municipal. El objetivo es recaudar fondos y material para apoyar la labor de Huella de Ayat. Ya sabemos que desarrolla actividades con menores saharauis acogidos dentro del programa Vacaciones en Paz. Está la posibilidad de comprar un dorsal solidario por 1 euro, independientemente de si se nada o no, y lo recaudado, insisto, se va a la asociación. Además, los clubes van a poner a la venta diverso material y también la recaudación va para la asociación. La jornada incluye actividades acuáticas, juegos, propuestas lúdicas dirigidas especialmente a los niños y niñas participantes, aprovechando el éxito de la experiencia que ya se hizo el año pasado. Junto a la aportación económica, la organización ha realizado un llamamiento para colaborar mediante la entrega de material escolar y productos de primera necesidad como pañales, toallitas, gel, cereales o papillas.
1: Vamos, gracias, que nos vamos a mojar, lo mismo sí. Si nadamos que si no. Hay claro que mojarse que con estos temas.
2: Es. Y recordamos únicamente que el programa Vacaciones en Paz este verano pues ha traído hasta esta zona a 25 niños y niñas de
1: Es importante
2: niños
1: participar con ellos en unos en otros sitios y en este caso, bueno, desde ese chapuzón solidario, que podríamos decirlo ahí desde Plasencia. Muchas gracias, Esperanza, y a todas, María, Charo y Cristian, que tengáis un día fantástico. Ustedes que están ahí al otro lado también, porque esta radio no cesa y ya saben que también tenemos otras plataformas con Splay y también con nuestra televisión. ¡Adiós!
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7: Son las 8 de la mañana.
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7: Buenos días, Extremadura, por fin, más vale tarde que nunca, tendrá, o ya tiene, de hecho, sus presupuestos para este 2026. Los aprobó ayer la Asamblea después de un debate que duró más de 13 horas.
9: Que el objetivo está conseguido. Tenemos los primeros presupuestos de esta legislatura, los presupuestos más altos y los mejores que ha tenido Extremadura en su historia.
7: En esa sesión no se aprobó ni una de las más de 600 enmiendas que presentó la oposición. PSOE y Unidas lo lamentaban, pero los partidos del gobierno, PP y Vox, defendían las cuentas.
10: Primer presupuesto ultra y radical de la historia democrática de Extremadura. Es el único presupuesto de la región que no ha aceptado ni una sola enmienda de la oposición.
11: Pues aparte de ningún tipo de diálogo, el insulto y la descalificación como argumento.
12: Pero nosotros hemos aprobado algo mucho más que números. Hemos aprobado un compromiso con los extremeños. Y se demuestra que la presidenta María Guardiola tiene palabra.
13: Hemos aprobado unos presupuestos que llevan...
7: Más de números. Según los expertos, el diseño actual de la financiación autonómica prima a ciertos territorios por intereses políticos en detrimento de otros como Extremadura. La consejera Elena Manzano reivindica justicia en ese modelo.
14: Tenemos derecho a una financiación justa, que los ciudadanos extremeños tienen derecho a quedarse, tienen derecho a disfrutar de los servicios públicos de calidad, igual que se prestan en otras partes del territorio.
7: Y el plante de las autonomías del PP a la sectorial de política universitaria también es noticia. Habían solicitado su aplazamiento a causa de los incendios forestales y finalmente han optado por no asistir. Seguimos muy pendientes, como no, de esos fuegos. Preocupa ahora uno en la provincia de Zamora, en Fermoselle, en el Parque Natural de las Arribes del Duero. Han evacuado allí 12 pueblos, han confinado a otros 2. Siguen también activos los fuegos de León y en Artana, en Castellón, mientras los de Ávila, Madrid y Toledo ya se dan por estabilizados.
15: La evolución continúa siendo favorable, con máxima prudencia, con máxima cautela, con todas las prevenciones posibles.
7: Y en Extremadura no hay en las últimas horas incendios relevantes. En Grecia, en cambio, 3 bomberos han fallecido en las tareas de extinción de varios fuegos. Vamos ya con la previsión meteorológica, que no deja cambios importantes para Extremadura, al menos en el día de hoy. Carlos Benito.
16: Apenas nos dará tregua así hoy de nuevo el calor, aunque de lo que hablamos es de una ligera tendencia a la baja en los termómetros, un descenso que no impide que nos hayamos levantado otra jornada más con algo más de 22, 24 o hasta 25 grados en muchos termómetros, sobre todo en zonas del llano de la mitad norte y el este de la región, aunque es verdad que ya por el extremo occidental y el suroeste las mínimas sí caen hoy por debajo de los 20 e incluso de los 18 grados, temperaturas más de 2 o 3 grados por aquí por debajo de las de ayer. En las máximas la bajada no será tan destacable y esta tarde aún pasaremos de los 36, 38, 39 grados y hacia la mitad oriental, en zonas bajas incluso volveremos a rondar la raya de los 40, aunque ya de manera muy puntual. Unas temperaturas que por cuarto día consecutivo activarán hoy de nuevo los avisos por calor, avisos amarillos que se extenderán hoy a todas las comarcas. Precaución en un día además que volverá a ser soleado, aunque con un viento de poniente que, a pesar de que no será muy destacable, sí va a favorecer que se cuelen hoy algunas nubes desde el Atlántico, nubes que ya comienzan a asomar por el noroeste y que apenas conseguirán dejar el cielo ligeramente enmarañado para el tramo final de la tarde por esa zona occidental.
7: Gracias, Carlos. Y Estados Unidos endurece los aranceles a la aceituna negra procedente de Europa. Es un producto, como saben, de gran importancia económica aquí en Extremadura, al que la administración Trump carga ahora con un impuesto aduanero del 15%. Y la Junta recurre a las resoluciones contencioso-administrativas sobre el reparto de menores migrantes. Lo anunciaba el consejero de Servicios Sociales de Vox, que exige pruebas generalizadas para determinar la edad de los menores que llegan.
17: La Junta de Extremadura va a utilizar todas las medidas que estén a su alcance para evitar este reparto absolutamente arbitrario y nefasto, entendemos, para los extremeños.
7: Es jueves 30 de julio, Día Internacional de la Amistad, y hay más asuntos de actualidad que repasamos ya en titulares con mi amigo Juan Carlos Blasco.
18: El juez Pedraz cita al fiscal jefe de Badajoz para que aclare si la Fiscalía General del Estado pidió que se archivase la denuncia contra la conocida como fontanera del PSOE, Leire Díez. Citado también está Leonardo Marcos, director general de la Guardia Civil hasta el año 2024.
7: Caso Plus Ultra, el juez Calama autoriza a la UDEF a investigar en torno a 60 cuentas bancarias de Zapatero, sus hijas, su secretaria y varias sociedades vinculadas a la trama. Los movimientos bancarios desde el 1 de enero de 2020 en cuentas de más de 10 entidades se van a cruzar con las operaciones detectadas por los investigadores.
18: Estados Unidos retoma los ataques contra Irán. Es su respuesta a los intentos de las tropas iraníes de atacar a fuerzas estadounidenses desplegadas en Oriente Medio, en concreto a una base de ese país en Jordania.
7: Y Rusia declara en busca y captura al fundador de Telegram. Se le acusa de colaborar con actividades terroristas. Moscú ha intentado restringir esta red social en varias ocasiones. La plataforma supera los 1.000 millones de usuarios. La utilizan los dos bandos de la guerra en Ucrania. Vamos a conocer ya algunas de las claves de la actualidad de este día. Consuelo Carrasco, muy buenas.
19: ¿Qué tal, amigo? También, Luis. A partir de las 9 y 10 vas a entrevistar en estos micrófonos a Flor Fondón, presidenta de la Asociación de Derechos Humanos en nuestra comunidad, porque hoy también es el Día Mundial contra la Trata de Personas. Aquí hay pocos amigos. También charlarás con Álvaro Vaquero, responsable del área de promoción del Banco Regional de Sangre. Vas a abordar las necesidades de sangre y de leche en pleno verano que tiene ese banco. En Badajoz se va a presentar la tercera edición de Coquinaria Reginensis, de Casas de Reina, otra presentación bien distinta en Cáceres, reunión motera solidaria para que la sociedad entienda, entendamos todos, lo importante que es la donación de médula ósea. En la presentación interviene el alcalde de Alcuéscar, localidad donde vive Diego, el niño de 5 años que necesita un trasplante. A mediodía nos vamos a Chipión, a Cádiz, la presenta de la Diputación de Badajoz, visita las obras del chalet Villa Conchita, donde Plena Inclusión realiza programas con personas con discapacidad intelectual. Y por la tarde, a las 8:30, en el Museo Nacional de Arte Romano en Mérida, espectáculo de danza, Devotion, a cargo de Héctor Fuertes, dentro de Cultura Orgullosa 2026.
7: Gracias, compañera y amiga. Vamos a ver cómo amanecen las principales ciudades extremeñas. Badajoz, Cristian Polanco.
0: ¿Qué tal, Luis? Buenos días. 20 grados en Badajoz, con el cielo despejado hasta ahora. La piscina climatizada de San Roque prevé reabrir a partir de septiembre, lo ha aclarado el propio consistorio. En unos minutos lo ampliamos.
7: ¿Qué destacamos en Cáceres, Charo López?
20: Buenos días, hasta ahora tenemos unos 20 grados también por aquí, cielo despejado. Y en local, Cáceres contará con dos esculturas nuevas de gran tamaño con el logo de la UNESCO que se instalarán en las rotondas de la Universidad Laboral y del Junquillo.
7: ¿Cómo está el día en Mérida, María Díaz?
21: Buenos días, en Mérida tenemos ahora mismo unos 22 grados, aunque la previsión es que lleguemos hasta los 38 de máxima. Y en crónica local, este jueves el Ayuntamiento celebra un pleno extraordinario que se centrará en el estado de las cuentas y el avance de la planificación urbana de la zona norte.
7: Cerramos ronda en Plasencia, Esperanza Rodríguez.
2: Buenos días, un día más. Amanecemos con cielos despejados, 21 grados a esta hora y previsión de una máxima esta tarde de 39. El Ayuntamiento de Plasencia avanza en la tramitación de la oferta de empleo público 2025-2026. Los aspirantes excluidos tienen hasta el 31 de julio para subsanar sus solicitudes con la vista puesta en los primeros exámenes a finales de septiembre.
7: Y quien nos avanza ahora la actualidad deportiva es Francisco José Pacheco.
22: Buenos días. En los partidos de pretemporada, el cacereño ganó sin apuros al villanoense en el Municipal por 0-2 con goles de Sevilla e Iván Fernández. Lo próximo será el compromiso con la Copa Federación. Y el Coria recibía un duro correctivo en Valladolid, con el que perdía por 4-1, mientras que el Extremadura ganaba a Villafranca por 1-5 con los goles de Raúl Amaya, dos goles de Zarfino, Manchón, Barace de penalti y Jesús Romero. Y en atletismo, cinco extremeños estarán en el Europeo de Birmingham: David Barroso, Jorge González, Laura Luengo, David García Zurita y Jorge Hernández.
7: ¿Cómo se transita ahora mismo por los viales extremeños? DGT, Alejandro Martín.
23: ¿Qué tal? Muy buenos días. Hasta ahora van a encontrar tan solo ligeras dificultades si van a circular en la carretera A66 en los entornos de Calamonte y Mérida en sentido sur, dirección Almendralejo, o ya en dirección a la provincia de Sevilla. Especial precaución en este tramo y vía. Ya afortunadamente en el resto de carreteras por el momento se circula con total normalidad y sin mayores incidencias en la circulación.
7: Miguel Ángel Díaz está a los mandos técnicos, Laura Nieto en producción. Comenzamos.
24: Queda aprobada la Ley de Presupuestos Generales de la Comunidad Autónoma de Extremadura para 2026.
7: Tras un pleno marcado por el tono bronco de muchas de las intervenciones parlamentarias, las cuentas extremeñas quedan finalmente aprobadas tras un largo debate que duró más de 13 horas. De las más de 600 enmiendas parciales, los grupos que componen el gobierno autonómico no avalaron ninguna de ellas. Nos lo resume todo Ana Grajera.
25: No hubo sorpresas y, por lo tanto, tampoco cambios presupuestarios. La primera en valorarlos fue María Guardiola, que habla de una misión cumplida.
26: Para nosotros es un día importantísimo porque es misión cumplida. Esto es lo que necesitaba Extremadura. Necesita unos presupuestos y nosotros, como digo, abstraídos del ruido, dedicados únicamente a trabajar por y para Extremadura.
25: Son los primeros presupuestos que no incluyen ninguna enmienda parcial. María Guardiola lo justifica en que ninguna de ellas mejoraba las cuentas extremeñas. Desde el Partido Popular, Sánchez Julia añade.
27: Con esas enmiendas lo único que estaban buscando era ir contra el gobierno en lugar de a favor de Extremadura y a favor de los extremeños. Y de ahí que hoy no se haya aprobado ni una sola enmienda de la oposición.
25: Valoran positivamente Partido Popular, también Vox, la convocatoria de elecciones que desbloquea finalmente, dicen, estos presupuestos. Escuchamos a Inés Checa, portavoz de Vox.
28: Hemos aprobado unos presupuestos que llevan nuestro sello y que priorizan las necesidades y los intereses de los extremeños.
25: Desde la oposición hablan de unos presupuestos farol que incluyen postulados de la extrema derecha y que nace muerto. En referencia a ello escuchan a José Antonio González Frutos de Unidas por Extremadura y a Isabel Gil Rosiña de PSOE.
29: Que cualquiera que sepa mínimamente de presupuesto sabe un recorrido de dos meses, un recorrido ridículo. Era un farol, porque no se va a ejecutar, y era un parapeto porque ocultaba el acuerdo de la vergüenza, que yo creo que no le resulta cómodo.
1: Primer presupuesto ultra y radical de la historia democrática de Extremadura, que se materializarán en políticas que van a cambiar, desde nuestro punto de vista, para mal, la vida de los ciudadanos.
25: Estos presupuestos entrarán en vigor en agosto. Aún así, el Ejecutivo extremeño asegura que buena parte del gasto está en ejecución.
7: Las cuentas de nuestra región para este año marcan un récord: 8.854 millones de euros, un 9,3% más que las de el año pasado. Incluyen proyectos como la segunda fase del Hospital Universitario de Cáceres, el impulso al regadío de Tierra de Barros y el refuerzo de los seguros agrarios. También, entre otras muchas medidas, la gratuidad de la educación de 0 a 3 años, más recursos para dependencia y una mejora salarial para los empleados públicos. Juan Carlos.
18: Este presupuesto de 8.854 millones de euros son casi 755 millones de euros más que el anterior y sitúa estas cuentas como las mayores de la historia autonómica, entre las inversiones más destacadas. Citamos algunas, por ejemplo, los 46 millones de euros para la segunda fase del Hospital Universitario de Cáceres y los 286 para el transporte sanitario. Se modernizará la climatización del Hospital Universitario de Badajoz, como decía Margarita Núñez del PP. María Jesús Salvatierra de Vox incidía en cumplir con la sanidad, mientras que la socialista Soraya Vega opina que se avanza en su privatización.
3: Para la reforma de las centrales técnicas del complejo hospitalario de Badajoz, ¿qué pretenden? No hacemos la reforma, dejamos el hospital sin aire acondicionado, sin calefacción. Explíquenle esto a los extremeños y a los pacientes que están allí.
4: Nosotros pagamos la sanidad pública y ustedes hablan. Nosotros gestionamos y ustedes hacen listas. Y a los extremeños no se les cura con una lista de 50 buenas intenciones.
5: La oposición está presentando iniciativas para reforzar la sanidad pública. Mientras tanto, el Gobierno continúa instalado en un modelo basado en la derivación y en la privatización.
18: En Igualdad, Nerea Fernández, de Unidas por Extremadura, recordaba al Gobierno que la ley LGTBI, por ejemplo, no tiene fondos. Y la popular, Victoria Bazaga, le respondía negando cualquier retroceso en esas materias.
6: Pero que sin presupuesto y sin desarrollo de esta ley sigue sin cumplirse.
8: Este presupuesto no da ni un solo paso atrás en Igualdad, da solo pasos adelante.
18: El campo concentra otra gran parte importante de estas inversiones. La modernización de Tierra de Barros dispondrá de 20 millones de euros y los de regadíos extremeños en general de otros 19. Alfredo Galavís Melara, de Vox, insiste en que ellos impulsarán el regadío de Tierra de Barros.
9: No se preocupe, nosotros sí lo haremos. Nosotros emprenderemos el proyecto del regadío Tierra de Barros.
18: Las cuentas además refuerzan las líneas destinadas a seguros agrarios, incorporación de jóvenes agricultores y modernización de explotaciones. También los funcionarios actualizarán sus salarios, lo llevarán haciendo desde enero, y también seguirán percibiendo los atrasos, como subrayaba la diputada del PP, Susana Rodríguez.
10: ¿Qué gobierno ha abonado los atrasos salariales del año 2024 a los funcionarios? El gobierno de la presidenta María Guardiola.
18: En infraestructuras, la Junta prevé destinar 44 millones a carreteras y seguridad vial. Entre las actuaciones concretas aparecen 10 millones para la Ronda Sur de Cáceres, 14 para la Avenida Martín Palomino de Plasencia y unos 47 millones para la Ronda Sur de Badajoz. Las cuentas además incluyen la gratuidad de la educación de 0 a 3 años, más fondos para dependencias, programas de vivienda y un paquete de rebajas fiscales valorado en 43 millones mediante cambios en el IRPF y nuevas deducciones para familias y contribuyentes extremeños.
7: Pues en esta sintonía el director ejecutivo de la Fundación de Estudios de Economía Aplicada, FEDEA, decía que los presupuestos son una señal positiva para la economía, dan estabilidad y certezas a proyectos de inversión. Ángel de la Fuente hablaba también de los cambios que se anuncian en el sistema de financiación autonómica. En septiembre el Ministerio citará a las comunidades. Extremadura se opone a esos cambios por dar, decía la consejera de Hacienda, Elena Manzano, un tratamiento desigual a las comunidades. Elías Denche.
11: Manzano advierte de la falta de cambios y dice que Extremadura no recibiría nada de los 21.000 millones contemplados. Explica que la región necesitaría un fondo compensatorio para mantener los niveles de financiación actuales. El fondo es el fondo del status quo, por el que Extremadura recibe 72 millones. Escuchamos a la consejera.
12: Extremadura congelada, Extremadura sin un céntimo más. Y tenemos que aprobar este modelo, por favor. Rigor técnico y asunción constitucional de lo que es esto, de que esto es lo más importante, de que esto es la vida de la gente, de que estos son los hospitales, de que estos son los colegios.
11: Según Manzano, este hecho perjudicaría a la región. La participación en los recursos pasaría del 2,78% al 2,51%. Los expertos definen que el diseño actual prima a determinados territorios por intereses políticos. Los criterios para condonar la deuda mantienen el rechazo de estos, que exigen un reparto igualitario de los recursos. Ángel de la Fuente es experto en financiación.
0: Tendríamos que buscar un reparto más igualitario de los recursos y también que el sistema no altere tanto de forma caprichosa las posiciones relativas. El reparto que se ha hecho de esa propuesta de condonación es bastante absurdo. Se ha hecho con criterios políticos para intentar primar a determinadas regiones y

0: Eso no es algo fácil de defender.
1: La consejera denuncia que la propuesta conocida hasta la fecha beneficia principalmente a Cataluña y que se debería tener en cuenta la extensión del territorio para prestación de servicios públicos.
2: Y el Ministerio de Hacienda ha informado a las comunidades del dinero que van a recibir de las entregas a cuenta. A Extremadura va a llegar el año que viene más de 4.800 millones de euros por los impuestos estatales que están cedidos, IRPF, IVA y los tributos especiales. Es casi un 8% más que el año anterior. En todo el territorio estatal van a ser más de 170.000 millones.
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2: 8 y casi 17 minutos. Para este miércoles había convocado una reunión del Ministerio de Educación con las comunidades, la Conferencia de Política Universitaria, pero no se celebró, María Díaz.
4: Varias autonomías, entre ellas Extremadura, pidieron que se aplazara por los incendios forestales que afectan a distintos territorios y decidieron no asistir. El Gobierno censura ese plantón porque ha impedido aprobar los fondos para contratar a profesores en universidades públicas que iban en el orden del día. La coordinadora de representantes de estudiantes de universidad pública habla de situación incomprensible porque el acuerdo ya se había aprobado por unanimidad en una comisión delegada. Solo faltaba ratificarlo ayer. Censuran que las consecuencias recaigan sobre las universidades públicas.
2: Pues los incendios forestales, a todo esto, siguen quemando hectáreas en España. A los ya conocidos se suma uno en la provincia de Zamora, el declarado enfermo Selle, en el Parque Natural de las Arribes del Duero, obligado a evacuar a 12 localidades y a confinar otras dos. Más de 1.500 personas se han visto afectadas. También permanecen activos fuegos en León y en Artana, en Castellón, mientras los de Ávila, Madrid y Toledo evolucionan favorablemente por segundo día consecutivo.
5: El incendio de Fermosella alcanzaba el nivel 2 la pasada tarde y ha obligado a evacuar 12 localidades como Zafara o Palazuelo de Sayago. Fermosella permanece confinada. La UME está trabajando allí junto a los bomberos de la Diputación Zamorana para evitar que las llamas alcancen núcleos habitados y su avance ha obligado a reubicar a residentes de centros de mayores y alojar a los evacuados en distintas instalaciones. Es el caso de los vecinos de Bermillo de Sayago. Ángeles Martínez es su alcaldesa.
6: Están los dos polideportivos que hay, están abiertos los dos polideportivos, está el colegio municipal y hay sitio para la gente, de momento hay para la gente que ha venido.
5: En la provincia de León, otro incendio originado en San Cipriano del Condado ha provocado desalojos preventivos en varias poblaciones cercanas y mantiene activado un amplio dispositivo de extinción, tal y como apuntaba el delegado de la Junta de Castilla y León en esa provincia, Eduardo Diego.
7: Es una sucesión de incendios, aparte de estos tres que se han convertido en IGR2, tenemos algún otro incendio en la provincia de León que está motivando pues, la movilización de todos los medios, tanto terrestres como aéreos.
5: Mientras en Castellón los equipos han seguido actuando esta noche en el incendio de Artana intentando controlarlo. Continúa activo además el fuego de la Val d'Uxó y aunque se ha progresado en algunos flancos, por ahora no está controlado. Fernando Quindelán es el director del puesto de mando avanzado.
8: Realmente esta noche hemos hecho un trabajo importante de consolidación de determinados frentes. El flanco izquierdo, que es la zona oeste, es la que tiene en determinadas zonas un fuego algo más activo. Es una zona muy quebrada, muy dificultosa de acceder.
5: Por su parte, los incendios que han devastado durante los últimos días a Ávila, Madrid y Toledo presentan una evolución favorable por segunda jornada consecutiva. El ministro de Interior, Fernando Grande Marlaska, daba una noticia muy esperada en esta zona.
9: Al día de hoy, a este momento, lo que está es técnicamente estabilizado.
5: Por lo tanto, se ha permitido el regreso de casi todas las personas evacuadas, aunque todavía quedan a la espera unas 1.000. Solo el incendio de Madrid, para que se hagan una idea, ha tenido un perímetro de 250 kilómetros.
2: Extremadura ha tenido en las últimas horas, Juan Carlos, una situación relativamente tranquila en incendios forestales, sin grandes fuegos activos como los que sí afectan a otras comunidades.
5: Recordamos que la principal incidencia de estos últimos días se registró en el polígono industrial El Prado de Mérida, donde un incendio obligó a desalojar naves y la ciudad deportiva y calcinó además una veintena de vehículos. El ayuntamiento meritense ha señalado al diario Hoy que las llamas originadas en un vehículo se propagaron después con rapidez por una parcela con abundante vegetación sin desplazar propiedad de la Junta de Extremadura, lo que favoreció su extensión por varios solares próximos. El incendio quedó extinguido sin daños personales.
2: Fuera de España, lo más grave está en Grecia. Allí tres bomberos han muerto mientras participaban en las tareas de extinción de varios incendios forestales. Dos perecían atrapados por las llamas en un fuego declarado en la isla de Creta y un tercero en otro incendio en el Peloponeso.
5: Allí las altas temperaturas y los fuertes vientos mantienen activos incendios en la isla de Paros, donde han sido evacuadas varias zonas turísticas. Y nos vamos a Francia, porque allí más de 2.200 bomberos continúan combatiendo el gran incendio de la región de la Gironda, al suroeste del país. Una superficie quemada que multiplica por cuatro el tamaño de la ciudad de París y que sigue bajo una estrecha vigilancia ante el repunte de las temperaturas.
2: Pues el humo de los incendios de Ávila y Madrid mantiene en alerta a comarcas extremeñas como Campo Arañuelo, La Vera o La Siberia. Se aconseja precaución a las personas vulnerables. Y los ayuntamientos extremeños afectados por los temporales podrán contratar a desempleados para participar en trabajos de reconstrucción y reparación de daños. El BOE ha publicado el decreto que regula las ayudas directas del Servicio Público de Empleo Estatal destinadas a municipios de Extremadura y Andalucía afectados por fenómenos meteorológicos adversos. Las subvenciones financiarán contrataciones vinculadas a la recuperación de infraestructuras y servicios dañados. Salvo el sur de Badajoz, el resto de la región mantiene avisos amarillos por altas temperaturas que van a llegar ya a buena parte de todo el territorio extremeño. El Estado ha habilitado 51 puntos de refugios climáticos en la región, espacios donde las personas que sufran los efectos de este intenso calor pueden descansar y recuperarse. Estarán abiertos hasta el 30 de septiembre y los atenderá personal cualificado. José Luis Quintana, delegado del Gobierno.
10: Como venimos diciendo, creo que la ciencia ya no discute que hay un cambio climático y que ese cambio climático lo estamos observando todos, y que deja de ser ya solo un problema medioambiental, que también lo es, sino el cambio climático empieza a ser un problema también económico, también social y, por supuesto, de salud.
2: La aceituna negra, un producto con especial peso en Extremadura, sobre todo en el norte de Cáceres, también se va a ver afectada por el arancel del 15% que Estados Unidos va a aplicar a los productos europeos. Este alimento ya soporta gravámenes de más del 30% desde 2017. El sector exportador advierte de que el nuevo recargo dificultará todavía más las ventas en el mercado estadounidense, donde las exportaciones españolas de aceituna negra han caído de forma notable en los últimos años. Y la Junta ha aprobado la orden que regula la condicionalidad reforzada y social exigida a quienes reciban pagos directos y determinadas ayudas anuales del desarrollo rural en nuestra comunidad.
5: Recordamos que la condicionalidad reforzada es el conjunto de requisitos legales de gestión y también buenas condiciones agrarias y medioambientales que deben cumplirse en toda la explotación. La norma adapta de este modo ese marco estatal y europeo a las condiciones locales. Su aplicación corresponde a la Dirección General de la PAC.
2: Ceuta reclama al Estado un mando único ante la llegada masiva de migrantes a nado desde Marruecos y una situación que considera de colapso. Atienden a unas 1.500 personas, un tercio menores de edad. Piden por ello, desde el gobierno de la ciudad autónoma, un mando único para coordinar la respuesta. La delegación del gobierno busca nuevos espacios en los que alojar a esos migrantes. Aquí en Extremadura, la Junta, lo contábamos en portada, recurre las resoluciones contencioso-administrativas sobre el reparto de menores migrantes. Lo anunciaba el consejero de Servicios Sociales de Vox, Óscar Fernández.
11: Cinco recursos contenciosos administrativos contra el reparto de menores no acompañados. Por cierto, unos menores que si se hiciesen pruebas de edad a todos ellos, la sociedad extremeña se sorprendería enormemente.
2: Fernández exige pruebas generalizadas para determinar la edad de los menores que llegan. Y otro asunto que concierne a los menores en Extremadura: 7 de cada 10 estudiantes de primaria tienen teléfono móvil propio. El 11% manifiestan síntomas de malestar emocional y 23 de cada 100 han sufrido violencia digital por parte de su pareja. Rocío Asensio, buenos días.
12: Buenos días. Sí, son datos del informe sobre infancia, adolescencia y bienestar digital en Extremadura. Frente a ello, UNICEF España, entre otras instituciones, reclaman una estrategia conjunta para promover el bienestar de la infancia en el ámbito digital. El responsable de Educación y Derechos Digitales de la Infancia de UNICEF, Nacho Guadix, considera que la industria tecnológica tiene que dar pasos importantes.
13: Acabamos de lanzar la campaña algoritmoseguroya.es, en el que estamos recogiendo firmas para precisamente hacer un posicionamiento de toda la sociedad frente a la industria, que tiene que dar un paso decidido a la hora de poner a salvo a nuestros chicos, de tal manera que puedan hacer uso de su ciudadanía digital y disfrutar de la información, de todas las opciones de aprendizaje y creatividad que tienen, pero que los daños que estamos viendo y que estamos documentando a través de este informe pues no tengan el alcance que tienen a día de hoy.
12: También reclama que las familias pongan límites al uso de los dispositivos digitales.
2: Y la historia de Diego, de niño de 5 años, vecino de Alcuéscar, ha despertado una ola de solidaridad. Su familia busca donante de médula. Y ADMO, la Asociación Extremeña de Donaciones de Médula, se ha visto gratamente sorprendida por el alcance de la respuesta. Están recibiendo muchas solicitudes para hacerse donante. Ha informado ya a 1.200 personas y los hospitales están gestionando las citas. Su presidenta es Virtudes Carrasco.
14: Ha movilizado de tal manera que, bueno, yo te diría que es casi un 400% de la actividad habitual, ¿no? Nosotros comenzamos siempre nuestra campaña del 1 de enero hasta el 31 de diciembre, así durante los últimos casi 30 años, ¿no? Y vemos cómo la solidaridad ahora se incrementa, pues, como hemos visto todos, ¿no?
2: Para ser donante hay que tener entre 18 y 40 años, buena salud y realizar una extracción de sangre para estudiar la compatibilidad genética. Repasamos ya otras noticias.
5: Abierta ya la segunda convocatoria del año aquí en Extremadura de las ayudas para retirar cubiertas ligeras con amianto y para instalar sistemas de protección frente a las caídas de altura en centros de trabajo en nuestra comunidad autónoma. El crédito disponible es de unos 102.500 euros con dos líneas de subvención. Las ayudas cubren hasta el 85% o el 50% de la inversión según las actuaciones que se hagan. El plazo de solicitud es de 15 días hábiles desde la publicación en el DOE.
2: Comisiones Obreras denuncia que Correos ha reducido este año las contrataciones estivales en la provincia de Cáceres en un 75% comparadas con el verano pasado. Menos contratos, dice el sindicato, y con un aumento de la carga de trabajo. Los municipios más afectados son Cáceres, Plasencia, Navalmoral, Logrosán, Valle del Alagón o Sierra de Gata.
5: El SESB concede ayudas al del programa número 2 para que los autónomos incorporen a un familiar colaborador en su negocio. En total se aprueban 49 subvenciones por un importe global de 430.500 euros con ayudas que se sitúan entre los 7.500 y los 10.000 euros, según el caso. El programa busca facilitar así la inserción laboral en actividades familiares y reforzar el empleo autónomo en la región.
2: Una resolución obliga a hacer públicas las declaraciones de actividades, bienes e ingresos de quienes ocupan cargos en el gobierno extremeño. Así, los miembros del Consejo de Gobierno, altos cargos y personal eventual deben publicar esa información. El acuerdo ordena difundirla en el DOE y en el portal JuntaEx. La medida refuerza la transparencia y permite consultar de forma sencilla los datos declarados.
5: Los auxiliares técnicos, cuidadores y los intérpretes de lengua de signos de los centros educativos públicos de Extremadura pasarán a trabajar al 100% de su jornada. Jornada completa, por lo tanto, la medida afecta a 403 puestos de ATE cuidador y 36 de intérprete de lengua de signos. Además, el Ejecutivo Autonómico creará otros 49 puestos de ATE cuidador y 2 de intérprete para reforzar atención al alumnado con necesidades educativas especiales.
2: Un equipo de la Universidad de Extremadura logra reducir la capacidad de las proteínas de la leche y el huevo para causar reacciones alérgicas. La investigación usa compuestos naturales extraídos de cáscaras de limón y naranja y ha mostrado una menor respuesta de los anticuerpos asociados a la alergia.
5: Y la Junta convocará un nuevo proceso selectivo para cubrir 40 plazas de policía local en 23 municipios mediante el sistema de tribunal único. Entre las localidades con vacantes están Badajoz, Cáceres, Montijo y Almendralejo. Las pruebas empezarían en septiembre y luego el próximo febrero comenzará el curso selectivo de la Academia de Seguridad Pública de Extremadura.
2: En Badajoz este miércoles volvían a cancelarse los vuelos programados en el aeropuerto. Ocurrían el de la mañana hacia Madrid. Lo publicaba en su cuenta en X el diputado del PP, Antonio Cavacasillas. Air Nostrum alegaba razones técnicas. Es la segunda cancelación en pocos días. Recordamos que también ocurrió el domingo con las conexiones con Barcelona. Y 2 personas resultaban ayer heridas en accidentes de tráfico en Extremadura. El más grave, un joven de 29 años en una salida de vía. En Mérida sufría lesiones menos graves un varón de 81 años. Al ser víctima de un atropello cuando circulaba en bicicleta. Y en sucesos, la Guardia Civil resuelve el atraco perpetrado en abril en la gasolinera de Gébora. El presunto autor es un vecino de Badajoz que ya está en prisión por cometer delitos similares. También han detenido a un joven de 22 años como supuesto autor de una estafa.
5: Se lo contamos más ampliamente. Se hacía pasar por un trabajador de un grupo editorial en el que había estado con anterioridad. Hay al menos 8 víctimas que han denunciado esta estafa. La editorial española también ha presentado una denuncia contra él al considerar que ha dañado su imagen, provocado el desprestigio de la marca y la desconfianza de los clientes. Otro delito en aumento es el hurto cariñoso. Las víctimas son personas mayores a las que un desconocido se abraza, aprovechando ese contacto para llevarse sus joyas y dinero. Y en Badajoz se ha denunciado otro caso, el conocido como timo del jefe en apuros, que contacta con un empleado al que le pide ayuda para hacer una gestión. A las empresas se les recomienda también usar un doble sistema de validación para evitar fraudes que puedan acabar hundiendo un negocio.
2: Un apunte en clave sanitaria. Buena noticia, el Hospital Universitario de Badajoz supera el millar de implantes de válvula aórtica transcatéter. Llegamos así a las 8:30 de la mañana. Y continuamos contándoles noticias en Canal Extremadura Radio, también en Canal Extremadura Televisión. Extremadura ya tiene sus cuentas autonómicas de este año. Se aprobaron ayer en la Asamblea en un maratoniano pleno que duró más de 13 horas.
15: Que el objetivo está conseguido. Tenemos los primeros presupuestos de esta legislatura, los presupuestos más altos y los mejores que ha tenido Extremadura en su historia.
2: En esa sesión no se aprobó ni una de las más de 600 enmiendas que traía la oposición. PSOE y Unidas por Extremadura lo lamentaban, pero los partidos del gobierno, PP y Vox, defendían las cuentas.
16: Primer presupuesto ultra y radical de la historia democrática de Extremadura. Es el único presupuesto de la región que no ha aceptado ni una sola enmienda de la oposición.
17: Pues aparte de ningún tipo de diálogo, el insulto y la descalificación como argumento.
18: Pero nosotros hemos aprobado algo mucho más que números. Hemos aprobado un compromiso con los extremeños y se demuestra que la presidenta María Guardiola tiene palabra.
19: Hemos aprobado unos presupuestos que llevan nuestro sello y que priorizan las necesidades y los intereses de los extremeños.
2: Y según los expertos, el actual diseño del sistema de financiación autonómica prima a determinados territorios por intereses políticos y perjudica a otros, como Extremadura, que exige justicia en ese modelo. Y las autonomías del PP han plantado la sectorial de política universitaria, habían pedido que se aplazase por los incendios forestales en distintos territorios. Muy atentos, seguimos a esos fuegos. Preocupa uno en la provincia de Zamora, en Fermosella, en el Parque Natural de las Arribes del Duero. Han evacuado allí 12 pueblos. Siguen también activos los de León y Artana, en Castellón, mientras los de Ávila, Madrid y Toledo ya se dan por estabilizados.
20: La evolución continúa siendo favorable, con máxima prudencia, con máxima cautela, con todas las prevenciones posibles.
2: Sin incendios relevantes en las últimas horas en Extremadura. En Grecia, por otra parte, hay que lamentar la muerte de 3 bomberos en las labores de extinción de varios fuegos. Y les contamos también que Estados Unidos endurece los aranceles a la aceituna negra que procede de Europa, producto muy relevante en la economía extremeña, al que la administración Trump carga con un impuesto aduanero del 15%. Además, la Junta recurre las resoluciones contencioso-administrativas sobre el reparto de menores migrantes. Lo anunciaba el consejero de Servicios Sociales, que exige pruebas para determinar la edad de los menores que llegan.
21: La Junta de Extremadura va a utilizar todas las medidas que estén a su alcance para evitar este reparto absolutamente arbitrario y nefasto, entendemos, para los extremeños.
2: Hoy se habla también, Juan Carlos, de tribunales.
5: Sí, porque el juez Pedraz cita al fiscal jefe de Badajoz para que aclare si la Fiscalía General del Estado pidió que se archivase la denuncia contra la conocida como fontanera del PSOE, Leire Díez. Citado también está Leonardo Marcos, que es el director general de Guardia Civil hasta el año 2024.
2: En el caso Plus Ultra, el juez Calama autoriza a la UDEF a investigar en torno a 60 cuentas bancarias de Zapatero, sus hijas, su secretaria y varias sociedades vinculadas a la trama.
5: El Museo Helga de Alvear de Cáceres recibirá este año 1,4 millones de euros de la Junta. Es un 25% más de lo previsto, 280.000 euros más para atender los gastos derivados de la ampliación de sus instalaciones y el refuerzo de sus servicios. En paralelo, el patronato pide aumentar las subvenciones públicas para garantizar así la estabilidad económica del museo y mantener su actividad expositiva y cultural en los próximos años.
2: Y 3 proyectos han sido premiados en la convocatoria de guiones cinematográficos de este año en Extremadura. Son 7 vestidos negros de Cristian Tena, Beth Davis leía demasiado de la Morala Irene Cardona y Purísima y Sangre de Jesús Héctor Martínez. Cada uno recibe 8.000 euros. La Junta busca apoyar a guionistas y fortalecer la creación audiovisual en la región. Iniciamos el recorrido informativo por las principales ciudades extremeñas. Hoy en Plasencia, el ayuntamiento avanza en la tramitación de la oferta de empleo público 2025-2026. Los aspirantes excluidos tienen hasta el 31 de julio, o sea, hasta mañana, para subsanar sus solicitudes, con la vista puesta en los primeros exámenes a finales de septiembre. Esperanza Rodríguez.
22: Tras la publicación el pasado 17 de julio de la lista provisional de personas admitidas y excluidas, la Concejalía de Recursos Humanos recuerda que apura sus últimos días el plazo para presentar reclamaciones o la documentación necesaria en caso de aparecer en la lista de excluidos. Una fecha límite que se fija para este viernes 31. La publicación del listado definitivo se formalizará durante la primera semana de septiembre, fecha a partir de la cual se convocarán los primeros exámenes previstos para finales de ese mismo mes. Por otro lado, Plasencia mira también al empleo verde. Pimecon ha abierto la inscripción para un curso gratuito de albañilería sostenible de 170 horas, que incluye la tarjeta profesional de la construcción y acceso a una bolsa de trabajo. Esta formación presencial se impartirá por las tardes del 21 de septiembre al 29 de octubre. Las plazas son limitadas y el plazo de solicitud ya está abierto.
2: En Mérida, pleno extraordinario esta mañana. Sobre la mesa, tres asuntos que se fijan en el estado de las cuentas y en el avance de la planificación urbana de la zona norte. María Díaz.
4: El primer punto es el informe económico de intervención. Resume estabilidad, gasto y ejecución del presupuesto. La ciudad mantiene una deuda cero y un ejercicio que avanza dentro de los parámetros previstos. El segundo asunto es una modificación del presupuesto. En las últimas semanas se han aprobado ajustes para financiar obras, empleo, transporte y mejoras en distintos barrios. Este expediente moverá créditos hacia partidas que lo requieran y adaptará el presupuesto a la actividad municipal que ya está en marcha. El tercer punto aborda la ordenación del sector que conecta con Proserpina. La modificación del plan permite organizar mejor ese ámbito y facilitar el acceso norte. Con la aprobación definitiva, el ayuntamiento podrá seguir con los trámites que permiten desarrollar la zona y coordinarla con las actuaciones recientes en la X y su entorno.
2: Vamos ahora a Cáceres, que va a contar con dos esculturas monumentales con el logo de la UNESCO. Se van a instalar en las rotondas de la Universidad

0: Laboral y el Junquillo, Charo López.
1: Sí, el consorcio Cáceres Ciudad Histórica aprobó este miércoles la adjudicación del contrato para la fabricación y emplazamiento de dos esculturas monumentales tridimensionales con el logotipo oficial de la UNESCO a la empresa Arcoiris TT Suministros por un importe total de 656.000 euros financiados íntegramente por el consorcio y con un plazo de ejecución de 2 meses. Este año, en que se cumple el 40 aniversario de la declaración de la ciudad como patrimonio cultural de la UNESCO, estas dos nuevas esculturas darán la bienvenida a los visitantes mostrando esta distinción. Tirso Leal, concejal de Patrimonio.
2: Con estas dos esculturas no solo embellecemos dos entradas estratégicas por las que transitan a diario miles de vehículos, sino que proyectamos una imagen de ciudad moderna y orgullosa de su legado histórico.
1: Se ubicarán en la rotonda de la Universidad Laboral, entrada natural de los visitantes que llegan a Cáceres desde Madrid y Trujillo a través de la A5, y en la rotonda del Junquillo, cuya glorieta conecta con la Nacional 521 con el acceso desde la A66 y canaliza el tráfico procedente de Badajoz y Portugal.
0: Y en la capital pacense, la piscina climatizada de San Roque prevé reabrir a partir de septiembre, lo ha aclarado el consistorio ante las quejas del PSOE. Cristian Polanco.
3: El cierre ya se prolonga desde el pasado mes de febrero, afectando a cientos de usuarios que la utilizan de manera habitual y la clausura de cursos que allí se impartían. Ya se adjudicó la instalación de una nueva máquina deshumefectadora y, según denuncia el PSOE, los trabajos tenían 56 días de plazo, es decir, tendrían que haber terminado en junio. Los sindicatos también piden reabrir cuanto antes. David de la Montaña, CESIF, Andrés Martín, UGT.
4: La situación actual en la que nos encontramos hace inviable cualquier actividad en la propia instalación. Esperemos que se tome de ejemplo lo acontecido
5: y que restablezca cuanto antes un servicio público esencial para la ciudadanía de Badajoz.
3: El gobierno local aclara que los trabajos están casi ya terminados y se está ultimando la puesta a punto para reabrir en septiembre. Y ya están abiertas las inscripciones para participar en la media maratón Elvas Badajoz hasta el 6 de noviembre. Hay 2.000 dorsales disponibles. La carrera se celebra el 15 de noviembre.
0: Continuamos contigo, Cristian, para hablar de nuestros pueblos, porque el Premio Nacional de Discapacidad Reina Letizia reconoce a un municipio cacereño, Pescueza, en concreto por su cuidado de los mayores.
3: El jurado otorga una mención especial a la localidad extremeña por representar un proyecto de comunidad vecinal. El proyecto se llama Quédate con nosotros, donde se ha corresponsabilizado, destaca el premio, de los cuidados de todas y todos sus habitantes, extendiendo la accesibilidad universal a la totalidad de sus entornos de convivencia. Los premios se entregarán el 3 de diciembre. También ha sido premiada la Cinta Sorda o el Instituto de Derechos Humanos Gregorio Peces Barba, entre otros.
0: Nos fijamos ahora en una cita que se celebra el 20 de septiembre. Ese día se va a celebrar por tercer año consecutivo en la zona de Fuente del Arco la Marcha de las 8.000.
3: Homenaje que la Asociación 25 de Marzo realiza para conmemorar el primer éxodo masivo de civiles durante la Guerra Civil. Este año, además, se cumple el 90 aniversario de esta tragedia que acabó con la vida de miles de extremeños y extremeñas. Ocurrió en septiembre de 1936. La columna fue interceptada por las tropas franquistas en el Cerro de la Alcornocosa, un paraje natural entre las localidades de Reina y Fuente del Arco. Mario Piñero.
6: La marcha senderista discurrirá por los alrededores de este municipio en torno a algunos de los lugares más emblemáticos donde sucedieron estos hechos, como son el Cerro de la Alcornocosa, el Pencón o la estación de Fuente del Arco.
0: En Alburquerque, más de 1.000 personas participan este año en el Festival Medieval, que abre además estancias del castillo que llevan décadas cerradas.
3: Se espera, Luis, la visita de más de 10.000 habitantes del 13 al 15 de agosto, entre representaciones teatrales, música, gastronomía, para recordar un tiempo donde convivían tres culturas. El festival quiere ser fiesta de interés turístico nacional, mantiene más de 30 actividades, muchas de ellas por primera vez en un castillo que abrirá estancias ya rehabilitadas. Ángela Robles, directora del evento.
7: Vamos a tener diferentes actividades concretas en las mañanas, como visitas guiadas. Uno de los actos novedosos que tendremos se llamará el Castillo del Buen Yantar, es decir, vamos a conocer el castillo el viernes y el sábado por la mañana a través de los sentidos.
0: Ponemos la mirada ya en la actualidad nacional e internacional. Jorge Solís, ¿qué tal? Buenos días.
8: Buenos días.
0: Hablamos del juez Pedraz, que cita al fiscal jefe de Badajoz para aclarar la actuación de la Fiscalía General en una denuncia contra Leire Díez.
8: Eso es, el juez de la Audiencia Nacional, Santiago Pedraz, ha citado como testigo al fiscal jefe de Badajoz, José Luis Alonso Tejuca, el próximo 10 de septiembre. Quiere aclarar si la Fiscalía General

0: Pues como siempre, respeto absoluto a las resoluciones judiciales.
1: Además, este miércoles, Daniel Mateo, uno de los testigos del caso, ha asegurado ante el juez que Díez decía actuar en nombre de Pedro Sánchez y tener influencia tanto en el gobierno como en la Guardia Civil.
2: El juez del caso Plus Ultra autoriza a la policía a investigar cerca de 60 cuentas bancarias de Zapatero y de su entorno.
1: Sí, el juez de la Audiencia Nacional, José Luis Calama, ha autorizado a la UDEF a rastrear movimientos desde 2020 en cuentas vinculadas al expresidente José Luis Rodríguez Zapatero, a sus hijas, su secretaria y el empresario Julio Martínez. Las diligencias forman parte del caso Plus Ultra, que investiga posibles irregularidades relacionadas con el rescate público de 53 millones de euros concedido a esta aerolínea durante la pandemia.
2: Begoña Gómez cambia de abogado de cara al juicio con un jurado de tráfico de influencias, por tráfico de influencias y malversación. La esposa del presidente del gobierno ha elegido al penalista Jaime Campaner para sustituir al exministro socialista Antonio Camacho, que llevaba su defensa desde 2024. Y polémica en Madrid por la compra de un ático en el centro de la capital para su posible uso como oficina temporal de Isabel Díaz Ayuso.
1: Sí, el gobierno autonómico justificó su compra para trasladar temporalmente el despacho de la presidenta durante las obras que se van a efectuar en la sede de la comunidad, aunque el uso definitivo de ese inmueble sigue sin concretarse, ya que el ático, valorado en unos 4 millones de euros, solo es de uso residencial. El líder de los socialistas madrileños, Óscar López, pide explicaciones. Ayuso denuncia una campaña de persecución contra ella.
3: Quiero que la señora Ayuso nos cuente por qué recortan extinción de incendios, pero se gasta 4 millones en un chalet en Rascafría o 4 millones en un ático que no tiene ninguna explicación.
4: Están, yo creo, a ver si se me echa la gente encima. En un momento en el que la gente ha perdido sus casas, sus propiedades, resulta que a mí me compran un inmueble a mí. Esa es la idea que quieren trasladar. Y por tanto, insisto, aquí se ha obrado de muy mala fe.
2: Nos vamos ya fuera de nuestro país. Al menos 8 personas, entre ellas 2 niñas, han muerto en una nueva oleada de ataques rusos contra varias regiones de Ucrania.
1: Sí, 6 de las víctimas pertenecían a una misma familia y han muerto al impactar un misil balístico contra la vivienda en el centro del país. Las proximidades de estos ataques a Polonia han llevado a activar también alertas aéreas y movilizar cazas militares. Zelensky ya había advertido horas antes de la posibilidad de un ataque ruso masivo.
2: Estados Unidos lanza también otros ataques contra Irán, en este caso que dejan al menos 3 víctimas mortales.
1: Sí, las víctimas son 2 adultos y un niño de 2 años que han muerto al ser alcanzada su vivienda en una isla del estrecho de Hormuz. Estados Unidos asegura haber atacado decenas de objetivos de la Guardia Revolucionaria. Washington presenta la ofensiva como represalia por el lanzamiento iraní de misiles contra fuerzas estadounidenses en Jordania, unos ataques que fueron interceptados. El petróleo sube hasta ahora un 2% y sobrepasa los 92 dólares el barril.
2: Y en Portugal, el ministro del Interior descarta dimitir ante la polémica por presuntas irregularidades durante su etapa al frente de la Policía Judicial.
1: Sí, Luis Neves ha comparecido para responder a las dudas sobre las obras realizadas por una empresa contratista de la propia policía en una propiedad familiar del ministro y la aparición en instalaciones de esa compañía de un remolque incautado en una operación antidroga. Neves niega cualquier beneficio personal o desvío de bienes y sostiene que las decisiones adoptadas buscaban ahorrar dinero al Estado. La oposición reclama su dimisión. El ministro asegura sentirse muy apoyado por el primer ministro Luis Montenegro.
2: Y una última hora nos llega de Gaza. Han muerto al menos 3 palestinos, entre ellos 2 niños, en nuevos ataques perpetrados por el ejército israelí en esta madrugada, todo ello a pesar del alto el fuego.
5: En julio el mozo, en la acequia o en el pozo.
2: Pues en la acequia o en el pozo hay que buscar agua porque persiste el calor del que venimos hablando en los últimos días. No hay muchas novedades, Carlos Benito.
6: Sí, sumamos otro día de calor, como no puede ser de otra manera, en esta recta final del mes de julio, aunque las temperaturas mantienen la ligera tendencia a la baja de la que ya hablábamos ayer y en general no vamos a ver muchos excesos hoy tampoco en los termómetros. En cualquier caso, la mañana nos vuelve a dejar mínimas por encima de los 22, 23 o que apenas bajan de los 24 grados en zonas sobre todo del llano, de la mitad norte y el este o en entornos urbanos, unas temperaturas que en este primer tramo del día sí son ya algo más bajas hoy por el extremo occidental y en el suroeste, por donde bajamos incluso de los 18 o 20 grados, valores por aquí, por lo tanto, más de 2 o hasta 3 grados por debajo de los de ayer. Un descenso de los termómetros que será mucho más discreto, incluso en las máximas, que para esta tarde volverán a pasar de los 36, 38, 39 grados y que incluso, aunque hoy ya de manera mucho más puntual, acabarán aún por rondar la raya de los 40 en algunas zonas de la mitad este, valores que por cuarto día consecutivo vuelven a activar para hoy los avisos por altas temperaturas, avisos amarillos para este jueves en todas las comarcas. Precaución, por lo tanto, y todo en un jueves que se ha levantado con la entrada de un viento de poniente que ganará presencia a lo largo del día y que, aunque no será muy destacable, hoy apenas esperamos rachas débiles o

0: entre débiles y moderadas, sí que va a favorecer que la jornada deje menos sensación de calor, sobre todo en esa mitad occidental, y que incluso se cuelen algunas nubes. Ya nos hemos levantado con la entrada de algo de nubosidad por el noroeste, y aunque hablaremos de nubes muy poco destacables a lo largo de todo el día y en general de una jornada soleada en toda Extremadura, acabaremos hoy el jueves con el cielo algo enmarañado por ese tercio occidental.
1: Información de servicio público. Volvemos a saludar a Rocío Asensio. Buenos días.
2: Buenos días.
1: El precio de la electricidad. Lo primero, aumenta ligeramente 8,12 euros el megavatio hora en comparación con la media de ayer miércoles.
2: Así es, el precio medio hoy se sitúa a 128,55 euros el megavatio hora. Muy bien, como has dicho, 8,12 euros más. ¿Cuándo alcanzaremos esa franja más alta, esos niveles más altos? Pues entre las 8 y las 10 de la noche, con 204,73 euros el megavatio hora. Y la franja más baja de las 10 a las 2 de la tarde, con 6,13 euros el megavatio hora.
1: El precio del combustible, en cambio, se mantiene, ¿no?
2: Así es. Podremos disfrutar del gasoil y el diésel a 1,76 euros el litro y la gasolina a 1,85 euros el litro.
1: Bueno, a mí me gustaría disfrutarlos un poco más baratos, pero en fin. ¿Dónde podemos donar sangre hoy en Extremadura, Rocío?
2: Pues como ya es costumbre, en horario de 6 a 10 de la noche, en Piornal, Losar de la Vera y Peraleda de la Mata.
1: ¿Y qué ofertas de empleo destacamos hoy en Extremadura?
2: Pues se busca director de hotel y recepcionista en Mérida, y en El Torno se busca un encargado de gestionar sistemas de riegos, balsas, depósitos y red de distribución de aguas con experiencia en soldadura. Además, se busca albañil en Badajoz y peón de albañilería en Almendralejo, y un administrativo para asesoría de empresas en Coria.
1: Once minutitos para las 9 de la mañana, revista digital Consuelo Carrasco. ¿Qué tal? Muy buenas.
3: Muy buenas de nuevo.
1: ¿Qué titulares nos trae nuestra web, canalextremadura.es?
3: Pues que nuestra comunidad aprueba los presupuestos para este año y, por otra parte, que va a recibir del Estado casi 4.900 millones de euros en entregas a cuenta en 2027. Es un 7,8% más. El periódico Extremadura titula: el PSOE y Unidas por Extremadura afirman que el presupuesto nace muerto. El farol se ha consumado. Esto entrecomillado. Y hoy cuenta que la consejera de Hacienda, Elena Manzano, asegura que los presupuestos se van a ejecutar al completo.
1: Los diarios digitales de más allá de Extremadura que nos traen esta mañana.
3: En El País, el ático de lujo del gobierno de Díaz Ayuso solo es de uso residencial. En El Mundo, las comunidades reclaman a Grande Marlaska más aviones y un inventario de los medios del gobierno para evitar más incendios masivos. En La Razón, tregua en Madrid y Ávila, pero las llamas asfixian a Castellón y a Zamora. Y en el ABC, el indulto de Tapadillo a Laura Borrás eleva la tensión en el PSOE.
1: Y por último, ¿qué nos cuentan los digitales deportivos?
3: Fichaje va, fichaje viene, Luis. Los damnificados por Diomande en el Real Madrid. Y en el Sport, el Barça necesita un nuevo gesto de Julián.
1: Y terminamos contándoles que hay que tener cuidado con las fotos que publicamos en redes sociales mientras estamos de vacaciones, porque damos pistas a los ladrones y a los ciberdelincuentes para robarnos. Lo leemos en el diario Hoy.

0: Nos
1: sabemos
0: todos, ¿eh?
1: La canción de memoria, Luis, de memoria. La podríamos cantar a dúo, pero vamos, sin karaoke. Es un buen momento, Luis, para recordar que tenemos que ser precavidos a la hora de publicar fotos. La imagen de una persona tumbada en la playa, la Bartola, sirve a los delincuentes avezados para saber a la hora a la que se ha hecho y las coordenadas GPS si tenemos activada la geolocalización. Estaremos diciendo inconscientemente que nuestra casa está vacía y que pueden ir a robarnos cuando quieran. Además, observando la ropa que tengamos, las matrículas que haya cerca, los carteles que se vean o el reflejo en las gafas de sol, esto es importantísimo, se pueden deducir rutinas, ubicaciones y el nivel socioeconómico del fotografiado o fotografiada. Da igual que la imagen sea de un paisaje únicamente, los delincuentes van a sacar información valiosa si utilizan herramientas de internet y cruzan datos. Evidentemente, todo se complica si antes de irnos de vacaciones lo hemos pregonado a los cuatro vientos. Por supuesto, hay que tener cuidado con esas fotos también en las que, por ejemplo, se ve la etiqueta de un paquete que hemos recibido donde aparece la dirección o nuestro carnet de identidad. En un pispás crean perfiles falsos. Total, queridos oyentes, que si quieren publicar fotos de su descanso estival, háganlo mejor cuando hayan vuelto de vacaciones.
0: Sean discretitos, por favor, que luego si no, pues nos encontramos un
1: desgusto.
0: Aparte
1: ya...
0: del bajón de después ya, de las vacaciones, bueno, si te encuentras este percal, pues
1: eso ya, imagínate.
0: Oye, a mí me queda todavía 15 días de vacaciones.
1: No lo digas, no lo digas.
0: No voy a decir ni cuándo ni a dónde. Y así me ahorro algún disgusto. Gracias, compañera. Vamos ya al deporte. Tiempo para la actualidad deportiva. Hablamos primero de atletismo. 5 son los extremeños que van a estar en el europeo de Birmingham. Francisco José Pacheco, buenos días.
2: Muy buenas. David Barroso, Jorge González, Laura Luengo, David García Zurita y Jorge Hernández formarán parte de la expedición de los 77 atletas con la selección española que competirán en el europeo del 10 al 16 de agosto. Barroso competirá en los 800, David García Zurita en el 4x400, Jorge Hernández en el 4x400 y los 100, Jorge González y Laura Luengo en la prueba de maratón. El seleccionador nacional Pepe Peiro hablaba de la llegada de Barroso a esta cita.
3: Creo que viene demostrando tanto en competiciones como en el Campeonato de España, competiciones internacionales que ha hecho en distintos mítines y competiciones internacionales también que ha hecho este año con nosotros, que él siempre apunta a todo, y si él apunta a todo, por supuesto no vamos a ser nosotros los que hagamos de menos.
2: David García Zurita estará en la prueba de los relevos, mientras que Jorge Hernández ya tiene confirmada su presencia en la prueba de los 100. Y ya en fútbol, en los partidos de pretemporada, el cacereño ganó sin apuros al villanovense en el municipal por 0-2 con goles de Sevilla e Iván Fernández. La próxima jornada ya será el compromiso de la Copa Federación en Santa María el sábado.
4: Tenemos partido oficial de Copa Federación, donde, bueno, no deja de ser otro partido de pretemporada, pero es oficial, donde sí que nos estamos jugando cosas, y a sumar más minutos también nos viene bien para ir compitiendo. Y trataremos de pasar la eliminatoria, sacaremos el mejor equipo que creamos o los mejores jugadores que estén en mejor condiciones para poder pasar la eliminatoria.
2: El Coria recibía un duro correctivo en Valladolid con el que perdía por 4-1, mientras que el Extremadura ganaba Villafranca por 1-5 con los goles de Raúl Amaya, 2 goles de Zarfino, Manchón, Barace de penalti y Jesús Romero. David Rocha hablaba de los jugadores que faltan por llegar.
5: Sí, aún nos quedan, creo que tenemos 2 fichas senior libre y bueno, sub-23 podemos hacer alguna más, y es cierto que nos quedan ahí 3-4 posiciones por reforzar, jugadores que en teoría tienen también que venir a competir, a ser importantes, y bueno, no tenemos prisa en ese sentido, porque lo que queremos es el que venga a acertar y que venga a dar el nivel que está dando los castellanos.
2: Y ayer tarde en el Templo de Diana, el Mérida presentaba sus equipaciones para esta temporada, un Mérida que perdía 2-0 ante el Al-Nassr, donde ya no ha sido capaz tampoco de marcar en los 2 partidos que ha disputado. Javi Areso destacaba que por ahora están dejando mejores sensaciones que resultados.
6: Veo que cada día hay más automatismos y que el equipo está más junto. Las sensaciones son buenas y es cuestión de ir creciendo cada día hasta el principio de liga.
2: Y en segunda, el Deportivo Nomerito presentó a Gorka Santamaría y a Samu Gómez. El director deportivo Jorge Mendoza hablaba de lo que le falta por fichar.
7: Sí, faltan en principio 2 futbolistas, un central y un medio centro defensivo. Y creo que con eso ya sumaríamos 20 futbolistas, sumando tanto el filial, el gimnástico como juveniles, que están en dinámica nuestra varios futbolistas. Y creo que con eso acabaríamos.
2: Y en tercera, ayer iniciaron su pretemporada Zuaga y Montijo. Ya solo falta por arrancar el Moralo, que era el sábado, y el Jerez, que lo hará el lunes en baloncesto. Segunda FEB, en el Barça argentino, Álvaro Merlo, procedente del Unión, es el tercer fichaje del BCB Badajoz, que ya supera los 600 abonados en tan solo una semana de campaña. Escuchamos a Merlo.
8: y estoy muy contento de sumarme a este gran proyecto, con muchas ganas de conocer a mis compañeros y verlos a todos apoyándonos esta próxima temporada en el pabellón.
2: Y el Cáceres también fichaba, cerraba el fichaje del pívot senegalés Thierry Sagna, de 2'07, que llega del Biele, donde ha promediado 8'2 en puntos y 6'4 en rebote. Sagna.
9: Estoy contento de formar parte de la gran familia de Cáceres y realmente espero que estar a la altura de sus expectativas. Vamos, Cáceres.
2: Y en la Liga Femenina Challenge, el Alcácer ha renovado la pívot de Nerea Liste, y fuera de región, en tenis, Rafa Jodar ha ganado esta madrugada a King Nishikori por 6-3, 6-2. En el Abierto Washington, y la FIFA abre un expediente disciplinario a la selección argentina por los incidentes tras el partido contra España.

0: El Teatro Romano de Mérida se llenó anoche para ver La Comedia de la Olla en su estreno. Quedan cuatro funciones más para asistir a esta historia de enredos, pero tenemos más que contarles, lo hacemos de la mano de Olga Ayuso.
1: Y alguna noticia no es muy buena. Comenzamos por el teatro. Estreno, enredo, números musicales, bailes y la misma compañía que hizo hace 4 años, Miles Gloriosus. Hay un público ávido de comedia en el Teatro Romano. Su director, Juan Luis Iborra, estaba feliz.
2: Me siento afortunado, feliz de estar en Mérida por primera vez, de hacer reír al público, que para eso trabajábamos en esta compañía y en esta función. Y sobre todo, agradecido a estos actores, porque las comedias sin grandes actores no se pueden hacer.
1: Carlos Overa es el protagonista de esta obra, que es un avaro muy avaro que resulta cómico porque es un ridículo.
3: Como decimos nosotros justo antes de comenzar la función, todo lo que hacemos en esta vida, como en Gladiator, todo lo que hacemos en esta vida tiene su eco en la eternidad, y es verdad. Y hoy el público nos lo ha demostrado, porque cuando he entrado en escena he visto que el público ha aplaudido mi entrada, y en ese instante me he dado cuenta de que el público tiene memoria para todo, para lo bueno y para lo malo. Y lo que con ese aplauso el público de Mérida hoy nos ha transmitido a toda la compañía es tranquilidad, estáis en casa.
1: Más cosas, porque hay más citas hoy. Si están por el norte a las 10 en la Casa de la Cultura de Aldea Nueva de la Vera, no se pierdan el espectáculo La Poesía de los Árboles, de la pintora Leticia Ruiz Fernández junto a Pedro Calero Trío. También Conjunto San Antonio celebra 3 décadas en los escenarios en el patio de la Casa de la Cultura de Villafranca de los Barros, y van a presentar su nuevo disco Camino a Guadalupe, que incluye tanto canciones clásicas del repertorio chicano como composiciones originales. Va a ser también a las 10 de la noche. Y en Hoyos, planazo, una hora antes, a las 9, en la iglesia de Nuestra Señora del Buen Varón, Gata Clásica continúa y no puede hacerlo mejor. Escuchen a su director, Paul Richardson.
4: Será quizás el plato fuerte del programa, con el integral de tríos con piano de Schubert, con el magnífico trío Arriaga.
1: Es que apretar los 2 grandes tríos para piano, violín y violonchelo de Schubert, considerados una de las cumbres del repertorio camerístico europeo. Y nos vamos con música. Esta era la mala noticia. Ha muerto Glenn Hansard, ganador de un Oscar, actor, músico irlandés de pro. Fallecía en un accidente de motocicleta a los 56 años y nos ha dejado a todos desolados. Así que con su música nos despedimos.
0: Con el recuerdo a Glenn Hansard cerramos esta primera hora de actualidad aquí en la radio y la televisión públicas extremeñas.

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1: Hemos llegado así a las 9 en punto de la mañana. Continúan en Canal Extremadura Radio y Canal Extremadura Televisión también. En unos minutos vamos a charlar con Flor Fondón, que es la presidenta de la Asociación de Derechos Humanos de Extremadura, ya que hoy es el Día Mundial contra la Trata de Personas. También va a pasar por estos micrófonos Álvaro Vaquero, responsable del área de promoción del Banco Regional.

0: Antes repasamos la actualidad de este jueves 30 de julio. María Díaz, ¿qué tal? Buenos días.
1: Luis, comenzamos con la noticia del día. Extremadura ya tiene presupuestos regionales para este 2026 después de que ayer se aprobasen en la Asamblea tras un extenso debate que duró más de 13 horas.
2: Queda aprobada la Ley de Presupuestos Generales de la Comunidad Autónoma de Extremadura para 2026.
1: Así lo anunciaba el presidente de la Cámara, Manuel Navarro. Se debatieron más de 600 enmiendas parciales de la oposición sin sorpresas. Los grupos del Gobierno no avalaron ninguna de ellas. Rocío Asensio, buenos días.
3: Buenos días. La primera en valorar las cuentas fue la presidenta María Guardiola, que avalaba de una misión cumplida.
4: Para nosotros es un día importantísimo porque es misión cumplida. Esto es lo que necesitaba Extremadura. Necesita unos presupuestos y nosotros, como digo, abstraídos del ruido, dedicados únicamente a trabajar por y para Extremadura.
3: Son los primeros presupuestos que no añaden ninguna enmienda parcial. Desde el Gobierno aseguran que ninguna mejoraba las cuentas. Escuchamos a José Ángel Sánchez Julia, del PP.
5: Con esas enmiendas lo único que estaban buscando era ir contra el Gobierno en lugar de a favor de Extremadura y a favor de los extremeños. Y de ahí que hoy no se haya aprobado ni una sola enmienda de la oposición.
3: Valoración también positiva de Vox, que mantiene que la convocatoria de elecciones desbloqueó el avance. Escuchamos a Inés Checa.
6: Hemos aprobado unos presupuestos que llevan nuestro sello y que priorizan las necesidades y los intereses de los extremeños.
3: Por su lado, desde la oposición hablaban de presupuestos farol con postulados de extrema derecha y que nacen muertos. José Antonio González Frutos, de Unidas por Extremadura, e Isabel Gil Rosiña, del PSOE.
7: Que cualquiera que sepa mínimamente de presupuesto sabe un recorrido de 2 meses, un recorrido ridículo. Era un farol, porque no se va a ejecutar, y era un parapeto, en cierta manera, porque ocultaba pues el acuerdo de la vergüenza, que yo creo que no le resulta cómodo.
8: Primer presupuesto ultra y radical de la historia democrática de Extremadura, que se materializarán en políticas que van a cambiar, desde nuestro punto de vista, para mal, la vida de los ciudadanos.
3: Estos presupuestos entrarán en vigor en agosto, aún así el Ejecutivo extremeño asegura que buena parte del gasto está en ejecución.
1: Y apuntamos hasta ahora una última cifra. El PIB crece un 0,7% en el segundo trimestre, es una décima más respecto al trimestre anterior. Registró un avance interanual del 2,7%, una tasa similar a la notada entre enero y marzo, según el avance de datos de contabilidad nacional publicado por el INE hace unos minutos. Y más sobre números. Según los expertos, el diseño actual de la financiación autonómica prima determinados territorios por intereses políticos en detrimento de otros como Extremadura. Los criterios para condonar la deuda mantienen el rechazo de estos, que exigen un reparto igualitario de los recursos.
3: La consejera Elena Manzano advierte de la falta de cambios y dice que Extremadura no recibirá nada de los 21.000 millones contemplados. Explica que la región necesitaría un fondo compensatorio para mantener los niveles de financiación actuales. Escuchamos a la consejera.
9: Extremadura congelada, Extremadura sin un céntimo más. Y tenemos que aprobar este modelo. Por favor, rigor técnico y asunción constitucional de lo que es esto, de que esto es lo más importante, de que esto es la vida de la gente, de que estos son los hospitales, de que estos son los colegios.
3: Según Manzano, este hecho perjudicaría a la región. La participación en los recursos pasaría del 2,78 al 2,51%. Denuncia que la propuesta conocida hasta la fecha beneficia principalmente a Cataluña y que debería tener en cuenta la extensión del territorio para la prestación de servicios públicos.
1: Y sobre otro asunto, este miércoles se había convocado una reunión del Ministerio de Educación con las comunidades, la sectorial de política universitaria, pero finalmente no se celebró.
3: Varias autonomías, entre ellas la nuestra, pidieron que se aplazara por los incendios forestales y decidieron no asistir. El Gobierno censura ese plantón porque ha impedido aprobar los fondos para contratar a profesores en universidades públicas que iban en el orden del día.
1: Y precisamente, seguimos pendientes de los incendios forestales que continúan activos en España. Preocupa ahora uno en la provincia de Zamora, en Formeselle, en el Parque Natural de Arribes del Duero. Allí han evacuado 12 pueblos y han confinado otros 2. Siguen también activos los fuegos de León y en Artana, en Castellón, mientras en Ávila, Madrid y Toledo se dan ya por estabilizados.
3: El incendio de Formeselle alcanza el nivel 2 y ha obligado a evacuar 12 localidades. La UME está trabajando junto a los bomberos de la Diputación Zamorana para evitar que las llamas alcancen núcleos habitados. Muchos han tenido que ser evacuados y reubicados. Es el caso de los vecinos de Bermillo de Sayago. Ángeles Martínez es su alcaldesa.
10: Están los dos polideportivos que hay, están abiertos los dos polideportivos, está el colegio municipal y hay sitio para la gente, de momento hay para la gente que ha venido.
3: En la provincia de León, otro incendio originado en San Cipriano del Condado ha provocado desalojos preventivos en varias poblaciones cercanas y mantiene activado un amplio dispositivo de extinción. En Castellón, los equipos han seguido actuando.

0: Esta noche en el incendio de Artana. Continúa activo además el fuego de Valdusó. Por su parte, los incendios que han devastado durante los últimos días a Ávila, Madrid y Toledo presentan una evolución favorable. Se ha permitido el regreso de casi todas las personas evacuadas, aunque todavía quedan 1000 a la espera.
1: Y aquí en la región, salvo el sur de Badajoz, el resto mantiene avisos amarillos por altas temperaturas. Conozcamos la previsión meteorológica. Carlos Benito, buenos días.
2: Buenos días. No nos da mucha tregua el calor de momento, lo propio, por otra parte, de este tramo central de la canícula, aunque hablamos de temperaturas para este jueves sin demasiados excesos en general. Es verdad que la mañana nos deja mínimas otro día más por encima de los 22, 23 grados en algunas zonas urbanas o en puntos del llano, tanto de la mitad norte como del este. Pero, por ejemplo, esta mañana ya sí encontramos termómetros que caen por debajo de los 18 o 20 grados en el extremo occidental y hacia el suroeste. Valores por aquí incluso 2 o 3 grados por debajo de los de la mañana de ayer. Un descenso de los termómetros que apenas notaremos en las máximas, que esta tarde volverán a pasar en general de los 36, 38, 39 grados y que un día más acabarán por rondar, aunque hoy ya de manera muy puntual, la raya de los 40 en algunas zonas del tercio oriental. Máximas que, por cierto, que por cuarto día consecutivo volverán a activar los avisos por calor, avisos amarillos que hoy se extenderán a todas las comarcas. Mucha precaución. Todo en un día soleado de nuevo, aunque con la presencia de un viento de poniente que ya acerca algunas nubes al noroeste y que nos dejará hacia el tramo final de la tarde el cielo incluso algo enmarañado por aquí.
1: Muchas gracias. Ampliamos esa información que dábamos unas pinceladas. La inflación subió en julio hasta el 3,5%, tres décimas más que en junio, impulsada por el encarecimiento de combustibles y la electricidad. La tasa subyacente, que excluye energía y alimentos no elaborados, aumentó una décima y se situó en el 3%.
0: Por su parte, la economía española creció en un 0,7% en el segundo trimestre de 2026, una décima más que en el trimestre anterior. El avance interanual del PIB se mantuvo en el 2,7%, una demanda interna como principal motor de la actividad. La economía suma ya 24 trimestres consecutivos de crecimiento y la inflación encadena 5 meses por encima del 3%, en un contexto marcado por la subida de los costes energéticos.
1: Muchas gracias, compañera. Aquí lo dejamos, Luis.
3: Pues gracias, María. Te seguiremos con atención en los boletines informativos cada hora, como siempre, mantenerles puntualmente informados aquí en la Radio Pública Extremeña. Y en los próximos minutos vamos a hablar del Día Mundial contra la Trata de Personas y también nos vamos a ocupar de la actividad del Banco de Sangre y el Banco de Leche Materna en Extremadura. Roberto Carlos Fedelich está a los mandos técnicos, Laura Nieto en producción. No pierdan esta sintonía.
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0: Estamos en el Día Mundial contra la Trata de Personas, una fecha que la ONU conmemora desde hace 13 años con la idea de concienciarnos sobre la situación de las víctimas del tráfico humano, proteger sus derechos y poner freno a este grave delito al que muchos llaman la esclavitud del siglo XXI. A las personas que lo sufren, ya sean mujeres, hombres o niños, se les priva de su libertad, también de su dignidad. Les engañan, capturan o trasladan a la fuerza. Se manifiesta de distintas formas, entre ellas la explotación sexual, trabajo o servicios forzados. Esa esclavitud moderna. El corazón azul simboliza la lucha contra esa lacra, representa la tristeza de las víctimas y la crueldad de quienes cometen trata. De ello hablamos con Flor Fondón, que es la presidenta de ADEX, la Asociación de Derechos Humanos de Extremadura. Flor, ¿qué tal? Buenos días.
1: Hola, buenos días.
0: Existe la creencia de que la trata es algo lejano, pero lo cierto es que también se sufre en Extremadura. ¿Cuál es la situación en torno a la trata aquí en la región?
1: Bueno, pues como si nos centramos en la trata sexual, que es la más conocida y la que más víctimas tiene, y sobre todo mujeres y niñas, pues la situación es similar al resto del mundo. Mujeres explotadas que están recluidas últimamente más en pisos que en clubes de alterne y explotadas sexualmente por proxenetas y utilizadas por puteros que van a consumir sus cuerpos como si de otro producto se tratara.
0: ¿Cuáles son las formas de trata que más se detectan en territorio extremeño? Explotación sexual, ya has hablado de ellas, pero luego también está la explotación laboral o la mendicidad forzada.
1: Sí.
0: ¿Eso también se da?
1: La explotación laboral, sí. De mendicidad forzada.

0: Forzada también hemos tenido, bueno, conocimiento, pero por medios de comunicación. Nosotras no hemos atendido a víctimas. Y sí, en la explotación laboral, principalmente en las campañas de agrícola, en el sector servicio, en industria, en construcción y en el servicio doméstico, que bueno, es un nicho de mercado donde se emplean a muchas mujeres empleadas, entre comillas, donde se mantienen esclavizadas muchas mujeres y son invisibles en el sector de cuidados de personas dependientes, para hacer las tareas del hogar, etcétera.
1: En el tema de las empleadas del hogar, ¿han notado muchos casos de trata en este aspecto en Extremadura?
0: Sí, pero es que es un hecho que no se denuncia frecuentemente. O sea, nosotras detectamos cuando hablamos con las mujeres que acuden a nuestra entidad por cualquier otra cuestión y cuando pone de manifiesto en qué situación está es cuando se descubre. Pero pocas veces es posible que se presente una denuncia porque, bueno, a veces no hay prueba, ¿no? En algunos casos sí, se ha llegado a denunciar al empleador o empleadora.
1: O sea, el problema principal es que no es sencillo aportar pruebas, por eso no se denuncia como se debería.
0: Claro, y porque bueno, tienen mucho miedo, ¿no? Están recluidas, amenazadas y sin documentación que puedan, bueno, pues, sin documentación legal, ¿no? Entonces son engañadas. Bueno, y hay algunos otros sectores también, el sector de servicios también hay y en el sector de la construcción.
1: ¿Somos una zona vulnerable aquí en Extremadura a este tipo de situaciones de trata?
0: No especialmente vulnerable, o sea, como en todos los sitios. Mientras en la explotación sexual, mientras que haya puteros, va a haber mujeres esclavizadas, eso es así. Y puteros hay en Extremadura, en Castilla-La Mancha y en todo el mundo. El principal, el hándicap y el principal problema, ¿no?
1: Esas mujeres esclavizadas por por esos hábitos que siguen muy en boga de recurrir a los servicios de la prostitución, ¿no?
0: Sí, exacto. Sí, estamos hablando que cerca del 40% de los hombres españoles consumen o van a consumir el sexo con previo pago a violar a mujeres, tenemos un grave problema. Es una situación que, lejos de desaparecer, se está afianzando más y en población joven, que es lo más preocupante. Y ya, además, con las nuevas tecnologías, no es necesario siquiera que estén en un sitio físicamente cercano, sino pueden estar siendo explotadas a través de una cámara, de una webcam en otro lugar, ¿no? Para la pornografía online, etcétera.
1: ¿Se puede trazar un perfil más o menos común de las víctimas de trata aquí en Extremadura?
0: Sí, bueno, pues son procedentes, son mujeres jóvenes, algunas menores de edad. Procedentes de Colombia, Venezuela, Paraguay. Paraguay, nosotros que tenemos un proyecto de cooperación internacional en Caguazú, hemos detectado precisamente, implantamos y empezamos a desarrollar este proyecto, el ELIDA, en Paraguay con financiación de Diputación de Cáceres, porque detectamos que muchas mujeres de las que estaban siendo explotadas sexualmente aquí en Extremadura procedían de una misma zona, que es esa, ¿no? Y bueno, ese es el perfil. También mujeres del este, pero y algunas sudafricanas.
1: También del este y de Sudáfrica, ¿no? Es importante detectar a tiempo estos casos, pero a menudo no resulta fácil. Son a menudo situaciones que durante años permanecen invisibles. ¿Qué signos pueden ayudarnos a identificarlas?
0: Bueno, pues son muchos. Para la ciudadanía, nosotros alertamos, por ejemplo, tenemos una campaña que llamamos La Buena Vecindad, porque como la prostitución ahora se está dando principalmente en pisos normales, en pisos donde hay una comunidad de vecinos. Entonces, nuestra campaña de línea es esta situación, haciendo cómplice al vecindario, a las comunidades de vecinos, para que en cuanto detecten una situación, a ver, en un piso donde se está produciendo la explotación sexual de mujeres, es fácil de identificar porque hay trasiego de hombres a diferentes horas del día, hay ruido, hay molestias, se confunde de timbre y llaman a otro vecino. O sea,

0: que hay signos bastante contundentes y bastante visibles de que se está produciendo una explotación. Simplemente decimos que contacte con una organización especializada como ADES o con la policía, que nadie vaya de héroe o heroína, simplemente bueno, que contacten con la policía o con nosotras para que les orientemos a ver cómo pueden actuar. Sobre todo, si se detecta o se intuye que hay alguna menor, inmediatamente llamar a la policía.
1: Muchas víctimas permanecen invisibles durante años. ¿Cómo se puede ayudar a identificar una posible?
0: Bueno, pues eso, cuando nosotras entrevistamos a una mujer por cualquier actuación nuestra que realizamos en nuestros diferentes proyectos, pues hay indicios, a veces viene acompañada de una persona que va guiando la conversación. En otras ocasiones, bueno, pues se nota que no conoce bien el lugar donde vive, que está siendo amenazada, que no dispone de libertad para trasladarse, que está pendiente del móvil, una actitud huidiza. A veces el control ni siquiera es físico, solo con el móvil están geolocalizadas, no pueden, no se van a escapar porque ellas están amenazadas. Con sus familias en origen, sus niños, sus padres y sus madres, ¿no? Y no van a moverse, ¿no? Pero sí, esa actitud huidiza, bueno, pues deterioro físico, un discurso errático, a veces no, porque no saben muy bien dónde están ni cómo han venido y no tienen información. Eso es importante saberlo, ¿no? Que a veces cuando se le interroga y demás no pueden dar muchos datos porque las redes son muy poco permeables y ellas conocen a una persona que fue la que le captó, que a lo mejor tiene vínculo familiar o amistoso con ella y sin embargo no conoce el resto de la red, no puede dar información que permita el desmantelamiento de esa red, ¿no? Hay muchos indicios, sí.
1: Es evidente que con la trata se vulneran muchos derechos humanos. ¿Se denuncian esos casos o todavía pesa el miedo?
0: Se pesa el miedo. A veces se denuncia las organizaciones, otras organizaciones que están trabajando en Extremadura, que van, hacen con las unidades móviles recorridos por los pisos o los clubes de alterne, intentan acercarse a estas mujeres bueno, por otras vías, ¿no? Y lo que intentan es que denuncien, pero es complicado. Nosotras también, cuando atendemos en ADES a mujeres que son víctimas o que presumiblemente son víctimas, tenemos indicios, pues intentamos asesorarlas, ¿no? Pero a veces no es fácil, sobre todo, como decía, si van acompañadas, ¿no?
1: Y desde las administraciones, ¿de qué forma efectiva se puede combatir la trata de personas en Extremadura?
0: Bueno, en Extremadura hay un plan contra la trata, un plan regional. A nivel nacional hay un plan contra la trata, pero en Extremadura tenemos ya, bueno, desde hace varios años, un plan regional que precisamente el año pasado se actualizó y que se coordina desde la Secretaría General de Igualdad y Conciliación, ¿no? Y en el que estamos todas las administraciones, están todas las administraciones representadas, Fiscalía, Fuerzas y Cuerpos de Seguridad del Estado y las entidades especializadas. Trabajamos en coordinación a través de la Mesa Técnica contra la Trata. Y bueno, las organizaciones que especializadas también tenemos nuestras propias reuniones para, bueno, sensibilizar, intervenir y formar. Por ejemplo, ADES, hacemos formación a profesionales de todos los ámbitos, de servicios sociales, de igualdad y demás. Llevamos muchos años ya sensibilizando también a la población joven sobre los riesgos de la captación. Porque también se está captando a chicas españolas, hay que decirlo, y para, sobre todo para los chicos, para que no consuman pornografía y no acudan a violar a mujeres.
1: Y ya terminamos brevemente. Algo apuntabas hace un instante. ¿El uso de Internet y las redes sociales ha cambiado de alguna manera el perfil de las redes de explotación?
0: Sí, ha cambiado porque, bueno, se están utilizando la sextorsión y el tema de las redes sociales o plataformas como OnlyFans para la captación, ¿no? De forma engañosa bueno, con falsas o con apelando a que es una voluntad, a que se hace porque se quiere y que no hay ningún riesgo. Todas las chicas ya se empieza a extorsionar, bueno, pues amenazar.

0: amenazando con hacer públicas las imágenes, que se enteren su familia, publicándolas en páginas pornográficas, etcétera.
1: Pues Flor Fondón, presidenta de ADEX, que es la Asociación de Derechos Humanos de Extremadura, muchas gracias por trazarnos esta visión en torno a la trata. No sé si tienes algún mensaje adicional que lanzar a la sociedad extremeña para alertar y para intentar evitar y combatir en la medida de lo posible esta lacra.
0: Bueno, pues que estén atentas. Yo, apelando a lo que decía en nuestra campaña de la buena vecindad, que se comporten como buenos vecinos y que protejan a estas mujeres que probablemente están siendo explotadas contra su voluntad y podemos todos aportar nuestro granito de arena.
1: Flor, muchas gracias por acompañarnos.
0: A ti, a vosotros, muchas gracias. Buenos días.
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1: 9 y casi 23 minutos de la mañana. Hoy hemos querido acercarnos a la realidad de los bancos de sangre y leche materna de Extremadura que se gestionan bajo el paraguas de una misma entidad. El verano es un periodo en el que las reservas de sangre y leche materna suelen escasear. Para trazar una perspectiva de cómo está nuestra comunidad en estos recursos tan importantes para la salud de muchos pacientes extremeños, tenemos ya comunicación con Álvaro Vaquero, que es responsable del área de promoción del Banco Regional de Sangre de Extremadura. Señor Vaquero, ¿qué tal? Buenos días.
4: Hola, buenos días.
1: Lo primero, ¿en qué situación están ahora las reservas de sangre y leche materna en Extremadura?
4: Pues actualmente las reservas de sangre están estables, se encuentran en buen nivel, y las reservas de leche sí es verdad que necesitamos aumentar las donaciones de leche materna.
1: O sea que hay una situación de déficit en ese apartado. Vamos a entrar ahora en el detalle de una y otra para profundizar en ello. ¿Cuáles son los grupos sanguíneos, para empezar, en los que hay más déficit?
4: Pues sobre todo los grupos cero negativo y A negativo, son los grupos más deficitarios.
1: En el estival las donaciones se suelen reducir. ¿Cuáles son las causas de esta circunstancia?
4: Pues creemos que son, en el periodo estival creemos que son las vacaciones, la gente marcha de vacaciones y sí es verdad que en alguna población pues descienden los habitantes durante este periodo.
1: ¿Hay alguna causa adicional al factor puramente pues estacional de este periodo de las vacaciones para ver un poco por qué se puede reducir estas donaciones?
4: Sí, pues pensamos sobre todo eso, en el periodo vacacional que la gente marcha y también bueno pues que la gente pues sale a las piscinas, pasan el día en piscinas y demás y bueno pues pasa a un segundo plano las donaciones de sangre.
1: O sea que digamos que priorizan el ocio sobre esta actividad de solidaria, ¿no? Por decirlo de alguna manera. La filosofía que subyace tanto a las donaciones de sangre como a las de leche materna es la de la solidaridad. ¿Cómo se organiza el trabajo de esos dos bancos desde una sola entidad?
4: Pues desde aquí, desde el Banco de Sangre, organizamos tres colectas de donación itinerarias por todos los pueblos de Extremadura diarias. De lunes a viernes hay tres colectas itinerantes y el sábado dos. Y por las mañanas se puede donar en los grandes hospitales de la Comunidad de Extremadura. Así es como lo gestionamos durante todo el año y también durante el periodo estival. Uh-huh. Y las donaciones de leche, pues lo que hacen es, lo que deben de hacer las madres lactantes es acercarse a su matrona o acercarse a su enfermera de cabecera y ellas les dirán que el cuestionario a rellenar y el consentimiento a rellenar para que después se pongan en contacto con nosotros y le hacemos una analítica de sangre y si todo está perfecto y está apto, pues ya pueden iniciar la donación de leche materna.
1: O sea, el paso es eso, dirigirse a la matrona o a la enfermera, ahí encontrarán toda la información, ¿no?
4: Exactamente, sí. Dirigirse a una de las dos y ya le dan la información. Después nosotros desde el Banco de Sangre contactamos con la donante, una vez que tengamos los resultados y de la analítica y el acto de la donación, para explicarles que bueno, que nosotros desde el Banco de Sangre nos acercamos a su domicilio.

0: domicilio, les entregamos los biberones estériles para que ella los vaya almacenando en su congelador y una vez que los tenga almacenados y no tenga más, nos llama por teléfono y nosotros mismos nos acercamos a su domicilio. El donante, la donante no se tiene que mover de nada, no se tiene que preocupar de nada ni mover de su domicilio, sino que nos desplazamos nosotros. Le reponemos los biberones y nos traemos los llenos para procesarlo.
1: Allí recogen entonces la leche. Es cómodo para para las personas que colaboren con esta iniciativa, para las mujeres en este caso, ¿no?
0: Pues sí, tratamos que sea lo más cómodo posible porque entendemos que, bueno, que una madre que ha dado a luz recientemente, pues no puede atender a traernos la leche hasta el banco. Incluso hay madres de la provincia de Cáceres, de Plasencia y demás que están bastante lejos de aquí de Mérida y para evitar ese tipo de extravío que le puede suponer a la madre lactante, pues nos desplazamos nosotros a su domicilio.
1: Quizá hay mucha gente que no es consciente de la importancia de esa leche materna. ¿Qué bebés se benefician más de esas donaciones y de qué manera?
0: Pues la leche materna es para los recién nacidos neonatos que son de bajo peso, es un alimento fundamental para alimentarle y que todo marche bien durante el periodo que está ingresado en neonatología.
1: O sea que de alguna manera eso le sirve para su futuro desarrollo. Es una solidaridad que al final repercute muy beneficiosamente en la salud de estos pequeños, ¿no?
0: Exactamente, sí.
1: Brevemente, tanto en sangre como en leche materna, ¿quién puede donar? ¿Qué condiciones se requieren?
0: A ver, para la donación de sangre, pues se requiere una edad comprendida entre los 18 y los 65 años, ambos incluidos. Sí es verdad que se amplía el rango de edad hasta los 70, siempre y cuando haya sido un donante habitual y en los últimos 2 años previos a los 66 años, pues haya donado alguna vez. Entonces podría seguir donando hasta los 70. Otro criterio a tener en cuenta importante es pesar más de 50 kilos, 50 o más kilos, no haber estado en ayunas y bueno, no tomar cierta medicación que contraindica la donación. A rasgos generales, son los principales requisitos para poder donar sangre.
1: ¿Y para
0: Y
1: donar leche materna?
0: respecto a la donación de leche materna, pues ahora mismo todo depende de la analítica que le hagamos a la madre, de esos resultados analíticos. Si todo está perfecto y la analítica sale bien, la madre puede donar leche sin problema.
1: Estáis pendientes de los resultados de esos análisis. ¿Está la sociedad extremeña lo suficientemente concienciada para la necesidad de hacer este tipo de donaciones, tanto leche como sangre?
0: A ver, pues en donaciones de sangre sí está la población bastante concienciada. De hecho, Extremadura está a la cabeza en donaciones de sangre por habitante, por indicador de habitante. Está a la cabeza a nivel nacional. Extremadura por 12 años consecutivos está a la cabeza. Y respecto a las donaciones de leche, sí es verdad que cuando se le informa a las madres que han tenido un bebé, sí, es verdad que nunca dicen que no, quieren colaborar, quieren donar y dan ese paso sin ninguna duda. El problema es que no les llega a lo mejor la información como les debe de llegar.
1: Ahí es lo que habría que mejorar un poco
0: Sí.
1: ese aspecto informativo. ¿Está la gente joven por la labor de sumarse a estas donaciones? ¿Hay
0: Bueno,
1: cantera?
0: la gente joven sí es verdad que, bueno, que nos cuesta que se acerquen al punto de donación, que inicien las donaciones. Sí es verdad que una vez que las inician, pues continúan donando, eso sí es verdad que es cierto, pero que den ese primer paso de acercarse al punto de donación y donen, nos está costando mucho la gente joven.
1: Ojalá mejoremos en ese aspecto y se conciencien también nuestros jóvenes. ¿Resultan efectivas esas campañas itinerantes de las que hablaba hace un instante para promover la donación de sangre?
0: Pues depende de la localidad. Hay veces que nos desplazamos y la colecta responde y la previsión se cumple, la previsión que llevamos se cumple, pero hay veces que, bueno, pues que no se cumple, pues por ese motivo, porque la gente a lo mejor ha marchado, o porque nos cae en un puente, o porque es un viernes y la gente se marcha de fin de semana. Depende de los factores que haya en la población.
1: Quien esté interesado en donar, lo puede hacer contactando con las hermandades de donantes, ¿no? Ese es el cauce para iniciar este proceso. Aparte de
0: Sí,
1: acudir a las unidades itinerantes, digo.
0: exactamente. Quien esté interesado en donar, pues se puede acercar los en el horario de mañana y si le quiere donar por la tarde, pues los puntos itinerantes que tenemos programados se puede acercar simplemente con acercarse a la colecta.

0: al punto itinerante, será atendido por un colaborador, suele ser de una persona del pueblo de confianza, y luego pasará a la zona de donación, que será atendido por el personal sanitario sin ningún tipo de problema.
1: Pues donar sangre y leche materna, algo más que saludable, más que beneficioso, un acto solidario que puede ayudar a salvar muchas vidas. Álvaro Vaquero, responsable del área de promoción del Banco de Sangre de Extremadura, muchas gracias por atendernos.
0: Gracias.
1: Y en los próximos minutos vamos ya con la tertulia.
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1: Hasta las 10 de la mañana esta habitual tertulia, al menos hasta el mes de julio. Luego habrá un parón en agosto y la retomaremos en septiembre. Ya tenemos aquí en el estudio de Mérida Ana Galán. ¿Qué tal? Buenos días.
7: Hola, buenos días.
1: También está en el estudio de Badajoz Cecilio Venegas. Cecilio, ¿qué tal?
8: Muy bien, buenos días.
1: Y nos escucha también Carmen Muñoz. Carmen, muy buenas.
9: Hola, buenos días.
1: Lo primero, los presupuestos extremeños de las cuentas de 2026 ya son por fin una realidad. Se aprobaban ayer en la Asamblea, en un pleno que duró más de 13 horas. Se aprobó esa ley que la regula. Unos presupuestos que han sacado adelante el Partido Popular y Vox. Votaban en contra, como era de esperar, también el Partido Socialista y Unidas por Extremadura. ¿Cómo valoras, Ana, ese acuerdo?
7: Bueno, pues al final es una crónica anunciada, quiero decirte. El presupuesto estaba incorporado en el acuerdo de gobierno que facilitó que María Guardiola fuera investida presidenta. Por tanto, al final se han ido cumpliendo lo escrito, ¿no? O lo no escrito, vamos a decirlo de esta manera. Y además lo único ha sido cuestión de tiempo, nada más. Lo que se ha necesitado para ajustar el presupuesto que se tenía a la nueva estructura de gobierno y lo que se ha necesitado para también incorporar todos esos millones de euros que al aprobarlo, por supuesto, a esta altura, pues han podido añadir a la partida, a los 8.600 y pico millones de euros que tienen estos presupuestos. El PSOE y Unidad era evidente que se iban a oponer. Y hombre, lo llamativo sí que es verdad, y lo hemos comentado todos, es que no se aceptará ninguna de las enmiendas que presentó la oposición, o sea, ninguna, ninguna es ninguna, que generalmente, yo que sé, alguna puede caer. Yo creo que ahí también era una especie de condición que había puesto también Vox, quiero pensar, porque al final es verdad que hay un acuerdo y el acuerdo se tiene que cumplir. Y bueno, la explicación que dan desde el PP, que es también muy factible, es que estaban ya incluidas las cosas que pedían o que donde quitaban, porque claro, no sé si los oyentes entienden que si hay una enmienda parcial, si tú quieres más dinero en un sitio, lo tienes que retrotraer de otro sitio, o sea, no puede salir el dinero de la nada, o sea, tú dices,
1: eso casi vas a comunicantes,
7: claro,
1: lo que pones aquí lo quitas de
7: claro,
1: allá.
7: Claro, quiero más dinero en este lado y para ponerlo lo quiero quitar del otro lado, ¿no? Entonces, o bien o no estaban de acuerdo, o bien decían que estaba incluido ya, o bien decían que no estaban de acuerdo de dónde lo quitaban, ¿no? Vamos a decirlo de esa manera. Pero bueno, aparte de eso, pues nada, yo creo que se dijo que el presupuesto iba a estar aprobado antes de agosto y el presupuesto está aprobado antes de agosto.
1: Que era lo que preveía la Junta. De ahí, bueno, la satisfacción de María Guardiola al terminar ese larguísimo debate. ¿Tú cómo lo ves, Cecilio? ¿En qué crees que puede beneficiar a los extremeños?
8: Bueno, pues yo creo, primero, en estabilidad, esto nos da la foto, nos da el pulso de un gobierno con gobernabilidad, cosa que no hay, por cierto, en otros escenarios. Ya me gustaría a mí que también en el Palacio de las Cortes, en la carrera de San Jerónimo, los leones tuvieran al lado los presupuestos, en vez de las bolas esas que tienen las patas, ¿eh? Pero bueno, aquí sí los tenemos. Yo creo que esto sí han hecho los partidos políticos los deberes. Yo creo que como comunidad autónoma Autónoma, pues acabamos el ciclo, acabamos el curso con nuestros presupuestos en la cartera, donde, por cierto, pues he visto cosas que me han gustado. Yo también hubiera hecho mis pequeñas aportaciones, como todos. Oye, todos tenemos, pues lógicamente, tal, en la primera lectura que le he hecho. Le tengo que hacer después una más detallada. Pero bueno, sí.

0: Obedecen efectivamente a lo que es unos presupuestos de gobernabilidad. Son los presupuestos más altos que también, 8.800 millones de euros que es tela, y que espero que, primero, que se recaude con normalidad, y dos, que se gasten también con arreglo a la partitura, que luego pues las letras pequeñitas pues dan para que dice, no, esto sí lo íbamos a quitar, pero luego lo damos con esta otra forma, ¿no? Entonces, bueno, que también he leído noticias como esta, pero bueno, yo creo que eso es, como comunidad debemos estar satisfechos de que efectivamente nos vamos con un presupuesto. Eso es una cosa. Y luego, efectivamente, el tema de del cerrojo absoluto a ninguna, como bien
1: ninguna de las enmiendas
0: antes,
1: se aprobó.
0: Ninguna enmienda, hombre, alguna tendrá, digo yo, sentido, y todo el sentido, y más, incluso alguna más del sentido de las que está en el presupuesto. O sea, vamos a no ser cerriles y a decir que en 600 proposiciones, pues hombre, alguna habrá que convenga efectivamente mucho y más de alguna de las que esté puesta.
1: Yo creo que bueno, es la primera vez que pasa, ¿no? Yo creo que alguna vez también...
0: No, esto es así ya cuando
1: es común, ¿no? Recurrente, vaya.
0: Sí, efectivamente. No es lo ideal. Lo ideal sería efectivamente pues hacer unos presupuestos lo más pactados posible, dentro de que es evidente de que cada uno son hijos de la política y que la política se hace con el presupuesto, está claro, ¿no? Pero bueno, eso sí que creo que nos da también pues la foto de cómo está desligado ese acuerdo de los firmantes del acuerdo, y de cómo los que están fuera, pues decía la canción, los que son y los que no van a la cola. Pues efectivamente ahora los que son estos, y los que no, pues van a la cola.
1: Carmen,
0: así es la política.
1: ¿Cómo valoras tú, Carmen, estas cuentas y ese hecho de que no se haya aprobado ninguna de las enmiendas de los grupos de izquierdas, de la oposición?
2: Yo me gratulo de que ya exista un plan de actuación del gobierno de Extremadura, que ya se sepa por dónde van todas las actuaciones que va a ser en el futuro, y no solo en este periodo que termina pues dentro de nada, de unos meses, sino cómo, por dónde van a ir los caminos de la actuación del gobierno. Eso es importante, como decía Cecilio, ya sabemos a qué atenernos y ya sabemos cómo van a funcionar. El tema de que no se hayan admitido ninguna, pues a mí estoy de acuerdo con ello, es decir, posiblemente muchos de ellos ya la habrían corregido antes de los presupuestos que no se aprobaron y se incluyeron en estos presupuestos las recomendaciones de la oposición. Esa es una de las posibles justificaciones. Y otra, pues que están destinados como al no de todo lo de la oposición. Yo tampoco lo encuentro lógico, es decir, ahí sí que tendría que haber un consenso en determinadas actuaciones que pueden ser tanto del PSOE como de Unidas por Extremadura, como del PP y de Vox, que podrían ir juntos dentro de los presupuestos. No me cabe en la cabeza que haya actuaciones que no se puedan incorporar. Pero bueno, esto es lo que tenemos. Este es el sentido de la política actual, de yo me opongo a lo que tú dices por sí porque sí. Y bueno, es lo que estamos heredando también del nivel nacional. Es decir, yo lo que yo digo es la verdad y lo demás pues no vale. Espero que esto se corrija. Yo espero que con el tiempo se vayan teniendo en cuenta todas las aportaciones que son válidas para la actuación del gobierno en el futuro y que esa situación mejore. Realmente estos presupuestos lo que hacen es cumplir los pactos del PP y de Vox, para eso lo hicieron, ¿no? Y bueno, pues en ese sentido podemos pensar que te vamos a tener una estabilidad durante estos 4 años. Ya veremos qué pasa en el futuro, pero yo le recomendaría al Partido Popular y a Vox que, por favor, no solo actuaran ellos, sino que tuvieran en cuenta las cosas que son convenientes para la región de los demás partidos.
1: Por eso os iba a preguntar precisamente ahora. Brevemente, os pregunto a cada uno de vosotros, parece que ha regresado la armonía, la prueba palpable, por así decirlo, es esa aprobación de los presupuestos entre PP y Vox, pero ¿qué cuestiones podrían hacer peligrar esa calma que hay entre los socios del gobierno ahora?
3: Bueno, hay cuestiones que están ahí un poco de fondo, ¿no? Todo el tema relacionado con la igualdad, todo el tema relacionado con la mujer, todo el tema, incluso, fíjate, matices con el tema de la inmigración, o sea...
1: De la que hablaremos ahora,
3: sí,
1: más en
3: exacto.
1: Detalle.
3: Hay temas ahí que están coleando y que evidentemente sabemos que son los talones de Aquiles, el talón de Aquiles de ese acuerdo, ¿no? Pero por el momento yo creo que ese acuerdo se va a mantener. Yo creo que la primera gran paso era el presupuesto del 2026, pero es que vamos ya al presupuesto del 2027. O sea, el objetivo es que en octubre esté presentado el presupuesto del 2027 y aprobado a finales de diciembre, principio de enero, ¿no?
1: Tener presupuesto en 3 meses otra vez.
3: Sí, mía. Porque al final estaba anunciado. O sea, yo
1: ha
3: creo que nadie
1: así,
3: nos,
1: claro.
3: No, sí, y sí. Nadie nos tenemos que sorprender porque fue una cosa que se dijo desde el minuto uno en el momento que se anunció el acuerdo. Uh-huh. O sea, el objetivo era aprobar antes del verano, sí. Aprobar el

0: mínimo hasta la aprobación de su presupuesto del 2027.
1: ¿Cómo lo ves, Cecilio? ¿Tú también crees que puede haber condicionantes en las relaciones a nivel nacional entre PP y Vox, que eso pueda tener una repercusión aquí en Extremadura en negativo?
2: Sí. Sí, a ver, lo hemos visto, lo vimos cuando, no es la primera vez que ha pasado
1: por eso
2: ya, cuando efectivamente, cuando hay en Jerez de los Caballeros hay una procesión que llaman crucen y arretiren, entonces pues de vez en cuando dicen de Madrid, arretiren, y entonces pues se tienen que retirar de los gobiernos los que estaban, eso lo hemos visto aquí también en Extremadura, entonces bueno, pues efectivamente, a ver qué pasa, yo veo que efectivamente los temas de migración, estoy preocupado hoy por el tema de Ceuta, de los nadadores de Ceuta, me parece increíble la crisis, me parece increíble el problemazo que se nos viene una vez más encima en verano, pues conjugando los incendios, la crisis migratoria y tal. Pero efectivamente, pues eso sí que nos puede tal. Después hay temas, efectivamente, pues los temas de igualdad, los temas de mujer, los temas de igualdad de sexo, en fin, etcétera, de género, perdón, y tantas cosas que efectivamente pues pueden ser. A ver, esto es un matrimonio, pero esto es un matrimonio de cierta conveniencia, ¿eh?
0: Yo
2: creo
0: que
2: aquí el amor estuvo un poco ausente. Yo creo que han venido celestinas de un lado, de otro, ha habido muchas cosas, se pusieron las medias azules, acabaron haciendo tal, pero
1: las circunstancias han propiciado la unión, ¿no?
2: Sí, se miran de reojito, también lo digo, se miran de reojito, lo voy a decir, se miran de reojo, no, va, más tierno, se miran de reojito, pero se miran, entonces bueno, vamos a ver qué pasa con los matrimonios de conveniencia, que algunas veces luego son estupendos, o sea, yo conozco algún matrimonio de conveniencia que luego se han enamorado y luego se han ido de viaje de novio de verdad. Eso me decía un día uno. Y mira, dice, yo me casé con mi mujer, decía, él dice, por interés. Dice, pero luego me enamoré de ella. Dice, no, me ha ido muy bien.
1: Ya que has sido. Oye, Carmen, ¿tú cómo ves este enlace, Carmen? ¿Cómo lo ves?
3: Hombre, pues yo estoy un poco de acuerdo con lo que se está diciendo. Es decir, esto es el matrimonio de conveniencia. A Vox no le ha quedado más remedio que, si quiere tener un futuro en el gobierno de España, es empezar por las autonomías. Y al PP, pues ni te cuento. Es decir, o se une a Vox o no gobierna nunca, ¿no? Y sobre todo con las últimas informaciones de encuestas, no solo no suben, sino que se mantienen ahí poquito a poco. Entonces, bueno, pues como no les gusta, pero no les queda más remedio. Con lo cual, vamos a intentar llevarnos bien para conseguir los objetivos que tienen los dos. Yo creo que Vox no tenía tampoco mucho interés en quemarse en las autonomías, pero si quiere llegar al gobierno nacional tendrá que empezar por las autonomías y ceder en parte y mantener las cuatro mantras que tiene él de emigración, mujer, educación, todo eso que según ellos son no pueden prescindir de ello. Bueno. De todas formas, el Partido Popular sí que tendrá que hacer ahí unos quiebros para poder seguir con este buen matrimonio de conveniencia y quebrar o intentar pasar un poquito de soslayo por los temas esos que son un poco más peliagudos. Ya veremos qué pasa a lo largo de estos meses y sobre todo hasta que lleguen las elecciones generales, que antes o después tienen que llegar, y ya veremos después qué es lo que sucede.
1: Pues uno de los posibles motivos de discusión de ese matrimonio de conveniencia es precisamente la inmigración, lo mencionabas ahora mismo, Carmen. La Junta ha anunciado un recurso contra el reparto de menores migrantes, no acompañados llegados desde Canarias y Ceuta. Alega que esos centros autonómicos están al límite de su capacidad. Vox, uno de los partidos que forman el Ejecutivo Autonómico, exige que se hagan pruebas de edad a todos los que lleguen a suelo extremeño. ¿Os parecen adecuados los actuales criterios de reparto, Ana?
0: Bueno, yo todo lo que sea imponer no me gusta, no me gusta. O sea, partiendo de la base de la delicadeza del tema, creo que todo lo que sea por parte de un gobierno central imponer a las comunidades autónomas decisiones, pero te digo con esto como con el tema de vivienda, como con otros temas, ¿no? Evidentemente aquí estamos hablando de personas y es un tema súper delicado. No me gusta. Pero también hay que atender la situación y también hay que ser solidarios y también hay que darnos cuenta, tenemos que darnos cuenta de que ni todo es blanco ni todo es negro y que hay una gran gama de color en medio, ¿no? Por tanto, a veces las imposiciones por un lado y los extremos por otro, creo que es una muy mala combinación cuando además, insisto, estamos hablando de personas. No está, y la mayoría de los casos de menores. Creo que deberíamos ser un poquito más cautos. Y yo creo que ahí está la otra parte del

0: gobierno, ¿no? La otra pata del gobierno, que por un lado no quiere que el gobierno le imponga, y yo creo que además en ese sentido lo comparto, pero por otro lado sí que está matizando que, hombre, que estamos hablando de menores y que a veces las cosas no son blancas o negras. Por tanto, es un tema cuanto menos delicado y a ver qué sucede, porque como tú bien decías antes, parece que estos azuzan, los avisperos se azuzan en épocas complicadas también.
1: Cecilio, ¿qué te parece la postura de la administración extremeña sobre esta cuestión?
2: Bueno, sobre el tema, efectivamente, a ver, esto obedece a un criterio que oí hace muchísimos años en Inglaterra. Decía, muy bien, pero no en mi patio. O sea, muy bien, pero no en mi patio. Usted va a coger a los inmigrantes, hombre, ¿cómo los vamos a dejar en la calle? No, sí, pero oiga, mire, bueno, pues se los vamos a mandar a su patio. No, no, claro, en mi patio no, no. Estamos de acuerdo testimonialmente en las cosas, pero cuando es en mi patio, eso ya la cosa es distinta. Y yo creo que eso es la expresión de esto. Efectivamente, es un tema delicado, es un tema que no es grato, no es grato socialmente, porque efectivamente creo que nos evidencia en las ciudades y donde están pues este tipo de personas y de chicos y tal, pues el fracaso general de los sistemas, no voy a decir ni de este ni de aquel, sino general de nuestra sociedad y de nuestro modo de vida y de tal, donde hay pues personas que viven pues bien instaladas en tal, y hay otros que lamentablemente pues están en otras condiciones muy muy muy muy precarias. Decir también, y en el aspecto un pelín técnico, porque alguien me preguntaba un día, dice, oye, ¿y eso de la edad cómo se ve? Pues mira, eso de la edad se ve con una radiografía, que se hace en la muñeca. No es una cosa que sea, no hay que hacer la prueba del carbono 14, no hay que sacarle a nadie una muela, como no sé quién me dice, eso con un diente, se quita el diente. Digo, hombre, por favor, digo, vamos.
0: Qué bruto.
2: Sí, sí, he oído de todo. A ver, en estas cosas, lógicamente se oye de todo. ¿Cómo se determina la edad? Pues yo qué sé, pues uno, cada uno tiene los del carbono 14, que lo oímos desde pequeños, ¿no? Bueno, ya digo que es un tema de una radiografía en la mano, en la muñeca, ¿vale? Se hace un carpograma y a partir de ahí pues se ve la osificación y se ve los crecimientos y se determina pues con bastante exactitud la edad de la persona viva, sin que haya que hacerle ninguna perrería, Que ya, hombre, que hacen una radiografía, bueno, pues tampoco es una cosa tan tal, pero bueno, efectivamente pues obedece a un criterio de determinación, que oiga, si nos vamos a poner un poco serios también, hombre, que no nos la cuelen tanto, si es el caso. Entonces, bueno, pues ahí, pues como siempre, hay debate y hay debate político, y nada más que ha sido este pequeño apunte técnico.
1: Carmen, ¿qué te parecen esos criterios de reparto, por una parte, y por otro lado, pues esas pruebas de edad que exige la administración, por la parte que concierne a Vox, al menos?
3: Mira, bueno, yo creo que este tema viene envenenado desde un principio. Es decir, desde el momento en que hubo autonomías como son las catalanas y las vascas que decidieron que ellos no querían que son las más ricas, por otra parte, que no querían ni a un emigrante joven más, ni a un MENA más, y que resulta que todas las demás le impusieron que el número de inmigrantes, y ahí estoy de acuerdo con Ana en que esas imposiciones nunca fueron negociadas, nunca fueron tras este problema o parte de este problema que ahora se plantea. Yo, desde el punto de vista personal y social, a mí me parece que el no admitir a estos inmigrantes es una falta de absoluta falta de caridad, es decir, falta de solidaridad con estas personas que vienen a intentar algo mejor para sus vidas. Que se podría haber hecho mucho mejor, por supuesto que se podría haber hecho mucho mejor, que no han debido de crear ese ambiente de crispación porque vienen unos menores a las distintas autonomías también, pero tenemos en cuenta que esa crispación tampoco se ha creado en las autonomías, sino que se ha creado desde las actitudes del gobierno central. ¿Cómo se va a solucionar? Pues yo creo que aquí Vox está muy empeñado en determinadas cosas como son lo de comprobar que son menores y bueno, si le quitamos todo el tema político tampoco pasa nada porque se comprueben que son menores, no pasa nada y no pasaría nada. Lo que pasa que, como ya he dicho, está completamente polarizado con la política en medio y con los enfrentamientos que ya hemos tenido, no solo de Vox contra todos los partidos, sino de las autonomías unas contra otras. O sea,

0: El tema está viciado desde el principio. ¿Y cómo va a salir de este tema? Pues yo creo que cuando esto se relaje, desde el punto de vista de crispación, pues posiblemente se solucione sin más problemas. Desde luego, no creo que la solución sea crear, dejar a los pequeños y a los menas en la calle, como alguno pretende, pero desde luego tampoco pelearse porque yo no los quiero. Eso me parece, ya veremos qué sucede, pero yo por mí encantado de que vengan.
1: Y todavía tenemos un ratito para hablar de otra cuestión. Este miércoles ya sabéis que Extremadura no acudía a la sectorial de universidades, después de que el gobierno se negase a su aplazamiento, tal y como le pedían las comunidades donde gobierna el PP, entre ellas la nuestra, ante la gravedad de los incendios forestales en algunos territorios. Ese plantón ha impedido que se aprueben los fondos para contratar a profesores en universidades públicas. Es un aspecto que iba en el orden del día. Ana, ¿está justificado ese plantón?
2: Yo no sé si está justificado el plante, pero tampoco creo que esté justificado el no cambiar la fecha. O sea, creo que por haberla cambiado una semana, que no pasa nada porque alguien trabaje en agosto. Quiero decirte que es que parece que aquí tenemos que dejarlo todo hecho antes del 1 de agosto, ¿no? Creo que no está justificado ni el plante ni está justificado el no cambiar la fecha. Evidentemente, esto se tiene que decidir cuanto antes porque estamos hablando de profesores, de docentes que tienen que empezar a dar clases prácticamente en septiembre, en algunas universidades incluso a principios de septiembre, y tiene que aprobarse y que regularse cuanto antes, pero es que honestamente, o sea, en Extremadura el problema, uno de los de las justificaciones que había es que había un pleno presupuesto y también era conveniente que la consejera estuviera aquí, evidentemente, y después en otras regiones, pues el tema de los incendios, o sea, están intentando apagar incendios y tal. Yo creo que hubiera pasado nada por cambiar la fecha y además, en ese sentido, el gobierno le hubiera quitado la excusa, entre comillas, a las comunidades del PP, ¿no? Si ese era el objetivo. Al final me da la sensación de que esta crispación que hemos comentado en otros temas está también en eso, hasta en cosas tan simples como decir, vamos a convocar el lunes en vez del miércoles, ¿no? Que no hubiera pasado nada.
1: Cecilia, ¿a ti te parece que es suficiente el tema de los incendios para suspender este tipo de reuniones entre la Administración Central y las autonómicas?
3: Hombre, yo creo que el tema de los incendios es de tal magnitud y de tal esto que lo que digo, o sea, que por un día, por dos o por tal, pues tampoco pasa nada. No nos podemos poner intransigentes porque la realidad luego es muy tozuda y la realidad pues hace que efectivamente pues hay personas que están, esto pasa como todo, lo urgente y lo importante. Yo, como todos las personas nos están oyendo, nuestros radio oyentes, pues todos los días tienen cosas importantes y cosas urgentes. Cosas importantes, hoy tengo que hacer esto, esto, esto, y luego viene una urgencia y te cambia el guión de inmediato, te cambia el guión y te lo afecta, ¿eh? Y no sabes a qué atender y no haces ninguna de las dos cosas bien a lo mejor.
1: Más que nada lo digo porque, hombre, a lo mejor...
3: En lo que estás ni en lo que tendrías que estar.
1: A lo mejor los profesores afectados por las medidas que se tenían que haber tomado ayer, pues no están
2: claro,
1: tan
2: pero
1: de acuerdo,
2: podía,
1: ¿no?
2: Pero puede verse
3: pues
2: hoy, el lunes.
3: Claro, eso es lo que decimos, o sea, que realmente creo que compartimos postura en que no pasa nada porque son cuestiones de fuerza mayor, no son cuestiones ahí de que bueno, pues porque la gente tiene que ir o venir al viaje de no sé qué, no, sino son temas que se te está quemando la casa, se te está quemando la comunidad, se te está quemando el bosque, se te está quemando la tierra, se te está quemando los árboles, en fin, que son temas verdaderamente urgentes como para dar respuestas urgentes y como para estar concentrado en lo que hay que estar.
1: Sí, porque,
3: que en ese momento es así.
1: Porque el Consejo de Política Fiscal y Financiero, por ejemplo, esta semana se aplazó a petición también de las comunidades del PP, pero ahí había, digo, motivos más técnicos o de tratar de llegar a un acuerdo cuando pase el verano, aunque falta apenas mes y pico, ¿no? En este caso sí que estaba articulado esta petición de las comunidades del PP en base a la grave todavía, por desgracia, situación de los incendios forestales.
2: Pues si vale para una cosa, vale para otra, también te
3: claro.
2: lo digo, ¿no?
1: Bueno, nos
2: claro.
1: falta por escucharle la perspectiva, el punto de vista de Carmen sobre este asunto. Adelante.
0: Ya sabemos que este gobierno son intransigentes, es decir, ellos ponen una fecha y hacen una organizaciones sin contar con nadie y luego se encuentran que el resto pues no está de acuerdo, como ha sucedido ahora, por diferentes motivos. En este caso yo estoy de acuerdo con mis contertulios en que quizá el tema de los incendios era lo suficientemente grave, porque además estaba en pleno apogeo, quemándose todo el centro de España, el que esos consejeros no estarían dispuestos a hablar de los dineros para las universidades para contratar a nuevos PNNs. O sea, yo eso lo entiendo perfectamente, con lo cual yo creo que el gobierno, en este caso como en otros muchos, ha dicho ordeno y mando y

0: Si no, pues no se hace. Hombre, no es eso. Se podía, como dice Ana y dice Cecilio, 2 días antes, 2 días después. Y en agosto hay mucha gente que trabaja, o sea que no les va a pasar nada porque se molesten en hacerlo después. Y si no quieren estar en esos puestos, porque se vayan a su puesto de trabajo normal y dejen la política. Es decir, que aquí parece que a los políticos no se les puede decir nada y eso no es verdad. Es decir, la política es voluntaria y que el que se quede, el que quiere y el que no, pues que se vaya a su puesto normal de trabajo. ¿Qué va a pasar? Pues yo espero que la convoquen ya y que esos pobres profesores que están esperando para poder empezar el curso con todo el mundo en septiembre, se las puedan contratar durante el mes de agosto. No sé qué va a pasar.
1: Quizá, Ana, esto es efecto, por alguna manera, reflejo de la crispación que se vive, ¿no? Todas estas quejas en torno a este
2: Pero
1: tipo de
2: es que
1: cuestión.
2: es una crispación, como bien están diciendo, que es que el que está ahí es voluntario. O sea, a mí lo que me parece inaudito es que una de las razones que se ponga es que no se puede convocar en agosto. Perdona, ¿cómo que no se puede convocar en agosto? ¿A qué estamos jugando? O sea, sois políticos 24/7. Va dentro de la carrera política. Y
1: Si la
2: si
1: situación lo
2: no te
1: requiere.
2: gusta, pues te vas a tu casa, ya está, a tu puesto de trabajo, como bien estamos diciendo. Hombre, sino que se lo diga a los miembros del gobierno de la Junta de Extremadura en agosto del año pasado, que con todo lo que estuvimos pasando ya estuvieron 24/7. Es que es lo que te toca. O sea, si tú eres político y eres responsable, tienes que estar sin una urgencia. Entonces,
0: Tú sabes, perdona Ana, tú
1: Sí,
0: sabes lo que
1: brevemente,
0: pasa,
1: Carmen.
0: que muchos políticos de ahora no tienen dónde volver.
2: Ya.
0: ¿Sabes?
1: Claro, eso es lo
0: Ese es
1: que.
0: el problema, que muchos políticos de ahora no tienen dónde volver. Y ahí se están agarrando como a un clavo ardiendo.
1: Bueno, pues hemos llegado al final de este tiempo de tertulia. La verdad que pasa rápido cuando los temas son interesantes y la compañía es buena. Ana Galán, Cecilio Venegas, Carmen Muñoz, muchísimas gracias a los tres por atendernos. Muchas gracias.
2: Gracias, buen día.
3: Adiós.
1: Gracias a ustedes también por estar ahí al otro lado de la radio y de la tele. Siguen bien informados en Canal Extremadura, en Radio Televisión y en todas nuestras plataformas. Pasen un estupendo jueves.

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1: Buenos días, son las 10. Ya se conocen los datos del IPC adelantado del mes de julio. En el conjunto del país, los precios subieron el 0,2%. De confirmarse estos datos como definitivos en dos semanas, la inflación se situaría en estos momentos en el 3,5% en España. Buenos días, Rocío Asensio.
2: Buenos días. El PIB ha avanzado un 2,7% respecto al mismo periodo del año pasado y encadena ya 24 trimestres consecutivos de crecimiento trimestral, según el INE. El principal impulso procede de la demanda nacional, mientras que el consumo de los hogares ha aumentado un 0,7% y la inversión un 0,4%. Con los datos del primer semestre, el crecimiento ya acumulado para 2026 alcanza el 2,2% frente al 2,6% previsto por el Gobierno para todo el año. Carlos Cuerpo es ministro de Economía.
3: Es un crecimiento además sólido, apoyado en la inversión, con nuestra industria creciendo este trimestre por encima de la media. Destaca también la evolución del consumo de los hogares, que se apoya evidentemente en la solidez del mercado laboral, con más empleo y empleo de mayor calidad.
1: La actualidad pasa inevitablemente por números. Una vez aprobados los presupuestos regionales de 2026, el campo extremeño contará con 1.080 millones de euros, 55 millones más que el anterior. La mayor parte de los fondos se destinarán a la PAC, pero las cuentas también refuerzan inversiones en regadíos, caminos rurales, seguros agrarios y medidas de apoyo a agricultores y ganaderos.
2: Entre las actuaciones más destacadas figuran 20 millones para el regadío de Tierra de Barros, otros 20 millones para modernizar zonas regables y 14 millones para mejorar la red de caminos rurales. Juan Metidier y de APAG Extremadura Asaja echa de menos ayudas para cultivos con muchas dificultades.
4: Es totalmente insuficiente porque sabemos que hay partidas ahora mismo, más que partidas, producciones que lo están pasando francamente mal y no se contempla ningún tipo de ayuda para ellas, desde el arroz, como todos sabemos, en una situación límite, el tomate, el maíz.
2: La Unión destaca que el 95% del presupuesto se dirige a ayudas ya aprobadas de la PAC y considera que el resto de partidas no se cumplen.
1: Y el arancel del 15% que Estados Unidos aplicará a los productos europeos afectará también a la aceituna negra española, un producto vinculado a la economía agraria del norte de

0: Cáceres, donde la variedad manzanilla cacereña ocupa unas 48.000 hectáreas y se destina tanto a aceituna de mesa como a la elaboración de aceite.
1: La nueva tasa se suma a los gravámenes que este producto ya soporta en el mercado estadounidense desde 2017. El sector teme un nuevo golpe a las exportaciones hacia uno de los principales destinos internacionales, después de que la cuota española en el mercado estadounidense de aceituna negra haya pasado del 49 al 19% entre 2017 y 2024.
0: Y la Asociación Nacional de Productores y Comercializadores de Ajo impulsará una cláusula de salvaguardia para proteger al ajo europeo ante el aumento del 128% de las importaciones de terceros países en la última década. China y Egipto lideran unas entradas que rozan las 112.000 toneladas. En Extremadura, Ceuchal es un referente nacional del cultivo y afronta esta presión con unas 2.000 hectáreas y casi 20.000 toneladas cosechadas. Juan Carlos Blasco.
2: La Asociación Nacional de Productores de Ajo considera necesario activar esa cláusula de salvaguarda ante el crecimiento de las compras exteriores y el riesgo de desequilibrios en el mercado comunitario. Las compras procedentes de países de fuera de la Unión han aumentado un 128% en los últimos 10 años, hasta alcanzar esas 111.812 toneladas. La gran mayoría son de China y en menor medida de Egipto. La situación preocupa aquí en Extremadura, especialmente en Aceuchal, una de las principales zonas de referencia de este cultivo. Mantiene unas 2.000 hectáreas y una producción cercana a las 20.000 toneladas rural y la actividad comercial. La campaña española de este año presenta una calidad excelente y supera las 24.000 hectáreas cultivadas. El sector destaca la recuperación del ajo sprint y el valor diferencial del ajo morado. Los productores exigen que se analice el impacto de las importaciones y advierte de que la presión exterior puede afectar a los precios y a la rentabilidad de los agricultores.
0: En página de sucesos nacional, dos menores de 10 y 15 años han fallecido en el incendio de una vivienda en Benalmádena, Málaga.
1: La vivienda ubicada en Arroyo de la Miel salió ardiendo alrededor de las 5:30 de la mañana. Esto obligó a desalojar dos de las cuatro plantas del edificio. Hasta el lugar acudieron varias dotaciones de bomberos y cuerpos de seguridad que sacaron a varias personas, entre ellas la madre de los niños, que finalmente fue trasladada al hospital con pronóstico grave.
0: Y un año más, la ONU pone el foco en la explotación sexual y laboral de mujeres y niñas. Hoy, 30 de julio, es la fecha elegida para concienciar a la población sobre este delito. También para visualizar la situación de las víctimas y promover la defensa de sus derechos humanos. Flor Fondón, presidenta de la Asociación de Derechos Humanos de Extremadura, incide en los delitos de explotación sexual cada vez más frecuentes en pisos y casas privadas. Lo ha dicho en esta sintonía.
3: Si nos centramos en la trata sexual, que es la más conocida y la que más víctimas tiene, y sobre todo mujeres y niñas que están recluidas últimamente más en pisos que en clubes de alterne y explotadas sexualmente por proxenetas y utilizadas por puteros que van a consumir sus cuerpos como si de otro producto se tratara.
0: Tiempo ya para los deportes con Francisco José Pacheco. Buenos días.
4: Buenos días. En los partidos de pretemporada, el cacereño ganó al Villanomense en el Municipal por 0-2 con goles de Sevilla y Iván Fernández. Lo próximo será el compromiso en la Copa Federación frente al Santa María. El Coria recibió un duro correctivo en Valladolid con el que perdía por 4-1, mientras que el Extremadura ganaba Villafranca por 1-5 con los goles de Raúl Amaya, dos goles de Zarfino Manchón, Barace de penalti y Jesús Romero. Y en la tarde de ayer en el Templo de Diana, el Mérida presentaba sus equipaciones en esta temporada y en tercera. Ayer inició la pretemporada Zuaga y Montijo. Ya solo falta porque arranque el Moralo, que lo hará el sábado, y el Jerez, que lo hará el lunes. Si fuera a región, la FIFA abrió un procedimiento disciplinario contra algunos jugadores de la selección argentina por los incidentes tras la final del Mundial en el partido contra España.
0: Muchas gracias. Volvemos a las 11 con más información.
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What's going on? ¿Qué está pasando? ¿Qué está pasando? Lo que pase se lo contaremos aquí, ahora que estamos ya a punto de despedir este mes de julio de 2026. Hoy irán al teatro las 6 personas con 3 entradas dobles que ayer resultaron agraciadas. Los que no se llevaron entrada, lo sentimos. La próxima semana habrá una nueva obra, tendremos nuevas entradas. Pero hoy me encantaría que los 3 oyentes que ayer fueron al teatro nos dejaran un mensajito en el 699-80-4130, 699-80-4130. Bueno, no solo ellos, sino todos los demás que nos escuchen hoy y que ayer estuvieran en el teatro, nos encantaría que nos dejaran mensajitos en el 699-80-4130 contándonos qué les pareció la obra, porque así cuando luego venga Sobera y cuando venga Juanjo Cucalón, pues podremos ponerles las opiniones de nuestros oyentes al respecto de la comedia de la olla que vimos ayer en el Teatro Romano. Si les apetece, si vieron la obra y les apetece que les pongamos a Carlos Sobera y a Juanjo Cucalón su opinión sobre la obra, pues 699-80-4130. A los que no estuvieron y no van a poder

0: poder ir invitados por la radio. Lo sentimos, no tenemos más entradas. Les invitamos a que vayan, aunque no sé si quedan entradas a la venta, porque es la primera obra de este año que va a llenar los 5 días. Ayer estaba lleno y, según nos dijeron, va a llenar los 5 días. Sobera triunfó por todo lo alto y la gente se lo pasó muy bien. Hubo muchas risas en el Teatro Romano, aparte de que la noche de ayer era espectacular. Corría una pequeñita brisa y se estaba allí increíblemente a gusto. Luego hablaremos de teatro. De hecho, la tercera hora de hoy va a estar dedicada íntegramente al teatro, porque vendrán unas actrices de Trasierra que van a presentar La casa de Bernarda Alba, esa pedazo de obra espectacular de Lorca. La van a hacer este domingo 2 de agosto en Trasierra y van a venir a contarnos cómo va a ser la representación de una de las grandes obras del teatro español, ¿no? La casa de Bernarda Alba. La tercera obra, la dedicaremos íntegramente al teatro. Ya digo, si vieron ayer la obra de La comedia de la olla y les apetece compartirlo con nosotros, 699-80-4130. Nos encantaría que nos dejaran mensajes para poder escucharlo luego con los actores en la tercera hora. Pero antes, por supuesto, hay que hablar de viajes. Tendremos aquí a nuestras mujeres migrantes para hablar de cultura latina. Y tenemos, como no, como todos los jueves de verano,
1: abogado, abogado, ¿estás ahí? Abogado.

0: Abogado, ¿estás ahí, abogado?
1: Estamos, Antonio, aquí estamos, claro.
0: Buenos,
1: que sí,
0: días.
1: Buenos días,
0: José Antonio, ¿qué tal? José Antonio Pajuelo, de Pajuelo Abogados, en Badajoz, ¿qué tal?
1: Muy bien, Antonio, buenos días.
0: Sí, buenos días, buenos días.
1: Agotando este mes de julio, como tú decías.
0: Sí, ya nos queda mañana.
1: Sí, ya. Además, solo nos queda un día. A los que tenemos la, digamos, la suerte, entre comillas, de que en agosto nos paralizan los plazos y todas esas cosas judiciales, pues agosto lo vemos ahí como un desiderato, que ya lo tenemos ahí cerca.
0: Sí, agosto es el mes de vacaciones por excelencia en este país y especialmente, claro, en el tema de los juzgados, ¿no? Todo se paraliza.
1: Sí, los plazos son inhábiles y por lo tanto nos deja un poquito más de libertad, aunque bueno, siempre hay alguna cosa que hacer, y más los que no nos dedicamos exclusivamente a la parte, digamos, procesal, sino que también asesoramos fuera de ella.
0: Ajá, sí, sí. Bueno, y en tu caso sí que te pillas las vacaciones en agosto por orden de fuerza mayor, ¿no?
1: Sí, no hay otra. En el resto del tiempo lo tenemos de plazo, salvo que hace unos años ya cambiaron y también en Navidades hay un parón también de plazos inhábiles por las Navidades, pero el resto siempre ha sido, sí, en agosto.
0: De todas formas, eso que lo hemos comentado ya algunas veces, José Antonio, en este país es maravilloso, ¿eh? Porque al final el mes inhábil es agosto, pero claro, julio, que ya estamos en verano, que es previo a agosto, no sé qué, pues ya también es un poco como a medio gas, ¿no? Pues ya hay mucha gente como de vacaciones. Luego en septiembre, pues hasta que vamos arrancando, aquí el día de Extremadura es el 8, hasta el 8 esa semana todavía no hay, en fin, no funcionamos bien. Luego vamos cogiendo velocidad en septiembre. Para cuando queremos ir cogiendo velocidad, tenemos el puente de diciembre, tenemos las Navidades, la Semana Santa. O sea, en realidad, inhábil es agosto, pero tres cuartas partes del año, al final, bueno, diríamos 3 de 12. Como casi 3 meses de 12 en España son no inhábiles, pero medio inhábiles, ¿no?
1: ¿Qué le vamos a hacer, Antonio? Si somos así y así nos tomamos las cosas, pues...
0: Pero lo ves así, ¿no?
1: Es inevitable, sí, totalmente.
0: Para hacer alguna gestión, para llevar papeles, para no sé qué, cuando te pilla un puente, te pilla que acabamos de venir de vacaciones o nos estamos a punto de irnos o estamos en vacaciones, es complicado, ¿eh?
1: Las administraciones funcionan así y, lógicamente, ahora los funcionarios tienen sus vacaciones y, hombre, la cosa funciona, no decimos de forma más lenta, pero sí un poquito a medio gas.
0: Bueno. Y también, para no mirarnos solamente el ombligo a nosotros, decir que agosto es un mes de vacaciones por excelencia para una parte de la gente, que a veces corremos el riesgo de no acordarnos de la otra parte, que hay mucha gente trabajando a destajo en agosto, ¿no? La parte que se dedica sobre todo al tema vacacional, la hostelería, la animación, socorristas, en fin, hay un montón de gente trabajando a destajo, que cuando estén oyendo todo el rato en los medios que es el mes vacacional dirán, oye, acuérdate de nosotros, ¿no?
1: Ellos están haciendo el agosto, ya lo sabes.
0: Sí, además esta mañana escuchaba que, claro, que el sector servicios sigue siendo muy mayoritariamente el gran sector de este país, por encima de cualquier otro, por supuesto de la agricultura, por supuesto de la construcción. O sea, aquí somos un país de servicios.
1: Totalmente. El sector terciario en este país lleva la voz cantante desde hace ya muchísimo tiempo y bueno, que no decaiga, porque obviamente eso significará bien para todos. Es decir, lo que ellos aportan es fundamental para la economía de nuestro país.
0: Yo esta mañana escuchaba que él representa más del 75% del Producto Interior Bruto. Se da empleo a 3 de cada 4 trabajadores, el turismo y el sector servicios en nuestro país. O sea, 3/4 partes de España trabajan en estos servicios, con lo cual, al final, cuando insistimos tanto en que agosto es el mes de vacaciones, va a ser que los que están de vacaciones en agosto no son los mayoritarios tampoco.
1: Sí, tenemos que contribuir a que eso siga siendo así y que nuestros hoteleros y nuestros profesionales del sector servicios sigan haciendo, como decía antes, el agosto.
0: Sí, sí. Y claro, hablamos del mes vacacional por excelencia, ¿no? Agosto, aunque ya julio también muchísimo, ¿no? Y esto que supone que en muchas ocasiones el crucero que contratamos no era exactamente lo que nosotros habíamos contratado, el coche que habíamos alquilado pues no era el coche exactamente que habíamos pagado, el hotel no eran las condiciones exactas que nos dijeron, y ahí entra el abogado, ¿verdad?
1: Bueno, en algunas ocasiones sí. Lo que pasa que hay que intentar también un poco darle a la gente las herramientas que, o orientar a la gente de las herramientas que tiene, al margen de lo que son las puras y estrictamente judiciales, porque estamos pensando que cada vez que hay un conflicto hay que llevarlo al juzgado. Y sí, ahora la tendencia es a todo lo contrario, es a intentar que las cosas no lleguen al juzgado para que esa saturación que actualmente tienen los juzgados pues decaiga un poquito y las cosas puedan ir fluyendo, los procedimientos pueden ir fluyendo un poquito más mejor. Y para eso estamos nosotros aquí, para darle a la gente soluciones de que puedan hacerse al margen del juzgado.
0: Claro, esa es la cuestión, claro, todo lo que se pueda solucionar fuera, mejor, ¿no?
1: Totalmente. Dicen que hay un dicho por ahí que dice que más vale un mal arreglo que un buen pleito. Y
0: eso mi compañero Mané no está de acuerdo, ¿eh? A él le gusta más un buen pleito que un... O sea, un mal pleito que un buen acuerdo.
1: Pues las condiciones actuales, Antonio, yo te digo que aunque sea tirado un poco tierra contra nuestro propio tejado, lo que sí es cierto es que, pues ahora los plazos por la acumulación de tareas que tienen los juzgados se retrasan un poquito, los procedimientos judiciales tienen más duración que la que tenían hace unos años, y por lo tanto nosotros lo que tendemos es asesorar a nuestros clientes para en la prevención y sobre todo en la forma de solucionar los conflictos de forma extrajudicial, que luego también obviamente somos competentes a la hora de llevarlo a la vía judicial, pero sí que siempre repetimos el mantra ese de que somos más eficaces como vacuna que como medicina, es decir, claro, que si prevenimos los conflictos y los evitamos, pues lógicamente va a ser muchísimo mejor, más rápido y más efectivo para a la hora de alcanzar esa solución.
0: Les decís como José Mota, oye, que no es por no ir, ¿no? Que si hay que ir se va, pero ir para nada es...
1: Efectivamente, ¿no? Eso es así.
0: Claro, porque siempre los jugadores siempre se va a empantanar más la cosa, se encarece y se complica, ¿no?
1: Claro, lógicamente. Nosotros, mismamente en el tema contractual, por ejemplo, a la hora de hacer un contrato, si tú pones las bases bien de ese contrato, negro sobre blanco, al final lo que te va a hacer es asegurarte que todo lo tengas bien atado y no se generen conflictos. En el momento en que haya cualquier sombra de cuestión que no esté debidamente recogida en ese contrato, pues obviamente eso va a ser un foco más que probable de conflicto. De ahí que nuestra recomendación a los clientes, ahora que tanto se está hablando de que los contratos se sacan de internet o que los hace la IA, pues nosotros recomendamos que, independientemente de que cada uno se monte eso por internet o por la IA, siempre consulten con un compañero, con un abogado, con un profesional, a la hora de poder adaptar, porque la IA y internet te pueden dar contratos sin alma, que es lo que nosotros decimos, pero los que te van a hacer que ese contrato esté adaptado plenamente a tus necesidades y a tu situación en concreto que quieres regular con ese contrato, va a ser la mente y el cerebro de un profesional.

0: Lo que pasa es que normalmente el contrato es el propio, el que firmas con la agencia o el que sacas por internet, o sea, el contrato este es en sí lo que tú pagas, ¿no? O sea, quiero decir, ¿hay que redactar un contrato ex profeso para unas vacaciones? O, porque tú contratas un hotel, ya eso es un contrato con ellos, ¿no?
1: Todo es un contrato. En esta vida todo es un contrato,
0: Claro,
1: hasta
0: incluso ya
1: comprar pan.
0: en algunos casos he oído que el propio folleto que te dan de publicidad del viaje, eso cuenta como contrato también. O sea, si tú pagas eso y luego eso no se cumple, dices, mira, esto vale como contrato, esto es a lo que tú te comprometías.
1: Indudablemente eso entra dentro de de las obligaciones contractuales de la empresa que te ha ofrecido ese paquete, y si eso, el folleto te hace una oferta, lo que no puede hacer es luego darte otra cosa distinta, porque estaría incumpliendo, y ahí entramos otra vez, de su contrato. Es decir, ellos no te pueden dar unas condiciones porque sería, digamos, una oferta engañosa, y al ser una oferta engañosa no estamos hablando de cuestiones penales, pero sí que sería un incumplimiento a nivel civil del contrato en sí, y se podría y daría derecho al usuario y al consumidor, en este caso, a reclamar.
0: ¿Y qué casos os encontráis más habitualmente?
1: Pues lo típico, ya sabes que el típico caso que llegas y la reserva no es como tú lo habías planteado, y ahora tienes ¿qué opciones tienes? Pues depende de cómo hayas hecho la reserva. Si la has hecho por un portal de estos de internet, una plataforma online, pues a lo mejor lo tienes un poquito más complicado en ese sentido, lo que no quiere decir que no sea resoluble, porque tienes que pulsar a la propia plataforma online a que te solucione. Lo primero es intentar, si ves que, por ejemplo, imagínate que tú llegas, abres la puerta del hotel o llegas al hotel directamente y la reserva no está hecha. Por
0: Sí.
1: ejemplo, tú tienes tus vacaciones, llegas con tus maletas, te desplazas desde Extremadura a donde sea y llegas allí con tus maletas en la puerta y no tienes
0: La
1: no tienes
0: reserva.
1: la reserva. Pues en ese caso, lo primero que yo haría sería, si se ha hecho la reforma por plataforma online, es hablar con el banco. Bien, si lo has hecho por la plataforma PayPal o bien por cargo del propio banco, para ver si te puede hacer una cosa que se llama charge back, es decir, que te devuelvan que te retrocedan la transferencia, ¿vale? Para que eso, si eso no es así, si eso no se puede, pues hay que poner una reclamación en la plataforma online a través de un servicio que tiene la plataforma online, y si independientemente de eso no te consigue, entonces acudir a los órganos de consumo, es decir, al Instituto de Consumo de Extremadura, bien online, que hay una página online, o bien de forma presencial. Aquí en Badajoz, por ejemplo, está ahí al lado de lo que es la oficina del delegado del gobierno. Y bueno, pues poner ahí una reclamación para que para que te devuelvan el importe. Cierto es que si la reserva no está hecha y el hotel ya te lo tiene hecho, ya te lo tiene confirmado en ese aspecto, el hotel tiene incluso, se le puede reclamar al hotel que te busque una alternativa en un hotel de iguales o superior categoría del que tenía. Si eso no es así, pues entonces, ya digo, devolución de cargo en el banco y luego reclamación ante consumo y, obviamente, poner la pertinente hoja de reclamaciones ante el hotel también para que quede constancia allí de que se ha hecho esa queja, y por supuesto recopilar toda la documentación que tengamos sobre la reserva y sobre todo la documentación que tengamos, que luego nos va a valer como prueba.
0: Claro, aquí, como nosotros estamos muy por la defensa de los seres humanos en general, si tienes una agencia de viajes, si lo has contratado a una agencia de viajes con un ser humano allí puesto, pues siempre tienes a alguien a quien llamar, ¿no? Que si es online no tienes, estás un poco más perdido en ese sentido. O sea, tú llegas al hotel y aquello es la casa de los monsters, ¿no? Y ahí, claro, si es por online, a ver a quién te quejas, al maestro Armero. Pero si lo has contratado en una agencia de viajes, tienes a alguien a quien llamar y decir, oye, que esto no es, ¿no?
1: No, me puede parecer que me han contratado la agencia de viaje, es decir, los comercios de aquí, pero tengo que romper una lanza en favor de eso
0: No,
1: porque
0: no.
1: sí, que es
0: Puedes
1: muchísimo más
0: decirlo en
1: fácil.
0: plural. Puede parecer que nos han contratado los dos, porque desde luego yo también defiendo mucho, primero, que
1: Sí.
0: negocios donde haya seres humanos. O sea, intento no echar gasolina donde no hay gente atendiendo y cosas de esas, que oye, cada uno con su postura en esta vida. Y en el tema de la agencia de viaje, hombre, uno mira por internet, pero claro, si tienes un interlocutor siempre te ves un poco más cubierto, ¿no?
1: Es mucho más seguro. En ese aspecto es más seguro en el sentido de que, bueno, de que vas a tener, por lo menos en cuanto a canales de poder hacer la reclamación, en facilidad me refiero. No quiero decir que las plataformas online no den facilidades en ese aspecto, pero siempre lo que tú dices, a los que somos, los que estamos un poco más o venimos de otra época, pues siempre lo que es la presencia física siempre nos ha dado más garantía. Y en este caso yo entiendo que sí, porque obviamente una agencia de viaje tienes a una persona detrás a la que puedes reclamar y obviamente sí. te va a dar solución.
0: Aparte ya, José Antonio, de la defensa de que una agencia de viajes con una persona dentro, con dos personas dentro, es un local más abierto en mi ciudad, en mi pueblo, por el que puedo pasar, al que puedo ver, y es un cartel menos de se vende.
1: Totalmente, y que en estos tiempos se agradece muchísimo que estén los locales abiertos que dan vida a las ciudades.
0: Y tengo que decirte, evidentemente, que todos hemos mirado por internet, hemos buscado y hemos tenido todas las opciones, y que por supuesto aquí lo que hacemos es comentar y cada uno presenta su postura y que todo el mundo haga lo que quiera. O sea, esto ya es una obviedad, ¿no? Que cada uno decida. Pero que al principio sí podía haber una diferencia grande, quizás también dependiendo de la oferta entre internet, no sé qué tal. Pero ya muchas veces sale igual. O sea, no es una cosa de decir mucho más barato por las plataformas que ir a una agencia, ¿no? Yo las últimas vacaciones, en julio, han sido a través de una agencia y en internet me salía igual o incluso a veces más caro y las mismas condiciones o peor.
1: Sí, yo creo que eso es así. Siempre que hay una presencia física y siempre que hay alguien a quien reclamarle, la pequeña diferencia que pueda haber entre un sitio u otro siempre te lo puede compensar. Aunque bueno, aunque luego a veces recurramos a las plataformas online porque también tienen buen servicio, pero desde luego en cuestión de garantías y en cuestión de y esto es una apreciación personal también, Antonio, desde luego a la hora de ver los precios, yo por lo menos la experiencia que tengo es que no hay tanta diferencia.
0: Bueno, no sé si quieres decir algo ya más para cerrar.
1: No, yo simplemente eso, que no pensemos en la vía judicial como la única alternativa, que hay otras, como es en este caso la reclamación ante los órganos de consumo o la mediación, que también es una alternativa, y bueno, que cuenten con nosotros porque nosotros también somos mediadores y podemos echarles un cable en ese aspecto.
0: Y no sois mala gente al final los abogados, hombre, que a veces os ponen mala fama, pero no sois mala gente.
1: Muchas veces la fama nos precede, pero bueno, hay que intentar romper el mito.
0: Y muchas veces unos llevan la fama y otros cardan la lana.
1: ¿Eh? Totalmente, eso es así.
0: José Antonio Pajuelo, Pajuelo Abogados, muchas gracias.
1: Muchas gracias a vosotros y a vuestros oyentes.

0: Son las 10:30 y a esta hora, ya saben, los jueves llega el profesor Ángel Villares desde el estudio de Cáceres. Hola Ángel, buenos días.
1: Muy buenos días, Antonio. Muy buenos días a todos. ¿Cómo estáis? Ya preparados para hacer otro nuevo viaje en la Rejunta.
2: Soy Vicenta Castela, Leo de Malpartida de Cáceres. Nuestra amistad no es de ahora. Nos remontamos a cuando éramos niñas. ¿Te acuerdas cuando me caí y me partí una pierna y con mucho reposo y escayolas curé? Estuviste a mi lado. Eso no se me olvida. Mi casa llena de amigas, pero cuando llegabas tú, llegaba la alegría, con ese carácter que Dios te ha dado. Sentimos todas mucho que te fueras del pueblo, y sobre todo tú, que no querías apartarte de tu queridita abuela. Yo sé que la vida no te ha sido fácil, María Jesús, que has tenido que luchar y trabajar mucho para salir adelante, pero todo tiene su recompensa. Tienes un marido y unos hijos maravillosos, María Jesús Corazón. Ya sabes que me tienes para lo que necesite y que somos amigas, pero para siempre, para toda la vida. Disfruta mucho del programa de radio y un beso muy grande para ti.

Hay calles que nunca se olvidan, aunque uno viva a miles de kilómetros, porque hay un lugar donde siempre empieza todo. Para Susi, ese lugar fue la calle Santa María Malpartida de Cáceres. Allí la esperaba cada día la tía Vicenta Lacaba, la mujer que fue mucho más que una abuela, el refugio de una niña que todavía no sabía que la vida iba a ponerla a prueba demasiado pronto. Un verano cambió su destino. Una despedida que parecía durar solo unos meses acabó convirtiéndose en toda una vida lejos de casa. Suiza la recibió con 16 años, sin idioma, sin familia, pero con una fuerza que ni ella misma imaginaba, y aún así nunca dejó de volver, porque a veces basta el nombre de una calle, el recuerdo de una abuela, para entender toda la vida. Escuchen, porque esta historia empieza exactamente ahí.

0: Pues hay recuerdos que el tiempo nunca consigue borrar, no importa cuántos años pasen ni cuántos kilómetros pongamos de por medio, porque todos tenemos un lugar al que seguimos volviendo sin movernos, ¿no? Hoy queremos regresar contigo, querida Susi, al principio de todo, al lugar donde empezó esta historia. Bienvenida y gracias por estar aquí en Canal Extremadura Radio, Susi. Buenos días.
1: Hola, buenos días, Ángel.
0: Bueno, antes de Suiza, antes de la emigración, antes de aprender a empezar de nuevo, hubo una niña que era feliz y esa niña sigue todavía viviendo en algún rincón de tu memoria. Si cierro los ojos y te llevo a Malpartida, a la Malpartida de tu infancia, ¿qué es lo primero que ves?
1: Pues lo primero que veo es a mi abuela en la calle Santa María, con una zapatilla detrás de mí, corriendo a ver si me alcanzaba para pegarme, porque yo en aquella época era muy mala, o como diríamos hoy en día, traviesa. Y no me alcanzaba, entonces me la tiraba al aire. Veo también a mis vecinas saliendo de sus casas, corriendo para que no me cayese, porque yo tengo un defecto en la pierna derecha, estoy coja. Y la verdad es que estaba más tiempo en el suelo que de pie. Así es que las tenía todas las pobres asustaditas. También veo la plaza donde íbamos a pasear con las amigas, que nos sentábamos en los pollos, que son los bancos de piedras que hay. Y también veo el bar de tío Suárez, el del Chato, donde tomábamos un terlenca, donde poníamos música en un tocadisco, pero sobre todo a mi abuela riñéndome, diciéndome, como no te comportes, te meto en un correccional o te mando a Suiza con tus tíos.
0: Bueno, entre media de todas esas imágenes, ¿no?, y todos esos recuerdos, pues también hay decisiones que creemos que no solo son para un verano, ¿no? Susi, y hay despedidas que solo mucho tiempo después descubrimos que eran definitivas, ¿no? Aquellos 3 meses que cambiaron toda tu vida. ¿Cómo recuerdas el momento en el que supiste que tu abuela había fallecido y comprendiste que ya que estabas en Suiza, pues si había un regreso, no era el que tú imaginabas?
1: Pues cuando estaba en Suiza y me fui para 3 meses, pero a los 2 meses se murió mi abuela, pues además de sentir una pena grandísima, sentí un miedo excesivo. No, ni siquiera tuve que el duelo que todo el mundo pasa, porque mi miedo era, se me ha ido mi refugio, se me había muerto mi madre, que era mi abuela, y a la misma vez yo estaba en un país extranjero con 16 años, sola, con una pierna coja, sin el idioma, y el problema era que ya no podía volver a Malpartida porque no tenía dónde ir ni tenía nadie a dónde estar, y ese era mi gran dilema en aquellos momentos.
0: Y hay una edad en la que todavía pues deberíamos ir buscando nuestro sitio en el mundo, ¿no? Que eso es lo que nos estás diciendo, ¿no? No había un sitio donde volver y la única alternativa ya era quedarte ahí. ¿De dónde sacas toda esa fuerza tan jovencita, con 16 años, en un Suiza, habiendo fallecido tu abuela, que hizo de padre y de madre para seguir adelante?
1: Bueno, pues cuando llegaron mis tíos del entierro, que nadie me trajo naturalmente, yo le pedí a mi tío, por favor, que si me podía quedar con él y cuidarle a los niños, cosa que ya estaba haciendo, y él aceptó. Y ahí estuve, pues, un año, porque al año decidieron de venirse a Galicia, y entonces me volví a quedar sola. En ese año que estuve con ellos había conocido a algunas chicas, y entonces me reuní con ellas y le dije que mis tíos se iban a Galicia y que yo me quedaba allí sola, que no tenía trabajo ni tenía dónde vivir. Y siempre hay ángeles por las calles, por los sitios. Y en esto vino una chica valenciana y me dijo que me llevaría a un asilo de ancianos que ella había trabajado. Y era un asilo de ancianos judío. Y allí empecé a trabajar, porque me llevaron allí.
0: Pues la verdad es que en esa partida, con 16 años, dejaste toda una infancia, llena de recuerdos, llena de muchas vivencias, ¿no? Esas amigas con las que te criaste en el pueblo y que con el tiempo la amistad ha ido permaneciendo. Nos acompaña al otro lado del teléfono una de esas personas a las que las cartas que os enviabais con tanto cariño pues cobraban un valor muy especial, no solo en ella, sino también en su familia. ¿Verdad que sí, Pepa? Buenos días.
2: Hola, buenos días.
1: Hola, buenos días, corazón.
0: Pepa, bienvenida, bienvenida a este encuentro con Susi. Has oído a Susi hablar de la infancia, de esas calles, de esos momentos. ¿Cómo era aquella Susi con la que creciste? ¿Y qué recuerdas de ella? ¿Y cuánto de esos recuerdos todavía consigues ver en ella hoy?
2: Pues mira, de aquella época, bueno, pues la Susi para mí es María Jesús, porque para nosotros María Jesús traviesa, un diablillo correteando por la calle Santa María, la viendo cojear con su pierna, tracatrá, tracatrá, como ella dice, sí que la cuidábamos un poco todo, no solamente mi familia, sino era en realidad la María Jesús de toda la calle, porque la verdad es que se daba a querer y todo el mundo la quería, lo mismo que a su abuela, y eso lo aprendió de ella, de su abuela, de darlo todo. Era una mujer de pueblo, de las Extremaduras, profunda, como nos decían en aquella época, pero con un corazón que lo daba todo, aunque no tenían nada, igual que en aquella época estábamos todos, ¿sabes? Uh-huh. Y hoy en día, pues bueno, el corazón ese que te he dicho, porque aunque tiene ahora ya mucho genio, que yo creo que las circunstancias de la vida lo han ido haciendo eso, pero en el fondo, muy en el fondo, que yo la conozco, tiene un corazón enorme, como lo tenía y lo aprendió de la abuela, y ese corazón se queda sin nada y se lo da a los demás por ayudarle, por ayudar a los demás y volcarse en los demás.
0: Hablábamos, Pepa, de las cartas. ¿Qué recuerdas tú de aquellas cartas?
2: Pues mira, yo creo que en aquellas cartas, con las fotos que nos enviaba, al final creo que queríamos entender, y nos daba a entender, o al menos nosotros era lo que queríamos saber, pues que era feliz y que estaba acompañada, que no estaba sola, ¿sabes? Nos mandaba fotos de sus hijos, de Balti, de su marido, y entonces, bueno, se le veía muy feliz, pues como una chica joven. Me acuerdo una foto, la primera foto que nos mandó, súper guapa, con una falda de flores, con una amiga. Y entonces estábamos contentas, porque lo que queríamos que ella fuera feliz y que no estuviera sola en esta vida.
0: Sin lugar a dudas, ¿no? Unas cartas que reflejaban sentimientos y también esa evolución interna de Susi, que reflejaba en su manera de vestir y en su sonrisa, ¿no? Y eso era, pues, un alivio para todas vosotras. Susi, ¿qué tienes que decirle hoy a Pepa, que está al otro lado de la línea con nosotros?
1: Pues ella lo sabe, pero si yo hubiese podido tener una hermana y elegirla, hubiese sido tú. Porque en mi corazón y en mi vida eres mi hermana del alma. No tenemos vínculo de sangre, pero tenemos un vínculo que es más fuerte que el de la sangre muchas veces. Eso te lo digo de todo corazón, cariño.
0: Pepa, qué bonito. Qué palabras tan bonitas.
2: La verdad es que sí. Nunca me lo ha dicho muchas veces, pero la verdad es que me emociono. Tengo dos hermanas, pero mira, yo siempre la he considerado otra hermana más, o sea, no de ahora, sino bueno. Y ya mi madre también me lo decía, que estuviéramos con ella, que no la abandonáramos, porque mis padres la querían muchísimo. Mm.

0: más que tú no conoces, ¿no? Así comenzó tu vida en Suiza, Susi, y con 16 años llegas, entras a trabajar en esa residencia de ancianos judíos que nos comentaba justo anteriormente. No entiendes el idioma, no conoces sus costumbres, y si tuvieras que describir aquel primer día, porque hay una anécdota muy bonita, cuéntanos, ¿qué pasó ese primer día en la residencia de ancianos judía?
1: Bueno, la verdad es que es muy complicado explicar.

0: religión distinta y con ellos tenían unas normas también distintas. A mí me metieron en una cocina a pelar patatas y también a limpiar, y había dos lavavajillas, dos vajillas, dos cuberterías, dos cristalerías, un doble de todo. Y significaba que tenía los lácteos tenían que ir separados de lo de la carne.
1: Ajá.
0: Y no tenía que confundirlos nunca. Entonces, un día bajó la directora y me dijo que subía al comedor a servirle a los ancianitos el desayuno. Bueno, pues yo bajé y me dice, pero usted sabe decir buenos días en alemán, ¿no? Y digo, sí, sí, yo lo sé. Yo no tenía ni idea, pero he sido siempre muy lanzada. Entonces me fui y le digo a mi compañera, Delfina, ¿cómo se dice buenos días en alemán? Y me dice, Kofartami mitena. Bueno, pues yo al otro día, toda contenta, subo para arriba, cojo dos cafeteras, las pongo encima de la mesa con muchos bríos, como tenemos todas las extremeñas, y iba diciendo Kofartami mitenan, y los viejos estaban con la boca abierta. La directora y me dice, ¿usted qué está haciendo? Digo, yo, sirviendo el café. Dice, ¿y qué es lo que está diciendo? Digo, buenos días en alemán. Digo, mire usted, los tengo a todos con la boca abierta. Y me dice, no, usted se está cagando en todos ellos. Bueno, aquello fue una verdadera experiencia. Como podéis imaginar, me metieron en la cocina y ya no volví a salir. Uh-huh. Bueno, sí salí, porque un día, pues...
2: Pero ¿y qué le dijiste a la compañera? Porque ahora te había tomado el pelo ahí gordo.
0: A la compañera, pues nada, le salvé el pellejo porque si no la hubiesen echado. Entonces, no dije que había sido ella, es decir, me lo comí yo sola el marrón.
1: Vaya. Hay que ver los idiomas, ¿eh? Hay que ver los idiomas cuando uno sale al extranjero, ¿verdad? Cómo tiene que sobrevivir y estas anécdotas, pues miles, ¿no? Que forman parte también de esa vida en Suiza, de esos comienzos, ¿no? Después de una semana sin escuchar ni una sola palabra en español, entras en un baile, ¿no? Y de repente todo cambia, porque allí no solo vuelves a escuchar tu idioma, allí empiezas, pues eso, a sentirte otra vez en casa. ¿Qué recuerdas de aquella noche? ¿Recuerdas la emoción de volver a escuchar canciones de aquí? Y sobre todo, ¿recuerdas aquel chico que, bueno, acabaría convirtiéndose en tu marido?
0: Pues fue fantástico, porque al entrar en el baile sentí la música española, estaban dando un paso doble de Manolo Escobar, y no, yo no era capaz de dar un paso, me eché a llorar de la emoción, porque por primera vez sentía a la gente hablar español, sentía las canciones españolas, después le siguieron los brincos, fue una emoción indescriptible. Solo los que habéis estado fuera sabéis lo que se siente en ese momento de sentirte en tu tierra, en un país extranjero.
1: Qué bonito, y además lo dices con lágrimas en los ojos y con mucho sentimiento, ¿no? Estas canciones que forman parte, pues eso, de una generación de extremeños que salió, ¿no? Y que cuando las escuchaban sentían ese pellizco ahí, que es muy importante. Mientras España seguía avanzando, vosotros pues seguíais bailando aquellas canciones que os habíais llevado en la maleta, como si la nostalgia también tuviera banda sonora, y poco a poco fuisteis construyendo un pequeño trocito de Extremadura. Siempre dices que la emigración deja mucha soledad, Susi, pero también hermandad. ¿Cómo se construía un trocito de Extremadura en medio de Suiza?
0: Pues como estábamos realmente solos y todos éramos bastante jóvenes, yo era la más joven, de distintos puntos de España, pues nos ayudábamos muchos unos a otros. Realmente, de lo poco que podíamos ayudarnos unos a otros, siempre estábamos dispuestos a estar juntos. Y luego nos juntábamos el día que teníamos libre, nos juntábamos ese baile español, estábamos siempre juntos. Luego había asociaciones gallegas y finalmente hubo una asociación extremeña dirigida por Ángel Rodríguez, que era de Gata, pueblo, y que años más tarde, por motivos personales, él dejó y cogí yo la presidencia. A través de eso, pues conocí también a su mujer, Guadalupe, con la que tengo una amistad de hermana también con ella.
1: Pues un saludo muy grande desde Canal Extremadura Radio a todos los extremeños y extremeñas que están por Suiza, por esas casas de Extremadura, por esos hogares extremeños, fomentando la cultura. Algo que habéis sabido hacer en las generaciones anteriores y que gracias a vosotros, pues los jóvenes de ahora todavía pueden mantener, ¿no?, ese arraigo y esas raíces en Suiza. Hay personas que vuelven porque pueden y hay personas que vuelven pues porque lo necesitan, ¿no? Después de toda una vida en Suiza, de formar una familia, de trabajar sin descanso, de superar momentos muy difíciles, descubriste, Susi, algo que quizás siempre había estado dentro de ti, que había un lugar capaz de devolverte la fuerza, ¿no? Y ese lugar, sin ninguna duda, pues era Malpartida de Cáceres, porque a ti Malpartida te da vida.
0: Sí, justamente, a mí Malpartida me da vida, y no lo digo solo yo.
1: ¿Y qué tiene el pueblo que te hace sentir eso?
0: Pues primero su gente, es decir, tiene una gente maravillosa, algún que otro zarrio, como decimos en el pueblo.
2: Pero la mayoría hay en todos lados, ¿eh? Eso es así.
0: Pero la mayoría son muy buena gente y yo me siento muy querida en Malpartida, entonces eso es.
1: Hay veces que necesitamos que alguien de fuera también nos explique por qué las personas se sienten queridas y por qué los lugares son especiales. Hemos escuchado a Pepa, que es del pueblo, pero ahora vamos a ponerle voz a alguien de fuera que nos va a contar por qué Malpartida de Cáceres es especial para ti.
3: Hallo Susi, ich bin Rolf, dein Arzt. Es gibt Dinge, die man weder in Blutwerten noch in Untersuchungen sehen kann, die aber trotzdem zur Behandlung gehören. Und bei dir ist es immer dasselbe. Wenn du als Malpartida zurückkommst, bist du verändert. Du kommst mit einem besonderen Leuchten in den Augen, mit mehr Gelassenheit und einer Kraft zurück, die dir hilft, deiner Krankheit positiv zu begegnen. Medizin ist. Aber ich weiß auch, dass die Liebe, Erinnerungen und die eigenen Wurzeln neue Kraft schenken können. Tanke weiterhin diese Kraft, Susi. Wir sehen uns bei deiner nächsten Kontrolle.
2: Unas palabras preciosas.
1: Preciosas. Pero claro, el problema es que ha dicho este hombre, dirán muchos extremeños y extremeñas, ¿no? ¿Qué nos ha querido decir? Bueno, pues es verdad que, aunque no entendemos, ¿no?, los idiomas, ajá, a veces hay un pozo de respeto en el tono, ¿no?, en la actitud. Y él habla de cariño, él habla de respeto, él habla del afecto que tú le tienes al pueblo y el pueblo a ti. El doctor nos cuenta que cada vez que regresabas de Extremadura, volvías distinta, más sonriente, más tranquila, como si aquí recuperaras esa parte de ti en un proceso de tratamiento y de curación muy importante, ¿no? De, bueno, pues una enfermedad que afrontabas y que sigues afrontando. ¿Tú crees que una tierra puede curar el alma?
0: Seguramente, o al menos acompañarte muchísimo. Es cierto que a mí he pasado no un cáncer, sino dos, uno de pulmón, el otro de colon, y yo cada vez que vengo a mi tierra, yo revivo. Eso está clarísimo. Entonces, seguro que la tierra sí que ayuda muchísimo.
1: Pues muchísimas gracias a ese doctor, a alguien que también forma parte de tu vida con esa cercanía y con ese cariño que te ha ido guiando y cuidando durante todo este tiempo para que podamos disfrutar de esta Susi maravillosa que tenemos con nosotros. Toda una vida en Suiza, tres hijos, nietos, dos culturas, dos idiomas, dos maneras de entender el mundo y una pregunta inevitable. Susi, has luchado para que en vuestra casa nunca faltaran las recetas de aquí, las canciones, las vacaciones en Malpartida, el jamón que le gusta mucho a tus nietas, el potaje en Semana Santa. ¿Qué es lo que más te gustaría que tus hijos y tus nietos conservaran siempre de Extremadura?
0: Pues sobre todo el arraigo mío hacia mi tierra, porque como ellos saben, a mí me gustaría morir donde nací, o al menos que me vengan a enterrar. Eso sería magnífico. Y eso sobre todo. Y luego, pues también nosotros en Navidades cuando nos juntamos, además de cantar los villancicos, cantamos María la Patatera, muy típico de Malpartida. En mi mesa en Navidades, hoy en día, hay chorizo, hay jamón, hay patatera, hay quesos, hay buenos vinos de Extremadura, porque en Extremadura tenemos de todo. Y hoy en día es muy fácil porque lo pides online y te llega a tu casa. Y yo en Navidades lo pongo. Y me gustaría que recordaran eso. Y sobre todo, que vengo de una tierra extrema y dura.
1: Pues vamos a hablar con una persona muy especial para ti, que está al otro lado del teléfono,

0: un poquito lejos de nosotros, pero hoy especialmente se siente más cerca que nunca. Muy buenos días, Dorian, ¿cómo estás?
1: Muy buenos días. Bien, muchas gracias.
0: Bueno, ya has oído a tu madre lo importante que es para ella ese arraigo y el darse cuenta de que todo lo que ella ha querido conseguir a lo largo de su vida en esa transmisión de valores, de raíces, hoy en día se vea en vosotros, sus hijos, y también en sus nietos. Cuéntanos cómo lo has vivido tú y qué palabras podrías decirle a tu madre hoy, esta mañana, después de haber hecho este recorrido por su vida.
1: Pues primero de todo estoy aquí entre lágrimas porque me he emocionado con Pepa y entre risas por los viejos ancianos del asilo. Y nada, que todo lo que ha luchado creo que trae sus frutos. Cuanto más mayores nos hacemos, más todavía. De pequeño no nos tiraba tanto el pueblo ni Extremadura, nos tiraba la playa como suele ser. Pero cada vez cuando haciéndonos mayores, creo que cada vez tienen más peso las raíces y el amor que ella le tiene, el amor que le tenemos nosotros a la madre y el amor que ella le tiene a Malpartida nos hace que nosotros también le tengamos un gran aprecio al pueblo y a Extremadura, claro.
0: Sin duda es una mujer fuerte. ¿Tú cómo la defines?
1: Yo, pues la definiría, pues sí, muy luchadora, muy noble y los lleva muy bien puestos. Yo la definiría como que se imagine la gente a Ilia Topuria, con la entrega de Carles Puyol, la voluntad de un Rafa Nadal y la resistencia de un Marc Márquez.
2: Madre mía.
1: Subiendo una
2: Superhombre,
1: montaña
2: es un
1: como Alberto
2: superhombre.
1: Contador.
2: Una supermujer, vamos.
1: Po, más todavía. Subiendo una montaña con Alberto Contador con una camiseta del Atlético de Madrid, porque dicen que esos saben sufrir.
2: Ya te lo
1: Y
2: digo yo
1: con
2: que
1: tres
2: sí.
1: niños. Con tres niños y una mochila como llevan los alpinistas, pero sin perder el buen humor que siempre lleva.
0: No le ha faltado detalle, ¿eh?, a esa descripción,
2: Madre
0: Susi.
2: mía, Susi.
3: Sí, se nota que lo parió yo.
0: ¿Qué tiene esa madre que decirle esta mañana a su hijo y, por extensión, al resto de hijos que también te están escuchando?
3: Bueno, corazón, tú sabes que no hay hijo preferido, pero que la enfermedad a nosotros, como la hemos pasado los dos, nos ha unido más que a otros. Que estoy súper emocionada, que estoy en Radio Extremadura, qué fantástico el programa que están haciendo para nosotros y sentir la gente que me quiere, hacérmelo sentir así, en voz alta, para que lo escuche España y parte del mundo, es magnífico. Yo decirte muchas gracias por estar ahí, por hacerte sentir y decirte que te quiero, que lo decimos muy pocas veces a todo el mundo. No puedo decirte nada más, que estoy muy emocionada, corazón.
1: Ni falta que hace.
0: Dorian,
1: Yo decir
0: y sí.
1: nada, decir muchas gracias a la radio por darnos este espacio y nada, decirle a mi madre que todo lo que ha luchado, que ha traído sus frutos, que todo lo que hemos construido ha sido gracias a ella y a mi padre. Todo.
3: Gracias, corazón.
1: A
3: De
1: ti.
3: todo, desde el alma. A ti y a tus hermanos. También a Mayis.
1: Un abrazo muy fuerte.
3: Gracias.
0: Al principio del programa escuchábamos a una amiga de Susi decir que nunca había dejado de ser Malpartida. Después de conocer su historia, creo que entendemos mejor por qué. Porque emigrar no siempre significa marcharse. A veces significa aprender otro idioma, empezar de cero, encontrar una familia y descubrir que cuanto más lejos estás, más fuerte late aquello que llevas dentro. Hoy hemos recorrido miles de kilómetros desde las calles de Malpartida hasta los inviernos de Suiza y, sin embargo, el viaje más importante no ha sido ese. Ha sido el de una niña que un día creyó que perdía su hogar y terminó comprendiendo que el hogar nunca la había perdido a ella. Quizá por eso, cuando le preguntan, no habla de costumbre, habla de vida, porque hay lugares que no solo nos vieron nacer, hay lugares que nos ayudan a seguir viviendo. Muchísimas gracias, Susi. Un placer.
3: Gracias a vosotros por el gran programa que hacéis, habéis hecho.
0: Hasta la próxima historia.
3: Gracias.

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1: Buenos días, son las 11. Los incendios siguen azotando España. Como ya hemos contado, ha mejorado la situación en Ávila, Madrid y Toledo, pero ahora preocupan otros en Zamora y León. Elías Denche, buenos días.
2: Buenos días. En Zamora siguen evacuados 12 pueblos y confinados otros dos por el incendio de Fermoselle. Y en León ya se han sumado los medios aéreos a los tres fuegos de nivel 2. De ellos, el que más preocupa es el de San Cipriano del Condado. Mientras, en Madrid, unos 1.000 vecinos siguen evacuados y los que sí han podido volver a sus casas hacen recuento de daños.
3: Por dentro, arriba, todo calcinado.
4: Se nos ha quemado todo el garaje, una furgoneta que teníamos dentro. Ver tu casa así de tantos años es muy duro.
2: En cuanto al de Castellón, el Val d'Uixó también está completamente perimetrado, con más de 9.000 hectáreas afectadas. Además, esta mañana se ha levantado la orden de evacuación de 6 municipios, pero otros 8 siguen desalojados.
1: Y aquí en la región, los ayuntamientos extremeños afectados por temporales y otros fenómenos meteorológicos adversos podrán contratar a personas desempleadas para participar en trabajos de reparación y recuperación de infraestructuras dañadas. El BOE publica este jueves las ayudas estatales destinadas a financiar estas contrataciones en municipios de Extremadura y Andalucía afectados por estos episodios para acelerar su recuperación.
2: La medida se dirige a municipios de Extremadura y Andalucía, incluidos en las zonas damnificadas. Con ella se pretende reforzar la capacidad de respuesta de los ayuntamientos, acelerar las labores de recuperación y favorecer al mismo tiempo la creación de empleo temporal entre personas inscritas como demandantes de empleo.
1: Sobre otros asuntos, el Banco de Sangre de Extremadura necesita un impulso este verano. Aunque la región sigue destacando como la más solidaria del país en donación, las vacaciones provocan cada año un descenso de un 10% de las aportaciones y en concreto se necesita sangre de los grupos A positivo y cero negativo.
2: El responsable de promoción del Banco de Sangre de Extremadura, Álvaro Vaquero, recuerda que cada semana el Banco de Sangre realiza 3 colectas itinerantes y 2 durante el fin de semana, además de las colectas en los puntos fijos en los hospitales de la región. Se puede donar entre los 18 y 65 años. Vaquero lamenta que ahora cuesta más llegar a los jóvenes.
5: Que nos cuesta que se acerquen al punto de donación, que inicien las donaciones. Si es verdad que una vez que las inician, pues continúan donando, eso sí es verdad que es cierto, pero que den ese primer paso de acercarse al punto de donación y donen, nos está costando mucho.
2: No solo sangre, desde hace 14 años el banco recoge leche materna destinada a bebés prematuros ingresados en hospitales extremeños. Las madres interesadas pueden contactar con su matrona y desde el banco se encargan de llevar y recoger los biberones a su casa. Es un superalimento fundamental que en la actualidad llega a un centenar de recién nacidos cada año en Extremadura.
5: Los recién nacidos neonatos que son de bajo peso es un alimento fundamental para alimentarle y que todo marche bien durante el periodo que está ingresado en neonatología.
1: Y hoy, 30 de julio, se conmemora el Día Mundial contra la Trata de Personas. Según datos de Naciones Unidas, las mujeres y las niñas representan la gran mayoría de las víctimas de trata detectadas a nivel mundial.
2: Un tercio de ellas son menores de edad. Empieza a preocupar el mundo digital. Ahora las redes criminales han migrado a Internet. Utilizan las redes sociales, aplicaciones de citas y falsas ofertas de empleo en línea para captar, engañar y prostituir. Flor Fondón, presidenta de la Asociación de Derechos Humanos de Extremadura.
6: Lejos de desaparecer, se está afianzando más y en población joven, que es lo más preocupante. Y ya, además,

0: con las nuevas tecnologías. No es necesario siquiera que estén en un sitio físicamente cercano, sino pueden estar siendo explotadas a través de una cámara, de una webcam.
1: Vamos con Francisco José Pacheco, la información deportiva. Buenos días.
2: Buenos días. En el Premier Padel de Pretoria hoy comienza su participación la moralejana Paula José María Bea González, que se enfrentarán en octavos de final a Marta Talaván y Jessica Castelló, que vienen de ganar a Sofía Sainz y a Lucía Sainz. Para acercarse al número uno necesitan ganar aquí y el próximo torneo en Londres. También está en octavo la cacereña Lorena Rufo junto con Vicky Iglesias, que ganaban a Jimena Velasco y a Vero Virseda. Hoy se enfrentarán a Marta Barrera y a Hanna Montes. En el cuadro masculino nos quedamos sin participación. Perdían los pacenses José Antonio García Diestro y Antonio Fernández y el emeritense Thiago Zapata. Y fuera de región, en tenis, Rafa Jódar ha ganado esta madrugada a Kane Kishikori por 6-3 y 6-2 en el Abierto de Washington.

0: Terminamos con un apunte de cultura. Tal y como contamos, Sanguijuelas del Guadiana actuará gratis en el Teatro Romano el próximo 8 de septiembre. ¿Cómo podemos conseguir las entradas, Elías?
1: Para poder conseguir una de las invitaciones, previamente habrá que inscribirse. El próximo miércoles, 5 de agosto, se habilitará un registro digital en la web del grupo sanguijuelasdelguadiana.com. Posteriormente se realizará un sorteo telemático ante notario y se conocerá a los afortunados, que obtendrán 2 pases cada uno. Las personas ganadoras podrán acceder después a la web y escoger sus asientos. Mencionar además que el concierto del día 7 de septiembre, en el acto institucional de entrega de las medallas de Extremadura, será de acceso libre hasta completar aforo.
0: Eso es todo, a las 12 volvemos con más noticias.
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0: Tercera hora de Sol, ya saben que dedicaremos la... O sea, segunda hora, la tercera la dedicaremos al teatro. Ya saben, estamos esperando a un grupo de mujeres de Trasierra que nos hablarán de La Casa de Bernarda Alba. Y después vendrá también Carlos Sobera y Juanjo Cucalón, que ayer triunfaron como la Coca-Cola, que se suele decir, ¿no? Triunfaron en el Teatro Romano de Mérida. Hubo un lleno total, muchas risas, y va a haber cuatro llenos más. Vendrán enseguida. Pero esta hora, la segunda de los jueves, la dedicamos a viajar y a conocer un poquito más de cerca la cultura latina. Así que, venga, que sale nuestro tren.
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1: Por cierto, que hablando de viajes, Luis Massa, hola, ¿qué tal?
2: Hola, buenos días, ¿qué tal?
1: Estamos hablando de viajes. Mañana vamos a hablar del crucero del Tajo. Este que dura 3 horas, es que no recuerdo exactamente los sitios por los que pasa. Mañana lo contaremos con detalle, porque nos han invitado a un viaje el sábado.
2: Ah, qué bien, qué bien.
1: Y es un viaje precioso, navegar por el Tajo.
2: Por el Tajo,
1: ¿no?
2: Sí.
1: Que lo digo porque a veces, claro, nos ponemos muy exóticos navegando por el Nilo y por yéndonos lejos, y por aquí también se puede navegar muy bien.
2: Y tenemos una comunidad que es preciosa y de la cual nosotros intentamos siempre también ser muy, muy proactivos en ofertar Extremadura, porque queremos que tenemos muchísimo que ofrecer y no todo lo hacemos lo máximo que podemos. Entonces nosotros sí que tenemos esa consigna muchas veces.
1: Y la gente no se hace a la idea esa de venir a navegar a Extremadura. No. Es como les está ya la cabeza, ¿no? ¿Cómo que a navegar en Extremadura? ¿Por dónde? Hombre, pues fíjate si tienes río.
2: Fíjate, si tenemos...
1: Tienes dos ríos grandes, pero además tienes un montón de agua y embalses gigantes.
2: Extremadura tenemos toda
1: ¿no?
2: la oferta turística que necesitamos y hay que aprender a venderla, que lo hacemos bien,
1: pero hay que hacerlo
2: mucho mejor.
1: Vamos, no recuerdo cómo se llama el... Es que tiene un nombre concreto, los gigantes, le llaman la Ruta de los Gigantes. Es muy bonita. Luego lo contaremos mañana. Ah, Los Canchos de Ramiro, lo estaba buscando. Es el crucero a Los Canchos de Ramiro. Y es una, le llaman la Ruta de los Gigantes porque son, se ven ahí unas montañas muy grandes,
2: montaña,
1: no sé qué. Y claro, y luego por ahí lógicamente ves mucha fauna, ¿no? Muchas aves, muchos nidos de buitres, ves.
2: Lo estudiaremos mejor porque no lo conocemos mucho, pero
1: no, yo tampoco, por eso mañana queremos hablar con ellos, porque además
2: van a invitar.
1: La ruta que van a hacer el sábado, yo al final esperamos que poder ir para allí desde la radio y grabar un poco y contarlo. Pero que es bien hermosa y eso, la traigo también.
2: Ya te preguntaré, porque precisamente ahora estamos también montando ciertas cosas para algunas asociaciones de fuera de Extremadura y necesitamos tener ese tipo de actividades y experiencias controladas.
1: Los Canchos de Ramiro. Hoy tienes a un compañero aquí contigo.
2: Hoy traigo a mi compañero Sergio de la agencia, que
3: buenos días.
2: Es compañero de Turisi también.
1: ¿Cuántos sois en la agencia?
2: En la agencia somos 4. En la empresa somos 7, pero tenemos 2 empresas.
1: ¿Sí?
2: Y aunque cada uno tiene un poquito delimitado su área, tenemos una agencia de viaje y después aparte una asesoría. Uh-huh. Entonces, al final estamos un poco mezclados todos con todos. Bueno, porque realmente que efectivamente la empresa 4, la agencia de viaje.
1: La agencia de viaje es Turisi, ya saben, que están en Almendralejo
2: en
1: y
2: Rivera.
1: En Rivera.
2: Y en Hornachos.
3: Y en Hornachos también.
1: Y en Hornachos, ¿no? O sea, una delegación en cada sitio.
2: Sí.
3: Hornachos es la nueva oficina que tenemos.
1: Plaza Nació en Rivera, ¿no?
2: Pues en Rivera. Somos de Rivera, sí.
1: Soy de Rivera. Luego ya Almendralejo. Y ahora
2: hace poco que estamos abriendo la oficina de Hornachos, ya está abierta. Y bueno, para ver qué tal se nos da.
1: ¿Lleváis los viajes a la Extremadura o
2: no? No. ¿Qué va?
1: A ver si... Este año la primera red va a estar fenomenal.
2: Está muy
1: 4
2: bien.
1: Equipazos ahí, estupendo. Y a ver si tuviéramos suerte y alguno de ir al salto a segunda, ¿no?
3: Eso es lo que nos falta en Extremadura.
1: Por eso lo hacen normalmente los equipos, lo contratan con alguna agencia de viajes, es la que les lleva todo eso, ¿no? Y tal.
2: Pues la verdad que no sé, nunca ha estado puesto en ese tema, pero imagino que contarán con la ayuda de profesionales, sí, claro.
1: Sí, porque además ya sobre todo en segunda.
2: Recuerdo
1: ya
2: la época de la Extremadura en primera, que íbamos todos los domingos al fútbol, eso era una auténtica pasada. Necesitamos volver a vivir eso.
1: Ojalá vuelva, ¿no? Yo desde luego les he visto muy decididos, llevan 4 años y 4 ascensos.
3: 4 ascensos seguidos, correcto, exactamente.
1: A ver si el quinto ascenso, que
3: ojalá.
1: Estamos deseando tener ya, volver a tener equipo en el fútbol profesional.
2: Es importante por todo lo que conlleva, ¿no? No solo
1: claro, ayer estuvo la gente del Badajoz con la presidenta Guardiola, también en segunda ref, está el Don Benito.
2: Estamos ahí, a un paso.
1: A ver si todos van ahí, vamos a ver quién...
2: Ahora con Pedro Porro, que estamos de moda los extremeños en el fútbol, pues vamos a aprovechar esa inercia.
1: Sí, que por cierto, los días estuvimos allí con Pedro Porro en Don Benito y saludamos a la gente del equipo.
2: Te vi en una foto, en una historia.
1: Sí, he salido en todos los vídeos y en todas las... porque estaba muy pegado ahí con el micrófono a Pedro Porro y he salido en muchos de esos. Pero, ¿no? Mandó un saludo a mis paisanos de Don Benito y me hizo ilusión saludar a Samu Gomis, que va a ser lateral izquierdo del Don Benito este año. Samu Gomis fue lateral izquierdo del Cacereño cuando fuimos a Nepal. Y de hecho, no sabía que había estado en varios equipos y tal, y este año ha vuelto a Extremadura y a Don Benito. Y eso, le saludé allí, hombre, ¿y tú qué haces aquí y tal? ¿No? Porque me ha fichado hace años, pues a ver si tienen suerte ahí. Un buen lateral izquierdo, fuerte, senegalés, fuerte, rápido, y de estos que suben y bajan la banda todo el rato, ¿no?
2: Oye, si tenemos suerte.
1: Hoy vamos a hacer el camino, ¿no? Había que hablar un día del camino, o sea, sí. Hablando de viajes en verano, ¿verdad?
2: Tenemos que hablar del Camino de Santiago porque es uno de los atractivos turísticos que más nos pide la gente. Nosotros estamos totalmente enamorados del Camino de Santiago y queríamos un poquito conversar sobre el camino.
1: ¿Vosotros lo hacéis todos los años?
3: Sí, sale en grupo, sacamos todos los años en diferentes épocas. Nosotros personalmente también lo hemos hecho los últimos años, tanto Luis como yo.
1: ¿En qué formato? Porque claro, hacer el camino se puede hacer de millones de...
2: Nosotros trabajamos en dos formatos. Uno es obviamente individual, que una familia, una persona, un grupo nos piden ir al camino y gestionamos todo lo que es los alojamientos, el transporte de mochilas, credenciales y todo.
1: O sea, les hacéis la ruta, ¿no? Ya tienes que hacer
2: eso. Eso está marcado al final, al cabo, en el camino. Eso, ¿no? Pero sí, ya trabaja con alojamientos, tanto ya sea albergues, o sean hoteles o casas particulares, rurales, casas con encanto, como le dicen allí en Galicia. Y del otro formato que tenemos es en grupos. Nos vamos en pequeñitos grupos desde aquí, como furgonetas y demás, y vivimos la experiencia, y ahí sí que vamos nosotros también con ellos, pues coordinándolo todo, llevando, transportando las mochilas, con las furgonetas de apoyo. En fin, tenemos esos dos tipos de formatos.
1: Sí, pues esa, yo desde luego si lo hago lo haría con esa fórmula, ¿eh?
2: Para mí es mucho más divertida y la verdad que la gente suele quedar muy, muy, muy contenta.
1: ¿Y de cuántos suelen ser los grupos?
2: Pues a nosotros, como todos los grupos, que como nos gusta trabajarlo con pequeños grupos porque creemos que se generan las conexiones más fácil que grandes grupos, obviamente. Si nos piden, hace poco hemos tenido una petición para el año que viene de 50 personas, que es un colegio y demás, pues tenemos que trabajarla. Pero nos gusta 10, 12, 20, pero sobre todo a lo mejor nos vamos en una furgoneta de 8 plazas y la verdad que con 8 plazas ya lo podemos hacer.
1: Y luego ya negociar cuántos kilómetros andáis, ¿no?
3: Claro, exactamente. Normalmente, bueno, pues vemos con el cliente qué tipo de camino quiere hacer, cómo lo quiere hacer y, bueno, lo mínimo para que te den las compostelanas tienen que ser 100 kilómetros andando o bien en bici 200. Y bueno, pues les organizamos lo que son la salida y la llegada de las etapas, si tienen 5 días, 6 días, 7 días, dependiendo, si quieren pasar después una noche extra en Santiago, si quieren llegar un día antes, o a lo mejor si salen de Cesarria, que normalmente si lo haces por primera vez, suele ser el camino francés con la salida de Cesarria, suele ser el primero, ahora mismo es el que más se hace, pues dependiendo si quiere pasar un día antes en Sarria para conocer el sitio, en fin, que es un poquito, lo organizamos, lo planificamos con el cliente, dependiendo sobre todo de la disponibilidad que tenga en día.
1: Okay. Ayer justo sacaban en un programa de televisión nacional peregrinos que estaban comiendo en los soportales que hay enfrente de la Catedral de Santiago. Y estaban sentados en el suelo comiendo y bebiendo ahí y tal. Y por lo visto la gente se quejaba de que sacan comida, de qué tal.
2: Bueno, aquí en Santiago es verdad que siempre nos hemos encontrado con personas muy pro Camino Santiago propios de allí, pero también nos hemos encontrado con gente que dice que están hasta las narices de los peregrinos y de... Pero bueno, al final yo creo que a Galicia el camino, como hemos estado hablando antes de entrar, es una bendición.
1: Pero es que
2: bendición.
1: Se habla mucho de la parte positiva que tiene el desarrollo y sobre todo el desarrollo turístico, eso. Pero lógicamente esto es como el yin y el yang.
3: Claro,
1: o sea, todo tiene una cara A y una cara B, ¿no?
2: Por supuesto.
1: Claro, si va mucha gente a un sitio, pues lógicamente pues te vas a encontrar...
3: Más o menos, para que nos hagamos una idea, viendo el otro día sin datos y estadística y demás, la Plaza del Obradoiro recibe entre 1.400 y 1.500 peregrinos al día. Es decir, en 2025 el Camino de Santiago lo realizaron más de 500.000 personas. Entonces, claro, eso evidentemente tiene un beneficio muy grande para Santiago, para lo que es todo el camino, toda la familia y demás que viven del camino, pero siempre, como todo sitio, también hay alguien.
1: Claro, pero eso trae pues mucha masificación, mucha gente por todos lados, a veces suciedad, pues es que... Claro,
2: una conversación con la dueña de un pequeño albergue en uno de los últimos caminos, que veníamos a hablar sobre todo de ello, ¿no? Ella se quejaba mucho y decía que discutía mucho con, no sé si era en Melide o en un pueblo de estos pequeñitos, no, Melide no era, en un pueblo pequeño,
1: sí.
2: Que como que había tenido muchos conflictos porque, claro, ella vivía del camino y obviamente quería que el pueblo en general tratara bien al peregrino y que había otro tipo de personas que a lo mejor pues no querían lo que estamos hablando. Entonces pues eso yo noté allí que en los mismos pueblos se produce ese pequeño conflicto, pero que al final obviamente para esos pueblos que lleguen 500, 800, 600, 700 personas todos los días a los pueblos pequeños, es que no vivirían, ¿de qué vivirían si no? Decía la mujer, y la verdad que tenía razón. Entonces, bueno, pero sí es verdad que se notaba ese...
1: Sí, en fin, el turismo trae mucho debate siempre, sí, eso siempre, está claro, ¿no?
3: Exactamente.
1: Y es verdad que si una ciudad
2: como
1: se
2: pone de moda... Como los cruceros en Cádiz, ¿no? Por lo mismo.
1: Sí, pues es que es inevitable, o en Barcelona, ¿no? Barcelona. Que salen, claro, llegan los cruceros y salen riadas, pero claro, cuando decimos riadas son miles de personas a la vez. Eso es una marabunta que arrasa con todo, y claro, pues eso, te deja mucho dinero, pero también te deja muchas otras cosas.
2: Las dos vertientes siempre están ahí, correcto.
1: Y luego también, pues lógicamente, te encarece la ciudad, es más complicado vivir, pues es que...
2: De eso no hay duda.
1: Todo va junto, es muy complicado eso, lo que dicen siempre, hacerlo sostenible, ¿no? Hacerlo ahí, y ir midiéndolo, ¿no? Es como, tienes un tubo por el que pasa el agua, ¿cómo mides que no pase demasiado ni que pase demasiado poco, ¿no? Pero bueno, en fin. No sé, es que el camino se pueden contar tantas cosas que claro, vosotros queráis.
3: Sí, es verdad que nosotros, bueno, pues cuando hemos estado haciendo personalmente el camino y demás... Como siempre hay gente de todo, pero sí es verdad que normalmente el peregrino suele ser...

0: es bastante
1: Sí.
0: respetuoso, suele cuidar bastante el medio ambiente, suele intentar, pues al final, también la gente, bueno, sí es verdad que quitando el momento de emoción de la llegada a Santiago, que siempre es más emotivo, la gente va más alegre y demás, se nota, por el resto del camino, por lo menos lo que nosotros sí hemos notado y hemos vivido, pues que muchas veces hay un pleno silencio, o sea, vas andando y a lo mejor puedes ir andando con 40, 50, 60, 70 personas, tanto por delante como por detrás. Y no se escucha simplemente el campo o la gente, los propios habitantes, en fin, que sí es verdad, bueno, que en Santiago entiendo que la gente con la emoción de llegar a Santiago, la verdad es que se te ponen los pelos de punta cuando empiezas a entrar en Santiago,
1: Es
0: llegas a
1: una
0: esa
1: sensación
0: plaza,
1: tremenda,
0: es
1: sí.
0: una sensación tremenda que yo, la verdad, que recomendaría a todo el mundo que una vez en la vida mínimo el camino lo realizara simplemente por
1: A
0: la
1: mí me
0: llegada a
1: parece
0: Santiago.
1: que es ideal el camino porque en esta vida que llevamos hoy todo el mundo, ¿no? De estrés, de tensión, de trabajo, de familia, de que vas en esta velocidad de crucero que al final muchas veces es difícil de mantener. Pues cuando yo echo el camino a mí me da la sensación que esa semana que paras un poquito de ese ritmo, que conectas con la naturaleza, con el silencio, con andar, creo que es muy bonito y necesario, porque paras
0: Claro,
1: tú
0: sí.
1: esa velocidad y te analizas cómo las cosas, ¿no? Y porque obviamente nació como una peregrinación religiosa, pero hoy en día muchas personas no van por el motivo religioso, sino que van precisamente por esto, por convivir, por conectar con otras personas. Es cierto que hay muchas personas que van pequeños grupitos, dos, una persona sola, tres, y al final hay esa apertura social
0: Esa
1: a conocer
0: conexión
1: nueva
0: con otra.
1: gente, que al compartir tantas etapas, tantos lugares, tantos restaurantes, farmacias, pues realmente conoces a muchísima gente y para mí es algo precioso y algo que, gracias a Dios, hemos estado en bastantes sitios, a mí ha sido uno de los sitios que más me han sorprendido. No, realmente la primera vez lo fui y lo hicimos por trabajo, porque tenemos que ir, pues nos habían contratado, pero no pensé yo que me iba a gustar lo que me gustó.
0: Al
1: ¿Pero a ti?
0: final, cada uno, aunque vayas en grupo o vayas solo, cada uno elige en el día a día cómo quiere realizar el camino, por decirlo de alguna forma, ¿no? Yo pongo un ejemplo sin ir más lejos. La primera vez que yo hice el camino lo hice con Luis precisamente, y había veces que realizábamos las etapas juntos, como que había veces que necesitábamos cada uno tener nuestro momento, tener junto con el resto del grupo, y uno se adelantaba un poquito más, otro se quedaba, uno se paraba en una fuente que le gustaba, el otro le apetecía desayunar, pues te paras a desayunar, y al fin ese es el encanto del
1: Claro, o sea,
0: camino.
1: no vais en pelotón, ¿no? O sea, esto
0: No.
1: es, salimos a tal hora y luego ya
0: Claro, nosotros
1: quedamos a tal hora en la
0: normalmente,
1: llegada o
0: exactamente,
1: vamos quedando en la llegada, ¿no?
0: normalmente, por ejemplo, lo que solemos hacer, bueno, pues si salimos juntos del sitio, por ejemplo, que queremos, pues desayunamos juntos, ¿no? Porque al final eso crea
1: Sí.
0: vínculo, crea unión y demás, que es lo que buscamos en los grupitos. Los primeros kilómetros los hacemos juntos, pero,
1: Pero
0: por
1: después ya
0: ejemplo,
1: cada uno con
0: claro, hay
1: su.
0: gente
1: Sí,
0: que te
1: claro, cada
0: dice,
1: uno
0: pues
1: lleva
0: mira,
1: su ritmo,
0: a
1: ¿no?
0: mí hoy me apetece realizar la etapa solo, por lo que sea. Pues esa persona o acelera el ritmo o se queda
1: Pero al final te
0: atrás.
1: vas viendo,
0: Sí.
1: aunque vaya a diferentes ritmos, al final date Sí, cuenta que
0: o sea que
1: estás
0: se
1: andando
0: respeta, cada
1: cinco,
0: uno
1: cuatro,
0: va a su.
1: cinco horas, pero al final te cruzas, ahora uno se ha parado, adiós, no sé qué, te lo adelanta, y sueles verte,
0: Sí,
1: sí.
0: sí. ¿El máximo de kilómetros que habéis hecho, cuál ha sido? ¿Caminando?
1: Yo en una etapa creo que 30, 33, 32,
0: pero
1: ¿no?
0: en total
1: 33. ¿De camino cuánto?
0: 110.
1: 110. Nosotros hemos hecho siempre
0: El último
1: el
0: tramo, ¿no?
1: último tramo, que es el que suele hacer la gente, porque obviamente el otro necesita mucho tiempo, ¿no? Porque da de cuenta, desde incluso de La Plata, desde Sevilla, imagínate cuántos
0: Sí,
1: días necesitas,
0: ¿no?
1: ¿no?
0: Kilómetros
1: Y en verano hay
0: necesitas.
1: mucha gente, nos encontramos Lo que hace. A pasa
0: mí
1: por aquí en bicicleta,
0: me
1: caminando, tal,
0: encantaría
1: sí.
0: tener la posibilidad y la
1: O sea, vosotros
0: disponibilidad.
1: subís, lo que hacéis es subir a Sarria en furgoneta y hacer esa etapa de ciento y pico kilómetros,
0: Sí,
1: ¿no?
0: o sea, en cinco etapas. Salimos el lunes bueno, normalmente después lo podemos organizar como sea,
1: Sí,
0: pero
1: organizáis la semana
0: sí,
1: normalmente, de lunes a
0: exactamente,
1: viernes. De lunes a domingo. De lunes a domingo.
0: llegamos por ejemplo el lunes a Sarria, hacemos noche en Sarria, el martes comenzaríamos con la primera etapa, las cinco etapas llegando el sábado a Santiago, por ejemplo, y la noche
1: El sábado ya
0: del
1: te
0: sábado la
1: programa en
0: pasamos en
1: Santiago
0: Santiago, pasamos.
1: y después ya el domingo por
0: Nos
1: regreso.
0: volvemos tranquilamente a casa. Es como normalmente lo solemos organizar, pero bueno, es que al final esto lo
1: Sí,
0: puedes
1: sí. Y hay mucha
0: adaptar.
1: gente que lo hace
0: Claro.
1: solo, entonces,
0: Sí,
1: porque mucha gente.
0: muchísima. Yo creo que
1: Muchísima gente.
0: incluso habrá más gente que la haga solo que en grupo. Nosotros nos han contratado también mucho, obviamente, porque al final nada más que le gestiona la logística,
1: Y dicen todo el que lo hace solo que es la mejor forma de hacer camino. Yo estoy deseando hacerlo solo, la verdad. Nunca lo he hecho solo, pero me encantaría porque es una experiencia que todo el que viene dice que te transforma, ¿no? Transformadora. Y después no podemos dejar de hablar del camino si habla de su gastronomía. Los pulpos, los pimientos, realmente que es una pasada.
2: Yo, eso me llama más la atención, la incluso que el camino.
0: La cervecita fresquita después de 30 kilómetros. Sí, eso.
2: Sí. Cuando hablamos con runners, yo siempre digo que soy waiter, ¿no? O sea, son los que corren y estamos los que esperamos en la meta con la cervecita en la mano. Yo soy más de esta de esa última parte, ¿no?
1: A mí esa parte se me da muy bien también.
2: Claro, por eso digo. Entonces, yo lo del camino está muy bien. Yo les espero allí con unos marisquitos, ¿no?
1: Nosotros cuando vamos en furgoneta y eso, pues solemos, venga, pues nosotros, el que va en la furgoneta, pues va al siguiente alojamiento, a hacer check, lleva las maletas y siempre pues, solemos estar ya esperándolo en algún sitio. Claro, Melide, que es una de las paradas, claro, en el camino francés obligatorio, donde está el mejor pulpo de todo el camino, que allí pues, suelen llegar sobre las 12
0: de la mañana, por ahí la hora.
1: Ya está el pulpo.
2: Sí,
1: ya
2: sí. Yo recuerdo sobre todo los días que fui hace muchos años que no vi, tengo muchas ganas de volver. El barco este que esto es la Toja, ¿no? El que coge el de los mejillones.
1: Sí, el de los mejillones y el albariño.
2: Y el albariño.
1: Nosotros hace poco.
0: Yo no lo he hecho.
2: No miré ni por la ventana. Nosotros, yo cogí el barco, no miré ni por la ventana.
1: Estuvimos el año pasado precisamente con el grupo de folclore a hacerlo y venía el barco para cogerlo nosotros el siguiente y venía la gente dándolo todo y nosotros vamos. La gente que le gusta. Si nos vieras una hora después, ¿cómo veníamos nosotros?
2: Claro, porque te empiezan a salir botellas de albariño allí y mejillones. Yo soy hiper fan del mejillón.
1: A mí me gusta
2: hiper
1: mucho.
2: Fan. Me gusta en todas las formas, maneras.
1: Esa es una experiencia muy bonita también que hay que vivir.
2: Esa es muy chula. Esa es en la Toja. Magnífico. ¿Y este verano está habiendo mucho movimiento entonces de camino?
1: Sí. Está creciendo, el Camino de Santiago está creciendo, obviamente, los datos ahí lo dicen, que desde antes de la pandemia se ha duplicado ahora mismo, post-pandemia, pre-pandemia, y realmente sí, y todos los años trabajamos con bastante gente que va a hacer camino. Es una actividad muy recurrente hoy en día.
2: Se nota mucho, perdón, Sergio.
0: No, perdón, iba a decir que sí, y muchas veces el propio peregrino que lo hace una vez, que hace el francés,
1: sí.
0: Pues esta vez quiero hacer portugués, quiero hacer primitivo, quiero hacer el del norte. Una vez que te metes en esa dinámica, el cuerpo te pide volver a repetirlo, conocer un nuevo lugar, el inglés.
1: Sí, aquí, que lo hace, lo repite.
2: Un colaborador del Sol, que ya hace tiempo que no viene, profesor de los Salesianos, Juan Churrubio. Yo no sé cuántas veces lo ha hecho.
1: Lo repito.
2: O sea, pero lo hablo de decenas de veces, ¿eh? O sea, él lo había hecho incluso desde Roma. Madre. O sea, no sé cuántas veces. Yo todos los años lo hacía una o dos veces.
1: Hay gente que lo hace, repite, porque la verdad que hay muchas cruces que tachar, ¿no? Pues has hecho francés, venga, pues ahora voy a hacer portugués. Y entonces, claro, al final esa dinámica, hay mucha gente que entra y como son retos personales de ir tachando caminos.
2: Y era un poco más lejos, ¿no?
0: Sí, o incluso hay gente que, o sea, que no todo, o que no hacen el camino llegando a Santiago. A lo mejor un año hacen, vamos a poner la Vía de la Plata, hace un año 5, 6, 7 etapas, al año siguiente continúan las 7 siguientes, al año siguiente las 7 siguientes, y al final es otra manera de hacer el camino.
2: Claro. Sí, claro, puedes salir desde Sevilla y cada año vas haciendo un tramo.
0: Cinco, correcto.
2: Pues eso te lo cuentan también, ¿no?
0: Sí, sí,
2: también. Luego también hay que decir que la Xunta de Galicia lo tiene muy bien organizado, sí, eso. O sea, para ellos es una fuente de riqueza enorme.
1: Tremenda.
2: Y está muy bien preparado, ¿no?
1: Está muy bien preparado, es verdad que eso lo han trabajado muy bien y lo siguen trabajando y la verdad que se nota, apostaron por ello y le está dando su resultado.
2: Claro.
0: Que yo creo que es difícil encontrar a alguien que no haya escuchado hablar del Camino de Santiago.
2: No, en España yo creo que nadie.
0: Y fuera de España también. Porque
1: gente.
0: Fuera
1: en Latinoamérica, nosotros tenemos contacto con mucha gente de México y demás y por esa parte está muy de moda. En Corea está súper de moda porque lo hizo un grupo de rock, por lo visto, juvenil. Lo grabó todo en redes sociales y desde que lo hizo, ¿sí? No me acuerdo el nombre del grupo.
2: ¿Sean los BTS estos famosos?
1: Era un grupo en Corea muy famoso.
2: Los BTS, hay uno muy famoso que salieron en el último mundial.
1: puede ser que fuera
2: ese.
1: Tiene
2: un tirón tremendo.
1: Sí, sí, pues sí. Lo hicieron, lo grabaron, lo fueron documentando en las redes sociales y demás. Y a partir de ese momento, por lo visto, ha habido una avalancha de coreanos hacia
2: el
1: camino.
2: Bueno, con el Camino de Guadalupe intentamos también hacer ahí una promoción para que la gente viniera y no sé qué, pero ese no ha cuajado nunca.
1: Tenemos que ponerlo en
0: nosotros, nosotros propios los extremeños, tanto como con la Junta, al final tenemos que apostar por ese camino. Yo he realizado alguna vez alguna etapa en bici y es impresionante, ¿eh? Pero sí es verdad que sí. Le falta todavía mucho.
2: Y fíjate, si decimos que llegar a Santiago es impresionante, entrar en Guadalupe y ver el monasterio, eso es una barbaridad, pero es verdad que no, pero nos falta.
0: Falta
2: el extremeño,
0: falta, sí.
2: En Extremadura lo vemos por todos los lados, nos falla el storytelling siempre, sí. O sea, no vendemos la historia de lo que tenemos bien, ¿no?
1: Estoy totalmente de acuerdo contigo. Y es algo que a nosotros como agencia siempre lo hemos puesto y aún así nos cuesta porque la gente te pide muchas cosas de fuera, de no sé qué, y al final no tenemos el tiempo suficiente a lo mejor para poder trabajar Extremadura, que sí, queremos que sea nuestro fuerte. Realmente
2: siempre cito a Ferran Adrià, que nos decía, tenéis la materia prima, sí, que es lo más importante, ¿no? O sea, a mí, claro, tú entras y vienes de entrar, que a través de Santiago es impresionante, pero el monasterio de Guadalupe no tiene nada que envidiarle a nadie, vamos.
0: La plaza del monasterio.
2: Sin embargo, no...
1: Nosotros es un punto que tenemos ahí en nuestra libreta de potenciar Extremadura fuera de Extremadura, en España y fuera de España, y ahí intentamos darle ahí caña.
2: Bueno, viajes turísticos, saben, en Ribera, en Hornachos y en Almendralejo, y correcto, los jueves aquí con nosotros hablando de viajar por el mundo.
1: Muy bien,
2: Luis, Sergio, muchas gracias.
0: Un placer.
1: Pues nada, muchas gracias.

0: Seguimos viajando, En este caso viajamos a los países, a distintos países latinoamericanos, ¿no? Tania, hola.
1: Hola, hola, Antonio.
0: Viajamos a Latinoamérica como Latinoamérica como un país entero, ¿no?
1: Sí. Sí, por eso cuando
0: venimos. No había una campaña aquí que decía que África no es un país, era con África eso, ¿no? Porque era como, hablamos de los africanos como si África fuera todo lo mismo, ¿no?
1: Y hablan de los americanos como si solo fueran los norteamericanos, es que es conveniente.
0: Sí, está,
1: el racismo así opera.
0: Solo hay dos tipos de personas, los americanos que hablan inglés y los sudamericanos. Ah, y ya eso está. ¿No?
2: Sí, centroamericano existe.
0: Marjorie, ¿qué
2: ay,
0: tal?
2: Ay, hola, ¿qué tal? Perdón.
0: ¿Cómo estás?
2: Buenos días, un saludo a todas y todos.
0: Hola, Lacey, ¿qué
3: hola,
0: tal?
3: Hola, ¿qué tal? ¿Cómo estás?
0: Sí, pero es verdad que da la sensación como que eso, ¿no? Que están los yanquis y los latinos, ya está.
1: Y luego a nosotros no somos ni leídos ni como americanos, en realidad, que eso es otra cosa, ni siquiera, porque es como latinoamericanos, pero la gente no se piensa que estamos en América, ¿verdad? De hecho, también incluso en el con el uso del lenguaje, muchísimos niños, vos le preguntas aquí por países de Latinoamérica, y como se dice Latinoamérica, pues no saben tampoco cómo ubicarlo geográficamente en qué territorio, y lo primero que se piensan es África, o sea, es más fácil que cuando sos de Latinoamérica se piensen que venís de un lugar de África a que venís de América, porque se tiene la idea de que las y los americanos solo son los norteamericanos, los estadounidenses.
0: Es que lo que pasa con Estados Unidos es que no tiene un nombre específico claro. O sea, quiero decir, tú, España, Francia, Inglaterra, Alemania, son nombres muy específicos, ¿no? Pero claro, Estados Unidos, es que México también son Estados Unidos, también son los Estados Unidos de México.
1: Estados Unidos de México, porque antes también eran un solo territorio.
0: Entonces claro, tú dices Estados Unidos, vale, pero Estados Unidos, porque lo tenemos asociado a ellos, pero en realidad es un nombre genérico,
1: claro,
0: que también tienen otros países.
1: Pero México y luego, son los mexicanos.
0: Americanos, claro, americanos son todos, norteamericanos. Es que los canadienses, los pobres míos, nadie se acuerda que también están en Norteamérica, ¿no? O sea, tú cuando piensas en Norteamérica, como mucho a lo mejor piensas en los mexicanos, pero no piensas que es que al norte del todo están los canadienses, ¿no? Pues los canadienses son norteamericanos también, ¿no?
1: Sí, México, México, Estados Unidos y Canadá.
0: Claro. Pero,
2: pero igual cuando se piensa en América, no se piensa en Centroamérica incluso. Solo
1: son siete países.
2: El norte y el sur. Y Centroamérica siempre...
0: No, pero Centroamérica pasa. Se mete en el imaginario general, se mete en Sudamérica.
1: Por eso, pero es lo mismo que está diciendo.
0: Tú hablas, por eso digo que hablas de Norteamérica y Sudamérica, ya está.
2: No.
0: Dos.
2: No, pero no se mete. O sea, de México para arriba, cuando ves Norteamérica y de
0: y de México
2: Suramérica,
0: para abajo, Sudamérica.
1: No, vale. Porque nadie ni mira. Por ejemplo, incluso desde aquí, los europeos que van mucho a Costa Rica, ¿dónde se piensan que está Costa Rica? En Sudamérica. Costa Rica no está en Sudamérica, está en Centroamérica, ¿verdad? Y entonces, pero nunca es leída Centroamérica como una de las Américas, que también tiene que ver con ese...
0: ¿Ah, sí?
1: Y claro, aquí nadie habla de Centroamérica.
0: Pensaba que eso, que pensaba que la gente decía Sudamérica, pero de México para abajo, o sea, ya
1: claro,
0: me Honduras,
1: así lo dicen.
0: El Salvador, Costa
2: sí,
0: Rica,
2: eso es, lo que...
0: eso es
2: sí,
0: Sudamérica.
1: Eso es lo mismo que estamos diciendo, sí. Y nosotras estamos reclamando el derecho a ser visible desde Centroamérica, porque por ejemplo, cuando se habla de Costa Rica no está en Sudamérica, está en Centroamérica. Así que los europeos que se van de vacaciones a Costa Rica no fueron a Sudamérica, fueron a Centroamérica.
0: Claro.
2: Y cuando le preguntan acá dónde queda Nicaragua, por ejemplo, igual como no lo ubican, creen que queda en África.
1: Sí.
0: Mucha hombre, gente eso ya. Dice,
2: no, sí, es que los niveles de educación tan graves.
0: ¿En serio que alguien sitúa Nicaragua
2: la cultura
0: en
2: general, sí.
1: Uy, pero si preguntas por Perú a veces y dicen que están en África, preguntas por...
0: Hombre, eso por, es muy exagerado. ¿Quién va a decir que Perú está en África?
1: Y en las escuelas, que es peor. O sea, que ni siquiera es en la calle un transeúnte que no tuvo la oportunidad de educarse. Es en las escuelas, pero cuando preguntas...
0: Incluso también diferenciaría en Sudamérica, diferenciaría la Sudamérica más andina... Y la Sudamérica probablemente más del sur, o sea, Uruguay, Paraguay y Argentina son muy diferentes de Perú, Bolivia...
1: Ese es el triángulo europeo del sur de las Américas.
0: Claro, son realmente países distintos.
1: Te falta Chile también.
0: Chile,
1: Argentina,
0: claro.
1: Chile, Uruguay y Paraguay, es el triángulo europeo del sur de las Américas, porque además ellos, pues ya hemos oído muchísimos argentinos que no quieren ser reconocidos como latinoamericanos. Y además, pues cuando vienen aquí, pues los argentinos esperan tener y además reciben. No es que solo que esperan, es que reciben un trato diferenciado en relación al resto de población latinoamericana, y ellos van pidiendo como que no se les confunda.
0: Bueno, ahora la relación está un poco en crisis, después de los palos que nos dieron en el Mundial, ¿no?
1: Sí,
0: los,
1: pues, pero...
0: Los palos físicos, me refiero.
1: Sí, pues, pero...
0: No, bueno, verdad, eso ya ha pasado, ¿no? Pero si otra vez que no se discrimina mucho y no se conocen, pues hombre, a mí lo de Perú o Nicaragua en África me parece un poco...
1: Pero en las escuelas, ¿ves? Cuando vamos a dar las charlas, preguntamos, sí, por ejemplo, cómo vamos, Lacy, que es de Venezuela, yo soy de Nicaragua, preguntamos por algún otro niño que sea de algún otro país y preguntamos, ¿y dónde queda esto? ¿Dónde creen que queda? Y casi todo que lo ubican en África. Pues será porque también como me ven negra y aquella idea de que todos los negros venimos de África, pues la gente también... Son cosas que ocurren en la cotidianidad.
0: En realidad... Bueno, no, la población indígena norteamericana sí había población con piel oscura, ¿no? En Norteamérica.
1: Claro.
0: Digo, que Norteamérica, en Sudamérica.
1: De hecho, no había, hay. O sea, las poblaciones indígenas son una realidad en nuestros territorios. Y, por ejemplo, incluso con Argentina. La población afroargentina vive reclamando su visibilidad y su existencia porque, de hecho, incluso la población argentina es otra cosa que niega la existencia de afroargentinos en Argentina.

0: una población que se llama Bribri, que está cerca en, está en frontera con Panamá, y esta población se tiene una lucha continua con una compañía de piñas, que de hecho son los zumos que bebemos y las piñas que se traen de Costa Rica, porque todo eso está contaminando el río, un río que es un, elemental para la subsistencia de los territorios indígenas de Costa Rica, donde también la gente no sabe que también hay poblaciones indígenas, ¿verdad? Porque eso es, o sea, a nosotros no éramos españoles, no fuimos no fuimos europeos, ni norteamericanos, ni ingleses. Nosotros fuimos un territorio al que llegaron esos otros, esas otras identidades, y evidentemente seguimos existiendo con nuestro origen en los territorios.
1: Y en general hay en en
0: Sí,
1: toda la
0: sí.
1: costa, digamos, en la cantidad de pueblos indígenas en Nicaragua, los miskitos, Rami, todos que están, tienen una lucha contra todas estas empresas que están llegando a hacer. Bueno, en Nicaragua existe un fenómeno muy específico que también tiene que ver con el tema de que está instaurada una dictadura, que tiene
0: Sí.
1: que ver con la venta casi del territorio, de una gran parte del territorio, a empresas mineras a nivel internacional, canadienses, españolas, inglesas, que están pues
0: Sí,
1: sacando el mayor provecho del territorio
0: aquí
1: y que
0: también hemos
1: están
0: tenido experiencia
1: desplazando
0: con
1: a
0: eso.
1: mucha población indígena.
2: Sí, en
1: Venezuela
2: Venezuela
1: también están
2: los guajiros, pues la comunidad indígena, los wayús, que ellos comparten frontera entre Venezuela y Colombia, y es una comunidad muy amplia. Pero ellos de verdad también es muy, ha sido muy bonito porque en medio de todo ellos sí han sido reconocidos, yo creo que en ambos países, y se ha trabajado mucho en que el lenguaje de ellos, la lengua que ellos tienen y sus tradiciones permanezcan a pesar del tiempo. Ellos conservan mucho sus tradiciones, este pueblo.
0: Sí.
2: Sí.
0: Fíjate que hoy buscando noticias para relacionadas con el pueblo americano en general, ¿no? Americano, entendiendo toda América, de arriba abajo. Para hablar con vosotras, bueno, he visto algo sobre la Nicaragua sandinista, lógicamente, que ya hace mucho tiempo que venimos denunciando la dictadura que es aquello, ¿no?
1: Y que recientemente la última noticia es que dijo que no iban a volver a haber elecciones en nuestro país.
0: Que ya que se olviden de votar, ¿que para qué? ¿No?
1: Sí.
0: Que ya él y su mujer gobiernan allí.
1: No, lo que él ha dicho es que pues no va a volver a haber elecciones porque los que somos los opositores pensamos que la democracia va a ser la forma en que nos va a permitir volver al territorio y al poder. Entonces ellos se van a encargar de que mediante la eliminación de elecciones pues no haya forma de
0: Claro
1: volver
0: que
1: a
0: por otro
1: gobernar.
0: lado, para eso se hacen elecciones, para no siempre gobiernen los mismos,
1: Claro, y por
0: ¿no?
1: eso no va a
0: Claro.
1: haber para gobernar lo mismo.
0: Y este dice, ¿para qué queremos que gobiernen otros con lo bien que estamos aquí
1: Exacto.
0: gobernando nosotros, ¿no?
1: Exacto.
0: Qué tontería que la gente vote para cambiarlo. Vale, pues eso sí, esa ha sido otra de las que se ha hablado. Pero yo quería traeros el tema de la migración, porque, claro, se está hablando mucho de que con el endurecimiento de la administración Trump, ¿no? Se está cambiando la ruta. Tradicionalmente hay una migración de sur a norte, ¿no? Sobre todo de la mitad de arriba de Sudamérica y Centroamérica hacia arriba, ¿no? Claro, los mexicanos reciben guatemaltecos y los estadounidenses reciben mexicanos. O sea, los de abajo empujan para arriba siempre, ¿no? Y siempre hay esos jaleos en las fronteras. Pero la noticia decía que cientos de miles de cubanos y nicaragüenses en concreto, no sé por qué se centraba esa noticia, o se centra, vamos, la tengo aquí delante, en cubanos y nicaragüenses, pero dicen que ya los destinos no son el norte, no suben a Norteamérica, sino que van a Costa Rica, Guyana, Brasil, Uruguay, España e Italia, ¿no? No sé si vosotras en vuestra experiencia estáis notando que cambia un poco esa, que ya no hay tanto interés, la meca no está en Estados Unidos.
1: Yo sí creo que bueno, la gente sigue yéndose a Estados Unidos y el que se va a ir se va. Lo que pasa es que, en efecto, pues también con todos los controles migratorios, por ejemplo, el hecho de que quienes llegaban a Costa Rica, vamos a ver, Costa Rica es el sur de Nicaragua y muchísima gente que entraba de Cuba hacía el paso de Costa Rica a Nicaragua y el primer lugar que encuentran de límite es Costa Rica, donde no les permiten pasar. Entonces, claro, si llegas a un país que no te permite pasar, y continuar tu camino para ese lado que no tiene que ser ni arriba ni abajo, pues entonces buscarás otro rumbo. Y entonces, en lugar de buscar para lo que llamamos norte, pues van buscando otros lugares y se desplazan a otros lugares, porque sí es cierto que Costa Rica ha limitado.

0: el paso migratorio de muchísimas poblaciones, no solamente de las cubanas, pero
1: Sí.
0: con respecto a
1: Claro,
0: Cuba se ha visto
1: es que tú fíjate,
0: particularmente.
1: y esto claro, también lo digo porque muchas veces la gente mira, claro, aquí miramos desde aquí lo que está pasando aquí y nos pensamos que esto es una cosa excepcional y que el mundo aparte fuera funciona de otra manera, ¿no? Pero lo que pasa en el mundo pasa en todos lados, ¿no? Y es que justo esa noticia hablando del tema de Costa Rica, es que Costa Rica tiene 5,2 millones de habitantes, ¿no? 5.200.000 personas.
0: Sí.
1: Y en la actualidad hay 1,5 millón de nicaragüenses. Claro, es que los nicaragüenses estáis saliendo por todos lados porque la
0: Pero
1: gente se va, ¿no?
0: es que eso ha sido resultado también de un éxodo masivo que ocurrió a partir de 2018, cuando ocurre la crisis sociopolítica en Nicaragua y hay que salir un
1: Claro.
0: montón de gente.
1: Claro, pero tú fíjate,
0: Sale
1: en un
0: para
1: país de
0: Costa Rica,
1: cinco.
0: Estados Unidos y España en su mayoría.
1: Sí.
0: Y de hecho, el tema de Cuba, bueno, Nicaragua y Cuba pues tienen unos acuerdos súper libres, digamos, y los cubanos podían llegar a Nicaragua y tenían un libre visado. Mucha gente incluso que estaba en cualquier otro país de América Latina podía llegar a Nicaragua y de Nicaragua poder salir para acá, que no lo pueden hacer desde los
1: Desde Cuba.
0: países. Por ejemplo, yo conocí especialmente a una colombiana, a una cubana que estaba residiendo en Colombia el último año y ella estaba esperando la posibilidad de recoger dinero para poder irse a Nicaragua y de Nicaragua venirse para España. Entonces, muchos cubanos que están en territorio de otros países de América Latina o de América están haciendo eso para Nicaragua. Pero también, sí, como dice Tania, pues están todas estas trabas que les ponen en otros territorios, porque por ejemplo también pasó con los haitianos. Hubo unos años, como en 2022, creo, después de la pandemia, en el que haitianos y venezolanos que iban por la ruta de Nicaragua que pasaban por Nicaragua para llegar a Estados Unidos. Pero bueno, con todo el tema de Trump, Nicaragua, por ejemplo, tiene un registro de 2025, desde enero de 2025 para la fecha, de más de 12.000 nicaragüenses que han sido deportados de Estados Unidos a Nicaragua, que pues es una información que poco se conoce y que poco se difunde.
1: Sí, pero mira lo que supone para un país de 5 millones tener 1,5 millón de otro país.
0: Y seguirá haciendo su registro, porque
1: Mucha
0: lo que
1: gente. Eso
0: pasa es
1: te
0: que,
1: cambia toda la estructura, o
0: claro, ¿no?
1: sea,
0: Y no estaban preparados totalmente
1: claro,
0: tampoco.
1: y
0: No, pero
1: te
0: además
1: supone
0: yo
1: un
0: creo que
1: problema a la hora
0: tengo.
1: de integrar a esa gente ahí, o sea,
0: No,
1: al
0: pero es que,
1: final.
0: Antonio, yo creo que estamos olvidando también el hecho. Eso como sería como pensar lo difícil que puede ser para los mexicanos vivir en Texas. O sea, Texas antes era un territorio de México.
1: Sí.
0: Y entonces quienes están ahí sigue siendo una cultura mexicana. Es que Texas es como si estuvieras en México, casi que literalmente, incluso con la idiosincrasia de la gente que mayoritariamente habita ahí. Costa Rica y Nicaragua son países, lo que decía yo antes en algún otro programa, casi no existe en Costa Rica un costarricense que no tenga un familiar nicaragüense, casi no existe un nicaragüense que no tenga un familiar costarricense. Y lo que sea que se diga son subregistros, primero, porque ya hay muchos nicaragüenses que han adquirido la nacionalidad costarricense y entonces ya se contabilizan como costarricenses, aunque sean originarias de
1: De Nicaragua.
0: Nicaragua. Y por el contrario, también hay muchísima migración no registrada porque al ser países fronterizos, pues hay muchísima gente que No hay
1: viaja como
0: bienes.
1: se viaja de México a Estados Unidos para trabajar por temporada y que esa gente no se contabiliza, ¿verdad? Por ejemplo, para el tiempo de los cortes de café, el tiempo de los cortes de fruta,
0: Sí.
1: hay muchísima población migrante de Nicaragua a Costa Rica y esa gente no se registra legalmente nunca en ese tránsito. Y solo es como si dividieras un barrio en dos, ¿verdad? Entonces, evidentemente, aunque los ticos van de la Suiza centroamericana, o sea, los ticos no se parecen a nadie más que a los nicaragüenses en realidad. Incluso en las comidas, identitariamente las comidas que se preparan son muchísimo. Ellos hablan diferente, ¿cierto? Hablan diferente y van como de muy europeos también, ¿verdad? Pero no existe nada más parecido. Esto es como reclamar como un mexicano y un estadounidense. O sea, no existe cosa más parecida a un norteamericano que un mexicano, ¿verdad? Por ese Sobre
0: intercambio
1: todo el sur,
0: cultural.
1: claro, sobre
0: Sí,
1: todo el
0: sobre
1: sur.
0: todo el sur de
1: Sí, lo que
0: Estados
1: pasa es que,
0: Unidos, que es
1: claro,
0: el norte de
1: lo que pasa es que
0: México.
1: Costa Rica se esfuerza por mantener esa imagen hacia el exterior, sobre
0: Claro,
1: todo de con pura
0: totalmente.
1: vida.
0: Incluso con
1: Y
0: el tema de la seguridad. Y vos
1: claro,
0: estás adentro y
1: pues
0: en
1: no quiere que
0: Costa
1: le
0: Rica hay una
1: identifiquen con los
0: inseguridad
1: otros.
0: súper alta. Sí, porque de
1: Claro,
0: hecho
1: no
0: Costa
1: quiere que le
0: Rica,
1: identifiquen ni
0: sí,
1: con el resto de
0: tiene una buena
1: Centroamérica.
0: campaña hacia afuera.
1: Sí, porque
0: Imagínate
1: claro,
0: que Costa Rica, por
1: porque en el
0: ejemplo.
1: imaginario general, en el imaginario común, cuando uno piensa en Centroamérica, piensa en violencia.
0: Mira, tú
1: Piensa en la
0: dijiste
1: barra de
0: antes, Costa
1: Salvador.
0: Rica lo excluí.
1: Entonces, Costa Rica lo que quiere es, claro,
0: Que lo
1: salirse de esa
0: separen.
1: imagen. Quiere decir, no,
0: Claro,
1: no,
0: ser
1: nosotros
0: el
1: vivimos en
0: paraíso de
1: paz
0: ellos.
1: y somos un país
0: Incluso
1: de.
0: con la idea del hacinamiento poblacional que se piensa
1: a nuestro territorio. Nosotras somos de Nicaragua, ¿verdad? Nicaragua es el país más grande de Centroamérica, que Costa Rica es el sur, o sea, somos el norte de Costa Rica. Y Nicaragua tiene casi 7 millones de personas en comparación con Costa Rica, que tiene casi 6, bueno, que tiene más de 5. Y en una distribución territorial, Costa Rica es, si acaso, ni la mitad de Nicaragua. O sea, por aquello de cuántas personas pueden habitar por metro cuadrado en Costa Rica, hay mayor hacinamiento que el que hay en Nicaragua por la extensión territorial. Sí. En relación a los recursos naturales, evidentemente Costa Rica también se ha dado muchísima propaganda, pero el pulmón de Centroamérica está en Nicaragua, que es la reserva Bozaguas, y también en Nicaragua está la otra reserva, que es Indio Maíz, que también es una de las reservas más grandes de Latinoamérica, ¿verdad? Y Centroamérica en particular. Pero él ha sabido, Costa Rica como estado ha sabido vender muy bien la imagen de lo que hace durante muchísimos años, hasta 2018, el país más seguro de Centroamérica era Nicaragua. Costa Rica ha sido uno de los territorios más inseguros de Centroamérica. Por supuesto que no es una comparación con El Salvador o con Honduras, con esos altos índices de delincuencia que hay, pero sí, Costa Rica registra muchísimos actos delictivos y a la vez, ¿verdad? Hay muchísimo feminicidio también en Costa Rica, que, como decimos, también es invisibilizado. Y en relación al avance de la derecha y el retroceso de la democracia, Costa Rica también apunta hacia ahí. Lo que pasa es que hay una estrategia política de que nos quedamos con lo que nos conviene a final de cuentas, ¿verdad? Pero últimamente el avance de la derecha en Costa Rica es increíble, y se queja gente que está súper activa y que ha venido construyendo ese proceso democrático, uh-huh, que ahora pues también enfrenta dificultades.
2: Sí, estaba viendo que era un país del que yo confieso que lo tenía que mirar bien en el mapa porque no lo situaba bien.
0: ¿Costa Rica?
2: No, Guyana. Guyana.
1: La Guyana francesa es la que está ahí al ladito.
2: Es la que está más al este, y la Guyana.
1: Está como entre el lado de...
2: Está Guyana, Surinam y Guyana francesa. Sí. Los tres juntos, los estoy mirando en el mapa, pues ya te digo que yo Guyana he tenido que mirar en el mapa porque no lo situaba muy bien. Y me ha sorprendido cuando habla de que los nicaragüenses y los cubanos van ahí. Es un país, es que no conozco nada de Guyana, no tengo ni idea. Y es un país próspero, tranquilo, pacífico. Es que no tengo ni idea de cómo...
1: Claro, pero luego en relación a la Guyana, ¿dónde está? Y luego
2: está
1: con su entorno...
2: Está pegando a Venezuela, está al este,
1: sí, no,
2: de Venezuela.
1: Pero el entorno, pero... son países súper inseguros, porque probablemente en Guyana, porque yo también he estado antes haciendo averiguaciones sobre Guyana y su entorno, sobre, sí, estos otros países, y en realidad esta idea de que es súper segura en realidad no lo es tanto, porque en realidad su entorno, el resto de países que le rodean, son países súper inseguros con altos índices, de una cosa que incluso supera las expectativas de lo que puede ser para nosotros antes evaluar el nivel de seguridad o inseguridad en nuestros territorios.
2: Uh-huh. La verdad es que no tenía, vamos, ni tenía ni tengo ni idea de Guyana, no sé nada.
1: Sí, que está Venezuela y aquí está ese pedacito de Guyana
2: este,
1: francesa,
2: sí,
1: al ladito, no, y luego está la otra, que son tres chiquititos que están juntos ahí, que pertenecen a otros países que no son los países que habitan América.
2: Sí, que es un poquito menos que la mitad que España, 214.000 kilómetros, ¿no? Nosotros
1: y
2: tenemos 500.000.
1: Pedacito.
2: Y bueno, pues es un país absolutamente desconocido, la verdad.
1: Sí, es un pedacito.
2: ¿No? Esa es
1: el
2: cuestión.
1: Registro de lo que todavía perdura de la colonia, de esas colonias en América.
2: Sí, pero Guyana, está la Guyana francesa, que lógicamente, claro. Pero ¿y la Guyana normal también era francesa?
1: Es que Guyana toda pertenece... De hecho, hay una cosa particular, de esos tres territorios son como los idiomas. Es que ahí dicen una cantidad de idiomas que se hablan ahí, como que no hay ni un idioma oficial, porque como están los tres países súper chiquititos, combinados, y luego está el español, pero tampoco es el español el oficial, entonces hay como en los tres.
2: Además supongo que se habla un poquito de español, un poquito de francés, un poquito de inglés, un poquito de
1: así
2: idioma.
1: Así vas un poquito de todo.
2: Vas allí, hay una mezcla que no sabes, exacto, ni qué diccionario utilizar, ¿no? La IA se vuelve loca, y tradúceme aquí lo que dice esta gente, y no tiene ni idea, ¿no? No sé qué diablos habla esta gente.
1: Y va a pasar como con el creol, ¿verdad? Que el creol es un tipo de inglés que también, pues, africanizado.
2: ¿Y ese de dónde se habla?
1: En Nicaragua. Bueno, todos los afrodescendientes, la mayoría de pueblos afrodescendientes, lo que hablan en lugar de inglés es creol, que es un inglés, pero no es un inglés de los ingleses, ¿verdad? Ni el inglés de los Estados Unidos. Tienen palabras particulares precisamente porque es una mezcla de los idiomas originarios con el inglés de la colonia.
0: Dice que hablan inglés, neerlandés y francés.
1: Sí.
2: ¿En Guyana?
0: Sí, por todo el pasado.
2: Y mezclado colonial. Las tres cosas.
0: No, como haber mezclado, me imagino que... En algún territorio, en Surinam dice que neerlandés, en la francesa, francés obviamente, y en Guyana.

0: a la colonia británica inglés.
1: Claro, como en Suiza también, que no en
2: Y en
1: todos lados
2: Colombia
1: de Suiza
2: también. Sí,
1: hablan
2: pero
1: lo
2: al final,
1: mismo.
3: También de
2: el territorio en
3: Venezuela.
2: lo que se habla un idioma y están muy pegados a otros con otro idioma, al final siempre acaba surgiendo ahí. Siempre hay mucha contaminación lingüística de uno para otro, ¿no?
1: Sí, como,
2: Bueno, pues nada,
1: como
2: me
1: la que
2: sigo.
1: hay en España también con el
2: Pues
1: inglés
2: claro,
1: tradicional.
2: pues claro. Aquí estamos ya, bro, con el bro y con el
1: Ajá.
2: cringe.
1: No, pero
2: Estamos
1: aquí,
2: bien.
0: nosotras estamos con el hacho.
1: Nosotras estamos con el hacho, pero aquí, por ejemplo, con el wifi, que para nosotros es wifi, y también con el Spider-Man, que aquí es el Spider-Man.
0: El
2: Claro.
0: Gmail.
1: Con el Gmail, que vos aquí tenés que decir Gmail,
0: Iceberg.
1: sí.
2: Sí, lo que nos
1: Ah,
2: hace
1: el
2: mucha gracia es
1: iceberg con iceberg.
2: el wifi, nos hace mucha gracia, sí, el wifi, que en realidad en inglés es wifi,
1: Es
2: claro.
1: wifi,
2: Wifi.
1: yes.
2: Y el iceberg también, claro.
0: No,
2: Pero
0: el
2: aquí es un
0: iceberg.
2: iceberg.
0: Es
1: Claro,
0: horrible.
1: yo ni
0: No,
1: sabía que era ese, ni
0: y todas
1: sabía.
0: las traducciones de las películas,
3: Todas
0: Madre
3: películas
0: Santo, ¿no?
3: también.
2: Sí. Oye, hablamos un día de las traducciones de las
0: Vale,
2: películas y
0: hablemos,
2: eso.
0: porque es
2: Y
0: que.
2: de las palabras y
1: Y
2: eso,
1: yo
2: que es
1: ya
2: muy
1: dije, por ejemplo,
2: divertido.
1: a mí el único inglés que no me cuesta es el que hablan los españoles y el que hablan
2: Se los entiende bien. Mediodía.
0: los africanos.
1: Los hindú.
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5: Buenas tardes, son las 12, ya lo venimos contando. La noticia del día es que Extremadura ya tiene los presupuestos regionales aprobados. Tras un intenso y extenso debate, PP y Vox rechazaron las más de 600 enmiendas de la oposición. Rocío Asensio, buenas tardes.
6: Buenas tardes. Ni 24 horas de desaprobación y ya han suscitado las primeras reacciones. CESIF destaca la estabilidad que aporta a la región, pero critica que los empleados públicos hayan quedado fuera de las prioridades presupuestarias. Escuchamos a Benito Román.
7: Que no hay avances en la equiparación salarial para todos los empleados públicos de todos los sectores de sanidad, de educación y administración general de la comunidad autónoma.
6: María Berrocal, de Comisiones Obreras, desea que la generación de riqueza repercuta en el alza de los salarios de los trabajadores y en los servicios públicos.
8: El crecimiento económico solo tendrá sentido si se traduce en mejores salarios, más oportunidades y menos desigualdad.
6: Y la Confederación Independiente de Empresarios Autónomos, el CIEM, aplaude que la región cuente por fin con una hoja de ruta que aporta estabilidad y planificación al tejido empresarial.
5: No dejamos los números. Los gasolineros advierten que los carburantes subirán más de 6 céntimos por litro a partir del 1 de agosto. Esto se debe, según explican, al incremento del impuesto especial de hidrocarburos.
6: Según este tributo, cambia la cantidad de impuesto que pagamos por cada litro de combustible, que aumenta en 5 céntimos, a lo que hay que sumar el IVA. La Confederación Española de Empresarios de estaciones de servicio lamenta que no se mantenga la rebaja del IVA hasta después del verano y recalca que las gasolineras actuaron con total transparencia y responsabilidad durante todo el periodo de aplicación de estas rebajas.
5: Y sobre vivienda, el PSOE extremeño exige explicaciones a la Junta tras recurrir el Plan Estatal de Vivienda y le recrimina que mientras acepte los fondos transferidos por el Gobierno para ejecutarlo.
6: Los socialistas consideran que la actuación de la Junta es incoherente o denuncian que el Plan Estatal invade competencias o entiende que es un instrumento válido. Por ello piden explicaciones a María Guardiola. Lo decía el portavoz de vivienda del PSOE, Juan Ramón Ferreira.
9: Y la señora Guardiola ha elegido el lío y la confrontación con el gobierno de España y dejar el problema de los extremeños a un lado. Es justo lo contrario a lo que le pidieron el sector de la construcción en el Consejo Asesor de Vivienda de Extremadura. Pidieron acuerdos con el gobierno de España y certidumbre para poder invertir todos los fondos que le pide la Junta de Extremadura en el Plan Regional de Vivienda.
5: Nos acercamos de nuevo a la situación de los incendios forestales que arrasan España. En Castilla y León los fuegos no dan tregua. En Zamora sigue la lucha contra el de Fermoselle, que deja 14 pueblos evacuados.
6: Pero no son los únicos. En León luchan contra 3 incendios de nivel 2 que dejan más de 300 evacuados. Mientras en el de Ávila y Madrid se ha desactivado, por fin, la emergencia nacional, aunque la UME seguirá sobre el terreno bajo la dirección de ambas comunidades, tras darse por estabilizado y perimetrado. Lo explicaba el presidente del Gobierno, Pedro Sánchez, que calificaba de exitosa la coordinación.
10: La conclusión que podemos sacar de esta primera experiencia de emergencia nacional, de respuesta liderada por la UME, conjuntamente con el Sistema Nacional de Protección Civil y con la colaboración de las instituciones públicas implicadas, es de un razonable éxito, de una muy elevada respuesta eficaz.
6: También evoluciona favorablemente el de Val d'Uixot, está completamente perimetrado y se ha levantado la orden de evacuación en 6 municipios, pero otros 8 siguen desalojados.
5: Durante el año 2025, según los datos de la Policía Nacional, se liberaron a 713 víctimas relacionadas con la explotación sexual y laboral. Durante ese mismo año se realizaron un total de 593 detenciones relacionadas con ambas modalidades delictivas, las tres últimas este jueves en Madrid, Málaga y Palencia. Diana Calderita.
3: En el polígono industrial Marconi, en Madrid, 13 personas detenidas por los delitos de trata de seres humanos y contra la salud pública. Todas las víctimas eran de origen latinoamericano. La organización las captaba mediante falsas promesas de trabajo para después explotarlas sexualmente bajo un estricto control y obligarlas a pagar por ocupar un lugar en el polígono, además de por cada servicio realizado. El entramado también utilizaba a algunas de esas víctimas para introducir sustancias estupefacientes en nuestro país y distribuirlas posteriormente. Ha venido un kilo de cocaína, dinero en efectivo y comprimidos de estimulación sexual, teléfonos móviles y la documentación personal de estas mujeres. En Almarje, en Málaga, la red criminal se dedicaba a la explotación laboral. Hay 7 personas detenidas, 2 están ya en prisión, 13 mujeres liberadas de origen nicaragüense eran explotadas dentro del sector del cuidado de personas mayores. Y finalmente, en un pueblo de Palencia, 2 hombres de origen marroquí eran explotados en un obrador de pan. Hay 4 personas detenidas.
5: Tiempo ya para los deportes. Francisco José Pacheco, buenas tardes.
11: Buenas tardes. Estefanía Fernández ha logrado su segunda plaza para el Mundial de Piragüismo. La meritense ya estaba clasificada para el K1 5000 y hoy ha logrado la clasificación para disputar junto a Begoña Lezcano el K2 500 en Poznan, en Polonia. La clasificación de Estefanía Fernández para el Mundial de K2 500, tras imponerse en un selectivo, abre la puerta al Campeonato de España, que arranca esta misma tarde y en el que hay muchas opciones de lograr medalla para los participantes extremeños. Si fuera de la región, el Atlético de Madrid ganaba su primer partido de pretemporada al Getafe por 4-1 y el Betis ganó al Olympique de Lyon por 4-0.
5: Muchas gracias. Antes de irnos, hablamos de teatro. La Comedia de la Olla llenó el Teatro Romano ayer en su día de estreno, pero quedan aún 4 funciones más para asistir a una historia de enredos.
6: Así es, hay números musicales, bailes y en escena verán la misma compañía que hizo hace años, Miles Glorious. Carlos Sobera es el protagonista de esta obra. Él es un avaro, muy avaro, que llega a resultar cómico porque es un ridículo.
12: Como decimos nosotros justo antes de comenzar la función, todo lo que hacemos en esta vida tiene su eco en la eternidad, y es verdad. Y hoy el público nos lo ha demostrado, porque cuando he entrado en escena he visto que el público ha aplaudido mi entrada. Lo que con ese aplauso el público de Mérida hoy nos ha transmitido a toda la compañía es tranquilidad, estáis en casa.
5: Eso es todo, a la una volvemos con Consuelo Carrasco y más noticias.
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11 minutos pasan de las 12 del mediodía. Tenemos una hora de teatro por delante. Estamos entusiasmados, tenemos muchas ganas de hablar de teatro en sus diferentes versiones, una de ellas más aficionada y la otra más profesional, pero teatro, al fin y al cabo. Y seguimos, pues eso, en la segunda parte de este Sol de 4 horas, que llegará hasta las 2 de la tarde y que afortunadamente pues tiene grandes visitas toda la mañana. Ya saben que les hemos pedido esta mañana que si les apetecía comentar la obra con nosotros, no le ha apetecido a nadie comentar la obra, ya lo sentimos. Nos encantaría que alguien que hubiera visto la obra ayer y nos esté escuchando nos dejara un mensaje en el 699-80-4130, 699-80-4130, que nos dejaran qué les pareció la obra para que lo escucharan ahora Carlos Sobera y Juanjo Cucalón, que van a venir enseguida. Les esperamos a eso de las 12:30, más o menos. Pero antes de hablar de la comedia de la olla, que la estuvimos viendo ayer por la noche, vamos a hablar de un obrón, una obra, una de las grandes, grandes obras en lengua castellana, que es La casa de Bernarda Alba.

0: Esta canción la has reconocido, ¿no? Ana Belén es maravillosa. Este disco además es precioso, se llama Lorquiana y canta poemas de Lorca. Este es el romance de la pena negra, ¿no? Se lo estoy preguntando a Ana Belén Nieves, que está aquí a mi lado. Hola, Ana, ¿qué tal?
1: Hola, buena.
0: ¿Cómo estás?
1: Muy bien, muy contenta
0: de estar.
1: ¿En la
0: radio? ¿Estás a gusto?
1: Muy contenta, ¿sí?, de estar aquí con vosotros.
0: Y a mi prima Isabel, Isabel León.
2: Hola, ¿qué tal, primo?
0: Hola, Isabel, ¿cómo estás?
2: Pues muy bien, muy contenta de estar aquí. Muchas gracias por darnos este espacio.
0: Tú eres de la rama de los leones de Trasierra.
2: Sí, ¿no? Efectivamente, sí. Y la verdad es que
0: hay muchos leones en Trasierra.
2: Mucho, mucho, y además, vamos, una familia bastante grande.
0: Fíjate que desconocía ese dato, pues nada, mando un abrazo enorme a todos los leones de Trasierra.
2: Pues estás invitado, cuando quieras vienes a vernos, a Trasierra.
0: Sí. Yo, mi rama de leones viene de Talavería la Vieja, que ahora está bajo el embalse, viene de más del norte, pero... Uh-huh. Claro, y es que justo hablábamos que a veces hay confusión con el tema de Trasierra por Trasierra, tierras de Granadilla.
2: Exactamente, y nosotros venimos de Trasierra. Trasierra es la zona sur de Badajoz, en la Campiña Sur, la zona de la Campiña Sur, cerca a Casas de Reina, Reina, Fuente del Arco, Llerena, ahí se encuentra la Trasierra.
0: Claro, es que tenéis alrededor muchos focos potentes, ¿no? Tenéis, sí, Llerena, tenéis Reina, Casas de Reina, que os pueden oscurecer un poquito, ¿no?
2: Sí, bueno, ya la verdad es que ahora Trasierra ya poquito a poco está cogiendo su propio sitio a nivel cultural, a nivel deportivo, y bueno, por lo menos por nuestra parte también estamos colaborando en que así sea.
0: Bueno, luego cuando terminemos la entrevista, como vendrá, os hace ilusión ver
2: a
0: Sobera,
2: sí,
0: por supuesto, y a Juanjo Bucalón. Tiene un tirón Sobera brutal, ¿eh? Ayer lo notamos en el teatro, un cariño y además una, luego lo comentaremos con él, salió a escena. Y un aplauso ya, una ovación, fue como...
2: Claro que estás acostumbrada a verlo en la tele, ¿no? Es como parte tuya ya también, ¿ya?
0: Sí, sí, sí, sí, pues bueno, pues luego...
1: Parte de nuestra familia, ¿verdad?
2: Sí.
1: Sobera.
0: Luego le tendréis aquí. El caso es que han venido, Isabel y Ana Belén han venido porque nos van a presentar la casa de Bernarda Alba, que la van a hacer el domingo 2 de agosto en el Salón del Parque a las 10 de la noche, ¿verdad?
2: Efectivamente, sí, en Trasierra, el día 2 de agosto, este domingo, a las 10 en el Salón del Parque, sí.
0: Sí, yo no sé, vamos a hablar de la hora y vamos a hablar del grupo vuestro.
2: ¿Sí?
0: No sé si alguien que nos escucha no ha visto o no ha leído La Casa de Bernarda Alba. Si no lo ha leído o no ha visto la película o no sabe del tema, en fin, le damos una colleja radiofónica porque...
2: Totalmente.
0: Es una de las grandes obras de teatro que hay en este país, ¿no? La película, he estado revisándola esta mañana, es del 87, sale,
2: sí,
0: Ana Belén también.
2: Sí, justo, efectivamente,
0: cantando,
2: sí,
0: ahí Lorquiana. Y no recuerdo quién es la actriz que hace de Bernarda Alba, pero, Dios mío, qué miedo daba, ¿no? Así sonaba, mira.
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5: ¡Bernarda!
0: No quería decirlo de memoria por no meter la pata, yo pensaba, recordaba que era una Gutiérrez Cava y efectivamente era Irene Gutiérrez, ajá, Cava, era, uh-huh, la que hacía de una Bernarda absolutamente, yo diría demoníaca incluso, qué miedo, ¿no? Así, uh-huh, si recuperan la película, es una película llena de silencios, con una atmósfera tremenda.
2: Sí, de opresión.
0: Sí, capturando muy bien lo que era la casa de Bernarda, sí, Alba, ¿no?
2: Sí, además que el silencio en Lorca es muy importante y en la obra precisamente pues también lo es, ¿no? Porque el silencio también dice mucho.
0: Bueno, ahora nos contáis por qué habéis elegido la casa de Bernarda Alba, ¿vale? Pero presentaros vosotras primero, vosotras y al grupo, ¿no? Es el grupo es Susurros Literarios Tras la Sierra,
2: sí,
0: ¿no?
2: Sí.
0: Ese es el nombre de la asociación, del grupo, ¿o cómo es?
2: Eso, sí, sí.
0: Es una asociación cultural.
2: Sí, nosotros, bueno, nos tenemos que remontar al 2025.
0: ¿Sí?
2: Otra de nuestras compañeras, Rosa Durán, que desde aquí le mandamos un saludo, no ha podido venir hoy, inició un proyecto junto con otra organización de Llerena, que eran los terruños literarios, y tenían que hacer uno en cada pueblo. Pues el del Tetrasierra lo organizó ella y contó con nosotras para llevar a cabo un poco la organización, que ella era, por supuesto, la que lo dirigía. Salió muy bien, fue, la verdad es que estuvimos muy a gusto, fue un día precioso, muy chulo, donde se pudo aunar la cultura con los parajes naturales de Trasierra, y se nos hizo a poco. Cuando terminamos, pues dijimos, no podemos dejar esto aquí, porque claro, muchas veces pues pensamos que eso, Trasierra es un pueblo pequeño, pero pues no por tener pocos habitantes significa eso, que no haya inquietudes, ¿no?, y que haya otro tipo de mirar. Entonces, pues comenzamos a ver qué queríamos hacer y creamos el grupo Susurros Literarios Tras la Sierra, que el nombre estuvimos toda una noche pensando qué nombre poner, y la verdad es que pues empezamos a ver qué queríamos hacer, no qué dirección queríamos tomar, y la verdad es que ha sido un año bastante fecundo, donde hemos tenido muchos proyectos que ahora nos comenta uh-huh. Ana Belén, y pues uno de ellos pues fue el teatro, pero tenemos más.
1: Eso es. Bueno, yo primero tengo que decir que estoy encantada de estar aquí, que me siento súper afortunada.
0: Agradecidos somos nosotros por la visita, ¿eh?
1: La verdad que súper agradecida y súper afortunada de estar en Canal Extremadura, como extremeñas que somos. Bueno, aquí mi compañera es medio extremeña, medio andaluza.
2: Pero bueno.
1: Pero tiene sus raíces.
2: Exactamente, exactamente.
1: Sí, sí, sí.
2: Siempre lo digo.
1: Claro. Hay que tener diversidad. Pues, como bien dice Isabel, uno de los proyectos que hemos llevado a cabo en nuestro grupo Susurros Literarios Tras la Sierra ha sido la obra de esta... de Bernarda Alba, pero hemos hecho muchos proyectos. Hemos hecho muchos a lo largo de estos meses, hemos impulsado diversas iniciativas que han fortalecido la vida cultural de nuestro pueblo, de Trasierra, y han consolidado lo que es la identidad de nuestro grupo. Hemos llevado a cabo proyectos de diferentes naturalezas, ¿vale? Como por ejemplo un concurso literario navideño que hicimos en el Colegio de Trasierra, en el CRA, en el CRA Gloria Fuerte. Y esta propuesta pues fomentó la escritura creativa entre los niños y las niñas del colegio, y la verdad que la participación de la familia fue bastante alta.
0: Pues la asociación es fundamentalmente femenina.
2: Sí.
0: ¿O exclusivamente femenina?
2: No. A ver, nosotros dejamos que venga quien quiera, pero...
1: Puertas abiertas para todos.
2: Sí, no ha venido ningún hombre, pero es
0: sí,
2: femenina
0: eso, me
2: de
0: explico.
2: Momento.
0: O sea, no, la pregunta no era que no, si no dejéis pasar a hombres, sino que fundamentalmente participan mujeres porque sois más participativas.
2: Exactamente,
0: en el entorno rural... Eso es sabidísimo y conocidísimo, que las mujeres sois mucho más participativas.
2: Pues esto sí, aquí también se hace hincapié.
0: Como se suele decir, esto no es opinión, esto es información.
2: Sí,
0: hay que mirar los números y ya está.
2: Sí,
0: ¿no?
2: Sí. Somos todos mujeres, pero ya digo, vamos, que tenemos las puertas abiertas.
0: Que no es que
2: estén
0: invitados los tíos.
2: Exactamente.
0: Los tíos no están en el bar allí.
2: Exactamente, sí, que vengan cuando quieran.
0: Jugando al fútbol.
2: Saben que pueden pasar.
0: No, de hecho, es que quiero remarcar esa peculiaridad porque... Eso fue lo que más nos interesó a la hora de que vinieras aquí a contarlo, porque nos gusta mucho los grupos de trabajo que salen del entorno rural y que hacen que su comunidad sea participativa, ¿no?
1: Sí. Somos todas mujeres, cada una con sus trabajos, con sus tareas, con su familia, sus niños, sus niñas, y nada, decidimos eso, como dijo Isabel, de unirnos, de formar este grupo, de reunirnos una vez al mes, pues para compartir lecturas, escrituras, nuestras inquietudes, y a raíz de ahí pues iban saliendo diferentes proyectos, diferentes cositas que quisimos, y sí que es verdad que somos todas chicas, pero que no nos importaría que viniera algún
0: sí,
1: muchacho, algún hombre.
0: Ya hemos comentado muchas veces que siempre en los pueblos el problema es la participación de los chicos en las materias culturales, sobre todo muy conocido en los grupos de coros y danzas, que siempre se está buscando chicos porque bailan mucho más las mujeres, ¿no? O en general en las iniciativas culturales, ¿no?
2: Sí, sí.
0: Suele pasar, ya digo que esto es que es así, no es una valoración.
2: Sí, claro, claro.
0: Eso sucede así. Vale, nos estabas contando aquí. Me hace gracia porque te has preparado aquí un panegírico, ¿no?
1: Sí. De
0: un...
1: Es que son tantas cosas las que hemos hecho que no quería yo quedarme ninguna atrás.
0: Vale, pero no me las enumeres todas.
1: No, yo las que tú quieras
0: cuéntanos
1: hablo.
0: Un poquito las cosas interesantes
1: sí,
0: que
1: sí,
0: hacéis,
1: sí, sí,
0: ¿no?
1: Sí, sí, una de las cosas más interesantes, o muy interesantes, la verdad, sí. que hicimos fue acoger a una autora y escritora, vecina también de nuestro pueblo, bueno, de Fuente del Arco, Chus García, y vino a presentarnos su libro, que se llama Encaje. Y la verdad que estuvo súper bien acogida en nuestra biblioteca Manuel Maldonado Fernández, preparamos una tarde, pues la verdad que fue muy acogedora.
2: Sí, fue muy bonita.
1: Se volcó mucho el pueblo también.
2: Hablamos de muchos temas. Era un coloquio sobre el libro, pero hablamos, como el libro trataba muchos temas, pues hablamos de todos los temas, los pusimos todos en valor, que es una de las cosas que hacemos como grupo. Generalmente quedamos una vez al mes y tratamos un tema. Por ejemplo, el próximo tema es el recuerdo y el olvido. Pues yo lo preparamos, ¿no? Preparamos una obra literaria, preparamos una serie de temas y lo ponemos en valor. Y es muy interesante porque de un mismo tema, cada uno saca una vertiente distinta, cada uno saca una opinión, saca una versión. Y lo ponemos en común y aprendemos un montón, la verdad.
1: Uh-huh. En el mes de mayo, por ejemplo, hicimos una ruta literaria con mezcla del conocimiento de orquídea, allí en nuestro entorno natural. Allí en Trasierra hay una dehesilla que es un espectáculo.
0: ¿Ah, sí? ¿Hay muchas orquídeas?
1: Hay
0: ¿sí?
1: muchas orquídeas, hay muchos pinos, muchos alcornoques, muchas encinas. Es un entorno natural precioso.
0: Pasada. Pues la orquídea es una flor preciosa. Si hay muchas, tiene que ser aquello espectacular.
1: Yo personalmente no tenía conocimiento de orquídeas, no sabría distinguirla. Entonces, en uno de estos encuentros hicimos una ruta literaria entre
2: rosas y entre
1: versos y orquídeas.
2: Versos y orquídeas, exactamente.
1: Nuestra compañera Laura, que es una de las que empezó con nosotros al comienzo, Laura Maldonado, fue la que nos, bueno, la que nos
2: fue experta en el tema,
1: la que nos fue instruyendo sobre las orquídeas. Sí. Y al mismo tiempo, pues íbamos, las personas que quisieran, iban leyendo pues aquellos escritos que habían hecho personalmente o ajenos. Y la verdad es que fue un día muy, muy bonito.
2: Sí. Uh-huh.
0: Bueno, está muy bien. ¿Y cuánta gente participáis?
2: Pues la organización somos cuatro, nosotras dos, Laura y Rosy. Y después, depende del día de la semana, pues nos reunimos unas 10 personas, ¿no? Muchas
0: está muy
2: veces.
0: Bien. Y soy gente joven, además.
1: Pues, todas.
0: Soy
1: joven.
2: El aire de todas las edades, que es lo más interesante también, que también
0: eso
2: pasa
0: que
2: en la obra.
0: Habla de intergeneracional.
2: Sí,
0: ¿no?
2: Sí, totalmente. Además que se aprende mucho, porque yo creo que eso, que muchas veces decimos las personas mayores, bueno, los jóvenes también tenemos mucho que aportar. Y es interesante el diálogo, ¿no? La conversación entre ambos de desde tu madurez y tu experiencia a mi, no sé, mi iniciativa o mi punto de vista diferente, ¿no? A aprender y llegar a ese punto común.
0: Sí, sí. Bueno, y llegamos a Bernarda Alba, ¿no? Claro, sí. Evidentemente, siendo una asociación en la que estáis sobre todo chicas y con ganas de hacer cosas, la casa de Bernarda Alba venía perfecta, ¿no?
2: Sí, además que nosotros lo que hicimos fue que en una de estas reuniones que estuvimos viendo los proyectos dijimos, vale, ¿qué hacemos? Entonces dijimos, ¿hacemos una obra de teatro? Estamos muy aburridas, ¿no? Porque no tenemos tiempo. Pero dijimos, vamos a hacer una obra de teatro y a ver cómo lo acoge el pueblo. Desde la alcaldía, ¿no? De Jesús, que es nuestro alcalde, que siempre nos ayuda en todo y siempre nos da el visto bueno. Pues dijimos, venga, vamos a poner un bando y a ver quién viene. Y la verdad es que para nuestra sorpresa vino bastantes personas. Casi todos mujeres, aunque después también se dijeron hombres que querían participar, lo que pasa es que la obra...
0: Lo bueno de los hombres es que le puedes decir, mira, tú vas a hacer de Pepe el Romano.
2: Exactamente, que no vas a salir.
0: Y todos pueden hacer de Pepe el Romano, ¿no?
2: Exactamente.
1: O de Enrique Humane.
0: No, tenemos cinco chicos y los cinco hacen de Pepe el Romano.
2: Sí, o de José María Benavide, que el pobre empieza ya difunto.
0: Pero y un papel breve.
2: Exactamente, sí. Y la verdad es eso, pues que vinieron bastantes mujeres del pueblo. Y hicimos un casting para ver más o menos qué papel puede representar cada una. Y la verdad es que pues fue bastante rodado. Empezamos los ensayos, que tuvimos que empezar de forma más escueta porque estábamos todas trabajando, en invierno fue más complicado. Hacíamos 2 días a la semana, más o menos.
0: ¿Cuáles son los perfiles de trabajo? ¿Cuáles son?
1: Yo soy maestra, ¿profesora? Por ejemplo.
2: Yo soy profesora.
1: Ella es profesora. Mi hermana, por ejemplo, es técnica de rayo.
2: También tenemos contable, Laura es técnico de infantil, también tenemos amas de casa, uh-huh. De
0: inspección.
2: Sí, todo.
1: Tiene mucho mérito, porque sí que es verdad que hemos hecho mucho esfuerzo y que ha sido muy sacrificado porque hemos quitado tiempo de nuestra familia, del descanso también, porque han sido muchas horas de ensayo. Bueno, y siguen siendo,
2: y
1: porque todavía nos quedan...
2: Ensayar, sino prepararlo todo, ver, es. Porque hemos hecho allí en el pueblo la casa, el salón de Bernarda Alba, y eso ha sido gracias a las decoradoras, ¿no?, que han hecho el salón, las sillas, o sea, que tiene mucho mérito y mucho tiempo detrás.
1: O sea, el salón de Bernarda Alba lo tenemos allí en Trasierra. Entre nosotras, bueno, pues Isabel se dedica un poco a lo que es la dirección, ella es la que dirige la obra, no actúa, De momento, ¿verdad? De momento. Después tenemos a Laura Maldonado, que es la que se encarga de hablar en las redes sociales, de comunicarse y coordinarse con el ayuntamiento, que la verdad que, bien, que ha sido complicado.
0: Sí. Y claro, aquí el punto fundamental es quién es Bernarda Alba.
1: Sí.
0: Es muy
1: Bernarda Alba es una compañera nuestra que se llama Fátima Fernández. Y bueno, en el casting lo tuvieron súper claro, ¿verdad?
2: Sí.
1: Que ella
2: Bernarda
1: sería...
2: Bernarda y Poncia lo teníamos bastante claro. Bueno, tú no participaste en el casting, claro, porque
0: es que
2: tú eres
0: actriz. Ese papel es muy importante, porque sí. Si te falla la Bernarda, pues ya te ha fallado todo.
2: Claro, sí, pero vamos, Poncia también es un papel muy importante, por ejemplo.
0: Sí,
2: todos son importantes, porque todo tiene su matiz.
0: Sí, Poncia en la película era nuestra paisana de Don Benito, Florinda Chico.
2: Claro. Pero,
1: con mucho carácter, ¿verdad?
2: Sí, pero que todos los personajes son importantes porque tiene que... para que sobre todo, que ya que la obra, como bien dices, muchas personas no se la han leído, que tienen que leérsela, lo decimos desde aquí, que entiendan la esencia de cada uno. Porque cada uno tiene esa crítica que quería hacer Lope, ¿no? De todas las hermanas son distintas, que también muchas veces pensamos, son las hermanas, no. Cada uno tiene su fuero interno, su propia personalidad, y eso ha sido difícil, y yo creo que sí lo vamos a conseguir, que se vean cada una de las actrices, y yo creo que lo han conseguido, y es a partir del trabajazo que han tenido, porque han estudiado mucho, se han esforzado mucho. Ya digo que casi ninguna tiene un trabajo dramático previo, y sin embargo pues le han puesto todo su ahínco.
0: Sí. ¿Y tú, Ana Belén, sales también?
1: Yo también salgo. Sí. Yo soy el personaje de Adela, la más joven. Ajá. Y la más
2: rebelde,
1: la más rebelde de la familia.
0: Adela es la que era Ana Belén.
1: Eso es.
0: Sí.
2: Ay, mira.
1: Sí. Uh-huh. Casualmente.
0: O sea que Ana Belén interpreta al personaje que hacía Ana Belén.
1: Eso es. Uh-huh. Pues ellos lo tuvieron súper claro.
0: Que es la que lo lleva peor, y la que está ahí con el papel romano por la reja.
1: Claro.
0: Y la que lo que
1: eso
0: quiere
1: es
0: salir
1: eso
0: de
1: eso
0: allí.
1: Eso es.
2: Por la reja,
1: claro,
2: nada más.
0: Te falta el aire, ¿eh? La casa de Bernarda Alba. Tienes
2: es
0: que
2: la
0: abrir,
2: intención,
0: abrir
2: claro.
0: La ventana, porque es una atmósfera muy opresiva. Uh-huh. Y además también en la España de la que venimos. España ya hace años, pero bueno, que yo creo que también sobrevive en muchos casos. Yo, fíjate que ya tengo una edad, pero en fin, no hablamos de la Edad Media. Mi abuela materna, yo la conocí siempre de luto.
2: Sí.
0: Siempre, o sea, cuando no era porque había muerto un tío, era porque había muerto un primo, era porque
2: sí,
0: ya murió
2: juntando,
0: mi abuelo.
2: Claro.
0: Pero yo siempre la conocí como Doña Rogelia, la de Mari Carmen y sus muñecos,
1: sí.
0: ¿Sabes? Yo no la vi vestida de otra manera en los años que la conocí. Y muchas mujeres de los pueblos de España, y en este caso ella era segoviana, pero de Extremadura también, solo las hemos conocido vestidas como Doña Rogelia, de negro con el pañuelo negro.
1: Con las medias negras. Mis hijos, por ejemplo, tengo un niño y una niña, ellos no han visto a sus abuelos, a sus abuelas en este caso, vestidas de luto.
0: Claro.
1: Por suerte, claro. En esta época... Aunque las habrá también, ¿no? Todavía, bueno, todo es respetable. Pero yo, por ejemplo, mi abuela sí la vi vestida de negro. Entonces es muy bonito que vean esas realidades paralelas, que vean cómo vivían anteriormente las mujeres, cómo se las trataban y cómo estamos ahora y todo el esfuerzo y todo lo que hemos avanzado.
2: Pero a mí, una de las elecciones de esta obra es que, vale, sí es verdad que está muy marcada cronológicamente y temporalmente, pero es un poco atemporal, porque las mujeres seguimos siendo juzgadas por lo que hacemos y por lo que dejamos de hacer. No digo que también los hombres, que también, por supuesto que sí, porque hay hombres que, por ejemplo, no parece que emocionarse está mal visto. A los hombres se les juzga por sus acciones y no por sus emociones, por ejemplo, que también es algo que tenemos que avanzar. Pero las mujeres, es que las cinco hijas y Bernarda constantemente dejan de hacer cosas por el que dirán. Y eso, hoy en día, no solamente ya, tristemente ya no es por lo que te vean, sino también por las redes sociales, ¿no? Que muchas veces parece que si no pones una foto en algún sitio no has ido, o que si no vas de vacaciones está mal, o que si no haces esto, no haces lo otro. Es que seguimos ahí. Y parece que lo que estamos hablando, ¿no? Del luto y demás. Sí, eso es verdad que se va quitando poco a poco, que todo es respetable, por supuesto, pero que seguimos ahí todavía, seguimos en ese juzgar por lo que hacemos, ¿no?
0: Totalmente, vamos, totalmente así. Y además, fijaos lo que era la historia, 8 años de luto, ¿eh? O sea, el luto era 8 años encerradas en la casa.
2: Totalmente,
0: vestidas
2: sí.
0: De negro y encerradas en la casa. Durante 8 años, insisto, ¿eh?
2: Pero y además, la obra, por ejemplo, pero con que lo vayamos, aunque se vean en las tablas, ¿no? También recomiendo la lectura porque, por ejemplo, me gusta mucho la primera acotación, que hace referencia a que las paredes son blanquísimas, ¿no? Ese, vamos a pintar la casa, imaginemos, ¿no? Se acaba de morir su marido, tiene que estar triste, pero la casa tiene que estar limpia. La casa tiene que estar bien, porque van a entrar y van a ver cómo está. Y nos van a juzgar por eso. O sea, no estoy pensando... Y Bernarda en ningún momento está triste. Ni está triste por la muerte de su marido, voy a decir ahora un spoiler, ni va a estar triste por la muerte de Adela. Está todo el rato pensando en qué van a decir la gente de fuera de mi persona, ¿no? Como, qué triste, ¿no? Y a sus hijas lo mismo, no lloréis. No lloréis porque no se puede llorar. A Madalena en el primer acto, varias veces están en el duelo y ella está llorando y le chista, ¿no? Le dice, Madalena, no llores.
1: Ay, pero, si quieres llorar, métete debajo de la cama.
2: Exactamente, debajo de la cama, que no te vean, ¿no? Es muy... Uh-huh. Es muy triste eso.
0: Bueno,
2: ¿no?
0: Pues esto lo vamos a ver el 2 de agosto, el domingo, uh-huh, en el Salón del Parque a las 10 de la noche, ¿vale? En Trasierra.
2: También tenemos más localidades, vamos a ir también a otros pueblos.
0: Eso iba. Fuente del Arco, 12 de agosto, Puebla del Maestre, 13 de agosto, Salvaleón, 18,

0: 8
1: sí.
0: Y Llerena 11 de septiembre. Esto ya es una gira en toda regla.
1: Le decimos la casa de Bernard Alba World Tour, para que sea más internacional.
0: Ya solo falta ir a Nueva York.
1: Total, como total. Si nos invitan, ¿no? Vamos, sí, por supuesto.
2: Si estamos en Canal Extremadura, Nueva York está a un paso. Está
1: exactamente. Bien,
0: bien. Oye, me gusta, la casa de Bernard Alba World Tour.
1: Sí, sí, sí.
0: Mola. Con el grupo Susurros Literarios Tras la Sierra. Oye, pues me ha encantado que vengáis.
2: Muchas gracias.
0: Vamos a seguir
1: nosotros
0: en comunicación
1: más todavía.
0: Y nos contáis.
1: Claro, cuando queráis, aquí vamos. Encantadísima,
0: y
1: muchas gracias.
0: Y ahora ya está por ahí Carlos Sobera, ¿no? Porque estoy oyendo mucho jaleo. Y Juanjo Cucalón, pues venga, ponemos un poquito de música para que os hagáis la foto con él y todo esto. Le saludéis, que tenemos que seguir el programa. Muchísimas gracias.
1: Muchísimas gracias, muy amable.
0: Isabel,
1: gracias.
0: Belén,
2: hemos estado
0: gracias.
2: Muy a gusto.
1: Sí, muchas gracias.

Bueno, 12 y 38, qué ilusión le ha hecho a Isabel y a Ana Belén conocer a Juanjo y a Carlos, que están aquí con nosotros, Juanjo Cucalón y Carlos Sobera. Bienvenidos.

0: Los dos.
1: Bien hallados.
2: ¿Cómo estáis? Gracias, muy buenas.
0: Juanjo Cucalón, que es ese hombre al que todo el mundo conoce, pero no mucha gente sabe que es Juanjo Cucalón, ¿verdad, Juanjo?
2: Solamente lo sé yo.
0: Pues yo llevo toda la mañana diciendo, ¿viene Juanjo Cucalón?
1: Bueno, yo también lo sé, que es Juanjo Cucalón.
0: Sí, pero me refiero a que eres mucho más conocido de cara que de nombre.
2: Sí, sí. Bueno, mira.
0: Porque he estado repasando hoy la lista de series en las que apareces, aunque sea un poquito con el Ministerio del Tiempo, alguna de estas. Madre mía, es que podemos hacer la historia del sector audiovisual de este país a través de los trabajos de Juanjo Cucalón.
2: Oye, qué bien, mira.
0: Sí, o sea, es que, en fin...
1: Te acaba de llamar, viejo.
2: Pues sí, ya me he dado cuenta.
0: No, pero bueno, le he llamado un hombre experimentado.
2: Aportar ahí, ¿no? Es que, ¿sabes? Esto te voy a contar el secreto. Es que desgrabo. O sea, me contratan porque desgrabo. O sea, pero no. Si no, no.
0: Sí. Oye, pero mira, para que veas que no es una cosa de lo que hizo hace 30 años, yo lo último que he visto tuyo es una serie muy divertida y muy bonita y preciosa en el contenido, que es Cochinas.
2: Cochinas.
0: Cochinas, sí. De la cual hablamos aquí muy despacito, porque es precioso el mensaje de Cochinas, está súper bien. Estuvimos hablando, de hecho, con Nuria Gago. Está hecha con una elegancia, fíjate, con un tema que es delicado, porque puedes caer en cualquier momento en la grosería.
2: Ahí me desnudo, Carlos, ahí tengo un desnudo integral, ¿eh? No te vayas a creer.
0: Sí, tuvieron que filmarle con un gran angular, porque no cabía.
2: No, está muy, muy cuidado. Es muy bonita esa serie, toda está muy cuidada.
0: Sí,
2: y es muy diferente.
0: Y es muy bonito el mensaje de esas mujeres a las que le robaron la sexualidad, a las que no les permitieron desarrollarse personalmente, y que en esa serie consiguen hablar también de lo suyo y de lo que sienten, de cómo sus maridos no las dejan hablar. Es muy bonita, la recomendamos. Por eso quería aprovechar que estás aquí para volver a recomendarla.
2: Pues muy bien. Muy bonita. Que la vean.
1: Cochinas, hay que verlo.
0: En cualquier caso, Cochinas. Ponen un video. ¿Tú lo has visto, Carlos?
1: No,
0: ponen un videoclub porno en Valladolid. En los 90, imagínate lo que es eso y la que se lía. Es
1: un avance. ¿No?
0: Bueno, ambos sois muy conocidos, ambos lleváis mucho tiempo trabajando, estamos encantados de que estéis aquí y creo que es bastante claro que Carlos Sobera tiene mucho tirón con el público, ¿no? Ayer lo notasteis nada más salir y además fuiste muy generoso porque dijiste lo dijiste así.
3: Como decimos nosotros justo antes de comenzar la función, todo lo que hacemos en esta vida, como en Gladiator, todo lo que hacemos en esta vida tiene su eco en la eternidad, y es verdad. Y hoy el público nos lo ha demostrado, porque cuando he entrado en escena, he visto que el público ha aplaudido mi entrada. Y en ese instante me he dado cuenta de que el público tiene memoria para todo, para lo bueno y para lo malo. Y lo que con ese aplauso el público de Mérida hoy nos ha transmitido a toda la compañía es tranquilidad, estáis en casa.
0: Qué bonito mensaje ese, ¿no?
3: Sí.
0: Yo creo que era, no quiero desmerecer a nadie, pero creo que era un aplauso un poquito personalizado en la figura de Carlos Sobera, porque bueno, es como el rostro más conocido de la compañía, ¿no?
1: Pero exclusivamente por eso, porque soy el rostro conocido de la compañía.
0: Claro, claro.
1: A mí me pasó, fíjate tú, el concepto este de familia. En una ocasión, actuando en el Teatro de Baracaldo, éramos solo dos actores, Marcial Álvarez y yo. Y entonces yo salí a escena y no pasó nada. Salió Marcial Álvarez y la gente rumpió en aplausos. ¿Y sabes por qué? Porque era el foráneo, el extranjero, el que no pertenecía a la casa. Y por eso lo aplaudieron.
0: ¿Ah, en serio?
1: Para darle la sensación de, oye, tú también eres como Carlos, eres uno de los nuestros, otro baracaldés más. Y yo creo que ayer, como todos somos de Mérida, a través de mi figura, pues la gente quiso darnos un abrazo de bienvenida.
2: O igual es que te quieren también, ¿no?
1: No, sin duda. Yo me siento súper querido, ¿eh? Y además, cada vez que vengo a Mérida y paseo por la calle, sinceramente lo flipo porque la gente es extraordinaria, es súper amable, simpática, está continuamente pendiente de ti. Es una maravilla.
0: Sí, y además eso, no sé si te costó llevarlo, porque hay gente a la que le cuesta asimilarlo, luego ya una vez que lo lleva bien. Porque también tiene que ser un poco brasa, ¿no? Hay momentos en los que es complicado, no todo el mundo es tan respetuoso, ¿no? Estás comiendo y te vienen.
2: Pero es muy generoso, Carlos es muy generoso y con muchísima paciencia, y a todo el mundo le tiene una buena palabra, a todo el mundo le complace.
1: Yo lo gestiono bien, mi principio, que es el que me rige para esto, yo siempre digo, a ver, porque muchas veces me lo preguntan, digo, a mí no me importan los premios, si vienen, ojalá, bienvenidos sean, no. Lo único que me interesa de verdad es el reconocimiento del público, porque es el que te mantiene donde estés. O sea, un responsable de una cadena,

0: viento a favor, ¿no?
1: Sí.
0: O sea, porque ir al Teatro a Mérida en general es una experiencia en sí. Ayer la noche era preciosa, había una pequeña brisa.
2: Luna llena y
0: luna llena. Estamos a punto ya del eclipse, está ya llegando el eclipse. Claro, mucha gente, yo estaba sentado al lado de gente que era la primera vez que venía ahí, se hacían fotos y tal. Y luego además ya disfrutan la obra. Es todo un conjunto, ¿no? En el que uno viene ya predispuesto a ser generoso y a disfrutar, ¿no?
1: Comunión. Cuando hay comunión con el patio de butacas, la liturgia sale de maravilla siempre.
0: Claro. Y luego está, es una obra, es una comedia, siempre se dice que es un, de las comedias hay un tópico que es un mecanismo de relojería, ¿no? Es un vodevil, unos entran, otros salen. Claro, tiene que funcionar, tiene que tener ese ritmo siempre, ¿no? Como el mecanismo de un reloj. Y tienen que entrar los chistes. Pero no sé cuánto margen tenéis, porque hay un momento que te acercas al público que ha sido muy celebrado porque a la chica que le cogiste la mano es una compañera nuestra, Ana Galán. Es tertuliana, de hecho, de esta casa. Estaba esta mañana aquí.
1: Qué bueno.
0: Ya hemos aprovechado para hacer el conveniente cachondeo del asunto esta mañana, ¿no? ¿Y cuánto de eso te dejan de margen, Carlos?
1: Mi timing interno me lo va dictando, o sea, uno ya con el tiempo coge experiencia y sabe hasta dónde puede llegar, lo que tiene que alargar, cuando no. Enseguida notas si algo se cae o si algo funciona y está en su punto álgido o si tiene todavía que llegar el punto álgido y lo vas manejando. De todas maneras, los contactos con el público a mí me gustan mucho. Iborra dice que soy...
2: Una cabaretera.
1: que el mejor cabaretero de España es Sobera, ¿no? Pero es que me encanta el contacto con el público. Y además en funciones como estas está permitido. O sea, si haces un Shakespeare, no. U otro tipo de comedia, no. Pero en funciones de estas...
0: No puedes decir ser o no ser y mirar al público y decir, ¿tú qué piensas?
1: Claro,
0: ¿a ti qué te parece?
1: Sí. Pero vamos, aquí en cosas como estas te lo permite. Y ese juego hace que el público interactúe y se integre más en la función.
0: Claro.
1: Tendrá un recuerdo mucho más imperceptible.
0: Claro, pero lo que voy... La obra de hoy será un pelín distinta en ese momento.
1: Será completamente distinta, claro.
0: Porque será de...
2: A no ser que venga tu compañera también esta noche.
1: Sí. En cuyo caso se repetirá todo.
0: Claro, lo podrás decir, tú eres la de ayer. Claro, o sea, quiero decir que tienes que ver ese timing que lo hablábamos antes de entrar.
1: Sí.
0: Claro, tú en los programas de televisión lo manejas en una ocasión anterior, lo hablamos, y a mí me pareció una conversación muy interesante, digamos, desde el punto de vista profesional, ¿no? Cómo manejas el tiempo, o sea, trabajar en un medio de comunicación y especialmente en los concursos que tú manejas, es ser un poco señor del tiempo, porque tienes que saber cuándo alargas, cuándo acortas, cómo manejas y estar eso con la sensibilidad muy a flor de piel de cómo está llegando. Tengo que darle a los caballos más rápido, tengo que frenar, tengo que parar.
1: Eso es fundamental.
0: Y eso para el teatro, claro.
1: Para el teatro también, porque es que el chiste o el gag es matemática pura.
2: Pero tenemos el pie, o sea, ya sabes, entonces, claro, si estás con él que ha bajado a hacer eso en ese momento y tal, y estás a su lado, tal, tenemos el pie que sabemos.
1: Sí.
2: Y él lo maneja eso y lo controla.
1: Sí, sí, sí. Claro, vamos mezclando lo que es el texto real para que la actuación y la historia continúe y fluya.
0: Con cosas
1: que surgen allí.
0: O sea, por ejemplo, no voy a decir el contexto para que la gente luego cuando vaya lo disfrute, pero cuando dices a ti quien te corta el pelo, eso no estaba previsto.
1: No, eso sí, porque eso es un
0: gag. ¿Así estaba previsto?
1: Sí, porque es un gag que tengo yo con...
0: Pues fíjate que pareció que salía natural, que es genial.
1: Porque soy buen actor.
2: Lo hace muy bien.
1: Pero eso está pensado porque... a ver, Prieto lleva una peluca francamente curiosa. Entonces, cada vez que yo le veo con la peluca, digo, ¿pero a ti quién te corta el pelo, no? Entonces, digo, esto
0: Prieto,
1: esto
0: que es un
1: sí
0: personaje que a mí me hizo especial gracia. Supongo que os habrán comentado, cada uno habrá tenido un... No sé, como un personaje favorito o un momento favorito y tal, a mí Prieto me parecía muy gracioso.
1: Es que es muy gracioso y el personaje está muy graciosamente escrito. No tiene ningún mérito porque solo ha escrito él a sí mismo. Prieto, que es el actor que hace este papel, es el adaptador de Plauto.
2: Y como se conoce él a sí mismo, pues...
1: Sí,
2: pues
0: claro, se ha dado un papel ahí fabuloso.
1: Pero está muy gracioso. Todos los papeles están muy graciosos, lo que pasa es que dentro de la función hay algunos que tienen la responsabilidad de la gracia más que otros, por el tipo de historia que es.
0: Uh-huh. ¿Y tú, Juanjo, qué tal lo de cantar y bailar y eso? ¿Qué tal lo llevas?
2: Fenomenal. Han sufrido los coreógrafos conmigo, han sufrido.
0: ¿Así? ¿Ah, ¿tienes dos pies izquierdos o qué?
2: O tres. No, fíjate, cuando hice la mili hace muchos años, el primer fin de semana me arrestaron por no llevar el paso. O sea que ya tengo antecedentes.
0: Tú eras el que se tropezaba, ¿no?
2: Sí, sí.

0: Izquierda, derecha, izquierda.
1: No, pero aquí han hecho... Carol y Luis han hecho... Los coreógrafos han hecho un trabajo excelente con nosotros, de mucha paciencia, y nos lo pasamos muy bien, muy bien. Además, como mi personaje también es muy alegre, muy así, muy tal... desinhibido, pues venga, me tiro a la piscina.
2: Porque una de las cosas que conviene recalcar es que no hacemos una coreografía normal. Cada uno hace la coreografía desde el personaje.
1: El personaje.
2: Eso es distinto, o sea, no es como ahora salimos y bailamos, no. Cada uno baila dentro de su papel, haciendo su papel bailando.
1: Ay, no, muy gracioso que es Jesús Cabreo, que es como un tullido en el criado.
2: Y el jorobado.
1: Sí, entonces, cada vez que le miramos...
2: Sí, y sale a bailar como jorobado, no. ¿Eh? Y se va cambiando la joroba, además, de sitio.
0: Claro, y para mí uno de los aciertos, yo ayer viendo la... La comedia, les recuerdo que estamos hablando de la comedia de La Olla. Ayer,
2: es verdad que no lo habíamos dicho.
0: Sí, ayer en el Teatro Romano. Y recordaba mucho que Ruina de Función, una película espectacular del 92, que hoy repasaba con algunos compañeros. Claro, en ese mecanismo de reloj del que hablamos, de entradas y salidas, en el Teatro Romano, que tiene 100 metros para entrar y salir, claro, no puedes hacerlo ahí de... No, que entra y sal rápido y aparece. Que esto es gigante. Entonces... yo creo que ha sido muy inteligente la coreografía para hacerlo en un espacio que os dé juego para eso.
1: Sí,
0: porque claro, si lo hacéis permitiendo, respetando el Teatro Romano, claro, se os va el ritmo entrando y saliendo, porque no.
2: Claro, claro.
1: Por eso.
0: Y se ha aprovechado muy bien la escenografía para eso, ¿no?
2: Sí. No, y ayer estudiamos, bueno, ayer
1: hemos venido 2 días antes, claro.
2: Sí, estudiamos el espacio para ver en qué momento nos teníamos que acercar sin que el público nos viera, para salir por calle en vez de por escena y para interactuar con el público y que no se hicieran los desplazamientos eternos, ¿no?
0: Claro, que ese detalle es muy importante aquí, esto es gigante.
2: Porque
0: claro,
2: afecta al ritmo, además, de la función. Y
1: aprovechar bien este espacio, que es una maravilla. Ah. Que si os dais cuenta, así era el escenógrafo, ha integrado perfectamente el decorado. O sea, es que como que no lo ves porque... Sí. Porque parece parte, los colores, incluso, parece parte del sitio.
0: Uh-huh. Me acaban de comunicar, 12:51, que ha muerto Manolo Solo. Ha fallecido Manolo Solo. Me acaba de decir una compañera. Ahora darán más datos en el informativo, pero no sé si le conocíais directamente.
1: Yo trabajé con él en el Laberinto del Fauno. Sí. Ahí va.
0: Manolo Solo, pues.
2: Sí,
0: pues nos hemos quedado todos un poco así. ¿Habéis visto cómo lo decían por órdenes internas?
2: Sí.
0: Y nos hemos quedado un poco así, mandándolo solo, porque yo no sabía que estuviera mal o ni era una persona mayor.
1: Ni idea, me acabo de quedar. Bueno.
0: En fin, pues la noticia en directo, sentimos el fallecimiento de Manolo Solo.
2: Sí, que descanse en paz.
0: Que descanse en paz. A ver, que nos reconstituyamos, que nos ha costado.
2: Sí, no, es que esto es una faena. Siempre una noticia de estas te mata, te rompe. Sí.
1: Mira, quitarle, no es quitar importancia, pero la función, en nuestra función, habla también un poco de eso, de que en esta vida hay que disfrutar. Hay que disfrutar y hacer las cosas y fijarse en las pequeñas cositas, que son las importantes.
2: Que son las que dan la felicidad.
1: Esta vida se puede acabar en cualquier momento, ¿no?
0: Sí. Pues creo que lo último que hemos visto, hablando de memoria, creo que fue una quinta portuguesa. Creo que fue en los últimos Goya, no sé. Bueno, ahora ya lo iremos viendo. Y luego en el apartado de cultura, nuestra compañera Olga ya hablará un poquito más de Manolo Solo y de su triste fallecimiento hoy. En fin, vamos a volver a entrar en la obra. Escuchamos a Carlos en la obra.
3: Cuando un rico se pone así de amable con un pobre tan de repente, eso es que está buscando algo. Para mí que estos ya saben lo de la olla con las moneditas y por eso me saludan tan atentos.
4: ¿Qué, cómo te trata la vida?
3: Pues de salud regular. Ahora, de lo que voy mal de solemnidad es de dinero.
0: Ahí está, porque en realidad tu personaje es una persona muy avara, que solo quiere tener dinero, que tiene su olla ahí guardadita y preparadita y que le importa más que nada y que nadie. Esa es la cuestión.
2: Esa es la cuestión, ¿no? Lo que son las casualidades de la vida. Hace 3 semanas o un mes, Morgan Freeman hacía unas declaraciones en Hollywood diciendo que él estaba muy preocupado con el momento actual que vive el mundo, donde todo Dios está preocupadísimo por tener, y nadie se preocupa por ser, ¿no? Pues esto es un poco lo que Plauto también venía a decir hace 2300 años, que estamos todo el día acumulando cosas. El que no acumula dinero, acumula poder. El que no acumula propiedades, el que no acumula lo que fuere, ¿no? Y nadie se preocupa por tener una escala de valores, por hacer cosas pequeñas, por preocuparse de los demás, por amar, que al final es lo que realmente te da la felicidad.
0: El mensaje al final es bien sencillo.
2: Sí.
0: No hay que inventar la rueda ni la pólvora.
2: No. Pero fíjate que con todo lo sencillo que es, sigue sin calar en la humanidad.
1: Sí. No hace...
2: Miles de años después seguimos cometiendo los mismos errores.
0: Incluso tenemos la sensación de que esto va peor, ¿no? No sé si es una sensación o qué, pero...
1: Sí, es un poco de pesimismo cada día que te levantas y ves... ¿Dónde puede ir esto? ¿No?
2: Sí, es un poco deprimente, sí.
1: Por eso hay que ir al teatro, ver comedia, divertirse.
0: Sí, y además con un tipo de humor blanco, ¿no? Un tipo de amor, ¿cómo diría? Gentil, o sea, agradable, sin herir susceptibilidades, sin necesidad de palabrotas, groserías, o sea...
2: Esta función es muy de niños, ¿no? Además. Ayer había bastantes niños y se lo pasaron porque además como nos perseguimos, corremos, peleamos, luchamos por amor...
0: Sí.
2: ¡El dinerito! Los niños disfrutan mucho.
0: Fíjate que os lo quería decir y he dudado si deciros, no, pero ya que has dicho todo lo de los niños, te lo voy a decir. Porque además, claro, está la familia Aragón presente también, ¿no? En la obra. A mí me recordaba a los payasos de la tele, a los sketches de los payasos de la tele, de Miliki, de Gaby. Sí. Con lo que he crecido, porque era un poco el señor chinarro este que le cogía y le daban así, le frotaban la calva, no sé qué tal.
2: Sí.
0: O sea, no sé si ese espíritu lo habéis querido transmitir, pero a mí me llegaba un poco así.
2: No de forma consciente, pero ese espíritu está ahí siempre presente.
1: Y hay momentos como el de la olla. ¿De qué color era la olla? No sé qué. Ese equivoco, ese lenguaje, es un sketch.
0: Y el liviano, y jugar con las palabras.
2: Sí,
0: de esos sketches de el mar, idiota, el mar, con los que hemos crecido ahí, ¿no?
2: Efectivamente, sí. Pero es que eso, en este tipo de espectáculos, cuando representas clásicos que tiendes a una interpretación no naturalista, creas también los sketches y la propia interpretación sigue esa directriz con esa forma de hacer, ¿no? Que recuerda mucho a los payasos, que no la inventaron los payasos tampoco.
0: No, pero la llevaron al culmen, ¿no?
2: Por lo menos aquí.
0: Sí, con arte y con alegría, ¿no?
2: Sí.
0: Mira, nos han dejado un mensaje. ¿Queréis que escuchemos lo que nos dice un oyente de la obra?
1: A ver,
0: A ver, ¿qué nos...?
2: Bueno, depende.
5: Buenas tardes. Pues nada, yo mando mi audio diciendo sobre el teatro de ayer.
0: ¿Sí?
5: Yo fui al Teatro de Mérida a ver la obra de la Comedia de la Olla con Carlos Sobera y la verdad es que me gustó muchísimo. Pasé un rato muy, muy agradable. La historia estaba muy bien contada y los actores hicieron un gran trabajo. Carlos Sobera estuvo genial. Destacar su conexión y cercanía con el público. Cuando se bajó del escenario y estuvo allí con todo el público. Eso fue maravilloso. El ambientazo del teatro hizo sin duda que la experiencia aún fuera mucho más especial. Y como escuché esta mañana a Antonio, el locutor, que dijo que bueno, que es una noche maravillosa y que además corría una brisita de aire que nos hacía todavía mucho más bonito y mucho más cómodo el estar allí en el teatro. Bueno, pues nada, decirles que yo, mi experiencia me ha encantado. Y si tenéis la oportunidad...
0: Bueno, muchas gracias.
2: Ah,
0: se nos ha ido ya. Pues gracias a Pepi Sobera por este mensaje desinteresado, ¿no?
5: Y si tenéis la oportunidad...
2: Mi hermana
0: sigue diciendo.
5: Como lo que tanto me gustó y la experiencia que viví ayer... Os la recomiendo.
0: Ah, que la recomiendo.
2: Estupendo.
0: Gracias, muchas gracias.
2: Muchas gracias.
0: Siempre estamos acostumbrados en Mérida a que una grande, en muchos casos una grande, viene y revienta el teatro. En este caso, 5 llenos para vosotros, la Comedia de la Olla, el primero del año.
2: Sí, no, estamos muy, muy orgullosos.
1: Muy contentos. Además, es la segunda vez que lo hacemos. O sea, cuando estuvimos hace 4 años con Miles Gloriosus, ya ocurrió.
0: Sí.
1: Pero ahí vamos llenando día a día. Aquí ha sido... Es que
2: sí,
1: de entrada ya están los 5.
0: Sí.
2: Sí, yo supongo que es la consecuencia del buen recuerdo que dejamos en Mérida de la de Miles Gloriosus, ¿no? Pero estamos muy orgullosos y muy agradecidos. Sí. Es que el público de Mérida es súper generoso y ayer se vio que estaba con nosotros entregado. Parecíamos a la selección española jugando a la final del campeonato del mundo con el apoyo de la gente. Y eso,
0: sin los argentinos pegando, con lo cual todo eran ventajas, ¿no?
2: Todo eran ventajas.
1: Aquí te dan a chuchones, vas por la calle y la gente te para. Oye, anoche muy bien, tal cual.
2: Es que la gente aquí es majísima.
1: Sí,
2: no, en serio.
1: Y te achuchan, ¿no? Bien.
0: Aquí. Hombre, que somos de las afueras de Bilbao, somos gente guay.
2: Sí, en Bilbao te meten así un pescozón.
0: No, aquí nos afeitamos, nos afeitamos con espuma porque estamos en las afueras. Entonces, claro.
2: Sí, sí, sí.
1: Pero lo que es muy, muy, muy agradable es la sensación, es decir, cuando estamos allí en el escenario, o ya bajamos, o lo que sea, de estar viendo siempre a la gente riéndose o sonriendo o tal, y participando.
2: Eso es maravilla.
0: Llegamos a la una. Gracias por venir. Muchísimas gracias.
2: Un placer, por favor. Gracias
0: Carlos
2: a vosotros.
0: Sobera, Juanjo Cucalón. Y a disfrutar estas cuatro noches en Mérida.
2: Sí, sí, sí, sí. Disfrutamos mucho haciendo la función, pero ya en este teatro y con este público.
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7: Buenas tardes, es la una. Adelantamos hasta ahora los asuntos más destacados que ampliaremos a partir de las dos en hora punta. Continúan las reacciones y las valoraciones a la aprobación la pasada noche de los presupuestos generales de Extremadura para este año. Hemos recogido, entre otras, las palabras del alcalde de Cáceres, Rafa Mateos, la de Mérida, Antonio Rodríguez Osuna, y las del presidente de la FEMPEX, la Federación de Municipios y Provincias de Extremadura, Manuel González Andrade.
8: Inversiones como la segunda fase del hospital, el aeródromo o la posibilidad de empezar a trabajar ya por fin en un palacio de congreso para nuestra ciudad.
9: La prioridad de este ayuntamiento, que son las personas, han sido una vez más rechazadas por el Partido Popular y Vox.
10: Unos presupuestos que no recogen más recursos para los vecinos y vecinas de cada municipio extremeño. Unos presupuestos que mantienen congelada la financiación incondicionada.
7: Más de la mitad de las empresas familiares de nuestra comunidad prevé crecer en 2027 y mantiene sus planes de inversión con un volumen que supera los 250 millones de euros. Rocío Asensio, buenas tardes.
11: Buenas tardes. Una encuesta de la Asociación Extremeña de la Empresa Familiar sitúa esa inversión en 250 millones y refleja un clima de confianza entre sus asociados pese a la incertidumbre económica y política. La organización destaca que este modelo empresarial sigue siendo uno de los principales motores de empleo y riqueza en Extremadura. Además, asegura que las compañías mantienen una visión a largo plazo y seguirán destinando recursos a mejorar su competitividad e impulsar la innovación.
7: Más cosas. La Policía Nacional de Don Benito Villanueva de la Serena ha detenido a cuatro hombres acusados de cuatro robos con violencia e intimidación y tres hurtos en establecimientos.
11: Las víctimas denunciaron que eran abordadas por hombres que les exigían dinero, joyas o móviles con agresividad o incluso amenazando con un arma blanca. Todo ello siempre en zonas poco frecuentadas. El modus operandi de los autores incluía en algunas ocasiones un segundo colaborador en la zona como vigilante. Raúl González es el portavoz de la Policía Nacional.
12: Los agentes han ido localizando y deteniendo a los mismos, esto sí en diferentes fechas, comprendidas entre el 15 de julio y 24 de julio, recuperando a dos de los investigados material robado en uno de los establecimientos, cuando trataba de venderlo. Los detenidos son cuatro hombres de entre 24 y 38 años de edad, contando todos ellos con antecedentes anteriores por diversos hechos.
7: Cambiamos de asunto. Polémica. Tras descubrirse que la Comunidad de Madrid compró en abril pasado un ático en el centro de la capital para que el gobierno de Isabel Díaz Ayuso lo utilizara de manera temporal como oficina.
11: El uso definitivo aún no está claro, pero puesto que la legislación autonómica establece que solo puede servir como vivienda, no como local de trabajo. El ático de casi 500 metros cuadrados podría haber costado más de 5 millones de euros. La presidenta de la Comunidad de Madrid considera que este asunto ha salido a la luz para atacarla. También le han preguntado al presidente del gobierno, a Pedro Sánchez, escuchamos a ambos.
13: Están, yo creo, a ver si se me echa la gente encima. En un momento en el que la gente ha perdido sus casas, sus propiedades, resulta que a mí me compran un inmueble, a mí. Esa es la idea que quieren trasladar. Y por tanto, insisto, aquí se ha obrado de muy mala fe.
14: Quien tendrá que responderla es la presidenta de la Comunidad de Madrid, no yo.
7: Quien nos va a responder ahora es Francisco José Pacheco, la actualidad del deporte, con una buenísima noticia en piragüismo. Buenas tardes.
15: Buenas tardes, sí, porque Estefanía Fernández ha logrado su segunda plaza para el Mundial de Piragüismo. La meridense ya ha estado clasificada para el K1 500 y hoy ha logrado la clasificación más para disputar junto a Begoña Lezcano ese K2 500 en Poznań, en Polonia. Y en los partidos de pretemporada, el cacereño ganó al villanovense en el municipal por 0-2. El Coria recibió un duro correctivo en Valladolid, con el que perdía 4-1, mientras que el Extremadura ganaba a Villafranca por 1-5. Ayer tarde, en el Templo de Diana, el Mérida presentaba su equipación para esta temporada, y en tercera ayer iniciaron su pretemporada Zuaga y Montijo. Ya solo falta por arrancar el Moralo, que lo hará el sábado, y el Jerez, que lo hará el lunes.
7: Bueno, para eso quedan todavía 3 días. Gracias, compañero. Y vamos a terminar con una tristísima noticia para la cultura y para el cine español. Manuel Jesús Fernández Serrano, conocido por todos, por todas, como Manolo Solo, ha fallecido a los 62 años víctima de un cáncer. Intérprete de Tarde para la Ira, con la que consiguió un Goya, El buen patrón y su interpretación inconmensurable, genial, del general Gutiérrez Mellado en la serie de televisión Anatomía de un instante. Con esta triste noticia terminamos. Volvemos a las 2. Buenas tardes.
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0: Una y ocho, estamos ya en la cuarta hora de sol, la hora en la que viene Esperanza Rodríguez a contarnos las historias que ha recogido durante la mañana. Hola, Esperanza.
1: ¿Qué tal, Antonio León? Buenas tardes. Después de una mañana intensa, creo que para ti, ¿no?
0: Sí, una mañana preciosa. La verdad es que, sí. En fin, esta aventura del sol todos los días es maravillosa, pero bueno, hay días que viene gente un poquito más excitante, ¿no? Y la verdad es que la hora teatral que hemos tenido ha sido preciosa, con las chicas de Trasierra que han venido, sí. Y luego con Carlos Sobera y Juan Galón, que tengo que decir que son dos encantos de personas.
1: Se lo han
0: pasado bien,
1: han
0: estado muy a gusto y muy bien.
1: Sí, sí, tienes la posibilidad de conocer a esos grandes actores, ¿no? Y de pasar unos ratitos. Es que, ¿cuál ha sido el anterior que has tenido a Carlitos?
0: Carlos Hipólito.
1: Bueno, Carlos Hipólito. Escuché luego después en un podcast. Qué divertido, qué bien.
0: Carlos Hipólito, que yo se lo dije a él y lo vuelvo a decir, uno de los mejores actores del mundo.
1: Vaya, qué bozarrón.
0: Del mundo, sí, sí, sí. En diciembre quedamos que íbamos a verle porque va a estrenar obra de teatro en Madrid. Sí. Diciembre y enero va a estar allí. Pues en diciembre vamos a verle.
1: Venga, ya lo habrás previsto, ¿no? Ya, pues
0: sí, que sí. Madrid queda, bueno, previsto no está, pero está previsto que en diciembre estar pendiente cuando salga
1: sí,
0: la entrada.
1: Por eso te digo que a nada que te despistes en Madrid te quedas sin entrada.
0: Sí, por eso, no, en Madrid es tremendo. En Madrid ya no hay sitio en la improvisación, ya todo tiene que ser...
1: Muy planificado y con muchos meses
0: de antelación. Con mucha antelación, sí. Eso de salimos a comer a algún lado, no. Salimos a comer, lo tienes que pensar 4 meses antes porque...
1: Eso es. Bueno, de momento nos vamos a quedar en el presente, en el ahora... En los próximos, digamos, 50 minutos, si te parece, ¿no? Con la música de Marisa, de fondo, de esta artista portuguesa. Bueno, que vamos a hablar de los errores más frecuentes en la señalética de plazas para personas con movilidad reducida, bueno, de plazas de aparcamiento. La casuística es tan amplia, Antonio, que el colmo del colmo, por ejemplo, es colocar, ver un símbolo de una señal con una silla de ruedas en medio de una placa de prohibido estacionar y la silla de rueda también en medio, o sea,
0: ¿sí?
1: Sí, ya digo, un despropósito. Bueno, parece ser que sucede más en las pequeñas poblaciones que no han corregido o no han cambiado esas señalizaciones o verticales o horizontales antiguas, ¿no? Y bueno, APAMEX se ha puesto manos a la obra y ha iniciado una campaña para decirle a los ayuntamientos que actualicen esas señalizaciones que dan, como en ese caso, inducen al error, ¿no? Y más cositas que vamos a abordar. En los últimos días hemos oído hablar mucho de refugios climáticos. Ayer mismo se presentaba una red estatal. Aquí en Extremadura tenemos que decir y presumir de ello, la provincia de Cáceres es pionera, ¿no?, en la localización de estos espacios. En concreto, la Diputación de Cáceres pues ha editado una guía informativa con 56 refugios climáticos situados en 3 espacios naturales impresionantes. Tres son de la UNESCO, pertenecen a la UNESCO, las reservas de la biosfera Tajo Internacional y Monfragüe y el geoparque Ibores Villuercas Jara. Estos puntos buscan proteger a los visitantes, son sugerencias, ¿no? Pero bueno, pues para cobijarse del calor en días con calores como los 40, ¿no?, que vamos a padecer en la jornada de hoy. Vamos a estar también en el campamento juvenil de voluntariado de cada año en Plácea, porque no nos gusta faltar. Y luego también en la ciudad de Cáceres hoy han dado detalles de un plan de limpieza del cauce de la ribera del Marco para que no haya inundaciones cuando abren las compuertas del embalse. Hemos hablado con el ordenador, bueno, lo ha hecho Charo López, y luego nos va a contar un poco los detalles de las propuestas de lo que se va a hacer, de lo que se está haciendo para evitar esas inundaciones. Con todo eso hasta las 2 de la tarde, si te
0: parece.
1: Bueno,
0: pues el menú es maravilloso. Hoy vamos a las 4 horas top, arriba del todo.
1: Venga.
0: Un beso, Esperanza.
1: Despido, Antonio León, gracias. Buenas tardes, hasta mañana. Apunto, antes de comenzar, que está en la parte técnica de esta última cuarta hora del sol Roberto Carlos Fedelich y en la parte de producción Laura Gómez. Comenzamos.

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1: Una de la tarde, 14 minutos, lo decíamos, la Asociación para la Atención y la Integración Social de las Personas con Discapacidad Física de Extremadura, APAMEX, ha iniciado una campaña de concienciación dirigida a ayuntamientos de la región sobre las plazas de aparcamiento reservadas a personas con movilidad reducida. En muchos casos, en muchos municipios, esas plazas no cuentan con zona de transferencia, o las placas o las indicaciones son antiguas, no hay pintura en el suelo. Bueno, nos va a ayudar a comprender un poco más los problemas que genera estas deficiencias. Jesús Gumiel, presidente de APAMEX. Jesús, buenas tardes.
2: Hola, buenas tardes.
1: Digo que habéis iniciado, habéis detectado en algunos municipios señalización incorrecta, y por llamarlo de alguna manera, para designar plazas reservadas a vehículos de personas con movilidad reducida. Digo, porque que alguna es el colmo del colmo, ¿no? Pero bueno, cuéntanos, ¿cuáles son las indicaciones que habéis localizado y por qué son contrarias a la norma?
2: Bueno, decir que es una campaña muy singular, nunca la habíamos puesto en marcha, y la verdad que nos ha sorprendido la repercusión que está teniendo, y sobre todo porque otros compañeros de otras comunidades autónomas no han hecho nada similar, porque siempre nos centramos en el incivismo, en que los ciudadanos no cumplen, en que se ocupan las plazas, etcétera, etcétera, el control hay que tener, pero también hay que concienciar a los políticos, que muchas veces se comportan de forma incívica, es un poco, podemos decirlo de forma, pues echarles una mano, pero claro, tienen que poner las plazas adecuadas y tienen que proyectarlas, ejecutarlas en el urbanismo de forma correcta, si no, no se pueden utilizar. Y ahí estamos hablando de normativa. Alcaldes y alcaldesas que tienen que saber esa normativa y sus concejales o técnicos. Por ello, la campaña va dirigida a la concienciación política por primera vez. Pues nos dirigimos a ello, porque antes de velar por el cumplimiento de los ciudadanos también están pues los responsables políticos. En este caso, muchas quejas que nos venían llegando en todos estos últimos años y que detectamos nosotros en tres ámbitos. Principalmente la ausencia de zonas de transferencia en las plazas que están pintadas en el suelo, en el urbanismo, con ese rectángulo en azul, con el SIDA, la silueta de la silla de ruedas, para que nos entendamos.
1: Sí, la falta de conexión. Los espacios laterales, ¿no?
2: Efectivamente, para que nos entendamos. Cuando una persona aparca el vehículo, tiene que salir del mismo y a veces pues saca la propia silla desde los asientos traseros, abriendo la puerta, o bueno, pues con la nueva habilidad que le supone desenvolverse con dos boletas, pues podría ser también. Precisa una zona para poder salir cómodamente. Eso está regulado en la normativa, tanto en la normativa estatal como autonómica, con una anchura, un cebreado que se pinta, etcétera, etcétera. En la otra parte que también hemos detectado como gran dificultad, la falta de conexión a un paso de peatones o a un itinerario peatonal, un vado. Es decir, una vez que estamos en esa zona, ¿cómo subimos a la acera? Para que nos entendamos, pues hay que tener un rebaje, o si hay cerca un paso de peatones, si está bien ejecutado, permitiría pues poderlo, si no, pues nos quedamos ahí totalmente aislados. Y una de las más denigrantes también, que es la tercera, son las señales verticales no adecuadas. Eso está todo recogido en la legislación, hay una señal muy concreta, pero bueno, nos encontramos señales de todo tipo, totalmente variopintas, en algunas prohibidas parquear discapacitados, porque es que es un círculo rojo en el que además pone prohibida aparcar y la silueta de la silla de ruedas. O sea, incluso impide que una persona pueda aparcar si tiene discapacidad.
1: Sí, prohibido aparcar en ambas vías y, sobre todo, especialmente a las personas con discapacidad, ¿no? O sea,
2: efectivamente, aspectos obsoletos, como por ejemplo plazas para menos válidos, plazas para personas con diversidad funcional, etcétera, etcétera. Entonces, lo que pedimos es que, por favor, retiren todas esas placas, porque son pues carteles aberrantes que cada día están lanzando mensajes a los ciudadanos que incluso pues ya pues están totalmente arcaicos, y que la propia Constitución ya modificó el texto ese semántico para decirnos personas con discapacidad. Pero es que la placa no tiene que llevar ningún texto. Y para ello está aquí ahora mi compañera, que es la directora de la OTAE, Asunción Muñoz, que es la que realmente pues ha proyectado esa normativa autonómica, pero que tiene mucha relación con la normativa estatal, que si queréis que se opone y ¿Me lo explica?
1: ¿Cuál es la señal adecuada, Jesús?
2: Sí,
1: ¿La cuadrada con la...?
2: Me va a explicar mi compañera.
1: Ah, vale. Has dicho el nombre, pero no me he quedado con él.
3: Hola, ¿qué tal? Soy Asunción Muñoz, sí, soy la directora de la Oficina Técnica de Accesibilidad, sí.
1: Vale,
3: Mira, te comento,
1: sí.
3: Exacto, la señal vertical, la correcta, es la que regula tanto la tráfico como la normativa extremeña de accesibilidad, es la S17, que es una P de plaza reservada, y la cual debe de ir adjunto el SIA, es decir, el símbolo de internacional de la accesibilidad, que es esa sillita de rueda en blanco sobre fondo azul que vemos en muchos sitios cuando queremos indicar que algo es accesible.
1: Sí, ajá.
3: Entonces,
1: Vemos
3: esa
1: que
3: es la
1: bien,
3: forma.
1: Bien clara y bien simple, ¿no?
3: Sí, bien simple. O sea, la P es la plaza reservada, para que es la que regula tráfico para cualquier tipo de reserva que se quiera hacer en cualquiera de los municipios dentro de sus calles, y el SIA lo que te indica es para quién está reservado. Simple, no hace falta poner nada más, ni un prohibido aparcar, ni ningún tipo de texto, ni nada más. Sí, una cosa que también te quería comentar, que por ejemplo también asesoramos sobre la dotación de que tiene que haber en cada uno de los municipios sobre el número de plazas que debes de tener.
1: Sí, que
3: porque
1: la Oficina
3: no,
1: Técnica de Accesibilidad de Extremadura, OTAEX, informa de forma gratuita a los consistorios de la indicación, el lugar correcto de esa señalización y las que debe haber, ¿no? Como mínimo, por población en este caso.
3: Exacto. Nosotros en su momento, bueno, pues ya colaboramos con, hicimos la redacción de la ley y el reglamento de accesibilidad, incluso los borradores que se remitieron a todos los ayuntamientos con las ordenanzas que tienen que regular las plazas reservadas. Y además de todo esto, pues a cada ayuntamiento, cuando quieren saber si están cumpliendo o no, pues les asesoramos tanto en el diseño de la plaza como el número de plazas que tienen que tener, o incluso si la ubicación donde están pensando, si es correcta o no, si está conectada con un itinerario peatonal accesible. O sea, se le asesora sobre cualquier duda que puedan tener sobre este tipo de plazas.
1: Esta casuística de la que estamos hablando se da más en poblaciones pequeñas. Por ejemplo, una población pequeña de entre, no sé, supongo que habrá segmentos o franjas, ¿no? Entre 500 y 1.000 habitantes. ¿Cuántas plazas de aparcamiento?
3: No va por
1: así,
3: población.
1: ¿No?
3: No, mira, te comento. La normativa autonómica te dice que un 2% de todas las plazas tienen que ser accesibles o plazas reservadas para personas con discapacidad de la población, independientemente de que tengas 100 habitantes o tengas 100.000. Un 2% de esas plazas tienen que ser reservadas. La normativa autonómica, la estatal, te dice que una de cada 40 de las plazas que estén en centros de actividad. Es decir, centros de actividad suelen ser, pues, por ejemplo, en las plazas centrales de los municipios, donde suele estar el ayuntamiento o cualquier los centros culturales, bueno, pues donde suele haber más población, donde se suelen mover dentro del municipio. Ahí tienes que destinar una de las 40 plazas que existan, independientemente de ese 2% que tiene que estar en todo el municipio. Incluso los ayuntamientos tienen que dotar de plazas reservadas a las personas que tienen la tarjeta cerca de su lugar de trabajo o de su vivienda.
1: Esas solicitudes se realizan directamente al ayuntamiento y generalmente,
3: exacto,
1: bueno, pues se conceden, ¿no? Todos
3: sí,
1: sabemos,
3: sí,
1: lo conocemos,
3: sí,
1: a alguien que tiene efectivamente cerca de su lugar de trabajo o cerca de su lugar de residencia una plaza de esta reservada, de estas características, ¿no?
3: Sí, no, los ayuntamientos no suelen poner ningún problema, a no ser que evidentemente vivas en una zona, pues, o que sea peatonal, o porque por cualquier circunstancia el ayuntamiento considere que no es seguro para el resto de los habitantes, sino sin problema lo suelen conceder y lo más cerca posible para facilitarles a las personas el desplazamiento. Sí.
1: Bueno, que vosotros desde OTAEX aconsejáis y ofrecéis toda la información necesaria para este tipo de instalaciones, ya sea vertical, horizontal, y los espacios adecuados, ¿no? Y que se necesita. Además, es un coste realmente, bueno, reducido, ¿no? Lo que imagino que hay que hacer es actualizar en definitiva, ¿no? Que en muchos municipios, pueblos pequeños, a lo mejor lo han ido dejando y se han quedado, pues eso, anticuadas.
3: Exacto, o sea, es raro el municipio que no tiene una plaza reservada, pero sí que es verdad que la norma ha ido cambiando y, claro, cada vez se ha ido incrementando los espacios. Al principio, pues a lo mejor solo teníamos unas transferencias, por ejemplo, en la parte trasera, que es por donde saldría la persona que desembarca la silla de ruedas, por la parte de atrás del vehículo. Antes, por ejemplo, teníamos que era de 1,5 metros. Con el tiempo y con la experiencia se ha visto que con 1,5 metros no es suficiente, con lo cual se ha incrementado hasta 3 metros. Esto se hizo primero en Extremadura y luego se llevó a nivel estatal cuando vieron que esos 3 metros realmente son los necesarios para que puedas desembarcar de una manera segura, tú puedas sacar tu rampa o tu plataforma elevadora y después la persona pueda salir y siempre esté en un espacio seguro para que no le impida pues el atropello o sencillamente el poder girar para luego poder incorporarse hasta el paso de peatones o hasta la acera que tenga más cercana.
1: Asunción, decía Jesús Gumiel que se había visto sorprendido un poco por la respuesta de la campaña que acaba de iniciar Abamex. ¿Ya os han hecho consultas en OTAES por este motivo?
3: Sí, vamos, de este tema te puede hablar mejor Jesús sobre la campaña.
1: Ajá. Gracias, Asunción Muñoz, responsable de la Oficina Técnica de Accesibilidad de Extremadura, de OTAEX. Gracias.
2: Muy bien.
1: Jesús, decía que ya os han llegado consultas después de que hayáis anunciado la puesta en marcha de esta campaña.
2: Sí, bueno, pues lo hemos hecho pues con toda la picardía del mundo en el sentido de no identificar dónde están localizadas aquellas placas que están mal, pero sí poner de ejemplo algunas que están bien, no solo la placa, sino el pintado y el cebreado, ¿no? Y ya algunos pues se han sentido identificados, lógicamente, será el objetivo, y ya nos han confirmado que han dado instrucciones a policía local para cambiarla. Y
1: así que lo habéis hecho con mucha sutileza, no claro, señalando, sino que claro, por, por claro, intuición ya han dicho claro, quienes tienen mal claro, esa señalización. Ah, pues esto hay que cambiarlo.
2: Claro, con la repercusión que ha tenido y también, bueno, pues a través de la entrevista que estamos haciendo, lo cual los agradecemos porque llega muchísimos ciudadanos, muchos responsables políticos, etcétera, pues nos consta que van a ponerse a revisar. Realmente pues es sorprendente que se instalen placas sin saber qué normativa regula la instalación de esa placa, pero bueno, a los efectos prácticos, seguro que en estos días se van a revisar muchas placas, se van a cambiar porque tiene poco coste y porque además es obligatorio. Es más, ante un percance, un accidente, en cualquier circunstancia, la señal vertical es decisiva para un pleito que se pueda dar. Incluso una persona que aparque en una plaza donde la señal no es adecuada no se le puede montar. Y eso es muy recurrente en el sentido de personas que han cogido y obligado a que el ayuntamiento pues retire la denuncia porque la placa no era la adecuada. Por lo tanto, una campaña que es muy práctica y que nunca, pues como dije al principio, se había centrado en los políticos que también tienen que cumplir las normas.
1: Claro que sí, por supuesto que sí. Bueno, que además que normalmente hacéis llamamientos para que se respeten estas plazas de aparcamiento porque suelen ser invadidas o utilizadas por otras personas y en este caso es un toque de atención a los ayuntamientos. Y ante cualquier duda, ya lo hemos dicho, ahí está APAMEX o la Oficina Técnica de Accesibilidad de Extremadura, OTAEX, para cualquier información e indicación necesaria para corregir estas situaciones y deficiencias. Gracias, Jesús Gumiel, presidente de la Asociación para la Atención y la Integración Social de las Personas con Discapacidad Física de Extremadura, APAMEX. Gracias por atendernos.
2: Muy bien, gracias a vosotros.
1: Un saludo.

0: 1:29 de un tiempo a esta parte se habla cada vez más de los refugios climáticos. Esta semana se ha presentado una red en Extremadura de lugares interiores y de exterior habilitados para que aquel ciudadano que lo necesite pues se tome un respiro térmico, espacios para aliviar los rigores de las altas temperaturas como la de estos días, ¿no? En la cuarta ola de calor del verano. Hay un millar de estos espacios identificados como tal en toda España, aunque afortunadamente es una lista que sigue creciendo. Es una iniciativa que en el caso de la provincia de Cáceres son realmente pioneros, porque la Diputación cacereña ya se puso hace como un año manos a la obra para localizar y sugerir este tipo de espacios en tres territorios, en las dos reservas de la biosfera, Tajo Internacional y Monfragüe, y en el Geoparque Villuerca, Sibores y Jara. Nos acompaña Belén Mena, que es técnico de turismo de la Diputación de Cáceres. Belén, buenas tardes.
1: Hola, buenas tardes.
0: Son espacios seguros y frescos, especialmente en el caso de los que ha señalado y creado o indicado la Diputación Cacereña, son especialmente indicados para turistas, ¿no? y viajeros, para que se puedan resguardar de las altas temperaturas como las que tenemos esta semana.
1: Sí, así es. La Diputación de Cáceres hace ya alrededor de un año, a través de un proyecto europeo, un proyecto POSTEC, concretamente proyecto de UNESCO, empezó a trabajar en un estudio para detectar refugios climáticos que hubiera en la provincia de Cáceres, concretamente, como bien decías, en Geoparque, Monfragüe y Tajo Internacional. Y fueron 56 los que se detectaron, de los cuales han sido 31 los que se han incorporado a la nueva red que se ha creado a través del Ministerio de Transición Ecológica. Entonces, vale, la verdad que estamos muy muy contentos de que estos espacios formen parte de esta nueva red.
0: Nos decías que esta selección de estos espacios, de estos lugares, responde a un estudio técnico, vamos, que no se eligen al azar, no se trata de solo de edificios cerrados o instalaciones con climatización, sino que también son zonas de sombra, espacios exteriores, espacios con agua, hay un poco de todo, ¿no?
1: Sí, así es. Hay desde parques a centros de interpretación, oficinas de turismo, ayuntamientos, piscinas tanto naturales como municipales, incluso museos, ¿vale? Uh-huh. Todos aquellos espacios que, bueno, pues donde se pueda refugiar en este caso nosotros trabajamos con turistas y visitantes, pues donde se puedan refugiar del calor o incluso del frío también.
0: Bueno, claro, que son espacios que luego ya con otras inclemencias, como puede ser, como decías, el frío, o no sé, si nos pilla una tormenta o lluvia intensa, también esos espacios se pueden utilizar el resto del año, ¿no?
1: Claro, al final están, bueno, estos espacios están destinados a eso, a que el turista o incluso el propio lugareño pues pueda hacer frente a las condiciones climatológicas de cada de las diferentes épocas del año.
0: Has hecho enumerado los espacios exteriores. A mí hay uno que me encanta especialmente. Uno de los puntos es la Fuente del Francés en el Parque Nacional de Monfragüe. Eso en cuanto a espacios exteriores, como decías, miradores, parques, merenderos, áreas recreativas, piscinas. Y luego en espacios interiores hay, claro, todo tipo de edificios, ¿no? Y centros de, por ejemplo, de interpretación, de recepción de visitantes, museos, colegios, ayuntamientos, oficinas de turismo, casas de cultura, bibliotecas. Se ha notado también aquí un pabellón municipal y el propio monasterio de Guadalupe, que ahí, bueno, claro, quien para refugiarse, el sitio más fresquito de todos, quizá.
1: Sí, la verdad que sí, que incluso monumentos, como bien decías, el Real Monasterio de Guadalupe, pues pueden ser utilizados como refugios climáticos. Al final, como decíamos antes, tienen que ser espacios públicos, ¿vale? Eso sí. Donde las personas pues puedan estar libres de ese calor, ese frío, incluso disponer de agua o de un asiento para poder sentarse y tomar un descanso.
0: Lógicamente son, bueno, claro, espacios de acceso gratuito, ¿no? Que tienen eso, si estamos en épocas o en días como hoy, pues eso, que están, suelen estar climatizados los interiores, los exteriores con sombra, y luego que tenemos fácil acceso a agua, ¿no? A aseos y zonas de descanso, que podemos estar allí. Son los requisitos, ¿no? Que cumplen, Beren,
1: Sí,
0: estos lugares.
1: no todos tienen las
0: Sí.
1: mismas características, pues hay espacios exteriores que a lo mejor pues el uso de baño no lo tienen disponible, pero sí cada uno tiene una serie de requisitos que buscan lo que comentábamos antes. Además, en la nueva guía que ha publicado la Junta de Extremadura, que se ha elaborado con el Ministerio, se incorporan también los centros Circular FA que
0: Ajá.
1: gestiona la Diputación de Cáceres en la provincia de Cáceres. De los 13 que hay, se han incorporado 11. Al final, estos espacios son espacios públicos también para la innovación y la fabricación digital, pero que están abiertos al ciudadano y, ¿por qué no utilizarse como un refugio climático también?
0: Se me ocurre que están los de Camino Morisco, Moraleja, Coria, Malpartida de Plasencia, bueno, 11 nos decías, ¿no? Que son también,
1: 11,
0: sí.
1: hay 13 en total en la provincia de Cáceres, pero se han incorporado 11, sí.
0: Ajá. Son lugares idóneos no solo para eso, como decíamos, no solo para calor, sino también para otros fenómenos atmosféricos. Y luego, entonces, yo pensaba que estaban operativos entre el 15 de mayo y el 30 de septiembre, pero bueno, que como están abiertos realmente todo el año, pues que se puede usar para este tipo de circunstancias o de contingencias, ¿no? Todo el año.
1: Sí, al final, bueno, luego ya depende de los horarios de los que disponga cada espacio. Por ejemplo, centros de interpretación y oficinas de turismo, al final, pues tienen más flexibilidad horaria en mañana y tarde. A lo mejor un ayuntamiento solo puede ser utilizado como refugio en horario de mañana. Entonces, bueno, pues hay que tener en cuenta, concretamente en la guía que elaboró la Diputación de Cáceres con esos 56 refugios climáticos que puso en marcha en su día en la provincia. Ahí se detallan pues coordenadas, horarios, de qué dispone cada espacio. Es una guía muy concreta que se puede encontrar y descargar en la página tunesco.com.
0: Vale,
1: Si
0: ahí se
1: alguien
0: puede
1: está
0: consultar si
1: interesado. Sí.
0: efectivamente son 80 y tantas páginas, pero vamos, que a mí me sugiere hacer un recorrido turístico con toda esa información tan amplia, ¿no? De cada uno de esos espacios. Tunesco.com es la página de consulta y también donde se puede descargar esta guía que ha editado la Diputación de Cáceres. Yo he echado también un ojo y he consultado la página del Ministerio para la Transición Ecológica y no debe estar actualizada porque solo salen, en el caso de la provincia de Cáceres, algún punto que otro, y los círculos FAD sí que salen algunos de ellos, no todos, pero bueno, que se irá actualizando y por lo que se ve, porque como el calor ha venido para quedarse, ¿no? Belén, pues vamos a tener que recurrir más. Va a ser algo cotidiano, ¿no? A ver qué tenemos cerca donde nos podamos cobijar y pasar un ratito fresco, yo qué sé, pues para
1: Claro, al
0: pasar.
1: final yo creo que, bueno, tanto la red que ha puesto en marcha el Ministerio como el proyecto que estamos llevando desde la Diputación de Cáceres están abiertos a que se vayan incorporando nuevos espacios que yo creo, tal y como está la situación de nuestro clima, pues se tendrán que ir ampliando.
0: Bueno, esto en el caso de las zonas rurales, donde, por cierto, que los viajeros y los turistas son siempre muy bien acogidos y seguro que en el zaguán de alguna casa, si alguien tiene pues necesidad también de pasar un ratito fresco, se lo permiten, pero vamos, encantados de la vida. Y eso, que no nos queda otra cosa que adaptarnos a esta nueva forma en el caso de los turistas, ¿no? De quienes se acerquen a nuestra región. Bueno, pues eso, que tengan un sitio donde cobijarse por un rato y protegerse estos días, al menos del calor extremo. Que quien quiera más información, volvemos a repetir esa página donde se pueden hacer la descarga de esa maravillosa guía, tunesco.com. Y agradecemos a Belén Mena, que es técnico de turismo de la Diputación de Cáceres, que nos haya atendido para ampliar los detalles de este tema, de estos refugios climáticos, 56 en el caso de la provincia de Cáceres y creciendo en número. Gracias, Belén. Un saludo.
1: Nada, a vosotros, un saludo.

0: Tenemos todavía 19 minutos para llegar a las 2 de la tarde. Nos quedamos en la provincia de Cáceres, en la localidad de San Gil, entidad local menor de Plasencia, donde desde hace unos días se celebra el campo de trabajo sobre inclusión social, ocio, deportes y medio ambiente, organizado por el Instituto de la Juventud de Extremadura y Placeat Plena Inclusión. Se desarrolla en el albergue Vía de la Plata, que gestiona Placeat. Hasta allí nos vamos para saludar a José Manuel Abolafio. José Manuel, buenas tardes.
1: Hola, muy buenas tardes.
0: Él es el director del campo de trabajo este año. Y también nos acompaña Alba Menéndez, que es voluntaria y monitora, ¿no?, del campo. Buenas tardes, Alba.
2: Sí. Hola, buenas tardes.
0: José Manuel, cuéntanos, son 2 semanas ahí de pura convivencia, ¿no?, entre voluntarios y usuarios. Es un grupo bastante numeroso, al final.
1: Bueno, en realidad es como si fuera un campamento normal, con voluntarios juveniles de 18 a 30 años, 15 días, a lo que hay que sumarle que en todas las actividades nos van a acompañar los usuarios de la asociación. Entonces, pues, pueden ser los 15 nuestros más 10, 8, 6, dependiendo de la actividad, pues el objetivo del campamento es la inclusión. Entonces, uh-huh, es un campamento normal conviviendo con personas con discapacidad.
0: Así que, bueno, proceden de distintos puntos de España. No es un campo internacional como en otras ediciones. La procedencia de los voluntarios es del territorio español, ¿no?
1: A ver, en principio es nacional. Pero sí es verdad que contamos dentro de la asociación con voluntarios de Erasmus Plus. Tenemos una voluntaria que es francesa y otra que es ucraniana. Pero en realidad es nacional. Lo que pasa es que la hemos incorporado.
0: Vale, vale. En el caso de Alba Menéndez, no sé si primero fue voluntaria y ahora también además es monitora en el campo.
2: Sí, justo, justo.
0: ¿Y de dónde? ¿De dónde procedes?
2: De Cantabria.
0: Ajá, vale, vale. ¿Cuál es tu año? ¿Cuántos años has repetido?
2: Pues este es el octavo. He estado 7 de voluntaria y ahora me estreno como monitora.
0: Bueno, pues entonces nos podrás explicar perfectamente qué tiene este campamento que en tu caso ha hecho que repitas en tantas ediciones.
2: Bueno, yo creo que lo esencial es los residentes de la asociación, que son los que te enganchan a esto, los que te acogen con las manos abiertas y te enseñan todo. Su vida.
0: Son, decíamos, días de muchos días, 2 semanas de convivencia total, compartiendo trabajo, formación y ocio con, pues eso, con diversas personas que sufren algún tipo de discapacidad intelectual. Es toda una experiencia, entonces, que tiene el caso, en tu caso, Alba, te atrae. ¿Qué es lo que más te atrae de esta experiencia?
2: Bueno, yo al principio era para

0: ¿A qué hora suena el despertador y un día? ¿Qué actividades hay, José
1: Te
0: Manuel?
1: cuento yo.
0: Sí.
1: Pues mira, por la mañana tenemos como el día dividido en tres bloques, separado por la comida, entre el desayuno, la comida y la cena. Pues bueno, por la mañana nos dedicamos a labores de voluntariado. Entonces, pues tenemos una finca que hay que hacer labores de mantenimiento. Este año nos hemos propuesto un proyecto de realizar un chozo artesanal, que ya ver en qué día no lo vamos a terminar, pero el dejarlo a medias nos va a permitir que los voluntarios tengan un arraigo con la actividad y se vayan apuntando años consecutivos. Después, lo que sea la comida en la tarde, tenemos actividades de ocio, pero sobre todo en el entorno, piscinas naturales, visitas culturales, etcétera. Y después por la noche, este campo de voluntariado se hace para que coincida siempre con las fiestas de San Gil. Entonces, durante una semana, las
0: Sí, que
1: noches,
0: son estos días, sí.
1: compartir lo que es la alegría y la fiesta del pueblo con los voluntarios y con la gente de la asociación.
0: Ajá. Bueno, pues eso, que son días de convivir prácticamente durante toda la jornada, pero Alba, hay que tener mucho compromiso, ¿no? Hay que tenerlo muy, muy claro, ¿no? Para optar por este voluntariado.
2: Sí, tienes que venir con todo claro, saber que va a ser muy intenso y que ocupa todo el espacio de tu vida estos 15 días, que te olvidas del resto y que estás a tope con ello.
0: ¿Qué te ha
2: Te
0: enseñado
2: olvidas
0: a ti
2: de
0: esta
2: todo.
0: experiencia?
2: A mí yo creo que me ha hecho crecer como persona, conocerme a mí misma y mejorar, la verdad.
0: Profesionalmente, no sé, bueno, has terminado tu formación académica y hacia
2: Sí.
0: dónde va tu desempeño laboral.
2: Bueno, estoy apositando para ser maestra, pero espero que acabar siempre enfocada en el mundo de la educación especial, que es lo que me llena y me emociona.
0: Hoy habéis tenido, bueno, tenéis todavía, porque estáis en ello, supongo, José Manuel, una jornada es habitual, ¿no? Una jornada de puertas abiertas, ¿no? Con autoridades y medios de comunicación para difundir la labor que realizáis.
1: Sí, la verdad hemos pasado un día pues muy interesante, viene gente a conocernos, nosotros nos da visibilidad a las actividades que hacemos y un día más para los usuarios y para los voluntarios, un día más de trabajo, porque tienes que prepararlo todo para que todo esté en perfectas condiciones, porque nos van a venir a visitar, etcétera. Y bueno, otro día más de campamento.
0: Sin duda, son vacaciones para los usuarios y usuarias de Plácea, son como vacaciones, pero sin salir de ahí, ¿no? Bueno, a ver, sin salir, ¿no? Porque hacéis viajes, pero quiero decir que son como unas vacaciones para ellos, sobre todo por la novedad de los voluntarios, ¿no? Porque hay quien repite, como es el caso de Alba, pero también hay voluntarios que llevan por primera vez, ¿no? Es su primer
1: Sí,
0: campamento.
1: bueno, en realidad también lo que suple es, nosotros tenemos residentes que están en la residencia de Plasencia, de San Gil, pero que en verano se juntan, y los demás usuarios pues están con sus familias de vacaciones. Estos residentes, pues, suplimos esa carencia de vacaciones con que estén participando con los voluntarios en el campo de trabajo.
0: Bueno, pues creo, si no me equivoco, a lo mejor me corrige José Manuel, que igual no, seguro que te. ¿Cuántos años? ¿16 ediciones del campamento, del campo de trabajo de Plácea?
1: Pues yo sí te digo, la verdad, este es mi primer año, así que,
0: Vale.
1: pero sé que son muchísimos.
0: Ya te
1: Estoy
0: digo
1: mirando a
0: que.
1: Alba a ver si me dice algo, pero tampoco, pero son muchos.
2: Claro,
0: No sé.
2: pero puede ser, ¿eh? Que sean esas.
0: Puede ser, puede ser.
2: 10 mínimo, sí, igual son más.
0: Bueno, ¿cuántos voluntarios, no? Muchísimos ya a lo largo de todos estos años, no solo de nuestro país, sino también de procedencia de otros países de ámbito europeo. Pues que lo paséis muy bien, que os quedan todavía prácticamente, bueno, pues casi las 2 semanas, ¿no? Alba, hasta el día
2: Sí.
0: que, de agosto.
2: Hasta el lunes 10, ¿no? Sí.
0: Vale, ¿cómo lleva una cántabra el calor? Bueno, por el
2: Bueno.
0: norte también tenéis últimamente, por
2: Sí,
0: cierto.
2: justo este año. No,
0: Sí,
2: muy bien. Pues bebiendo
0: muy
2: mucha
0: bien.
2: agua. Y como no hay
0: Sí.
2: humedad, estamos genial.
0: Genial, Carlos Seco. Pues José Manuel Abolafio, que es el director del campo de trabajo este año de Plácea, de Sagil, muchísimas gracias por acompañarnos este ratito. Y

0: Alba Menéndez, que es voluntaria y monitora del campo de trabajo de Plaza, gracias también, y que disfrutes de tu estancia, Alba.
1: Muchas gracias.
2: Muchísimas gracias a vosotros.
0: Gracias, un saludo.
2: Un saludo.

0: Nos vamos ahora a la ciudad de Cáceres. Allí las máquinas están ya trabajando en el cauce de la Ribera del Marco para limpiarlo de cañas y de maleza. Hoy visitaban la zona el alcalde de la ciudad, Rafa Mateos, y la directora general de Caza, Pesca y Medio Ambiente, Mercedes Mazo. Y con ellos ha estado nuestra compañera Charo López. Charo, buenas tardes.
1: Buenas tardes, Esperanza.
0: Cuéntanos buenas noticias. Además.
1: Sí, porque esta es una de las primeras actuaciones a las que se comprometió el alcalde cacereño Rafa Mateos al llegar al ayuntamiento, lo recordaba hoy, porque las huertas de la zona baja de la Ribera del Marco históricamente se inundan cada vez que hay que abrir las compuertas del embalse del Guadiloba para aliviar. Hoy recordaba el alcalde una imagen que salió en los diarios regionales hace unos años de uno de los hortelanos de la Ribera en una de estas inundaciones al que le llegaba el agua por encima de la cintura.
0: Vaya.
2: Una imagen que los cacereños tuvimos grabadas en el tiempo y que desde luego a mí como alcalde me preocupa, y que saben que a lo largo del invierno, cuando hay épocas de lluvia, estoy muy encima para intentar coordinar los desembalses junto con el concejal de Servicios Públicos y junto con los hortelanos de la zona.
0: Pero para evitar las inundaciones de esas huertas no solo hay que coordinar los embalses, ¿no? También había que actuar en la propia ribera.
1: Así es, y eso es lo que se está haciendo ahora, tanto en el entorno de la ribera como en el propio cauce. Para ello, la Junta de Extremadura ha concedido una ayuda de 110.000 euros para limpiar toda la zona. Las actuaciones han comenzado esta semana, tienen un plazo de ejecución de algo más de mes y medio y estarán a cargo de una empresa extremeña, Agroforex, que es experta en cuestiones medioambientales. El alcalde nos detallaba en qué consistirán los trabajos.
2: Consiste fundamentalmente en una limpieza del entorno del cauce a través de una máquina. Tenemos aquí presente hoy una retroexcavadora que cuenta con una especie de desbrozadora en la pluma, que es la que mediante un sistema de desbroce de arriba abajo va a acabar con todas las cañas, toda la maleza que hay en el entorno del cauce de la Ribera del Marco. En los próximos días, previsiblemente la semana que viene, se va a incorporar otra máquina pesada, que en ese caso lo que va a hacer es recoger todos esos restos de poda que se están generando en estos primeros días de labores, para triturarlos y depositarlos junto con la tierra que hay en el propio margen del cauce, en los laterales, para construir al mismo tiempo una especie de barrera natural, que cuando hay algún tipo de crecida, y sobre todo en los meses de lluvia, en el que el cauce lleva más cantidad de agua, evite las inundaciones de la ribera.
1: Bueno, se trata de una reivindicación histórica de los hortelanos de la ribera, que ahora se atiende con el objetivo de minimizar los riesgos de inundaciones, así lo explicaba el alcalde.
2: El hecho de que estemos empezando a controlar los desembalses, que por fin en la ciudad de Cáceres, en colaboración, repito, en ese caso con el canal de Isabel II y con los servicios municipales, cada vez que hay previsión de lluvia somos capaces de controlar los desembalses, y eso ha facilitado mucho la vida a los regantes de la zona. Eso por un lado, y lo segundo, un cauce limpio y un entorno al cauce limpio, desde luego, minimiza los riesgos. ¿Existe riesgo cero? A mí me gustaría que existiese, pero lógicamente no existe riesgo cero. Pero luego esta zona va a quedar mucho mejor que estaba, y es una reivindicación histórica de los regantes, una reivindicación histórica de quienes tienen aquí sus huertas y sus viviendas, que veían cómo año tras año, cuando llegaba el invierno, no solo perdían parte de su cosecha, sino que en muchos casos perdían parte de sus enseres personales en sus viviendas.
0: Charo, ¿y cuántos hortelanos se ven afectados por esta situación ahí en la Ribera del Marco? ¿Cuántos tienen ahí sus huertas?
1: Bueno, pues más de 80 hortelanos forman parte de la comunidad de regantes de la Ribera del Marco, y muchos de ellos se ven afectados por estas inundaciones que se producen en época de abundantes lluvias. Uno de ellos es aquel hortelano que recordábamos al principio, al que se refería el alcalde Antonio Leal, que es además el presidente de la comunidad de regantes La Concordia, con el que hemos podido hablar hoy para que nos comentara qué le parecía esta actuación. Y esto nos decía.
3: Una gran satisfacción. Hoy es un día contento, un día de satisfacción, pero hay que reconocerlo. Ha habido que implicarse, ha habido que personas que se han puesto a piñón, y gracias a Dios y a que la consejería nos ha apoyado, esto se va a llevar a cabo. Ojalá las siguientes actuaciones vayan en la misma línea. Y gracias a que este año, este invierno, casi un año de muchísima agua, ha habido una gestión en condiciones, no hemos tenido que lamentar males mayores, porque yo bien pensaba, y a él se lo transmití un día y otro, que nos llega el agua a los bigotes este año, Rafa, que nos llega el agua a los bigotes. Afortunadamente no ha sido así, porque han estado pum, pum, pum, pum a piñón todo el invierno. Esta obra que se va a hacer estaba muy demandada, era muy necesaria. Y seguramente que nos mejorará, pero muchísimo, muchísimo, muchísimo, muchísimo. Nosotros tenemos mucha esperanza en esto que se va a hacer ahora.
1: Bueno, Antonio Leal recordaba hoy algunas de las inundaciones más graves que han tenido los hortelanos estos años atrás y cómo vivían. Algunos de ellos viven en las propias huertas.
0: Sí.
3: En el 89 una, en el 2001 dos, en el 2006 tres y en el 2023 siete, gordas. Luego liviana, algunas menos. Hemos tenido unos años malísimos, malos, de no dormir, yo tengo vecinos aquí arriba que están viviendo aquí con su familia y se te pone el alma en un puño. Son noches muy largas y no deja de llover y el agua sigue subiendo y noches muy largas. Las hemos pasado gordas, ¿eh?
1: Este es solo el primer paso, Esperanza,
0: ¿sí?
1: Porque todo lo que se quiere hacer aquí en la Ribera del Marco se ha empezado por la parte más urgente, nos decía el alcalde, pero los trabajos van a continuar para mejorar todo el entorno de la Ribera y para ponerla a disposición de los cacereños. Así lo anunciaba Rafa Mateos.
2: Saben que está en licitación ya ese plan director de la Ribera del Marco, que va a definir de forma general y global todas las actuaciones a realizar, y saben también que en esta legislatura hemos conseguido una cuestión que yo creo que es trascendental para la Ribera del Marco, que es acordar con Aquaes sacar el colector de la propia Ribera del casco urbano de la ciudad. Eso nos va a posibilitar que ese plan director recoja ya actuaciones concretas, serias y que permitan recuperar toda la Ribera del Marco.
1: Bueno, pues una actuación muy demandada y muy importante para tranquilizar un poco a todo ese colectivo, ¿no?, de hortelanos, que de cara ya al otoño y el invierno, cuando empiecen a llegar las lluvias, pues que no tengan este miedo, ¿no?, que tienen todos los años.
0: Tomás, supongo que decía de memoria Antonio Leal las riadas que ha
1: sí.
0: sufrido, ¿no? Y bueno, pues hoy para él y para todos los hortelanos y hortelanas de la Ribera del Marco de Cáceres, desde luego, un día muy, muy, muy feliz.
1: Ya
0: pues gracias por contarnos los detalles de esta actuación. Gracias, Charo López. Buenas tardes.
1: Buenas tardes.

Con esta buena noticia terminamos esta cuarta hora de El Sol Sale por el Oeste. 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Que pasen una feliz tarde. Aquí estaremos mañana. Un saludo.

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1: ¿Qué tal? ¿Cómo están? Buenas tardes. Son las dos. Día de reacciones tras aprobarse al filo de las 9 de la noche pasada los presupuestos generales de Extremadura para este año. El pleno maratoniano duró 12 horas y media. Rechazaba todas las enmiendas parciales presentadas por los grupos de la oposición y hoy todos hacían balance.
2: Unos presupuestos que siguen considerando a la administración local como la hermana menor de las administraciones.
3: Vamos a pelearlo, lógicamente, porque entendemos que no podemos consentir ataques a nuestro sindicato.
4: No regresan los anticipos reintegrables y tampoco se adelanta el tercer pago del 2% del 2020.
5: Haremos un seguimiento pormenorizado de las inversiones previstas para ver si responden a los principales retos que tiene nuestra comunidad.
6: Los distintos gobiernos deberían haber hecho ya obras y afrontar estas cuestiones.
1: En cuanto a los incendios que afectan a nuestro país, hoy preocupa la situación en Zamora. En esa localidad castellano y leonesa hay 14 pueblos evacuados. También María Díaz, incendios en León. Buenas tardes.
7: Buenas tardes. En la Val d'Uixó ya han regresado a casa 1 millar de personas, pero otras 7.000 continúan desalojadas. La parte positiva es que se desactiva la emergencia nacional en los de Ávila y Madrid, que han quedado estabilizados y controlados. El riesgo muy alto de incendios se extiende por la mayor parte de Extremadura y la previsión del tiempo es prácticamente la misma que ayer o anteayer. Seguimos rozando los 40 grados.
1: Bueno, pues además de todo esto, sepan que hoy es el Día Mundial contra la Trata de Personas. Mujeres, hombres y menores son explotados con diversos fines en todo el planeta, ya sea por trabajos forzados, por mendicidad o por cuestiones sexuales.
8: En la explotación sexual, mientras que haya puteros, va a haber mujeres esclavizadas. Eso es así. Y puteros hay en Extremadura, en Castilla-La Mancha y en todo el mundo.
7: Nuestra comunidad es la más solidaria a la hora de donar sangre, pero en verano las reservas bajan también aquí. Por eso el Banco de Sangre y Leche de Extremadura recuerda que en vacaciones las donaciones son necesarias, tanto de sangre como de leche.
9: Pues actualmente las reservas de sangre están estables, se encuentran en buen nivel y las reservas de leche sí es verdad que necesitamos aumentar las donaciones de leche materna.
1: Nos vamos a las carreteras. ¿Cómo se circula hasta ahora? DGT, Alejandro Martín, buenas.
10: ¿Qué tal? Buenas tardes. Hasta ahora mucha precaución. Debido a unas obras de mejora van a encontrar hasta casi 2 kilómetros de retenciones en la carretera A66 en los entornos de Mérida y Calamonte en sentido sur, dirección a Madralejo o ya en dirección a la provincia de Sevilla, por lo que les pedimos que extremen la precaución en este tramo y vía, ya que debido a esas obras de mejora van a encontrar intransitable el carril derecho. Al margen, eso sí, de esta incidencia, situación ya bastante más tranquila y normalizada en el resto de carreteras de la comunidad.
7: Y vamos a saber qué asuntos llevarán en zona mixta los compañeros de deportes. Iván Herrero, buenas tardes.
11: Muy buenas tardes. Una protagonista hoy, Estefanía Fernández, disputará 2 pruebas en el Mundial de Piragüismo. Ya tenía plaza asegurada en el K1 5000. Hoy ha logrado clasificarse para el K2 500 al vencer junto a Begoña Lazcano en el selectivo de Tarazona. Ya en fútbol, victorias ayer de Cacereño Extremadura en pretemporada. El Coria perdía ante el Valladolid de segunda división. El equipo celeste anunciaba tras la derrota la llegada del delantero Josu Galastegui. Además, hablaremos del nuevo proyecto del Alcáceres con cambio a la directiva y en pádel, Paula José María ya está en cuartos de final del PA1 de Pretoria.
1: Gracias, compañero. Y la cultura, el cine de nuestro país está hoy de luto. Ha muerto Manuel Jesús Fernández Serrano Manolo Solo. Tenía 62 años. Ha fallecido por un cáncer.
12: Siempre lo que valoro es el guión, en corto, en largo, en medio y en serie y tal. Lo que valoro es el guión. Lo que más, siempre.
1: Buenos guiones que le llevaron a interpretar La Isla Mínima, El Buen Patrón, Tarde para la Ira, película con la que ganó un Goya. Para el recuerdo siempre nos va a quedar su magistral, su inconmensurable interpretación en la serie de televisión Anatomía de un Instante. Se puso la piel del general Manuel Gutiérrez Mellado en las postrimerías del franquismo y en el principio de la transición. Laura Gómez en la producción, Roberto Carlos Fedelich al mando de los mandos. 2:04, escuchan Canal Extremadura Radio. Comenzamos. Cerca de las 9 de la noche pasada, la Asamblea de Extremadura aprobaba los presupuestos generales para este 2026 y lo hacía con el voto favorable de PP y Vox y después de que sus señorías rechazaran las más de 600 enmiendas que había presentado la oposición, PSOE y Unidas por Extremadura. Estas primeras cuentas del Gobierno Regional de Coalición generaban de manera inmediata reacciones de todo tipo. Vamos a escuchar las que dejaban, por ejemplo, en el arco parlamentario Elías Denche.
13: Así es, fueron más de 600 enmiendas y ni una sola se incorporó. Escuchamos a los portavoces Gil Rosiña del PSOE y González Frutos de Unidas por Extremadura, que valoraban respectivamente su aprobación y la nulidad de sus propuestas.
14: Un presupuesto que nace muerto, lo dijimos al inicio de su tramitación parlamentaria, es un ejercicio contable ficticio y una

0: falacia. Un presupuesto que va a tener 2 meses de vigencia no es una ley presupuestaria desde un punto de vista de la ejecución.
1: ¿Cuál es la diferencia de entre nuestro modelo y el modelo de las derechas? Y nos hemos encontrado, pues aparte de ningún tipo de diálogo, el insulto y la descalificación como argumento.
2: Por su parte, el portavoz del PP, Sánchez Julia, y la portavoz de Vox, Inés Checa, celebraban el acuerdo.
1: La aprobación de este presupuesto es el cumplimiento del compromiso con los extremeños, pero también es el cumplimiento del compromiso de un pacto de gobierno que está dando a Extremadura la estabilidad que se merece.
3: Hemos aprobado unos presupuestos que llevan nuestro sello y que priorizan las necesidades y los intereses de los extremeños.
2: Únicamente se incorporaron 36 enmiendas parciales del PP y Vox, que fueron aprobadas ya en la Comisión de Hacienda y Presupuestos.
4: Bueno, pues los presupuestos dan estabilidad a las políticas de la Junta, a los compromisos adquiridos con numerosos colectivos, pero los agentes sociales ponen el acento en demandas que no han sido satisfechas o en acciones que dicen deberían ser más ambiciosas. Sí coincide María en que la actividad económica ha de redundar en más inversiones y en los servicios públicos.
5: Benito Román, de CESIF, valora unas cuentas que aportan estabilidad, pero critica que los empleados públicos queden fuera de las prioridades. Patro Sánchez, de UGT, opina que apenas se van a ejecutar y María Berrocal, de Comisiones Obreras, desea que se cumpla todo lo prometido.
6: Que no hay avances en la equiparación salarial para todos los empleados públicos de todos los sectores.
7: El nivel de ejecución creemos que va a ser muy bajo, con lo cual eso ya es un gran hándicap.
8: Desde Comisiones haremos un seguimiento pormenorizado de las inversiones previstas para ver si responden a los principales retos.
5: Para Javier Peinado, de la CRES, ofrecen las certezas que necesitan empresas y autónomos.
9: Lo importante es que generan certidumbre y dan seguridad a lo que van a ser la línea de ejecución de políticas activas que va a ejecutar este gobierno.
5: Desde el municipalismo, satisfacción en Cáceres y Badajoz, no así en Mérida. Rafael Mateos, Ignacio Grajera y Antonio Rodríguez Osuna.
10: Inversiones como la segunda fase del hospital, el aeródromo o la posibilidad de empezar a trabajar ya por fin en un palacio de congreso.
11: Son unos presupuestos muy buenos para la ciudad. Garantizan la financiación de infraestructuras fundamentales.
12: La prioridad de este ayuntamiento, que son las personas, han sido una vez más rechazadas.
5: En el campo, Juan Metidieri, de APAG, echa de menos ayudas para cultivos con dificultades y Luis Cortés, de La Unión, aventura que muchas partidas no se materializarán.
13: Y no se contempla ningún tipo de ayuda para ellas, desde el arroz, el tomate, el maíz.
14: El 95% de este presupuesto para el campo extremeño está ya aprobado de Bruselas, que son las ayudas de la APAG.
5: En educación, las centrales sindicales aspiran a una mayor remuneración para los docentes. Mercedes Barrado, de CESIF.
15: Queremos alcanzar esa media porque a igual trabajo corresponde igual salario. Llevamos muchos años.
5: Aprecian que la enseñanza de 0 a 3 años sea gratuita.
4: Bueno, vistas las reacciones, vamos a entrar en el meollo. Extremadura va a contar este año con un presupuesto récord de 8.854 millones de euros. Es un 9,3% más que el anterior. Incluyen proyectos como la segunda fase del Hospital Universitario de Cáceres, el impulso al regadío de Tierra de Barros o el refuerzo de los seguros agrarios. También esa gratuidad que aludíamos a la educación de 0 a 3 años, también recursos para la dependencia, incorpora rebajas fiscales valoradas en 43 millones e inversiones en carreteras, vivienda y apoyo al campo. Lo resume todo Juan Carlos Blasco.
16: Este presupuesto de 8.854 millones son casi 755 más que el anterior. Entre las inversiones más destacadas, los 46 para la segunda fase del Hospital Universitario de Cáceres. Se modernizará la climatización del Hospital Universitario de Badajoz, como decía Margarita Núñez del PP, mientras que la socialista Soraya Vega opina que se avanza en la privatización de la sanidad.
17: A la reforma de las centrales técnicas del complejo hospitalario de Badajoz, ¿qué pretenden? No hacemos la reforma, dejamos el hospital sin aire acondicionado, sin calefacción. Explíquenle esto a los extremeños y a los pacientes que están allí.
18: La oposición está presentando iniciativas para reforzar la sanidad pública. Mientras tanto, el Gobierno continúa instalado en un modelo basado en la derivación y en la privatización.
16: En igualdad, Nerea Fernández, de Unidas por Extremadura, recordaba al Gobierno que la ley LGTBI no tenía fondos y la popular Victoria Bazaga negaba cualquier retroceso en esas materias.
19: Pero que sin presupuesto y sin desarrollo de esta ley sigue sin cumplirse.
20: Este presupuesto no da ni un solo paso atrás en igualdad, da solo pasos adelante.
16: En el campo, la modernización de los regadíos dispondrá de 19 millones y los de Tierra de Barros de otros 20. Alfredo Galavís, de Vox, insiste en que ellos los impulsarán.
21: No se preocupe, nosotros sí lo haremos. Nosotros emprenderemos el proyecto del regadío Tierra de Barros.
16: También los funcionarios seguirán percibiendo los atrasos. En infraestructuras, la Junta prevé destinar 10 millones de euros para la Ronda Sur de Cáceres, 14 a la Avenida Martín Palomino de Plasencia y 47 para la Ronda Sur de Badajoz. Las cuentas incluyen la gratuidad de la educación de 0 a 3 años, más fondos para dependencia, programas de vivienda y rebajas fiscales valoradas en 43 millones.
4: Gracias, compañero. Bueno, y vamos a hablar de otros datos. Los del IPC adelantado del mes

0: de julio. En el conjunto del país los precios subieron el 0,2%.
1: De confirmarse estos datos como definitivos, la inflación se situaría en el 3,5% en España. Según ha publicado el Instituto Nacional de Estadística, el incremento del 0,2% se debería sobre todo a las subidas de los precios de los combustibles y lubricantes para vehículos personales y de la electricidad, mayores que en julio del año pasado.
0: También suben, ya saben, la cesta de la compra, pero a pesar de todo nos mantenemos fieles a la dieta mediterránea. Una parte importante, eso sí, de lo que consumimos son platos ya elaborados. Esta es una de las conclusiones del informe sobre consumo alimentario del año pasado. También recoge ese informe que vamos más veces al supermercado y que casi el 49% de la población prefiere marca blanca. Es un 3% más.
1: Casi el 90% consume platos de origen español al menos 4 veces a la semana, lo que demuestra que nos mantenemos fieles a la dieta mediterránea, decía el ministro Luis Planas, aunque una parte de ellos los compramos ya elaborados. De hecho, su producción se ha triplicado en los últimos 20 años, entre ellos la tortilla de patatas, el gazpacho o el salmorejo, cuyo consumo se ha extendido.
2: En relación con el gazpacho o el salmorejo, 3/4 partes de nuestro consumo lo es de productos ya preparados y adquiridos en una tienda o en un supermercado.
1: Supermercados que casi el 70% prefiere frente a otras tiendas. Al año hacemos 233 cestas de compra, 8 más que en 2024, por 2 motivos.
2: Se escogen los mejores precios, pero también hay otros elementos. A los alimentos frescos nos gusta que los estén realmente y, por tanto, ello condiciona mucho esta frecuencia de visitas.
1: Se estanca, por tanto, las compras online en el súper, en el 2% de la población, que el último año ha ajustado su gasto en comidas fuera de casa, aunque por la subida de precios ha sido similar, casi 36.000 millones de euros. Un parte en desayunos, donde los salados con tostadas de tomate, aguacate y aceite de oliva ganan la batalla al de bollería.
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0: En Castilla y León los incendios forestales no dan tregua. En Zamora sigue la lucha contra el de Fermoselle, que deja ya 14 pueblos evacuados. En León, 3 incendios de nivel 2 con 300 desalojados. Y mientras en Ávila y Madrid se ha desactivado la emergencia nacional, pero la UME sigue sobre el terreno bajo la dirección de ambas comunidades después de darse por estabilizado y perimetrado este gran incendio. Juan Pérez, buenas tardes.
4: Buenas tardes, Consuelo. En Zamora, el de Fermoselle sumaba esta mañana 2 municipios evacuados más, el de Villar del Buey y Pasariego, y con ellos ya son 14. Un fuego que sigue descontrolado, que amenaza al parque de Arribes del Duero y que se sospecha ha sido intencionado, señalaba el presidente castellano-leonés Alfonso Fernández Mañueco.
5: Indica todo que hubo algún tipo de imprudencia. Por tanto, extrememos las precauciones siempre en el verano y sobre todo en estos tiempos.
4: Los efectivos también siguen luchando contra una decena de fuegos en la provincia de León, pero los que más preocupan son los de San Cipriano del Condado, Veguellina y Valdelaloba, todos de nivel 2, que dejan más de 300 evacuados y que han quemado varias casas.
5: Se ha trabajado bien durante la noche, pero no bajamos la guardia. Vamos a estar muy pendientes porque las circunstancias así lo requieren.
4: En cuanto al de Ávila y Madrid, ha decaído la emergencia nacional tras darse por estabilizados y perimetrados, pero la UME va a seguir sobre el terreno junto a los medios y bajo la dirección operativa de ambas comunidades, explicaba el presidente del Gobierno, Pedro Sánchez, que calificaba de exitosa la coordinación.
6: La conclusión que podemos sacar de esta primera experiencia de emergencia nacional de respuesta liderada por la UME, conjuntamente con el Sistema Nacional de Protección Civil y con la colaboración de las instituciones públicas implicadas, es de un razonable éxito, de una muy elevada respuesta eficaz.
4: Mientras en Madrid unos 1.000 vecinos siguen evacuados y los que han podido volver hacen recuento de daños.
7: Por dentro, arriba, todo calcinado.
8: Se nos ha quemado todo el garaje, una furgoneta que teníamos dentro. Ver tu casa así de tantos años es muy duro.
4: También evoluciona favorablemente el de Val d'Uixó en Castellón, que supera las 9.000 hectáreas afectadas. Esta mañana se levantaba allí la orden de evacuación en 6 municipios, pero otros 8 más siguen desalojados. Y acabamos de conocer que hay 2 detenidos por el incendio de Almorox en Toledo. Habrían estado realizando trabajos de soldadura en un terreno forestal a pesar de la prohibición.
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0: Precaución siempre a la hora de los incendios forestales. En la previsión del tiempo, pocos cambios porque los termómetros siguen empeñados en colocarse por encima de los 35 grados. Vamos a conocer con detalle qué ocurrirá en las próximas horas. Carlos Benito, buenas tardes.
10: Buenas tardes. No dejamos de hablar de calor y aunque por el oeste de la región de nuevo y hoy también en el norte las temperaturas vuelven a apuntar a la baja en muchas zonas del centro y sobre todo por la mitad oriental, los termómetros se disparan ya a esta hora.

0: Ahora por encima de los 35 o 37 grados, y aquí hoy volveremos a superar los 38, 39 e incluso, aunque en menor medida que ayer, la raya de los 40. Unos valores que, junto con los más de 36, 37 grados que esperamos por buena parte de ese extremo norte y la zona occidental, vuelven a activar avisos por calor, avisos hoy amarillos que se extienden por todas las comarcas. En cualquier caso, esta tendencia a la baja en los termómetros se completará mañana y este viernes costará ya algo más llegar a esos 39 o 40 grados solo en zonas del sureste, Campiña, Serena y en menor medida por las Vegas Altas o en la Siberia, rondaremos esos umbrales y en el resto, más sobre todo, cuanto más al norte y al oeste nos movamos, no pasaremos ya de los 37, 38 grados de hoy. Así que mañana esos avisos por altas temperaturas ya solo se van a activar en las comarcas de la mitad sur y en Villuerca, Sibores y Montánchez. Todo además en un viernes que nos va a dejar también, sobre todo en esa mitad norte, mínimas más bajas que las de estos últimos días. Precaución en cualquier caso con el calor y con los riesgos de incendio, que para estas próximas 48 a 72 horas al menos se van a mantener en niveles muy altos o extremos en la mayor parte de Extremadura. En una segunda mitad de la semana que ha comenzado con un viento de poniente, que aunque más débil que el de las últimas jornadas, acercará algunas nubes entre hoy y mañana que apenas van a dejar el cielo ligeramente enmarañado.
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2: La trata de personas es un delito global que explota a mujeres, a niños, a hombres con diversos fines. Los más comunes, la explotación sexual, el trabajo forzado, la mendicidad. Hoy, 30 de julio, es la fecha elegida para concienciar a la población sobre este gravísimo problema. También para visualizar la situación de las víctimas y promover la defensa de sus derechos humanos. Ahora la preocupación de Ana Calderita está en la web, en Internet.
3: Según datos de la ONU, las mujeres y las niñas representan la gran mayoría de las víctimas detectadas a nivel mundial. Un tercio de ellas son menores de edad. Ahora, además, un nuevo frente. Las redes criminales han migrado a Internet, utilizan las redes sociales, aplicaciones de citas y falsas ofertas de empleo en línea para captar, engañar y prostituir.
4: Lejos de desaparecer, se está afianzando más y en población joven, que es lo más preocupante. Y ya, además, con las nuevas tecnologías, no es necesario siquiera que estén en un sitio físicamente cercano, sino pueden estar siendo explotadas a través de una cámara, de una webcam.
3: Y es que la trata, como dice Flor Fondón, presidenta de la Asociación Extremeña de Derechos Humanos, no solo es sexual, aunque sea la más conocida y utilizada. Hay más.
4: La explotación laboral, principalmente en las campañas de agrícola, en el sector servicios, en industria, en construcción y en el servicio doméstico, que bueno, es un nicho de mercado donde se mantienen esclavizadas muchas mujeres y son invisibles en el sector de cuidados de personas dependientes, para hacer las tareas del hogar.
3: Y todas tienen un mismo patrón de comportamiento, el miedo a denunciar, la retención de documentos, el control de llamadas y vigilancia constante o aislamiento social son otros aspectos invisibles que condicionan a esas mujeres.
2: Gracias, Diana. Pues durante el año pasado, según datos de la Policía Nacional, se libraron 713 víctimas relacionadas con explotación sexual y laboral. Este año se han realizado casi 600 detenciones, las últimas hoy en Madrid, Málaga y Palencia.
5: En el polígono industrial Marconi, en Madrid, 13 personas detenidas por los delitos de trata de seres humanos y contra la salud pública. Todas las víctimas eran de origen latinoamericano. La organización las captaba mediante falsas promesas de trabajo para después explotarlas sexualmente bajo un estricto control y obligarlas a pagar por ocupar un lugar en el polígono, además de por cada servicio realizado. En Al Margen, Málaga, la red criminal se dedicaba a la explotación laboral de migrantes. Hay 7 personas detenidas, 2 ya en prisión. Por un lado, 13 mujeres de Nicaragua han sido liberadas. Eran explotadas dentro del sector del cuidado de personas mayores. Finalmente, en un pueblo de Palencia, 2 hombres de origen marroquí eran explotados en un obrador de pan. Hay 4 personas detenidas.
2: También tenemos que contarles que la ciudad de Badajoz podría unirse definitivamente al sistema Biogen a partir de septiembre. Lo anunciaba su alcalde, Ignacio Grajera. Con la incorporación de 27 nuevos policías locales, se solventarían, ha dicho, los últimos escollos. ¿No es así, Cristian Polanco?
6: Badajoz es la única ciudad extremeña de más de 20.000 habitantes que no forma parte del sistema Biogen, un sistema de amparo y protección para víctimas de violencia de género. Una ausencia que ha generado numerosos debates encontrados entre el gobierno central y local y cuya situación podría tener los días contados. En septiembre se incorporan de manera ya definitiva 27 nuevos agentes de la policía local que están actualmente en formación. Lo ha afirmado el alcalde Ignacio Grajera.
7: El Ayuntamiento de Badajoz se adscribirá al sistema Biogen cuando tenga efectivos suficientes para ello, Considero que con esta incorporación de estos 22 de la APES más los 5 de movilidad vamos a estar en disposición de poder firmar ese convenio y colaborar en las condiciones que el ayuntamiento pueda, en las que pueda. Porque no podemos poner, obviamente, toda la plantilla a disposición del... porque dejaríamos de hacer todo lo demás.
6: Cajera aclara que siempre ha sido un asunto relevante para su gobierno, pero que también se debe garantizar que la plantilla sea suficiente para el resto de cometidos. El paso podría darse a partir de septiembre. La última ciudad extremeña en incorporarse fue Cáceres, que también faltaba el pasado mes de marzo.
5: Y precisamente en Badajoz el ayuntamiento descarta que el cementerio musulmán encontrado en las obras de la avenida de Huelva vaya a ser visible. Diferentes asociaciones de la ciudad habían requerido más información sobre este hallazgo arqueológico. Escuchamos al alcalde Ignacio Grajera.
7: Y a partir de ahí lo que vamos a hacer es continuar ya en la superficie para realizar la obra de embellecimiento de la avenida de Huelva. En todo caso se catalogarán los restos y se dejará ahí por si en algún momento pues no molestamos a nadie y se puedan realizar excavaciones que nos permitan aflorar el recinto íntegro de la Macbara.
2: De Badajoz a Cáceres, porque su ayuntamiento y la Junta de Extremadura limpian el entorno y el cauce de la Ribera del Mar con la zona baja para evitar que se produzcan inundaciones en las huertas cuando se desembalsa agua del pantano del Guadiloba. Esto es lo que nos han dicho el alcalde Rafa Mateos y Antonio Leal, uno de los hortelanos afectados.
8: Cada vez que hay previsión de lluvia somos capaces de controlar los desembalses y eso ha facilitado mucho la vida a los regantes de la zona. Eso por un lado, y lo segundo, un cauce limpio y un entorno al cauce limpio desde luego minimiza los riesgos.
9: Yo tengo vecinos aquí arriba que están viviendo aquí con su familia y se te pone el alma en un puño. Son noches muy largas y no deja de llover y no deja de llover y el agua sigue subiendo y noches muy largas, muy largas. Las hemos pasado gordas,
2: 30 de julio, el Banco de Sangre de Extremadura vuelve a hacer un llamamiento a la solidaridad. Las donaciones bajan alrededor de un 10% en vacaciones y ahora se necesitan sobre todo los grupos A positivo y cero negativo. Además, el Banco de Sangre busca madres donantes de leche materna para bebés prematuros. Cuéntanos, Guadalupe Jerez.
10: Aunque Extremadura sigue siendo la comunidad más solidaria de España en donación, el verano provoca un descenso de las aportaciones. Para mantener las reservas, el Banco de Sangre realiza cada semana 3 colectas itinerantes, 2 durante el fin de semana y mantiene abiertos los puntos fijos en los hospitales. Sin embargo, preocupa especialmente la dificultad para incorporar a nuevos donantes jóvenes. Álvaro Vaquero, responsable de promoción del Banco de Sangre de Extremadura.
11: Que nos cuesta que se acerquen al punto de donación, que inicien las donaciones. Si es verdad que una vez que las inician, pues continúan donando.
10: La labor del Banco de Sangre va mucho más allá. Desde hace 14 años también recoge leche materna destinada a recién nacidos prematuros ingresados en los hospitales extremeños. Las madres interesadas solo tienen que contactar con su matrona y el propio servicio se encarga de facilitar y recoger los biberones en sus domicilios. Vaquero recuerda que la leche materna es un superalimento que ayuda a proteger a estos bebés frente a infecciones.
11: Son de bajo peso, es un alimento fundamental. Para alimentarle y que todo marche bien durante el periodo que está ingresado en neonatología.
10: Cada año alrededor de un centenar de recién nacidos prematuros en Extremadura se beneficia de las donaciones de leche materna.
5: 15 jóvenes procedentes de toda España llegan a la entidad local menor de San Gil, en Cáceres, para convivir y colaborar con personas con discapacidad intelectual en la asociación Placeat. Esta acción está dentro del campo de trabajo y voluntariado juvenil que se celebra desde hace más de 15 años y que concluirá el próximo 10 de agosto. Escuchamos a Alba Menéndez, monitora, y José Manuel Abofolio, director del campo de trabajo.
12: Te das cuenta que aprendes de todo en la vida, que la diversidad está en todos lados y qué mejor manera de conocerlo que a través de ellos.
13: Nosotros tenemos residentes que están en la residencia de Plasencia de San Gil, pero que en verano se juntan, y los vacaciones. Estos residentes, pues suplimos esa carencia de vacaciones con que estén participando con los voluntarios en el campo de trabajo.
2: Julio y agosto, meses complicados para muchas familias, sin colegio, con obligaciones laborales. Los campamentos urbanos son una herramienta clave para conciliar y, de paso, una alternativa al exceso de pantallas, porque hay dos normas. Pasarlo bien a hacer amigos, por un lado, y cero pantallas. Son las reglas de un campamento urbano Boquique Aventura en Plasencia. Vamos a escuchar lo que nos han contado Rubén García, que es el coordinador, el monitor Javier Serrano y Pau, un niño que ha venido desde Cataluña para pasar las vacaciones con su abuela.
14: Aquí los niños vienen a desintoxicarse un poco de todas las pantallas de Play, reloj, Apple Watch.
15: Aquí la verdad que desconectan bastante bien, porque bueno, al final están todos en el mismo entorno, están haciendo actividades que salen de su forma natural de vida.
16: No echo de menos la pantalla porque aquí nos lo pasamos muy bien y hacemos actividades muy chulas.
17: Yo prefiero el campamento.
2: Bueno, un verano sin móviles, sin tabletas, sin televisión, pero la radio, les aseguramos que pueden oírla, que no es ningún problema. Una experiencia que demuestra que...

0: Vamos a hablarles de otras noticias fuera de nuestra comunidad. Ceuta afronta una crisis migratoria tras la llegada por mar de más de 1.500 personas en una semana, mientras Interior, Jorge Solís, rechaza declarar la emergencia nacional. Buenas tardes.
1: Sí, ¿qué tal? Buenas tardes. Cientos de personas han vuelto a intentar entrar desde Marruecos durante las últimas horas y muchas de ellas lo han hecho a nado por la zona del Tarajal. Los centros de acogida están saturados y la ciudad autónoma ha pedido un mando único. Interior rechaza por ahora asumir el mando de la crisis, aunque el ministro del Interior, Fernando Grande Marlaska, va a viajar mañana a Ceuta. El presidente de la ciudad autónoma, Juan José Imbroda, pide cambios en la ley de extranjería.
2: Una ley que está obsoleta, que además que no abarca todas las necesidades que tenemos. Primero, la fuerza del cuerpo de seguridad del Estado que están en la frontera. Segundo, para hacer una política migratoria eficiente y correcta. Y en tercer lugar, bueno, para evitar que también las mafias, por supuesto, se aprovechen y también que pueda haber muchas víctimas, ¿no?
1: La situación ha dejado además 3 cadáveres localizados en las últimas 24 horas y eleva a 30 las personas encontradas muertas este año en la costa ceutí.
0: Y trágica noticia que nos llegaba desde Málaga, 2 menores, 2 niños de 10 y 15 años fallecían de madrugada en el incendio de una vivienda.
1: Sí, el fuego se declaraba pasada las 5 de la madrugada en un piso en un edificio de 4 plantas en Benalmádena. La madre de los menores tuvo que ser trasladada al hospital en estado grave y un bombero también ha resultado herido. Otros efectivos y varios policías locales han sido atendidos por inhalación de humo. A la llegada de los servicios de emergencia, las llamas estaban ya muy avanzadas y fue necesario desalojar 2 plantas para rescatar a varios vecinos.
0: Hablamos de cuestiones judiciales porque el juez del caso Plus Ultra ha ordenado a Hacienda continuar con las inspecciones fiscales a Rodríguez Zapatero y a su entorno.
1: Sí, José Luis Calama ha rechazado la petición de la propia agencia tributaria de paralizar las actuaciones mientras avanza la investigación penal. Las inspecciones afectan al expresidente, a su mujer, sus hijas, la empresa de esta, Guadefab, el empresario Julio Martínez y también las sociedades vinculadas a este. El juez señala que la causa no investiga por ahora delitos contra Hacienda, pero obliga a la agencia tributaria a comunicarle cualquier indicio de delito fiscal que encuentre. Además, Calama también ha autorizado a la UDEF a investigar cerca de 60 cuentas bancarias vinculadas a Zapatero y su entorno.
0: La Comunidad de Madrid va a vender el polémico ático de Chamberí que había adquirido en abril para utilizarlo como oficina temporal de la presidenta Isabel Díaz Ayuso, Jorge.
1: Sí, el gobierno regional ha anunciado que va a vender ese inmueble junto a otras 4 propiedades de la Gran Vía valoradas en conjunto en unos 20 millones de euros y va a destinar lo recaudado a la reconstrucción de las zonas afectadas por los incendios de la Sierra Oeste. La decisión llega tras la polémica por la compra del ático y las dudas sobre su posible uso como oficina. El PSOE critica el gasto y exige explicaciones sobre cuánto costó y para qué se adquirió. El PP defiende que tenía sentido buscar una sede provisional mientras se reforma el Palacio de la Puerta del Sol. Escuchamos al socialista Óscar López y al popular Miguel Tellado.
3: Lo que no puede ser es que el gobierno de la Comunidad de Madrid sea de los que se están oponiendo a controlar el precio de los alquileres que ha entrado en vigor en otras partes de España y en paralelo sea capaz de gastarse 6, 7 y 8 millones de euros en un ático de lujo para la señora Ayuso.
4: Se trata de una obra integral en la sede de la presidencia del gobierno autonómico. Tiene todo el sentido que durante un tiempo.
1: De momento la comunidad asegura que va a buscar otro emplazamiento temporal para la presidenta.
0: Dos cuestiones más, compañero. Begoña Gómez recupera su pasaporte después de que la Audiencia Provincial de Madrid ordenara levantar las medidas cautelares que le había impuesto el juez Peinado. Y fuera de nuestro país, Polonia investiga la posible caída de un misil ruso en su territorio durante el ataque masivo lanzado de madrugada contra Ucrania.
1: Sí, ha sido una explosión la que ha provocado un cráter de 10 metros de diámetro en un campo en una región del este del país, cerca de la frontera con Ucrania. Eso sí, no ha causado daños materiales o personales, pero es la primera vez que podría suponer una violación del espacio aéreo de un país de la OTAN por un proyectil ruso. Polonia ha activado sus defensas y ha desplegado cazas. La oleada rusa contra Ucrania de esta madrugada ha dejado al menos 13 muertos en Ucrania, entre ellos 2 menores y decenas de heridos.
0: La danza se planta y planta cara a LGTBI-fobia en el Museo Romano de Mérida. La pieza Devotion explora esta tarde violencia, exclusión y resistencia del colectivo a través del cuerpo, de la música electrónica y de las proyecciones. Lo va a hacer el bailarín Héctor Fuertes y nos lo explica todo Olga Ayuso.
5: Héctor Fuertes explora el trans, la fisicalidad extrema y el pop como lenguajes para cuestionar identidades, expandir límites corporales y reivindicar la disidencia. Nos contaba qué hará y en qué se ha inspirado.
6: También habla un poco de las infancias queer y gays y homosexuales en entornos rurales, que es lo que a mí me ha pasado, ¿no? Yo me he criado en un pueblo de La Mancha, de Guadalajara, en Villanueva de la Torre. Y claro, a mí me pasa una cosa muy curiosa, que es que a mí hay una cosa en los entornos rurales que a mí no me dejaron, por ejemplo, con mi adolescencia, pues no creer, por ejemplo, en un ámbito religioso, ¿no? Como que yo tuve que creer en Lady Gaga, ¿sabes? Y está inspirado mucho en Lady Gaga esta pieza por eso.
5: Devotion es una pieza de danza contemporánea creada por él mismo que propone una reflexión sobre la discriminación que sufren las personas LGBTIQ+. La actuación forma parte de Cultura Orgullosa 2026, que es una iniciativa de los Ministerios de Igualdad y Cultura del Gobierno de España que se organiza con motivo del Mes del Orgullo, que fue en junio. Será hoy a las 8:30 en la nave principal del museo.
0: Pues así terminamos. Les vamos a dejar ahora con nuestros compañeros Iván Herrero y Francisco José Pacheco, compañeros de Deportes y Zona Mixta a las 3. Más información. Buenas tardes.

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1: Muy buenas tardes, familia. Esto es Zona Mixta y hoy Estefanía Fernández ha logrado su segunda plaza, la clasificación en una prueba más para el Mundial de Piragüismo. Francisco José Pacheco, buenas tardes.
2: Muy buenas.
1: No se cansa esta mujer, ¿eh?
2: Es que yo creo que se ha acostumbrado y nos está acostumbrando muy mal, ¿eh?
1: Muy mal acostumbrados sí. Estamos porque Estefanía Fernández ya estaba clasificado para el K1 5000 al lograr medalla en tres copas del mundo y hoy ha añadido una clasificación más para disputar junto a Begoña Lazcano el K2 500 en Polonia. Estefanía.
3: Hola, buenas tardes. ¿Qué tal?
1: Enhorabuena, Estefanía, ¿eh?
3: Muchísimas gracias. La verdad es que hoy ha sido una mañana importante. A las 9 de la mañana disputábamos la final selectiva del K2 500 metros y conseguí la primera posición con mi compañera con la que también clasifiqué el año pasado el K2, con Begoña, y la verdad es que fue una carrera muy bonita, muy sufrida aquí en Trasona, pero al final conseguimos la primera plaza y muy contentas de en este caso yo, de clasificar dos pruebas para el Mundial.
1: ¿Cómo lo has vivido vosotras dos desde dentro? Porque desde fuera hemos visto que quizás Carolina García y Nerea García empezaban un poquito por delante, habéis ido remontando diferencias mínimas, ¿cómo se vive?
3: Exacto. Sí, ha sido una carrera muy psicológica y sobre todo eso, mucha mente fría. Al final nuestras bazas era nuestro ritmo medio, que tenemos muy buen ritmo y ese sprint final. Entonces, pues bueno, conseguimos hacer nuestra carrera, como he dicho, con esa mente fría de mantener la calma en los primeros metros de la carrera y lucharla hasta el final, hasta la línea de meta.
2: ¿Y cuánto de confiada estabais en que podíais sacarlo?
3: Pues estábamos muy igualadas. La verdad es que entrenando estaba la cosa muy igualada. Entonces tenía que darse el día hoy, encontrarnos bien, poder hacer nuestra mejor regata y a ver qué pasaba. Y al final, en una prueba tan corta, se decide todo pues en photo finish.
1: Ahora preparar dos pruebas tan distintas como el 5000 y el K2 500, pero antes Campeonato de España, que arranca esta tarde. No sé con qué sensaciones, con qué objetivos, porque también hay plaza en el K1 500. No sé si está ese como reto o la idea está por otro lado.
3: Pues ahora mismo centrada en lo que hemos conseguido y, como bien has dicho, voy a remar tanto el K1 como los barcos de equipos en el Campeonato de España y sobre todo también apoyar dando los máximos posibles puntos al club, que al final estoy muy respaldada y cualquier cosa me ayudan, pues entonces intento yo responderle con dándole los mayores puntos y ojalá estemos también por podium, por club. Y a disfrutar también de este fin de semana del Campeonato de España, pero ya es otra presión.
1: Otra presión distinta porque el objetivo de hoy está cumplido y te vamos a ver en dos pruebas, por lo menos en ese Mundial de Poznan en Polonia el próximo mes de agosto. Otro día hablamos para ya echarle más tranquilidad a lo que has conseguido hoy, Estefanía, pero queríamos abrir dándote la enhorabuena. Un fuerte abrazo, amiga.
3: Muchísimas gracias por todo el apoyo.
1: Estefanía Fernández estará en dos pruebas del Mundial de Piragüismo y en atletismo Jorge Hernández disputará también la prueba individual del 100 metros lisos en los europeos de Birmingham. Ayer cerrábamos zona mixta, refrescando página continuamente, y a eso de las 4 se confirmó su clasificación.
4: Era un objetivo realista de temporada acudir al europeo, entonces yo tenía esperanza de que iba a estar y ya hoy se ha confirmado.
1: Y ojo que al repóquer de atletas pacenses y el zafrense David Barroso, más el emeritense Jorge González y la verata Laura Luengo, se le puede sumar el nombre de Luis Carretero. El entrenador de momento va a estar el lunes con todo el equipo nacional de relevos en un training camp preparatorio. Habrá que esperar qué dice después la convocatoria del europeo. El resto de la actualidad pasa principalmente por el fútbol, donde el Cori analiza su primera derrota de la pretemporada, 4-1 ante el Valladolid, y degusta un nuevo fichaje, Josu Galastegui. Cacereño y Extremadura no se salen del guión en la lectura de lo que fueron las victorias ante Villanovense y Villafranca.
5: Contento, no ha habido lesiones, que también es importante, y bueno, sumar más minutos.
6: Evidentemente todavía nos queda mucho por delante, así que bueno, contento porque cada día los chicos van asimilando mejor el trabajo.
1: Los tres, al igual que Mérida, repetirán partidos este fin de semana. El cacereño, por cierto, jugando competición en la Copa Federación, que es un paso para clasificarse a la Copa del Rey. Y al margen del fútbol, Paula José María avanza en el P1 de Pretoria. Miriam Casillas trabaja en su recuperación para reaparecer cuanto antes, tras lesionarse justo antes del inicio del periodo de clasificación olímpica. Y el Alcáceres descubre poco a poco su nuevo proyecto, Pacheco. Lo primero es el cambio en la presidencia, se van a Álvarez y llega Sofía Rodríguez.
2: Sí, supongo que además el cansancio, todo lo que implica y el desgaste que implica, pues al final necesita también refrescar un poquito de aire fresco también.
1: Ahora hablamos con ellas. Juanjo Fernández está en la técnica, Laura Gómez en la producción. Os hablan Francisco José Pacheco, Iván Herrero Bermejo. Juanjo, dale candela a Zona Mixta.

Ya son dos los partidos que han disputado los cuatro equipos masculinos de Primera Federación. Coria, Cacereño y Extremadura cerraban ayer la jornada intersemanal con encuentros muy diferentes. Extremadura y Cacereño ante rivales de inferior categoría, el Coria frente a un histórico del fútbol nacional como es el Valladolid. Y evidentemente aquí el resultado sí que es lo de menos, porque el Coria perdía 4-1 ante un club de solera y superior categoría como el Pucela, ¿no? A destacar la presencia en el 11 titular del recién llegado Alberto Moreno y el anuncio pocos minutos después del partido de un nuevo fichaje, el delantero Josu Galastegui, que lleva 2 años en Primera Federación, primero con el sanluqueño y la pasada temporada con el Europa, con el que luchó por el ascenso a Segunda División. En total, más de 1.500 minutos de experiencia. Alfonso Gutiérrez, director deportivo del Coria, muy buenas tardes.

0: Bueno, yo antes que nada, algo, si algo he aprendido en este mercado es que tengo que llamar a todo el mundo llorando para que me reciban con los brazos abiertos.
1: Es más difícil o más accesible de lo que pensabas el mercado. ¿Resulta más complejo de lo que a lo mejor preveíais cuando llegasteis a esta primera federación?
0: Bueno, yo tenía claro que iba a ser complicado, pero me siento orgulloso de haber transmitido 19 propuestas a jugadores, de los cuales he podido cerrar 18 jugadores. Entonces, es tener muy claro cuáles son los perfiles a los que podemos optar, cuáles son los perfiles que queremos firmar y a partir de ahí cocinar los fichajes a fuego lento.
2: El objetivo era muy claro sobre la plantilla que queréis, gente que tenga hambre y que quiera venir también a dejarse ver en esta categoría. ¿Eso quiere decir que podéis renunciar a cosas más grandes? Pues la competición lo dirá, ¿no, Alfonso?
0: Correcto. Bueno, al final creo que hay cosas grandes de chicos de 23, 24 años. Para mí el fichaje de Alberto Moreno es un fichaje de la categoría, es un fichaje de un futbolista de fútbol profesional bueno, viene de varias canteras y ahí es donde yo creo que nosotros tenemos que optar, ¿no? Yo ya ese futbolista que venga con 29, 30, 31 años a Coria, sinceramente creo que no es nuestro mercado, que no es mi visión de mercado ni mi visión de la categoría y que yo lo que quiero es gente con hambre que se pueda revalorizar y que, bueno, pues le pueda generar una plusvalía al club en el mercado invernal.
1: Y han tenido a lo mejor un rol más secundario los equipos los que vienen, pero tienen minutos en la categoría que supongo que eso también ayuda a la hora de afrontar, de estrenarse en Primera Federación.
0: Claro, eso es imprescindible. Cuando tanto el míster como yo nos sentamos a perfilar la planificación de la plantilla, teníamos claro que la base de segunda red, pues queríamos que fueran nuestros jugadores del año pasado, firmar dos, tres futbolistas más diferenciales que fueran también de segunda federación y a partir de ahí, pues bueno, esperar sobre todo a este tramo final de mercado para poder firmar esos cinco, seis, siete jugadores que viniesen de primera federación a, bueno, darte un poquito más de sobre todo experiencia en la categoría, ¿no?
2: ¿Y qué nos está faltando ya, Alfonso?
0: Bueno, pues es verdad que tenemos cerrado ya el punta, tenemos cerrado un central, nos queda cerrar otro central, un medio centro y otro delantero.
1: ¿Y esos dos que están cerrados los vamos a ver ya el sábado en el próximo partido amistoso, como ayer vimos a Alberto Moreno?
0: Bueno, a Josu sí, ya que estaba presentado, Josu sí se estrenará con nosotros el partido contra el Ávila, el delantero se incorporará seguramente mañana con el grupo, no sé si bueno, va a poder llegar con sesiones para poder afrontar el partido del sábado, pero el central no, el central hasta el lunes no tiene incorporación en nuestro club.
2: Oye, ¿y tú que has movido el mercado? ¿Estás realmente loco?
0: Está realmente en el momento de que o los clubes se sientan y empiezan a ver lo que es, o a la primera federación y al fútbol le quedan 3 años. O sea, es una aberración lo que para mí se está pagando en estas categorías.
1: ¿Hace más difícil que equipos como el Coria puedan estar en una categoría como esta?
0: No sé si lo hace más difícil, pero desde luego lo hace más ilusionante. Yo lo que transmito a todos es que, bueno, el esfuerzo que nosotros hagamos a lo mejor es pues el poquito más que le puedan dar en otros clubes, que para ellos se ve reflejado que no es un esfuerzo, pero lo que sí está claro que bueno, para equipos como Coria, bueno, pues entiendo que como cacereño, cualquiera de los extremeños que somos clubes más humildes, pues lo hace más bonito y más apasionante.
2: Oye,
0: Sí, pero
2: está respondiendo el público?
0: para mí no. Para mí no. O sea, una población como Coria de 12.000 habitantes que a día de hoy tenga 800 abonados, desde mi punto de vista como director deportivo, no sé qué más quiere la población y qué más quiere la comarca.
1: Ahí el llamamiento al público de lo que es la categoría y de un poco también que va relacionado a lo que dice, ¿no? Si no hay apoyo de la afición de casa, esto es muy caro para los ingresos que da.
0: Totalmente. Para mí, siendo honesto, los únicos que están respondiendo son ayuntamientos y las empresas locales. A partir de ahí, si no fuese por el Ayuntamiento de Coria y por las empresas locales, el club no podría salir a competir.
2: Sí.
0: Nuestra masa social se ha ampliado con respecto al año anterior, si no me equivoco, la última vez que hablé con el presidente sobre el tema, eran entre 100 y 150 socios nuevos. Yo entiendo que es una población de 12.000 habitantes, pero que, joder, que es Primera Federación.
2: ¿Y en algún momento habéis arrepentido de haber conseguido el ascenso?
0: No, no, en ningún momento, en ningún momento, desde luego. La verdad que estamos disfrutando. Yo en la parcela deportiva, en la directiva, en la función organizativa, estamos disfrutando cada día que va avanzando más y en ningún momento nos hemos arrepentido, desde luego.
1: Bueno, pues esperemos que la afición despierte, que pase el verano y se vayan abonando, porque va a ser una temporada más que ilusionante para este Coria en lo deportivo y más bonita, porque estoy en Primera Federación y ayer jugasteis contra un Valladolid que

0: tampoco es algo que se vea todos los días por Coria, Alfonso.
1: Totalmente, ¿no? Al final, guardando siempre respeto y siendo humildes, años anteriores estábamos cerrando pretemporadas con equipos de primera extremeña, tercera federación, algún día podría visitarnos algún equipo de segunda B y la realidad es que a día de hoy estamos cerrando partidos de pretemporada contra un histórico de fútbol profesional como es el Real Valladolid, contra equipos de la categoría como Extremadura, Unionista, Zamora. El otro día tenemos la suerte que nos visita el filial del Córdoba. La realidad es que yo creo que el club ha pegado un paso exponencial y que la pelotita pues, va por encima y por delante de lo demás.
2: ¿No te vas de vacaciones ya, Alfonso?
1: No, no, no, no, Pachi, ojalá, pero bueno, entiendo que mi mercado va a aguantar hasta el día 31 de agosto a las 12 de la noche y ahí verdaderamente es cuando podré analizar y veré si me merezco o no las vacaciones.
0: Míralo por el lado bueno que en septiembre los hoteles son más baratos.
1: Eso
0: Alfonso, que
1: es, yo
0: siga
1: siempre
0: yendo
1: lo
0: bien.
1: digo,
0: Que vaya bien la
1: totalmente.
0: pretemporada. Un abrazo.
1: Muchas gracias, chicos, un abrazo grande.
0: El Coria jugará el sábado ante el Ávila. También jugarán Extremadura.

0: asimilando mejor el trabajo.
1: Del mercado, el cacereño espera dos fichajes. En julio, como os he hablado, de una posibilidad de tener una tercera incorporación, depende de cómo vaya la pretemporada. Ya sabemos que aquí van lentos. También en el Extremadura, porque dice David Rocha que no hay que tener prisas para incorporar a jugadores, cuatro o cinco son lo que falta, que den el necesario salto de calidad al equipo. Son dos fichas senior la que tiene y el resto serán jugadores sub-23. Por su parte, el Mérida ha vuelto al trabajo tras presentar ayer sus equipaciones y en primera femenina, con el cacereño de vacaciones, el Wipi Sport Extremadura trabaja con la mirada puesta en el amistoso del sábado. Por cierto, en la segunda federación femenina todavía no tenemos ni calendario ni confección de grupos para esta división, para el cacereño Atlético. Tela. Vamos con el baloncesto.
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0: Renovación y cambio en la directiva. El Alcáceres acaba julio dando el empujón definitivo a la nueva temporada. Primero fue la presentación de una campaña de abonos que mantiene los precios de la última temporada. 70 el más caro, 60 las renovaciones. Lo siguiente fue desvelar los primeros nombres de la plantilla. La mejor jugadora de la pasada temporada, Nerea Liste, seguirá. Hoy hemos sabido que no tendrá de pareja de baile a Victoria Gauna, que marcha Ardoy. Y el otro movimiento es la oficialidad de lo que ya anunciaban hace unas semanas, el cambio en la directiva. El más visible se da en la presidencia, donde Ana Álvarez deja el cargo tras 4 años al frente del Alcáceres. Ana Álvarez, muy buenas tardes.
1: Hola, buenas tardes. ¿Qué tal? ¿Cómo estáis?
0: Nosotros muy bien.
1: Han
0: ¿cómo
1: sido
0: están siendo?
1: Cinco años de presidenta. Los 5 años de competición de Liga Challenge. Entré justo en la creación de la Liga. Entré como presidenta.
0: Qué rápido se me ha pasado el tiempo, Ana.
1: Se pasa volando, sí. A mí se me habrá hecho un poquito más largo, pero se pasa volando, sí.
2: Un día, Ana, tenemos que saber todo el esfuerzo que se hace para que el equipo salga. No solo digo el esfuerzo económico, sino también el esfuerzo familiar.
1: Sí, la verdad es que, bueno, tengo que decir que tengo sentimientos encontrados, que estoy contenta porque entra una directiva más amplia, muy buena, con muchísimas ganas de trabajar. Bueno, la presidenta Sofía, que ahora hablaréis con ella, viene del mundo del baloncesto. Su padre estaba ligado al baloncesto, ella también, sus hijos. Yo estoy súper contenta. Y contenta también porque por toda la gestión que hemos hecho durante los años que hemos estado. A la vez estoy triste porque me gusta, porque creo firmemente en este proyecto deportivo. Soy del Alcáceres y del ADC más que nunca. Y bueno, pues intentaré seguir ligada a todo lo que pueda, pero ya no a nivel junta directiva y tal, pues por eso, por lo que decís, cada vez más complicado compaginar todo, trabajo, familia y la gestión de los dos clubes.
0: Te iba a decir, no hables muy mal de lo duro que es, porque nos está escuchando la nueva presidenta y a ver si la vas a asustar. Sofía Rodríguez, buenas tardes.
3: Hola, buenas tardes.
0: ¿Quién te ha metido en este embrollo?
3: Yo qué sé, aquí el grupo de padres que ha entrado conmigo. Ahí me señalaron, me dijeron tú, de presidenta, tú.
0: ¿Cómo es el tránsito, Sofía? ¿Cuándo empezáis a hablar? ¿Cuándo sabes que Ana se va y decidís dar el paso para ser la presidenta del Alcáceres?
3: A ver, Ana, por motivos laborales y personales, ya llevaba unos meses diciendo que ella quería dar un pasito atrás. Y entonces, bueno, hablando entre unos padres y otros, padres que ya hemos hecho cosas dentro del club, pues dijimos, pues vamos nosotros para adelante y así ha sido.
2: El objetivo es mantener, supongo, la ilusión que se ha traído desde años atrás.
3: Mantenerla y superarla, ¿por qué no? Evidentemente.
0: Sí, porque entiendo, Sofía, que la filosofía es la misma, como decías, con el ADC de la mano, pero ¿cómo se intenta superar esa ilusión? ¿Qué se busca en esta nueva etapa? ¿Qué creéis que podéis aportar distinto?
3: Pues, a ver, nosotros creemos que podemos aportar mucha visión nueva. Somos bastantes en la junta directiva, como ha dicho Ana, ella sola y Fernando. Y entonces, bueno, ahora mismo hay muchos padres con muchas ideas, que yo creo que son ideas nuevas, que ahora mismo sí se pueden llevar a cabo, porque estamos varios. Sin embargo, bueno, pues cuando estaban Ana y Fernando Pozo, pues era complicado, estando solo dos personas.

0: ¿La confección de la plantilla te toca a ti o te ha quedado Ana ya hecho mucho?
1: La confección de la plantilla, para eso está Jesús, nuestro superentrenador y director técnico, que la tiene ya prácticamente cerrada.
2: Ahí te toca la cara fea de decir, no hay dinero, Jesús, no hay dinero para eso.
1: Y muy fea.
2: No recuerdo a quién se lo escuchaba una vez, Ana, que le preguntaban, oye, eres el líder de este proyecto, ¿qué pasará cuando tú te vayas? Y decía, muy mal lo he tenido que hacer si no hay un relevo que me garantice que esto va a salir bien. Por lo que dice Sofía, muy bien lo habéis tenido que hacer porque encima es más la gente que quiere seguir lo que habéis hecho hasta ahora.
3: Pues mira, eso la verdad es que me hace mucha ilusión que haya entrado. Bueno, tengo que decir que tenemos una junta directiva cuando yo estaba, pues creo que somos seis. Sofía ya ha estado en este último año con nosotros, con lo cual es verdad que ella viene ya de un año, de muchos años en el mundo del baloncesto, pero un año ya en la junta directiva del Alcázar. Y sí que teníamos a lo mejor menos dividido las parcelas del trabajo, pero bueno, tengo que dar las gracias a mis compañeros de junta directiva, a José, que es espectacular, y a José Castaño, a Idoya, nuestra médico, a, por supuesto, Fernando Pozo, que ha estado conmigo, a Sofía, que ha estado el último año, a Alberto, o sea, todos hemos aportado nuestro grano de arena. Es verdad que a lo mejor el peso más tal, pues lo llevábamos Fernando y yo. Ahora entra un grupo de padres, bastantes, que tienen de nuevo pues la ilusión con la que entras, ¿no?, a un proyecto. Yo me acuerdo cuando yo entré, pues entras con mucha ilusión, con muchas ganas de hacer cosas, y eso está fenomenal. Y luego, pues más padres para poder repartir las más tareas. Y lo van a hacer muy bien, nos van a superar en muchas cosas y van a mantener la ilusión lo que yo quiero es que la gente, pues haya más gente que se aficione y vaya al pabellón
0: Que
3: a vernos,
0: nos deja en
3: que yo
0: buenas
3: voy a
0: manos,
3: ir,
0: ¿no?
3: yo voy a ser la primera que voy a estar ahí.
0: Ana, nos deja en buenas manos, ¿no?
3: Totalmente, totalmente. Gracias. Eso, de eso estoy segura.
2: Ya se ha ido viendo, por ejemplo, cómo se está ese paso al frente, por ejemplo, la comunicación, cómo se está moviendo ahora el equipo. No sé si,
3: Sí.
2: recordando lo que nos escuchábamos antes de Alfonso Gutiérrez con el Coria de fútbol, si un poco el reto, Sofía, es que haya más gente en el pabellón y valore el baloncesto que se ve en Cáceres.
1: Hombre, pues ese siempre yo creo que es un reto y nuestro baloncesto se ve que si se necesita que vaya más gente al pabellón. Entonces, bueno, ahí estamos intentando buscar iniciativas que a la gente ilusione, ya no solo por ver el baloncesto el femenino, que además hacen siempre luchan muchísimo en la pista y tendrán más o menos calidad, pero desde luego se dejan la piel en cada partido y eso creo que es algo que siempre todos los que van a ver al Alcáceres lo dicen. Entonces, bueno, que se vea reflejado en el pabellón, que haya más gente, que haya más ganas de ir, es algo que tenemos que conseguir, sí o sí.
2: Porque espectáculo va a dar el equipo de Jesús Sánchez. Ana, que ha sido un placer compartir estos años. Muchas gracias por la amabilidad y la disponibilidad constante. Un abrazo.
3: Muchas gracias a vosotros por el trato durante estos años, ¿eh?
2: Sofía, que
3: Muchas gracias.
2: bienvenida. Toda la suerte del mundo para esta nueva etapa.
1: Muchas gracias. Yo, desde luego, quiero dar desde aquí las gracias a Ana y a Fernando. Y nada, pues eso, que José Idoya y Alberto, que eran los que estaban conmigo en la junta directiva también el año pasado, siguen para adelante.
2: Bueno, un abrazo a las dos y suerte para esta nueva etapa. Por cierto,
1: Venga, muchas gracias.
2: para acabar con el baloncesto, solo decir que el BCB ha anunciado hoy una renovación más. Sheriff Idris, pívot que el año pasado promedió 14 puntos y 6 rebotes en 17 minutos por partido, seguirá a las órdenes de Pablo Cuevas en segunda fed.
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2: Debutó en Lanzarote en marzo con una octava plaza en Copa del Mundo. Al mes recibió la insignia de oro de la Federación Española de Triatlón y en la última prueba antes del inicio de la clasificación olímpica se lesionaba en Yokohama y no la hemos podido ver competir más. Digamos que este es en tres titulares el año de Miriam Casillas tras ese brillante final de temporada con victoria en Chile. Miriam Casillas, buenas tardes. Hola Miriam, buenas tardes. Teníamos por ahí a
0: A ver
2: Miriam Casillas.
0: si la podemos recuperar, sí,
2: Pero
0: estamos.
2: creo que se nos ha caído la comunicación, a ver si podemos hablar con la triatleta pacense, que como decimos, se está recuperando de una lesión en el pie, todavía sin una cita clara en la que acudir, aunque con las pruebas de Pontevedra en septiembre, quizás como objetivo principal en el inicio de la clasificación olímpica, que siempre es importante, Pacheco.
0: Sí, además.

0: Lesiona, yo creo que en el mejor momento, ¿no? Pero es verdad que le ha hecho muchísimo daño esta lesión. Es muy larga y, sobre todo, a ver la recuperación, ¿no? A ver cómo vuelve también, que es lo más importante, saber cómo está.
1: Seguro que bien, porque es una triatleta que, como decimos, ya siempre se ha recuperado, ¿no? Ya fue con molestias a los Juegos Olímpicos de París y poco a poco fue recuperándose hasta esa victoria en Chile. Lamentablemente, como decimos, se lesionó en Yokohama. Mientras recuperamos la comunicación con Miriam Casilla, contamos otras cosas, como por ejemplo que en pádel, Paula José María se ha estrenado hoy en Pretoria con victoria. La extremeña y Bea González han ganado a Marta Talaván y Jess Castellón. Sí, sufrieron en el primer set para imponerse en el tiebreak. En la segunda manga, superioridad clara para vencer 6-2. Han caído Lorena Rufo, José Diestro y Pincho Fernández en estos octavos de final. Y ya nos escucha Miriam Casillas. Hola, Miriam, muy buenas.
2: Hola, muy buenas.
1: Se nos iba la comunicación, te iba a decir que de los tres titulares me faltaba uno, que eres, además eres youtuber y podcatera con tu hermano desde hace un mes más o menos.
2: Sí, un pequeño de los grandes proyectos, sí.
1: No sé si eso ayuda a sobrellevar mejor la lesión de la que te recuperas estos días.
2: Bueno, yo creo que sí, ¿no? Que a veces tener la mente despejada y no estar pensando todo el rato en la lesión, pues puede ayudar también a llevarla mejor.
1: ¿Cómo estás? ¿Cómo va ese pie?
2: Pues va mejor, la verdad. Ya estoy corriendo, ahora me queda poder meter más entrenamiento. Es verdad que es una lesión complicada, pero bueno, no sé si yo soy demasiado positiva, pero creo que tengo claro que voy a volver, que tardaremos un poquito más, un poquito menos, pero que estamos en el camino.
0: ¿Y para cuándo te pones esa fecha?
2: No me he puesto fecha por ahora. Lo que quiero es estar bien, estar recuperada y poder que cuando vuelva, volver en mi mejor estado de forma.
1: ¿Con la experiencia una asume más eso, que lo mejor es no ponerse plazos?
2: Bueno, yo creo que sí. Yo creo que la experiencia también te da un poco eso, ¿no? Que sabes que al final pues lo importante es estar bien, estar recuperada y luego cuando esté recuperada pues ya... si puedes competir sano y en forma, pues al final lo demás llega.
1: Sí, pero además es algo que en estos dos últimos has dado, ¿no? El correr sin dolor, el no tener problemas.
2: Sí, para mí ha costado, es un poco una lesión complicada que tengo y que llevo manejando un par de años. Entonces, bueno, ahora sí un momento de quizá pues parar un poco más y para intentar que los próximos dos años que vienen, pues tener mucha más seguridad y muchas más garantías de poder estar compitiendo sin tener que hacer pequeños parones.
1: ¿Y qué se hace mientras? ¿Cómo se entrena?
2: ¿Perdón?
1: ¿Que cómo se entrena con la lesión? ¿Qué se hace mientras te recuperas?
2: Bueno, pues es curioso, pero al final creo que cuando estás lesionado entrenas incluso más o tienes menos tiempo que si no lo estuvieras, aunque no lo parezca. Al final, en nuestro deporte, que combina natación, bici y correr, yo lo único que he estado sin poder hacer un tiempo ha sido la carrera a pie, con lo que, bueno, pues he incrementado el volumen tanto en natación como en bici. Me he centrado en eso. Al final, en nuestro deporte también poder mejorar las otras dos disciplinas, pues seguramente cuando vuelva a estar en la línea de salida me dé un punto extra para llegar mejor a la carrera a pie. Entonces, eso es en lo que me he centrado y al final es verdad que aparte del entrenamiento normal, quizá tienes más sesiones de fisioterapia, de tratamiento, de ejercicios, que al final ocupan la mayor parte del día.
1: Miriam, que lo tenemos que dejar, que se nos acaba el tiempo, que hablamos cuando vuelvas. Un abrazo y a seguir bien.
2: Muchísimas gracias.
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4: Buenas tardes, son las 3. Durante toda la mañana hemos recogido valoraciones, reacciones a la aprobación anoche de los presupuestos generales de Extremadura para este año. Vamos a escuchar la del alcalde de Cáceres, Rafa Mateos, el alcalde de Mérida, Antonio Rodríguez Osuno, el presidente de la Federación de Municipios y Provincias de nuestra comunidad, Manuel González Andrade.
5: Inversiones como la segunda fase del hospital, el aeródromo o la posibilidad de empezar a trabajar ya por fin en un palacio de congreso para nuestra ciudad.
6: La prioridad de este ayuntamiento, que son las personas, han sido una vez más rechazadas por el Partido Popular y Vox.
7: Unos presupuestos que no recogen más recursos para los vecinos y vecinas de cada municipio extremeño. Unos presupuestos que mantienen congelada la financiación incondicionada.
4: Hoy también ha sido un día de datos. Hemos conocido el IPC adelantado de julio. En España los precios han subido 2 décimas. Si se confirma, la inflación se situaría en el 3,5%. Dice el INE

0: que ese incremento se explicaría por la subida del precio de los combustibles o de la electricidad. Por cierto, hablando de la cesta de la compra, el ministro de Agricultura, Luis Planas, ha presentado el informe sobre consumo alimentario durante el año pasado. El estudio dice que somos fieles a la saludable dieta mediterránea, pero que cada vez consumimos más platos elaborados.
1: En relación con el gazpacho o el salmorejo, 3/4 partes de nuestro consumo lo es de productos ya preparados y adquiridos en una tienda o en un supermercado.
0: En cuanto a los incendios forestales en nuestro país, las llamas preocupan en Zamora, hay 14 pueblos desalojados, hay 3 fuegos en León. Lo positivo es que evoluciona el de la Vall d'Uixó, en Castellón, y en Ávila y Madrid se ha desactivado la emergencia nacional. Eso sí, la UME va a seguir sobre el terreno bajo la dirección de ambas comunidades. Ya está estabilizado y perimetrado. Vamos a escuchar al presidente del Gobierno, Pedro Sánchez, al presidente de Castilla y León, Alfonso Fernández Mañueco, y a varios vecinos de Madrid que han podido regresar a sus casas.
2: La conclusión que podemos sacar de esta primera experiencia de emergencia nacional, de respuesta liderada por la UME, conjuntamente con el Sistema Nacional de Protección Civil y con la colaboración de las instituciones públicas implicadas, es de un razonable éxito, de una muy elevada respuesta eficaz.
3: Indica todo que hubo algún tipo de imprudencia. Por tanto, extrememos las precauciones siempre en el verano y sobre todo en estos tiempos.
4: Por dentro, arriba, todo calcinado.
5: Se nos ha quemado todo el garaje, una furgoneta que teníamos dentro. Ver tu casa así de tantos años es muy duro.
0: Tiene que serlo, muy duro, desde luego. Según datos de Naciones Unidas, las mujeres y las niñas representan la gran mayoría de las víctimas de la trata en todo el planeta. 1/3 son menores de edad. Empieza a preocupar también el mundo digital. Ahora las redes criminales han migrado a Internet. Utilizan aplicaciones de citas y falsas ofertas de empleo para captar, engañar y prostituir. Flor Fondón, presidenta de la Asociación de Derechos Humanos de Extremadura.
6: Lejos de desaparecer, se está afianzando más y en población joven, que es lo más preocupante. Y ya, además, con las nuevas tecnologías, no es necesario siquiera que estén en un sitio físicamente cercano, sino pueden estar siendo explotadas a través de una cámara, de una webcam.
0: Nuestra comunidad es la más solidaria a la hora de donar sangre, pero en verano las reservas también bajan aquí. Por eso, el Banco de Sangre y de Leche de Extremadura recuerda que en vacaciones las donaciones siguen siendo necesarias.
7: Pues actualmente las reservas de sangre están estables, se encuentran en buen nivel. Y las reservas de leche, sí es verdad que necesitamos aumentar las donaciones de leche materna, que nos cuesta que se acerquen al punto de donación, que inicien las donaciones. Sí es verdad que una vez que las inician, pues continúan donando, eso sí es verdad que es cierto, pero que den ese primer paso de acercarse al punto de donación y donen, nos está costando mucho.
0: Y nos vamos a despedir con una triste noticia para la cultura, para el cine. Manolo Solo, actor gaditano de Algeciras, 62 años, ha fallecido por un cáncer, por un maldito cáncer. Hemos rescatado unas declaraciones suyas en una entrevista en Televisión Española.
8: No tengo como un hito que conseguir, una cima que escalar. No me planteo mi profesión así. Sería seguir pudiendo vivir de lo que más me gusta y haciendo los mejores papeles posibles en las películas que cuenten las mejores historias posibles. Ese es el que hizo aquello otro, ahí va, pero sí creí que era otro. Ese tipo de cosas a mí me encantan, sorprender, no hollar el mismo camino ya transitado, en la medida de lo posible.
0: Pues lo consiguió. Descansen en paz. Aquí lo dejamos. Se quedan con turno de verano. Sigan bien informados en esta sintonía en Canal Extremadura Radio. Ya saben, disfruten de lo que queda del día. Muy buenas tardes.
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13: ¡Holi! ¿Cómo andáis, caraguapas? Espero que estéis bien, espero que estéis sacando ratejo para pegaros un buen chapuzón. Espero que estéis pasando un verano clemente en el que podéis respirar por lo menos un poquito. Tanto si es en el caso como si no, aquí va este pequeño turno de verano para aliviar las penas, aunque no sé si llegaremos a tanto. Esta pasada temporada de Turno de Tarde no solo despedimos a Robe, sino también a Jane Goodall, la investigadora, antropóloga y estudiosa. Y aunque uno puede pensar que su campo nada tenía que ver con el teatro, Sol Díaz y Cristina Fernández supieron ver las conexiones.
12: A escena con las Esquene.
13: Llegaron justo a las 6:30, Sol Díaz y Cristina Fernández, Dolis.
14: Puntuales como un reloj, bueno.
13: Mago, ni pronto ni... como cada mago, como un mago. Como ni un pronto mago. Ni tarde. Como cada mago hará lo mismo,
14: momento,
13: me imagino,
14: en
13: también,
14: el
13: no sé.
14: Justo, ni pronto ni tarde.
13: Exactamente, eso era.
14: Efectivamente, en el justo momento llegamos momento para nuestra sección.
13: Me gusta mucho el tema de hoy porque ellas dijeron el otro día: ¿tú sabes cómo se relacionan los monos con los actores?
14: Pues lo vamos
13: a explicar el próximo día.
14: Efectivamente.
15: Y aquí estamos.
14: Y aquí estamos, sí. Vamos a hablar un poquito. También queríamos hacerle un pequeño homenaje a Jane Goodall. Y entonces vamos a invitaros a mirar dos mundos que en principio parecen lejanos. La selva africana, por un lado, donde Jane Goodall observaba chimpancés. Y, por otro lado, el escenario teatral donde actores y actrices trabajamos con nuestro cuerpo. Uh-huh.
15: Pues sí, mira, a primera vista pues parecen disciplinas opuestas, ciencia versus arte. Pero cuando las observamos de cerca encontramos que ambos territorios comparten una misma raíz, la atención al cuerpo, al gesto, al movimiento, como una fuente de conocimiento.
14: Y es que Jane Goodall no fue solo una científica, esto aquí, sí, pero fue más cosas. También fue una gran observadora del comportamiento. Y los actores y actrices en su entrenamiento, en nuestro entrenamiento, pues también nos convertimos en científicos del cuerpo humano, de alguna manera salvando las distancias, ¿eh? Vamos a ver cómo están conectados ambos mundos.

0: La primera gran similitud es la observación atenta. Jane Goodall pasaba horas, días, semanas simplemente sentada mirando. No intervenía, no forzaba, no ponía nombres humanos, solo observaba.
1: Y de esa paciencia nació una revolución. Antes de Goodall, la primatología estaba llena de interpretaciones hechas desde un escritorio, con distancia. Los científicos miraban de lejos y escribían. Y ella demostró que había que acercarse, convivir y dejar que el cuerpo del otro, en este caso de los chimpancés, hablara.
0: Eso mismo hacemos en teatro. Un actor observa cómo alguien toma una taza de café, cómo un niño corre en el parque, como un anciano arrastra los pies, y en esos detalles mínimos está el germen de un personaje.
1: Ya lo decía Stanislavski, ¿no? Me decía que el arte comienza en la observación. Y Grotowski, por otro lado, otro gran teórico del siglo XX, pedía al actor y a las actrices una atención radical al propio cuerpo, como si cada músculo y cada respiración fueran un paisaje por descubrir.
0: Goodall, sin saberlo, pues trabajaba con la misma herramienta, la mirada que no impone, la mirada que escucha.
1: Pero vamos a poner un ejemplo para hacernos entender un poco mejor. A ver, a veces los intérpretes partimos de la observación. Por ejemplo, miramos detenidamente a una persona que va, pues, en un autobús o que está en un banco de un parque, y nos fijamos en los detalles, no en general, sino en cómo cruza los brazos, cómo respira, cómo a lo mejor mueve un pie, mostrando cierta inquietud, por ejemplo.
0: Después tratamos de repetir ese gesto, no imitar, ¿vale? Solo esos detalles pequeños que hemos estudiado al observar. Y a partir de ahí, a veces, pues nace la creación, es decir, de la observación fina, que es exactamente lo que practicó Jane Goodall en la selva. La
1: Efectivamente.
0: Observación fina, finísima. Fina.
1: Como nosotras, que
0: como
1: somos
0: nosotras
1: muy finas.
0: Somos muy finas.
1: Muy finas, de barrio, pero muy finas.
2: Claro, no es reñía.
1: Otra conexión poderosa es el cuerpo como un lenguaje. Otra conexión, me refiero, entre el trabajo de Jane Goodall y el nuestro, ¿no? El de los actores y actrices. El cuerpo como lenguaje. A ver, me explico. Jane Goodall descubrió que los chimpancés tienen gestos complejos. Ellos se saludan, tienen muestras de afecto entre ellos, también tienen gestos para advertir cosas y juegos rituales.
0: Lo fascinante es que estos gestos se comunican sin palabras, exactamente como en el teatro. Antes de hablar, los seres humanos

0: ya nos decíamos cosas con el cuerpo, un abrazo, una oída, una mirada fija.
1: Y en el teatro sabemos que el cuerpo habla incluso cuando la boca calla. Y Goodall demostró que en los chimpancés, nuestros parientes cercanos, cercanísimos, sucede exactamente lo mismo.
0: Así, la frontera entre el laboratorio y el escenario se difumina. Ambos leen en los gestos una gramática invisible.
1: Y para esto sirve en parte el primer ejemplo que hemos puesto, ¿no? En esto de observar un gesto mínimo, intentar copiarlo y a partir de ahí dejar que nazca otra cosa.
0: Claro, porque si volvemos a observar a cualquier persona desconocida caminando por la calle, en un supermercado, solo poniendo atención en cómo se mueve, podemos detectar el estado de ánimo que tiene. Si está cansada, si tiene prisa, si está tranquila, contenta, si tiene la mirada triste.
1: Es decir, entendemos lo esencial, aunque nadie diga nada, que es también lo que pasa cuando vemos un espectáculo en un idioma que no es el nuestro y que no conocemos. Si está bien hecho, se entiende, lo esencial se entiende. Y así es como los chimpancés también se comunicaban entre ellos, y así es como se comunicaban con Goodall, y así es como también comunica el teatro. Por otra parte, Goodall rompió con la idea de que lo humano estaba totalmente separado de lo animal. Mostró y demostró que los chimpancés usan herramientas, expresan duelo y se organizan socialmente.
0: Y en el teatro, pues especialmente en el siglo XX, también buscó recuperar esa animalidad. De hecho, Lecoq, por ejemplo, trabajaba con la máscara neutra para que el actor redescubriera su cuerpo como un organismo y no como un personaje social.
1: Que la máscara neutra, Cris, es esa máscara como blanca que quita todas las facciones,
0: exacto,
1: ¿no?
0: Que te quita toda la expresividad.
2: Como la
0: y
2: del
0: que
2: kabuki,
0: es...
2: ¿no? Ah, no, no, me he equivocado.
1: No, es la máscara,
0: no, la máscara es una máscara blanca que no tiene ninguna expresión, que además da mucha impresión. Si, sí, claro. Si te la pones y te miras al espejo, da mucha impresión porque no te reconoces.
2: Claro, además es que siempre estamos expresando algo, ¿no?
0: Claro, pero te miras y no te reconoces porque no es tu cara.
3: Ahora tengo una necesidad, ¿eh?
4: Ahora tengo una necesidad de
0: una máscara.
1: Sí, pues es muy curioso. Y claro, Lecoq, que es otro gran teórico del teatro y de la danza, utilizaba esa para sus actores, sus alumnos, sus bailarines, para que se centraran en la expresividad del cuerpo. Y no en la facial. Por otra parte, también tenemos a nuestro queridísimo Barba y Elodín Teatret, que hablan del cuerpo extracotidiano, ¿no? Ese cuerpo que trasciende lo domesticado para irse un poco más a lo instintivo.
0: En el entrenamiento actoral, que es lo que estamos hablando, muchos de los ejercicios vienen de imitar animales. La fuerza del tigre, la flexibilidad del felino, la alerta del pájaro. Es un camino para recuperar el movimiento puro, despojado de las máscaras sociales, que era también un poco lo que hablábamos de la máscara de Lecoq, de no el personaje social, sino de la esencia, que al final todos somos animales.
1: Sí. Y lo que Goodall descubría con los chimpancés, nosotros, los actores y las actrices, lo redescubrimos en nosotros mismos. Y no es otra cosa que debajo de cada palabra está el impulso animal, la raíz, digamos, de la vida.
0: Por ejemplo, si imaginamos que somos un felino, pues de repente nuestra forma de caminar cambia. Igualmente, pues cambia así y se transforma nuestra respiración, nuestra manera de estar, de movernos, de relacionarnos. Y esta es otra forma de acercarnos a distintos personajes que también parten, como vemos, pues de la observación.
1: Sí, y bueno, otro puente que nos une al trabajo de esta maravillosa mujer son los rituales. Goodall describía escenas de los chimpancés que parecen casi teatrales. Danzas de lluvia, juegos colectivos, celebraciones, cuidados compartidos. Es que una maravilla.
0: Ya hemos dicho también muchas veces en esta sección que el teatro nace también como un ritual, pues en Grecia, en Asia, en África, siempre hay un grupo reunido, cuerpos que repiten gestos, que generan comunidad.
1: Y la escena es un espacio de encuentro, como lo es la comunidad de chimpancés alrededor de un gesto común.
0: Tanto en la selva como en el escenario, el cuerpo no solo expresa, sino que construye vínculo.
1: Pero no se acaban aquí las similitudes, queridos y queridas oyentes. Veamos, Jane Goodall se volvió famosa por su empatía, ¿no? Algo que es completamente necesario en el teatro. Ella se acercaba a los chimpancés no como objetos de estudio, sino como seres con personalidad, con emociones. De hecho, ella les puso nombres. Tenía uno por ahí que se llamaba David Greybird, otro se llamaba Flo, otro se llamaba Fifi.
0: Entonces, eso ya se cansó y no le puso apellido.
1: Estos son tus primos hermanos.
0: Esto no le ponemos apellido. Bueno, pues eso en su momento fue muy, muy criticado, pero hoy ya sabemos que abrió una puerta. La ciencia también puede mirar con compasión.
1: Hombre, que ya era hora también, señor.
4: Pues sí. Ya iba tocando.
1: Eso. Y los intérpretes hacen algo parecido. Cuando interpretan un personaje, no lo juzgan, o al menos lo intentamos. Lo habitamos con empatía.

0: para poder comprenderlo desde dentro.
1: El trabajo corporal es esa puerta en la que el actor o la actriz no se preguntan primero qué piensa el personaje, sino cómo camina, cómo respira, qué peso tiene su cuerpo. Desde ahí nace ese acercamiento que podemos llamar, pues, empatía física, lo vamos a llamar.
0: Venga, me parece bien.
1: Venga. Vale, entonces, ¿qué une a Jane Goodall y a los actores y actrices? Pues, para empezar, la certeza de que el cuerpo guarda una sabiduría profunda.
0: Y que en la atención, en la paciencia, en la animalidad, en los rituales y en la empatía descubrimos algo esencial de lo humano.
1: Y quizás, en el fondo, tanto la ciencia como el teatro buscan lo mismo. Recordarnos que no estamos separados de la naturaleza, que somos cuerpo entre cuerpos.
0: Que observar un chimpancé o entrenar en una sala de teatro puede enseñarnos la misma lección, que la vida habla en gestos y que si aprendemos a mirarlos con cuidado, encontramos un conocimiento que va mucho más allá de las palabras.
1: Es que la verdad es que es increíble todo lo que consiguió dedicando toda su vida en realidad a observarlos, porque, por ejemplo, fue gracias a ella que se descubrió que los chimpancés usan herramientas. A ver, me explico. Un día Goodall estaba observando a un grupo de chimpancés y descubrió a uno cogiendo una rama. Lo vio pelarla y usarla para sacar termitas de un hormiguero. Eso, vamos, eso fue un escándalo, porque hasta entonces se pensaba que solo los humanos usábamos herramientas.
0: Escándalo, dice. Esa acción tan simple cambió la definición de lo que significa ser humano. Es como, bueno, en teatro yo me lo llevo todo para el mismo terreno. Cuando un pequeño gesto en escena abre un mundo que cambia el sentido, el rumbo o el significado de lo que está ocurriendo en ese momento, ¿no? Lo que llamamos un giro dramático.
1: Un giro dramático. Y por no hablar de cuando Goodall relató cómo los chimpancés reaccionaban a la muerte de un miembro del grupo. Permanecían cerca, tocaban el cuerpo, parecían abatidos. En realidad, ese gesto de duelo revela algo profundamente humano en ellos, o quizá profundamente animal en nosotros. El cuerpo habla incluso en la ausencia de palabras.
0: Y luego está toda esa cosa de la empatía corporal, ¿no? Que también nosotros trabajamos tanto, que si yo, por ejemplo, veo a alguien caminar encorvado y mirar hacia abajo e intento hacer eso, no sepa su historia, mi cuerpo va a empezar a entender algo de lo que se siente. O sea, te transforma, o sea, la acción te transforma.
1: Y vas a crear una historia.
0: Efectivamente.
1: Tu posición corporal va a crear una historia.
0: Efectivamente.
1: Te va a crear una imagen.
0: Sí. Y bueno, pues con este principio de empatía actoral es prácticamente como Goodall se acercaba a cada chimpancé, habitando su mundo, pero sin juzgarlo.
2: ¡Hala!
0: ¿Cómo te has quedado? ¿Cómo os habéis quedado, Lucía y Lucía?
1: ¿Qué os parece?
2: Y han dejado... Y MJ, que también
1: y
2: sigue
1: MJ.
2: Por ahí.
1: Y MJ.
3: Sí, yo estoy...
0: Anonadada.
3: Anonadada.
2: Nos hemos quedado muñeconas, que se dice de forma concreta, ¿eh?
0: Pues espérate que nos queda la palabra del día.
2: No, a ver, a ver.
1: Dale.
4: La palabra del día.
0: Días que tenemos más dudas que otras de qué vamos a poner hoy. Hoy ponemos palabra, ponemos frase, ¿qué ponemos?
1: Hoy estaba claro.
2: Es verdad que cada vez vais abriendo más. Ellas venían con la palabra del día, luego la anécdota del día, luego
0: porque
2: la
0: somos creativas,
2: del día.
0: Lucía.
1: Claro, luego será
2: lo que sea. Desayunado este día, será
1: luego será lo que sea del día.
2: Lo que haya.
0: Lo que nos vaya apareciendo.
5: La recomendación, claro.
0: Efectivamente.
2: Claro. Vale.
0: Mira, una idea y apúntate.
1: La recomendación del día.
0: Bueno, es la de hoy no podía ser otra que escucha activa. La escucha activa en el teatro es la capacidad del intérprete para estar receptivo de forma total y atenta a todo lo que ocurre a su alrededor, en escena y fuera de ella. Y engloba conceptos como la concentración,
1: la capacidad de respuesta,
0: la conexión con el presente, es decir, el estar aquí y ahora,
1: poner el foco en el otro, en el compañero,
0: leer las señales no verbales,
1: en fin, en estar presente y de alguna manera en comunión con todo lo que te rodea. Que no es otra cosa que el trabajo que desarrolló Jane Goodall a lo largo de toda su vida.
0: Por lo tanto, podemos concluir que los intérpretes queremos ser un poco o un mucho Jane Goodall. Y hasta aquí nuestro pequeño homenaje a esta mujer y a su trabajo, que en una pequeña parcelita es bastante parecido al que desarrollamos nosotras.
2: ¡Qué bonito!
1: Y a los monetes.
2: Sí. Que nos gustan también,
0: sí,
2: por lo que sea.
0: Ay, por favor.
2: Un grandísimo trabajo, queridas esquinas. Siempre sorprendéis.
0: Muchísimas
2: gracias.
0: Qué
2: alegría. Siempre contar con una sorpresa. Vamos con las redes, ¿os parece?
0: Venga.
2: Vamos para allá.
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0: Dentro de todo lo que no hacemos como antes está lo del ligoteo, porque ahora mucho Tinder y mucho fueguito en Instagram, pero antes no existían esas vías. Enrique Falcón nos cuenta cómo se lo montaba él.
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0: Bueno, son las 4:40. No paro de decir, bueno, ¿y qué me pasa?
1: Bueno,
0: bueno, qué pesada esta chica. A veces tenemos la cabeza como la tenemos.
2: Es viernes.
1: Yo soy muy de bueno, ¿eh? Bueno, amigos, cuando bueno, presentaba amigos, la joya de la Castaceres, bueno, amigos.
0: Ese pizpireto programa
1: sí,
0: musical.
1: Sí, sí, que por cierto, pueden escucharlo.
0: ¿Dónde? Los
1: oyentes en este, programa, en este canal, sí. Y además así viajan en el tiempo.
0: En la web de Canal de Extremadura, en este canal, en este
1: sí,
0: canal.
1: Sí, sí, sí, sale muchas veces.
0: Bueno, pero...
1: En verano, en Navidades, y viajan en el tiempo. Pero... Escuchan a Enrique Falco de 2016, de 2015, de 2017. Estamos bien, a mí me gusta mucho. Mira, este muchacho que es a la hoguera.
2: Se hace de su propia mirada X,
1: sí,
2: él, ¿eh?
1: Totalmente.

0: mucho antes de los SMS, había que salir a ligar de verdad. No me digáis que he escuchado esta canción y no está todo el mundo pensando en lo que tiene que pensar.
1: Sí.
0: Es que parece increíble lo que consiguió George Michael con esta canción, ¿eh? Solamente con ese toque de saxo, dale.
1: El saxo, qué sexy.
0: Qué sexy el saxo, qué saxo el sexy, qué sexy. Ya me he perdido, pero bueno.
1: Puedes ir a tu sección.
2: Cuidado con jugar con las vocales, que podéis decir algo.
0: Pero bueno, que yo qué sé, cuando todo era analógico, cuando los teléfonos tenían cable, chicas que tenían cable los teléfonos, ¿no? Cuando el romanticismo olía perfume y a cigarrillos, mucho cigarrillo, mucho humo en la pista de baile, o yo qué sé, en el de los recreativos.

0: No sé, yo he escuchado esta canción y me veo en el Player 2, en el Ning, en la Quinta Avenida, en mi época, jugando. No sé por qué, que tendrá Van Halen para esto, pero a mí me conduce, ¿no? Pero bueno, si había un lugar, chicas,
1: ¿sí?,
0: donde el amor y el ligue se mezclaban con las luces de neón, esa era la disco. Lucía Semedo, ¿tú eres de disco? ¿Has sido de disco?
1: Que si he ido de disco.
0: Que si has sido de disco.
1: ¿De ir o de ligar en la disco?
0: De que, no de que fuera, porque muchas veces vas porque no te queda otra, sino de decir, voy a la disco.
1: No, de las dos cosas. Mójate.
2: Siempre he estado más en bares. O sea,
0: vale, o sea que no
1: es que creo que hay como una diferencia, ¿no? Yo entiendo la disco, que es el sitio que específica, o sea, por el tipo de música específicamente, que no te vale un bar con unas mesas y unas cervezas. Entonces, me han gustado siempre más los bares, porque tienden a ser más pequeños.
0: Hay mucho bar que parecen discos,
1: exactamente,
0: pequeñitas.
1: Entonces, creo que hay muchos locales que están entre las dos cosas y que no sabrías colocar en una y otra. Pero yo te diría que soy más de bares.
2: Mujer de codo en la barra.
1: Sí.
0: Y la Merchan seguro, bueno, por, también por edad, una cuestión de edad, se le desprecia. Ya la disco del pueblo, sí. ¿No?
2: Dicen que hay una brecha y que cuando te vas haciendo adulto se va notando cada vez más esa brecha. Y es cuando dejas la vida nocturna por la vida del tardeo.
1: Ah.
2: Y yo ya estoy ahí.
0: Madre
1: yo
0: mía,
1: también estoy ahí, o sea, ¿eh? El tardeo
0: está,
1: me encanta.
0: Está hablando de hacerse adulta a su edad. Y que no voy a decir la edad que tiene porque me da vergüenza.
1: Pues ya lo ha dicho ella.
0: Pues a tus 26, ¿no?
2: Sí, sí, 26.
0: Ya piensas que te estás viendo adulto, madre mía, no te quedan 26, los días aquí los picharas.
1: A mí me encanta cuando digo, no, es que ya tengo 33 y me gusta tener amigos mayores que dicen, pues si eres una cría. Es mentira, no soy una cría, pero me gusta que me lo digáis.
0: Yo siempre decía, la edad de Cristo, cuando lo mataron o cuando se murió.
1: Ya, bueno, sí. Dramático, vamos a
0: pero bueno,
1: ¿no?
0: Pues quiero hablaros de lo que era el antes de la disco, ¿no? Porque la generación
1: la previa,
0: X,
1: que llaman
0: previa,
1: ahora.
0: La generación X, como ahora se hace el lo-fi, ¿no? Pues la generación X se preparaba durante horas, ¿no? Había una cosa que era esencial. Mucha, mucha, mucha laca.
1: Oh, es verdad.
0: Ahí dándole duro a la capa de ozono. Así, ¿ves? Hay cosas de las que no nos enorgullecemos, nuestra generación, que tuvo mucho que ver. Yo seguro que dañé bastantes zonas de la capa de ozono con la laca
1: no
0: y
1: pasa
0: la
1: nada.
0: Ay,
2: pensaba que ibas a decir otra cosa, ¿eh?
0: No, pero yo con laca y espuma bastante.
2: No, pensaba que te referías a la cabellera.
0: Sí, claro, tipo que yo me echaba, primero me echaba un poco de espuma, lo moldeaba, luego un poco de gomina para que se quedara bien, y luego laca para que no se moviera, y aquello se convertía en una, entraba en la discoteca todo lleno de humo, el sudor, de aquello se quedaba en una pasta asquerosa, ¿no? Pero bueno, también era lo de, te ponías tu ropa, tú tenías tu ropa, en mi caso, que yo iba a colegio, instituto, que no usaba un uniforme, pues tú los días diarios intentabas llevar ropa, bueno, pues que te gustara y tal, pero la buena...
1: Claro.
0: La más atrevida, la más chula, la dejaba para la disco, para el 29-92. Ay, madre mía, que recuerdos, amigos de Badajoz, del 29. Nos vemos esta noche todos allí, aunque sea en la puerta del local. Ya no existe como 29-92, creo que era una cafetería. Pero yo les invito a un café a todo el que vaya esta noche ahí para recordar esos buenos
1: momentos. Enrique, que no te pagamos tanto, ¿eh? Pero creo que ese es un ritual que todavía pervive y es muy bonito. A mí me gusta mucho ver, yo qué sé, sobre todo los viernes tarde, ¿no? Que tú estás volviéndote para tu casa o yendo a donde sea, y ves cuando no es tarde a los grupos de chavalitos y de chavalitas que tú ves que tienen pinta de estar en primero de la ESO, en segundo de la ESO, que a lo mejor tienen 12, 13 años,
0: sí, sus primeros años
1: o menos
0: saliendo,
1: incluso,
0: claro.
1: O 11 años, 12 años.

0: años que van a la plaza y ves que se han arreglado, se han puesto su polito, y
1: como
0: su
1: abierto,
0: vestido. Claro, como me parece una cosa súper bonita de ver, porque pasas por el lado, están dando voces, evidentemente, como siempre, como hacíamos nosotros, y me parece una cosa muy linda.
1: Y van como íbamos todos, en grupo, claro, era muy importante, sí. Y en grupo.
2: Además que se los reconoce bien, porque esas voces, con 13 años...
1: Sí, yo que vivo en un quinto altísimo, los escucho. Se juntan detrás de mi casa para reunirse y muchas veces me entran ganas de salir, pero digo, no, que va a parecer, ¿verdad?
0: ¿Y te enteras
1: que soy...
0: del cotilleo?
1: Hombre, por supuesto. Por
0: ¡qué
1: eso
0: divertido!
1: No, por eso no me quejo. Entonces empiezo, me parece que Sara está con Daniel. Pues ya los voy conociendo, ¿no? Pero bueno. Pero bueno, chicas, entrar en la disco, cuidado, que no era fácil. O sea, estamos aquí hablando de lo guay que era. Pero entrar no era fácil, sobre todo si eras un chico, ¿eh? Y te voy a explicar por qué. El portero. Había que sobrevivir al portero. Yo no sé por qué. A las chicas siempre os dejaban entrar. En mi época, siempre. Porque, no sé, había una creencia totalmente machista. ¿Cómo se diría ahora? Del patriarcado, que si hay chicas, los tíos van, pero claro, que las chicas entran, y entonces a ti, pues, si por lo que sea el portero le caías mal, porque te veía que llevabas el pelo engominado y empastado con tantas cosas que nos echaban, pues a lo mejor no nos dejaban entrar. Entonces, pues teníamos que intentar colarnos otra vez. Cogías a una amiga y le decías, cógeme como si fuéramos novios, para que, como a ti te deja entrar, para que me deje entrar. Era.
2: Pero quedabais los dos fuera, ¿no?
1: No, ella siempre entraba, ¿no? Pero bueno, también estaba. Otra cosa bonita que era las miradas, el acercarte a esa persona que te había mirado.
2: El gesto con el dedito, ¿no? Ese de ven hacia aquí.
1: Era como una coreografía, las sonrisas, las risas con las amigas, intentabas y luego te volvías para atrás. Era, la cosa fluía, ¿no? Y llegaba el momento que todos estábamos esperando, incluso yo, la canción lenta.

0: Pues ahí, chicas, en esa pista medio iluminada, con los brazos muy, muy torpes y el corazón muy acelerado, nacieron muchas historias de amores. Algunas duraron, pues, iba a decir minutos,
1: Por lo que la canción duró.
0: Pues duraban una hora, una noche, y todavía, aunque no lo creáis, algunas que duraron toda una vida, ¿eh? Y por cierto, Lucía al cuadrado. ¿Queréis saber cuál fue? Exclusiva, atención, exclusiva mundial. ¿Cuál fue mi primer y casi diría que único lento? ¿Apuestas?
1: No tengo ni idea. ¿Fue con esta canción?
0: No. Ah. ¿Se os ocurre una canción del año 1991 que yo pudiera bailar en un viaje de fin de curso de octavo a Torremolinos?
1: Bueno,
0: ¿no?
2: Son buenas pistas, pero...
0: Pues deleitaros.

0: propio, qué propio. Dicen por ahí en producción y en la pecera que qué horror.
1: A ver, era lo que había, chicos, ¿qué creéis? Pues me tocó esa.
0: A mí me parece un horror, pero sí. creo que era el contexto era este. Y además, muy propio, los dos cogidos de la mano,
1: y además,
0: ¿no?
1: Como los oyentes habrán escuchado, he estado haciendo la coreografía.
0: Sí, sí.
1: ¿Dónde intentaba poner las manos? ¿Dónde las ponía? Porque no sabía muy bien dónde ponerlas. Y no sabía muy bien si me tenía que... Si eran dos para allá, dos pasos para allá, dos pasos para acá. Pero bueno, fue muy bonito, lo recuerdo muy bien, con una chica salmantina. Que yo, cuando me dijo que era salmantina, digo, ¿y eso de dónde es? Luego me enteré que eso era Salamanca. Y no tendría que haber olvidado su nombre, porque fue muy especial. Y ya que estamos... De confesión, ¿queréis saber qué canción sonaba de fondo cuando me di el primer vecino? Vecino, en serio, de con boca, con un poquito de lengua.
0: ¡Ay, qué cocina de Enrique!
1: Que me costó, porque a mí me da un poquito de asco pensar en esas cosas, os lo juro, ¿eh? Bueno, no era una cosa que a mí me llamara... Me gustaban las chicas, muy bien, pero... Pero yo pensaba, digo...
0: Bueno, pero ¿qué edad tenía?
1: Pues 13 años recién cumplido.
2: Era un niño.
1: Luego me empezó a gustar más. Ya, pero bueno, queréis
0: como
1: saber...
0: la cerveza, como todas las cosas malas te van gustando más.
1: Tinto con casera, pero bueno. ¿Queréis saber qué canción sonó durante mi primer beso en el 91?
2: A deseo.
1: Joder, sí me acuerdo. Me preguntan por desde Control que si me acuerdo. ¿Cómo no me voy a acordar?
0: ¿Con lo que te gusta a ti, Duncan Du?
1: Es que
0: Miguel Erencho.
1: Es que estaba cantado que tenía que ser con...

0: una canción. No es mi favorita, pero desde entonces se convirtió en muy... Bueno, mira, mira, Lucías.
1: Oh, estoy escuchando. La piel de gallina.
0: Bella como Carpias.
1: Enrique, ¿qué vino primero, el beso o el baile?
0: Lo primero, antes de quedarme un beso, y tuve un baile.
1: Pero no fue con la misma
0: chica. No fue con la
1: misma chica.
0: Lo primero que hice en mi iniciación a la sexualidad, digamos, fue un baile lento.
1: Muy prudente, muy bonito.
0: Lo he dicho,
1: eso.
0: Que posiblemente haya sido uno de los poquísimos bailes lentos.
1: Y ahí
0: que
1: se
0: he
1: quedó la salmantina, ¿no?
0: Ahí se quedó la salmantina. Y luego, salmantina. Ya en mi Badajoz, en un cumpleaños, que sí, que fue en un cumpleaños en una casa. Y en ese momento no había padres. Y casualmente, pues estaba sonando esta canción, que lo he dicho, que no era de mi favorita, de Duncan Du, pero acababa de salir el Supernova, lo estaban poniendo entero. Y viola. Esta viene en la cara B, así que tardé un poco. Podía haber sido Mundo de Cristal, que salía antes, pero bueno. Y fue muy, muy especial, porque claro, ¿cómo lo voy a olvidar?
1: Es especial que te acuerdas todavía.
0: Es que no comprendo cómo se puede olvidar el. De hecho, me sorprende que haya olvidado el nombre de. Incluso de aquella
1: ella.
0: Chica, ¿no?
1: Madre mía. Y así, amigos, Enrique. Nació como Enrique Faltón.
0: Totalmente.
1: Pasó de Enrique Faltón.
0: Pero voy a hacer una cosa, chicas. Estamos hablando de mí, lo estoy pasando fatal. Así que vamos a seguir hablando de las discotecas, que no eran el único escenario, ¿vale? Venga, también estaba, como decía Lucía, también estaban los bares. Los bares de copas. Con muchísimo, muchísimo humo. En serio, chicos, una chica no hace la idea de lo que antes era ir a un bar.
1: Hombre,
0: lo
1: yo
0: del
1: me acuerdo,
0: humo.
1: Sí, que no pero, soy tan chica.
0: Pero es que en los 80 se daba por hecho que fumaba, hasta se fumaba en clase. Yo estaba en el instituto y llegaban algunos y decían, además fumar, y el profesor te dejaba, por supuesto el profesor estaba fumando, y a veces te dejaban fumar en clase. En los exámenes te dejaban fumar.
1: No fueras a tener tu nervio.
0: Exacto, y era lo más normal del mundo. Lo comenté el otro día, las recreativas, los arcades, tenían su propio cenicero. Así que, pues eso, en esos bares con tanto humo, con luces bajas...
1: Algo
0: pues
1: te entra de bueno el presente, entonces.
0: Hombre, menos mal. Esas conversaciones, que esto también todavía se hace, ¿eh? Gritadas, conversaciones gritadas de boca a oreja, porque si no, no te escuchas. Tú estás en un bar, estás intentando hablar, te estás metiendo una voz en la oreja, y entonces estás así... ¿Cómo?
1: No, me pasó a mí el sábado pasado, que me estaban contando una historia y yo decía, ¿pero qué
0: entiendes? Claro, como ya vas teniendo una edad, ya no tienes el mismo oído que cuando tenías 30 años, claro. Y luego, te digo una cosa, lo de los conciertos también, en los conciertos, ¿no? Simplemente un, oye, pues ¿te gusta este grupo? Pues yo soy amigo de guitarra. Oye, pues yo tengo todos sus discos, ¿no? Pues podía ser el inicio de algo más, ¿no? Y ahora viene una parte que me encanta. Lucía Merchán, que tú eres de pueblo. No olvidemos las verbenas de verano. La noria. Los churros a última hora donde ya vas una vagina delicado, las canciones de orquesta, porque si algo sabía la generación X era ligar bailando bajo las luces del pueblo.
2: Tengo un tractor amarillo.
0: Canción, ¿no? Pero bueno, había amores que nacían en lugares mucho más tranquilos, ¿no? Parques, en plazas. No me mires así. En las cabinas telefónicas, sí, señor. Donde uno marcaba nervioso y rezaba para que no contestaran los padres.
1: Oh, verdad.
0: ¿Está fulanita? No, perdón. Rin. ¿Quién es? Está Pepita. Ahora se pone. Pero bueno, también se ligaban en el cole y en el ISTI, ¿no? Porque tenía esas miradas cómplices en clase. Esto me trae muchísimo recuerdo, notitas que te ibas pasando escritas en papel y las guardabas en tus carpetas, ¿no? O yo qué sé, compartir Coca-Cola, sobre todo los que tenían la suerte. Había colegios e institutos que tenían sus propias cafeterías. A mí eso me parecía de ciencia ficción, sí.
1: Americanada, ¿no? Esto en España no existe.
0: Esto no puede ser. No había emojis, pero bueno, pues había cartas con perfume, corazoncitos dibujados a mano. Y si alguien se tomaba la molestia, ya lo conté en esta primera edición de La Mirada X, si alguien se tomaba la molestia de grabarte una cinta de cassette de varios, es que aquí había tema, pero vamos.
3: Aquí hay tema, pero vamos.
0: Y bueno, para los más melómanos, cinéfilos, pues estaban los videoclubs y las tiendas de discos, ¿no? Porque uno se acercaba a mirar películas o discos. Y en realidad lo que buscaba era una excusa para decir, ah, pues te gusta este grupo. Ah, pues ya esta película es muy buena. Que deberíamos verla juntos.
1: Y si yo las mando por Instagram.
0: Sí, pero...
1: Y me encanta que me las manden y me digan, seguro que te gustaría a ellos. Sí,
0: sí, pero sí no lo, si lo comparamos con hoy parece otro mundo, ¿no? Porque antes ligar requería valor. Había que hablar, mirar a los ojos, improvisar. Ahora deslizas así un poquito el dedo a la derecha y este no, este sí, este no. Y antes esperabas una llamada en el fijo que estaba en el salón, que estaba toda la familia delante, y ahora esperas un mensaje que diga, visto ayer a las 23:42, ¿no?
1: Oh,
0: pero bueno, al final el juego es el mismo, ¿no? Buscar a alguien que te mire, que te ría las bromas y que te haga sentir especial. Solo cambio el escenario.
4: Y si estoy solo esta vez, no es casualidad.
0: Así que, amigas, así ligaba la generación X, sin filtros, con nervios, con canciones lentas y teléfonos fijos, con la emoción de esperar una llamada y el riesgo de que el amor no tuviera modo avión, ¿no? Y aunque los tiempos cambien, las ganas de conectar siguen siendo las mismas, porque el corazón no entiende de tecnología, entiende de química, de miradas y de ritmo en la pista. Así que hasta la próxima, amigos, amigas, y que viva el amor sin wifi.
1: ¡Qué bonito, Kiki!
0: Ya se me están cayendo los lagrimones. Es que lo digo yo, es que en esta sección tengo que llorar.
1: Bueno, pero es bonito. Me parece además un recuerdo muy nítido y desde la ilusión, que es al final donde se detienen, creo. Ojalá se puedan siempre recordar ciertas cosas desde la ilusión.
0: Me están entrando unas ganas locas de llamar a esa muchacha de aquella fiesta.
1: Pues si no te acuerdas de quién era.
0: No me acuerdo del nombre. Del baile. Del beso, sí. De pasarnos por la Quinta Avenida, echarnos una partida a los recreativos y luego irnos a un barrio del 29. Estoy a esto de hacerlo.
1: ¿Sigue soltera?
0: No lo sé. No me piques, que igual lo intento.
1: No está la amiga, no.
5: Búscala, aprovecha internet.
0: Bueno, sí. Y las redes sociales, que para eso están.
1: Ahora sí que bien nos apoyamos en las redes sociales para encontrar a la gente.
0: Oye, los Generación X no tenemos esas cosas, pero ahora sí las tenemos y tampoco somos tontos. A ver si aquí solamente van a poder ser los enteras ellos, los de la Z, Rocío Asensio, que es por ti. Sí, sí.
1: Me encantaría descubrir una respuesta por parte de Rocío Asensio de cómo ligan los Z.
0: No sé, por aquí se están diciendo, no, como que ahora no hay que tener valor. Sinceramente, no es lo mismo. No es lo mismo. Tú ahora hablas directamente con la persona que te gusta sin filtro ninguno. Oye. Sin filtro ninguno. Tú antes, para empezar, tenías que llamar. Y si se ponía el padre, ya muchos ya colgaban directamente.
5: No quedaría mal un programa de cómo ligan ahora los de tu generación. Ahora, ahora.
0: ¿Cómo ligan? Sí, hay alguno que ligue, ¿no?
1: Bueno, alguno habrá que ligar. Oye, que viene el boletín. Nosotros nos quedamos de piqui-piqui, pero la gente que no se mueva.
0: No es tan interesante como esto, pero oye, son gente seria y formal y están trabajando todo el día para llevarnos las noticias. Oye, un poquito de respeto.
1: En 5 minutos volvemos.

0: El verano es tiempo de risa, pero también lo ha sido la temporada pasada. Con su sección Genios y Figuras, Juanma Baca ha aprovechado para homenajear a algunas figuras clave de la comedia, como el mismísimo Eugenio. ¿Saben aquel que dio?
1: Genios y Figuras.
0: Creo que la gente no está siendo consciente hoy del volumen de chistes malos, casi todos ellos, que está contando Juanma Baca fuera de micro. Algunos dentro también, ¿eh? Algunos dentro de micro también,
2: bueno,
0: los he contado.
2: La mayoría han estado fuera, pero vamos a ver ahora otros que no los voy a contar yo, los va a contar un señor. Porque hoy nos toca hablar sin duda de un genio y también figura, pero esto, este lo de genio lo lleva hasta en su propio nombre. No necesita apellido ni nada y nos hizo y sigue haciendo reír en grabaciones y vídeos con su particular humor. Hoy rendimos homenaje al gran Eugenio.

0: habrá gente que dirá, ¿por qué has traído a Salomé cantando como Albén? Pues porque es una de las canciones...
1: Porque lo he considerado que es mi sección y punto.
0: No, es una de las canciones que aparece en la película que está dedicada a Eugenio. Bueno, hoy hablamos de Eugenio Jofra Balfayuy. Vamos, Eugenio, que nació en Barcelona el 11 de octubre del 41. En paz descanse, porque nos dejó hace ya bastantes años, en 2001, pero su legado permanece intacto. Vamos a hablar un poquito de la vida de Eugenio. Eugenio estudió dibujo en la escuela Escola Massana de Barcelona y trabajó como joyero durante los años 60 antes de dedicarse profesionalmente, que es la mayor parte de lo que se ve en la película, a la canción y sobre todo al humor. Mucha gente no lo sabe, pero Eugenio empezó en la música.

0: Bueno, ahí los tenemos cantando. Yo creo que cantan bien, pero ¿qué pasa? Que son las canciones de esta época, que eran todas así.
1: Claro, es que es una pena porque...
0: Ahora suena a lo mejor un poquito raro, pero eran las canciones de la época,
1: la reacción automática de nuestro técnico ha sido, menos mal que se dedicó a los chistes, porque al final...
0: No, es verdad que en esto de la música igual no tuvieron demasiado éxito, pero yo no considero que cantaran mal, sino que, bueno, pues, ya está, no.
2: Claro, estamos hablando de los años 1965, hay que entender.
0: Claro, es música de los 60 y hay muchas canciones de este estilo. Que os guste ahora o no, pues eso ya... es otro debate que no vamos a tener aquí. Bueno, como dije, con la música no tuvieron demasiado éxito y a Eugenio no le acababa de llenar, así que se ponía de vez en cuando, y esto era en mitad de los propios conciertos, a contar historias o cuentos, que decía él, porque a él no le gustaba llamarlos chistes. Al final sí lo acabó llamando chistes, pero a él no le gustaba. Y bueno, aunque realmente sí que eran chistes, pero... como él los contaba, era de una manera peculiar y original. Por hablar un poco más de su vida personal, su mujer, con la que tuvo dos hijos, que tristemente murió de cáncer en mayo del 80, supuso un gran golpe para él. Y luego en el 97 tuvo su segunda esposa, Isabel Soto, con la que tuvo su tercer hijo.
2: ¿En el 97?
0: En el 97, sí.
2: Y luego murió en el 2001.
0: Pues no lo sé. Igual tengo.
2: Lo digo porque...
0: No, igual tengo yo la fecha mal, ¿eh? Puede ser. Igual es el 87, no el 97. Sí, puede ser que se haya colado. No creo que sea el 97.
2: No pasa nada. Era por ver si dejaba ese muchacho.
0: Se ha colado. No, yo creo que no. O a lo mejor sí estuvo muchos años, pero luego se casó con ella.
1: Eso
0: no,
1: también.
0: No lo sé. Puede ser.
1: Lo alternativo, como era Eugenio, hace mucho eso, que se rejuntan y luego
0: sí,
1: ya se casan.
0: Sí, puede ser
1: que
0: sea esa la fecha de a lo mejor de matrimonio. Pero como no, pues, tengo aquí el dato, pero no lo puedo contrastar, pues vamos. Claro, no, voy a sacar el móvil para contrastarlo, da igual.
1: Hacemos
0: no.
1: un fe de ratas.
0: Bueno,
1: un fe de ratas
0: es.
1: El próximo día.
0: Vamos a lo que nos gusta de Eugenio y ese estilo que tenía, ¿no? Incluso su estilo físico, ¿no? Cuando él actuaba, su vestimenta, que evolucionó hasta volverse totalmente reconocible. Él iba vestido de negro, o sea, pantalón y camisa negra, gafas oscuras. Siempre se sentaba en un taburete, se encendía un cigarrillo, tenía al lado una bebida, pues, que... Pues seguramente pues sería algún whisky o alguna cosita
1: que no,
0: así.
1: No, que eran este hombre.
0: Cosas que hoy en día, pues en un escenario pues, es más complicado y sobre todo en televisión. De hecho, en televisión está prohibido, pero esto, bueno, pues era esa época y era así, ¿no? También por hacer un inciso, si alguien estuvo atento al carnaval de Cádiz del año pasado, la chirigota ganadora, precisamente su tipo, su disfraz, pues era de Eugenio y además lo hicieron muy bien, ¿eh? Bueno, muchos y muchas recordarán la frase típica con la que empezaba su chiste de Eugenio. Aquel, saben aquel que dio, esto era en catalán, en español pues sería algo así como saben aquel que dice, ¿no? Y bueno, pues con esto ya habéis aprendido también algo de catalán. Vamos a escuchar a Eugenio.

0: Buenas noches, señoras, señores. Aunque no se lo crean, estoy muy contento de estar entre amigos. ¿Saben aquel que dice que es un tío que estaba en el campo? Y en un momento dado el tío empieza 91, 92, 93, 94, 95, 96, 97, 98, 99. Digo, ostras, ese es un 100 pies, tú.
1: Bueno, es verdad que quizá no eran unos chistes buenísimos, pero es que esa manera de contarlo, y no sé si os habéis fijado al principio del...

0: El corte es una actuación que está sacada, o sea, él sale, la gente le aplaude y tal, y él ya, según se está sentando en el taburete, cogiendo el micro y mira al público, ya la gente le está aplaudiendo y riéndose sin decir absolutamente
1: es que hay
0: nada.
1: Gente muy
0: era increíble.
1: Hay gente muy graciosa.
2: El semblante, sí, sí, sí. Semblante.
0: No, y es que es ese estilo, es ese semblante, ya, que ya le conocía a la gente, ¿no? Ya empezaba a ser conocido, entonces era así. Bueno, siguiendo con su manera de contar chistes, pues eso, lo contaba de una manera pronunciada con marcado acento catalán, que lo estábamos comentando aquí fuera de micro. Efectuaba pausas, silencios, esos silencios buenísimos, muy naturales, muy bien marcados. Y también cambios de ritmo. Vamos a escuchar un par de chistes más y ya lo veréis.
3: Dice que se encuentran dos amigos y uno le dice al otro, debería encontrar un trabajo. Diu, sí, diu, ¿dónde? Diu, en Santiago. Diu, ¿de qué? Diu, de Compostela. Se encuentran dos amigas y una le dice a la otra, digo, caramba, Rosario, de uno sabía que tenías trillizos, de uno si no son trillizos, es que es un niño muy nervioso, ¿sabes?
0: Además casi que la gente está anticipando ya el remate del chiste, ya se están riendo casi antes de que lo diga, porque había mucha gente que, ya, que es que se lo sabía y estaba esperando el...
2: Las risas nerviosas también esa, ¿no? De,
0: sí, sí,
2: ay,
0: sí, sí, totalmente. Bueno, su época de auge fue entre las décadas del 80 y comienzo de los 90, a mí pues me pilló muy pequeño y a vosotras pues ni os pilló en este caso, ¿no? Pero yo tengo que decir que cuando lo he escuchado bien ha sido a posteriori, de
2: ya
0: hecho
2: de
0: cuando más lo escuchaba era cuando estaba en la universidad, porque teníamos ya en los ordenadores que teníamos por allí, teníamos grabaciones en MP3 de los chistes y bueno, nos pasábamos allí tarde escuchándolo. También decir que he visto su película biográfica, que luego comentaremos alguna cosita más. Y bueno, como decía, alcanzó gran popularidad en España mediante actuaciones en directo. Actuaba en bares, en locales, en teatros. Y luego pues también pues participaba mucho en televisión, en las galas estas de variedades que había muchísimas en la tele de antes. Y también en grabaciones en casete, que eran bueno las típicas cintas de gasolina. Vamos a escuchar otro par de chistes, Eugenio, dale ahí caña.
3: Digo, a mi hijo le hemos puesto gafas. Digo, coño, qué nombre más feo. Saber aquel que dice que es un tío que entra en una papelería. Digo, oiga, digo, ¿me da una caja de Rotring? Digo, ¿con compás? Digo, ¿me da una caja de Rotring?
0: Bueno, creo que estos dos chistes son mis favoritos de Eugenio. Yo sé que son tontísimos, pero me encanta. O sea, qué manera de darle gracia
1: de sintetizar.
0: A esto. Bueno, volviendo a su humor, este destacaba porque, como habéis podido comprobar, él no imitaba voces ni ponía acentos, ni te incitaba tampoco a la risa, a lo mejor poniendo caras o tal. No, o sea, era una narración seria, con esa cierta pausa, ¿no? Y el público estaba ahí esperando el remate. Sabían que iba a venir y estaban, en cuanto viniera, a reírse. Se puede decir que sus chistes pues no eran grandes chistes, como hemos escuchado, seguramente los cuento yo o más gente y a lo mejor no tienen tanta gracia, ¿no? Porque no destacaban por su gracia, más bien por la manera de contarlos, que particularmente a mí y personalmente me parecía genial. Y no solo a mí, porque Eugenio llegó a llenar grandes salas y recibir grandes cantidades de dinero para la época. O sea, se hizo rico con esto y mira que él empezó cantando y contando chistes como entre medias de las canciones y fijaos, al final alcanzó el éxito así. Y eso, entre actuaciones y grabaciones de sus chistes, pues ganó mucho dinero, se hizo muy famoso y alcanzó un gran éxito. Así que Eugenio, cuéntanos otro par de chistes para dinamizar esto.
3: Dice que es un tío que va a la ventanilla de Hacienda y digo, oiga, ¿de ves aquí dónde se hace la declaración? Digo, sí, señor. Digo, pues ahí va. Me enamoré de tus ojos, me enamoré de tu ser. Y no sé vivir, mi niña, si no tengo tu querer. ¿Saben aquel que dice que es un tío que va a ver a un adivino, llama a la puerta, pum, pum. Digo, ¿quién es? Digo, culo de vaya mierda de adivino.
0: Bueno, el de adivino es genial. Yo creo que este chiste se sigue contando mucho. Bueno, sus últimos tiempos, por desgracia, fueron convulsos. Tuvo que luchar con una depresión. Pues también, por desgracia, consumía alcohol y drogas, y al final esto le generó un problema de salud que acabó pues de manera trágica, porque falleció.
1: De un infarto, ¿no?
0: Sí, falleció de un infarto, pero estaba ya muy mal entre el consumo de sustancias y depresiones, porque había tenido, por ejemplo, lo de la primera mujer que se había muerto y algunas otras historias personales. Pues bueno, eso junta todo y al final pues quizás se nos fue antes de
2: tiempo. Hay que decir que todos los datos que has dicho, Juanma, están bien. Era yo que simplemente me extrañaba un poco. Bueno. Digo, claro, digo, se casó en el 97 y se murió en 2001. Pues sí, claro, pues fue así.
0: Que puede ser que hubiera copiado yo el...
2: No, fue así, fue así.
0: Dato, pero bueno, ya está. Tal cual. Gracias, Lucía Merchan.
1: Fe de erratas realizada.
2: Bueno. Después de ponerte en duda...
0: Pues tengo que decir que todo esto que he contado, para mi gusto, a lo mejor para de otro no, pero como estoy yo aquí, pues lo cuento. Creo que está bastante bien reflejado en la película, que yo la recomiendo. La peli es muy actual, es de 2023. Está dirigida por David Trueba, protagonizada por David Verdaguer, y se llaman Saben Aquel. La tenéis por ahí en plataformas y la podéis ver. Y fijaos, en la peli también se destaca que, a pesar de hacer reír tanto al público, él mismo apenas se reía en sus números. O sea, no, tampoco le hacía mucha gracia lo que hacía, pero él decía que simplemente lo hacía por ganarse la vida, y decía que solo se reía cuando cobraba. Y si queréis, pues nos podemos despedir con el chiste del lunes, que me gusta a mí mucho. A ver qué tal.
1: Venga.
3: Saben aquel que es un tío que se muere un lunes, y digo al tío, digo, coño, digo, sí que empiezo bien la semana.
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1: Cuando Rigoberta Bandini sacó estas canciones de amor a ti, confesó desde el primer momento que ella hablaba del amor de su vida, que no es otro que su hijo. No sé si me escuchéis, mamás y papás, pero oye, espero que el verano también os esté sirviendo para compartir tiempo con vuestros peques, que ya sabéis qué pasa, que crecen y que luego nada vuelve a ser igual. En cualquier caso, oye, que yo me voy, que mirad qué hora es. Muchas gracias por pasaros por este turno de verano. Mañana más y quizá mejor, aquí en Canal Extremadura Radio.

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2: Son las 4, ¿qué tal? Buenas tardes. La sesión de ayer en la Asamblea de Extremadura culminó con la aprobación de los presupuestos con los votos a favor de los grupos parlamentarios de Partido Popular y Vox y la desestimación de la totalidad de las enmiendas presentadas por la oposición. Con la aprobación de las cuentas, Extremadura contará este año con un presupuesto récord de 8.854 millones de euros. Es un 9,3% más que en el anterior. Incluye proyectos como la segunda fase del Hospital Universitario de Cáceres, el impulso al regadío de Tierra de Barros y el refuerzo de los seguros agrarios. También la gratuidad de la educación de 0 a 3 años o más recursos para dependencia. Incorpora además rebajas fiscales valoradas en 43 millones y nuevas inversiones en carreteras, vivienda y apoyo al campo. Cuéntanos, Juan Carlos Blasco.
3: Este presupuesto de 8.854 millones son casi 755 más que el anterior. Entre las inversiones más destacadas, los 46 para la segunda fase del Hospital Universitario de Cáceres. Se modernizará la climatización del Hospital Universitario de Badajoz, como decía Margarita Núñez del PP, mientras que la socialista Soraya Vega opina que se avanza en la privatización de la sanidad.
4: A la reforma de las centrales técnicas del complejo hospitalario de Badajoz, ¿qué pretenden? No hacemos la reforma, dejamos el hospital sin aire acondicionado, sin calefacción. Explíquenle esto a los extremeños y a los pacientes que están allí.
5: La oposición está presentando iniciativas para reforzar la sanidad pública. Mientras tanto, el Gobierno continúa instalado en un modelo basado en la derivación y en la privatización.
3: En igualdad, Nerea Fernández, de Unidas por Extremadura, recordaba al Gobierno que la ley LGTBI no tenía fondos y la popular Victoria Bazaga negaba cualquier retroceso en esas materias.
6: Pero que sin presupuesto y sin desarrollo de esta ley sigue sin cumplirse.
7: Este presupuesto no da ni un solo paso atrás en igualdad, da solo pasos adelante.
3: En el campo, la modernización de los regadíos dispondrá de 19 millones y los de Tierra de Barros de otros 20. Alfredo Galavís, de Vox, insiste en que ellos los impulsarán.
8: No se preocupe, nosotros sí lo haremos. Nosotros emprenderemos el proyecto del regadío Tierra de Barros.
3: También los funcionarios seguirán percibiendo los atrasos. En infraestructuras, la Junta prevé destinar 10 millones de euros para la Ronda Sur de Cáceres, 14 a la Avenida Martín Palomino de Plasencia y 47 para la Ronda Sur de Badajoz. Las cuentas incluyen la gratuidad de la educación de 0 a 3 años, más fondos para dependencia, programas de vivienda y rebajas fiscales valoradas en 43 millones.
2: Los agentes sociales ponen el acento en demandas que no han sido satisfechas o en acciones que deberían ser más ambiciosas. Sí coinciden en que la actividad económica ha de redundar en más inversiones y en los servicios públicos. Benito Román, de CESI, Patro Sánchez de UGT y María Berrocal de Comisiones Obreras.
9: No hay avances en la equiparación salarial para todos los empleados públicos de todos los sectores.
10: El nivel de ejecución creemos que va a ser muy bajo, con lo cual eso ya es un gran hándicap.
11: Desde Comisiones haremos un seguimiento pormenorizado de las inversiones previstas para ver si responden a los principales retos.
2: Para la patronal, para la CRES, las cuentas ofrecen la certeza que necesitan empresas y autónomos. Y fuera de nuestra región, Ceuta afronta una crisis migratoria tras la llegada de más de 1.500 personas en la última semana. La última entrada masiva desde Marruecos esta misma mañana. La ciudad autónoma pide al gobierno que cierre la frontera, mientras Interior rechaza declarar la emergencia nacional, aunque el ministro de Interior, Fernando Grande Marlaska, se desplazará mañana viernes a Ceuta. La Guardia Civil y la Policía Nacional denuncian falta de medios ante el volumen de llegadas. Y los gobiernos de España y Marruecos han acordado revisar e implementar medidas para la entrega lo antes posible de todas las personas que han entrado ilegalmente en Ceuta. Según el Ministerio de Interior, la llegada de migrantes irregulares a Ceuta ha aumentado casi un 150% en lo que va de año. Y hoy es 30 de julio y un año más la ONU pone el foco en la explotación sexual y laboral de mujeres y niñas. Esta es la fecha elegida para concienciar a la población sobre este delito, también para visibilizar la situación de las víctimas y promover la defensa de sus derechos. Flor Fondón, presidenta de la Asociación de Derechos Humanos en Extremadura.
12: Si nos centramos en la trata sexual, que es la más conocida y la que más víctimas tiene, y sobre todo mujeres y niñas que están recluidas últimamente más en pisos que en clubes de alterne y explotadas sexualmente por proxenetas y utilizadas por puteros que van a consumir sus cuerpos como si de otro producto se tratara.
2: Y un apunte más, atención, porque el Banco de Sangre de Extremadura vuelve a hacer un llamamiento a la solidaridad este verano. Las donaciones suelen bajar alrededor de un 10% durante las vacaciones y ahora mismo se necesitan especialmente de los grupos A positivo y cero negativo. Además, el Banco de Sangre busca madres donantes de leche materna para bebés prematuros. Información deportiva, José Antonio Reina, buenas tardes.
0: Buenas tardes, Ruth. En piragüismo, Estefanía Fernández ha conseguido hoy su clasificación para el Mundial en la modalidad del K2 500. La palista meritense ya tenía plaza en el K1 500. En baloncesto, en segunda FEB, Sheriff Idris continuará la próxima temporada en el BCB Badajoz. Fuera de la región, en fútbol, el Real Madrid sufre su primera lesión de la temporada. El central Raúl Asencio sufre una lesión en el recto femoral y estará de baja entre 4 y 6 semanas.
2: Volvemos con más noticias a las 5.
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Hay noches en las que el cielo no se limita a estar ahí arriba. Hay noches en las que el cielo desciende hasta aquí abajo. Se acerca, se inclina, escucha. Y entonces, sin previo aviso, el aire cambia de peso. Se vuelve espeso, casi táctil, como si uno pudiera cortarlo con la mano. Los campos contienen el aliento. Los animales callan. Y en ese silencio, que no es paz, sino espera, algo antiguo empieza a despertar. Porque antes de que el trueno rompa el mundo, antes de que la luz rasgue la oscuridad, hay un instante sagrado. Un instante en el que todo parece recordar. Recordar como un tiempo en el que el cielo no era paisaje, sino voluntad. Un tiempo en el que cada relámpago tenía intención, cada nube guardaba un secreto y cada tormenta era en realidad un mensaje. Esta noche vamos a escuchar ese mensaje. Vamos a recorrer una tierra donde el trueno no es solo sonido, sino advertencia. Donde el rayo no cae, sino que elige. Y donde las tormentas no pasan, llegan. Y cuando llegan, no siempre vienen solas. Bienvenidos a esta nueva secreta.

En Extremadura, como en tantos otros lugares donde la tierra depende del cielo, las tormentas han sido siempre algo más que agua, viento o relámpago. Ha sido presencia, voluntad, a veces castigo y otras, pues, milagro. Y frente a ellas, el ser humano ha hecho lo único que sabe hacer cuando no entiende: rezar, conjurar o negociar. Con las nubes, con los santos, con los diablos y, si hace falta, con el mismísimo cielo. Porque siguiendo el pensamiento heredado de la Edad Media, se creía que las tormentas procedían directamente de la mano de Dios para castigar las faltas cometidas y para buscar el arrepentimiento de los pecadores. Pero Dios no siempre enviaba la tormenta como castigo. A veces era un instrumento para poder frenar la autodestrucción humana. Un viejo cronicón nos habla de la mítica Batalla de los Rayos, ocurrida junto al río Guadiana, siglos antes de Cristo. Allí hombres y mujeres peleaban con tal furia por el reparto de los pastos que Dios envió truenos y rayos para obligar a los ejércitos a retirarse y evitar que la nación pereciera. Pero otras veces el cielo tomaba partido por los cristianos. En Marchagaz, por ejemplo, se cuenta que durante una batalla contra los árabes por el castillo de Palomero, apareció el apóstol Santiago montado en su caballo blanco en medio de una terrible tempestad. Desde su espada lanzaba rayos certeros que fulminaban a los enemigos, decantando la contienda a favor de la cruz, por supuesto. Existe la creencia también de que ciertas imágenes no deben moverse ni descubrirse bajo ninguna circunstancia. Se dice que el Cristo de la Peña, en Casar de Cáceres, y el Cristo de Deleitosa, que solían estar ocultos por cortinas, desataban grandes tormentas si alguien se atrevía a descorrerlas. Lo mismo ocurre en Villafranca de los Barros, con Nuestra Señora del Valle. La advertencia es clara: a la Virgen del Valle no hay que tocarla, o se verán tempestades como nunca se han visto antes. El rayo exterminador no siempre llega al instante, pero el pueblo siempre encuentra la causa. En Navalmoral de la Mata, un hombre murió por un rayo años después de haber arrancado una cruz. En Trujillo, un niño fue fulminado tras orinar sobre una tumba. Historias similares ocurren en Aigal, donde un hombre que trabajó el día de la patrona vio como un rayo quemaba su cosecha ya recolectada. O aquel otro, que tras burlarse del Corpus, fue alcanzado por un rayo en un ventorro. El rayo, dicen, le arrancó una bota de cuajo. Un relato recurrente en toda Europa y con gran fuerza en Extremadura es el del mendigo o el peregrino que camina de pueblo en pueblo probando la calidad de la gente. Dependiendo de cómo sea recibido, premia con cosechas o castiga con tempestades. En Río Malo de Arriba, una tormenta arrasó todo el pueblo, excepto la casa de una anciana que, siguiendo el consejo del peregrino, se refugió en una cueva tras haber sido caritativa. En Cambrón, un pastor perdió su rebaño por negarle un poco de leche al caminante. Y en Portezuelo, la leyenda cuenta que Cristo mismo, disfrazado de vagabundo y con las llagas de los clavos bien visibles, pidió pan en un horno. Al ser rechazado por todas las mujeres, excepto por una anciana, desató una tormenta tan terrible que destruyó el horno y el pueblo, mientras que el pan de la mujer caritativa nunca dejó de crecer. La historia de Aigal es quizás la más emotiva. Un peregrino cubierto de llagas fue rechazado por el pueblo por miedo al contagio de la peste. Solo una familia paupérrima le dio cobijo, compartiendo su única cena. Siguiendo el consejo del extraño, la familia se refugió en el portal de la iglesia. Y esa noche, un diluvio, una terrible tormenta y el desbordamiento del arroyo del Cristo sembraron el barrio de escombros y de cadáveres. Al amanecer, el peregrino había desaparecido, confirmando que era la encarnación de Jesucristo que vino a comprobar la maldad de los hombres.

0: Pero también hay días señalados en el calendario que han quedado grabados a fuego, literalmente. El 4 de mayo, por ejemplo, es una fecha clave en varios puntos de Extremadura. En Casas de Reina se celebra la fiesta del Rayo por lo ocurrido en 1851. Al parecer, un vecino, llamado Juan el del Cerro, estaba ayudando a un pastorcillo a recoger el rebaño en medio de una tormenta eléctrica cuando un rayo le cayó en la cabeza. Juan vio la imagen del Cristo de la Sangre en el relámpago y el resultado fue milagroso. Solo se le quemó el ala del sombrero, pero en su espalda, amigos, quedó grabada para siempre una cruz roja de sangre que le acompañó hasta la tumba. Mientras esto ocurría en el campo, en la iglesia del mismo pueblo, un rayo entraba por la torre, recorría todo el templo y salía por una ventana, quemando velos y vestidos de varias mujeres y la mantilla incluso de una niña en brazos de su madre, pero sin matar absolutamente a nadie. Milagro. Y un milagro similar ocurrió en Fuente del Arco, en 1985. Un rayo cayó sobre la cúpula del camarín de la Virgen de Lara, destrozando espejos y el retablo, pero dejando intacta la imagen de la patrona. Cuentan los vecinos que la mejilla de la Virgen quedó enrojecida por el efecto del rayo, aunque luego, es verdad, se supo que era un repinte casero. Pero bueno, no vamos a estropear la leyenda, porque aún así la devoción es inmensa y cada último fin de semana de mayo se celebra la romería para dar las gracias. Incluso la nobleza fue testigo de estos prodigios. En Zafra, el conde de Feria afirmó haber visto desde su palacio cómo un espantoso globo ardiente amenazaba con desplomarse sobre el convento de Santa Clara, hasta que una mano apareció en el aire, lo rechazó de un golpe y lo arrojó contra las piedras del castelar, donde se desvaneció en la nada. Casi nada. Pero no siempre es la mano divina la que dirige el rayo. A menudo se ha considerado al demonio como el verdadero conductor de las tormentas, actuando como el alguacil del infierno que Dios libera cuando los hombres no son del todo buenos. Y en otras ocasiones no es el diablo, sino otros seres mitológicos los que dirigen la tormenta. Así que vamos a empezar nuestro recorrido, en este caso por las cumbres de la Sierra de la Gineta, en las Urdes. Allí vive un ser que desafía la lógica de los nombres, el Duende Entignaú. Pero no te dejes engañar por la palabra duende. Estamos ante un gigante de estatura descomunal, cuya chistera sobrepasa los picos más altos mientras moja sus pies en el río de las Urdes.
1: Duende Entignaú es un personaje altísimo, grande, que con el sombrero alto que lleva, de tipo sombrero copa o semejante, roza las nubes del firmamento, y entonces él va por las montañas e intenta hacer el bien. Además, se llama Entignaú porque es negro como un tizo, como un tizón, negro por completo. Entonces, pues él va y ve a los pastores siempre en las Urdes y siguen fumando en sus cachimbas que se hacen de brezo, el tabaco verde, y el tabaco que siembran los caños de los huertos, el tabaco verde, y lo llevan en la bolsita, y lo echan en la cachimba, enciende. Y entonces él va por si algún pastor se lo ha olvidado encender en la cachimba.
0: Nos lo contaba el etnógrafo Félix Barroso, quien también me contaba en su momento que se le llamaba Entignaú porque, según dicen, de pequeño era tan inquieto que escapaba por los lares de la chimenea, quedando siempre cubierto de hollín o de tizne. Este gigante es un fumador empedernido que gasta una cachimba cuya cazoleta es más grande que una banasta. Cuentan los pastores que suele aparecer entre dos luces al pardaguear, ofreciendo cigarros puros a quienes se encuentra en su camino. Sin embargo, su generosidad tiene un límite, la ingratitud. Existe una historia famosa en el sitio de la Romaero. Allí un pastor, al recibir el ofrecimiento de un puro habano por parte del gigante, respondió con avaricia pidiendo monedas de oro en su lugar. La reacción del duende Entignaú fue terrible. Bufó como un mastodonte, echó mano a su mechero de pedernal y desató una tormenta tan oscura que el río se llevó al pastor y a su ganado hasta el mar. Y dicen los antiguos urdanos que así es como dieron comienzo las tormentas en el mundo. Así que cuando escuches los truenos, recuerda al Entignaú golpeando su tambor de piel de lobo. Y cuando veas los relámpagos, piensa en las chispas que saltan de su rústico encendedor. Pero el Entignaú no es el único que camina por las aguas cuando el cielo se rompe. Si miramos aún más arriba, hacia las nubes negras de tormenta, encontraremos a los amulachinis o amorachinis del cielo.
1: Los amulachinis son unos seres pequeñitos completamente que están arriba en el firmamento y son los encargados de fabricar los rayos. Entonces le roban a veces a los herreros el hierro para fundirlo y hacer los rayos que disparan cuando hay tormenta. Entonces la relación es un poco buena de la chancalaera con los amulachinis del cielo.
0: Son seres pequeños, de apenas metro y medio, con alas dobles y brazos larguísimos. A veces dicen que se parecen a bebés, pero en otras ocasiones afirman que parecen mantis religiosas. Estos señores de la tormenta tienen una obsesión, el hierro. Bajan a las fraguas para robar el mineral que necesitan para fabricar sus rayos. Algunos herreros, astutos, les dejan brazadas de hierro a cambio de que la tormenta respete sus casas y sus ganados. Se les asocia con los afiladores, los amolachinis, como le llaman allí por las Urdes, porque al igual que ellos hacen brotar chispas de las muelas, los amolachinis hacen brotar chispas o rayos del cielo. Su puntería es tan legendaria como cruel. Cuentan que son capaces de lanzar un rayo para asustar a una mujer, haciéndolo entrar por su pubis y salir por su nariz sin quemarle un solo pelo, solo para darle una lección por algún despecho amoroso. Sin embargo, no siempre son tan benévolos. En 1995, en Cambrón, el pastor Daniel Azabal fue atravesado por un rayo de los amolachinis mientras se refugiaba bajo un puente. Y aunque sobrevivió milagrosamente, el rayo recorrió su cuerpo de arriba abajo. Y es que en ocasiones, como nos cuenta el traductor y escritor Aníbal Martín, los amolachines del cielo llegan a luchar contra los ritos cristianos. Y lo que es peor, queda reflejado en la prensa.
2: Me contaba porque mi abuela y mi abuelo fueron dos veces, subían a lo alto de la sierra, por lo que llaman las correeras, ¿no?, que son las partes que unen la sierra, y por la correrina para allá, pues tiraban todos y se iban juntando la gente de los pueblos de los distintos valles. Y digo, para la Peña de Francia, y me dice mi abuelo, pero hubo un tiempo que estaban enfadados con nosotros los amolachinis y no les gustaba que fuéramos para allá. Y yo, esta historia me la contaba siempre. Los amolachinis, le decían ellos, eran como los niños que hacían los rayos, porque un amolao era el que afilaba tijeras o les quitaba los bollos y tal. Entonces, pues, con esto de raspa que salen chispas, pues decían que los amolachinis eran los que hacían los rayos. Y me decía que un tiempo los amolachinis, pues, se crearon, no los dejaban. Y ahí quedó la historia, siempre la repetí una y otra vez, una y otra vez. Pues mi sorpresa que me encuentro en 1827, en una romería, en la Peña de Francia, empezaron a caer rayos, una tormenta seca de estas de finales de verano, que era en septiembre, mata a 9 personas, mata a 15 burros, a no sé cuántos caballos, la gente sale despavorida por la montaña para abajo, muere gente también de la avalancha que se produce, porque iba mucha gente, iba a toda la zona de Salamanca, todos los pueblos de la Sierra de Francia, los burdanos, e incluso algunos portugueses encontraban crónicas que iban a la Peña de Francia. Y muere muchísima gente, y no contentos con eso, la gente que iba a pueblos ya más de la provincia de Salamanca, la caravana que llevaban, la atracan y matan también a 3 en la caravana. En fin, un desastre absoluto en 1827. Y se deja de celebrar la romería, la gente deja de ir. Ese es los amolachines se han cabreado. Y hasta que no bien entrado el siglo, creo que fue en los años 60, el obispo de Salamanca y de Coria se pusieron de acuerdo para recuperar la romería porque se había perdido, que se habían enfadado por alguna razón. Por ello, los dioses estos, ¿no? Estos pequeñitos dioses.
0: Y aunque los amolachines del cielo pueden ser inquietantes, hay una figura que encarna el control sobre la tormenta de una manera todavía más terrible. Esa figura es la de la bruja. En la tradición, las brujas ocupan un lugar inquietante no solo porque entienden la tormenta, sino porque la manejan. Se dice que en la noche de San Juan recogen la flor del helecho, una flor que no se ve, que no existe en términos botánicos, pero que en el imaginario otorga un poder decisivo. Con ella pueden atraer o desviar el granizo, decidir dónde descarga la tormenta. Por eso, cuando hay tormenta, sus campos permanecen intactos, y por eso su figura provoca una mezcla de temor y de fascinación. Porque frente al azar del cielo, ellas representan la posibilidad de control. Y hay un tipo de brujas, las brujas remolineras, que también tienen su lugar en este cielo turbulento. Se dice que ellas aprovechan torbellinos para subir a las nubes y dirigir el granizo contra las huertas de quienes le caen mal. En Alcántara, los remolinos surgen cuando las brujas de la mata se casan.
3: Aquí en la mata sí que se decía.
4: En la mata sí.
3: Las brujas sí. En la mata sí, en la mata sí, yo decía, mira, las brujas. Me acuerdo yo que decía, ¿qué aire hace?
5: Cuando se casa
3: una bruja de la mata, se ha casado.
5: Eso siempre,
3: sí, eso sí,
5: eso sí.
3: Pero
5: una bruja matiega, qué mala,
3: sí,
5: ¿eh?
3: Qué mala
5: esa mujer, esa de la bruja de la mata.
3: Esa es de la mata, porque es como una bruja.
5: Es como una bruja, sí, eso siempre lo hemos oído.
0: También en Alía se dice que las brujas recogen la flor del helecho en la noche de San Juan para hacerse invisibles y atraer o alejar el granizo, según se restriegue en la mano. Se cuenta que estas brujas pueden hacer que la tormenta haga puré la huerta de quien no cumplió con ellas. Pero lo más inquietante es cómo protegen sus propios huertos. Se dice que para protegerlos miden los huertos con un metro hecho de trenzas de cabello de niñas muertas.

0: Pero la mitología extremeña vincula también a animales fantásticos con las tormentas. La tarasca de Badajoz, por ejemplo, es una especie de dragón con caparazón de tortuga y cola de escorpión, que recuperaba su ánimo y su ferocidad al compás de los truenos. En las Urdes se habla de los escularis de las serpientes, encantadores cuyos reptiles podían formar tormentas si no eran bien alimentados por los pastores con leche de cabra. Una leyenda de Martín Andrán narra cómo una serpiente gigante que mamaba de una vaca explotó tras ingerir pólvora, formando una nube negra que descargó un aguacero tal que arrastró parte de la ladera del valle. Incluso el mes de febrero es personificado como un joven vengativo que fue castrado por su madre y que ahora desata tormentas para fastidiar a las lavanderas. Y no podemos olvidar las maldiciones humanas, como la de la gitana de Zafra contra el conde Mendo Méndez, que provocó una tempestad el día de su entierro tan grande que su ataúd fue nadando hasta el cementerio. De ahí surgió la frase, llueve más que cuando entraron al Bigotes. Sin embargo, si hay una creencia antigua, es la que relaciona las tormentas con las almas de los muertos.
1: Los cortejos sobrenaturales cabalgan en las tormentas, entre las nubes negras que anuncian la borrasca, entre el clamor del trueno y el brillo del relámpago, envueltos en el olor profundo de la tierra mojada que precede a la lluvia. Aún hoy, en muchos lugares de España, se piensa que morir en día de tormenta es señal de condenación. Y no solo en España, porque en toda Europa se sabe que la tormenta envuelve a los condenados. En Francia también se cree que la tormenta causa estragos cuando se produce una muerte extraña y asocian los vientos inusuales con los malos espíritus. Por eso, cerca de Dinan, en la Bretaña francesa, se afirma que cuando hay una tormenta cercana a las fechas del carnaval, es porque los demonios libran una batalla que dura hasta que Dios los escucha y les impone silencio. Pero hasta entonces, en su lucha, arrancan de cuajo los árboles y quiebran las ramas de los bosques cercanos. En Cataluña, los aullidos nocturnos son llamados por los payeses vientos del cazador, y en los Pirineos, el nombre de cazador negre se aplica también a las borrascas de otoño. En el País Vasco, si ascendemos a la ermita de San Miguel, en la cima del monte Ereñozar, podremos contemplar el espectáculo voraginoso del viento arremolinado que gira siempre, especialmente durante la noche, alrededor del templo. Son las almas de aquellos que no consiguieron peregrinar en tres ocasiones a la ermita, porque quien no lo hace en vida deberá hacerlo después de muerto. También hemos encontrado en la comarca extremeña de las Urdes una nebulosa y casi perdida creencia de que son las propias almas en pena las que suscitan y atraen sobre ellas las tempestades.
0: Acabamos de escuchar un fragmento de mi libro Gente de Muerte y otros cortejos sobrenaturales en la maravillosa voz de Alberto Martínez, emitido en su muy recomendable podcast Noviembre Nocturno. Y es que a menudo escuchamos a los sacerdotes hablar del Valle de Josafat como el punto de encuentro de las almas. Pero la sabiduría popular en nuestros pueblos dicta una verdad muy distinta.
1: Las almas de los muertos salen en procesión de ánimas por las noches. Pero no todas las noches, depende de la luna, van y vienen como jubiladas de acá para allá, penando. Las que tienen pocas penas que purgar, pues al cabo la postre suben para arriba, pero las que tienen más culpas que purgar son encaminadas a los desiertos, donde se desatan unas tormentas temerosas. Las tormentas las mandan las otras ánimas, las que ya están arriba, para que sufran y se atormenten las ánimas que están abajo. Y cuando ya se hayan atormentado, cuando hayan sufrido de lo lindo, entonces ya podrán subir hacia arriba.

0: Estas palabras fueron recogidas por Félix Barroso en la comarca de las Hurdes, y es que hay lugares en Extremadura que parecen imanes para el misterio. Uno de ellos, también recogido por Barroso, es el macizo pétreo de Cabeza Landil, en las tierras de Caparra. Es una mole de granito tan resquebrajada que los paisanos dicen que ha aguantado la caída de rayos desde la antigüedad antiguísima, como dicen ellos. En este lugar, la tragedia y la aparición se dan de la mano. El 27 de agosto de 1968, una tormenta nocturna brutal se cebó con el Valle del Pajal. Allí dormía un mozo esbelto y apuesto, Felipe Osuna Iglesias, a quien llamaban Cara de Plata. Un rayo maldito atravesó la choza donde descansaba junto a su padre, el tío Abelino. Felipe murió en el acto. Su padre, aunque malherido, logró sobrevivir. Pero la historia no termina con el entierro. Tiempo después, un amigo de Felipe, un hombre serio y nada dado a fantasías, caminaba por el macizo buscando espárragos. El día estaba sereno y soleado, cuando de repente unas extrañas rachas de viento sacudieron el monte bajo. Al levantar la vista vio la figura esbelta de Felipe, su amigo muerto, observándole desde el roquedo. El terror fue tal que el hombre huyó cerro abajo sin mirar atrás, convencido de que su amigo seguía vinculado a esas piedras que el rayo tanto castiga. Y es que Cabeza Landil no solo guarda el recuerdo de Cara de Plata. Los viejos pastores cuentan que por esos contornos anda errante el ánima de un desdichado que cometió actos terribles en una guerra de antaño y que acabó colgándose de una encina en ese mismo promontorio. También se habla de un cazador cuya vida fue segada de forma terrible. Mientras recorría estos vericuetos, un rayo entró directamente por el caño de su vieja escopeta. El arma reventó y le destrozó el pecho y la cabeza al instante. Estas muertes extrañas o violentas son las que, según los expertos, causan los mayores estragos atmosféricos. Existe una relación íntima entre el mal muerto y la tormenta que se desata a su paso. Y es que hay vientos terribles que anuncian la tormenta. Vientos malos que matan y que asfixian y que secan los árboles más verdes, como me contaban aquel atardecer de otoño en Casares de Hurdes.
1: Estaba regando en un huerto de noche y empezó por la parte de frente donde él estaba, arriba el carabusino, más para abajo estaba él regando. Y empezó desde arriba, cerca de la montaña. Dice que sintió un aire muy fuerte, un ruido de aire que bajaba el aire. Y al llegar frente a donde él estaba, teníamos nosotros un huerto allí y había un castaño, era hermosazo. Al llegar a donde dice que el castaño, dice que paró el aire aquel y empezó a dar vueltas en el castaño. Murió el castaño.
0: Incluso el más escéptico puede verse envuelto en este fenómeno. El propio Félix Barroso, un investigador contemporáneo, racionalista y descreído, relataba cómo una tarde de verano, mientras intentaba fotografiar la luna llena sobre Cabeza Landil, fue sorprendido por un fogonazo inmenso, como si miles de flashes se dispararan a la vez. No había nubes, pero una ventolera violenta sacudió las encinas y su perro ladró aterrado a algo invisible. Y al igual que el buscador de espárragos décadas atrás, tuvo que huir del lugar con el miedo pegado a la espalda, sin encontrar una explicación científica para aquel estallido de luz y para aquel viento en la soledad del macizo. ¿Pero por qué asociamos tan fuertemente el sonido de la tormenta con los espíritus? Pues algunos estudiosos sugieren que en los tiempos antiguos las turbamultas de fantasmas y espíritus no estaban organizadas y simplemente acompañaban el recorrido errático de las tempestades. En la oscuridad de la noche, el rugir de los vendavales y los silbidos del viento entre las rocas se confundían con los gemidos de las almas errantes. Esta asociación entre las tormentas y los muertos, como entes dañinos y violentos, está profundamente justificada en Extremadura. El trueno no es solo ruido, es un eco de sufrimiento de quienes no han podido marchar en paz.
2: En efecto, no nos cuesta entender por qué nuestros antepasados relacionaban las tormentas con las ánimas, ya que en un principio las turbamultas de fantasmas y espíritus se hallaban menos organizadas y acompañaban en un recorrido errático a los fenómenos meteorológicos, como tormentas y tempestades, cuyos sonidos, sobre todo por la noche, acompañados del rugir de los vendavales, se confundían con los gemidos de las almas errantes.
0: Así que la próxima vez que escuches una tormenta nocturna y que el viento azote tus ventanas, escucha con atención. Quizás no sea solo aire, quizás sea el susurro de una procesión de ánimas buscando su camino hacia arriba, o el recuerdo de un cazador y un mozo de cara de plata que aún habitan en los riscos.

0: Y donde hay amenazas, hay que buscar protección. De ahí nacen los conjuros, las palabras dichas hacia el cielo con la convicción de que algo, ahí arriba, estará escuchando. Durante siglos, los llamados conjuradores de nublados asumieron ese papel. Hablar en nombre del pueblo, enfrentarse a la tormenta con fórmulas que mezclaban religión, tradición y un conocimiento profundo del miedo colectivo. Ante el trueno, Extremadura reza. Y si hay un nombre que resuena cuando truena, es el de Santa Bárbara. ¿Pero quién fue realmente, si es que existió? Bueno, las fuentes nos ofrecen dos versiones fascinantes y muy distintas. Una de ellas nos habla de una joven cuyo padre, un gobernador persa llamado Dioscuro, la degolló por ser cristiana, siendo fulminado por un rayo en ese mismo instante. De ahí parece que viene el refrán de acordarse de Santa Bárbara cuando truena. La otra versión, más técnica, nos cuenta que era hija de Alipius, un experto en química de explosivos del siglo V. Bárbara, para evitar que los bárbaros asaltaran el convento, hizo explotar un almacén de pólvora bajo los escombros. Por eso es patrona de artilleros, mineros y pirotécnicos. En Extremadura, Santa Bárbara es un escudo verbal. En Valdecaballeros se recita eso de Santa Bárbara bendita, que en el cielo estás escrita con papel y agua bendita. En Aceitunilla se le añade un tono más poético, llamándola estrella que nos libra de las centellas. Y en la Sierra de Gata el ruego se vuelve práctico. Se pide que el rayo no caiga en el tejado ni a los pies del ganado. Pero Bárbara no está sola en el cielo. En las Urdes aparece la figura de San Bertol o San Bartolomé. Se dice que si se nombra San Bartolomé tres veces en una casa, no caerá piedra ni rayo, ni morirá mujer de parto, ni criatura de espanto. Pero no solo los santos defienden de las tormentas. El uso de plantas es una constante. Ramos de olivo o laurel bendecidos el domingo de Ramos que se colocan en ventanas. Orégano, recogido el día de San Lorenzo para las vigas. O tomillo, el tomillo precisamente que alfombró la procesión del Corpus, que se quema en un bote para que el humo proteja la casa. En Alcántara se usa el romero que estuvo bajo el Santo Sepulcro el Viernes Santo. Y en Madroñera se arroja al tejado un trocito de pizarra de la cueva de la Virgen de la Soterraña.
1: La gente se lleva los ramos de olivo para que no entre el diablo en casa. Pero el romero que se echa, se hace una cama en torno al Santo Sepulcro, y solamente se coge ese romero cuando el Santo Sepulcro ha pasado por encima, para llevárselo a casa y quemarlo cuando hay tormenta. También la vela del bautismo, también decía don José en paz descanse, dice, esta tiene una bendición contra las tormentas. Es más, los hombres se ponen hoy una cruz de hojas de olivo, entrelazan las hojas de olivo y se lo ponen en la solapa.
0: Hemos escuchado a Jaime Martín Grados, párroco nacido en Alcántara, que nos ha mencionado algunos de los amuletos cristianizados que la Iglesia permite. Pero la naturaleza también ofrece sus propios remedios. San Pedro de Alcántara, según una leyenda de las Urdes, enseñó a una mujer a refugiar a su hijo junto a un cardo santo durante una tormenta, asegurándole que no le caería ni un rayo. Pero realmente, el cardo es una planta mágica y sagrada desde hace milenios. Sus hojas abiertas representan al sol, y en el País Vasco aún lo utilizan, clavados en las puertas de los caseríos para protegerse del mal. Allí lo llaman Eguzquilore, que significa flor del sol. Y es que los amuletos protectores también nos ayudan a manejar nuestro miedo a que, como dirían en una famosa aldea de irreductibles galos, el cielo se caiga sobre nuestras cabezas. En muchos lugares de Europa se cree que cuando el rayo cae, deja una huella física, la piedra del rayo. Se cree que esta piedra penetra 7 metros en el suelo y tarda 7 años en aflorar. Para los pastores extremeños, poseer una de estas piedras, que en realidad son hachas neolíticas, es la mejor protección. Se dice que una exhalación, es decir, un relámpago o un rayo, jamás alcanzará a quien la porte o al ganado que la lleve en el cencerro. Además de proteger hogares si se coloca en el tejado, estas piedras tienen propiedades curativas para el dolor de muelas, las mordeduras de serpiente e incluso para facilitar el parto de las mujeres. Pero hay métodos más activos aún. En pueblos como Almoharín, Torremocho o Miajadas, se le arroja a la nube un trozo de pan. El razonamiento es de una lógica aplastante. La nube sacia su hambre con el pan bendito y así no necesita alimentarse de vidas o de haciendas. En Plasencia, el objeto elegido es un zapato, lanzado preferiblemente por un sacristán. Se asegura que el zapato, al ser lanzado contra la tormenta, ni siquiera vuelve al suelo. Y luego están las chinas, o los guijarros mágicos. En Castuera, los vecinos acuden a misa de la Ascensión con 12 chinas en una bolsa. Después, cuando aparece la nube, basta con lanzar una al aire para que se diluya. En Aigal se recogen 9 chinas durante el jubileo del Viernes Santo y en Valdecaballeros durante el toque de gloria.
2: Durante la mañana del Viernes Santo, los aigaleños gozaron de una especial prerrogativa para conseguir el jubileo. Solo era necesario entrar por la puerta delantera de la iglesia, rezar un Padre Nuestro y salir por la puerta principal, y actuar de este modo durante 9 veces. Con el fin de no perder la cuenta, en cada una de estas ocasiones se metía en el bolsillo una piedrecita, preferentemente cuarzosa, hasta alcanzar el cómputo total. Luego, estos pequeños guijarros, conocidos como chinarros del jubileo, se ponían a buen recaudo. El jubileo, aparte de favorecer con las oportunas indulgencias, convertía estas piedras en auténticos talismanes contra las tormentas estivales. Sus poseedores, cuando salían al campo, siempre llevaban alguna consigo. Y cada vez que una tempestad se aproximaba, tiraban contra ella uno de estos chinarros y la amenazante nube se esfumaba. Junto a los chinarros del jubileo, hubo otro elemento defensivo para estos menesteres que tomó carta de naturaleza a partir de un hecho legendario. Se hallaba un paisano segando centeno por los pagos de las cabezas, cuando, en un santiamén, se levantó una tormenta de muy señor mío. A falta de otro refugio, no le quedó al buen hombre otra solución que parapetarse bajo la panza del burro. De manera inconsciente, metió la mano en las alforjas como buscando alguna de las piedras del jubileo, que lógicamente no traía consigo. Con lo que sí se topó fue con el pan de quilo que llevaba para la merienda. Instintivamente, lo cogió y lo lanzó al aire. El milagro se produjo, como el protagonista relató en su momento.
3: Yo tiré el pan para arriba y la tormenta hizo plum y se acabó. Lo malo es que el pan no se vino para abajo, que es lo más seguro que el amo de la tormenta se lo hincó.
2: De aquí devino el dicho de, a falta de piedras, buenos son panes. No estamos ante casos únicos, por lo que se cuenta de un cura de Aigal. Era el clérigo poseedor de una yunta de burros y de un pequeño hato de ovejas. Cuando la tormenta se aproximaba a sus predios, se quitaba el bonete y lo colocaba en el suelo con los picos para arriba, como si de un pararrayo se tratara. El milagro se obraba al instante. La chispa caía sobre el bonete, que lo dejaba pulverizado. De esta manera tan sencilla, el buen cura salvaba su hacienda ganadera. En determinada ocasión, hizo lo propio cuando los truenos, rayos y centellas merodeaban por encima del pueblo. Nuestro cura sacó el bonete y lo encasquetó en el boliche de la barandilla del balcón de la casa parroquial. La conclusión no se hizo esperar. El rayo corrió raudo al bonete y no solo achicharró la birreta, sino que fundió todo el hierro de la balconada.

0: En Villagonzalo existía una campana que no solo calmaba tormentas, sino que ayudaba a que los partos llegaran a buen fin. En las Urdes, donde la voz de la campana no siempre llegaba a las gargantas más profundas, se usaba el cuerno de vaca o de cabra. Ver a un pastor encaramado en un risco, insuflando su aire en la bocina para espantar la tormenta, es una de las imágenes más potentes de nuestra prehistoria viva. Pero contra la nube, el arma principal, como decíamos, era la campana. El maestro Ciruelo, ya en el siglo XVI, recomendaba hacer los mayores estruendos con campanas y artillería para calentar el aire y disolver el granizo en agua limpia. Las campanas de la Catedral de Plasencia, llamadas Doña María, Santa Eulalia y Alta Clara, estaban ungidas con óleo sagrado para ser aborrecidas por los demonios. La campana de Guadalupe, fundida con una campanilla milagrosa hallada junto a la Virgen, tiene fama de que ningún nublado pernicioso puede resistirse a su sonido. Y en muchos pueblos, como Feria o como Aigal, las campanas llevan grabadas inscripciones conjuradoras pidiendo protección a San Bartolomé o a Santa Bárbara. Sin embargo, para que funcionen deben estar bautizadas. O de lo contrario, como nos decía nuestro querido y añorado folclorista José María Domínguez Moreno, tocan en balde.
1: Sabido es que los tañidos de las campanas valieron en Aigal tanto para preservar de las tormentas, evitando su formación, como para eliminarlas. No en vano, una campana del siglo XVII, refundada hace décadas, que se tocaba para este último menester, recogía la siguiente inscripción conjuradora.
2: La Asunción es mi patrona, y yo, con gran alegría, deshago nubes y truenos cantando el Ave María.
1: Muchas veces el sacristán debió de subir al campanario, alumbrado únicamente por los incesantes relámpagos, cuando la negra tormenta oscurecía el cielo de Aigal y su término, canturreando...
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1: Era consciente el sacristán que una vez arriba de inmediato había de asir las cadenas. Conocía que su antecesor, ya alcanzado el campanil, se detuvo un instante porque un relámpago lo había cegado. Al segundo lo achicharró un rayo que se coló por la ventana. Estaba convencido que en lo alto las campanas eran las únicas defensas contra el ente diabólico que regía los destinos de la tormenta. Nadie había conocido una tempestad como la de aquel atardecer. El viento huracanado, el aguacero, los relámpagos, los truenos y los rayos alcanzaban proporciones dantescas, y el sacristán sentía como una fuerza en espiral que quería levantarlo del suelo. Cerró los ojos y siguió tocando, aunque convencido que los ecos de los bronces los apagaban los sonidos de la tormenta. Al ritmo de los impulsos de sus brazos, recitaba en alto una y otra vez las rítmicas jaculatorias.
3: La Asunción es mi patrona, y yo con gran alegría deshago nubes y truenos cantando el Ave María.
1: De pronto, escuchó el más ensordecedor de los truenos, seguido de un rayo que impactó en la veleta de la torre.
3: La Asunción es mi patrona.
1: A poco más de 3 metros de su cabeza. Sintió un pánico tremendo y abrió los ojos. Fue entonces cuando vio a su lado, apoyando las manos en los dinteles de la ventana, una aterradora figura espectral, con el rostro tiznado, vistiendo una capa parda y un sombrero de copa, que lo miraba con las cuencas de los ojos inyectadas de fuego.
4: ¡Malditas campanas! ¡Otra vez me hacen subir!
1: De pronto se dejó envolver por la negra nube, al tiempo de emitir unas fuertes voces lúgubres cuyos ecos se extendieron por todas las calles del pueblo.

La tempestad amainó. Las campanas quedaron en silencio. Y el sacristán descendió pálido como la cera. Al cura, que lo esperaba en la iglesia, le contó aterrorizado cuánto acababa de vivir. Pero no se sorprendió mínimamente. Sabía que otros sacristanes anteriores también se habían enfrentado con el diabólico genio fraguador de las tormentas.

Y es que frente a la oscura realidad de la tormenta, la respuesta humana ha sido siempre una mezcla fascinante de fe, ingenio y necesidad. Se han creado rituales que, vistos desde fuera, pueden parecer pequeños, incluso extraños, pero que encierran una lógica profunda: hacer algo frente a lo incontrolable. En el día de la Ascensión, por ejemplo, hay quien lleva a la iglesia un huevo recién puesto. No un huevo cualquiera, sino uno nacido ese mismo día, que tras ser bendecido, adquiere propiedades especiales. Se guarda, se protege y se utiliza cuando llega la tormenta, como si dentro de esa cáscara se hubiera quedado atrapada una forma de defensa. No importa si funciona o si no funciona. Lo importante es que existe un gesto, una acción, un modo de no quedarse completamente quieto a merced de lo que venga. Son formas de pensar el mundo en las que todo tiene intención, en las que la naturaleza no es solo un conjunto de fenómenos físicos, sino un sistema de fuerzas con las que se puede interactuar. Es, en resumen, un mundo de creencias antiguas donde la magia es el último baluarte contra el rayo. Y ahora, escucha. Puede que ahí fuera el cielo esté en calma. O puede que mientras hablamos, una nube se esté cerrando en algún lugar de la sierra como un puño lento. Si ocurre eso, si esta noche el viento golpea las ventanas y el trueno camina sobre los tejados, no mires solo al cielo. Escucha. Porque quizás, entre un relámpago y el siguiente, hay algo más que oscuridad. Quizás haya pasos, quizás haya voces. Tal vez sea el eco de quienes no se fueron del todo, o el murmullo de antiguas promesas que aún no han terminado de cumplirse. Porque en esta tierra, cuando el cielo se rompe, no solo cae la tormenta. Con la lluvia cae también la memoria de nuestros ancestros. Porque hay gestos que no desaparecen, solo cambian de forma. Y miremos donde miremos, seguimos haciendo lo mismo. Nombrar lo que no entendemos, darle rostro a lo invisible y negociar como podemos con aquello que nos supera. Eso es, en el fondo, lo que hemos escuchado esta noche. No solo historias de tormentas, sino una forma de estar en el mundo. Una manera profundamente humana de habitar la incertidumbre, de convertir el miedo en relato, el ruido en significado y el cielo en interlocutor. Quizás por eso, cuando el trueno resuena, algo en nosotros responde. No desde la razón, seguramente, sino desde un lugar mucho más antiguo. Un lugar donde todavía sabemos, aunque no lo digamos, que el mundo no siempre fue explicable, pero sí temido. Y tal vez lo sigue siendo. Así que la próxima vez que el aire se tense, que el campo enmudezca y que el cielo empiece a inclinarse sobre la tierra, detente un instante. Porque puede que no estemos solos ante la tormenta. Puede que estemos, una vez más, ante una conversación que lleva miles de años pronunciándose y que todavía, amigos, no ha terminado de decir su última palabra.

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1: Son las 5. Buenas tardes. El defensor del pueblo pide mejoras en el sistema de protección de menores para evitar que sufran violencia sexual. Así lo recoge en un informe que el defensor ha registrado en las Cortes Generales. Cuéntanos, Juan Pérez.
2: En este sentido, recomienda a las comunidades autónomas protocolos de prevención, de detección precoz e intervención frente a situaciones de este tipo. También mayor formación en la materia de los profesionales que trabajan en estos centros. Asimismo, ve necesario que cuenten con la figura de un técnico referente en violencia y explotación sexual. Además, recomienda la implementación de programas educativos sobre una vida afectivo-sexual saludable y sobre seguridad en las redes sociales para los menores que se encuentran en el sistema de protección.
1: Y una vez aprobados los presupuestos generales de la Junta para este 2026, el gobierno de María Guardiola ya piensa en los de 2027. En octubre estarán en la Cámara para su tramitación sobre los más de 5.000 millones de euros en entregas a cuenta correspondientes a 2027 y la liquidación del 2025. La consejera de Hacienda matiza al Ministerio. Esos fondos, dice, no modifican el actual modelo de financiación autonómica. Diana Calderita.
3: Extremadura recibirá 4.819 millones de euros en concepto de entregas a cuenta del sistema de financiación autonómica para el año 2027, lo que supone un incremento del 7,8% con respecto al año anterior. Si se le añade la previsión de la liquidación del 2025, el total de recursos asignados por el Ministerio de Hacienda asciende a 5.094 millones de euros, algo que matiza la consejera Elena Manzano.
4: Y esto no tiene nada que ver con el sistema de financiación autonómica y con su modificación futura, que lo que nos están poniendo encima de la mesa es que Extremadura en esa futura reforma del sistema de financiación va a recibir 0 euros de 21.000 millones y por supuesto estamos en contra. Lo que ahora recibimos en concepto de entregas a cuenta al final es aquello que nos proporciona el sistema vigente.
3: Y explica, es el mismo porcentaje del ejercicio anterior, un 2,77% de los recursos totales del sistema. En 2015, recuerda, representaba el 3%. Sobre los presupuestos generales de la región, ya para el año que viene, Manzano asegura que en octubre entrarán en la Cámara para su tramitación.
1: Y la comunidad de regantes de Tierra de Barros valora la inclusión en los presupuestos regionales de la partida de 20 millones para el proyecto de regadíos. No obstante, su presidente Isidro Hurtado insta a que se inicien algunas obras cuanto antes para evitar que expire la declaración de impacto ambiental. Más asuntos, la Asociación para la Defensa de la Naturaleza y los Recursos en Extremadura, ADENEX, ha presentado alegaciones al proyecto de la planta de biometano de Plasencia. Consideran que con la documentación ambiental existente no se garantiza que la instalación sea compatible con el territorio y el medio ambiente. Todo mientras seguimos pendientes de los incendios forestales que afectan a nuestro país. Hoy preocupa la situación en Zamora. Hay 14 pueblos evacuados. Fuegos también en León, donde 3 incendios de nivel 2 dejan más de 300 evacuados. Y preocupa de nuevo el incendio de Castellón, donde el viento complica hasta ahora las labores de extinción. Allí, eso sí, se han levantado la evacuación en 6 municipios, aunque se mantiene en otros 8, mientras en Ávila y Madrid se ha desactivado ya la emergencia nacional, aunque la UME seguirá sobre el terreno. El presidente del Gobierno, Pedro Sánchez, calificaba de exitosa la coordinación.
5: La conclusión que podemos sacar de esta primera experiencia de emergencia nacional, de respuesta liderada por la UME, conjuntamente con el Sistema Nacional de Protección Civil y con la colaboración de las instituciones públicas implicadas, es de un razonable éxito, de una muy elevada respuesta eficaz.
1: Pues vamos a conocer ya cómo va a ser la previsión del tiempo para las próximas horas. Magda Pavón, ¿qué tal? Buenas tardes.
6: Hola, buenas tardes. Hoy de nuevo mucho calor. Las temperaturas que a esta hora pasan de los 35, 37 y hasta de los 39 en la mitad oriental, zonas del Valle del Tajo, La Vera, La Siberia o La Serena. Pueden ascender algo más en esta próxima hora, acercándose en muchos más municipios a la marca de los 40. Por esta situación se mantiene el aviso meteorológico de nivel amarillo en toda la región. Precaución en estas horas de mayor insolación, porque además tenemos un riesgo de incendios muy alto o extremo, con viento del oeste y suroeste, que aún nos puede dejar algunas rachas moderadas, con además cielo despejado y algo de calima.
1: Trae los deportes José Antonio Reina, buenas tardes.
7: Buenas tardes, Ruth. Tras el aluvión de partidos amistosos de ayer, hoy solo se disputa un encuentro de pretemporada. Desde las 8:30, el Quintana debutará recibiendo a la ABA. El conjunto rojillo anunció hoy su décimo fichaje. José Luis, que procede del Hernán Cortés. El técnico Pedri Cartón cuenta ya con 22 futbolistas. Fuera de la región, Gonzalo García y César Palacios podrían salir del Real Madrid, pues el Fulham de Álvaro Arbeloa pretende fichar a ambos.
1: Volvemos con más noticias a las 6.
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13: Un día más te pedimos que nos dediques apenas unos minutos y hagas este recorrido que hacemos dos días en semana, lunes y martes, después de las seis de la tarde, después del boletín informativo, por estas canciones perdidas. Un día más dispuestos a compartir, descubrir, recordar, rememorar algunas canciones. No te pido que dejes lo que estás haciendo, pero que nos puedas dedicar este ratito o dedicártelo a ti y a esa música que hoy te proponemos. Así que comenzamos. ¿Y qué mejor que hacerlo con esta, a juicio de Robe, este gran músico extremeño, la canción más triste del mundo? Es además un directo del Teatro Romano de Mérida que tiene un encanto muy especial. Que lo disfrutes.

Pues como siempre, genial, Robe. En este directo del Teatro Romano de Mérida, con esta, la canción más triste del mundo. Así hemos comenzado hoy nuestras canciones perdidas de hoy. Seguro que recordáis esta canción de Supertramp, de Logical Sound, esta canción lógica, una versión que hace, bueno, Pompli en esta jornada de hoy.

Pues tiene su encanto esta versión de mis admirados Supertramp con esta Logical Song, canción lógica, que también suena así de bien en nuestra jornada, en nuestro recorrido emocional y sencillo. Muchas canciones, pocas palabras. El Kanka y los Mexicans. Querría.

Pues va a ser que el amor se ha puesto de moda otra vez. Bonitas canciones con esta, en esta jornada de hoy, ¿eh? Ojalá te gusten y que las podamos compartir juntos, como esta de Tash Sultana. Este quizás hayas cambiado.

Canciones perdidas, canciones para disfrutarlas y para regalarlas también, como esta bonita canción de Muerdo y Rosalén, Lejos de la ciudad.

Una canción en acústico, grabado en exteriores y con el agua de fondo, ¿eh? Bueno, un poco menor calidad, pero tiene su encanto grabarla precisamente en el lugar natural donde han querido cantar estos dos artistas esta canción. Almadraba nos trae un viejo éxito que sigue presente y que hemos oído en más de una ocasión, alguna versión, aquello de La Vie en Rose.

La verdad es que he perdido la cuenta de cuántas versiones hemos conocido ya de la Vie en Rose, de este clásico tan bonito, esta impresionante canción, ¿no? Bueno, todas tienen su encanto. Como muchos boleros, le hemos pedido a Pedro Guerra que nos actualice aquel de Contigo en la distancia.

Solo hace falta una bonita voz, una guitarra y un bolero de toda la vida. Hay una canción que es complicada, quizás se llama Te amé, te amo y te amaré. Bueno, pues en esta ocasión es a Amadine Bourgeois quien nos trae esta preciosa melodía.

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1: Los Pin Martin vuelven a hacer nuevas canciones, ¿sí? Lo hacen en directo además desde Portland y nos traen ahora esta pregunta. ¿Dónde está precisamente Yolanda? Bueno, pues hoy nos dedicaremos a buscarla en estas canciones perdidas de hoy. Buscamos a Yolanda juntos.

Hace unos días en sus redes sociales la gran banda de Pin Martini nos recordaba este viejo éxito que grabaron ya en directo en Portland, como digo, en el año 2005. Hay canciones que son eternas y maravillosas. Demasiado cielo. Bee Gees.

Demasiado Cielo, aquel álbum que hablaba de espíritus, este Demasiado Cielo de los Bee Gees, de los hermanos Gee. Y hombre, a lo mejor el cielo es insuficiente para acoger y mimar a todo el amor que hay en el mundo, aunque hay amores que están en el aire, ¿no? El Love is in the Air, aquella preciosa canción, creo que hay ahora una serie en televisión que lleva este nombre. La canción la hizo John Paul Jones, Amor en el Aire.

Bueno, pues parece que el amor está en el aire, ¿eh? Aunque hoy nosotros, en la recta final, esperamos que hayas conseguido hacer un pequeño alto o terminar ahora este día rayando el sol. Los chicos de Maná, acompañados de Pablo Alborán, rayando el sol.

Y llegado este momento, tenemos la obligación de despedirnos, de decirte adiós, aunque nos queda todavía una canción, pero indicarte, como siempre, nos puedes buscar de nuevo si quieres volver a escuchar estas canciones perdidas en la página web de Canal Extremadura, o búscanos también en la aplicación para tu móvil o tablet. Y vuelve a disfrutar, espero, con las canciones perdidas de esta jornada de hoy. Y os dejo un frasco lleno de corazones para terminar estas canciones perdidas con Christina Perry. Hasta el próximo día.

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1: Son las 6. Buenas tardes. Ceuta afronta una crisis migratoria tras la llegada por mar y tierra de unas 2.000 personas en los últimos 10 días. La última entrada masiva desde Marruecos se ha producido esta misma mañana. La ciudad autónoma ha pedido al gobierno el cierre de la frontera, mientras Interior rechaza de momento declarar la emergencia nacional y la Guardia Civil y Policía Nacional denuncian falta de medios ante una situación que califican como totalmente descontrolada. El líder del Partido Popular, Alberto Núñez Feijóo, insta al gobierno a no mirar para otro lado.
2: Es una avalancha sin precedentes y las fuerzas y cuerpos de seguridad del Estado están desbordadas. El Gobierno no puede mirar para otro lado. Tiene que reconocer la emergencia. La situación es insostenible y hay que actuar ya. Inmediatamente el Gobierno de España tiene que activar el artículo 23 de la Ley de Seguridad Nacional.
1: El presidente Pedro Sánchez ha anunciado en su red social X que el gobierno dará una respuesta inmediata para recuperar la normalidad cuanto antes en Ceuta y para ello, decía, se está trabajando con las autoridades marroquíes e internacionales. De hecho, los gobiernos de España y Marruecos han acordado revisar e implementar medidas para la entrega lo antes posible de todas las personas que han entrado ilegalmente en Ceuta. Mañana se desplazará a la ciudad autónoma el ministro del Interior, Fernando Grande Marlaska. Y ya se conocen los datos del IPC adelantado del mes de julio. En el conjunto del país, los precios subieron un 0,2% debido sobre todo a las subidas en precios de los combustibles o de la electricidad. Así las cosas, la inflación se situaría ahora en el 3,5% en España. En clave educativa y familiar, julio y agosto son meses complicados para miles de familias. Sin colegio y con obligaciones laborales, los campamentos urbanos se han convertido en una herramienta clave para la conciliación y de paso en una alternativa al exceso de pantallas. Guadalupe Jerez.
3: Dos únicas normas. La primera, pasarlo bien y hacer amigos. Y la segunda, cero pantalla. Son las reglas de este campamento urbano de Buquique Aventura en Plasencia, donde los niños cambian las tablets y videojuegos por actividades al aire libre y convivencia. Rubén García es...
4: Venga, desintoxicarse un poco de todas las pantallas de Play, reloj, Apple Watch.
3: Los monitores aseguran que los participantes de entre 3 y 14 años se adaptan rápidamente porque comparten actividades muy distintas a las de su día a día.
5: Aquí la verdad que desconectan bastante bien, porque bueno, al final están todos en el mismo entorno, están haciendo actividades que salen de su forma natural de vida.
3: Entre los niños está Pau, que ha venido desde Cataluña para pasar las vacaciones con su abuela y asegura que no echa de menos ninguna pantalla, porque en el campamento siempre hay algo que hacer.
6: Aquí nos lo pasamos muy bien y hacemos actividades muy chulas.
7: Yo prefiero el campamento.
3: Un verano sin móviles, sin tablets y también sin televisión. Una experiencia que demuestra que cuando hay alternativas, desconectar sigue siendo posible.
1: Más asuntos. La Diputación de Cáceres ha aprobado una dotación que supera

0: El millón de euros para mejoras en la red de carreteras de la provincia, fondos para acondicionar trazados en distintas carreteras en Robledillo de Gata, Garguera, Santa Cruz de la Sierra y para el acceso al polígono industrial en Malpartida de Plasencia. Por otra parte, el ayuntamiento en el entorno y el cauce de la Ribera del Marco en la zona baja para evitar que se produzcan inundaciones en las huertas cuando se desembalsa agua del pantano de Guadiloba. Una reivindicación histórica de los hortelanos de la zona. Escuchamos al alcalde Rafa Mateos y a Antonio Leal, hortelano.
1: Cada vez que hay previsión de lluvia somos capaces de controlar los desembalses y eso ha facilitado mucho la vida a los regantes de la zona. Eso por un lado. Y lo segundo, un cauce limpio y un entorno al cauce limpio, desde luego, minimiza los riesgos.
2: Yo tengo vecinos aquí arriba que están viviendo aquí con su familia y se te pone el alma en un puño. Son noches muy largas y no deja de llover y no deja de llover y el agua sigue subiendo y noches muy largas, muy largas. Las hemos pasado gordas, ¿eh?
0: En sucesos, la Policía Nacional de Don Benito Villanueva ha detenido a cuatro hombres acusados de cuatro robos con violencia e intimidación y tres hurtos en establecimientos. Las víctimas explican que eran abordadas por hombres que les exigían dinero, joyas o móviles con agresividad e incluso amenazando con un arma blanca. Raúl González, portavoz de la Policía Nacional.
3: Los agentes han ido localizando y deteniendo a los mismos. Esto sí, en diferentes fechas, comprendidas entre el 15 de julio y 24 de julio, recuperando a dos de los investigados material robado en uno de los establecimientos, cuando trataba de venderlo. Los detenidos son cuatro hombres de entre 24 y 38 años de edad, contando todos ellos con antecedentes anteriores por diversos hechos.
0: Deportes, José Antonio Reina, buenas tardes.
4: Buenas tardes, Ruth. Día de presentaciones en nuestro fútbol. En Primera Federación, el cacereño presentó el trofeo Ciudad de Cáceres, que le medirá el miércoles 5 desde las 8 al Guadalajara. Por su parte, la Extremadura presentó a Yael Ballesteros. En Segunda Federación, el Badajoz ha presentado a Jesús Ocaña y a Guille Perero, mientras el Deportivo Don Benito presenta hoy desde las 8:30 sus equipaciones de esta temporada en la Plaza Santo Ángel. Fuera de la región, la FIFA abre expediente a los argentinos Nahuel Molina, Leandro Paredes y Thiago Almada, además del técnico Roberto Fabián Ayala, y contra el internacional español Gavi por los incidentes tras la final del Mundial.
0: La información vuelve a las 7 con Laura Cruz.
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0: Aquí estamos con nuestras canciones perdidas, tus canciones perdidas, en la radio de todos, Canal Extremadura.
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0: Feliz y contento de teneros un día más aquí, como fieles a este...

a este tiempo de radio en Canal Extremadura. Ya saben, estos son tus canciones perdidas. Quizás hoy son nuestras canciones perdidas, canciones que pertenecen a nuestra vida. Recorrido emocional por las canciones de todos los tiempos. En los próximos minutos no tienes por qué dejar de hacer lo que estás haciendo, pero ponos un poquito de atención, que tenemos un buen rabillete de canciones que seguro que te van a gustar mucho. Recuerda, como siempre, que son dos ediciones en la semana, lunes y martes, después de las 6 de la tarde, después del informativo de esa hora, y nos puedes siempre recuperar en la página web de Canal Extremadura Radio o también en nuestras aplicaciones para móviles y tablets.

La Rapsodia Bohemia, qué bonita canción. Y además con una remasterización del audio original de 1975, que lo han hecho en 3D, con un sonido, como digo, muy, muy especial. Así que de esta manera, de esta guisa, hemos comenzado hoy nuestro recorrido por este tiempo que nos ha de llevar casi una hora, para disfrutar, espero, de las canciones perdidas. Canciones como esta. Un viejo tema de Otis Redding que nos trae este grupo Belongless Soul. Algo así como un tío bueno para el soul, ¿no? Magnífica canción.

0: una de esas canciones que sin duda resultan y son imprescindibles. Otis Redding, una bonita versión por estos chicos, buenos chicos para el soul. Canciones perdidas en Canal Extremadura Radio. Tiempo para escuchar y para, sobre todo, disfrutar de algunas canciones de estas que, pues igual, hace tiempo que no escuchas. Cheek to Cheek, Eli Lowes.
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0: Ella Fitzgerald, Louis Armstrong.
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Cheek to cheek. Ella Fillol, Luis Astrón, Mejilla con Mejilla. Una preciosa canción y dos muy grandes de la música internacional de todos los tiempos. Bueno, pues Canciones Perdidas en Canal Extremadura Radio. Seguimos en tiempos pasados muy brillantes para la música. Lois Prince, Personalidad, 1959. Un hacedor de melodías preciosas del rhythm and blues norteamericano, pero él hacía sus canciones.

0: Canciones eternas, ¿eh? De los hermanos Gide, que nos valen, bueno, pues para recordar toda una época en estas canciones perdidas.
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Si acabas de llegar, estamos en Canciones Perdidas de Canal Extremadura Radio, pues un espacio sin demasiadas pretensiones, solo compañía musical, casi que por nosotros. Bueno, pues casi que se enamoran. Canciones Perdidas, canciones como esta. Hallie Lauren, Love, Amor.

Ali Lauren, Love, Amor. Canciones perdidas en Canal Extremadura Radio. Gary Moore, Aún tengo el blues. Style, God the Blues.

0: Tiene razón Gary Moore. Aún nos queda el blues, ¿no? Canciones perdidas. Y nos quedan todavía muchas canciones. O algunas, al menos. Connie Evinson. Dream a little dream.
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0: Una nueva versión de esta canción de todos los tiempos. En Canciones Perdidas.

Dream, Ali the Dream, Connie Ellison. En Canciones Perdidas de Canal Extremadura Radio, recta final, casi casi, pero canciones aún nos quedan para explicar que el mundo es maravilloso, o tan maravilloso. Stacy Kent hace esta versión de este clásico de siempre.

Un mundo maravilloso, un clásico, en Canciones Perdidas de Canal Extremadura Radio. Bueno, no nos falta hoy canciones de esas muy grandes, muy grandes, muy grandes. Melody Gardot y Sting, nada más y nada menos. Little Summertime.

dejarlo por lo menos por hoy. Ya llegarán nuestros compañeros de informativos y con esta canción nos damos ya por despedidos. Hasta el próximo día. Y seguiremos hablando de amor y de canciones perdidas con Chris Rea. Hasta el próximo programa. Que seáis felices. Adiós.

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1: Son las 7. Buenas tardes. El gobierno extremeño quiere entregar los nuevos presupuestos autonómicos en octubre. Nuevas cuentas en las que ya trabajan cuando acaban de aprobarse las de este 2026. Elena Manzano es la consejera de Hacienda.
2: Por supuesto que sí. Nosotros ya hemos publicado la orden de elaboración del presupuesto del 2027. Estamos trabajando ya en las mismas. Ayer conocimos el dato de las entregas a cuenta. Nuestros equipos están trabajando. Aquí no para nadie. Esas cuentas serán presentadas.
1: Declaraciones en Canal Extremadura Televisión en las que valoraba la asignación de fondos por las entregas a cuenta para el próximo año. Ha mostrado de nuevo su rechazo al nuevo modelo de financiación autonómica del que hablarán Comunidades y Gobierno Central en septiembre. Volviendo a los presupuestos de este ejercicio aprobados ayer, la Comunidad de Regantes de Tierra de Barros valora la inclusión de una partida de 20 millones de euros para hacer la obra, confía su presidente Isidro Hurtado, en el inicio cuanto antes para evitar que caduque la declaración de impacto ambiental.
3: Nosotros lo que pretendemos y queremos es que las obras comiencen. Creo que va la cuestión por buen camino para que la vía no caduque. Creo que tendremos buenas noticias en breve y esperemos que efectivamente comience algún tipo de obra para que eso no, para que la vía no caduque. Estamos ilusionados con el proyecto y esperemos que salga adelante.
1: Menos positiva es la valoración que hace de estos presupuestos la Federación de Municipios y Provincias. Consideran que el Gobierno regional ha dejado a un lado a los ayuntamientos. Su presidente es Manuel González Andrade.
4: Unos presupuestos que nos obligan a asumir nuevas funciones sobre competencias que directamente no tenemos, que son autonómicas y que no se financian adecuadamente teniendo que poner recursos propios. Unos presupuestos que siguen considerando a la administración local como la hermana menor de las administraciones.
1: Siguen activos varios incendios en España. En Castellón el viento complica la lucha contra el fuego en la Val d'Uixó, aunque han podido volver a casa algunas de las personas evacuadas.
5: De repente vienes y lo ves que es Mordor, está todo quemado. Perdemos nuestra identidad, nos hemos criado aquí en estas montañas y es una ilusión, es una ilusión que la perdemos.
1: Hay 7.000 personas todavía fuera de sus casas. Evacuaciones también en Zamora por el incendio en Fermoselles con 14 municipios desalojados. En este operativo participa la UME y en León hay también 3 incendios activos, uno en la comarca del Bierzo, afectada el año pasado por otro fuego. Se mantiene la mejoría en el de Burgondo, en Ávila y la Sierra Oeste de Madrid, que sigue estabilizado, lo que ha llevado al presidente del Gobierno, Pedro Sánchez, a anunciar que se desactiva la emergencia nacional.
6: Que efectivamente vamos a continuar con presencia de la UME y del Sistema Nacional de Protección Civil aquí, en Ávila, por supuesto también en la Comunidad de Madrid. Ahora a las órdenes, al mando de la dirección operativa que tenga la Comunidad de Madrid y que tiene, por supuesto, también la Junta de Castilla y León.
1: Otra crisis de la que estamos pendientes hoy en Ceuta. De forma unánime, los partidos han pedido al Gobierno el cierre de la frontera, mientras el Ministerio del Interior rechaza declarar emergencia nacional esta situación. Policía Nacional y Guardia Civil aseguran estar desbordados por una entrada masiva de migrantes por el mar, personas a nado que llegan desde Marruecos y que comenzaba ayer. PP y Vox le piden al Ejecutivo Central que dé una respuesta urgente. Los gobiernos de España y Marruecos han acordado revisar e implementar medidas para la entrega lo antes posible de todas esas personas que han entrado por esa vía. Deportes, José Antonio Reina, buenas tardes.
7: Buenas tardes, Laura. Este fin de semana arrancará la competición oficial en nuestra región con la disputa de los cuartos de final de la fase autonómica de la Copa Federación. El Castuera Cabeza del Buey abrirá el fuego el sábado desde las 7. Los otros 3 partidos se jugarán el domingo. Quintana Villanovense y Guadiana Gébora, ambos desde las 8, y Santa Amalia Cacereño desde las 8:30. Fuera de la región, André Ter Stegen saldrá del Barcelona rumbo al Ajax en calidad de cedido.
1: Y vamos con una propuesta para esta tarde en el Museo Nacional de Arte Romano en Mérida, Devotion del bailarín Héctor Fuertes, a partir de las 8:30, al Galluso.
8: Héctor Fuertes explora el trans, la fisicalidad extrema y el pop como lenguajes para cuestionar identidades, expandir límites corporales y reivindicar la disidencia. Nos contaba qué hará y en qué se ha inspirado.
9: También habla un poco de las infancias queer y gays y homosexuales en entornos rurales, que es lo que a mí me ha pasado, ¿no? Yo me he criado en un pueblo de La Mancha, de Guadalajara, en Villanueva de la Torre. Y claro, a mí me pasa una cosa muy curiosa, que es que a mí no me... Hay una cosa en los entornos rurales que a mí no me dejaron, por ejemplo, con mi adolescencia, pues no creer, por ejemplo, en un en un ámbito religioso, ¿no? Como que yo tuve que creer en Lady Gaga, ¿sabes? Y está inspirado sí. mucho en Lady Gaga esta pieza por eso.
8: Devotion es una pieza de danza contemporánea creada por él mismo que propone una reflexión sobre la discriminación que sufren las personas LGBTIQ+. La actuación forma parte de Cultura Orgullosa 2026, que es una iniciativa de los Ministerios de Igualdad y Cultura del Gobierno de España que se organiza con motivo del Mes del Orgullo, que fue en junio. Será hoy a las 8:30 en la nave principal del museo.
1: Antes a las 8 actualizamos toda la información del día en última hora.
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La verja del altar de la iglesia del Real Monasterio de Guadalupe está forjada con los grilletes fundidos de presos que eran entregados a modo de ofrenda y gratitud. Entre los presos ilustres tenemos a Miguel de Cervantes, que llevó sus grilletes tras ser liberado de su cautiverio en Argel.

0: 8 de la tarde y el Parlamento Regional aprobaba hace menos de 24 horas los presupuestos para este año. El Ejecutivo trabaja ya en las nuevas cuentas que quiere presentar en poco más de 2 meses en la Asamblea.
1: Nosotros ya hemos publicado la orden de elaboración del presupuesto del 2027. Estamos trabajando ya en las mismas. Ayer conocimos el dato de las entregas a cuenta. Nuestros equipos están trabajando. Aquí no para nadie. Esas cuentas serán presentadas.
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0: ¿Qué tal? Buenas tardes. Aprobados los presupuestos de este año, hoy hemos preguntado en algunos de los sectores que se van a ver afectados por esos proyectos que aparecen o que se han echado en falta en las cuentas extremeñas, desde el regadío de Tierra de Barros a las inversiones en distintas ciudades en las principales.
3: Va la cuestión por buen camino para que la vía no caduque. Creo que tendremos buenas noticias en breve y esperemos que efectivamente comience algún tipo de obra para que la vía no caduque. Estamos ilusionados con el proyecto y esperemos que salga adelante.
4: Inversiones como la segunda fase del hospital, el aeródromo o la posibilidad de empezar a trabajar ya por fin en un palacio de congreso.
5: Son unos presupuestos muy buenos para la ciudad, garantizan la financiación de infraestructuras fundamentales.
6: La prioridad de este ayuntamiento, que son las personas, han sido una vez más rechazadas.
0: Hablaremos de la situación de los incendios en esta tarde en España, también de lo que está ocurriendo en Ceuta con la entrada de migrantes por mar desde Marruecos y de nuestros hábitos alimentarios. Seguimos fieles a la dieta mediterránea, aunque estamos incorporando cada vez más platos elaborados.
7: Me ahorro más en tiempo.
8: Yo, por ejemplo, hay ciertas marcas que diría que pasa perfectamente como si lo hubieses cocinado en casa. Entonces, pues mira, te da la paña, te hace un poco la vida más fácil.
0: Antes de desarrollar estos y otros temas del día, veamos cuál es la situación hasta ahora en carreteras extremeñas. DGT, Darío Carnicero.
9: Buenas tardes. En estos momentos, situación tranquila en la red de carreteras de Extremadura. Tan solo encontrarán complicaciones en el tráfico en la EX203 a la altura de Jaraíz de la Vera, ya en dirección a Jarandilla de la Vera, en sentido Candeleda, mientras que en el resto de red de carreteras y principales accesos y salidas de Cáceres, Mérida y Badajoz, se circula sin complicaciones.
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0: Pues seguimos con avisos activos por calor, aunque se va reduciendo con el paso de los días el territorio afectado. Magda Pavón, buenas tardes.
10: Hola, buenas tardes. Hoy de nuevo mucho calor con temperaturas que han repuntado a los 40 en Plasencia, Navalmoral, Madrigal de la Vera o Castuera. En el resto, valores que se han movido entre los 35 y los 39 grados, aunque se mantiene una tendencia descendente en las temperaturas de cara a mañana viernes, más notable por el norte y el oeste, por lo que disminuyen las zonas en aviso de nivel amarillo en la región, Avilluercas y Bores y Montánchez, la Siberia, Vegas del Guadiana, Barros y Serena y sur de Badajoz. Y es que las temperaturas máximas pueden superar los 37-38 grados. Ya lo notaremos, ese descenso en las mínimas con valores entre los 17 y los 22 grados, las más altas aún por sectores del tercio oriental, mientras que las máximas volverán a acercar a la marca de los 40 en sectores del sureste, mientras que hacia el norte y el oeste nos moveremos entre los 35 y los 37 grados. Todo en un día soleado en el que nos cruzarán algunas nubes altas y con viento de oeste y suroeste.
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0: Extremadura ya tiene nuevos presupuestos autonómicos, aunque no van a entrar en vigor hasta que sean publicados en el Diario Oficial. Se aprobaron anoche. Hoy hemos conocido las reacciones a estas cuentas, a las medidas que contempla. Comenzamos, Ruth Corbacho, en el campo.
11: La comunidad de regantes de Tierra de Barros valora la inclusión en los presupuestos regionales de la partida de 20 millones para proyectos de regadíos. No obstante, su presidente Isidro Hurtado insta a que se inicien algunas obras cuanto antes para evitar que caduque la validez de la declaración de impacto ambiental.
3: Va la cuestión por buen camino para que la vía no caduque. Creo que tendremos buenas noticias en breve y esperemos que efectivamente comience algún tipo de obra para que la vía no caduque. Estamos ilusionados con el proyecto y esperemos que salga adelante.
11: Ayudas para cultivos con dificultades es lo que echa de menos Juan Metidieri de APAC y Luis Cortés de la Unión Aventura, que muchas partidas no se van a materializar.
12: Y no se contempla ningún tipo de ayuda para ellas, desde el arroz, el tomate, el maíz.
13: El 95% de este presupuesto para el campo extremeño está ya aprobado de Bruselas, que son las ayudas de la PAC.
11: Para la patronal, por su parte, las cuentas aprobadas ofrecen las certezas que necesitan empresas y autónomos. Escuchamos a Javier Peinado de la CREX.
13: Lo importante es que generan certidumbre y dan seguridad a lo que van a ser la línea de ejecución de políticas activas que va a ejecutar este gobierno.
11: Los sindicatos también destacan en positivo esas certezas que aporta el presupuesto, aunque con matices. Escuchamos a Benito Román de CESID, Patro Sánchez de UGT y María Berrocal de Comisiones Obreras.
14: No hay avances en la equiparación salarial para todos los empleados públicos de todos los sectores.
15: El nivel de ejecución creemos que va a ser muy bajo, con lo cual eso ya es un gran hándicap.
16: Desde Comisiones haremos un seguimiento pormenorizado de las inversiones previstas para ver si responden a los principales retos.
11: Rechazan las cuentas desde la Federación de Municipios porque mantienen congelada la financiación municipal y obliga a asumir funciones sobre competencias que no son suyas. Manuel González Andrade es su presidente.
17: Unos presupuestos que siguen considerando a la administración local como la hermana menor de las administraciones.
11: Valoración negativa que comparte el alcalde de Mérida de signo socialista, pero no los alcaldes de las dos principales ciudades corporaciones que preside el Partido Popular.
0: Se aprueban unos presupuestos y el Gobierno regional ya trabaja para presentar los siguientes. En octubre entrarían en la Cámara. Sobre los más de 5.000 millones de euros en entregas a cuenta y liquidación del año, la consejera de Hacienda ha matizado al Ministerio. Fondos dice que no modifican el actual modelo de financiación. Diana Calderita.
18: Extremadura recibirá 4.819 millones de euros en concepto de entregas a cuenta del sistema de financiación autonómica para el año 2027, lo que supone un incremento del 7,8% con respecto al año anterior. Si se le añade la previsión de la liquidación del 2025, el total de recursos asignados por el Ministerio de Hacienda asciende a 5.094 millones de euros, algo que matiza la consejera Elena Manzano.
19: Y esto no tiene nada que ver con el sistema de financiación autonómica y con su modificación futura, que lo que nos están poniendo encima de la mesa es que Extremadura en esa futura reforma del sistema de financiación va a recibir 0 euros de 21.000 millones y por supuesto estamos en contra. Lo que ahora recibimos en concepto de entregas a cuenta al final es aquello que nos proporciona el sistema vigente.
18: Y explica, es el mismo porcentaje del ejercicio anterior, un 2,77% de los recursos totales del sistema. En 2015, recuerda, representaba el 3%. Sobre los presupuestos generales de la región, ya para el año que viene, Manzano asegura que en octubre entrarán en la Cámara para su tramitación.
0: Hoy también la Diputación de Cáceres ha aprobado una dotación que supera el 1 millón de euros para mejoras en la red de carreteras de la provincia. Fondos para acondicionar trazados o también para dar acceso a polígonos industriales. La vicepresidenta de la institución, Esther Gutiérrez, habla de un reparto justo, igualitario y proporcionado.
20: Planes provinciales ordinarios, extraordinarios, que van en función del número de habitantes independientemente del color político. Programas culturales que se les facilita una encuesta a todos los municipios en los que ellos ponen su prioridad, sobre todos los programas y que a lo largo de la legislatura se intenta que todos roten y que todos tengan la oportunidad. Criterios objetivos.
0: Nos mantenemos fieles a la dieta mediterránea, pero una parte importante de lo que consumimos ya son platos elaborados. Es una de las conclusiones del informe sobre consumo alimentario del 2025. También recoge que vamos más veces al supermercado y que casi el 50% prefiere marca blanca. Juan Pérez.
21: Casi el 90% consume platos de origen español al menos 4 veces a la semana, lo que demuestra que nos mantenemos fieles a la dieta mediterránea, decía el ministro Luis Planas, aunque una parte de ellos los compramos ya elaborados.
22: Casera, porque sé cocinar, me enseñó mi padre.
23: No me gusta, pero yo me lo hago todo.
8: Yo, por ejemplo, hay ciertas marcas que diría que pasa perfectamente como si lo hubieses cocinado en casa.
24: Ahora mismo, en esta época, sí. Llegas a casa, la calor no te apetece cocinar. Algo rápido.
25: Compra por motivos de tiempo, ya lo más preparado.
24: Te hace un poco la vida más fácil.
21: Platos preparados cuya producción se ha triplicado en los últimos 20 años. Entre ellos figura la tortilla de patatas, el gazpacho o el salmorejo, cuyo consumo se ha extendido.
26: 3/4 de nuestro consumo lo es de productos ya preparados y adquiridos en una tienda o en un supermercado.
21: Supermercados que casi el 70% prefieren frente a otras tiendas. Al año hacemos 233 cestas de compra, 8 más que en 2024, por 2 motivos.
26: Se escogen los mejores precios, pero también hay otros elementos. A los alimentos frescos nos gusta que los estén realmente y, por tanto, ello condiciona mucho esta frecuencia de visitas.
21: Se estanca, por tanto, las compras online en el súper, en el 2% de una población que el último año ha ajustado su gasto en comidas fuera de casa. Una parte en desayunos, donde los salados con tostadas de tomate, aguacate y aceite de oliva ganan la batalla al de bollería.
0: Y sobre incendios forestales, hay 10 activos en León, en Castellón. La desescalada está siendo muy lenta y cada vez preocupa más la situación en Zamora. Allí el incendio en Fermoselles, en pleno corazón del Parque Natural de los Arribes del Duero, mantiene evacuados a la vecindad de 14 municipios. Ana Grajera.
11: Buenas tardes, Laura. En solo 24 horas, el fuego se ha hecho con un perímetro muy amplio. Se estima que ha calcinado 10.000 hectáreas. Todo apunta a que se trata de un incendio intencionado. Los operativos de extinción a los que se ha unido la UME se afanan en combatir las llamas con apoyo de la ciudadanía, que lo vive con frustración.
1: Una catástrofe grandísima, porque aquí hay muchas especies de aves como el águila perdicera, águila real.
4: Impotencia, nervios.
5: Llamas y tardan en venir la hostia y te dejan tirado. Como no salves tú y luego intentas ayudar,
1: vas a ayudar
5: y tanto Guardia Civil como bomberos no te dejan entrar.
6: Pocos efectivos, aquí tenía que haber muchísima más gente ayudando, porque es un paraje natural.
11: En León los efectivos siguen luchando contra una decena de fuegos activos en la provincia, uno de ellos en la comarca del Bierzo, que ya se vio muy castigada el año pasado por otro gran incendio. Y en Castellón, donde el fuego ha arrasado ya 9.600 hectáreas, el viento complica la desescalada. Hay 7.000 personas que continúan aún evacuadas. Un millar ha podido regresar hoy a sus hogares a la Val d'Uixó. Algunas de ellas se enfrentan a un paisaje que les cuesta reconocer.
7: De repente vienes y lo ves, que es Mordor, está todo quemado. Perdemos nuestra identidad, nos hemos criado aquí en estas montañas y es una ilusión que la perdemos.
11: Mientras, en el incendio de Ávila y Madrid, el más grande por ahora de nuestra historia, se ha desactivado la emergencia nacional, se da por estabilizado y casi consolidado. Todos los evacuados han regresado ya a sus hogares.
0: Y en Mérida se producía hace una semana un grave incendio en el polígono del Prado. El Infoex ha elaborado un informe técnico sobre las causas. Concluye que se inició de forma intencionada en una parcela que es propiedad del ayuntamiento. Según los datos catastrales, destacan que la investigación, decimos, fue de origen intencionado mediante la aplicación de una fuente de calor sobre combustible. Una parcela en la que había vegetación seca, había colchones, escombros, y que los vehículos que resultaron afectados tenían una parte del chasis sobre el paso que sirvió de combustible para la propagación del incendio. Desmienten así al consistorio, apuntaban desde la Junta, que señalaba el lugar de inicio como una parcela del gobierno extremeño. Señalan que el año pasado ya hubo otro incendio en la misma parcela. Y en Ceuta se sigue también que se pide que sea declarada emergencia nacional la crisis migratoria. El gobierno ha movilizado unidades del Ejército de Tierra para apoyar a la Guardia Civil, desbordada ante la entrada de miles de jóvenes que estaban cruzando a nado la frontera del Tarajal.
11: Todos los partidos de la ciudad autónoma han pedido al gobierno en Madrid que cierre la frontera. Tanto la Guardia Civil como la Policía Nacional se han visto desbordados ante una situación que califican como totalmente descontrolada. Sus sindicatos denuncian la falta de medios ante el volumen de llegadas. En Rachid Sihi es portavoz de la Asociación Unificada de Guardias Civiles.
9: La Guardia Civil se encuentra desbordada, todos los recursos de la ciudad se encuentran desbordados, campamentos improvisados en los alrededores del SETI, de hecho hay incluso más personas en esos campamentos alojados que en el propio centro. Como decimos, una crisis migratoria que se asemeja mucho a la que sufrió la ciudad en los días 17 y 18 de mayo del 21.
11: Llegadas masivas que han continuado hoy. Según datos del Ministerio del Interior, las llegadas irregulares de migrantes por tierra y mar a Ceuta aumentan un 149% en lo que va de año. La oleada de estos días recuerda la vivida en 2021, cuando unos 5.000 marroquíes cruzaron la frontera en un solo día. Tanto Partido Popular como Vox piden al Ejecutivo que actúe y no mire para otro lado. Alberto Núñez Feijóo y Santiago Abascal.
10: Es una avalancha sin precedentes. El Gobierno no puede mirar para otro lado. Inmediatamente el Gobierno de España tiene que activar el artículo 23 de la Ley de Seguridad Nacional.
27: Pedro Sánchez, porque él es el mayor culpable de todo lo que padecemos y padeceremos los españoles.
11: También Podemos ve incomprensible que el Gobierno no active la emergencia nacional en Ceuta y exige la dimisión del ministro del Interior, Fernando Grande Marlaska, que por cierto estará mañana en Ceuta. Sumar insiste en reforzar los recursos de acogida en Ceuta y rechaza las repatriaciones, y desde Izquierda Unida piden afrontar esta crisis de manera solidaria con traslados de migrantes y menores a otras comunidades autónomas. Una respuesta inmediata para Ceuta es lo que ha anunciado el presidente del Gobierno, Pedro Sánchez, en la red social X, donde asegura que el objetivo es recuperar la normalidad cuando cuanto antes y para ello se está trabajando con las autoridades marroquíes e internacionales. Desde el gobierno comunitario siguen de cerca la situación y han ofrecido apoyo al gobierno de España. Los gobiernos de España y de Marruecos han acordado revisar e implementar medidas para la entrega de todas las personas que han entrado ilegalmente. Las llamadas devoluciones en caliente que podrían aplicarse si hay elementos de contención en el mar, según la sentencia del Tribunal Supremo que prohibió el rechazo en frontera para migrantes que llegasen a Ceuta o a Melilla.
0: Y este 30 de julio es el Día contra la Trata de Personas, para hacernos reflexionar sobre la situación de las víctimas y para promover la defensa de sus derechos. Según datos de la ONU, las mujeres y las niñas representan la gran mayoría de las víctimas detectadas en todo el mundo. Un tercio son menores de edad. Ahora, además, hay un nuevo frente. Las redes criminales han migrado a Internet. Utilizan redes sociales, aplicaciones de citas o falsas ofertas de empleo en línea para captar, engañar y prostituir. Flor Fondón es la presidenta de la Asociación Extremeña de Derechos Humanos, de ADEX.
2: Lejos de desaparecer, se está afianzando más y en población joven, que es lo más preocupante. Y ya, además, con las nuevas tecnologías, no es necesario siquiera que estén en un sitio físicamente cercano, sino pueden estar siendo explotadas a través de una cámara, de una webcam.
0: Durante el año 2025, según datos de la Policía Nacional, se liberaron 713 víctimas relacionadas con explotación sexual y laboral. Durante ese mismo año se realizaron 593 detenciones relacionadas con ambas modalidades delictivas. Las tres últimas se han hecho estos días en Madrid, en Málaga y en Palencia. Sobre otras violencias que sufren las mujeres, la ciudad de Badajoz podría unirse al sistema Biogen. A partir de septiembre, lo anunciaba el alcalde Ignacio Grajera, con la incorporación de 27 nuevos policías locales se solventarían los últimos problemas para ello. Cristian Polanco.
3: Badajoz es la única ciudad extremeña de más de 20.000 habitantes que no forma parte del sistema Biogen, un sistema de amparo y protección para víctimas de violencia de género. Una ausencia que ha generado numerosos debates encontrados entre el gobierno central y local y cuya situación podría tener los días contados. En septiembre se incorporan de manera ya definitiva 27 nuevos agentes de la policía local que están actualmente en formación. Lo ha afirmado el alcalde Ignacio Grajera.
12: El Ayuntamiento de Badajoz se adscribirá al sistema Biogen cuando tenga efectivos suficientes para ello. Considero que con esta incorporación de estos 22 de la APES más los 5 de movilidad vamos a estar en disposición de poder firmar ese convenio y colaborar en las condiciones que el Ayuntamiento pueda, en las que pueda. Porque no podemos poner obviamente toda la plantilla a disposición del, porque dejaríamos de hacer todo lo demás.
3: Grajera aclara que siempre ha sido un asunto relevante para su gobierno, pero que también se debe garantizar que la plantilla sea suficiente para el resto de cometidos. El paso podría darse a partir de septiembre. La última ciudad extremeña en incorporarse fue Cáceres, que también faltaba el pasado mes de marzo.
0: Damos un repaso a otras noticias.
11: El Defensor del Pueblo pide mejoras en el sistema de protección de menores para evitar que sufran violencia sexual. Así lo recoge un informe que ha registrado en las Cortes Generales. Recomiendan a las comunidades protocolos de prevención, detección precoz e intervención frente a estas situaciones. La Asociación para la Defensa de la Naturaleza y los Recursos de Extremadura, ADENEX, presenta alegaciones al proyecto de la planta de biometano de Plasencia. Consideran que con la documentación ambiental existente no se garantiza que la instalación sea compatible con el territorio y el medio ambiente. Un equipo de la Universidad Extremeña logra reducir la capacidad de las proteínas de la leche y del huevo para causar reacciones alérgicas. La investigación usa compuestos naturales extraídos de cáscaras de limón y naranja y ha mostrado una menor respuesta de los anticuerpos asociados a la alergia. El trabajo abre una posible vía a inmunoterapias orales, aunque los resultados se encuentran aún en fase experimental y no tienen aplicación clínica inmediata. Vox recurre en el Tribunal Superior de Justicia de Extremadura la sentencia que condenó a David Sánchez por prevaricación por su contrato en la Diputación de Badajoz. Piden que se incluya el delito de tráfico de influencias para David Sánchez y Miguel Ángel Gallardo y para el exjefe de Coordinación de Actividades Transfronterizas. Marta Castro es la abogada de la formación.
13: Recurre la sentencia para pedir de nuevo la condena, además de por prevaricación, por tráfico de influencias.
11: El juez del caso Plus Ultra ordena a Hacienda continuar las inspecciones fiscales a Zapatero y su entorno. José Luis Calama ha rechazado la petición de la propia agencia tributaria de paralizar las actuaciones mientras avanza la investigación penal. Las inspecciones afectan a su entorno familiar y a su empresa también, a las del empresario Julio Martínez y sociedades vinculadas a esta. Además, el juez ha autorizado a la UDEF a investigar cerca de 60 cuentas bancarias vinculadas a Zapatero y a su entorno. Begoña Gómez recupera su pasaporte después de que la Audiencia Provincial de Madrid ordenara levantar las medidas cautelares impuestas por el juez Peinado. La esposa de Pedro Sánchez está procesada en la causa que instruye el juez Juan Carlos Peinado por presuntos delitos de tráfico de influencias y malversación.
14: La Comunidad de Madrid venderá el polémico ático de Chamberí que había adquirido para utilizarlo como oficina temporal de Isabel Díaz Ayuso. También otras propiedades en Gran Vía valoradas en conjunto en 20 millones de euros. El dinero, adelantan, será destinado a la reconstrucción de las zonas afectadas por los incendios en la Sierra Oeste madrileña. Este anuncio no ha cortado las peticiones de explicaciones de la oposición en la Comunidad de Madrid, que exigen saber cuánto costó y para qué se adquirió.
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0: Escuchamos a Conjunto San Antonio, que celebra sus 3 décadas en los escenarios en el patio de la Casa de Cultura de Villafranca de los Barros. Presentan su nuevo disco, Camino a Guadalupe, que incluye canciones clásicas del repertorio chicano, también composiciones originales. Es a las 10 de la noche, antes a las 9, en Hoyos, en la iglesia de Nuestra Señora del Buen Varón. Gata Clásica continúa con actuación del trío Arriaga. Y otra cita más en la provincia de Cáceres, en Aldeanueva de la Vera, con la poesía de los árboles de la pintora Leticia Ruiz Fernández junto a Pedro Calero Trío en los jardines de la Casa de la Cultura. Es a las 10 de la noche. Tras esta breve agenda de propuestas, llega ya el deporte con José Antonio Reina.

0: Muy buenas tardes, tiempo para repasar la actualidad deportiva en Canal Extremadura Radio. Comenzamos con piragüismo porque Estefanía Fernández ha logrado hoy su clasificación para el Mundial en la modalidad del K2 500. La palista meritense ya tenía plaza asegurada en el K1 5000. La escuchamos.
1: Ha sido una mañana importante. A las 9 de la mañana disputábamos la final selectiva del K2 500 metros y conseguí la primera posición con mi compañera, con la que también clasifiqué el año pasado el K2, con Begoña, y la verdad es que fue una carrera muy bonita, muy sufrida aquí en Trasona, pero al final conseguimos la primera plaza y muy contentas de en este caso yo, de clasificar dos pruebas para el Mundial.
0: En baloncesto, en segunda FEB, dos renovaciones en el BCB Badajoz. Acaba de anunciar el club pacense la de Alberto Díaz y esta mañana la de Sheriff Idris, que también continuará la próxima temporada. Escuchamos el mensaje de este último a la afición pacense.
2: Buenas afición, ¿qué tal estáis? Solo vengo a deciros que me quedo un año más, que estoy súper contento de poder renovar en Badajoz y que espero que os abonéis este año, porque este es vuestro lugar. Nos vemos pronto, ¿eh?
0: En Liga Femenina Challenge, Sofía Rodríguez es la nueva presidenta del Alcáceres y Lucía Méndez es la nueva vicepresidenta del club cacereño. Día de presentaciones por lo demás en nuestro fútbol. En Primera Federación, el cacereño presentó el trofeo Ciudad de Cáceres, que le medirá el próximo miércoles día 5 desde las 8 de la tarde en el Estadio Príncipe Felipe al Deportivo Guadalajara. Los verdes vencieron anoche 0-2 al villanovense. El presidente Carlos Ordóñez habló hoy del mercado de fichajes.
3: Creo que en todas las posiciones al final son muy exigentes y tenemos que tener en cada posición jugadores que den la talla para esta categoría, ¿no? Entonces, bueno, sí, nos falta un delantero y un media punta, que bueno, son los dos últimos fichajes, digamos que con eso en un principio cerraríamos el mercado.
0: Por su parte, el Extremadura presentó a Yael Ballesteros. Los azulgranas golearon anoche 1-5 al Villafranca. David Rocha también se refirió al mercado de fichajes tras el encuentro.
4: Creo que tenemos dos fichas senior libre y bueno, sub-23 podemos hacer alguna más, y es cierto que nos quedan ahí 3-4 posiciones por reforzar, jugadores que en teoría tienen también que venir a competir, a ser importantes, y bueno, no tenemos prisa en ese sentido, porque lo que queremos es el que venga a acertar y que venga a dar el nivel que están dando los que están ya aquí.
0: El Coria, mientras, perdió 4-1 ante el Real Valladolid de Segunda División. El director deportivo del club cauriense, Alfonso Gutiérrez, ha hablado hoy ante nuestros micrófonos de lo que les falta para hacer todavía en el mercado.
5: Hemos cerrado ya el punta, tenemos cerrado un central, nos queda cerrar otro central, un medio centro y otro delantero.
0: En Segunda Federación, el Badajoz presentó a Jesús Ocaña y a Guille Perero. Les escuchamos.
6: Me gusta llegar y aparecer en área rival y poder aportar pues algunos goles o asistencia a lo largo de la temporada, pero bueno, sin descuidar tampoco el aspecto defensivo, que ya lo hemos estado hablando, que lo más importante aquí pues intentar encajar lo menos posible e intentar hacer goles.
7: Pues un jugador un poco más echado a un extremo a la antigua usanza, alguien que juega a pierna natural en la banda derecha y que bueno, le gusta llegar a la línea de fondo, le gusta asistir y que bueno, luego también domino la pierna izquierda para poder finalizar, que eso también me da salidas, sobre todo ser muy potente, ir mucho al espacio, intentar dar profundidad al equipo cuando a lo mejor hay jugadores más de pie, pues intentar dar esa salida en profundidad.
0: Por su parte, el Deportivo Don Benito presenta hoy, dentro de unos minutos, a las 8:30, sus equipaciones para esta temporada. Lo va a hacer en la Plaza Santo Ángel de Don Benito. Tras el aluvión de amistosos de ayer, hoy solo se disputa un partido de pretemporada. A las 8:30 va a comenzar el Quintana La Haba. El conjunto rojillo ha anunciado hoy su décimo refuerzo, José Luis, que procede del Hernán Cortés. El técnico Pedri Cartón cuenta ya con 22 futbolistas. Este fin de semana arrancará la competición oficial en nuestra región con la disputa de los cuartos de final de la fase autonómica de la Copa Federación. El Castuera Cabeza del Buey abrirá el fuego el sábado desde las 7. Los otros tres partidos se jugarán el domingo. Quintana Villanovense y Guadiana Gébora, ambos a las 8. Y Santa Amalia Cacereño desde las 8:30. Fuera de la región, el Real Madrid ha sufrido su primera lesión de la temporada. Raúl Asencio padece una lesión en el recto femoral y estará de baja entre 4 y 6 semanas. El club blanco ahora debe replantearse el futuro del central, que estaba en la rampa de salida en este mercado de fichajes. Precisamente a punto de salir están Gonzalo García y César Palacios rumbo al Fulham, puesto que Álvaro Arbeloa pretende fichar a ambos. Además, en el Barcelona, André Ter Stegen saldrá cedido rumbo al Ajax. Y también noticia de alcance en el fútbol nacional e internacional, porque la UEFA va a boicotear a la FIFA si su presidente Gianni Infantino continúa con su idea de privatizar parte del Mundial de Fútbol.
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0: Bueno, 12 y 38, qué ilusión le ha hecho a Isabel y a Ana Belén conocer a Juanjo y a Carlos, que están aquí con nosotros, Juanjo Cucalón y Carlos Sobera. Bienvenidos los dos.
1: Bien hallados.
2: ¿Cómo estáis? Gracias, muy buenas.
0: Juanjo Cucalón, que es ese hombre al que todo el mundo conoce, pero no mucha gente sabe que es Juanjo Cucalón, ¿verdad, Juanjo?
2: Solamente lo sé yo.
0: Pues yo llevo toda la mañana diciendo, ¿viene Juanjo Cucalón?
1: Bueno, yo también lo sé, que es Juanjo Cucalón.
0: Sí, pero me refiero a que eres mucho más conocido de cara que de nombre.
2: Sí, sí. Bueno, mira.
0: Porque lleva, he estado repasando hoy la lista de series en las que apareces, aunque sea un poquito con el Ministerio del Tiempo, alguna de estas. Madre mía, es que podemos hacer la historia del sector audiovisual de este país a través de los trabajos de Juanjo Cucalón.
2: Oye, qué bien, mira.
0: Sí, o sea, es que, en fin...
1: Te acaba de llamar, viejo.
2: Pues sí, ya me he dado cuenta.
0: No, pero bueno, le he llamado un hombre experimentado.
2: Aportar ahí, es que, ¿sabes? Esto te voy a contar el secreto. Es que desgrabo. O sea, me contratan porque desgrabo. O sea, pero no. Si no, no.
0: Sí. Oye, pero mira, para que veas que no es una cosa de lo que hizo hace 30 años, yo lo último que he visto tuyo es una serie muy divertida y muy bonita y preciosa en el contenido, que es Cochinas.
2: Cochinas.
0: Cochinas, sí. De la cual hablamos aquí muy despacito, porque es precioso el mensaje de Cochinas. Está súper bien. Estuvimos hablando, de hecho, con Nuria Gago. Está hecha con una elegancia. Fíjate, que un tema que es delicado, porque puedes caer en cualquier momento en la grosería.
2: Ahí me desnudo, Carlos. Ahí tengo un desnudo integral, ¿eh? No te vayas a creer.
0: Sí, tuvieron que filmarle con un gran angular, porque no cabía.
2: No, está muy, muy cuidado. Es muy bonita esa serie toda, está muy cuidada.
0: Sí,
2: y es muy diferente.
0: Y es muy bonito el mensaje de esas mujeres a las que le robaron la sexualidad, a las que no les permitieron desarrollarse personalmente, y que en esa serie consiguen hablar también de lo suyo y de lo que sienten, de cómo sus maridos no las dejan hablar. Es muy bonita, la recomendamos. Por eso quería aprovechar que estás aquí para volver a recomendarla.
2: Pues muy bien.
0: Muy
2: bonita.
0: Que
2: la vean.
1: Cochinas, hay que verlo.
0: En cualquier caso, Cochinas. Ponen un video. ¿Tú lo has visto, Carlos?
1: No,
0: por eso. Ponen un videoclub porno en Valladolid en los 90. Imagínate lo que es eso. Y la que se lía. Es
1: un avance. ¿No?
0: Bueno, ambos sois muy conocidos, ambos lleváis mucho tiempo trabajando, estamos encantados de que estéis aquí, y creo que es bastante claro que Carlos Sobera tiene mucho tirón con el público, ¿no? Ayer lo notasteis nada más salir, y además fuiste muy generoso porque dijiste... cuando... bueno, lo dijiste así.
1: Como decimos nosotros justo antes de comenzar la función... todo lo que hacemos en esta vida, como en Gladiator, todo lo que hacemos en esta vida tiene su eco en la eternidad, y es verdad. Y hoy el público nos lo ha demostrado, porque cuando he entrado en escena he visto que el público ha aplaudido mi entrada, y en ese instante me he dado cuenta de que el público tiene memoria para todo, para lo bueno y para lo malo, y lo que con ese aplauso el público de Mérida hoy nos ha transmitido a toda la compañía es tranquilidad, estáis en casa.
0: Qué bonito mensaje ese, ¿no?
1: Sí.
0: Yo creo que era, no quiero desmerecer a nadie, pero creo que era un aplauso un poquito personalizado en la figura de Carlos Sobera, porque
1: bueno,
0: es como
1: pero,
0: el rostro más conocido de la compañía, ¿no?
1: Pero exclusivamente por eso, porque soy el rostro conocido de la compañía.
0: Claro, claro.
1: A mí me pasó, fíjate tú, el concepto este de familia. En una ocasión, actuando en el Teatro de Baracaldo, éramos solo dos actores, Marcial Álvarez y yo. Y entonces yo salí a escena y no pasó nada. Salió Marcial Álvarez y la gente rumpió en aplausos. ¿Y sabes por qué?
0: ¿Por qué?
1: Porque era el foráneo, el extranjero, el que no pertenecía a la casa. Y por eso lo aplaudieron.
0: ¿Ah, en serio?
1: Para darle la sensación de, oye, tú también eres como Carlos, eres uno de los nuestros, otro baracaldés más. Y yo creo que ayer, como todos somos de Mérida, a través de mi figura, pues la gente quiso darnos un abrazo de bienvenida.
2: O igual es que te quieren también, ¿no?
1: No, no, sin duda. Yo me siento súper querido, ¿eh? Y además, cada vez que vengo a Mérida y paseo por la calle, sinceramente lo flipo, porque la gente es extraordinaria, es súper amable, simpática, está continuamente pendiente de ti. Es una maravilla.
0: Sí, y además eso, no sé si te costó llevarlo, porque hay gente a la que le cuesta asimilarlo, luego ya una vez que lo lleva bien... porque también tiene que ser un poco brasa, ¿no? Hay momentos en los que es complicado, no todo el mundo es tan respetuoso, ¿no? Estás comiendo y te vienen...
2: Pero es muy generoso, Carlos es muy generoso y con muchísima paciencia, y a todo el mundo le tiene una buena palabra, a todo el mundo le complace.
1: Yo lo gestiono bien, además,
3: mi principio, que es el que me rige para esto, yo siempre digo, a ver, porque muchas veces me lo preguntan, digo, a mí no me importan los premios, si vienen, ojalá, bienvenidos sean, no. Lo único que me interesa de verdad es el reconocimiento del público, porque es el que te mantiene donde estés. O sea, un responsable de una cadena, en cuanto tú dejes de tener una respuesta del público positiva, va a dejar de confiar en ti. Ya le puedes caer muy bien, incluso parecerle un gran profesional que no te va a contratar. Sin embargo, si ve que el público te quiere, te aprecia, que a la gente tú le gustas con tu trabajo, va a estar. Por lo tanto, quien realmente nos pone donde estamos es el público. Entonces, yo, mi forma de agradecer a la gente que me esté dando de comer y que me esté dando trabajo es atenderla y firmar un autógrafo o hacerme mil fotos. Y estoy encantado.
0: Sí, sí. Maravilloso. Y luego es maravilloso ver cómo cuando salís a escena, claro, en la línea del aplauso de bienvenida, ya vais con el viento a favor, ¿no?
3: Sí.
0: O sea, porque venir al Teatro de Mérida en general es una experiencia en sí. Ayer la noche era preciosa, sí. Había una pequeña brisa.
2: Luna llena y
3: luna llena.
0: Estamos sí, a punto ya del eclipse, está ya llegando el eclipse. Claro, mucha gente, yo estaba sentado al lado de gente que era la primera vez que venía ahí, sí. Se hacían fotos y tal. Y luego además ya disfrutan la obra. Es todo un conjunto, ¿no? En el que uno viene ya predispuesto a ser generoso y a disfrutar, ¿no?
3: Comunión. Cuando hay comunión con el patio de butacas, la liturgia sale de maravilla siempre.
0: Claro. Y luego está, es una obra, es una comedia, siempre se dice que es un, de las comedias hay un tópico que es un mecanismo de relojería, ¿no? Es un vodevil, unos entran, otros salen, claro, tiene que funcionar, tiene que tener ese ritmo siempre, ¿no? Como mecanismo de un reloj, y tienen que entrar los chistes, pero no sé cuánto margen tenéis, porque hay un momento que te acercas al público que ha sido muy celebrado porque a la chica que le cogiste la mano es una compañera nuestra, Ana Galán. Es tertuliana, de hecho, de esta casa. Estaba esta mañana aquí.
3: Qué bueno.
0: Ya hemos aprovechado para hacer el conveniente cachondeo del asunto esta mañana, ¿no? ¿Y cuánto de eso te dejan de margen, Carlos?
3: Mi timing interno me lo va dictando. O sea, uno ya con el tiempo coge experiencia y sabe hasta dónde puede llegar, lo que tiene que alargar, cuando no. Enseguida notas si algo se cae o si algo funciona y está en su punto álgido, o si tiene todavía que llegar el punto álgido, y lo vas manejando. De todas maneras, los contactos con el público a mí me gustan mucho. Iborra dice que soy
2: una cabaretera.
3: Una cabaretera. Que el mejor cabaretero de España es Sobera, ¿no? Y es que, pero es que me encanta el contacto con el público. Y además en funciones como estas está permitido. O sea, si haces un Shakespeare, no. U otro tipo de comedia, no. Pero en funciones de estas...
0: Tú puedes decir ser o no ser y mirar al público y decir, ¿tú qué piensas?
3: Claro,
0: ¿a ti qué te parece?
3: Sí. Pero vamos, aquí en cosas como estas te lo permite. Y ese juego hace que el público interactúe y se integre más en la función.
0: Claro.
3: Tendrá un recuerdo mucho más imperfecto.
0: Claro, pero a lo que voy... La obra de hoy será un pelín distinta en ese momento.
3: Será completamente distinta, claro.
0: Porque será de...
2: A no ser que venga tu compañera también esta noche.
3: Sí. En cuyo caso se repetirá todo. Si no...
0: Claro, lo podrás decir, tú eres la de ayer. Claro, o sea, quiero decir que tienes que ver ese timing que lo hablábamos antes de entrar.
3: Sí.
0: Claro, tú en los programas de televisión lo manejas en una ocasión... anterior lo hablamos y a mí me pareció una conversación muy interesante, digamos desde el punto de vista profesional, ¿no? Cómo manejas el tiempo, o sea, trabajar en un medio de comunicación y especialmente en los concursos que tú manejas, es ser un poco señor del tiempo, porque tienes que saber cuándo alargas, cuándo acortas, cómo manejas y estar eso con la sensibilidad muy a flor de piel de cómo está llegando. Tengo que darle a los caballos más rápido, tengo que frenar, tengo que parar.
3: Eso es fundamental.
0: Y eso para el teatro, claro.
3: Para el teatro también, porque es que el chiste o el gag es matemática pura.
2: Pero tenemos el pie, o sea, ya sabes, entonces, claro, si estás con él que ha bajado a hacer eso en ese momento y tal, y estás a su lado, tal, tenemos el pie que sabemos.
3: Sí.
2: Y él lo maneja eso y lo controla.
3: Sí, sí, sí. Claro, vamos mezclando lo que es el texto real para que la actuación y la historia continúe y fluya.
0: Cosas
3: que surgen allí.
0: O sea, por ejemplo, no voy a decir el contexto para que la gente luego cuando vaya lo disfrute, pero cuando dices a ti quien te corta el pelo, eso no estaba previsto.
3: No, eso sí, porque eso es un
0: gag. ¿Así estaba previsto?
3: Sí, porque es un gag que tengo yo con...
0: Pues fíjate
3: con...
0: que pareció que salía natural, que es
3: porque
0: genial.
3: Porque soy buen actor.
2: Lo hace muy bien.
3: Eso no, es. Pero eso está pensado porque... a ver, Prieto lleva una peluca francamente curiosa. Entonces, cada vez que yo le veo con la peluca, digo, pero a ti quién te corta el pelo, ¿no? Entonces, digo, esto,
0: Prieto
3: esto
0: que es
3: sí
0: un personaje
3: digo...
0: que a mí me hizo especial gracia. Supongo que os habrán comentado, a cada uno habrá tenido un... No sé, como un personaje favorito o un momento favorito tal, a mí Prieto me parecía muy gracioso.
3: Es que es muy gracioso, sí, y el personaje está muy graciosamente escrito. No tiene ningún mérito porque solo ha escrito él a sí mismo. Prieto, que es el actor que hace este papel, es el adaptador de Plauto.
2: Y como se conoce él a sí mismo, pues...
3: Sí,
2: pues
0: claro, se ha dado un papel ahí fabuloso.
3: Pero está muy gracioso. Todos los papeles están muy graciosos, lo que pasa es que dentro de la función hay algunos que tienen la responsabilidad de la gracia más que otros, por el tipo de historia que es.
0: Uh-huh. ¿Y tú, Juanjo, qué tal lo de cantar y bailar y eso, qué tal lo llevas?
2: Fenomenal. Wow. Han sufrido los coreógrafos conmigo, han sufrido. Pero...
0: ¿Ah, sí? Vamos, ¿tienes dos pies izquierdos o qué?
2: Pero dos o tres. No, fíjate, cuando hice la mili hace muchos años, el primer fin de semana me arrestaron por no llevar el paso. O sea que ya tengo antecedentes.
0: Tú eras el que se tropezaba, ¿no? Cuando...
2: Sí,
0: o izquierda,
2: sí.
0: Derecha, izquierda.
2: No, pero aquí han hecho... Carol y Luis han hecho los coreógrafos, han hecho un trabajo excelente con nosotros, de mucha paciencia. Y nos lo pasamos muy bien, muy bien. Además, como mi personaje también es muy alegre, muy así, muy desinhibido, pues venga, me tiro a la piscina.
3: Porque una de las cosas que conviene recalcar es que no hacemos una coreografía normal. Cada uno hace la coreografía desde el personaje.
2: El personaje.
3: Eso es distinto, o sea, no es como ahora salimos y bailamos, no. Cada uno baila dentro de su papel, haciendo su papel bailando.
2: Ay, no es muy gracioso que es Jesús Cabrero, que es como un tullido en el criado.
3: Sí, y el jorobado.
2: Sí, entonces, cada vez que le miramos...
3: Sí, y sale a bailar como jorobado, ¿no? Y se va cambiando la joroba, además de sitio.
0: Claro, y para mí uno de los aciertos, yo ayer viendo la... La comedia, les recuerdo que estamos hablando de la comedia de La Olla.
3: Ayer, es verdad que no lo habíamos dicho.
0: Sí, ayer en el Teatro Romano. Y recordaba mucho que Ruina de Función, una película espectacular del 92, que hoy repasaba con algunos compañeros. Claro, en ese mecanismo de reloj del que hablamos, de entradas y salidas, en el Teatro Romano, que tiene 100 metros para entrar y salir, claro, no puedes hacerlo ahí de... No, que entra y sal rápido y aparece. Esto es gigante. Entonces... yo creo que ha sido muy inteligente la coreografía para hacerlo en un espacio que os dé juego para eso.
2: Sí,
0: porque claro, si lo hacéis permitiendo, respetando el Teatro Romano, claro, se os va el ritmo entrando y saliendo, porque no...
3: Claro, claro.
2: Por eso...
0: Y se ha aprovechado muy bien la escenografía para eso, ¿no?
3: Sí. No, y ayer estudiamos, bueno, ayer...
2: Ayer hemos venido 2 días antes, claro.
3: Sí, estudiamos el espacio para ver en qué momento nos teníamos que acercar sin que el público nos viera, para salir por calle en vez de por escena y para interactuar con el público y que no se hicieran los desplazamientos eternos, ¿no?
0: Claro, que ese detalle es muy importante aquí, esto es gigante.
3: Porque
0: claro,
3: afecta al ritmo, además, de la función. Y
2: aprovechar bien este espacio, que es una maravilla. Ah. Que si os dais cuenta, así era el escenógrafo, ha integrado perfectamente el decorado. O sea, es que como que no lo ves porque... Sí. Porque parece parte, los colores, sí, incluso, parece parte del sitio.
0: Uh-huh. Me acaban de comunicar, 12:51, que ha muerto Manolo Solo. Ha fallecido Manolo Solo. Me acaba de decir una compañera. Ahora darán más datos en el informativo, pero no sé si le conocíais directamente.
2: Yo trabajé con él en el Laberinto del Fauno. Sí.
0: Ahí va. Manolo Solo, pues.
3: Sí,
0: pues nos hemos quedado todos un poco así. ¿Habéis visto cómo lo decían por órdenes internas?
3: Sí.
0: Y nos hemos quedado un poco así, Manolo Solo, porque yo no sabía que estuviera mal o ni era una persona mayor.
2: Ni idea, acabo de quedar.
0: Bueno, en fin, pues la noticia en directo, sentimos el fallecimiento de Manolo Solo.
3: Sí, que descanse en paz.
0: Que descanse en paz. A ver, que nos reconstituyamos, que nos ha costado.
3: Sí, no, es que esto es una faena. Siempre una noticia de estas te mata, te rompe.
0: Sí.
2: Mira, quitarle, no es quitar importancia, pero la función en nuestra función habla también un poco de eso, de que en esta vida hay que disfrutar. Hay que disfrutar y hacer las cosas y fijarse en las pequeñas cositas, que son las importantes.
3: Que son las que dan la felicidad.
2: Porque esta vida se puede acabar en cualquier momento, ¿no?
0: Sí. Pues creo que lo último que hemos visto, hablando de memoria, creo que fue una quinta portuguesa. creo que fue en los últimos Goya, no sé. Bueno, sí. Luego ahora ya nos lo iremos viendo y luego en el apartado de cultura nuestra compañera Olga ya hablará un poquito más de Manolo Solo y de su triste fallecimiento hoy. En fin, vamos a volver a entrar en la obra. Escuchamos a Carlos en la obra.
4: Cuando un rico se pone así de amable con un pobre tan de repente, eso es que está buscando algo. Para mí que estos ya saben lo de la olla con las moneditas y por eso me saludan tan atentos.
5: ¿Qué, cómo te trata la vida?
4: Pues de salud regular. Ahora, de lo que voy mal de solemnidad es de dinero.
0: Ahí está, porque en realidad tu personaje es una persona muy avara, sí, que solo quiere tener dinero, que tiene su olla ahí guardadita y preparadita y que sí, le importa más que nada y que nadie. Esa es la cuestión.
3: Esa es la cuestión, ¿no? Lo que son las casualidades de la vida. Hace tres semanas o un mes, Morgan Freeman hacía unas declaraciones en Hollywood diciendo que él estaba muy preocupado con el momento actual que vive el mundo, donde todo Dios está preocupadísimo por tener, tener, tener, y nadie se preocupa por ser, ser, ser, ¿no? Pues esto es un poco lo que Plauto también venía a decir hace 2300 años, que estamos todo el día acumulando cosas. El que no acumula dinero, acumula poder. El que no acumula propiedades, el que no acumula lo que fuere, ¿no? Y nadie se preocupa por tener una escala de valores, por hacer cosas pequeñas, por preocuparse de los demás, por amar, que al final es lo que realmente te da la felicidad.
0: El mensaje al final es bien sencillo.
3: Sí.
0: No hay que inventar la rueda ni la
3: pólvora. No. Pero fíjate que con todo lo sencillo que es, sigue sin calar en la humanidad.
2: Sí. No hace.
3: Miles de años después, seguimos cometiendo los mismos errores.
0: Incluso tenemos la sensación de que esto va peor.

0: peleamos, luchamos por amor.
1: Sí.
0: ¡El dinerito! Los niños disfrutan mucho.
1: Fíjate que os lo quería decir y he dudado si deciros, no, pero ya que has dicho todo lo de los niños, te lo voy a decir. Porque además, claro, está la familia Aragón presente también, ¿no? En la obra. A mí me recordaba a los payasos de la tele, a los sketches de los payasos de la tele, de Miliki, de Gaby, por lo que he crecido, porque era... Era un poco el señor chinarro este que le cogía y le daba casi, le frotaban la calva, no sé qué tal. O sea, no sé si ese espíritu lo habéis querido transmitir, pero a mí me llegaba un poco así.
0: No de forma consciente, pero ese espíritu está ahí siempre presente.
2: Y hay momentos como el de la olla. ¿De qué color era la olla? No sé qué. Ese equívoco, ese lenguaje, es un sketch.
1: Y el liviano, y jugar con las palabras.
0: Sí,
1: de esos sketches de el mar, idiota, el mar, con los que hemos crecido ahí, ¿no?
0: Efectivamente, sí. Pero es que eso, en este tipo de espectáculos, cuando representas clásicos que tiendes a una interpretación no naturalista, creas también los sketches y la propia interpretación sigue esa directriz con esa forma de hacer, ¿no? Que recuerda mucho a los payasos, que no la inventaron los payasos tampoco.
1: No, pero la llevaron al culmen, ¿no?
0: Sí, por lo menos aquí.
1: Sí, con arte y con alegría, ¿no?
0: Sí.
1: Mira, nos han dejado un mensaje. ¿Queréis que escuchemos lo que nos dice un oyente de la obra?
2: A ver,
1: A ver, ¿qué nos
0: dice? Bueno, depende.
3: Buenas tardes. Pues nada, yo mando mi audio diciendo sobre el teatro de ayer.
1: ¿Sí?
3: Yo fui al Teatro de Mérida a ver la obra de la Comedia de la Olla con Carlos Sobera y la verdad es que me gustó muchísimo. Pasé un rato muy, muy agradable. La historia estaba muy bien contada y los actores hicieron un gran trabajo. Carlos Sobera estuvo genial. Destacar su conexión y cercanía con el público. Cuando se bajó del escenario y estuvo allí con todo el público. Eso fue maravilloso. El ambientazo del teatro hizo sin duda que la experiencia aún fuera mucho más especial. Y como escuché esta mañana a Antonio, el locutor, que dijo que bueno, que es una noche maravillosa y que además corría una brisita de aire que nos hacía todavía mucho más bonito y mucho más cómodo el estar allí en el teatro. Bueno, pues nada, decirles que yo, mi experiencia me ha encantado. Y si tenéis la oportunidad...
1: Bueno, muchas gracias.
0: Si tenéis la oportunidad, muchas gracias, sí.
1: Ah, se nos ha ido ya. Pues gracias a Pepi Sobera por este mensaje desinteresado, ¿no?
3: Y si tenéis la oportunidad...
1: Mi hermana sigue diciendo.
3: Como que tanto me gustó y la experiencia que viví ayer... Os la recomiendo.
1: Ah, que la recomiendo.
0: Ah, vale, vale. También, estupendo.
1: Gracias, muchas gracias.
0: Muchas gracias.
1: Siempre estamos acostumbrados en Mérida a que una grande, en muchos casos una grande, viene y revienta el teatro. En este caso, 5 llenos para vosotros, la Comedia de la Olla, el primero del año.
0: Sí, no, estamos muy, muy orgullosos.
2: Muy contentos. Además, es la segunda vez que lo hacemos. O sea, cuando estuvimos hace 4 años con Miles Gloriosus, ya ocurrió. Sí. Pero ahí vamos llenando día a día. Aquí ha sido... Es que
0: sí,
2: de entrada ya están los 5.
1: Sí.
0: Sí, yo supongo que es la consecuencia del buen recuerdo que dejamos en Mérida de la de Miles Gloriosus, ¿no? Pero estamos muy orgullosos y muy agradecidos. Es que el público de Mérida es súper generoso y ayer se vio que estaba con nosotros entregado. Parecíamos a la selección española jugando a la final del Campeonato del Mundo con el apoyo de la gente. Y eso,
1: sin los argentinos pegando, con lo cual todo eran ventajas, ¿no?
0: Todo eran ventajas.
2: Aquí te dan a chuchones, vas por la calle y la gente te para. Oye, anoche muy bien, tal cual.
0: Es que la gente aquí es majísima.
2: Sí.
0: No, en serio.
2: Y te chuchan, ¿no? Bien.
1: Hombre, que somos de las afueras de Bilbao, somos gente guay.
0: Sí, en Bilbao te meten así un pescozón.
1: Aquí nos afeitamos, nos afeitamos con espuma porque estamos en las afueras. Entonces, claro.
0: Sí.
2: Pero lo que es muy, muy, muy agradable es la sensación, es decir, cuando estamos allí en el escenario, o ya bajamos o lo que sea, de estar viendo siempre a la gente riéndose o sonriendo o tal, y participando.
0: Eso es maravilla.
1: Llegamos a la una. Gracias por venir. Muchísimas gracias.
0: Un placer, por favor. Gracias a vosotros.
1: Juanjo Cucalón. Y a disfrutar estas 4 noches en Mérida.
0: Sí. Disfrutamos mucho haciendo la función, pero ya en este teatro y con este público.
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1: Son las 9. Buenas noches. Una vez aprobados los presupuestos generales de la Junta para este 2026, el gobierno de María Guardiola piensa ya en los del siguiente año. En octubre estarán en la Cámara para su tramitación sobre los más de 5.000 millones de euros en entregas a cuentas correspondiente a 2027 y la liquidación del 25. La consejera de Hacienda, Elena Manzano, matiza al ministerio.
2: Y esto no tiene nada que ver con el sistema de financiación autonómica y con su modificación futura, que lo que nos están poniendo encima de la mesa es que Extremadura, en esa futura reforma del sistema de financiación, va a recibir 0 euros de 21.000 millones y, por supuesto, estamos en contra. Lo que ahora recibimos en concepto de entregas a cuenta, al final es aquello que nos proporciona el sistema vigente.
1: A nivel nacional, Ceuta afronta una crisis migratoria tras la llegada por mar y tierra de unas 20.000 personas procedentes de Marruecos, según cifras policiales. El Gobierno de España ha movilizado unidades del Ejército de Tierra para apoyar a la Guardia Civil, que junto a Policía Nacional se han visto hoy desbordados ante una situación que califican como totalmente descontrolada. Sus sindicatos denuncian la falta de medios ante el volumen de llegadas. Rachid Zifi es portavoz de la Asociación Unificada de Guardias Civiles.
3: La Guardia Civil se encuentra desbordada, todos los recursos de la ciudad se encuentran desbordados, campamentos improvisados en los alrededores del SETI, de hecho hay incluso más personas en esos campamentos alojados que en el propio centro. Como decimos, una crisis migratoria que se asemeja mucho a la que sufrió la ciudad en los días 17 y 18 de mayo del 21.
1: El presidente del Gobierno, Pedro Sánchez, visitará mañana Ceuta. Y pendientes también de los incendios que se mantienen activos en el país. Hay 10 incendios activos en León, en Castellón. La desescalada está siendo lenta y cada vez preocupa más la situación en Zamora. Allí el fuego, en Fermoselles, en pleno corazón del Parque Natural de los Arribes del Duero, mantiene evacuados a 14 municipios. Intencionado, según el InfoEx, ha sido el incendio que se producía hace una semana en el polígono El Prado, en Mérida. Lo produjo la aplicación de una fuente de calor sobre el combustible que había en una parcela que aseguran es de propiedad municipal del ayuntamiento, una parcela en la que había vegetación seca, colchones, escombros y otros elementos depositados allí y donde el año pasado ya se produjo otro fuego. Desmienten en una nota que esa parcela sea propiedad de la Junta, como aseguraban desde el consistorio emeritense. Y rondamos ya la hora de la cena y os hablamos de alimentación, y es que los españoles nos mantenemos fieles a la dieta mediterránea, pero una parte importante de lo que consumimos son ya platos elaborados, entre ellos la tortilla de patatas o el gazpacho y el salmorejo. Juan Pérez.
4: Casi el 90% consume platos de origen español al menos 4 veces a la semana, lo que demuestra que nos mantenemos fieles a la dieta mediterránea, decía el ministro Luis Planas, aunque una parte de ellos los compramos ya elaborados.
5: Casera, porque sé cocinar, me enseñó mi padre.
6: No me gusta, pero yo me lo hago todo.
7: Yo, por ejemplo, hay ciertas marcas que diría que pasa perfectamente como si lo hubieses cocinado en casa.
8: Ahora mismo, en esta época, sí. Llegas a casa, la calor no te apetece cocinar, algo rápido.
9: Compra por motivos de tiempo, ya lo más preparado.
8: Te hace un poco la vida más fácil.
4: Platos preparados cuya producción se ha triplicado en los últimos 20 años. Entre ellos figura la tortilla de patatas, el gazpacho o el salmorejo, cuyo consumo se ha extendido.
10: 3/4 de nuestro consumo lo es de productos ya preparados y adquiridos en una tienda o en un supermercado.
4: Supermercados que casi el 70% prefieren frente a otras tiendas. Al año hacemos 233 cestas de compra, 8 más que en 2024, por dos motivos.
10: Se escogen los mejores precios, pero también hay otros elementos. A los alimentos frescos nos gusta que los estén realmente y, por tanto, ello condiciona mucho esta frecuencia de visitas.
4: Se estanca, por tanto, las compras online en el súper, en el 2% de una población que el último año ha ajustado su gasto en comidas fuera de casa. Una parte en desayunos, donde los salados con tostadas de tomate, aguacate y aceite de oliva ganan la batalla al de bollería.
1: Y atención, porque el Banco de Sangre de Extremadura vuelve a hacer un llamamiento a la solidaridad este verano. Las donaciones suelen bajar alrededor de un 10% en esta época del año y ahora mismo se necesitan especialmente los grupos A positivo y cero negativo. Además, atención, el Banco de Sangre busca también madres donantes de leche materna para bebés prematuros. Deportes, José Antonio Reina, buenas noches.
11: Buenas noches, Ruth. En piragüismo, Estefanía Fernández ha logrado hoy su clasificación para el Mundial en la modalidad del K2 500. La palista meritense ya tenía plaza asegurada en el K1 5.000. En baloncesto, en segunda FEB, doble renovación en el BCB Badajoz, Sheriff Idris y Alberto Díaz. Fuera de la región, en fútbol, el Real Madrid sufre su primera lesión de la temporada. Raúl Asencio padece una lesión en el recto femoral y estará de baja de 4 a 6 semanas. El club blanco debe ahora replantearse el futuro de su central, que estaba en la rampa de salida en este mercado de fichajes.
1: Más noticias a las 10.
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Un placer, como siempre, reencontrarnos un día más aquí, en Canal Extremadura Radio, en esta ventanita que abrimos a la pasión, al corazón y a lo prohibido. Ayer hablábamos de un disco mítico en la copla, cantado por una de las grandes del género y compuesto por todo un gran maestro, Isabel Pantoja, Marinero de Luces y José Luis Perales. Hoy vamos a hacer lo propio con otro disco que marcó un antes y un después en la historia de la copla y también de la música en español. Me refiero a Señora, del año 1979, que es el álbum número 15 de la cantante Rocío Jurado y que está compuesto y producido íntegramente para ella por Manuel Alejandro. Un disco que, como les decía, marcó un punto de inflexión en la carrera de la gran Rocío, al consolidarla también como un icono en la balada romántica, no solamente en España, sino también en Europa y en América. Este disco tiene canciones magníficas, como la que acabamos de escuchar, y vamos a ir de alguna manera descubriendo todas las letras fantásticas que forman parte de este trabajo discográfico. Vamos a empezar por un himno de empoderamiento con tintes de reclamo directo hacia una expareja, una canción que además ha sido muy versionada también al otro lado del charco, en salsa incluso, y que la canta Rocío en un momento en el que todavía las mujeres no se atrevían a decir todas aquellas cosas que gracias a la chipionera pudieron verbalizar y gritar. Todas las mujeres que hablamos esta bendita lengua del español. Vamos con ese hombre.

Bueno, pues como ya les decía, esta copla fue grabada en el año 79 por Rocío Jurado en el disco Señora, veníamos escuchando a Concha Piquer hablarnos del romance de la otra y de repente llegó la Jurado con un disco sorprendente que nos volvió un poco locos a todos, porque no estábamos acostumbrados a que las mujeres gritaran todas esas consignas feministas, ¿no? Es un disco escrito por el jerezano Manuel Alejandro y su mujer, Ana Magdalena, que es Purificación Casas, y firma como Ana Magdalena porque así le hace un homenaje a la segunda mujer de Juan Sebastián Bach. La historia de esta canción ya la hemos desvelado anteriormente y ahora vamos a escuchar otra de las letras de este, digo de las letras porque la música es genial, pero también quiero hacer hincapié en las letras de este trabajo discográfico. Vamos ahora a escuchar Muchacho.

Vamos a escuchar precisamente la canción que Rocío dedica a su madre, a doña Rosario, que fue esa mujer que acompañó a Rocío en sus primeros años y que estuvo a su vera siempre. Y desgraciadamente no pudo ver el éxito de la artista porque desgraciadamente falleció antes. Algo se me fue contigo es una canción completamente desgarradora que Rocío canta y estrena, no olvidaré, con un vestido negro y un escotazo de esos que ella acostumbraba a regalarnos, y tuvo que quitarla del repertorio porque el dolor era tan inmenso que se deshacía cada vez que interpretaba esta historia, que era evidentemente la historia del adiós a su madre, a doña Rosario. Vamos a escuchar Algo se me fue contigo.

Hay una canción que yo cantaba desde muy niña, que también pertenece a este disco y que creo que quizá es de las menos conocidas de Rocío y me parece una verdadera obra maestra. Lleva por título Si llega él y habla evidentemente de una infidelidad, ¿no? Ella está hablando con el amante y le está diciendo si llega él, la pareja oficial, disimula. Pero hay una parte de la letra que a mí me encanta y que cuando yo descubrí, siendo muy, muy jovencita, porque yo he sido muy fan de Rocío de toda la vida, pues llegué a esa parte en la que ella dice, si llega él de pronto, disimula. Quizá yo tenga ya la boca roja, pero la luz ayuda. Hay tan poca que él no notará. Yo cubriré mi piel con mi rebozo y fingiré leer hojas de hierba. Ese hojas de hierba, siendo yo muy niña, me abrió el universo Whitman, como tantas otras coplas que contienen la historia tan increíble de la literatura, de la música, de la poesía, de la historia y de tantas cosas que tienen que ver con nuestro país, con la vida y con la cultura en general. Así descubrí yo a Whitman gracias a esta canción bárbara.

Pues como les decía ayer, en la cara 1 de este disco, que también, si no recuerdo mal, también lo saca RCA, pues la primera cara es Si llega él, que la acabamos de escuchar, ese hombre que también lo hemos escuchado, Algo se me fue contigo, dedicada a su madre, Como yo te amo, Quiero olvidarte ahora, Esta sed que tengo, Muchacho, Señora, Amores a solas, Y me hubiera gustado tanto. Amores a solas, yo creo que ha pasado desapercibida y la gente no le ha prestado atención a esta canción que habla del amor tan importante con uno mismo. Y es la que vamos a escuchar a continuación.

Como yo te amo es otra de las canciones que aparece en este trabajo discográfico y que además se compone para Rocío, pero Rafael, que ya saben ustedes que también grabó gran parte de su repertorio, es obra de Manuel Alejandro, se adelantó y lo grabó antes. Estuvieron un poco enfadados durante un tiempo. Se les pasó rápido porque se amaban, se respetaban y se admiraban. Vamos a escuchar Como yo te amo, la voz de Rocío Jurado.

Otra de las canciones de este trabajo discográfico es Me hubiera gustado tanto, que quizás no es de las más reconocidas del repertorio de Rocío, pero sí de las más hermosas. Y por supuesto, en este caso es el letrista es David, pero pertenece a este disco obra de Manuel Alejandro y Ana Magdalena. Manuel Alejandro, que demuestra ser uno de los grandes conocedores de la música en español, uno de esos hombres cultísimos que a día de hoy cuenta que sigue leyendo todos los días libros de filosofía, que es un pianista excepcional. Desgraciadamente, por una lesión, tuvo que abandonar el piano y afortunadamente conseguimos que se viniera al mundo de la composición. Vamos a escuchar esta bellísima canción, Me hubiera gustado tanto.

En un principio, Manuel Alejandro no estaba muy por la labor de hacer este disco íntegro, porque no quería hacer un disco de copla, y le costó un poquito decidirse, pero luego sería ya pues el compositor fetiche de la obra de Rocío Jurado, y no olvidemos que ambos han conseguido pues marcar un hito no solamente musical, sino también emocional y, por supuesto, social. Todo el disco está escrito, como les decía, por Manuel Alejandro y por Ana Magdalena. Y la canción que da título al disco es Señora, por muchas circunstancias. Manuel Alejandro ya había cosechado grandes éxitos con Rafael, con Nino Bravo, con José José, con muchísimos artistas latinoamericanos, el propio Julio Iglesias, pero esto de escribir para un artista de la copla y el flamenco le daba un poquito de miedo. Y así suena todo lo que compuso en este trabajo. Vamos ahora a escuchar Quiero olvidarte ahora.

Bueno, y así llegamos al final, poniéndolo en lo más alto, con esa señora, que es la canción que da título a este magnífico disco. Cuando la Piquer cantaba el romance de la otra y decía que le quería en silencio y que aguantaba por él, Rocío llegó y nos dijo, ya acariciando la democracia y el feminismo, nos dijo, que cuando yo supe toda la verdad, ya era tarde para echar atrás. Así nos vamos. Ya saben que ha estado en el sonido Miguel Díaz, en documentación Manuel Trejo, a la voz y el corazón Pilar Boyero. Y recuerden que lo único prohibido es prohibir.

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1: Son las 10. ¿Qué tal? Buenas noches. Extremadura ya tiene nuevos presupuestos autonómicos. Se aprobaron anoche, entrarán en vigor en agosto. Hoy hemos conocido las reacciones a estas cuentas. Comenzamos en el campo, Ana Grajera.
2: La comunidad de regantes Tierra de Abarros valora la inclusión en los presupuestos de la partida de 20 millones para el proyecto de regadíos. No obstante, su presidente Isidro Hurtado insta que se inicien algunas obras cuanto antes.
3: Y esperemos que efectivamente comience algún tipo de obra para que la tía no caduque. Estamos ilusionados con el proyecto y esperemos que salga adelante.
2: APAC echa de menos las ayudas para cultivos con dificultades como el arroz, tomate o el maíz. La Unión aventura que muchas partidas no se van a materializar. Para la CREX, las cuentas aprobadas ofrecen las certezas que necesitan empresas y autónomos. Javier Peinado es su secretario general.
4: Lo importante es que generan certidumbre.

0: nombre y dan seguridad a lo que van a ser la línea de ejecución de políticas activas que va a ejecutar este gobierno.
1: Coinciden en valorar esas certezas los sindicatos, aunque con matices. Escuchamos a Benito Román de CESIF, Patro Sánchez de UGT y María Berrocal de Comisiones Obreras.
2: No hay avances en la equiparación salarial para todos los empleados públicos de todos los sectores.
3: El nivel de ejecución creemos que va a ser muy bajo.
4: Haremos un seguimiento pormenorizado de las inversiones previstas para ver si responden a los principales retos.
1: La Federación de Municipios rechaza estos presupuestos porque mantienen congelada, dicen, la financiación municipal y obliga a asumir funciones sobre competencias que no son suyas. Manuel González Andrade es su presidente.
5: Unos presupuestos que siguen considerando a la administración local como la hermana menor de las administraciones.
1: Valoración negativa que comparte el alcalde de Mérida de signo socialista, no así de los alcaldes de las dos principales ciudades, corporaciones que preside el Partido Popular.
6: Fuera de nuestra región, pendientes de la situación en Ceuta, donde continúa la tensión ante la crisis migratoria. La ciudad autónoma pide que se declare la emergencia nacional. El gobierno ha movilizado ya unidades del ejército de tierra para apoyar a la Guardia Civil, desbordada junto con la Policía Nacional ante la entrada de miles de jóvenes que están cruzando a nado la frontera del Tarajal. Rachid Sabit es portavoz de la Asociación Unificada de Guardias Civiles.
7: La Guardia Civil se encuentra desbordada, todos los recursos de la ciudad se encuentran desbordados, campamentos improvisados en los alrededores del SETI, de hecho hay incluso más personas en esos campamentos alojados que en el propio centro. Como decimos, una crisis migratoria que se asemeja mucho a la que sufrió la ciudad en los días 17 y 18 de mayo del 21.
6: Al menos 10 personas habrían fallecido al intentar entrar por mar. Según datos del Ministerio de Interior, las llegadas irregulares de migrantes por tierra y mar a Ceuta aumentan casi un 150% en lo que va de año. Tanto Partido Popular como Vox piden al Ejecutivo que actúe y no mire para otro lado. También Podemos ve incomprensible que el Gobierno no active la emergencia nacional en Ceuta y exigen la dimisión del ministro de Interior, Fernando Grande Marlaska, que estará mañana junto a Pedro Sánchez en la ciudad autónoma. En la red social X, el propio Pedro Sánchez aseguraba que el objetivo es recuperar la normalidad cuanto antes y para ello están trabajando con las autoridades marroquíes, con quien ha acordado implementar medidas para la entrega de todas las personas que han entrado ilegalmente. Desde Bruselas, la Unión Europea sigue de cerca la situación y ofrece al gobierno de España el apoyo de Frontex, la agencia europea encargada de la vigilancia y la gestión de las fronteras exteriores. Mientras Italia propone el cierre del espacio Schengen con España por la situación migratoria en Ceuta. A esta hora, en la zona marroquí de la frontera, el gobierno de Marruecos usa gases lacrimógenos y cañones de agua y el secretario general de la ONU pide respetar los derechos y la dignidad de todas las personas que lleguen a Ceuta. Y sobre incendios forestales, hay fuegos activos en León y en Castellón. La desescalada está siendo muy lenta. Preocupa cada vez más, además, la situación en Zamora, donde hay 14 municipios evacuados por un fuego que se ha hecho con un perímetro muy amplio.
8: Una catástrofe grandísima, porque aquí hay muchas especies de aves, como el águila perdicera, águila real.
9: Impotencia, nervios.
10: Llamas y tardan en venir la hostia y te dejan tirado. Como no salves tú y luego intentas ayudar, y tanto Guardia Civil como bomberos no te dejan entrar.
11: Pocos efectivos, aquí tenía que haber muchísima más gente ayudando, porque es un paraje natural.
6: Mientras en el incendio de Ávila y Madrid, el más grande por ahora en nuestra historia, se ha desactivado la emergencia nacional tras darse por estabilizado y casi consolidado. Previsión del tiempo para las próximas horas. Magda Pavón, cuéntanos. Buenas noches.
12: Hola, buenas noches. Hoy de nuevo mucho calor con temperaturas que han repuntado a los 40, aunque se mantiene una tendencia descendente en las temperaturas de cara a mañana viernes, más notable por el norte y oeste, por lo que disminuyen las zonas en aviso de nivel amarillo en la región, a Villuerca, Sibores y Montánchez, la Siberia, Vegas del Guadiana, Barros y Serena y sur de Badajoz. Y es que las temperaturas ya las notaremos, ese descenso en las mínimas, con valores entre los 17 y los 22 grados, las más altas aún por sectores del tercio oriental. Las temperaturas máximas se volverán a acercar a la marca de los 40 en sectores del sureste, mientras que hacia el norte y el oeste nos volveremos a mover entre los 35 y los 37 grados. Todo en un día soleado en el que nos cruzarán algunas nubes altas y con viento de oeste y suroeste flojo.
6: Y hoy, 30 de julio, es la fecha elegida para concienciar a la población sobre la trata de personas, un delito global que explota a mujeres, niños y hombres con diversos fines. Los más comunes: explotación sexual, trabajo forzado y mendicidad. Flor Frontón es la presidenta de la Asociación Extremeña de Derechos Humanos.
13: Lejos de desaparecer, se está afianzando más y en población joven, que es lo más preocupante. Y ya, además, con las nuevas tecnologías, no es necesario siquiera que estén en un sitio físicamente cercano, sino pueden estar siendo explotadas a través de una cámara, de una webcam.

0: Durante el año 2025, según datos de la Policía Nacional, se liberaron 713 víctimas relacionadas con la explotación sexual y laboral. Durante ese mismo año se realizaron un total de 593 detenciones relacionadas con ambas modalidades delictivas. Las últimas en Madrid, Málaga y Palencia. Y de vuelta a la región, la ciudad de Badajoz podría unirse pronto al sistema Biogen a partir de septiembre. Cuéntanos, Cristian Polanco.
1: Badajoz es la única ciudad extremeña de más de 20.000 habitantes que no forma parte del sistema Biogen, un sistema de amparo y protección para víctimas de violencia de género. Una ausencia que ha generado numerosos debates encontrados entre el gobierno central y local y cuya situación podría tener los días contados. En septiembre se incorporan de manera ya definitiva 27 nuevos agentes de la policía local que están actualmente en formación. Lo ha afirmado el alcalde Ignacio Grajera.
2: El Ayuntamiento de Badajoz se adscribirá al sistema Biogen cuando tenga efectivos suficientes para ello. Considero que con esta incorporación de estos 22 de la APES más los 5 de movilidad vamos a estar en disposición de poder firmar ese convenio y colaborar en las condiciones que el Ayuntamiento pueda, en las que pueda, porque no podemos poner obviamente toda la plantilla a disposición porque dejaríamos de hacer todo lo demás.
1: Grajera aclara que siempre ha sido un asunto relevante para su gobierno, pero que también se debe garantizar que la plantilla sea suficiente para el resto de cometidos. El paso podría darse a partir de septiembre. La última ciudad extremeña en incorporarse fue Cáceres, que también faltaba el pasado mes de marzo.
0: Y un apunte más, sepan que mañana viernes a partir de las 7:30 de la mañana quedará cortada al tráfico la autovía A66 en sentido Gijón a la altura de Cáceres. El motivo, las labores de rescate de un vehículo que se incendió el pasado 27 de julio. La Guardia Civil informa de que durante la actuación se establecerá un desvío alternativo por la carretera nacional 630 a través del casco urbano de Cáceres. Tiempo para la información deportiva. Cuéntanos, José Antonio Reina, ¿qué tal? Buenas noches.
3: Buenas noches, Ruth. En fútbol este fin de semana arranca la competición oficial en nuestra región con la disputa de los cuartos de la fase autonómica de la Copa Federación. El Castuera Cabeza del Buey abrirá el fuego el sábado desde las 7. Los otros tres partidos se jugarán el domingo. Quintana Villanovense y Guadiana Gébora, ambos a las 8, y Santa Amalia Cacereño a las 8:30. En piragüismo, Estefanía Fernández ha logrado hoy su clasificación para el Mundial en el K2 500. La emeritense ya tenía plaza en el K1 5000. En baloncesto, en segunda FEP, Sheriff Idris y Alberto Díaz continuarán la próxima temporada en el BCB Badajoz. Fuera de la región, en fútbol, la UEFA amenaza con boicotear a la FIFA si su presidente Gianni Infantino privatiza parte del Mundial de Fútbol.
0: Esto es todo por hoy. Las noticias vuelven mañana a partir de las 7 aquí a la Radio Pública Extremeña. Gracias por escuchar la radio.
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7: Son las 7, buenos días.
8: Son las 10, buenos días. Son las 6, buenas tardes.
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10: Estamos on fire, amigos.
11: Y nunca mejor dicho, me cago en la madre.
10: Sí, qué lástima.
11: Es que todos los años iguales.
10: ¿No? Todos los años igual, no se hace nada distinto de un año a otro, como tú comentas, como bien sabes.
11: Ay.
10: Está, y fíjate que a día de hoy, en el momento en que estamos grabando esto, creo que no hay un incendio registrado en Extremadura cerca, quizás. Me estaban diciendo que por presencia
11: sí.
10: Podría
11: no, no,
10: podría
11: sí
10: estar
11: hay,
10: sucediendo. Sí,
11: sí
10: hay, ¿no?
11: Yo he estado este fin de semana por ahí, por la zona de Sierra de Montanche, Madroñera, y ahí había ya humo.
10: Qué pasada, ¿verdad?
11: pero no sé si eran muy grandes, pero sí había ya como conatos, ¿no?
10: Madre mía, mucho ánimo a toda la gente de zona, efectivos y demás, que están ahí trabajando a saco, así que nada, mucha fuerza. Verano, agosto está aquí ya, ¿eh?
11: Sí.
10: Y te voy a decir una cosa, cuando llega agosto, diciembre lo tienes encima, ¿eh?
11: Hombre, ya mismo te estás comiendo las uvas. Esa es la típica frase.
10: Hombre, y más si en agosto tienes algo de vacaciones, que sepa que se te va a pasar rapidísimo.
11: Luego te entra el estrés post-vacacional.
10: Post-vacacional y el pre-post-vacacional.
11: Por eso mejor nunca te cojas vacaciones.
10: Hemos llegado a esa conclusión, que trabaje
11: Rita.
10: Que trabaje Rita, pero no cojas vacaciones. O sino que trabajen los robots.
11: Claro, los bots.
10: Porque vosotros que sepáis que cuando llegue el día de mañana y estén toda la plantilla de, por ejemplo, de una empresa tocha, trabajando a través de robots, no os preocupéis que los empresarios van a decir, pero la seguridad social, de la que se la vamos a pagar a los robots, pero va a ir destinada a las personas humanas.
11: Las pensiones no las pagan los robots.
10: Eso es lo que seguramente tengan en mente todos los grandes empresarios del mundo. No te preocupes, qué guay los avances de robots. Sí.
11: Tranquila.
10: Y ahora los paquetes que organizábamos nosotros en 3 horas, ahora lo hacen los robots en 15 minutos. Sí. Pero no te preocupes que tú vas a tener la seguridad social.
11: Yo no cuento con ella. O sea, yo con mi edad, que tengo 50, no cuento con ella. Porque es que sí, la tienen quebrado.
10: Está todo quebrado.
11: En bancarrota. Se han fundido lo que no había. Sí, no puede ser. ¿Quién? Ahí tendría que haber un gestor, de verdad, no.
10: Gente y, que no y, tiene y saltará uno por si lo sabe. Si semos aquí.
11: Claro, no te puedes gastar más de lo que tienes.
10: Nosotros somos gestores.
11: Madre mía, qué desastre.
10: Pero sí, pues sí se puede, ¿has visto cómo se puede?
11: No, ya, y bien. No, pues sí, fíjate la duda que tiene España, la duda que tiene Estados Unidos. Han visto ahí el truquito, ¿no?
10: Ya está, no. Nosotros, oye, a lo nuestro, que es lo que es.
11: Nosotros no debemos nada a nadie.
10: Bueno.
11: ¿O sí?
10: Bueno.
11: No tanto.
10: Habla por ti, ¿no? No, pero él dice.
11: No, pero la historia es que si nosotros no pagamos,
10: claro,
11: nos vamos a la cárcel.
10: Eso lo he visto, ¿no?
11: En otros lados.
10: Y otro, oye, que ha salido la lista de posibles. posibles. De personas que
11: defraudadores.
10: Posibles defraudadores a Hacienda, vale. Posibles. Pero ahí están, ¿eh?
11: Claro. De todas formas, yo eso no lo veo justo, tío.
10: No, claro.
11: Porque de posible a que sea o no, hay un tramo.
10: Entonces, tramo muy importante.
11: La presunción de inocencia, eso.
10: Nada.
11: O sea, me refiero, se lo saltan, ¿no?
10: Nada.
11: Yo ahí no lo veo bien.
10: Marco,
11: no,
10: hombre.
11: Otra cosa es que ya haya sido la sentencia, salió
10: si
11: la sentencia.
10: Ha sido, si ha sido ya, nombres y apellidos.
11: Claro, ahí ya no digo yo nada.
10: Pero posible es.
11: Pero es que, por ejemplo, a mí me llegó una sanción de Hacienda, y te lo he contado alguna vez, por pagar de más, me equivoqué. Pagué de más el IVA y me llegó una sanción. Claro, pagué. Se equivocó la gestoría, bueno, no, ni yo, fue la gestoría, se equivocó, duplicó las facturas y pagué de más. Y me llegó una sanción.
10: ¿Te riñeron? No,
11: que me cascaron 1000 y pico pavos de.
10: ¿Por pagar más?
11: Claro, porque no cuadraban los números, no sé qué. Y claro, entonces dice, bueno.
10: Pero eso se debería recurrir a algo, ¿no?
11: Pues no, se ve que no. Con Hacienda es otra historia eso.
10: Magnífico,
11: no
10: Hacienda.
11: Claro, entonces ahí ya dice, bueno, es que estos van por otro lado.
10: Que no me cuentes tu mierda. ¿Sí?
11: Claro, tío, yo vengo aquí a llorar.
10: Pero
11: Hacienda,
10: pagado,
11: devuélveme.
10: A ver, pero ¿qué he pagado de más? Que no me cuentes tus mierdas. Que he dado más.
11: Sí.
10: Siguiente. Bueno, espero que no pase ninguno, nada de eso, que paguen más
11: por
10: Hacienda.
11: No, primero, ni de más, ni multas, ni nada.
10: Claro.
11: Pero que menos que eso, presunción de inocencia, que se estudie bien el caso y que tengas los mismos derechos a defenderte que en cualquier otra situación, ¿no?
10: Claro.
11: Porque fíjate, lo de Shakira también, por lo visto, sí, había un año, pero todos los demás no eran correctos. Lo que decía Hacienda, me refiero.
10: Mira,
11: ha tenido que... Y le pedían 60 millones. ¿No?
10: Sí, con eso ha montado el tinglado que ha montado en los conciertos que va a hacer, ¿no?
11: En Nueva York.
10: Pues mira, con esto... No, aquí en España, ¿no?
11: Ah, sí.
10: ¿No
11: es verdad que España? Ha hecho la residencia.
10: Shakira Land, o así.
11: Sí, sí. Esa idea es brutal, tío. Como empresario...
10: Hombre.
11: Es brutal.
10: Hombre.
11: No hago gira. Que el público venga a mí.
10: Todos aquí.
11: Eso está... Vamos, o sea, pensado empresariamente es...
10: No,
11: pues no tienes
10: equipo,
11: que mover equipo,
10: no mueve...
11: ya tienes el sitio preparado, sonorizado, perfecto. todo el tema de producción, ahorro de gasolina, de todo, ¿no?
10: Siguiente, ¿no?
11: Eso sí, es, sí, sí, sí. ¿No? Está bien. A ver, yo creo que viene de cuando hacen las residencias

0: Eso se empezó a hacer en Las Vegas, ¿no?
1: Ajá, sí,
0: Que un
1: es verdad.
0: artista decía, venga, residencia en Las Vegas, y se pegaba un mes haciendo conciertos y tal. Luego eso lo llevó a nivel mundial. Yo creo que lo más sonado fue lo de Michael Jackson, las 50 fechas aquellas que salió para
1: Ajá.
0: Londres, que luego tristemente pues no se
1: Sí, es
0: pudieron
1: verdad.
0: hacer. Y a partir de ahí ya han dicho, anda,
1: Esto va a
0: mira
1: ser
0: este
1: que.
0: truquito,
1: Pero
0: me
1: mira, ahora va a
0: gusta.
1: ser en Madrid, aquí cerquita, creo que en
0: Sí,
1: Madrid. Así que
0: sí, sí.
1: mira, que si queréis disfrutar de Shakira, si ya disfrutaste de Bad Bunny.
0: Qué bien disfrutado.
1: Pues, que aquello era. Yo estuve, que realmente se convierte en eso, ¿eh? Yo fui
0: Sí, es más para
1: a
0: la
1: ver a
0: efecto de la
1: Bad
0: foto y el
1: Bunny.
0: postureo.
1: Bugs Bunny.
0: Box.
1: Luego, aparte, alguno, a mí me gusta. Bueno, a ti sí.
0: A mí me gusta la gasolina. Bueno, tranquilo, chaval.
1: Ese es otro,
0: Sí,
1: ese
0: sí.
1: Daddy Yankee, ¿no?
0: La de
1: Ese,
0: Yankee,
1: a
0: sí.
1: mí me gusta. Muy bien.
0: ¿Estás
1: ¿Qué
0: puesto en el
1: estaba
0: reggaetón?
1: pensando en alguna otra canción que
0: Old
1: tuviera?
0: Reggaeton.
1: Old reggaeton.
0: Cuidado, que ya
1: Old,
0: hay.
1: claro. El otro día salió Romeo Santos. También. Ese es
0: Clásico.
1: distinto.
0: Ese es más
1: Es más
0: romantiquito.
1: bachata, ¿no?
0: Sí.
1: Con una voz así muy aguda.
0: Más romantiquito.
1: Sí. Pero bueno, quiero decir que hacía tiempo que no salía. O era Daddy Yankee, no recuerdo. Que había vuelto otra vez al escenario. No sé
0: No
1: qué.
0: sé.
1: Bueno, ahí está. Oye, bienvenidos todos. Y tal. Si
0: Déjalo,
1: aquí.
0: todo el mundo.
1: Sí,
0: Déjalo que camelen.
1: os queremos. Y total. Hoy, entre hoy y mañana, creo que vamos a hacer un repaso a, si no todo, aparte del cartel de Estivalia,
0: Sí,
1: que
0: cartelazo, como todos los años.
1: tiene muchas actuaciones en directo por todo lo que haces. Bueno, lo que vamos a hacer es arrancar el asiento de Oscar, que ya nos
0: Sí,
1: íbamos a
0: bueno, que
1: empezar
0: se nos va la
1: a
0: pinza.
1: presentar, que se nos
0: Venga.
1: va la pinza y empezamos.
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1: Hola, ¿qué tal, amigos, amigas? Bienvenidos a El Garito, la cita con toda la música extremeña aquí en Canal Extremadura Radio. Summer Garito.
2: Oh yeah, Summer Edition.
1: Summer Edition. Ya sabéis que a partir de julio, agosto, las calores también nos pueden a nosotros. Y oye, pues hacemos programitas de verano, ¿eh?
2: Frío en el cerebro.
1: Ahí con el fresquito. ¿Estás ahí con el fresquito al aire? Así que nos encontramos con Estivalia 2026, el programa de la Diputación de Cáceres, que lleva música y otro tipo de eventos a pueblos de Cáceres, y nos vamos a hacer eco porque hay muchísimo y merece la pena que hagamos un repaso. Hay por demás. O sea que no sé si nos va a ocupar más de un programa, pero bueno, de esta semana, quiero decir, porque está realmente bien.
2: Sí.
1: Antes de nada, si quieres, vamos a anunciar que Zalaque estarán tocando este fin de semana, porque creo que va a ser el sábado. Ahora veo la fecha en concreto, pero para adelantarnos y que no se nos vaya la fecha. Bueno, casi se nos va, fíjate. Hoy a las 9:30 han empezado Zalaque en directo.
2: En las tablas.
1: En el chiringuito Benidorm, cruce de El Torno. ¿Vale?
2: Bueno,
1: si no estás aquí, estás viendo a Zalaque en directo.
2: Claro.
1: Así que nos vale.
2: Tiene dos opciones.
1: Nos vale igual, ¿no? ¿Vale? Empezamos entonces con el sonido de Zalaque. Fíjate que me han pasado la información diciendo: bien, visitan el cruce del Torno, el chiringuito, los ACS extremeños. Cuidado, ¿eh?
2: Cuidadito con eso.
1: Cuidado, ¿eh? Ahí lo tenemos.

0: ¡Pum! Ahí tenemos. Zaraki, que está en directo ahora mismo, y Willy Willazo, que estará el próximo 1 de agosto.
1: En Villar del Rey.
0: Villar del Rey. O sea
1: Está,
0: que
1: sí, ahí
0: ahí
1: está.
0: tenemos la información. Es de, en este caso, a las 11 de la noche.
1: A las 11. A partir
0: Eso
1: de.
0: es.
1: Muy buena hora, ¿eh?
0: Muy buena
1: Pero
0: hora.
1: tú esa hora se la cuentas a alguien de fuera,
0: Sí, y
1: un
0: te dice,
1: inglés, un holandés.
0: sí, claro.
1: A las 11 te dicen ellos. A las 11. Are you kidding me?
0: Claro,
1: Me
0: claro.
1: estás
0: Sí.
1: bromeando.
0: Pero fíjate que a las 11
1: A las 11 no han
0: AM.
1: salido todavía la gente ni de
0: Pero
1: cenar.
0: escucha, AM y PM es mal para ellos, porque a las 11 de la
1: No,
0: noche
1: las
0: ya es muy noche y a
1: máquinas.
0: las 11 están comiendo.
1: Claro.
0: O sea,
1: O
0: pues es
1: sea.
0: que vamos a ver. Sois unos raros.
1: No,
0: Oye, venga, seguimos repasando qué otras bandas van a estar en directo. El 2 de agosto, Entre Notas en Descarga María.
1: oh, yeah.
0: También a las
1: Pues
0: 11.
1: teníamos un single que sacaron hace poquito.
0: Eso
1: Lo
0: es.
1: vamos a escuchar.
0: Lo escucharemos ahora. Sí, el 2 de agosto también, Analogic Bands en Morcillo. De ahí no tenemos información
1: Analogy
0: de la
1: son de
0: banda. Son de
1: versiones
0: versiones.
1: variadas, sí.
0: Vale, genial. Y pasamos entonces al día 3, que estará Manantial Folk en Navatrasierra, en Villar del Pedroso. También en este caso a las 10:30. Venga, escuchamos entonces a Entre Notas y Manantial Folk.

0: Ahí podréis comprobar que la programación de Estivales 2026, en este caso, en este año también es muy variada, con distintos estilos y demás, porque, oye, ahí, de ahí, ahí radica la belleza del atrevimiento cacereño en este caso, ¿no? Musicalmente hablando. Venga, seguimos. El 3 de agosto, Swing Tomlinson en Nuño Moral, también a las 11 de la noche. Y al día siguiente... no sé si leerlo yo, porque tú con las jacinas...
1: Sí, sí. Me cuesta, ¿no? Llego, pero estoy justo.
0: ¿Te lo amplío a 50?
1: No, venga, así por ahora voy tirando.
0: ¿A 80 quizás?
1: el catalejo del Jack Sparrow.
0: 4 de agosto, los niños de los ojos rojos, ¿eh? En Jerte, a las 10:30. Y luego, el 5 de agosto, Nasty de Plasti, en Abadía, a las 10:30 también. En este caso, escucharemos a Swing Tomlinson y los niños de los ojos rojos. Nasty de Plasti es un tributo también a la música de los años 80 y 90, y no tenemos nada grabado de ellos.

0: el blog arder. Olvídense, porque detrás del humo no se ve.
1: Ven, ven, olvídense. Bueno, hago lo que puedo ahí. Ya sabéis, como decíamos, Swing, Tong, Nison en Uño Moral a las 11, Los Niños Ojos Rojos en Jerte el día 4 y 3, Swing, Tong, Nison. Vaya lío, se ha hecho. Y el 5 de agosto, Nasty de Plasti en Abadía. 5 de agosto también, Antonia Contreras en Conquista de la Sierra.
2: Conquista de la Sierra, me encanta ese nombre.
1: Conquista de la Sierra. Sí, y... fue una batalla, seguro.
2: Sí. Ya te lo digo yo, ¿no?
1: Eso es 5 de agosto. 5 de agosto, a ver, ¿qué más tenemos?
2: Peluján Canú. Sí. En Garganta la Olla, pueblo bellísimo, además con piscinas naturales.
1: ¿Qué te gusta
2: a ti? Es que a mí me encanta. Lo que es la Vera Jerte Gata Urdes, para mí es joya de España.
1: ¡De España!
2: Y que me da como que lo descubran mucho de fuera, ¿sabes? Ya, bueno. Y se masifique.
1: No se masifica.
2: La Vera ya está ahí, estaba hace
1: ahí
2: tiempo.
1: Hay momentos que...
2: Jerte un poquito menos y las Urdes menos.
1: Sí, las Urdes menos. Pues
2: y Gata también. Pero vamos, brutal.
1: Sobrevive las Urdes. Vale, pero Juan Cano, como decíamos. Y el 6 de agosto, Cruever en Carbajo. Carbajo. A las 11.
2: Buen pueblo y buen queso, ¿eh?
1: Ya te digo.
2: Quesito de Carbajo, muy rico.
1: Qué rico.
2: Nosotros vamos recomendando aquí...
1: Es que aquí, yo creo que en todos estos sitios se come...
2: Gastronomía
1: y... sitio bonito y gastronomía estupenda.
2: Claro, ¿qué más quiere?
1: Y te vas por la mañana, pasas la tarde.
2: Tranquilamente, claro.
1: Comes. Haces ahí una merienda...
2: Un bañito
1: en la piscina.
2: Luego te vas a ver concierto.
1: ¡Pum!
2: Ostras, es que yo eso no lo cambio por un sitio de playa, a donde sea, en el Caribe.
1: Yo sí, bueno, un tonto.
2: A este país.
1: Sí, echarlo. Venga, y el 6 de agosto también Bunker 2.0 en Jarilla, a las 12. Creo que también es un grupo de versiones, ¿no? Bueno, vamos a escuchar entonces, si te parece, a El Peluján Canú y Cloyber.

0: por pasando este pedazo de circuito de conciertos que es Estivalia, y os esperamos hasta el próximo programa, que seguiremos con más música extremeña aquí en El Garito, en Canal Extremadura Radio.
1: Os despedimos con El Peluján Cano y después Clueber.

¿Qué tal? Saludos y bienvenidos a una nueva edición de Ahora Jazz. Ya saben, espacio que esta casa, que la radio pública extremeña dedica al mundo del jazz. Música sin complejos, para oídos sin prejuicios. Frente al micro, y como siempre, encantado de hacerlo, yo soy Javier del Barco. Bien, fieles y puntuales a nuestra cita una semana más. Ya saben que estamos aquí, que ahora ya se desarrolla cada noche de jueves cerrando la jornada radiofónica. Entre las 11 y las 12 para, a partir de las 12 y muy poquitos minutos, estar presentes tanto en la web de la casa www.canalextremadura.es como en nuestra plataforma, ya saben, Xplay, para que nos escuchen siempre que quieran, no solo a nosotros, sino al resto de programas de la casa, tanto de radio como de televisión. A ver, les cuento, edición número 2377, la que hacemos en esta noche de jueves 30 de julio, que nos toca ir despidiendo ya este mes que se nos va, ¿no? Mes, por cierto, de 5 jueves, mes especial para nosotros. Siempre ya saben que nuestro último jueves lo vestimos de club de jazz, a falta de un espacio físico y particular donde poder vivir de cerca esta música y donde poder encontrarse y compartir música en vivo, donde los aficionados al jazz en Extremadura puedan escuchar música en vivo y donde los músicos extremeños o de fuera puedan desarrollarse y tener un escenario donde tocar. Bueno, pues como eso no existe en ninguno de nuestros municipios, nosotros que abrimos al menos y convertimos al menos uno de nuestros espacios mensuales en nuestro particular club de jazz, ¿no? Recuperando, pues eso, conciertos acontecidos en cualquier lugar del planeta, en cualquier momento. En esta ocasión, de hecho, vamos a recuperar por ahí música que se nos quedaba pendiente de las ediciones Club de Jazz de febrero y de marzo, si no me equivoco. Así que ese es el menú que les tenemos preparado para esta noche. Les invitamos a que continúen aquí, en Canal Extremadura, en Ahora Jazz. ¡Arrancamos!

Y como de costumbre, inicio siempre para el estándar de semana. En esta ocasión es Ted Don't You Know I Care, música de Duke Ellington con letra de Mac David, datada en el 44, que hemos escuchado en repertorios de directo y grabaciones de estudio de, entre otros y otras, Johnny Hartman, Joe Williams, Chris Flory, Clifford Jordan o Howard Allen. Y que para la ocasión hemos elegido grabación de uno de nuestros pianistas, sin lugar a dudas, de cabecera y favoritos, el señor Malgrew Miller, en una grabación, además en directo, introduciendo nuestro contenido, pues eso, esencialmente y eminentemente de directo en cada uno de nuestros espacios de fin de mes, en nuestros particulares club de jazz, ¿no? Bien, pues grabación del 23 de julio de 2003 en el legendario club Josie's de Oakland. De hecho, el disco ya por título, pues eso, Live at the Josie's. Grabación de 2003, lanzado en el 2004 por el sello Max Jazz, un sello por el que entonces lanzaba y publicaba su música el señor Malgrew Miller. Wingspan llegó en el 2002, si no me equivoco. Y grababa en formación de trío con Terry Hodge al contrabajo, que estuvo con nosotros aquí en el Festival de Jazz de Badajoz, año 2008, si no me equivoco, y Carrion Riggins a la batería, que por entonces, 2001, 2003, 2004, era el, digamos, baterista titular de sus formaciones, ¿no? Bien, pues ahí tienen este Don't You Know I Care con el señor Malgrew Miller, además en un solo inspiradísimo, una balada, por cierto, además que de una u otra forma ha sido históricamente olvidada. Nosotros la recuperamos para el estándar de la semana y en la que encontramos, como siempre, al señor Malgrew Miller inspiradísimo. Nos recuerda especialmente su solo a Oscar Peterson, bebe directamente de esa influencia, por supuestísimo que sí, aunque con sello y personalidad propia, ¿no? Bien, a un lado ya nuestro primer contenido de la noche, es momento de dar cuenta del principal, ya saben, nuestro particular Club de Jazz.

Y es que la sombra del señor Stevie Wonder, pues eso es profundamente grande y alargada, tanto como para inspirar a buena parte de los más grandes e insignes jazzistas de la historia de esta música. Véase, señor Chick Corea, sí, sí, que al frente de su trío Trilogy, con Christian McBride al contrabajo y con Brian Bray sentado a la batería, wow, super trío. Bueno, pues decidieron incluir en su segundo volumen, en su segundo disco publicado, este Pastime Paradise, música, composición, estándar clásico del propio Stevie Wonder, ¿no? Bien, pues con esta música nos vamos a quedar durante los próximos minutos. Dedicamos nuestro club de jazz del pasado mes de febrero a este trabajo, entre otras cosas porque, de nuevo, fue galardonado, creo que a título póstumo, en la celebración anual de los premios Grammy, ¿no? Y lo traemos a colación, por supuestísimo. De hecho, era, además, pasamos el Trilogy 1, la primera publicación, que fue de 2010. Este se publicó en el 19 por el sello Concord Records y reunía grabaciones de las giras internacionales de este trío entre el 2010 y el 2016. Bien, pues ahí quedan plasmadas. Nosotros que dimos cuenta del primer volumen, porque a su vez este Trilogy 2 incluye dos discos. Bueno, pues se nos quedaron en el tintero un par de temas del primer volumen, que son los que vamos a pasar hoy, y vamos a dar continuidad al segundo trabajo, ¿no? Por delante, All Blues y Bad Beautiful.

Continúan aquí en Ahora Jazz, en Canal Extremadura Radio. Venimos de escuchar el blues y Bad Beautiful recogido en un disco sensacional, en Trilogy 2, que recoge grabaciones en directo de este sensacional trío. Christian McBride al contrabajo, Brian Blaze en tablatería, el señor Chick Corea con este sensacional proyecto, concretamente con su segundo volumen, que a su vez tiene dos discos. Se nos quedaba en el tintero ahí un par de temas, aún así nos queda casi por completo por pasar el segundo de los volúmenes de este disco doble. Para eso dedicaremos agosto y septiembre. Ya saben que hacemos un break llegada la temporada estival, concretamente llegado el mes de agosto, para lanzar y poner en antena nuestro particular Estival de Jazz. En esta ocasión, el próximo jueves, damos inicio a nuestro contenido también natural a cada verano, ¿no? Por supuesto, recuperaremos y daremos cuenta de la música que se queda ahí en el tintero de este trabajo. En cualquier caso, también en el mes de enero, y con eso cerramos estos primeros 7 meses de ediciones Club de Jazz con el señor Bill Frisell, y concretamente con un disco, con un trabajo sensacional que dedicaba la NDR Big Band alemana junto a Michael Gibbs a la música del propio Bill Frisell. Pasamos por completo ese trabajo en el mes de enero, a excepción de este único tema que se nos quedaba en el tintero, este Monica Jane.

Aplausos para la música del señor Bill Frisell, este Monica Jane interpretado por el propio Bill Frisell y por una NDR Big Band siempre fantástica, liderada y dirigida por el señor Michael Gibbs, que fue profesor del propio Bill Frisell en sus tiempos de estudiante. Bien, con aplausos y con ambientes directos vamos a cerrar nuestro espacio, se nos echa el tiempo encima. Y nos toca ir cerrando, siempre lo hacemos, ya saben, con el favorito de la semana. Favorito que se va en esta ocasión para el cuarteto de la cantante extremeña Lola Santiago, que continúa sus presentaciones a nivel estatal de su proyecto Viento del Sur. Concretamente mañana estarán en Andalucía, de nuevo, en esta ocasión en Écija, formando parte del sensacional ciclo de conciertos Noches de Verano de Écija, en el Palacio de Alcántara. Un cuarteto, Lola Santiago Quartet y su proyecto Viento del Sur, que si bien viene desarrollándose fundamentalmente en escenarios principales del circuito jazzístico nacional e internacional, pues ya saben que aquí en Extremadura, y son ya 2 años largos de proyecto, apenas ha parado puntualmente en alguna localidad, pero sigue estando completamente fuera de cualquier programación cultural, bien sea de ayuntamiento, diputación, etcétera, etcétera. Algo completamente, bueno, pues cuando menos sorprendente, ¿no? Bien, pues lo dicho, marchamos con este cariñoso que forma parte del repertorio de Viento del Sur, con un invitado de excepción sobre las tablas de Asellas, del Club de Jazz de la Asociación Sevillana de Jazz en Sevilla, y la participación especial del guitarrista gallego Álvaro Vieito. El próximo jueves más, aquí en Ahora Jazz, en Canal Extremadura Radio. Adiós.

0: What's going on? ¿Qué está pasando? ¿Qué está pasando? Lo que pase se lo contaremos aquí, ahora que estamos ya a punto de despedir este mes de julio de 2026. Hoy irán al teatro las 6 personas con 3 entradas dobles que ayer resultaron agraciadas. Los que no se llevaron entrada, lo sentimos. La próxima semana habrá una nueva obra, tendremos nuevas entradas. Pero hoy me encantaría que los 3 oyentes que ayer fueron al teatro nos dejaran un mensajito en el 699-80-4130, 699-80-4130. Bueno, no solo ellos, sino todos los demás que nos escuchen hoy y que ayer estuvieran en el teatro, nos encantaría que nos dejaran mensajitos en el 699-80-4130 contándonos qué les pareció la obra, porque así cuando luego venga Sobera y cuando venga Juanjo Cucalón, pues podremos ponerles las opiniones de nuestros oyentes al respecto de la comedia de la olla que vimos ayer en el Teatro Romano. Si les apetece, si vieron la obra y les apetece que les pongamos a Carlos Sobera y a Juanjo Cucalón su opinión sobre la obra, pues 699-80-4130. A los que no estuvieron y no van a poder ir invitados por la radio, lo sentimos, no tenemos más entradas, les invitamos a que vayan, aunque no sé si quedan entradas a la venta, porque es la primera obra de este año que va a llenar los 5 días. Ayer estaba lleno y, según nos dijeron, va a llenar los 5 días. Sobera triunfó por todo lo alto y la gente se lo pasó muy bien. Hubo muchas risas en el Teatro Romano, aparte de que la noche de ayer era espectacular. Corría una pequeñita brisa y se estaba allí increíblemente a gusto. Luego hablaremos de teatro. De hecho, la tercera hora de hoy va a estar dedicada íntegramente al teatro, porque vendrán unas actrices de Trasierra que van a presentar La casa de Bernarda Alba, esa pedazo de obra espectacular de Lorca. La van a hacer este domingo 2 de agosto en Trasierra y van a venir a contarnos cómo va a ser la representación de una de las grandes obras del teatro español, ¿no? La casa de Bernarda Alba. La tercera obra, la tercera hora, la dedicaremos íntegramente al teatro. Y ya digo, si vieron ayer la obra de La comedia de la olla y les apetece compartirlo con nosotros, 699-80-4130. Nos encantaría que nos dejaran mensajes para poder escucharlo luego con los actores en la tercera hora. Pero antes, por supuesto, hay que hablar de viajes. Tendremos aquí a nuestras mujeres migrantes para hablar de cultura latina. Y tenemos, como no, como todos los jueves de verano,
1: abogado. Abogado. ¿Estás ahí? Abogado.

0: Abogado, ¿estás ahí, abogado?
1: Estamos, Antonio, aquí estamos, claro.
0: Buenos
1: que sí,
0: días.
1: Buenos días,
0: José Antonio, ¿qué tal? José Antonio Pajuelo, de Pajuelo Abogados, en Badajoz, ¿qué tal?
1: Muy bien, Antonio, buenos días.
0: Sí, buenos días, buenos días.
1: Agotando este mes de julio, como tú decías.
0: Sí, ya nos queda mañana.
1: Sí, ya además, solo nos queda un día. A los que tenemos la, digamos, la suerte, entre comillas, de que en agosto nos paralizan los plazos y todas esas cosas judiciales, pues agosto lo vemos ahí como un desiderato, que ya lo tenemos ahí cerca.
0: Sí, agosto es el mes de vacaciones por excelencia en este país y especialmente, claro, en el tema de los juzgados, ¿no? Todo se paraliza.
1: Sí, los plazos son inhábiles y por lo tanto nos deja un poquito más de libertad, aunque bueno, siempre hay alguna cosa que hacer y más los que no nos dedicamos exclusivamente a la parte, digamos, procesal, sino que también asesoramos fuera de ella.
0: Ajá, sí, sí. Bueno, y en tu caso sí que te pillas las vacaciones en agosto por fuerza mayor, por orden de fuerza mayor, ¿no?
1: Sí, no hay otra. En el resto del tiempo lo tenemos de plazo, salvo que hace unos años ya cambiaron y también en Navidades hay un parón también de plazos inhábiles por las Navidades, pero el resto siempre ha sido en agosto.
0: De todas formas, eso que lo hemos comentado ya algunas veces, José Antonio, en este país es maravilloso, ¿eh? Porque al final el mes inhábil es agosto, pero claro, julio, que ya estamos en verano, que es previo a agosto, no sé qué, pues ya también es un poco como a medio gas, ¿no? Pues ya hay mucha gente como de vacaciones. Luego en septiembre, pues hasta que vamos arrancando, aquí el día de Extremadura es el 8, hasta el 8 esa semana todavía no hay, en fin, no funcionamos bien. Luego vamos cogiendo velocidad en septiembre. Para cuando queremos ir cogiendo velocidad, tenemos el puente de diciembre, tenemos las Navidades, la Semana Santa. O sea, en realidad, inhábil es agosto, pero tres cuartas partes del año, al final, bueno, diríamos 3 de 12. Como casi 3 meses de 12 en España son no inhábiles, pero medio inhábiles, ¿no?
1: ¿Qué le vamos a hacer, Antonio? Si somos así y así nos tomamos las cosas, pues...
0: Pero lo ves así, ¿no?
1: Es inevitable, sí, totalmente.
0: Para hacer alguna gestión, para llevar papeles, para no sé qué, cuando te pilla un puente, te pilla que acabamos de venir de vacaciones o nos estamos a punto de irnos o estamos en vacaciones, es complicado, ¿eh?
1: Las administraciones funcionan así y lógicamente ahora los funcionarios tienen sus vacaciones y, hombre, la cosa funciona, no decimos de forma más lenta, pero sí un poquito a medio gas.
0: Bueno, bueno. Y también, para no mirarnos solamente el ombligo a nosotros, decir que agosto es un mes de vacaciones por excelencia para una parte de la gente, que a veces corremos el riesgo de no acordarnos de la otra parte, que hay mucha gente trabajando a destajo en agosto, ¿no? La parte que se dedica sobre todo al tema vacacional, la hostelería, la animación, socorristas, en fin, hay un montón de gente trabajando a destajo, que cuando estén oyendo todo el rato en los medios que es el mes vacacional dirán, oye, acuérdate de nosotros, ¿no?
1: Ellos están haciendo el agosto, ya lo sabes.
0: Sí, además esta mañana escuchaba que, claro, que el sector servicios sigue siendo muy mayoritariamente el gran sector de este país, por encima de cualquier otro, por supuesto de la agricultura, por supuesto de la construcción. O sea, aquí somos un país de servicios.
1: Totalmente, el sector terciario en este país lleva la voz cantante desde hace ya muchísimo tiempo y bueno, que no decaiga, porque obviamente eso significará bien para todos. Es decir, lo que ellos aportan es fundamental para la economía de nuestro país.
0: Yo esta mañana escuchaba que él representa más del 75% del Producto Interior Bruto. Se da empleo a 3 de cada 4 trabajadores, el turismo y el sector servicios en nuestro país. O sea, 3/4 partes de España trabajan en estos servicios, con lo cual, al final, cuando insistimos tanto en que agosto es el mes de vacaciones, va a ser que los que están de vacaciones en agosto no son los mayoritarios tampoco.
1: Sí, tenemos que contribuir a que eso siga siendo así y que nuestros hosteleros y nuestros profesionales del sector servicios sigan haciendo, como decía antes, el agosto.
0: Sí, sí. Y claro, hablamos del mes vacacional por excelencia, ¿no? Agosto, aunque ya julio también muchísimo, ¿no? Y esto que supone que en muchas ocasiones el crucero que contratamos no era exactamente lo que nosotros habíamos contratado, el coche que habíamos alquilado pues no era el coche exactamente que habíamos pagado, el hotel no eran las condiciones exactas que nos dijeron, y ahí entra el abogado. ¿verdad?
1: Bueno, en algunas ocasiones sí. Lo que pasa que hay que intentar también un poco darle a la gente las herramientas que o orientar a la gente de las herramientas que tiene al margen de lo que son las puras y estrictamente judiciales, porque estamos pensando que cada vez que hay un conflicto hay que llevarlo al juzgado. Y sí, ahora la tendencia es a todo lo contrario, es a intentar que las cosas no lleguen al juzgado para que esa saturación que actualmente tienen los juzgados pues decaiga un poquito y las cosas puedan ir fluyendo, los procedimientos puedan ir fluyendo un poquito más mejor. Y para eso estamos nosotros aquí, para darle a la gente soluciones de que puedan hacerse al margen del juzgado.
0: Claro, esa es la cuestión, claro, todo lo que se pueda solucionar fuera, mejor, ¿no?
1: Totalmente. Dicen que hay un dicho por ahí que dice que más vale un mal arreglo que un buen pleito. Y
0: eso mi compañero Mané no está de acuerdo, ¿eh? A él le gusta más un buen pleito que un... O sea, un mal pleito que un buen acuerdo.
1: Pues las condiciones actuales, Antonio, yo te digo que aunque sea tirado un poco tierra contra nuestro propio tejado, lo que sí es cierto es que, pues ahora los plazos por la acumulación de tareas que tienen los juzgados se retrasan un poquito, los procedimientos judiciales tienen más duración que la que tenían hace unos años, y por lo tanto nosotros lo que tendemos a es asesorar a nuestros clientes para en la prevención y sobre todo en la forma de solucionar los conflictos de forma extrajudicial, que luego también obviamente somos competentes a la hora de llevarlo a la vía judicial, pero sí que siempre repetimos el mantra ese de que somos más eficaces como vacuna que como medicina, es decir, claro, que si prevenimos los conflictos y los evitamos, pues lógicamente va a ser muchísimo mejor, más rápido y más efectivo a la hora de alcanzar esa solución.
0: Les decís como José Mota, oye, que no es por no ir, ¿no? Que si hay que ir se va, pero ir para nada es...
1: Efectivamente, ¿no? Eso es así.
0: Claro, porque siempre los jugadores siempre se va a empantanar más la cosa, se encarece y se complica, ¿no?
1: Claro, lógicamente. Nosotros, mismamente en el tema contractual, por ejemplo, a la hora de hacer un contrato, si tú pones las bases bien de ese contrato, negro sobre blanco, al final lo que te va a hacer es asegurarte que todo lo tengas bien atado y no se generen conflictos. En el momento en que haya cualquier sombra de cuestión que no esté debidamente recogida en ese contrato, pues obviamente eso va a ser un foco más que probable de conflicto. De ahí que nuestra recomendación a los clientes, ahora que tanto se está hablando de que los contratos se sacan de internet o que los hace la IA, pues nosotros recomendamos que, independientemente de que cada uno se monte eso por internet o por la IA, siempre consulten con un compañero, con un abogado, con un profesional, a la hora de poder adaptar, porque la IA y internet te pueden dar contratos sin alma, que es lo que nosotros decimos, pero los que te van a hacer que ese contrato esté adaptado plenamente a tus necesidades y a tu situación en concreto que quieres regular con ese contrato, va a ser la mente y el cerebro de un profesional.
0: Lo que pasa es que normalmente el contrato es el que firmas con la agencia o el que sacas por internet, o sea, el contrato este es en sí lo que tú pagas, ¿no? O sea, quiero decir, ¿hay que redactar un contrato ex profeso para unas vacaciones? O porque tú contratas un hotel, ya eso es un contrato con ellos, ¿no?
1: Todo es un contrato. En esta vida todo es un contrato. Claro. Hasta
0: incluso ya en algunos casos he oído que el propio folleto que te dan de publicidad del viaje, eso cuenta como contrato también. O sea, si tú pagas eso y luego eso no se cumple, dices, mira, esto vale como contrato, esto es a lo que tú te comprometías.
1: Indudablemente eso entra dentro de las obligaciones contractuales de la empresa que te ha ofrecido ese paquete, y si eso, el folleto te hace una oferta, lo que no puedo hacer es luego darte otra cosa distinta, porque estaría incumpliendo, y ahí entramos otra vez, de su contrato. Es decir, ellos no te pueden dar unas condiciones porque te sería, digamos, una oferta engañosa, y al ser una oferta engañosa no estamos hablando de cuestiones penales, pero sí que sería un incumplimiento a nivel civil del contrato en sí, y se podría ir daría derecho al usuario y al consumidor, en este caso, a reclamar.
0: ¿Y qué casos os encontráis más habitualmente?
1: Pues lo típico, ya sabes que el típico caso que llegas y la reserva no es como tú lo habías planteado, y ahora tienes ¿qué opciones tienes? Pues depende de cómo hayas hecho la reserva. Si la has hecho por un portal de estos de internet, una plataforma online, pues a lo mejor lo tienes un poquito más complicado en ese sentido, lo que no quiere decir que no sea resoluble, porque tienes que pulsar a la propia plataforma online a que te solucione. Lo primero es intentar, si ves que, por ejemplo, ejemplo, imagínate que tú llegas, abres la puerta del hotel o llegas al hotel directamente y la reserva no está hecha. Por sí. ejemplo, tú tienes tus vacaciones, llegas con tus maletas, te desplazas desde Extremadura a donde sea y llegas allí con tus maletas en la puerta y no tienes la reserva. Pues en ese caso, lo primero que yo haría sería, si se ha hecho la reforma por plataforma online, es hablar con el banco, bien si la has hecho por la plataforma PayPal o bien por cargo del propio banco, para ver si te puede hacer una cosa que se llama charge back, es decir, que te devuelvan que te retrocedan la transferencia. ¿Vale? Para que eso, si eso no es así, si eso no se puede, pues hay que poner una reclamación en la plataforma online, a través de un servicio que tiene la plataforma online, y si independientemente de eso no te consigue, entonces acudir a los órganos de consumo, es decir, al Instituto de Consumo de Extremadura, bien online, que hay una página online, o bien de forma presencial, aquí en Badajoz, por ejemplo, está ahí al lado de lo que es la oficina del delegado del gobierno, y bueno, pues poner allí una reclamación para que te devuelvan el importe. Cierto es que si la reserva no está hecha y el hotel ya te lo tiene confirmado en ese aspecto, el hotel tiene incluso, se le puede reclamar al hotel que te busque una alternativa en un hotel de iguales o superior categoría del que tenía. Si eso no es así, pues entonces, ya digo, devolución de cargo en el banco y luego reclamación ante consumo y obviamente poner la pertinente hoja de reclamaciones ante el hotel también para que quede constancia allí de que se ha hecho esa queja. Y por supuesto, recopilar toda la documentación que tengamos sobre la reserva y sobre todo la documentación que tengamos, que luego nos va a valer como prueba.
0: Claro, aquí, como nosotros estamos muy por la defensa de los seres humanos en general, si tienes una agencia de viajes, si lo has contratado a una agencia de viajes con un ser humano allí puesto, pues siempre tienes a alguien a quien llamar, ¿no? Que si es online no tienes, estás un poco más perdido en ese sentido. O sea, tú llegas al hotel y aquello es la casa de los monsters, ¿no? Y ahí, claro, si es por online, a ver a quién te quejas, al maestro Almero. Pero si lo has contratado en una agencia de viajes, tienes a alguien a quien llamar y decir, oye, que esto no es, ¿no?
1: No me puede parecer que me han contratado la agencia de viaje, es decir, los comercios de aquí, pero tengo que romper una lanza en favor de eso, porque no. Sí, que es muchísimo más fácil.
0: Puedes decirlo en plural, puede parecer que nos han contratado los dos, porque desde luego yo también defiendo mucho, primero sí. Que negocios donde haya seres humanos, o sea, intento no echar gasolina donde no hay gente atendiendo y cosas de esas, que oye, cada uno con su postura en esta vida. Y en el tema de la agencia de viaje, hombre, uno mira por internet, pero claro, si tienes un interlocutor siempre te ves un poco más cubierto, ¿no?
1: Es mucho más seguro. En ese aspecto es más seguro en el sentido de que, bueno, de que vas a tener, por lo menos en cuanto a canales de poder hacer la reclamación, en facilidad me refiero. Uh-huh. No quiero decir que las plataformas online no den facilidades en ese aspecto, pero siempre lo que tú dices, a los que somos, los que estamos un poco más o venimos de otra época, pues siempre lo que es la presencia física siempre nos ha dado más garantía. Uh-huh. Y en este caso yo entiendo que sí, porque obviamente una agencia de viaje tienes a una persona detrás a la que puedes reclamar y obviamente sí. te va a dar solución.
0: Aparte ya, José Antonio, de la defensa de que una agencia de viajes con una persona adentro, con dos personas adentro, es un local más abierto en mi ciudad, en mi pueblo, por el que puedo pasar, al que puedo ver, y es un cartel menos de se vende.
1: Totalmente, que en estos tiempos se agradece muchísimo que estén los locales abiertos que dan vida a las
0: sí.
1: ciudades.
0: Y tengo que decirte, evidentemente, que todos hemos mirado por internet, hemos buscado y hemos tenido todas las opciones y que, por supuesto, aquí lo que hacemos es comentar y cada uno presenta su postura y que todo el mundo haga lo que quiera. O sea, esto ya es una obviedad, ¿no? Que cada uno decida. Pero que al principio sí podía haber una diferencia grande, quizás también dependiendo de la oferta entre internet, no sé qué tal. Pero ya muchas veces sale igual, o sea, no es una cosa de decir mucho más barato por las plataformas que ir a una agencia, ¿no? Yo las últimas vacaciones en julio han sido a través de una agencia y en internet me salía igual o incluso a veces más caro y las mismas condiciones o peor.
1: Sí, yo creo que eso es así. Siempre que hay una presencia física y siempre que hay alguien a quien reclamarle, la pequeña diferencia que pueda haber entre un sitio u otro siempre te lo puede compensar. Aunque uh-huh. bueno, aunque luego a veces recurramos a las plataformas online porque también tienen buen servicio, pero desde luego en cuestión de garantías y en cuestión de y esto es una apreciación personal también, Antonio, desde luego a la hora de de ver los precios, yo por lo menos la experiencia que tengo es que no hay tanta diferencia.
0: Bueno, bueno. No sé si quieres decir algo ya más para cerrar.
1: No, yo simplemente eso, que no pensemos en la vía judicial como la única alternativa, que hay otras, como es en este caso la reclamación ante los órganos de consumo o la mediación, que también es una alternativa, y bueno, que cuenten con nosotros porque nosotros también somos mediadores y podemos echarles un cable en ese aspecto.
0: Y no sois mala gente al final los abogados, hombre, que a veces os ponen mala fama, pero no sois mala gente.
1: Muchas veces no, la fama nos precede, pero bueno, hay que intentar romper el mito.
0: Y muchas veces unos llevan la fama y otros cardan la lana.
1: ¿Eh? Totalmente, eso es así.
0: José Antonio Pajuelo, abogados, muchas gracias.
1: Muchas gracias a vosotros y a vuestros oyentes.

0: Son las 10:30 y a esta hora, ya saben, los jueves llega el profesor Ángel Villares desde el estudio de Cáceres. Hola Ángel, buenos días.
1: Muy buenos días, Antonio. Muy buenos días a todos. ¿Cómo estáis? ¿Ya preparados para hacer otro nuevo viaje en la Rejunta?
2: Soy Vicenta Castela, Leo de Malpartida de Cáceres. Nuestra amistad no es de ahora. Nos remontamos a cuando éramos niñas. ¿Te acuerdas cuando me caí y me partí una pierna y con mucho reposo y escayolas curé? Estuviste a mi lado.

Eso no se me olvida. Mi casa llena de amigas, pero cuando llegabas tú, llegaba la alegría, con ese carácter que Dios te ha dado. Sentimos todas mucho que te fueras del pueblo, y sobre todo tú, que no querías apartarte de tu queridita abuela. Yo sé que la vida no te ha sido fácil, María Jesús, que has tenido que luchar y trabajar mucho para salir adelante, pero todo tiene su recompensa. Tienes un marido y unos hijos maravillosos, María Jesús Corazón. Ya sabes que me tienes para lo que necesite y que somos amigas, pero para siempre, para toda la vida. Disfruta mucho del programa de radio y un beso muy grande para ti.

Hay calles que nunca se olvidan, aunque uno viva a miles de kilómetros, porque hay un lugar donde siempre empieza todo. Para Susi, ese lugar fue la calle Santa María Malpartida de Cáceres. Allí la esperaba cada día la tía Vicenta Lacaba, la mujer que fue mucho más que una abuela, el refugio de una niña que todavía no sabía que la vida iba a ponerla a prueba demasiado pronto. Un verano cambió su destino. Una despedida que parecía durar solo unos meses acabó convirtiéndose en toda una vida lejos de casa. Suiza la recibió con 16 años, sin idioma, sin familia, pero con una fuerza que ni ella misma imaginaba, y aún así nunca dejó de volver, porque a veces basta el nombre de una calle, el recuerdo de una abuela, para entender toda la vida. Escuchen, porque esta historia empieza exactamente ahí.

0: Pues hay recuerdos que el tiempo nunca consigue borrar, no importa cuántos años pasen ni cuántos kilómetros pongamos de por medio, porque todos tenemos un lugar al que seguimos volviendo sin movernos, ¿no? Hoy queremos regresar contigo, querida Susi, al principio de todo, al lugar donde empezó esta historia. Bienvenida y gracias por estar aquí en Canal Extremadura Radio, Susi. Buenos días.
1: Hola, buenos días, Ángel.
0: Bueno, antes de Suiza, antes de la emigración, antes de aprender a empezar de nuevo, hubo una niña que era feliz y esa niña sigue todavía viviendo en algún rincón de tu memoria. Si cierro los ojos y te llevo a la Malpartida de tu infancia, ¿qué es lo primero que ves?
1: Pues lo primero que veo es a mi abuela en la calle Santa María con una zapatilla detrás de mí corriendo a ver si me alcanzaba para pegarme, porque yo en aquella época era muy mala, o como diríamos hoy en día, traviesa, y no me alcanzaba, entonces me la tiraba al aire. Veo también a mis vecinas saliendo de sus casas corriendo para que no me cayese, porque yo tengo un defecto en la pierna derecha, estoy uh-huh. coja, y la verdad es que estaba más tiempo en el suelo que de pie, así es que las tenía todas las pobres asustaditas. También veo la plaza donde íbamos a pasear con las amigas, que nos sentábamos en los pollos, que son los bancos de piedra que hay, y también veo el bar de tío Suárez, el del Chato, donde tomábamos un terlenca, donde poníamos música en un tocadisco, pero sobre todo a mi abuela riñéndome, diciéndome, como no te comportes, te meto en un correccional o te mando a Suiza con tus tíos.
0: Bueno, entre media de todas esas imágenes, ¿no?, y todos esos recuerdos, pues también hay decisiones que creemos que no solo son para un verano, ¿no? Susi, y hay despedidas.

0: que solo mucho tiempo después descubrimos que eran definitivas, ¿no? Aquellos 3 meses que cambiaron toda tu vida. ¿Cómo recuerdas el momento en el que supiste que tu abuela había fallecido y comprendiste que ya que estabas en Suiza, pues si había un regreso, no era el que tú imaginabas?
1: Pues cuando estaba en Suiza y me fui para 3 meses, pero a los 2 meses se murió mi abuela, pues además de sentir una pena grandísima, sentí un miedo excesivo. No, ni siquiera tuve que el duelo que todo el mundo pasa, porque mi miedo era, se me ha ido mi refugio, se me había muerto mi madre, que era mi abuela, y a la misma vez yo estaba en un país extranjero con 16 años, sola, con una pierna coja, sin el idioma, y el problema era que ya no podía volver a Malpartida porque no tenía dónde ir ni tenía nadie a dónde estar. Y ese era mi gran dilema en aquellos momentos.
0: Uh-huh. Y hay una edad en la que todavía pues deberíamos ir buscando nuestro sitio en el mundo, ¿no? Que eso es lo que nos estás diciendo, ¿no? No había un sitio donde volver y la única alternativa ya era quedarte ahí. ¿De dónde sacas toda esa fuerza tan jovencita, con 16 años, en un Suiza, habiendo fallecido tu abuela, que hizo de padre y de madre para seguir adelante?
1: Bueno, pues cuando llegaron mis tíos del entierro, que nadie me trajo naturalmente, yo le pedí a mi tío, por favor, que si me podía quedar con él y cuidarle a los niños, cosa que ya estaba haciendo, y él aceptó. Y ahí estuve, pues, un año, porque al año decidieron de venirse a Galicia, y entonces me volví a quedar sola. En ese año que estuve con ellos había conocido a algunas chicas, y entonces me reuní con ellas y le dije que mis tíos se iban a Galicia y que yo me quedaba allí sola, que no tenía trabajo ni tenía dónde vivir, y siempre hay ángeles por las calles, por los sitios, y en esto vino una chica valenciana y me dijo que me llevaría a un asilo de ancianos que ella había trabajado, y era un asilo de ancianos judío, y allí empecé a trabajar porque me llevaron allí.
0: Pues la verdad es que en esa partida con 16 años dejaste toda una infancia llena de recuerdos, llena de muchas vivencias, ¿no? Esas amigas con las que te criaste en el pueblo y que con el tiempo la amistad ha ido permaneciendo. Nos acompaña al otro lado del teléfono una de esas personas a las que las cartas que os enviabais con tanto cariño pues cobraban un valor muy especial, no solo en ella, sino también en su familia. ¿Verdad que sí, Pepa? Buenos días.
2: Hola, buenos días.
1: Hola, buenos días, corazón.
0: Pepa, bienvenida a este encuentro con Susi. Has oído a Susi hablar de la infancia, de esas calles, de esos momentos. ¿Cómo era aquella Susi con la que creciste? ¿Y qué recuerdas de ella? ¿Y cuánto de esos recuerdos todavía consigues ver en ella hoy?
2: Pues mira, de aquella época, bueno, pues la Susi para mí es María Jesús, porque para nosotros María Jesús traviesa, un diablillo correteando por la calle Santa María, la viendo cojear con su pierna, tracatrá, tracatrá, como ella dice, sí que la cuidábamos un poco todo, no solamente mi familia, sino era en realidad la María Jesús de toda la calle, porque la verdad es que se daba a querer y todo el mundo la quería, lo mismo que a su abuela, y eso lo aprendió de ella, de su abuela, de darlo todo. Era una mujer de pueblo, de las Extremaduras, profunda, como nos decían en aquella época, pero con un corazón que lo daba todo, aunque no tenían nada, igual que en aquella época estábamos todos, ¿sabes? Uh-huh. Y hoy en día, pues bueno, el corazón ese que te he dicho, porque aunque tiene ahora ya mucho genio, que yo creo que las circunstancias de la vida lo han ido haciendo eso, pero en el fondo, muy en el fondo, que yo la conozco, tiene un corazón enorme, como lo tenía y lo aprendió de la abuela, y ese corazón se queda sin nada y se lo da a los demás por ayudarle, por ayudar a los demás y volcarse en los demás.
0: Hablábamos, Pepa, de las cartas. ¿Qué recuerdas tú de aquellas cartas?
2: Pues mira, yo creo que en aquellas cartas con las fotos que nos enviaba, al final creo que queríamos entender, y nos daba a entender, o al menos nosotros era lo que queríamos saber, pues que era feliz y que estaba acompañada, que no estaba sola, ¿sabes? Nos mandaba fotos de sus hijos, de Balti, de su marido, y entonces, bueno, se le veía muy feliz, pues como una chica joven. Me acuerdo una foto, la primera foto que nos mandó, súper guapa, con una falda de flores, con una amiga, y entonces estábamos contentas, porque lo que queríamos que ella fuera feliz y que no estuviera sola en esta vida.
0: Sin lugar a dudas, ¿no? Unas cartas que reflejaban sentimientos y también esa evolución interna de Susi, que reflejaba en su manera de vestir y en su sonrisa, ¿no? Y eso era, pues, un alivio para todas vosotras. Susi, ¿qué tienes que decirle hoy a Pepa, que está al otro lado de la línea con nosotros?
1: Pues ella lo sabe, pero si yo hubiese podido tener una hermana y elegirla, hubiese sido tú. Porque en mi corazón y en mi vida eres mi hermana del alma. No tenemos vínculo de sangre, pero tenemos un vínculo que es más fuerte que el de la sangre muchas veces. Eso te lo digo de todo corazón, cariño.
0: Pepa, qué bonito. Qué palabras tan bonitas.
2: La verdad es que sí. Nunca me lo ha dicho muchas veces, pero la verdad es que me emociono. Tengo dos hermanas, pero mira, yo siempre la he considerado otra hermana más, o sea, no de ahora, sino bueno. Y ya mi madre también me lo decía, que estuviéramos con ella, que no la abandonáramos, porque mis padres la querían muchísimo.
0: Pues el amor no tiene límites ni fronteras, y vosotras sois una evidencia de ello, ¿no? Esa amistad sigue, perdura, transformada en una relación casi de hermanas prácticamente, y hoy habéis tenido la ocasión de juntaros y de volver a revivir eso en este programa. Pepi, muchísimas gracias.
2: Muchas gracias
0: de corazón por gracias. Estar con nosotros. Continuamos en este viaje que hacemos por la vida de Susi, porque hay fronteras que se cruzan con un pasaporte y hay otras que se cruzan cada mañana cuando no entiendes lo que te dicen. Nos lo contaba Susi, esa dificultad, ¿no?, con los idiomas, o cuando no sabes cómo vas a pedir un café en un idioma extranjero, cuando todo el mundo parece conocer normas que tú no conoces, ¿no? Así comenzó tu vida en Suiza, Susi, y con 16 años llegas. Entras a trabajar en esa residencia de ancianos judíos que nos comentaba justo anteriormente. No entiendes el idioma, no conoces sus costumbres. Y si tuvieras que describir aquel primer día, porque hay una anécdota muy bonita, cuéntanos, ¿qué pasó ese primer día en la residencia de ancianos judía?
1: Bueno, la verdad es que es muy complicado explicarlo, pero sucede que empecé a trabajar y con mucho miedo, pero yo no sabía de aquellas que los judíos tenían otra religión distinta, y con ellos tenían unas normas también distintas. A mí me metieron en una cocina a pelar patatas y también a limpiar, y había dos lavavajillas, dos vajillas, dos cuberterías, dos cristalerías, un doble de todo, y significaba que tenía los lácteos, tenían que ir separados de lo de la carne.
0: Ajá.
1: Y no tenía que confundirlos nunca. Entonces, un día bajó la directora y me dijo que subía al comedor a servirle a los ancianitos el desayuno. Bueno, pues yo bajé y me dice, pero usted sabe decir buenos días en alemán, ¿no? Y digo, sí, sí, yo lo sé, yo no tenía ni idea, pero he sido siempre mulanza. Entonces me fui y le digo a mi compañera, Delfina, ¿cómo se dice buenos días en alemán? Y me dice, Kofartami mitena. Bueno, pues yo al otro día, toda contenta, subo para arriba, cojo dos cafeteras, las pongo encima de la mesa con muchos bríos, como tenemos todas las extremeñas, y iba diciendo, Kofartami mitena, y los viejos estaban con la boca abierta. A la quinta mesa me llega la directora y me dice, ¿usted qué está haciendo? Digo, yo, sirviendo el café. Dice, ¿y qué es lo que está diciendo? Digo, buenos días en alemán. Digo, mire usted, los tengo a todos con la boca abierta. Y me dice, no, usted se está cagando en todos ellos. Bueno, aquello fue una verdadera experiencia. Como podéis imaginar, me metieron en la cocina y ya no volví a salir. Bueno, sí salí, porque un día, pues...
3: Pero ¿y qué le dijiste a la compañera? Porque ahora te había tomado el pelo ahí gordo.
1: A la compañera, pues nada, le salvé el pellejo, porque si no la hubiesen echado. Entonces, No dije que había sido ella, es decir, me lo comí yo sola el marrón.
0: Vaya. Hay que ver los idiomas, ¿eh? Hay que ver los idiomas cuando uno sale al extranjero, ¿verdad? Cómo tiene que sobrevivir y estas anécdotas, pues miles, ¿no? Que forman parte también de esa vida en Suiza, de esos comienzos, ¿no? Después de una semana sin escuchar ni una sola palabra en español, entras en un baile, ¿no? Y de repente todo cambia, porque allí no solo vuelves a escuchar tu idioma, allí empiezas, pues eso, a sentirte otra vez en casa. ¿Qué recuerdas de aquella noche? ¿Recuerdas la emoción de volver a escuchar canciones de aquí? Y sobre todo, ¿recuerdas aquel chico que, bueno, acabaría convirtiéndose en tu marido?
1: Pues fue fantástico, porque al entrar en el baile sentí la música española, estaban dando un paso doble de Manolo Escobar, y no, yo no era capaz de dar un paso, me eché a llorar de la emoción, porque por primera vez sentía a la gente hablar español, sentía las canciones españolas, después le siguieron los brincos. Fue una emoción indescriptible. Solo los que habéis estado fuera sabéis lo que se siente en ese momento de sentirte en tu tierra, en un país extranjero.
0: Qué bonito. Y además lo dices con lágrimas en los ojos y con mucho sentimiento, ¿no? Estas canciones que forman parte, pues eso, de una generación de extremeños que salió, ¿no? Y que cuando las escuchaban sentían ese pellizco ahí, que es muy importante. Mientras España seguía avanzando, vosotros pues seguíais bailando aquellas canciones que os habíais llevado en la maleta, como si la nostalgia también tuviera banda sonora, y poco a poco fuisteis construyendo un pequeño trocito de Extremadura. Siempre dices que la emigración deja mucha soledad, Susi, pero también hermandad. ¿Cómo se construía un trocito de Extremadura en medio de Suiza?
1: Pues como estábamos realmente solos y todos éramos bastante jóvenes, yo era la más joven, de distintos puntos de España, pues nos ayudábamos muchos unos a otros. Realmente, de lo poco que podíamos ayudarnos unos a otros, siempre estábamos dispuestos a estar juntos. Y luego nos juntábamos, el día que teníamos libre, nos juntábamos ese baile español, estábamos siempre juntos. Luego había asociaciones gallegas y finalmente hubo una asociación extremeña dirigida por Ángel Rodríguez, que era de Gata, pueblo, y que años más tarde, por motivos personales, él dejó y cogí yo la presidencia. A través de eso, pues conocí también a su mujer, Guadalupe, con la que tengo una amistad de hermana también con ella.
0: Pues un saludo muy grande desde Canal Extremadura Radio a todos los extremeños y extremeñas que están por Suiza, por esas casas de Extremadura, por esos hogares extremeños, fomentando la cultura. Algo que habéis sabido hacer en las generaciones anteriores y que gracias a vosotros, pues los jóvenes de ahora todavía pueden mantener, ¿no?, ese arraigo y esas raíces en Suiza. Hay personas que vuelven porque pueden y hay personas que vuelven pues porque lo necesitan, ¿no? Después de toda una vida en Suiza, de formar una familia, de trabajar sin descanso, de superar momentos muy difíciles, descubriste, Susi, algo que quizás siempre había estado dentro de ti, que había un lugar capaz de devolverte la fuerza, ¿no? Y ese lugar, sin ninguna duda, pues era Malpartida de Cáceres, porque a ti Malpartida te da vida.
1: Sí, justamente, a mí Malpartida me da vida, y no lo digo solo yo.
0: ¿Y qué tiene el pueblo que te hace sentir eso?
1: Pues primero su gente, es decir, tiene una gente maravillosa, algún que otro zarrío, como decimos en el pueblo.
3: Pero la mayoría hay en todos lados, ¿eh? Eso es así.
1: Pero la mayoría son muy buena gente. Y yo me siento muy querida en Malpartida. Entonces, eso es.
0: Hay veces que necesitamos que alguien de fuera también nos explique por qué las personas se sienten queridas y por qué los lugares son especiales. Hemos escuchado a Pepa, que es del pueblo, pero ahora vamos a ponerle voz a alguien de fuera que nos va a contar por qué Malpartida de Cáceres es especial para ti.
4: Hallo Susi, ich bin Rolf, dein Arzt. Es gibt Dinge, die man weder in Blutwerten noch in Untersuchungen sehen kann, die aber trotzdem zur Behandlung gehören. Und bei dir ist es immer dasselbe. Wenn du als Malpartida zurückkommst, bist du verändert. Du kommst mit einem besonderen Leuchten in den Augen, mit mehr Gelassenheit und einer Kraft zurück, die dir hilft, deiner Krankheit positiv zu begegnen. Als Arzt weiß ich, wie wichtig die Medizin ist. aber ich weiß auch, dass die Liebe, Erinnerungen und die eigenen Wurzeln neue Kraft schenken können. Tanke weiterhin diese Kraft, Susi. Wir sehen uns bei deiner nächsten Kontrolle.
3: Unas palabras preciosas.
0: Preciosas. Pero claro, el problema es que ha dicho este hombre. Dirán muchos extremeños y extremeñas, ¿no? ¿Qué nos ha querido decir? Bueno, pues es verdad que, aunque no entendemos, ¿no?, los idiomas, ajá, a veces hay un pozo de respeto en el tono, ¿no?, en la actitud. Y él habla de cariño, él habla de respeto, él habla del afecto que tú le tienes al pueblo y el pueblo a ti. El doctor nos cuenta que cada vez que regresabas de Extremadura, volvías distinta, más sonriente, más tranquila, como si aquí recuperaras esa parte de ti en un proceso de tratamiento y de curación muy importante, ¿no? De, bueno, pues una enfermedad que afrontabas y que sigues afrontando. ¿Tú crees que una tierra puede curar el alma?
1: Seguramente, o al menos acompañarte muchísimo. Es cierto que a mí he pasado no un cáncer, sino dos, uno de pulmón, el otro de colon, y yo cada vez que vengo a mi tierra, yo revivo, eso uh-huh. está clarísimo, entonces seguro que la tierra sí que ayuda muchísimo.
0: Pues muchísimas gracias a ese doctor, a alguien que también forma parte de tu vida con esa cercanía y con ese cariño que te ha ido guiando y cuidando durante todo este tiempo, para que podamos disfrutar de esta Susi maravillosa que tenemos con nosotros. Toda una vida en Suiza, tres hijos, nietos, dos culturas, dos idiomas, dos maneras de entender el mundo y una pregunta inevitable. Susi, ¿has luchado para que en vuestra casa nunca faltaran las recetas de aquí, las canciones, las vacaciones en Malpartida, el jamón que le gusta mucho a tus nietas, el potaje en Semana Santa? ¿Qué es lo que más te gustaría que tus hijos y tus nietos conservaran siempre de Extremadura?
1: Pues sobre todo el arraigo mío hacia mi tierra, porque como uh-huh. ellos saben, a mí me gustaría morir donde nací, o al menos que me vengan a enterrar, eso sería magnífico. Y eso sobre todo, y luego, pues también nosotros en Navidades cuando nos juntamos, además de cantar los villancicos, cantamos María la Patatera, muy típico de Malpartida. En mi mesa en Navidades, hoy en día hay chorizo, hay jamón, hay patatera, hay quesos, hay buenos vinos de Extremadura, porque en Extremadura tenemos de todo. Y hoy en día es muy fácil porque lo pides online y te llega a tu casa. Uh-huh. Y yo en Navidades lo pongo. Y me gustaría que recordaran eso. Y sobre todo que vengo de una tierra extrema y dura.
0: Pues vamos a hablar con una persona muy especial para ti, que está al otro lado del teléfono, un poquito lejos de nosotros, pero hoy especialmente se siente más cerca que nunca. Muy buenos días, Dorian, ¿cómo estás?
5: Muy buenos días, bien, muchas gracias.
0: Bueno, ya has oído a tu madre lo importante que es para ella ese arraigo y el darse cuenta de que todo lo que ella ha querido conseguir a lo largo de su vida en esa transmisión de valores, de raíces, hoy en día se vea en vosotros, sus hijos y también en sus nietos. Cuéntanos cómo lo has vivido tú y qué palabras podrías decirle a tu madre hoy, esta mañana, después de haber hecho este recorrido por su vida.
5: Pues primero de todo estoy aquí entre lágrimas porque me he emocionado con Pepa y entre risas por los viejos ancianos del asilo. Y nada, que todo lo que ha luchado creo que trae sus frutos. Cuanto más mayores nacemos, más todavía. De pequeño no nos tiraba tanto el pueblo ni Extremadura, nos tiraba la playa como suele ser. Pero cada vez cuando haciéndonos mayores, creo que cada vez tienen más peso las raíces y el amor que ella le tiene, el amor que le tenemos nosotros a la madre y el amor que ella le tiene a Malpartida nos hace que nosotros también le tengamos un gran aprecio al pueblo y a Extremadura, claro.
0: Sin duda es una mujer fuerte. ¿Tú cómo la defines?
5: Yo, pues la definiría, pues sí, muy luchadora, muy noble y los lleva muy bien puestos. Yo la definiría como que se imagine la gente a Ilia Topuria, con la entrega de Carles Puyol, la voluntad de un Rafa Nadal y la resistencia de un Marc Márquez.
3: Madre mía.
5: Subiendo una montaña como un Alberto Contador.
3: Una supermujer, vamos.
5: Más todavía. Subiendo una montaña con Alberto Contador, con una camiseta del Atlético de Madrid, porque dicen que esos saben sufrir.
3: Ya te lo digo yo que
5: sí. Niños, con tres niños y una mochila como llevan los alpinistas, pero sin perder el buen humor que siempre lleva.
0: No le ha faltado detalle, ¿eh?, a esa descripción, Susi.
1: Sí, se nota que lo he parido yo.
0: ¿Qué tiene esa madre que decirle esta mañana a su hijo y, por extensión, al resto de hijos que también te están escuchando?
1: Bueno, corazón, tú sabes que no hay hijo preferido, pero que la enfermedad a nosotros, como la hemos pasado los dos, nos ha unido más que a otros. Que estoy súper emocionada, que estoy en Radio Extremadura, que es fantástico el programa que están haciendo para nosotros, y sentir la gente que me quiere, hacérmelo sentir así, en voz alta, para que lo escuche España y parte del mundo, es magnífico. Yo decirte muchas gracias por estar ahí, por hacerte sentir, y decirte que te quiero, que lo decimos muy pocas veces a todo el mundo. No puedo decirte nada más, que estoy muy emocionada, corazón.
5: Ni falta que hace.
0: Dorian, y sí.
5: Nada, decir muchas gracias a la radio por darnos este espacio, y nada, decirle a mi madre que todo lo que ha luchado, que ha traído sus frutos, que todo lo que hemos construido ha sido gracias a ella y a mi padre. Todo.
1: Gracias, corazón. De todo, desde el alma. A ti y a tus hermanos. También a Mayes.
5: Un abrazo muy fuerte.
1: Gracias.
0: Al principio del programa escuchábamos a una amiga de Susi decir que nunca había dejado de ser malpartida. Después de conocer su historia, creo que entendemos mejor por qué. Porque emigrar no siempre significa marcharse. A veces significa aprender otro idioma, empezar de cero, encontrar una familia y descubrir que cuanto más lejos estás, más fuerte late aquello que llevas dentro. Hoy hemos recorrido miles de kilómetros desde las calles de Malpartida hasta los inviernos de Suiza, y sin embargo, el viaje más importante no ha sido ese. Ha sido el de una niña que un día creyó que perdía su hogar y terminó comprendiendo que el hogar nunca la había perdido a ella. Quizá por eso, cuando le preguntan por qué vuelve una y otra vez, no habla de costumbre, habla de vida, porque hay lugares que no solo nos vieron nacer, hay lugares que nos ayudan a seguir viviendo. Muchísimas gracias, Susi, un placer.
1: Gracias a vosotros por el gran programa que habéis hecho.
0: Hasta la próxima historia.
1: Gracias.

0: Tercera hora de Sol, ya saben que dedicaremos la... O sea, segunda hora, la tercera la dedicaremos al teatro. Ya saben, estamos esperando a un grupo de mujeres de Trasierra que nos hablarán de La Casa de Bernarda Alba. Y después vendrá también Carlos Sobera y Juanjo Bucalón, que ayer triunfaron como la Coca-Cola, que se suele decir, ¿no? Triunfaron en el Teatro Romano de Mérida. Hubo un lleno total, muchas risas, y va a haber 4 llenos más. Vendrán enseguida. Pero esta hora, la segunda de los jueves, la dedicamos a viajar y a conocer un poquito más de cerca la cultura latina. Así que, venga, que sale nuestro tren.
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1: Por cierto, que hablando de viajes, Luis Massa, hola, ¿qué tal?
2: Hola, buenos días, ¿qué tal?
1: Estamos hablando de viajes, mañana vamos a hablar del crucero del Tajo... este que dura 3 horas, es que no recuerdo exactamente los sitios por los que pasa. Mañana lo contaremos con detalle, porque nos han invitado a un viaje el sábado.
2: Ah, qué bien, qué bien.
1: Y es un viaje precioso, navegar por el Tajo.
2: Por el Tajo,
1: ¿no?
2: Sí.
1: Que lo digo porque a veces, claro, nos ponemos muy exóticos navegando por el Nilo y por yéndonos lejos, y por aquí también se puede navegar muy bien.
2: Y tenemos una comunidad que es preciosa y de la cual nosotros intentamos siempre también ser muy, muy proactivos en ofertar Extremadura, porque queremos que tenemos muchísimo que ofrecer y no todo lo hacemos lo máximo que podemos. Entonces nosotros sí que tenemos esa consigna muchas veces.
1: Y la gente no se hace a la idea esa de venir a navegar a Extremadura. No. Es como les está ya la cabeza, ¿no? ¿Cómo que a navegar en Extremadura? ¿Por dónde? Hombre, pues fíjate si tienes río.
2: Fíjate, si tenemos...
1: Tienes dos ríos grandes, pero además tienes un montón de agua.
2: En Extremadura tenemos gigantes, toda la oferta turística que necesitamos y hay que aprender a venderla, que lo hacemos bien, pero hay que hacerlo mucho mejor.
1: Vamos, no recuerdo cómo se llama el... Es que tiene un nombre concreto, los gigantes, le llaman la ruta de los gigantes. Es muy bonita. Luego lo contaremos mañana. Ah, los Canchos de Ramiro, lo estaba buscando. Es el crucero a los Canchos de Ramiro. Y es una, le llaman la ruta de los gigantes porque son, se ven ahí unas montañas muy grandes, no sé qué. Y claro, y luego por ahí lógicamente ves mucha fauna, ¿no? Muchas aves, muchos nidos de buitres, ves.
2: Lo estudiaremos mejor porque no lo conocemos mucho, pero
1: no, yo tampoco, por eso mañana queremos hablar con ellos, porque además
2: van a invitar.
1: La ruta que van a hacer el sábado, yo al final esperamos que poder ir para allí desde la radio y grabar un poco y contarlo, pero que es bien hermosa, y eso la traigo también.

0: Te preguntaré porque precisamente ahora estamos también montando ciertas cosas para algunas asociaciones de fuera de Extremadura y necesitamos tener ese tipo de actividades y experiencias controladas.
1: Los Canchos de Ramiro. Hoy tienes a un compañero aquí contigo.
0: Hoy traigo a mi compañero Sergio de la agencia, que
2: Buenos días.
0: es
1: Hola,
0: compañero de
1: ¿qué tal?
0: Turisi también.
1: ¿Cuántos sois en la agencia?
0: En la agencia somos cuatro. En la empresa somos siete. Pero tenemos dos empresas
1: ¿Sí?
0: y aunque cada uno tiene un poquito delimitado su área, tenemos una agencia viaje y después aparte una asesoría. Entonces, al final estamos un poco mezclados todos con todos.
1: Bueno,
0: Porque
1: bueno.
0: realmente que efectivamente la empresa 4 es la agencia viaje.
1: La agencia de viajes Turisi, ya saben, que están en Almendralejo
0: En
1: y en
0: Rivera.
1: Rivera.
0: Y en Los
2: Y en
0: Nachos.
2: Hornachos también.
1: Y en Hornachos, ¿no? O sea, una delegación en cada sitio.
0: Sí.
2: Hornacho es la nueva oficina que tenemos. Plaza
1: Nació
2: España.
1: en Rivera, ¿no? Pues
0: Nací
1: sois
0: en Rivera,
1: ribereños
0: somos de
1: todos.
0: Rivera, sí.
1: Sois de Rivera.
0: Nací en
1: Luego ya
0: Rivera.
1: Almendralejo y
0: Y ahora
1: ahora.
0: hace poco que estamos abriendo la oficina de Los Nachos, ya está abierta. Y bueno, para ver qué
1: Mira,
0: tal se nos
1: ¿te
0: da.
1: lleváis los viajes a la Extremadura o no?
0: ¿Qué va?
1: A ver
0: A ver
1: si. Este año
0: si.
1: la primera red va a estar
0: Va a
1: fenomenal.
0: estar muy
1: Cuatro
0: bien.
1: equipazos ahí estupendo. Y a ver si tuviéramos suerte y alguno de ir al salto a segunda, ¿no?
2: Eso es lo que nos falta en Extremadura.
1: Por eso lo hacen normalmente los equipos, lo contratan con alguna agencia de viajes, es la que les lleva todo eso, ¿no? Y tal.
0: Pues la verdad que
1: No
0: no
1: sé muy
0: sé,
1: bien
0: nunca
1: cómo
0: he
1: va
0: estado
1: eso.
0: puesto en ese tema, pero imagino que contarán con la ayuda de profesionales, sí, claro.
1: Sí, porque además ya sobre todo en
0: Claro,
1: segunda ya
0: recuerdo ya
1: son
0: la
1: viajes.
0: época de la Extremadura en primera, que íbamos todos los domingos al fútbol, eso era una auténtica pasada. Necesitamos volver a vivir eso.
1: Ojalá vuelva, ¿no? Yo desde luego les he visto muy decididos. Llevan 4 años y 4 ascensos
2: Cuatro
1: en
2: ascensos
1: Extremadura.
2: seguidos, correcto, exactamente.
1: A ver
2: Sí.
1: si el quinto año, el quinto ascenso, que
2: Ojalá, ojalá.
1: estamos deseando tener
0: Eso
1: ya,
0: sí.
1: volver a tener equipo
0: Volver a tener.
1: en el fútbol profesional,
0: Eso es
1: ¿no?
0: importante por todo lo que conlleva, ¿no? No
1: Claro,
0: solo
1: ayer estuvo
0: deportivamente.
1: la gente del Badajoz con la presidenta Guardiola, también en segunda ref, está el Don Benito,
0: Estamos
1: en
0: ahí, a
1: segundo.
0: un paso.
1: A ver si todos van ahí. Vamos a ver
0: Ahora con
1: quién
0: Pedro
1: mejora.
0: Porro, que estamos de moda los extremeños en el fútbol, pues vamos a aprovechar esa inercia.
1: Sí. Que por cierto, los días estuvimos allí con Pedro Porro en Don Benito y saludamos a la gente del
0: Te
1: equipo.
0: vi en una foto o en una historia. Y
1: Sí,
0: mira,
1: me
0: aquí está
1: salió
0: Toño.
1: en todos los vídeos y en todas las estas porque
2: Está
1: estaba
2: fichado,
1: muy
2: está
1: pegado. No,
2: fichado.
1: porque estaba muy pegado ahí
2: Claro,
1: con
2: a
1: el
2: ver.
1: micrófono a Pedro Porro y he salido en muchos de esos. Pero no, mandó un saludo a mis paisanos de Don Benito y me hizo ilusión saludar a Samu Gomis, que va a ser lateral izquierdo del Don Benito este año. Samu Gomis fue lateral izquierdo del Cacereño cuando fuimos a Nepal. Y de hecho no sabía que ha estado en varios equipos y tal, y este año ha
2: Ha
1: vuelto
2: vuelto
1: a
2: a Don
1: Extremadura
2: Benito.
1: y a Don Benito. Y eso le saludé allí, hombre, ¿y tú qué haces aquí y tal, no? Porque me ha fichado este año, pues a ver si tienen suerte ahí.
0: Venga,
1: Un
0: vamos a
1: lateral izquierdo, un
0: ver.
1: buen lateral izquierdo, fuerte, senegalés, fuerte, rápido y de estos que suben y bajan la banda todo el rato, ¿no?
0: Oye, así tenemos suerte.
1: Hoy vamos a hacer el camino, ¿no? Había que hablar un día del camino, o sea,
0: Sí.
1: hablando de viajes en verano, ¿verdad?
0: Tenemos que hablar del Camino de Santiago porque es uno de los atractivos turísticos que más nos pide la gente. Nosotros estamos totalmente enamorados del Camino de Santiago y queríamos, pues, un poquito conversar sobre el camino.
1: ¿Vosotros lo hacéis todos los años?
2: Sí, salen grupos, sacamos todos los años en diferentes épocas. Nosotros personalmente también lo hemos hecho los últimos años, tanto Luis como yo.
1: ¿En qué formato? Porque claro, hacer el camino se puede hacer de millones de.
0: Nosotros trabajamos en dos formatos. Uno es obviamente individual, que una familia, una persona, un grupo nos piden ir al camino y gestionamos todo lo que es los alojamientos, el transporte de mochilas, credenciales y todo.
1: O sea, les decís la ruta, ¿no? De mira, este ya tienes que hacer
0: Eso está
1: esto.
0: marcado al fin y al
1: Es
0: cabo en el
1: fácil eso, ¿no?
0: camino, pero sí ya trabaja con alojamiento, tanto ya sea albergues, o sean hoteles o casas particulares, rurales, casas con encanto, como le dicen allí en Galicia. Y del otro formato que tenemos es en grupos. Nos vamos en pequeñitos grupos desde aquí, como furgonetas y demás, y vivimos la experiencia, y ahí sí que vamos nosotros también con ellos, pues coordinándolo todo, llevando, transportando las mochilas, con las furgonetas de apoyo. En fin, tenemos esos dos tipos de formatos.
1: Sí, pues esa, yo desde luego si lo hago lo haría con esa fórmula, ¿eh?
0: Para mí es mucho
2: Claro.
0: más divertida y la verdad que la gente suele quedar muy, muy, muy
1: ¿Y de
0: contenta.
1: cuántos suelen ser los grupos?
0: Pues A nosotros, como todos los grupos, que como nos gusta trabajarlo con pequeños grupos, porque creemos que se generan las conexiones más fácil que grandes grupos, obviamente. Si nos piden, hace poco hemos tenido una petición para el año que viene de 50 personas, que es un colegio y demás, pues tenemos que trabajarla. Pero nos gusta 10, 12, 20, pero sobre todo a lo mejor nos vamos en una furgoneta de 8 plazas y la verdad que con 8 plazas ya lo podemos hacer.
1: Y luego ya negociar cuántos kilómetros andáis, ¿no?
2: Claro, exactamente. Normalmente, bueno, pues vemos con el cliente qué tipo de camino quiere hacer, cómo lo quiere hacer. Y bueno, lo mínimo para que te den las compostelanas tienen que ser 100 kilómetros andando o bien en bici 200. Y bueno, pues les organizamos lo que son la salida y la llegada de las etapas, si tienen 5 días, 6 días, 7 días, dependiendo, si quieren pasar después una noche extra en Santiago, si quieren llegar un día antes, o a lo mejor si salen de Cesarria, que normalmente es si lo haces por primera vez, suele ser
0: el francés.
2: El camino francés con la salida de Cesarria suele ser el primero, ahora mismo es el que más se hace, pues dependiendo si quiere pasar un día antes en Sarria para conocer el sitio, en fin, que es un poquito lo organizamos, lo planificamos con el cliente, dependiendo sobre todo de la disponibilidad que tenga en día.
1: Okay. Ayer justo sacaban en un programa de televisión nacional peregrinos que estaban comiendo en los soportales que hay enfrente de la Catedral de Santiago. Y estaban sentados en el suelo comiendo y bebiendo ahí y tal. Y por lo visto la gente se quejaba de que sacan comida, de qué tal.
0: Bueno, así en Santiago es verdad que siempre nos hemos encontrado con personas muy pro Camino Santiago propios de allí, pero también nos hemos encontrado con gente que dice que están hasta las narices de los peregrinos y de... Pero bueno, al final yo creo que a Galicia el camino, como hemos estado hablando antes de entrar, es una bendición.
1: Pero es que
0: bendición.
1: Se habla mucho de la parte positiva que tiene el desarrollo y sobre todo el desarrollo turístico, pero lógicamente esto es como el yin y el yang.
2: Claro,
1: o sea, todo tiene una cara A y una cara B, ¿no?
0: Por supuesto.
1: Claro, si va mucha gente a un sitio, pues lógicamente pues te vas a encontrar...
2: Más o menos, para que nos hagamos una idea, viendo el otro día sin datos y estadísticas y demás, la Plaza del Obradoiro recibe entre 1.400 y 1.500 peregrinos al día. Es decir, en 2025 el Camino de Santiago lo realizaron más de 500.000 personas. Entonces, claro, eso evidentemente tiene un beneficio muy grande para Santiago, para lo que es todo el camino, toda la familia y demás que viven en el camino, pero siempre, como todo sitio, también hay alguien.
1: Claro, pero eso trae pues mucha masificación, mucha gente por todos lados, a veces suciedad, pues es que... Claro,
0: una conversación con la dueña de un pequeño albergue en uno de los últimos caminos, que aprendíamos a hablar sobre todo de ello, ¿no? De ella se quejaba mucho y decía que discutía mucho con... No sé si era en Melide o en un pueblo de estos pequeñitos. No, Melide no era, en un pueblo pequeño.
1: Sí.
0: Que como que había tenido muchos conflictos porque, claro, ella vivía del camino y obviamente quería que el pueblo en general tratara bien al peregrino. Y que había otro tipo de personas que a lo mejor pues no querían lo que estamos hablando. Entonces, pues eso yo noté allí, que en los mismos pueblos se produce ese pequeño conflicto. Pero que al final, obviamente, para esos pueblos que lleguen 500, 800, 600, 700 personas todos los días a pueblos pequeños... Es que no vivirían, ¿de qué vivirían si no? Decía la mujer, y la verdad que tenía razón. Entonces, bueno, pero sí es verdad que se notaba ese.
1: Sí, en fin, el turismo trae mucho debate siempre, sí, eso siempre, está claro, ¿no?
2: Exactamente.
1: Y es verdad que si una ciudad
0: como
1: se pone
0: los cruceros
1: de moda,
0: en Cádiz, ¿no? Por lo mismo.
1: Sí, pues es que es inevitable, o en Barcelona, ¿no?
0: Barcelona.
1: Que salen, claro, llegan los cruceros y salen riadas, pero claro, cuando decimos riadas son miles de personas a la vez. Eso es una marabunta que arrasa con todo, y claro, pues eso te deja mucho dinero, pero también te deja muchas otras cosas.
0: Las dos vertientes siempre están ahí, correcto.
1: Y luego también, pues lógicamente, te encarece la ciudad, es más complicado vivir, pues es que...
0: De eso no hay duda.
1: Todo va junto, es muy complicado eso, lo que dicen siempre, hacerlo sostenible, ¿no? Hacerlo ahí, y ir midiéndolo, ¿no? Es como, tienes un tubo por el que pasa el agua, ¿cómo mides que no pase demasiado ni que pase demasiado poco, ¿no? Pero bueno, en fin. O sea, es que el camino se puede encontrar tantas cosas que
2: claro,
1: vosotros queráis.
2: Sí, es verdad que nosotros, bueno, pues cuando hemos estado haciendo personalmente el camino y demás... Como siempre hay gente de todo, pero sí es verdad que normalmente el peregrino suele ser bastante respetuoso, sí. Suele cuidar bastante el medio ambiente, suele intentar, pues al final también la gente, bueno, sí es verdad que quitando el momento de emoción de la llegada a Santiago, que siempre es más emotivo, la gente va más alegre y demás, se nota, por el resto del camino, por lo menos lo que nosotros sí hemos notado y hemos vivido, pues que muchas veces hay un pleno silencio, o sea, vas andando y a lo mejor puedes ir andando con 40, 50, 60, 70 personas, tanto por delante como por detrás, y no se escucha simplemente el campo o la gente, los propios habitantes, en fin. Que sí es verdad, bueno, que en Santiago entiendo que la gente con la emoción de llegar a Santiago, la verdad es que se te ponen los pelos de punta cuando empiezas a entrar en Santiago.
0: Es una sensación tremenda.
2: Es una sensación tremenda que yo, la verdad, que recomendaría a todo el mundo que una vez en la vida mínimo el camino lo realizara simplemente por la llegada.
0: A mí me parece que es ideal el camino, porque en esta vida que llevamos hoy todo el mundo, ¿no? De estrés, de tensión, de trabajo, de familia, de que vas en esta velocidad de crucero que al final muchas veces es difícil de mantener, pues cuando yo echo el camino a mí me da la sensación que esa semana que paras un poquito de ese ritmo, que conectas con la naturaleza, con el silencio, con andar, creo que es muy bonito y necesario, porque paras tú esa velocidad y te analizas como las cosas, ¿no? Y porque obviamente nació como una peregrinación religiosa, pero hoy en día muchas personas no van por el motivo religioso, sino que van precisamente por esto, por convivir, por conectar con otras personas. Es cierto que hay muchas personas que van pequeños grupitos, dos, una persona sola, tres, y al final hay esa apertura social a conocer nueva gente, que al compartir tantas etapas, tantos lugares, tantos restaurantes, farmacias, pues realmente conoces a muchísima gente, y para mí es algo precioso y algo que, gracias a Dios, hemos estado en bastantes sitios. A mí ha sido de los sitios que más me han sorprendido. No, realmente la primera vez lo hicimos por trabajo, porque teníamos que ir, pues nos habían contratado, pero no pensé yo que me iba a gustar lo que me gustó.
2: Al final, cada uno, aunque vayas en grupo o vayas solo, cada uno elige en el día a día cómo quiere realizar el camino, por decirlo de alguna forma, ¿no? Yo pongo un ejemplo sin ir más lejos. La primera vez que yo hice el camino lo hice con Luis precisamente, y había veces que realizábamos las etapas juntos, como que había veces que necesitábamos cada uno tener nuestro momento, tener junto con el resto del grupo, y uno se adelantaba un poquito más, otro se quedaba, uno se paraba en una fuente que le gustaba, el otro le apetecía desayunar, pues te paras a desayunar, y al fin es... Ese es el encanto del camino.
1: Claro, o sea, no vais en pelotón, ¿no? O sea, esto es, salimos a tal hora y luego ya quedamos a tal hora en la llegada o vamos quedando en la llegada.
2: Normalmente,
1: ¿no?
2: Por ejemplo, lo que solemos hacer, bueno, pues si salimos juntos del sitio, por ejemplo, que queremos, pues desayunamos juntos, ¿no? Porque al final eso crea sí. vínculo, crea unión y demás, que es lo que buscamos en los grupitos. Los primeros kilómetros los hacemos juntos, pero por ejemplo,
0: cada uno con eso.
2: Claro, hay gente que
1: cada
2: te dice,
1: a su ritmo, ¿no?
2: A mí hoy me apetece realizar la etapa solo, por lo que sea. Pues esa persona o acelera el ritmo o se queda atrás.
0: Al final te vas viendo, aunque vaya a diferentes ritmos, al final te das cuenta que estás hablando 5 horas. Pero al final te cruzas, ahora uno se ha parado, adiós, no sé qué, te adelanta y sueles verte.
1: Sí, sí. ¿El máximo de kilómetros que habéis hecho, cuál ha sido, caminando?
2: Yo en una etapa creo que 30-32.
1: Pero en total, ¿no? ¿De camino cuánto?
0: 110. Nosotros hemos hecho siempre el último tramo, que es el que suele hacer la gente, porque obviamente el otro necesita mucho tiempo, ¿no? Porque date cuenta, incluso de Avión a la Plata, desde Sevilla, imagínate cuántos días necesita, ¿no?
1: Y en verano hay mucha gente, nos encontramos que pasa por aquí en bicicleta, caminando.
0: Me encantaría tener la posibilidad y la disponibilidad.
1: Vosotros subís, lo que decís es subir a Sarria en furgoneta y hacer esa etapa de 100 y pico kilómetros.
0: Sí, ¿no? O sea, en 5 etapas, salimos el lunes de, bueno, normalmente después lo podéis organizar como sea, pero
1: sí, organizáis la semana, ¿no? Sí, normalmente, de lunes a domingo.
2: Empezamos, llegamos por ejemplo el lunes a Sarria, hacemos noche en Sarria, el martes comenzaríamos con la primera etapa, las 5 etapas, llegando el sábado a Santiago, por ejemplo, y la noche del sábado la pasamos en Santiago.
0: Y después ya el domingo pues regresamos.
2: No volvemos tranquilamente a casa. Es como normalmente lo solemos organizar, pero bueno, es que al final esto lo puedes adaptar.
1: Hay mucha gente que lo hace solo, entonces.
0: Sí, muchísima. Yo creo que incluso habrá más gente que la haga solo que en grupo. Nosotros nos han contratado también mucho, obviamente, pues al final nada más que le gestiona la logística. Y dicen todo el que lo hace solo que es la mejor forma de hacer camino. Yo estoy deseando hacerlo solo, la verdad. Nunca lo he hecho solo, pero me encantaría, porque es una experiencia que todo el que viene dice que te transforma, ¿no? Transformadora. Y después no podemos dejar de hablar del camino sin hablar de su gastronomía. Los pulpos, los pimientos... realmente que es una pasada.
1: Yo, eso me llama más la atención, la incluso que el camino.
2: La cervecita fresquita después de 30 kilómetros. Sí.
1: Es que cuando hablamos con runners, yo siempre digo que soy waiter, ¿no? O sea, los que corren y estamos los que esperamos en la meta con la cervecita en la mano. Yo soy más de esta de esa última parte, ¿no?
0: A mí esa parte se me da muy bien también.
1: Claro, por eso digo. Entonces, yo lo del camino está muy bien, yo les espero allí con unos marisquitos, ¿no?
0: Nosotros cuando vamos en furgoneta y eso, pues solemos, venga, pues nosotros, el que va en la furgoneta, pues va al siguiente alojamiento, hace check-in, lleva las maletas, y siempre pues solemos estar ya esperándolo en algún sitio. Melide, que es una de las paradas en el camino francés obligatorio, donde está el mejor pulpo de todo el camino, que allí pues suelen llegar sobre las 12,
2: la
0: 11,
2: mañana, por ahí la hora.
1: Yo recuerdo sobre todo los días que fui hace muchos años que no vi, tengo muchas ganas de volver. El barco este que esto es la Toja, ¿no? El que coge que el de los mejillones.
0: Sí, el de los mejillones y el albariño.
1: Y el albariño.
0: Nosotros hace poco.
2: Yo no miré ni por la ventana.
1: Nosotros, yo cogí el barco, no miré ni por la ventana.
0: Estuvimos el año pasado precisamente con el grupo de folclore a hacerlo y venía el barco para cogerlo nosotros el siguiente y venía la gente dándolo todo y nosotros vamos.
2: A la gente que le gusta.
0: Si nos viera una hora después, como veníamos nosotros.
1: Claro, porque te empiezan a salir botellas de albariño allí. Y mejillones, yo soy hiper fan del mejillón.
0: A mí me gusta
1: hiper
0: mucho.
1: Fan, me gusta en todas las formas, maneras.
0: Esa es una experiencia muy bonita también que hay que vivir.
1: Esa es muy chula, esa es muy chula. Esa es en la Toja. Magnífico, magnífico. Y este verano está habiendo mucho movimiento entonces de camino.
0: Sí, sí. Está creciendo, el Camino de Santiago está creciendo, obviamente, los datos ahí lo dicen, que desde antes de la pandemia se ha duplicado ahora mismo, post-pandemia, pre-pandemia, y realmente sí, ahí todos los años trabajamos con bastante gente que va a hacer camino. Es una actividad muy recurrente hoy en día.
1: Se nota mucho, perdón, Sergio.
2: No, perdón, hay veces que sí, y muchas veces el propio peregrino que lo hace una vez, que hace el francés,
0: sí.
2: Pues esta vez quiero hacer portugués, quiero hacer primitivo, quiero hacer el del norte. Una vez que te metes en esa dinámica, el cuerpo te pide volver a repetirlo, conocer un nuevo lugar, el inglés.
0: Sí, aquí, que lo hace, ya lo repite.
1: Un colaborador del Sol, que ya hace tiempo que no viene, profesor de los Salesianos, Juanchu Rubio, yo no sé cuántas veces lo ha hecho.
0: Lo repite.
1: O sea, pero nos habló de decenas de veces, ¿eh? O sea, él lo había hecho incluso desde Roma. Madre. O sea, no sé cuántas veces. Yo todos los años lo hacía una o dos veces.
0: Hay gente que lo hace, repite, porque la verdad que hay muchas cruces que tachar, ¿no? Pues has hecho el francés, venga, pues ahora voy a hacer portugués. Y entonces, claro, para el final esa dinámica, hay mucha gente que entra y como son retos personales de ir tachando caminos.
1: Y ahora un poco más lejos, ¿no?
2: Sí, o incluso hay gente que... O sea, que no todo, o que no hacen el camino llegando a Santiago. A lo mejor un año hacen, vamos a poner la Vía de la Plata, hace un año 5, 6, 7 etapas, al año siguiente continúan las 7 siguientes, al año siguiente las 7 siguientes, y al final es otra manera de hacer el camino.
1: Claro. Sí, claro, puedes salir desde Sevilla y cada año vas haciendo un tramo.
2: Cinco, correcto.
1: Pues eso te lo cuentan también, ¿no?
2: Sí, sí,
1: también. Luego también hay que decir que la Xunta de Galicia... Hombre. Lo tiene muy bien organizado, sí, eso. O sea, para ellos es una fuente de riqueza enorme.
0: Tremenda.
1: Y está muy bien preparado, ¿no?
0: Está muy bien preparado. Es verdad que eso lo han trabajado muy bien y lo siguen trabajando. Y la verdad que se nota. Apostaron por ello y le está dando su resultado.
1: Claro.
2: Que yo creo que es difícil encontrar a alguien que no haya escuchado hablar del Camino de Santiago.
1: No, en España yo creo que nadie.
2: España, y fuera de España también, porque es verdad que...
0: Latinoamérica, nosotros tenemos contacto con mucha gente de México y demás, y por esa parte está muy de moda. En Corea está súper de moda, porque lo hizo un grupo de rock, por lo visto, juvenil, lo grabó todo en redes sociales, y desde que lo hizo, ¿sí? No me acuerdo el nombre del grupo.
1: ¿No sean los BTS estos famosos?
0: Era un grupo en Corea muy famoso.
1: Los BTS, hay uno muy famoso que salieron en el último mundial.
0: Puede ser que fuera ese.
1: Un tirón tremendo.
0: Sí, sí, pues sí. Lo hicieron, lo grabaron, lo fueron documentando en las redes sociales y demás. Y a partir de ese momento, por lo visto, ha habido una avalancha de coreanos hacia el camino.
1: Bueno, con el Camino de Guadalupe intentamos también hacer ahí una promoción para que la gente viniera y no sé qué, pero ese no ha cuajado nunca.
0: Tenemos que ponerlo en
2: nosotros, valor. Nosotros propios los extremeños, tanto como con la Junta, al final tenemos que apostar por ese camino. yo he realizado alguna vez alguna etapa en bici y es impresionante, ¿eh? Pero sí es verdad que sí. Le falta todavía mucho.
1: Y fíjate, si decimos que llegar a Santiago es impresionante, entrar en Guadalupe y ver el monasterio, eso, joder, es una barbaridad, pero barbaridad. Es verdad que no, pero nos falla.
2: Le falta, sí.
1: En Extremadura lo vemos por todos los lados, nos falla el storytelling siempre, sí. O sea, no vendemos la historia de lo que tenemos bien, ¿no?
0: Estoy totalmente de acuerdo contigo. Y es algo que a nosotros como agencia siempre lo hemos puesto y aún así nos cuesta porque la gente te pide muchas cosas de fuera, de no sé qué, uh-huh. Y al final no tenemos el tiempo suficiente a lo mejor para poder trabajar Extremadura, que sí, queremos que sea nuestro fuerte. Realmente
1: siempre cito a Ferran Adrià, que nos decía, tenéis la materia prima, sí, que es lo más importante, ¿no? O sea, a mí me... Claro, tú entras y vienes a entrar, que a través de Santiago es impresionante, pero el monasterio de Guadalupe no tiene nada que envidiarle a nadie, vamos.
2: La plaza de monasterio...
1: Sin embargo, no...
0: Nosotros es un punto que tenemos ahí en nuestra libreta de potenciar Extremadura fuera de Extremadura, en España y fuera de España, y ahí intentamos darle ahí caña.
1: Bueno, viajes turísticos, saben, en Ribera, en Hornachos y en Almendralejo, y correcto, los jueves ahí, aquí con nosotros, hablando de viajar por el mundo.
0: Muy bien,
1: Luis, otra Sergio, muchas más. Gracias.
2: Un placer.
0: Pues nada, muchas gracias.

0: historia, mami.
1: Seguimos viajando. En este caso viajamos a los países, a distintos países latinoamericanos, ¿no? Tania, hola.
2: Hola, hola, Antonio.
1: Llamamos a Latinoamérica como Latinoamérica como un país entero, ¿no?
2: Sí. ¿Eh? Sí, por eso cuando
1: venimos. Había una campaña aquí que decía que África no es un país, era con África eso, ¿no? Porque era como, hablamos de los africanos como si África fuera todo lo mismo, ¿no?
2: Y hablan de los americanos como si solo fueran los norteamericanos, es que es conveniente.
1: También. Sí, está.
2: El racismo así opera.
1: Solo hay dos tipos de personas, los americanos que hablan inglés y los sudamericanos. Ah, y ya eso. Está. ¿No?
3: Sí, centroamericano existe.
1: Marjorie, ¿qué
3: tal?
1: Ay,
3: hola, ¿qué tal? Perdón.
1: ¿Cómo estás?
3: Buenos días, un saludo a todas y todos.
1: Hola, Lacey, ¿qué
4: hola,
1: tal?
4: Hola, ¿qué tal? ¿Cómo estás?
1: Sí, pero es verdad que da la sensación como que eso, ¿no? Que están los yanquis y los latinos, ya está.
2: Y luego nosotros no somos ni leídos ni como americanos, en realidad, que no. Eso es otra cosa, ni siquiera, porque es como latinoamericanos, pero la gente no se piensa que estamos en América, ¿verdad? De hecho, también incluso en el con el uso del lenguaje, muchísimos niños, vos le preguntas aquí por países de Latinoamérica, y como se dice Latinoamérica, pues no saben tampoco cómo ubicarlo geográficamente, en qué territorio, y lo primero que se piensan es África. O sea, es más fácil que cuando sos de Latinoamérica se piensen que venís de un lugar de África a que venís de América, porque se tiene la idea de que las y los americanos solo son los norteamericanos, los estadounidenses.
1: Es que lo que pasa con Estados Unidos es que no tiene un nombre específico claro. O sea, quiero decir, tú, España, Francia, Inglaterra, Alemania, son nombres muy específicos, ¿no? Pero claro, Estados Unidos, es que México también son Estados Unidos, también son los Estados Unidos de México,
2: porque antes claro, también eran un solo territorio.
1: Entonces claro, tú dices Estados Unidos, vale, pero Estados Unidos, porque lo tenemos asociado a ellos, pero en realidad es un nombre genérico,
2: claro,
1: que
2: pero,
1: también tienen otros países.
2: Pero México y luego, son los mexicanos.
1: Americanos, claro, americanos son todos, norteamericanos. Es que los canadienses, los pobres míos, nadie se acuerda que también están en Norteamérica. ¿No? O sea, tú cuando piensas en Norteamérica, como mucho a lo mejor piensas en los mexicanos, pero no piensas que es que al norte del todo están los canadienses, ¿no? Pues los canadienses son norteamericanos también, ¿no?
2: Sí, México, México, Estados Unidos y Canadá.
1: Claro. Pero,
3: igual cuando se piensa en América, no se piensa en Centroamérica incluso. Solo
2: son
3: se
2: siete países.
3: El norte y el sur. Y Centroamérica siempre.
1: No, pero Centroamérica se mete en el imaginario general, se mete en Sudamérica.
2: Por eso, pero es lo mismo que está diciendo.
1: Tú hablas, por eso digo que hablas de Norteamérica y Sudamérica, ya está.
3: No.
1: Dos.
3: No, pero no se mete. De México para arriba, cuando ves Norteamérica y
1: de México
3: Sudamérica.
1: Para abajo, Sudamérica.
2: No, claro. Porque nadie ni mira. Por ejemplo, incluso desde aquí, los europeos que van mucho a Costa Rica, ¿dónde se piensan que está Costa Rica? En Sudamérica. Costa Rica no está en Sudamérica, está en Centroamérica, ¿verdad? Y entonces, pero nunca es leída Centroamérica como una de las Américas, que también tiene que ver con ese.
1: ¿Ah, sí?
2: Y claro, aquí nadie habla de Centroamérica.
1: Pensaba que la gente decía Sudamérica, pero de México para abajo. O sea, ya
2: claro,
1: me Honduras,
2: así lo dicen.
1: El Salvador, Costa Rica,
3: sí, eso,
1: eso es Sudamérica.
3: Sí,
2: eso es lo mismo que estamos diciendo, sí. Y nosotras estamos reclamando el derecho a ser visible desde Centroamérica, porque por ejemplo, cuando se habla de Costa Rica no está en Sudamérica, está en Centroamérica. Así que los europeos que se van de vacaciones a Costa Rica no fueron a Sudamérica, fueron a Centroamérica.
1: Claro.
3: Y cuando le preguntan acá dónde queda Nicaragua, por ejemplo, igual como no lo ubican, creen que queda en África.
2: Sí,
1: mucha hombre, gente eso ya. Dice,
3: no, sí, es que los niveles de educación tan graves.
1: ¿En serio que alguien sitúa en Nicaragua?
3: La cultura
1: en
3: general, sí.
2: Uy, pero si preguntas por Perú a veces y dicen que están en África, preguntas por.
1: Hombre, eso por, es muy exagerado. ¿Quién va a decir que Perú está en África?
2: Y en las escuelas, que es peor. O sea, que ni siquiera es en la calle un transeúnte que no tuvo la oportunidad de educarse. Es en las escuelas, pero cuando preguntas.
1: Incluso también diferenciaría en Sudamérica, diferenciaría la Sudamérica más andina. Y la Sudamérica probablemente más del sur, o sea, Uruguay, Paraguay y Argentina son muy diferentes de Perú, Bolivia.
2: Ese es el triángulo europeo del sur de las Américas.
1: Claro, son realmente países distintos.
2: Te falta Chile, ¿no? También.
1: Chile,
2: Argentina,
1: claro.
2: Chile, Uruguay y Paraguay es el triángulo europeo del sur de las Américas, porque además ellos, pues ya hemos oído muchísimos argentinos que no quieren ser reconocidos como latinoamericanos. Y además, pues cuando vienen aquí, pues los argentinos esperan tener y además reciben, no es que solo que esperan, es que reciben un trato diferenciado en relación al resto de población latinoamericana y ellos van pidiendo como que no se les confunda.
1: Bueno, ahora la relación está un poco en crisis después de los palos que nos dieron en el Mundial, ¿no?
2: Sí,
1: no,
2: pues, pero.
1: Los palos físicos, me refiero.
2: Sí, pues, pero.
1: No, bueno, pero tampoco, eso ya ha pasado, ¿no? Pero si otra vez que no se discrimina mucho y no se conoce, pues hombre, a mí lo de Perú o Nicaragua en África me parece un poco...
2: Pero en las escuelas, ¿ves? Cuando vamos a dar las charlas, preguntamos, por ejemplo, cómo vamos, Lacey, que es de Venezuela, yo soy de Nicaragua, preguntamos por algún otro niño que sea de algún otro país y preguntamos, ¿y dónde queda esto? ¿Dónde creen que queda? Y casi todo que lo ubican en África, pues será porque también como me ven negra y aquella idea de que todos los negros venimos de África, pues la gente también son cosas que ocurren en la cotidianidad.
1: En realidad, bueno, no, la población indígena norteamericana sí había población con piel oscura, ¿no? En Norteamérica.
2: Claro.
1: Digo, que Norteamérica, en Sudamérica.
2: De hecho, no había, hay. O sea, las poblaciones indígenas son una realidad en nuestros territorios. Y, por ejemplo, incluso con Argentina, la población afroargentina vive reclamando su visibilidad y su existencia, porque, de hecho, incluso la población argentina es otra cosa que niega la existencia de afroargentinos en Argentina, ¿verdad? Sí. Y lo hay, ¿verdad? Hay una población... Y en nuestros territorios
1: no
2: hay pueblos indígenas.
1: Los argentinos que vemos, normalmente te los imaginas con piel blanquita, ¿no?
2: Claro,
1: y es verdad que también hay gente de muchos otros colores. Y en Chile con los mapuches han tenido también un problema eterno, ¿no?
2: Claro, igual que con los verdaderos de originarios, los propietarios originarios de América, ¿verdad? De Norteamérica en particular, de a quién pertenecen los territorios y cómo han sido expulsados, siguen en esta actualidad todavía siguen siendo expulsados de sus territorios por colonos. En Nicaragua también hay una lucha territorial de los pueblos originarios, pero también lo hay en Costa Rica. Aquí, por ejemplo, se habla muy poquito, pero en Costa Rica hay una población que se llama Bribri, que está cerca está en frontera con Panamá, y esta población se tiene una lucha continua con una compañía de piñas, que de hecho son los zumos que bebemos y las piñas que se traen de Costa Rica, porque todo eso está contaminando el río, un río que es un elemental para la subsistencia de los territorios indígenas de Costa Rica, donde también la gente no sabe que también hay poblaciones indígenas, ¿verdad? Porque eso es, o sea, a nosotros no éramos españoles, no fuimos europeos, ni norteamericanos, ni ingleses. Nosotros fuimos un territorio al que llegaron esas otras identidades, y evidentemente seguimos existiendo con nuestro origen en los territorios.
3: Y en general hay en toda la costa, digamos, en la

0: cantidad de pueblos indígenas en Nicaragua, los miskitos, Rami, todos que están, tienen una lucha contra todas estas empresas que están llegando a ser, bueno, en Nicaragua existe un fenómeno muy específico que también tiene que ver con el tema de que está instaurada una dictadura, que tiene
1: Sí.
0: que ver con la venta casi del territorio, de una gran parte del territorio a empresas mineras a nivel internacional, canadienses, españolas, inglesas, que están pues
1: Sí,
0: sacando el mayor provecho del territorio
1: aquí
0: y que
1: también hemos
0: están
1: tenido experiencia
0: desplazando
1: con
0: a
1: eso.
0: mucha población indígena.
2: Sí, en
1: Sí.
2: Venezuela también están los guajiros, pues la comunidad indígena, los wayús, que ellos comparten frontera entre Venezuela y Colombia, y es una comunidad muy amplia. Pero ellos de verdad también ha sido muy bonito porque en medio de todo ellos sí han sido reconocidos, yo creo que en ambos países, y se ha trabajado mucho en que el lenguaje de ellos, la lengua que ellos tienen y sus tradiciones permanezcan a pesar del tiempo. Ellos conservan mucho sus tradiciones, este pueblo.
1: Sí.
2: Sí.
1: Fíjate que hoy buscando noticias para relacionadas con el pueblo americano en general, ¿no? Americano, entendiendo toda América, de arriba abajo. Para hablar con vosotras, bueno, he visto algo sobre la Nicaragua sandinista, lógicamente, que ya hace mucho tiempo que venimos denunciando la dictadura que es aquello, ¿no?
3: Y que recientemente la última noticia es que dijo que no iban a volver a haber elecciones en nuestro país.
1: Que se olviden de votar, ¿que para qué? ¿No?
3: Sí.
1: Que ya él y su mujer gobiernan allí.
3: No, lo que él ha dicho es que pues no va a volver a haber elecciones porque los que somos los opositores pensamos que la democracia va a ser la forma en que nos va a permitir volver al territorio y al poder. Entonces ellos se van a encargar de que mediante la eliminación de elecciones pues no haya
1: Claro.
3: forma de
1: Claro que
3: volver
1: por
3: a
1: otro
3: poder.
1: lado, para eso se hacen elecciones, para no siempre gobiernen los mismos,
3: Claro, y por
1: ¿no?
3: eso no va a
1: Claro.
3: haber para gobernar lo
1: Y este dice, ¿para qué queremos que gobiernen otros? Con lo bien que estamos aquí gobernando nosotros, ¿no?
3: Exacto.
1: Qué tontería que la gente vote para cambiarlo. Vale, pues eso sí, esa ha sido otra de las que se ha hablado. Pero yo quería traeros el tema de la migración, porque, claro, se está hablando mucho de que con el endurecimiento de la administración Trump, ¿no? Se está cambiando la ruta. Tradicionalmente hay una migración de sur a norte, ¿no? Sobre todo de la mitad de arriba de Sudamérica y Centroamérica hacia arriba, ¿no? Claro, los mexicanos reciben guatemaltecos y los estadounidenses reciben mexicanos. O sea, los de abajo empujan para arriba siempre, ¿no? Y siempre hay esos jaleos en las fronteras. Pero la noticia decía que cientos de miles de cubanos y nicaragüenses en concreto, no sé por qué se centraba esa noticia o se centra, vamos, la tengo aquí delante, en cubanos y nicaragüenses, pero dicen que ya los destinos no son el norte, no suben a Norteamérica, sino que van a Costa Rica, Guyana, Brasil, Uruguay, España e Italia, ¿no? No sé si vosotras en vuestra experiencia estáis notando que cambia un poco esa, que ya no hay tanto interés, la meca no está en Estados Unidos.
3: Yo sí creo que la gente sigue yéndose a Estados Unidos y el que se va a ir se va. Lo que pasa es que, en efecto, pues también con todos los controles migratorios, por ejemplo, el hecho de que quienes llegaban a Costa Rica, vamos a ver, Costa Rica es el sur de Nicaragua y muchísima gente que entra de Cuba hacía el paso de Costa Rica a Nicaragua y el primer lugar que encuentran de límite es Costa Rica, donde no les permiten pasar. Entonces, claro, si llegas a un país que no te permite pasar y continuar tu camino para ese lado, que no tiene que ser ni arriba ni abajo, pues entonces buscarás otro rumbo. Y entonces en lugar de buscar para lo que llamamos norte, pues van buscando otros lugares y se desplazan a otros lugares, porque sí es cierto que Costa Rica ha limitado el paso migratorio de muchísimas poblaciones, no solamente de las cubanas, pero
1: Sí.
3: con respecto a
1: Claro,
3: Cuba se ha visto
1: es que tú fíjate,
3: particularmente.
1: y esto claro, también lo digo porque muchas veces la gente mira, claro, aquí miramos desde aquí lo que está pasando aquí y nos pensamos que esto es una cosa excepcional y que el mundo aparte fuera funciona de otra manera, ¿no? Pero lo que pasa en el mundo pasa en todos lados, ¿no? Y es que justo esa noticia, hablando del tema de Costa Rica, es que Costa Rica tiene 5,2 millones de habitantes, ¿no? 5.200.000 personas.
3: Sí.
1: Y En la actualidad hay 500.000 de nicaragüenses. Claro, es que los nicaragüenses estáis saliendo por todos lados porque la gente se va, ¿no?
0: Es que eso ha sido resultado también de un éxodo masivo que ocurrió a partir de 2018, cuando ocurre la crisis sociopolítica en Nicaragua y hay que salir un montón de gente.
1: Claro, pero tú fíjate,
0: sale para Costa Rica, Estados Unidos y España en su mayoría.
1: Sí, sí.
0: Y de hecho, el tema de Cuba, bueno, Nicaragua y Cuba pues tienen unos acuerdos súper libres, digamos, y los cubanos podían llegar a Nicaragua y tenían un libre visado. Mucha gente incluso que estaba en cualquier otro país de América Latina podía llegar a Nicaragua y de Nicaragua poder salir para acá, que no lo pueden hacer desde los países. Por ejemplo, yo conocí especialmente a una cubana que estaba residiendo en Colombia el último año y ella estaba esperando la posibilidad de recoger dinero para poder irse a Nicaragua y de Nicaragua venirse para España. Entonces, muchos cubanos que están en territorio de otros países de América Latina o de América están haciendo eso para Nicaragua. Pero también, como dice Tania, pues están todas estas trabas que les ponen en otros territorios. Porque, por ejemplo, también pasó con los haitianos. Hubo unos años, como en 2022, creo, después de la pandemia, en el que haitianos y venezolanos que iban por la ruta de Nicaragua que pasaban por Nicaragua para llegar a Estados Unidos. Pero bueno, con todo el tema de Trump, Nicaragua, por ejemplo, tiene un registro desde enero de 2025 para la fecha de más de 12.000 nicaragüenses que han sido deportados de Estados Unidos a Nicaragua. Que pues es una información que poco se conoce y que poco se difunde.
1: Sí, pero mira lo que supone para un país de 5 millones tener 500.000 de otro país.
3: Y seguir haciendo su registro, porque lo que pasa
1: te cambia toda la estructura.
0: Claro, o sea, ¿no? Y no estaban preparados totalmente tampoco.
3: No, pero además yo creo que...
1: Es un problema a la hora de integrar a esa gente ahí. O sea,
3: no, pero es que, Antonio, yo creo que estamos olvidando también el hecho. Eso como sería como pensar lo difícil que puede ser para los mexicanos vivir en Texas. O sea, Texas antes era un territorio de México.
1: Sí.
3: Y entonces quienes están ahí sigue siendo una cultura mexicana. Es que Texas es como si estuvieras en México, casi que literalmente, incluso con la idiosincrasia de la gente que mayoritariamente habita ahí. Costa Rica y Nicaragua son países, lo que decía yo antes en algún otro programa, casi no existe en Costa Rica un costarricense que no tenga un familiar nicaragüense. Casi no existe un nicaragüense que no tenga un familiar costarricense. Y lo que sea que se diga son subregistros, primero, porque ya hay muchos nicaragüenses que han adquirido la nacionalidad costarricense y entonces ya se contabilizan como costarricenses, aunque sean originarias de Nicaragua. Y por el contrario, también hay muchísima migración no registrada, porque al ser países fronterizos, pues hay muchísima gente que viaja como se viaja de México a Estados Unidos para trabajar por temporada y que esa gente no se contabiliza, ¿verdad? Por ejemplo, para el tiempo de los cortes de café, el tiempo de los cortes de fruta. Sí. Hay muchísima población migrante de Nicaragua a Costa Rica y esa gente no se registra legalmente nunca en ese tránsito. Y solo es como si dividieras un barrio en dos, ¿verdad? Entonces, evidentemente, aunque los ticos van de la Suiza centroamericana, o sea, los ticos no se parecen a nadie más que a los nicaragüenses en realidad. Incluso en las comidas, identitariamente, las comidas que se preparan son muchísimo. Ellos hablan diferente, ¿cierto? Hablan diferente y van como de muy europeos también, ¿verdad? Pero no existe nada más parecido. Esto es como reclamar como un mexicano y un estadounidense. O sea, no existe cosa más parecida a un norteamericano que un mexicano, ¿verdad? Por ese intercambio cultural.
1: Sobre todo
3: cultural.
1: El sur, claro.
3: Sobre todo el sur de Estados Unidos, que es el norte de México.
1: Lo que pasa es que Costa Rica se esfuerza por mantener esa imagen hacia el exterior,
0: claro.
1: Sobre todo.
0: Claro,
1: con totalmente. Pura vida.
0: Incluso con el tema de la seguridad. Y
1: claro.
0: Lo estás adentro
1: pues
0: y
1: no
0: Costa
1: que
0: Rica hay una inseguridad super alta.
3: Sí, porque de hecho
1: claro, no
3: Costa Rica...
1: no quieren que identifiquen sí. Ni con el resto de
0: Tienen una buena campaña hacia afuera.
3: Sí, porque imagínate claro, que porque, Costa Rica, porque, por ejemplo...
1: Porque en el imaginario común, cuando uno piensa en Centroamérica, piensa en violencia.
3: Mira, tú dijiste antes.
0: Costa Rica lo excluye.
1: Entonces Costa Rica lo que quiere es, claro,
3: que lo
1: salirse de esa imagen. Quiere
0: claro.
1: Decir, no, nosotros vivimos en paz y somos un país...
3: Incluso con la idea del hacinamiento poblacional que se piensa en nuestro territorio. Nosotras somos de Nicaragua, ¿verdad? Nicaragua es el país más grande de Centroamérica, que Costa Rica es el sur, o sea, somos el norte de Costa Rica y Nicaragua tiene casi 7 millones de personas en comparación con Costa Rica, que tiene casi 6, que tiene más de 5 y en una distribución territorial Costa Rica es si acaso ni la mitad de Nicaragua. O sea, por aquello de cuántas personas personas pueden habitar por metro cuadrado en Costa Rica, hay mayor hacinamiento que el que hay en Nicaragua por la extensión territorial. Sí. En relación a los recursos naturales, evidentemente Costa Rica también se ha dado muchísima propaganda, pero el pulmón de Centroamérica está en Nicaragua, que es la reserva Bosaguas, y también en Nicaragua está la otra reserva, que es Indio Maíz, que también es una de las reservas más grandes de Latinoamérica, ¿verdad? Y de Centroamérica en particular. Pero él ha sabido...

0: Costa Rica como estado ha sabido vender muy bien la imagen de lo que hace durante muchísimos años, hasta 2018, el país más seguro de Centroamérica era Nicaragua. Costa Rica ha sido uno de los territorios más inseguros de Centroamérica. Por supuesto que no es una comparación con El Salvador o con Honduras, con esos altos índices de delincuencia que hay, pero sí, Costa Rica registra muchísimos actos delictivos y a la vez, ¿verdad? Hay muchísimo feminicidio también en Costa Rica, que como decimos, también es invisibilizado, y en relación al avance de la derecha y el retroceso de la democracia, Costa Rica también apunta hacia ahí. Lo que pasa es que hay una estrategia política de que nos quedamos con lo que nos conviene a final de cuentas, ¿verdad? Pero últimamente el avance de la derecha en Costa Rica es increíble, y se queja gente que está súper activa y que ha venido construyendo ese proceso democrático que ahora pues también enfrenta
1: Sí,
0: dificultades.
1: estaba viendo que era un país del que yo te confieso que lo tenía que mirar bien en el mapa porque no lo
2: ¿Qué?
1: situaba
2: ¿Costa
1: bien.
2: Rica?
1: No, Guyana.
2: Ah.
1: Guyana.
2: Ah, la Guyana francesa es la que está ahí al
3: Están al
2: ladito.
1: Es la que está más al este y la
0: Está como entre al lado
1: Está
0: de...
1: Guyana, Surinam y Guyana francesa. Son los
0: Sí.
1: tres juntos, los estoy mirando en el mapa, pues ya te digo que yo Guyana he tenido que mirar en el mapa porque no lo situaba muy bien. Y me ha sorprendido cuando habla de que los nicaragüenses y los cubanos van ahí. Es un país, es que no conozco nada de Guyana, no tengo ni idea. Y es un país próspero, tranquilo, pacífico. Es que no tengo ni idea de
0: Claro,
1: cómo.
0: pero luego en relación a la Guyana, ¿dónde está? Y luego
1: Está
0: con su
1: pegando a
0: entorno.
1: Venezuela, está al
0: Sí,
1: este de
0: no.
1: Venezuela,
0: Pero el entorno son
1: pero.
0: países súper inseguros, porque probablemente en Guyana, porque yo también he estado antes haciendo averiguaciones sobre Guyana y su entorno, sobre
1: Sí.
0: estos otros países, y en realidad esta idea de que es súper segura en realidad no lo es tanto, porque en realidad su entorno, el resto de países que le rodean, son países súper inseguros con altos índices, uf, de una cosa que incluso supera las expectativas de lo que puede ser para nosotros antes evaluar el nivel de seguridad o inseguridad en nuestros territorios.
1: La verdad es que no tenía, vamos, ni tenía ni tengo ni idea de Guyana, no sé nada.
0: Sí, que está Venezuela y aquí está ese pedacito
1: Está
0: de
1: pegado al
0: Guyana
1: este,
0: Francesa
1: sí.
0: al
1: No, y me has.
0: ladito, y luego está la otra, que son tres chiquititos que están juntos ahí, que pertenecen a otros países que no son los países que habitan América.
1: Sí, que es un poquito menos que la mitad que España, 214.000 kilómetros, ¿no? Nosotros
0: Y es
1: tenemos
0: un
1: 500.000.
0: pedacito.
1: Y bueno, pues es un país absolutamente desconocido, la verdad.
0: Sí, es un pedacito.
1: ¿No? Esa es
0: Es
1: la
0: el
1: cuestión.
0: registro de lo que todavía perdura de la colonia, de esas colonias en
3: En América.
0: América.
1: Sí, pero Guyana, está la Guyana francesa, que
0: Claro.
1: lógicamente, pero ¿y la Guyana normal también era francesa?
0: Es que Guyana toda pertenece.
1: Pero en el
0: De hecho,
1: medio está
0: hay
1: Surinam.
0: una cosa particular de esos tres territorios, son como los idiomas. Es que ahí dicen una cantidad de idiomas que se hablan ahí, como que no hay ni un idioma oficial, porque como están los tres países súper chiquititos, combinados, y luego está el español, pero tampoco es el español el oficial. Entonces hay como en los tres.
1: Además, supongo que se habla un poquito de español, un poquito de francés, un poquito de inglés, un poquito de
0: Así vas ya un
1: idioma.
0: poquito de todo.
1: Vas allí, hay una mezcla que no sabes ni qué
0: Exacto.
1: diccionario utilizar, ¿no? La IA se vuelve loca y dice, tradúceme aquí lo que dice esta gente y no tiene ni idea, ¿no? No sé qué diablos habla esta gente,
0: Y va
1: no
0: a
1: tengo ni
0: pasar
1: idea.
0: como con el creol, ¿verdad? Que el creol es un tipo de inglés que
3: Ok, voy
0: también,
3: a
0: pues,
3: buscar.
0: africanizado.
1: ¿Y ese de dónde se habla?
0: En Nicaragua, bueno, todos los afrodescendientes, la mayoría de pueblos afrodescendientes, lo que hablan en lugar de inglés es creol, que es un inglés, pero no es un inglés que es de los ingleses, ¿verdad? Ni el inglés de los Estados Unidos. Tienen palabras particulares precisamente porque es una mezcla de los idiomas originarios con el inglés
3: Le
0: de la
3: dice.
0: colonia
3: Dice
0: de...
3: que hablan inglés, neerlandés y francés.
0: Sí.
1: En Guyana.
3: Sí, por todo el pasado
1: Y mezclado las tres
3: colonial.
1: cosas.
3: No, como haber mezclado, me imagino que en algún territorio. En Surinam dice que neerlandés, en la francesa, francés, obviamente. Y en Guyana, la colonia británica, inglés.
0: Claro, como en Suiza también, que no, en
3: Y en
0: todos
3: la
0: lados de
3: colonia
0: Suiza
1: de... Sí,
0: hablan
1: pero
0: lo
1: al
0: mismo.
3: Una
1: Al
3: invasión también de
1: en territorios en
3: Venezuela.
1: los que se habla un idioma y están muy pegados a otros con otro idioma, al final siempre acaba surgiendo ahí. Siempre hay mucha contaminación lingüística de uno para otro, ¿no?
0: Sí,
1: Bueno, pues nada,
0: como
1: me
0: la que
1: sigo.
0: hay en España también con el
1: Pues
0: inglés
1: claro,
0: tradicional.
1: pues claro. Aquí estamos ya bro, con el bro y con el
0: Ajá. No,
1: cringe.
0: pero
1: Estamos ahí.
3: nosotros estamos con el hacho.
1: Sí.
0: Nosotras estamos con el hacho, pero aquí, por ejemplo, con el wifi, que para nosotros es wifi, y también con el Spider-Man, que aquí es el Spider-Man.
3: El
1: Claro.
3: Gmail.
0: Con el Gmail, que vos aquí tenés que decir
3: El
0: Gmail,
3: iceberg.
0: sí.
1: Sí, lo que nos
0: Ah,
1: hace
0: el
1: mucha gracia es
0: iceberg con iceberg.
1: el wifi, nos hace mucha gracia, sí, el wifi, que en realidad en inglés es wifi,
0: Es
1: claro.
0: Wi-Fi,
1: Wifi.
0: yes.
1: Y el iceberg también, claro.
3: No,
1: Pero
3: el
1: eso, aquí es un
3: iceberg
1: iceberg.
3: es
0: Claro,
3: horrible.
0: yo ni
3: No,
0: sabía
3: todo
0: que
3: lo
0: era
3: es.
0: eso.

0: Y todas las traducciones de las películas, Madre Santo, ¿no?
1: Sí. Oye, hablamos un día de las traducciones de las películas.
0: Vale, hablemos,
1: Iso.
0: Porque es que.
1: Y de las palabras.
2: Y ella dice, por ejemplo, a mí el único inglés que no me cuesta es el que hablan los españoles y el que hablan los
1: mediodía.
0: Los africanos.
2: Los hindú.
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11 minutos pasan de las 12 del mediodía. Tenemos una hora de teatro por delante. Estamos entusiasmados, tenemos muchas ganas de hablar de teatro en sus diferentes versiones, una de ellas más aficionada y la otra más profesional, pero teatro al fin y al cabo. Y seguimos, pues eso, en la segunda parte de este Sol de 4 horas, que llegará hasta las 2 de la tarde y que afortunadamente pues tiene grandes visitas toda la mañana. Ya saben que les hemos pedido esta mañana que si les apetecía comentar la obra con nosotros, no le ha apetecido a nadie comentar la obra, ya lo sentimos. Nos encantaría que alguien que hubiera visto la obra ayer y nos esté escuchando nos dejara un mensaje en el 699-80-4130, 699-80-4130, que nos dejaran qué les pareció la obra, para que lo escucharan ahora Carlos Sobera y Juanjo Cucalón, que van a venir enseguida. Les esperamos a eso de las 12:30, más o menos. Pero antes de hablar de la comedia de la olla, que la estuvimos viendo ayer por la noche, vamos a hablar de un obrón, una obra, una de las grandes, grandes obras en lengua castellana, que es La casa de Bernarda Alba.

0: Esta canción la has reconocido, ¿no? Ana Belén es maravillosa. Este disco además es precioso, se llama Lorquiana y canta poemas de Lorca. Este es el romance de la pena negra, ¿no? Se lo estoy preguntando a Ana Belén Nieves, que está aquí a mi lado. Hola, Ana, ¿qué tal?
1: Hola, buena.
0: ¿Cómo estás?
1: Muy bien, muy contenta de estar.
0: ¿Estás a gusto?
1: Muy contenta ¿Sí? de estar aquí con vosotros.
0: Y a mi prima Isabel, Isabel León.
2: Hola, ¿qué tal, primo?
0: Hola, Isabel, ¿cómo estás?
2: Pues muy bien, muy contenta de estar aquí. Muchas gracias por darnos este espacio.
0: Tú eres de la rama de los leones de Trasierra.
2: Sí, ¿no? Efectivamente, sí. Y la verdad es que...
0: Hay muchos leones en Trasierra.
2: Mucho, y además, vamos, una familia bastante grande.
0: Fíjate que desconocía ese dato, pues nada, mando un abrazo enorme a todos los leones de Trasierra.
2: Pues estás invitado, cuando quieras vienes a vernos, a Trasierra.
0: Sí. Yo mi rama de leones viene de Talavería la Vieja, que ahora está bajo el embalse, viene de más del norte, pero... Uh-huh. Claro, y es que justo hablábamos que a veces hay confusión con el tema de Trasierra por Trasierra, tierras de Granadilla.
2: Exactamente, y nosotros venimos de Trasierra. Trasierra es la zona sur de Badajoz, en la Campiña Sur, la zona de la Campiña Sur, cerca a Casas de Reina, Fuente del Arco, Llerena, ahí se encuentra la Trasierra.
0: Claro, es que tenéis alrededor muchos focos potentes, ¿no? Tenéis Llerena, sí. Tenéis Reina, Casas de Reina, que os pueden oscurecer un poquito, ¿no?
2: Sí, bueno, ya la verdad es que ahora Trasierra ya poquito a poco está cogiendo su propio sitio a nivel cultural, a nivel deportivo, y bueno, por lo menos por nuestra parte también estamos colaborando en que así sea.
0: Bueno, luego cuando terminemos la entrevista, como vendrá, os hace ilusión ver
2: claro
0: a Sobera.
2: Sí, sí, sí.
0: Y a Juanjo Bucalón. Tiene un tirón Sobera brutal, ¿eh? Ayer lo notamos en el teatro, un cariño y además una, luego lo comentaremos con él, salió a escena. Y un aplauso ya, una ovación, fue como...
2: Claro que estás acostumbrada a verlo en la tele, ¿no? Es como parte tuya ya también, ¿ya?
0: Sí, sí, sí, sí, pues bueno, pues luego...
1: Parte de nuestra aquí. Familia, ¿verdad?
2: Sí.
1: Sobera.
0: Luego le tendréis aquí. El caso es que han venido, Isabel y Ana Belén han venido porque nos van a presentar la casa de Bernarda Alba, que la van a hacer el domingo 2 de agosto en el Salón del Parque a las 10 de la noche, ¿verdad?
2: Efectivamente, sí, en Trasierra, el día 2 de agosto, este domingo, a las 10 en el Salón del Parque, sí.
0: Sí, yo no sé, vamos a hablar de la obra, vamos a hablar del grupo vuestro. ¿Sí? No sé si alguien que nos escucha no ha visto o no ha leído La Casa de Bernarda Alba. Si no lo ha leído o no ha visto la película o no sabe del tema, en fin, le damos una colleja radiofónica porque...
2: Totalmente.
0: Es una de las grandes obras de teatro que hay en este país, ¿no? La película, estaba revisándola esta mañana, es del 87, sale Ana Belén también.
2: Sí, justo, efectivamente,
0: cantando
2: sí.
0: Cantando ahí Lorquiana. Y no recuerdo quién es la actriz que hace de Bernarda Alba, pero, Dios mío, qué miedo daba, ¿no? Así sonaba, mira.
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4: ¡Bernarda!
0: No quería decirlo de memoria por no meter la pata. Yo pensaba, recordaba que era una Gutiérrez Cava y efectivamente era Irene Gutiérrez Cava. Era la que hacía de una Bernarda absolutamente, yo diría demoníaca incluso. Qué miedo, ¿no? Si recuperan la película, es una película llena de silencios, con una atmósfera tremenda.
2: Sí, de opresión.
0: Sí, capturando muy bien lo que era la casa de Bernarda Alba, ¿no?
2: Sí, además que el silencio en Lorca es muy importante y en la obra precisamente pues también lo es, ¿no? Porque el silencio también dice mucho.

0: puesto la que lo dirigía. Salió muy bien, fue la verdad es que estuvimos muy a gusto, fue un día precioso, muy chulo, donde se pudo aunar la cultura con los parajes naturales de Trasierra, y se nos hizo a poco. Cuando terminamos, pues dijimos, no podemos dejar esto aquí, porque claro, muchas veces pues pensamos que eso, Trasierra es un pueblo pequeño, pero pues no por tener pocos habitantes significa eso, que no haya inquietudes, ¿no?, y que haya otro tipo de mirar. Entonces, pues comenzamos a ver qué queríamos hacer y creamos el grupo Susurros Literarios Tras la Sierra, que el nombre estuvimos toda una noche pensando qué nombre poner, y la verdad es que pues empezamos a ver qué queríamos hacer, no qué dirección queríamos tomar, y la verdad es que ha sido un año bastante fecundo, donde hemos tenido muchos proyectos que ahora nos comenta Ana Belén, y pues uno de ellos pues fue el teatro, pero tenemos más.
1: Eso es. Bueno, yo primero tengo que decir que estoy encantada de estar aquí, que me siento súper afortunada.
2: Agradecidos somos nosotros por la visita, ¿eh?
1: La verdad que súper agradecida y súper afortunada de estar en Canal Extremadura, como extremeñas que somos. Bueno, aquí mi compañera es medio extremeña, medio andaluza.
0: Pero bueno,
1: pero tiene sus raíces.
0: Exactamente, exactamente. Sí, sí, sí. Siempre lo digo.
1: Claro. Hay que tener diversidad. Pues, como bien dice Isabel, uno de los proyectos que hemos llevado a cabo en nuestro grupo Susurros Literarios Tras la Sierra ha sido la obra de esta... de Bernarda Alba, pero hemos hecho muchos proyectos. Hemos hecho muchos a lo largo de estos meses, hemos impulsado diversas iniciativas que han fortalecido la vida cultural de nuestro pueblo, de Trasierra, y han consolidado lo que es la identidad de nuestro grupo. Hemos llevado a cabo proyectos de diferentes naturalezas, ¿vale? Como por ejemplo un concurso literario navideño que hicimos en el Colegio de Trasierra, en el CRA, en el CRA Gloria Fuerte. Y esta propuesta pues fomentó la escritura creativa entre los niños y las niñas del colegio, y la verdad que la participación de la familia fue bastante alta.
2: Pues la asociación es fundamentalmente femenina.
0: Sí.
2: ¿O exclusivamente femenina?
0: No. A ver, nosotros dejamos que venga quien quiera, pero...
1: Puertas abiertas para todos.
0: Sí, no ha venido ningún hombre, pero es
2: sí,
0: femenina
2: eso, me
0: de
2: explico.
0: Momento.
2: O sea, no, la pregunta no era que no, si no dejéis pasar a hombres, sino que fundamentalmente participan mujeres porque sois más participativas.
0: Exactamente,
2: en el entorno rural... Eso es sabidísimo y conocidísimo, que las mujeres sois mucho más participativas.
0: Pues esto sí, aquí no también es, se hace hincapié.
2: Como se suele decir, esto no es opinión, esto es información. Sí, hay que mirar los números y ya está.
0: Sí,
2: ¿no?
0: Sí. Somos todos mujeres, pero ya digo, vamos, que tenemos las puertas
2: que no
0: abiertas.
2: Que te
0: pero...
2: los tíos. Vamos.
0: Exactamente,
2: Los tíos no están en el bar allí.
0: Exactamente, sí, que vengan cuando quieran.
2: Jugando al fútbol.
0: Saben que pueden pasar.
2: No, de hecho, es que quiero remarcar esa peculiaridad porque... Eso fue lo que más nos interesó a la hora de que vinieras aquí a contarlo, porque nos gusta mucho los grupos de trabajo que salen del entorno rural y que hacen que su comunidad sea participativa, ¿no?
1: Sí, somos todas mujeres, cada una con sus trabajos, con sus tareas, con su familia, sus niños, sus niñas, y nada, decidimos eso, como dijo Isabel, de unirnos, de formar este grupo, de reunirnos una vez al mes, pues para compartir lecturas, escrituras, nuestras inquietudes, y a raíz de ahí pues iban saliendo diferentes proyectos, diferentes cositas que hicimos, y sí que es verdad que somos todas chicas, pero que no nos importaría que viniera algún
2: sí,
1: muchacho, algún hombre.
2: Ya hemos comentado muchas veces que siempre en los pueblos el problema es la participación de los chicos en las materias culturales, sobre todo muy conocido en los grupos de coros y danzas, que siempre se está buscando chicos porque bailan mucho más a las mujeres, ¿no? O en general en las iniciativas culturales, ¿no?
0: Sí, sí.
2: Suele pasar, ya digo que esto es que es así, no es una valoración.
0: Sí, claro.
2: Eso sucede así. Vale, nos estabas contando aquí. Me hace gracia porque te has preparado aquí un panegírico, ¿no?
1: Sí. De
2: un...
1: Es que son tantas cosas las que hemos hecho que no quería quedarme ninguna atrás.
2: Vale, pero no me las enumeres todas.
1: No, yo a las que tú quieras hablo.
2: Un poquito las cosas interesantes que
1: hacéis. Sí.
2: ¿No?
1: Sí. Una de las cosas más interesantes, o muy interesantes, la verdad, que hicimos fue acoger a una autora y escritora, vecina también de nuestro pueblo, bueno, de Fuente del Arco, Chus García, y vino a presentarnos su libro, que se llama Encaje. Y la verdad que estuvo súper bien acogida en nuestra biblioteca Manuel Maldonado Fernández. Preparamos una tarde, pues la verdad que fue muy acogedora.
0: Sí, fue muy bonita.
1: Se volcó mucho el pueblo también.
0: Hablamos de muchos temas. Era un coloquio sobre el libro, pero hablamos, como el libro trataba muchos temas, pues hablamos de todos los temas, los pusimos todos en valor, que es una de las cosas que hacemos como grupo. Generalmente quedamos una vez al mes y tratamos un tema. Por ejemplo, el próximo tema es el recuerdo y el olvido. Pues preparamos una obra literaria, preparamos una serie de temas y lo ponemos en valor, y es muy interesante porque de un mismo tema cada uno saca una vertiente distinta, cada uno saca una opinión, saca una versión, y lo ponemos en común y aprendemos un montón, la verdad.
1: En el mes de mayo,

0: por ejemplo, hicimos una ruta literaria con mezcla del conocimiento de orquídea, allí en nuestro entorno natural. Allí en Trasierra hay una dehesilla que es un espectáculo.
1: ¿Así? ¿Ah, hay muchas orquídeas?
0: Hay muchas orquídeas, hay muchos pinos, muchos alcornoques, muchas encinas. Es un entorno natural
1: ¡Qué
0: precioso.
1: pasada! Pues la orquídea es una flor preciosa. Si hay muchas, tiene que ser aquello espectacular.
0: Yo personalmente no tenía conocimiento de orquídeas, no sabría distinguirla. Entonces, en uno de estos encuentros hicimos una ruta literaria entre
2: Rosas, entre
0: versos y
2: versos y
0: orquídeas.
2: orquídeas, exactamente.
0: Nuestra compañera Laura, que es una de las que empezó con nosotros al comienzo, Laura Maldonado, fue la que nos, bueno, la que nos fue
2: Experta en el tema.
0: instruyendo sobre las orquídeas. Y al mismo tiempo, pues íbamos, las personas que quisieran, iban leyendo pues aquellos escritos que habían hecho personalmente o ajenos. Y la verdad es que fue un día muy, muy bonito.
1: Bueno, está muy bien. ¿Y cuánta gente participáis?
2: Pues la organización somos cuatro, nosotras dos, Laura y Rosa, y después, depende del día de la semana, pues nos reunimos unas 10 personas, ¿no? Muchas
1: Está muy
2: veces.
1: bien. Y sois gente joven, además, porque
0: Todas,
1: sois
0: sí.
1: jóvenes.
2: Al aire de todas
0: Diferente
2: las
0: edad.
2: edades, que es lo más interesante también, que también
1: Eso
2: pasa
1: que
2: en
1: se
2: la
1: dice ahora de
2: obra.
1: intergeneracional,
2: Sí,
1: ¿no?
2: totalmente. Además que se aprende mucho, porque yo creo que eso, que muchas veces decimos, las personas mayores, bueno, los jóvenes también tenemos mucho que aportar, y es interesante el diálogo, ¿no? La conversación entre ambos desde tu madurez y tu experiencia a no sé, mi iniciativa o mi punto de vista diferente, ¿no? A aprender y llegar a ese punto común.
1: Sí. Bueno, y llegamos a Bernarda Alba, ¿no? Claro,
2: Sí.
1: evidentemente, siendo una sección en la que estáis sobre todo chicas y con ganas de hacer cosas, la casa de Bernarda Alba venía perfecta, ¿no?
0: La verdad
1: Sí,
0: es que sí.
2: además que nosotros lo que hicimos fue que en una de estas reuniones que estuvimos viendo los proyectos dijimos, vale, ¿qué hacemos? Entonces dijimos, vamos, hacemos una obra de teatro, estamos muy aburridas, ¿no? Porque no tenemos tiempo, pero dijimos, vamos a hacer una obra de teatro y a ver cómo lo acoge el pueblo. Desde la alcaldía, ¿no? De Jesús, que es nuestro alcalde, que siempre nos ayuda en todo y siempre nos da el visto bueno, pues dijimos, venga, vamos a poner un bando y a ver quién viene. Y la verdad es que para nuestra sorpresa vino bastantes personas, casi todas mujeres, aunque después también se dijeron hombres que querían participar. Lo que pasa es que la obra,
1: Lo bueno
2: pues,
1: de los hombres es que le puedes decir, mira, tú vas a hacer de Pepe el Romano.
2: total, exactamente, lo que no vas a salir.
1: Y todos pueden hacer de Pepe el Romano, ¿no?
2: Exactamente. O de
1: Tenemos cinco
2: Enrique
1: chicos,
2: Humane.
1: ¿no? Tenemos cinco chicos y los cinco hacen de Pepe el Romano,
2: Sí. O de José
1: ¿no?
2: María Benavide, que el pobre empieza ya
1: También.
2: difunto.
1: Tiene
2: Pero
1: un papel
2: bueno,
1: breve.
2: exactamente, sí. Y la verdad es eso, pues, que vinieron bastantes mujeres del pueblo. Y hicimos un casting para ver más o menos qué papel puede representar cada una. Y la verdad es que, pues, fue bastante rodado. Empezamos los ensayos, que tuvimos que empezar de forma más escueta, porque estábamos todas trabajando. En invierno fue más complicado. Hacíamos 2 días a la semana, más o menos.
1: ¿Cuáles son los perfiles de trabajo? ¿Cuáles son?
0: Yo soy maestra, por
1: ¿Profesoras?
0: ejemplo.
2: Yo soy
0: Ella es
2: profesora.
0: profesora. Mi hermana, por ejemplo, es técnica de rayo.
2: También tenemos contable, Laura es técnico de infantil, también tenemos amas de casa, de
1: Hay un poco de
2: inspección.
1: todo.
2: Sí,
0: Sí, sí,
2: de
0: sí.
2: todo.
0: Tiene mucho mérito, porque sí que es verdad que hemos hecho mucho, mucho esfuerzo y que ha sido muy sacrificado porque hemos quitado tiempo de nuestra familia, del descanso también, porque han sido muchas horas de ensayo. Bueno, y siguen
2: Y
0: siendo,
2: que no
0: porque todavía nos quedan
2: solamente
0: 3 días.
2: ensayar, sino prepararlo todo,
0: Eso
2: ver,
0: es.
2: porque hemos hecho allí en el pueblo la casa, el salón de Bernarda Alba, y eso ha sido gracias a las decoradoras, ¿no? Que han hecho el salón, las sillas, o sea, que tiene mucho mérito y mucho tiempo detrás.
0: O sea, el salón de Bernarda Alba lo tenemos allí en Trasierra.
1: Qué bonito.
0: Entre nosotras, bueno, pues Isabel se ha dedicado un poco a lo que es la dirección, ella es la que dirige la obra, no actúa de momento, ¿verdad? De
2: De
0: momento.
2: momento.
0: Después tenemos a Laura Maldonado, que es la que se encarga de hablar en las redes sociales, de comunicarse y coordinarse con el ayuntamiento, que la verdad
1: Muy
0: que
1: bien, estáis bien
0: ha sido complicado.
1: organizadas.
2: Sí, sí,
1: Y
2: sí.
1: claro, aquí el punto fundamental es quién es Bernarda Alba, porque
0: Sí.
1: es muy
0: Bernarda
1: importante.
0: Alba es una compañera nuestra que se llama Fátima Fernández y bueno, en el casting lo tuvieron súper claro, ¿verdad?
2: Sí.
0: Que ella
2: Bernarda
0: sería.
2: y Poncia lo teníamos bastante claro. Bueno, tú no participaste en el casting, claro,
1: Es que
2: porque
1: ese
2: tú eres
1: papel es muy
2: actriz.
1: importante, porque si
2: Sí.
1: te falla la Bernarda, pues ya te ha fallado todo.
2: Claro,
1: Sí,
2: pero vamos, Poncia también es un papel muy importante, por ejemplo. Todos
1: también.
2: son importantes porque
1: Sí,
2: todo
1: que
2: tiene su
1: Poncia en la
2: matiz.
1: película era nuestra paisana de Don Benito, Florinda Chico.
2: Claro.
0: Con
2: Pero
0: mucho carácter, ¿verdad?
2: sí, pero que todos los
0: Y
2: personajes son importantes porque tiene que para que sobre todo que, ya que la obra, como bien dices, muchas personas no se la han leído, que tienen que leérsela, lo decimos desde aquí, que entiendan la esencia de cada uno, porque cada uno tiene esa crítica que quería hacer Lope, ¿no? De todas las hermanas son distintas, que también muchas veces pensamos, son las